0: Bueno, bienvenido Marcelo Rodríguez, ya te veo con el libro del peyote asesino. Me gustan los colores de la tapa, ¿no?
1: Está bueno. ¿Sí? Nos quedamos en la colección, aparte.
0: Bueno, nos quedamos en la colección de discos de estuarios muy buena, ¿no?
1: Este libro que trajimos hoy, que se llama así, El peyote asesino, sí, es de Pablo Izmirlian. Espero que esté bien dicho el nombre. Es un libro que se editó el año pasado, en septiembre. El año pasado El peyote cumplió 30 años y fueron varias las instancias que lo celebraron. Hubo un recital en noviembre en la sala del museo donde presentaron lo que fue otro lanzamiento, que fue la edición en vinilo de este disco remasterizado y editado en vinilo por primera vez. Este disco nunca había sido editado en vinilo, había salido en CD allá por el 97 y sospecho que en cassette también. Pablo, el autor, es un fan de la banda y no lo disimula.
0: ¿Desde el inicio o después?
1: Y bueno, desde ese momento prácticamente, él recuerda la emoción con que vio la primera vez a mediados de los 90 en un parador que estaba ahí en la Rambla y 21 de septiembre, se llamaba Aquí Nomás, ¿te acordás?
0: Sí.
1: Ahí los vio y él dice que volvió a su casa con un estado de exaltación que era desconocido para él.
0: Bueno.
1: Así que desde ahí viene su fanatismo, ¿no?
0: Claro.
1: Más de dos décadas después embarcó en la aventura de escribir este libro, porque las primeras entrevistas están más o menos fechadas en el 2017. Los libros demoran hacerlos y conjugar todo, bueno, lleva un rato, ¿no? Este libro, su prólogo, tiene la primera parte que está dedicada a los orígenes de la banda, la que en definitiva se formó por la amistad de Fernando Santulo con Juan Campodónico, dos jóvenes melómanos que se juntaban a escuchar discos y un día dijeron: ¿y si estos pueden tocar, por qué no podemos hacerlo nosotros? Hay dos anécdotas, o la anécdota en realidad tiene dos locaciones y un mismo destino. Mientras Juan recuerda un toque que hubo en La Pomada, esa movida que hacía la gente de la Facultad de Arquitectura, sí, ¿te acordás? Que había una banda y que estaban juntos con Fernando, y se presentó esta banda que motivó ese comentario. Por otro lado, Santulo afirma que la semilla surgió de la escucha de un cassette que habían traído de Florianópolis, de una banda brasileña, y esta gente sacó un disco, y el comentario fue más o menos el mismo: si esta gente sacó un disco, nosotros bien podríamos armar una banda, ¿no?
0: Claro.
1: Hay una tercera versión en realidad que dice que el germen de la banda surgió en la Plaza de los Olímpicos en una fiesta de fin de año o de Navidad, donde se armó una banda con dos cantantes, uno era Joaquín Baubeta y el otro era Fernando Santulo. Cuando empezaron a armar un poco esto...
0: ¿Con dos?
1: Estaban otros, estaba también evidentemente los que iban a ser los músicos... Pero lo que recuerdan como anécdota es que esa noche, en esa movida de bandas, hubieron dos personas que cantaban, uno era Joaquín y el otro era Fernando Santulo. Y eso, el que lo recuerda, si no estoy equivocado, es el que era baterista de los Buitres, Carballo, Irwin Carballo, es el que trae la anécdota en el libro. En el armado de la banda, mientras conversaban en esta ida y vuelta que tenían con Fernando, Juan insistía que la gente que se sumara debía saber tocar ya, tocar bien, que no tenía que aprender a tocar para sumarse. Y él pensó en un bajista que vivía en Villa Española y que sabía que podía tocar todos los piques de Flea, el de Red Hot Chili Peppers. Pero bueno, este bajista era Daniel Beña, que además del bajo, fue el responsable de generar el espacio vital de la banda. Él acondicionó un espacio que más tarde se transformó en la sala de ensayos oficial, a la que llegó un tal Santa Olalla, pero capaz que me estoy adelantando un poquito. Esto era un galponcito al fondo de la casa en Villa Española, ese galpón convertido en sala, donde estaba Irma, la madre de Daniel, que fue un soporte fundamental para la banda. No solo prestaba la casa, también atendía el teléfono, oficiando de secretaria de la banda, y por supuesto de vez en cuando les preparaba la merienda. Así que bueno, Juan afirmaba que también en esta cosa del armado, que no hay una buena banda si no hay un buen baterista. Y este disco yo creo que se apoya, escúchenlo y se van a dar cuenta que se apoya, se sostiene, tiene como una plataforma de despegue que es desde los parches de Pepe Canedo, que siempre fue la primera opción para ser el baterista de esta banda. Pero él no podía, estaba con mucho trabajo, no quería comprometerse con un concepto de banda por el trabajo que le daba, y fue el que recomendó a Roberto Rodino, que fue el baterista inicial, que él se entusiasmó con el proyecto, hasta que se le hizo imposible congeniarlo con Nickel, el otro proyecto. El éxito de Nickel, la cantidad de toques que tenía en ese momento era brutal, y en determinado momento se le empezaron a superponer las fechas y tuvo que elegir para qué lado iba, ¿no? Y era como obvio, entre una banda que recién empezaba y lo consolidada que estaba Nickel. Claro, sí. Ya hablaremos de él en algún momento, porque tenemos en Gateras el fantástico libro también de Fernando Peláez sobre el disco de Nickel, que también forma parte de esta colección, y en algún momento lo vamos a traer. Pero bueno, en definitiva, como les digo, Rodino llegó recomendado por Pepe, pero bueno, cuando se ausentó, Benia, el bajista, volvió a la carga. Se fue en el auto de su madre hasta la casa de Canedo en Pando y lo convenció de que tenía que sumarse a la banda. Pero no solo de que tenía que sumarse a la banda, tenía que sumarse esa noche a la banda. Porque Rodino se había ido y tenían un toque en un lugar que se llamaba Big Band. Entonces Pepe se aprendió todo el repertorio de la banda y esa noche tocó con ellos. En una tarde se aprendió el repertorio de la banda. Y nos queda otro integrante, Carlos Casacuberta. Campodónico dice que cuando fue a la casa de Carlos, vio que tenía una campera de cuero, una guitarra Stratocaster y un disco de Cypress Hill. Eso fue suficiente para él. Por lo menos suficiente, aparte, para convencer a Fernando que estaban con la persona indicada. En realidad, Carlos no era un desconocido, ya se conocían del exilio mexicano, los Casacuberta, los Campodónico y también Fernando. Todos estaban mezclados en esas guitarreadas que armaban los uruguayos en México, y también tenían un recorrido musical interesante. Y a su vez Fernando y Carlos se conocían del liceo, eran compañeros del liceo allá, y en los recreos se juntaban en un murito del liceo a cantar a veces canciones de los Who o a veces canciones de Silvio Rodríguez. Todo dependía de que Carlos, para el momento de la fundación de la banda, había venido a estudiar en Inglaterra. Y básicamente lo que quería eran amigos musicales, quería ser parte de algo. Y él dice, podía haber sido cualquier cosa, una murga, un ensamble de música medieval o un grupo de guitarras microinterválicas. Pero vinieron estos dos y me dijeron, tenemos una banda. Y él dice,
0: ¿me conocían ya?
1: Sí, sí, ellos todos se conocían de México.
0: Como de México, exacto. Ahí va.
1: Del exilio mexicano. Sí, sí, sí, y entonces, como te digo, habían sido compañeros del liceo allá, claro, en México. En un liceo que fue muy importante, tengo entendido, para la gente que estuvo en el exilio, que era, creo que se llamaba Pablo Freire, y es donde ellos participaron, hicieron el liceo. Claro. Juan Campodónico es un par de años menor que Fernando, y por eso estos dos eran, claro, compañeros del liceo, y los, sí, otros tenían más el vínculo por el lado de las familias. Pero como te digo, bueno, vinieron estos dos a invitarlos, y Carlos dice una cosa que dice, a mí me pasó lo de siempre. Me metí, yo no escuchaba mucho hip hop, pero me metí, claro, aprendí el código y fue extraordinario.
0: ¿Sí?
1: Entonces él se quedó con eso. Campodónico, cuando armó la banda y grabaron sus primeros demos, se los mostró a quien era su docente en ese momento, que era Esteban Krisich, que le dijo, la banda está buenísima, pero echen al rapero y consigan un cantante. Santulo cantaba fuerte, evidentemente. Alguna vez un sonista resumió, no cantará bien, pero qué diafragma. En su defensa, Juan afirma que lo que distingue a Fernando es su particular fraseo. Algo que no solo no es fácil de lograr, Juan dice que incluso es mucho más fácil afinar que tener un buen fraseo. Y eso dice que le otorga una excepcionalidad como cantante. En definitiva, la banda no echó al rapero y este hizo una notable carrera con la banda y con su proyecto solista, ¿no?
0: Sí, con su voz, con sus canciones, composición, todo.
1: Con su personalidad, aparte. Exacto, porque a mí también me parece que tiene una presencia arriba del escenario que tampoco es fácil de lograr, ¿no? Su porte, su presencia. A mí me parece que, aparte, el disco ya desde el Vamos es un disco que es en un punto una declaración de intenciones, ¿no? Porque el hip hop en Uruguay en ese momento había que darlo a conocer también, ¿no? Y ellos al final no dejaban de ser unos blanquitos, sudacas, cantando hip hop. Entonces, eran unos raros, de todo punto de vista. Sí, sí. Raro desde el punto de vista de rareza, pero también raro desde la originalidad, ¿no? Claro. Y bueno, entonces me parece que el libro recorre muy bien todas estas facetas. Como digo, tiene esa primera etapa, que la primera parte que recorre un poco la historia de la banda y sus avatares, las primeras presentaciones. También
0: hace referencia al nombre y la elección,
1: sí,
0: del mismo.
1: Hace referencia al nombre, que es un personaje de una tira cómica.
0: Ahí va.
1: Sí, de hecho, sí, el personaje que aparece en la tapa del disco es el personaje. Sí. Yo no me acuerdo, pero en el libro está y lo dejo para que lo busquen ahí. Pero es algo del santo, no me acuerdo cómo es que se llama la tira, y el personaje, el peyote asesino, forma parte de esa tira, como si dijéramos, bueno, Pato Dusú y Upa, ¿no? Una cosa así. Pero bueno, no les voy a leer todo el libro, búsquenlo también ahí, que dejarles alguna cosa como para que. Luis Restucia fue el responsable de la grabación de este primer disco, y que era un experimentado ya técnico de grabación, que en su palmarés tenía, por ejemplo, haber grabado los discos de Jaime Ross. Ajá. Y también sabía mucho más de rock de lo que la gente del Peyote se podía imaginar. Era un tipo que había grabado rock, que había participado de la movida de rock de los 70, y ellos tenían un poco de miedo de que de repente Luis les canto popularice, si se quiere, el disco. Entonces terminan invitando al hermano de Carlos, a Gabriel Casacuberta, que ya sabía más de hip hop y todo demás, como una suerte de productor guardián, que ellos dicen que al final lo que terminó siendo una suerte de traductor entre lo que la banda quería y lo que y poder expresárselo a como se diga,
0: a
1: Restucia, exactamente. Entonces lo cuenta, porque me estaba acordando de una anécdota que cuenta Fernando Santulo, que él dice que en determinado momento él le decía a Restucia, porque yo quiero que suene podrido. Y Restucia lo miraba y decía, ¿podrido? ¿Qué es podrido? ¿No? Entonces, podrido era con distorsión. Pero como ellos no tenían conocimiento del estudio, y de alguna manera Restucia tampoco tenía un poco de conocimiento de esa jerga entre ellos, entonces un poco Gabriel Casacuberta lo que se transformó fue en eso, en ser un traductor de qué es lo que quería la banda y poder transmitírselo a Luis Restucia. Luis en el libro dice que hay mucha gente que valora el disco Terraja, el segundo disco, de como más profesional, bueno, es el que hace Santaolalla y demás. Pero él reconoce que en este primer trabajo, y yo coincido con lo que él dice, ya estaban presentes todos los aspectos que identifican a la banda y que ya la hacían excepcional. Yo creo que aparte que el disco se reedite y se presente en vivo 30 años después, habla también de la vigencia de las canciones, ¿no?
0: Sí.
1: La segunda parte del disco está dedicado justamente a estas canciones. Así predominan los testimonios de los músicos. Y acá, a mi gusto, y esto no es una crítica, es un gusto como lector, ¿no? Para mí acá la lectura se embarra un poco porque el autor decidió transcribir literalmente el lenguaje oral, y eso como que le quita un poco de fluidez a la lectura, y aparte hace que muchas veces opinas vos y opino yo, y a veces se repiten partes de los testimonios, vos decís lo mismo que, y después yo vuelvo a repetir lo que dijiste vos, si bien sumo, yo prefiero a veces cuando se edita, cuando el autor mete un poquito más de cuño ahí y termina generando algo más elaborado. Pero bueno, por otro lado, tiene un valor intrínseco, que es que él otorga la opinión cruda de los entrevistados. Cruda, digo, incluso con... Está transcripto tal cual como ellos hablan. En vez de decir está, si dice está, dice está, ¿no? Y ahí te aparecen puntos suspensivos. También hay otra cosa que a mí ya lo he comentado en otros libros, y es que hay un uso excesivo de las notas de pie de página, ¿no? Algunas que son muy sustanciosas y otras que yo creo que son innecesarias en tiempos de Google y de un celular en el bolsillo, ¿no? Entonces, pero bueno, ya les digo, no es una crítica, sino más bien una observación que de mí como lector. Cada uno escribe los libros como quiere, como puede y como le gustan, ¿no? La tercera parte del libro está dedicada al proceso de edición del disco y a su salida, y las críticas que recibió, También hablan del resultado de las ventas y del derrotero de la banda. Hablan también del armado de los videoclips, en los cuales también estuvo metido Gabriel Casacuberta, para tratar de ingresar a la, en ese momento, Nobel MTV, en, claro, en nuestras televisoras de Nobel Cable también, ¿no? No era la MTV de ahora, aparte, era otra cosa. Y también hubo un acercamiento, bueno, a través de Santa Olalla y demás, a las internacionales del disco, ¿no? A las que empezaban, de alguna manera, a llegar también a Uruguay, ¿no?
0: Sí.
1: Creo que coincide la compra de EMI, cuando EMI compra el catálogo de Orfeo, llega también BMG, entonces sí, hay un poco todo eso. También coincide con la ida de Alfonso a Chile, entonces Alfonso, el conocimiento Carbone, de Alfonso, sí, Carbone, que sí, tenía de lo que pasaba acá, funcionaba como un contacto. De hecho, el que le manda el disco a Santa Olalla, el disco de este disco a Santa Olalla, es Alfonso. Entonces, hay como una cosa que se arma ahí, ¿no?
0: Hay referencias a que también ellos en Uruguay había, recuerden que en la década de los 80 hay un movimiento de rock uruguayo que no es ni rapero, ni hip hopero. Es rock,
1: punk y post-punk,
0: y más
1: si
0: punk
1: quiere, ¿no?
0: Y post-punk, y algunos como Cero fueron para otro lado, algunos más new wave, pero ellos como que no estaban, vinieron después, pero era un ritmo que era más nuevo para acá, ¿no?
1: Sí, y aparte después no te olvides que estuvo aquella influencia del cargo en el 92 en, sí, bandas como La Abuela Coca y eso, claro, y Hipergenio de lo que va a ser la
0: Vela
1: Cuerca. Pero estos se van de ahí, ¿no? Se van de todos lados, ¿no? Digo, simplemente les termino contando los últimos datos de redondeamos, porque ya el tiempo también es tirano en radio. El epílogo da cuenta del derrotero de la banda, como les decía, y a lo último ofrecen un anexo donde los integrantes de la banda reflexionan sobre lo que significó el peyote para el rock, hablan de la discografía de la banda. También incluye una galería de fotos de Matilde Campodónico, que en ese momento hoy es una foto. Una fotógrafa bastante consagrada, pero en aquel momento estaba dando sus primeros pasos, que registra el proceso de grabación del libro. Este libro, que para mí es honesto, está hecho desde el amor de un fan, con mucho trabajo de investigación, que ofrece una mirada a una de las bandas que para mí es fundamentales del rock de nuestro país, y un contexto claro del tiempo en que fue creado, ese Montevideo gris al que llegaban los hijos de los exiliados, un Montevideo que estaba bastante lejos de la idealización de sus padres. Así que bueno, la invitación queda hecha a leerlo bien con el disco bien cerquita para ir descubriendo las canciones y los hallazgos que sobre ella ofrece el libro.
0: Muy bien. Muchísimas gracias, Marcelo. Homenaje a Noyans volvió este año.
1: Volvió,
0: ¿no?
1: Este año.
0: ¿Ya hiciste
1: quedan...
0: dos o uno?
1: Este año vamos a hacer el tercero o el cuarto. Nos quedan las últimas cuatro entradas. Es el viernes de la semana que viene. 24 de julio en la Sociedad Urbana Villa Dolores a las 21 horas y quedan las últimas cuatro entradas, así que el que quiera y pueda, que se apure porque por suerte se agotan.
0: Sí, vale la pena verlo. Muchas gracias.
1: Gracias a vos, Gustavo, como siempre.
0: Nosotros vamos con Javier sacando este programa al aire, ¿no? Operando, articulando, con Bruno en producción también, y ahora se nos quedan con La Máquina de Pensar. Hasta el lunes.
1: Hasta el lunes.
0: Mañana no está Espíritu Libre. Hasta el lunes.

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0: Amigos, ¿cómo están? Bienvenidos a Radio Uruguay, bienvenidos a La Máquina de Pensar, ¿cómo andan? Llegamos al final de la semana, en lo que tiene que ver con La Máquina de Pensar, un programa producido por Carolina de Cuadro. Ustedes saben, vamos de lunes a jueves, de 21:30 a 22:30, por Radio Uruguay, por la 1050 AM, la 94.7 FM, y por toda, y es algo que me encanta, por todas las repetidoras del interior del país que conforman la radiodifusión nacional. Hoy vamos a estar hablando acerca de una exposición de muchos artistas que se está dando ahí en el Museo Figari, y para eso vamos a darle la bienvenida al curador de la muestra y director del Museo Figari, Pablo Tiago Roca. ¿Cómo andás?
1: ¿Qué tal, Pablo? Muchas gracias por la invitación.
0: Anda. Bueno, director del Museo Figari por este mes.
1: Por poco tiempo.
0: Por poco tiempo, ¿no? Sí. Hay que decir que Tiago Roca es director desde la Fundación.

0: ¿No? Del Museo Figari.
1: Sí.
0: Que es un museo relativamente nuevo para los...
1: Para lo que es una institución museística, se puede decir que, ¿no?, que es un museo joven, porque comenzó a gestarse en el 2009 y abrió sus puertas en el 22 de febrero del 2010.
0: En el 2010, o sea que estamos hablando de 16 años.
1: 16 años. Uh-huh. Yo estoy un poquito antes porque, bueno, hubo que ir preparando las cosas, ¿no? Uh-huh. O sea que yo estoy cumpliendo 17 años en la dirección de este proyecto.
0: ¿Qué es el primer museo que dirigías, te pregunto?
1: Sí, sí, sí. Uh-huh. No tenía mucha experiencia en la gestión.
0: Vos venís, bueno, sos de, ¿no?, licenciado en Ciencias de la Comunicación, y venís de también del lado del periodismo cultural, de ese palo, y sobre todo de la crítica de arte visual.
1: Sí.
0: Ese es tu vínculo con el mundo de las artes visuales.
1: Ese es mi vínculo, y en aquel entonces, en el 2008, se abrió un llamado para la dirección del Museo Nacional de Artes Visuales, que es del Parque Rodó.
0: Sí, sí, sí.
1: Y ahí se formó como, un comité asesor, sugirió la creación de una especie de triunvirato, en el que estaba Mario Sagradini, Raquel Pontet y yo, quedamos seleccionados.
0: ¿Un triunvirato para elegir el nuevo?
1: No, para dirigir. Cosa que a la administración pública no le convenía.
0: Porque perdón, en esa época puede ser que Sagradini haya estado o no.
1: Bueno, de estos tres que te acabo de mencionar, enseguida hubo un revalúo y Sagradini quedó como el director, Raquel como encargada de conservación y yo como encargado de investigación.
0: O sea que estabas en la órbita del Museo Nacional de Artes Visuales.
1: Sí. La relación de esta especie de triunvirato no anduvo, uh-huh. Es la verdad. Entonces acepté el ofrecimiento que me hizo entonces la ministra María Simón y Hugo Achugar, director de Cultura entonces, para crear desde cero el Museo Figari. Y bueno, ahí comenzó la aventura,
0: la peripecia de un pintor que, digamos, que es emblemático de lo que es la identidad visual uruguaya, y que sorprende que no hubiera habido antes, ¿no?
1: Sí, era una deuda histórica que tenía el Estado. Hubo un intento de crear un museo Figari en 1961, se llegó a armar incluso en el Molino de Pérez.
0: Chao.
1: La conservadora, la curadora o coordinadora de ese museo era la hija Delia Figari, que donó a cambio de no recuerdo si era una pensión graciable o qué, donó una cantidad de obras de Figari, que son las que están ahora en el Museo Blanes, la colección muy importante de Figari en el Museo Blanes, y en el Cabildo de Montevideo, también obras de Juan Carlos Figari Castro.
0: El hijo.
1: Con esas obras se había intentado hacer el Museo del Molino de Pérez, problemas edilicios de todo tipo, frustraron la consecución de este edificio, de este museo, a los pocos meses. Y entonces esas colecciones fueron a dar al Museo Blanes, como le decía, y al Cabildo. Y nunca más se habló del Museo Figari hasta el 2009, en donde, bueno, viendo que la obra de Figari estaba bien representada en las colecciones públicas,
0: claro,
1: porque había también una colección importante en el Museo Histórico, que es la base del actual Museo Figari, Se empezaron acuerdos con el Banco Central por el edificio,
0: Este era un edificio del Museo Figari actual, era del Banco Central.
1: Era del Banco Central. En ese entonces, que estaba como presidente del banco, nuestro actual intendente de Montevideo, Mario Vergara, se comenzaron tratativas para primero un comodato por 2 años. Y después se hizo el traspaso definitivo del bien inmueble de la órbita del BCU, del Banco Central del Uruguay, a la órbita del MEC, de la Dirección Nacional de Cultura, del Ministerio de Educación y Cultura. Todo eso que te lo cuento así rapidito.
0: Sí, sí, sí, me imagino.
1: Nada, fue algo lindo, intenso. Y el museo fue creciendo también, se fue desde el punto de vista de edilicio, no solo de la conformación de las colecciones, sí, los archivos, sino, y tú ahora acabas de ver...
0: ver el segundo piso, que nunca lo había visto. O sea, se fue habilitando, se fue reconquistando, digamos.
1: Agrandando. Al inicio estaba solamente la planta baja. Y después, hacia el 2015, invadimos el primer piso. Y en el año pasado, en 2025, se hizo una gran reforma del segundo piso. Son todos diferentes, las instalaciones, las salas, tienen una conformación arquitectónica diferente.
0: Pero el edificio, digamos, es uno,
1: se conservó,
0: esas escaleras de mármol,
1: se conservó las líneas arquitectónicas, y es un bien patrimonial, y bueno, hay que respetar todo eso. Y se hizo un reacondicionamiento de la fachada muy importante. De modo que el museo creció y ya está saludable, firme, espero.
0: Sí, claro, sí. Cuando dice un museo Figari o cualquier de otro pintor importante, uno inmediatamente relaciona, bueno, hay que concentrar, rescatar, digamos, poner en valor la obra de ese, las distintas dimensiones. En el caso de Pedro Figari, encima era un pintor con muchas otras dimensiones extra pictóricas, ¿no? O sea, Figari era un todoterreno, ¿no? O sea, hizo muchas cosas. Pero lo que me parece a mí es que los museos básicamente nacen como del diálogo, o sea, poner a dialogar a esa obra con otras actuales, posteriores, anteriores, porque si no, y eso se ha visto, y no voy a decir qué, digamos, pero se ha visto museos que tienen todo sobre un pintor o una pintora y lo mantienen. Y prácticamente, digamos, ¿por qué? Porque también muchas veces el interés primordial de la gente, los turistas o del sistema educativo es, bueno, vamos a ver la pintura de tal, y punto. Pero eso ya sabemos que tiene, ¿no?
1: Sí.
0: No sería lo más deseable.
1: Sí, no, además el pasado se modifica, ¿no? Figari es una figura complejísima, y como tú bien has dicho, de múltiples facetas, ¿no? Abogado, periodista, filósofo, educador, un humanista,
0: ensayista, escritor de ficción, utópica, ficciones utópicas,
1: y estupendo dibujante y pintor.
0: Bueno, poesía también hizo, ¿no?
1: Poesía, sí, no tan estupendo en la poesía, yo tengo mis reparos, pero igual.
0: La del arquitecto, ¿no? Hay una que se llama el arquitecto, que se la hizo por su hijo, el arquitecto que se murió
1: Por eso, y también hay alguien que hay voces que afirman que es porque él era masón, o en una época fue masón, entonces el arquitecto también es cosmos, ¿no?
0: Claro, el arquitecto.
1: Quiero decir, nosotros al principio, y creo que mantuvimos esta idea de centrarnos en la figura de Figari, no perder el foco, porque lo que vos decís es totalmente así, totalmente así. O sea, hay digamos, guiones o direcciones de museos que se concentran demasiado en la obra, como un repositorio.
0: Exacto, lo que hacen básicamente es ir cambiando los cuadros para que no estén siempre los mismos, pero siempre son de ese pintor o pintora.
1: Ese es un extremo. El otro extremo es empezar a hacer cosas de arte contemporáneo, hasta olvidarse de quién es el museo, porque termina siendo cosas que no tienen ningún tipo de relación con el artista que da nombre al museo. Nosotros siempre tratamos de mantener una línea de conexión. Tú me preguntarás, ¿y cuál es la línea de conexión con esta exposición de 45 artistas sobre los animales?
0: Bueno, es la última exposición que estás curando, que se llama, ahora no me acuerdo cómo se llama, es sobre animales.
1: La vida animal.
0: La vida animal.
1: Pero está en relación con la exposición, que no sé si llegaste a ver, que está en el primer piso, que es la cuestión animal en la obra de Figari.
0: Ah, sí.
1: Entonces, hay un... la temática animal es muy importante en Figari. Y a partir de esta exposición que hicimos, nos dio pie a hacer otra para pensar cómo veían o cómo pensaban, cómo metaforizaban a los animales los artistas contemporáneos.
0: Estamos hablando de 80 piezas, me dijiste, sí. Y son 45 artistas, ¿no? Exacto. Es muy grande, sí.
1: Sí. Y la de Figari, que tiene obras de Figari relacionadas con distintos aspectos de la cuestión animal. Uh-huh. Figari fue un innovador en el modo que coloca a los animales domésticos y a las mascotas en sus pinturas. En la década del 20 en Uruguay no había nadie que le diera ese lugar, ese sitial a las mascotas para la construcción, digamos, de una historia de la sensibilidad que integre a los animales. Figari es un pintor histórico. No en el sentido de Blanes.
0: Incluso para algunos como que hace una historia.
1: Una invención
0: inventada,
1: también.
0: Una memoria inventada.
1: Sí,
0: cuando recrea a los negros y bueno.
1: Hay discusiones en torno a qué libertades se tomó en esta evocación que él hace de los tiempos de la colonia,
0: claro,
1: del siglo XIX.
0: Claro, siglo XIX.
1: Pero en general hay consenso de que es muy respetuoso, por ejemplo, las danzas, es muy respetuoso del tipo de pasos, y estudió mucho, también estudió los candombes, rituales. En algunas partes dice que de chico asistió a candombes rituales, en otras dice que que tenía una empleada.
0: Sí.
1: Él deja las semillas de la duda.
0: Claro.
1: Pero en general hay consenso de que él conocía de lo que pintaba. Y hace una recreación de la historia de la gente común, ¿no? O sea, del pueblo, también las clases patricias, pero de la vida cotidiana.
0: Exacto, que hace enfoques de la vida cotidiana.
1: No tanto, hay alguna pintura histórica, pero no tanto de los acontecimientos históricos, de los bélicos, de los...
0: O más formal, claro.
1: No. Entonces, en esa construcción de la vida cotidiana, él coloca animales todo el tiempo. No hay cuadro que no tenga un perro, un gato, un cardenal, un loro. Y es muy llamativo eso. Ese es un aspecto. Hay otros, por ejemplo, pinta las corridas de toros, las lidias de toros, que le encantaba, e iba. Hay testimonios de gente, que Manuel de Castro, el poeta, que era que sabía un montón de estos temas, de tauromaquia, que él iba y que le gustaban los tales toreros y qué sé yo. Pero cuando el viejo José Valle y Ordóñez, el viejo Pepe Valle, decide prohibir las corridas de toros, Figari adhiere a la prohibición y firma para que se prohíba. Porque en él estaba, él decía, bueno, a mí me gusta mucho, no lo decía en estos términos, pero decía que tenía ciertas repulsiones intelectuales hacia como un filósofo educado en las ideas positivistas. Él apostaba a la razón,
0: claro,
1: y no a la barbarie.
0: Y el toreo de todo el mundo taurino es el mundo del elemental, del instinto, ¿no?
1: Del instinto. Entonces, en esa cuestión que es tan actual, ¿no? Porque hoy con las jineteadas hay manifestaciones en contra por el bienestar animal. Esa cuestión ya está presente en Figari en sí misma, en él, claro, ¿no? Como persona, esa tensión. Hay otros aspectos. Cuando hace la reforma de la Escuela de Artes y Oficios, recurre a la flora y la fauna americana y autóctona para buscar insumos iconográficos para hacer diseños de modelos.
0: Claro,
1: sí.
0: La idea era de alguna forma, ¿no? Con los materiales autóctonos nuestros y
1: crear una identidad.
0: Y la iconografía también autóctona, no sé si solo de Uruguay, pero bueno, americana.
1: Sí, americana. Americana, pero también hay los primeros registros que yo tenga conocimiento de un tamanduá, de un oso hormiguero, con fines artísticos, ¿no? Pero también hay Martín Pescador, hay pingüinos, hay tucanes. Figari tenía tucanes en la Quinta de Castro, en unos jaulones enormes, no sé dónde había conseguido los... Pero entonces los pintó y los dibujó mucho. Y algunos de estos animales los integra estilizados a una producción de vitro, de tapices y cosas. Entonces, hay varias puntas y va creando una identidad o en la búsqueda de una identidad regional, localista, se apropia de la fauna, ¿no? Eso es interesantísimo para la época. Estamos hablando de 1915.
0: Sí, 1915. Sí, claramente, digamos, él estaba de alguna forma mirando donde no estaban mirando el resto de los pintores, ¿no? O sea, de la misma forma, tanto en el presente como en el pasado.
1: Como en el
0: también,
1: pasado.
0: ¿No? Como en el pasado, pasado, ¿no? O sea, ahora nos parece muy lógico todo, pero bueno, y el impacto de su pintura también en Buenos Aires, digo, tiene que ver con, bueno, mostrarlo afroamericano de una forma distintiva,
1: distinta,
0: ¿no?
1: Sí. Y la resistencia que tuvo en su época también tiene que ver con alguna de esas elecciones. O sea, cuando están, lo obligan a renunciar en su reforma de la Escuela de Artes y Oficios, y hay informes negativos de parte de la Facultad de Arquitectura con respecto a la utilización de todo el material precolombino. ¿Por qué? Tenemos que volver a los indígenas.
0: Sí, claro,
1: ¿no?
0: Sí.
1: Y él, siendo un positivista y un pensador afiliado a ciertas corrientes que apostaban a la razón y todo eso, pero él, sin embargo, desde el punto de vista estético, entiende que nuestra historia indígena es digna de ser...
0: Sí, que era un insumo muy importante y que no se podía negar como lo que estaba ocurriendo, que había una cuestión que ya sabemos que sea negacionismo, entre comillas, no sé si es la palabra exacta esa, ¿no? Pero, digamos, fue muy importante para el Uruguay durante todo el siglo XX, diría yo, al extremo que, bueno, todos los uruguayos estaban convencidos que, bueno, que no había...
1: Que no había nada.
0: No había nada indígena, no había ningún... Ahora, por suerte, digamos, los nuevos antropólogos y todo están demostrando una y otra vez que
1: y
0: estamos
1: por lo
0: cruzados
1: pronto,
0: totalmente nosotros, no solo genéticamente, bueno, sino en el mundo del pensamiento, increíblemente, y sobre todo en el interior, aparecen una y otra vez, bueno...
1: Pervive, uh-huh. Y bueno, y desde el punto de vista genético es sorprendente que un tercio de la población, después de los estudios de ADN mitocondrial de Mónica Sanz, y entre otros antropólogos, un tercio de la población... Uh-huh. Tiene sangre indígena, ¿no?
0: Sí.
1: Eso es imposible.
0: Y que ese tercio que estás mencionando ahora, en el norte del país, del Río Negro, para, digamos, si tomáramos solamente el norte del país, sería mucho más que un tercio.
1: Seguramente.
0: No, pero lo dice ella, digamos, que el componente es muy importante.
1: Es muy importante.
0: Entonces, claramente, bueno, eso lo vio Figari. Pero también hay, digamos, Pablo Tiago Roca, siempre hay afinidades, el curador. Vos venís de presentar un libro de poesía sobre perros también, un millón de perros, es algo que siempre te ha interesado, digamos,
1: sí,
0: ¿no?
1: Sin duda.
0: Los animales domésticos, el vínculo
1: me
0: con la vida
1: animal.
0: Me saqué
1: un poco las ganas de hacer la última muestra que tuviera que ver. Hace mucho tiempo que tengo ganas de hacer esta exposición. Y la excusa de Figari, creo que una buena excusa, una excusa razonable, pero también era la oportunidad de trabajar con artistas a los que admiro, actuales, o con los que he trabajado en el pasado, y era la oportunidad de visitarlos, de visitar sus talleres.
0: Y de alguna forma también, supongo yo que habrías, por lo menos a nivel imaginativo, había sido haciendo una selección, ¿no?
1: Sí.
0: Digamos,
1: sí,
0: a nivel, ¿no? Cuando yo haga esto va a ser, ¿no?
1: Sí.
0: Por lo menos de animales.
1: Hace poco me preguntaban, ¿y cuándo empezaste a pensar en esta exposición? Y bueno, yo entre los 2 y los 4 años
0: ya estaba. Bueno, aparece en esta exposición que hay que visitar, está en el Museo Pedro Figari, el Museo Figari, bueno, ahí dijimos 40 y pico de
1: 45,
0: ¿no? Y entre ellos está Tomás Cacheiro, ceramista, Rimer Cardillo, bueno, Marcelo Casalcuberta, que es, yo lo tenía por fotógrafo, pero aparece ahí también.
1: Es fotógrafo.
0: Y, sí, es fotógrafo y fotógrafo de animales, digamos, también, muchas veces.
1: Sí, de la fauna.
0: Y de la fauna.
1: Urbana.
0: Bueno, digo, Amalia Nieto, Cecilia Matos, en fin, hay muchísimo. Bueno, Octavio Podestá, hay esculturas de Octavio Podestá. Bueno, hay muchísimo, ¿no? Está Gustavo Sechowski, Maca, ¿no? Martín Vergés, Hay muchísimos, ¿no? Sí. Javier Bassi, bueno, Tavares, lo habíamos dicho, bueno, Linda Cohen, hay muchísimos. Horacio
1: Luis Garrido. Luis Solari, okay. Infantable.
0: Luis Solari es imposible que faltara.
1: No,
0: de Fragmento no, pero aparte, digamos, hablando de animales, es alguien que hizo una opción estética, ¿no? Impresionante, uh-huh. Que es pintar a los seres humanos, pero a través de animales.
1: De animales.
0: O sea, animales, obviamente. Como caricaturizados, estilizados para que parezcan personas, ¿no? Uh-huh. O en realidad él veía las personas y las vinculaba con determinados animales.
1: Con,
0: ¿no?,
1: caracteres y atributos animales, uh-huh, uh-huh, sin duda. Pero bueno, una de las obras que elegimos, que nos las prestó gentilmente el Museo Nacional de Artes Visuales, que es el Arca de Noé. Además de que desde el punto de vista compositivo es como un embudo,
0: sí,
1: ¿no?
0: Sí, sí, sí, sí. No es la típica de Solari, ¿eh?
1: No es la típica.
0: No es lo que estamos acostumbrados a ver de Solari.
1: Y una de las cosas por las cuales no es la típica es porque no solo hay personajes con máscaras animales, uh-huh, sino que hay animales, que son todas las aves que, uh-huh, que se tiran hacia el arca.
0: Que son verdaderos.
1: Que son, uh-huh, no son máscaras, sino que son animales. Me gustó esa... Esa rareza en una obra de...
0: Sí, de acuerdo. Sí, sí, me impresionó. Sí, sí.
1: Y bueno,
0: porque hay otro también, son dos de Solari, el otro es más...
1: Hay tres órbitas. Ah, hay uno de la fábula de Sopo.
0: Uh-huh. La de Sopo, claro.
1: No, y otro que no me acuerdo ahora cuál es el título, es más pequeña.
0: Sí, más pequeña.
1: Son todas... Bueno, la obra en grabado y en collage de Solari es muy...
0: Es tremendo.
1: Es muy importante. Hay... También otros artistas como yo, que sé, Ignacio Iturria, por ejemplo, Ignacio que Iturra. Pinta elefantes, uh-huh, tiene, el elefante es como una figura, como una especie de alter ego, quizás de amuleto o animal totémico, uh-huh, y pinta es una pintura. A mí me llamó mucho la atención porque parece que estuviera hecho con el pulgar, ¿no?
0: Sí, sí, sí. Pero son varios elefantes, ¿no?
1: Sí, es una manada.
0: Sí, es una manada de elefantes. Después está Longa, que tiene un perro ahí expresionista impresionante.
1: Perro obsceno.
0: ¿El perro obsceno se llama?
1: Sí, sí.
0: Bueno, súper expresionista, está muy bien el de Longa. Y bueno, no vamos a contar todos, pero hay... Bueno, Palleiro tenía que estar también, ¿no?
1: Sin duda, Palleiro, sus animalerías y alebrijes. Sí, sí, hay una cantidad. A mí me llamó mucho la atención una vez que me dije, bueno, Solari tiene que estar, ¿no? Uh-huh.
0: Empecé, claro, sí, sí, hay alguna persona.
1: Entonces empecé y cuando quise acordar eran muchos.
0: Eran como 30.
1: Y bueno, cerré la cuenta y hay muchos artistas valiosos que deberían estar,
0: que tendrían que estar, pero
1: por una razón física no iban a estar. Pero lo que me llamó a sorpresa, y creo que al público también le va a sorprender, es la increíble variedad de abordajes formales, estéticos,
0: claro. Sí.
1: A lo animal.
0: Sí, sí, ¿no?, en torno a la vida animal. Sí, sí, vos lo decís.
1: En algunos casos, a partir de digamos, una línea que viene de Dámaso Antonio Larrañaga con sus acuarelas de naturalista hacia sus dibujos de sus viajes y sus registros, y hay artistas actuales que siguen un poco esa línea, hasta el caso como Perro Obsceno de Hugo Longa, que es una metáfora de otra cosa, ¿no?
0: Bueno, la de Hogue también es una metáfora de la dictadura. Está muy bien, sí, Hogue.
1: Tanto esa obra como la de Rimmer Cardillo tienen que ver con la dictadura. Uh-huh. Hay distintas formas de acercarse a la temática animal, y una de las cosas que también caímos en la cuenta cuando armamos la exposición es que esa gran dispersión semántica, o como se le quiera llamar, de abordajes a lo animal, incrementa a partir de la década de 50. Eso por motivos que tienen que ver con las vanguardias históricas y cómo llegaban y circulaban.
0: Sí. Vos planteás también, digamos, en la introducción, que es un fenómeno que se puede ver más allá de Uruguay, que en la medida en que se está extinguiendo muchas especies, los artistas visuales están, de alguna forma, recreando otras especies.
1: Yo no sé si eso es voluntario, uh-huh,
0: o puede ser o algo, sí, un reflejo instintivo,
1: una cuestión del inconsciente colectivo, claro, o es una coincidencia, o no lo sé,
0: o pues una
1: pero
0: tendencia,
1: es imposible ignorarlo, o sea, es imposible ignorar que cuando tenemos esta variedad de estéticas tan grande y de diversidad, la biodiversidad
0: está decayendo
1: a ritmos absolutamente alarmantes. Con esto no pretendo editorializar, porque yo sé que los artistas, la mayoría de ellos, no todos, hay algunos que sí, pero no todos estaban pensando.
0: No, claramente. Cosas, y aparte, ¿no? Estamos hablando de un lapso muy grande, digamos, ¿no? Por ejemplo, Amalia Nieto, creo que es del 60, y hizo unos búhos espectaculares, bueno, que es un poco el mascarón de prueba de esta ¿no? Digamos, para publicitar esta exposición, está esos búhos brutales de Amalia Nieto en la noche, esos búhos circulares. Muy bien, Pablo Tiago Roca, director del Museo Figari, por este mes. La pregunta es inevitable, para antes de terminar, ¿cuáles van a ser tus siguientes pasos?
1: Bueno, he venido trabajando desde poco antes de entrar al museo con un proyecto de reglamento de artistas autodidactas y fuera de los circuitos.
0: Sí, arte otro, que arte hemos hablado acá varias veces en la máquina de pensar.
1: Muchas veces, y te agradezco la siempre tu gentileza y tu atención con respecto a lo que hemos trabajado. Ese proyecto, mi idea, que quedó en un segundo plano por motivos, claro, naturales de estar al frente del museo, mi idea es ahora volverlo, o sea, ponerlo en la esfera de lo público, sí, y poder trabajar desde la Dirección Nacional de Cultura, actualizando el reglamento que venía haciendo, y potenciándolo con miras a crear en algún momento algún museo de las
0: artes. Un museo del arte otro, y me decías que para ir digamos, relevando a artistas, porque el arte otro, si algo tiene, es que precisamente no corre por los carriles habituales, no está en la mira de nadie, no estaba bajo el radar de nadie, y bueno, que vas a tener que viajar mucho al interior.
1: Sí, esa es la idea. Viajaré al interior, algún día trabajaré también en el Museo Nacional de Artes Visuales. Siempre digo, quedo en la órbita del Instituto Nacional de Artes Visuales, que depende
0: de la Dirección Nacional de Cultura,
1: de la que depende también el Museo Figari. O sea, claro, yo me voy del Museo Figari, pero quedo en el ámbito todavía algunos años más en este ámbito.
0: Muy bien, entonces, ya digo, cuando aparezca lo del arte otro, estaremos hablando de ese siguiente paso en la trayectoria de Pablo Tiago Roca. Gracias, Pablo, por estar en la máquina de pensar.
1: Gracias a ti, Pablo.
0: Después de la pausa, seguimos aquí por Radio Uruguay.

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0: Muy bien, esto quiere decir que está con nosotros Andrea Arismendi, Escrituras al Acecho. ¿Cómo le va, Andrea? ¿Anda bien?
1: Bárbaro. Vengo contenta porque traigo novedades que son anuales.
0: Ya anticipamos el comienzo de este programa. Sí,
1: bueno,
0: va a haber novedades.
1: Novedades con respecto a Días Contados, que es el coloquio sobre género negro que se está llevando a cabo anualmente hasta ahora en el Instituto de Profesores Artigas. Y para charlar un ratito está una de la tríada, de las tres brujas que organizan, una de las compositoras de esta, una de las componentes del equipo, que es Andrea Quino.
0: La otra Andrea.
1: La otra Andrea.
2: Andrea Quino, buenas tardes, gracias por el espacio, sí. Bien, contentas.
0: Tanto Andrea Quino como Andrea Arismendi, ustedes ya saben que son profesoras de literatura, pero aparte son escritoras e investigadoras en el género, en este caso en el género policial.
1: Sí, sobre todo Andrea, que tiene una tesis de maestría sobre el género. Yo en realidad colaboro desde la primera edición que recuerdo que hicimos, no sé si no era en pandemia, una reunión en el patio del IPA y vos hiciste la propuesta allí.
2: Sí.
1: Me acuerdo de ese encuentro un sábado de mañana y bueno, yo adhería a esta idea, ¿no? La tercera de este grupo es Quildina, que bueno, que está lejos en este
0: Quildina
1: momento.
0: Quildina Berjasik, que también es profesora.
1: También es profesora y también es profesora de educación terciaria. Y bueno, ¿cuándo? ¿Qué día?
2: Y bueno, va a ser como cada año en agosto,
0: en
2: la primera quincena de agosto.
0: Este año ¿no?
2: Va a ser en el IPA.
0: En el anfiteatro del IPA.
2: ¿No? Sí, va a ser en el salón de usos múltiples del IPA, que es un lugar grande, espacioso y más acogedor, porque el salón de actos en agosto se pone frío. Entonces, elegimos el Zoom y va a ser 11 y 12 de agosto con un programa que va alternando como desde el año pasado ponencias de distintos investigadores que aceptaron la convocatoria que este año se abrió en enero y pasaron por todo un proceso de enviar resúmenes y luego enviar la ponencia completa. Entonces tenemos una serie de ponencias de expositores nacionales e internacionales. Tenemos desde Chile, de México, Nicaragua,
0: Argentina.
2: Bueno, Argentina también. Bueno, y después tenemos los investigadores que nos visitan año a año. Chile lleva como ahí la vanguardia.
0: Sí, hay una pata en Días Contados que chilena muy importante.
2: Anualmente.
0: Ellos vienen aquí, estamos hablando de referentes de la investigación de literatura policial en Chile.
2: Luis Valenzuela Prado por la Universidad Andrés Bello y Marcelo González Zúñiga por la Pontificia Católica de Chile. Y a ellos se suman los escritores chilenos que empezaron a cruzar la cordillera y que este año, por ejemplo, tenemos a Andrea Calvo Cruz, pero participan en forma remota Valeria Vargas, Julia Guzmán, Maibo Suárez. Tenemos con Argentina y con Chile esa intención de tejer una red regional de escritores e investigadores del género negro, policial y adherentes, porque lo que queremos trabajar también es la laxitud del género. Y es por eso que en realidad casi que es hiperbólico decir especialista en género negro, porque es tan laxo, es tan complejo.
0: O sea que es como decir literatura.
2: Claro, sí. Es más o menos eso. Estamos todos aprendiendo todo el tiempo.
0: Casi toda la literatura. Bueno, hay tesis de que dicen que puede, ¿no? Mucha literatura, o casi toda se puede leer como una en clave de...
2: Sí, sí, Rodolfo Walsh hizo toda una pesquisa.
0: Edipo Rey, se dice que
2: lo hizo desde textos bíblicos en adelante.
0: Es el enfoque, básicamente. Pero, por ejemplo, está el argentino Guillermo Martínez. Sí. Él que va a aparecer por Zoom, supongo.
2: Guillermo, recién estábamos coordinando con Guillermo si va a estar por Zoom, porque él tiene un policial, en realidad es... una novela que va a trabajar lo policial, pero desde lo filosófico. Y es un entramado que involucra filosofía, física y literatura. Y su crimen dialéctico aparece en esta última novela que presentó el mes pasado. Y va a estar en la misma mesa con Pedro Peña, que también con su último trabajo de investigación a propósito del femicidio de Elba Norberta, Pedro va a estar en forma presencial. Van a presentar esto mismo que decíamos de lo complejo que es simplificar el género negro y, bueno, qué posibilidades, qué versátil que es, o como dice Mempo Giardinelli, qué laxo que es, que habilita articulaciones con diferentes campos del saber. Y, bueno, en esta oportunidad tenemos la presentación de tres libros que abordan eso, porque luego también está Andrea Blanqué con su último libro de cuentos, que ya la hibridación va hacia el género negro con la ciencia ficción. Entonces, lo que queremos es eso también, mostrar la amplitud, la heterogeneidad del género.
1: También aparece, hay una mesa al final, que ya es la segunda vez que se hace este experimento de involucrar a la poesía, ¿no? Que es una mesa de con escritores uruguayos, poetas.
0: Está Claudia Magaleano, está Martín María Matos.
1: Exacto, Martín Palacio,
0: Palón Gamboa y Federico Machado, creo que no lo conozco.
1: Sí, y mirá el título, qué interesante, que está, bueno, organizada por Lucía del Bene, como yo
0: Lucía
1: le digo,
0: Lucía del Bene, sí.
1: Que
0: sí,
1: es otra poeta también, ¿no?
0: Profesora de literatura.
1: Profesora, sí, sí. ¿Sueñan los poetas con rimas eléctricas? Poesía distópica para después del fin. Ah, mirá qué interesante.
0: Bien. ¿No? Obviamente alusiona a Sueña los androides con Ovejas Eléctricas de Philip K. Dick.
1: Claro, y que ha sido un título parodiadísimo.
0: Y que fue el que originó Blade Runner, que es la película de retrofuturo.
1: Esa es otra línea interesante, que este año tenemos especialistas en cine que van a estar haciendo exposiciones. Algunos son uruguayos, hay una chilena, que es Alicia Mercado, que ya ha estado en otras oportunidades para hablar de dos películas que son brasileras, ¿no? Pero después está Gustavo Iribarne, que además fue inspector de literatura y que va a hablar de cine y literatura.
0: Gustavo Iribarne sí que tiene una novela, ¿no? Que no, sí. Si bien no es de serie, no es policial, pero tiene, ¿no?, una cuestión media. Yo no la leí.
1: Y tuvo un programa también, no sé si vos recordás que tenía un programa donde hablaba de cine, ¿no te acordás?
0: No.
1: Yo,
2: pero sí escribió una columna para el fanzine Días Contados.
0: Ah, es otra perfecto. Cosa.
1: Sí, sí. Es otra novedad.
0: Bueno, Elvio Rodríguez Barilari también tiene un relato, ¿no?
2: En el fanzine, sí, que...
0: Que corresponde, digamos, al fanzine, corresponde al otro Días Contados, ¿o no?
2: No, va a ser el próximo, el tercero. Okay. Es decir, aparece un cuento de él que donde rastrea a un personaje de Chandler.
0: De Raymond Chandler.
2: Exacto.
0: Sí, Chandler.
2: Y
0: sí, sí, sí.
2: Va a venir, como dice él, que le gustó mucho la propuesta, era un texto extenso, entonces va en dos partes. Volviendo
0: aparece,
2: a los orígenes del Pulp Fiction, entonces exacto.
0: Como un folletín aparece ahora en este fanzine en el siguiente.
2: Exacto, en el número 3 va a aparecer la segunda parte. Bueno, es una vez al año.
0: Es el año que viene. Sí. Perfecto. Y sí. Bueno,
1: esto hay que aclararlo, que Días Contados lleva su segundo fanzine que empieza el año pasado, que este año tiene una edición nueva y que para conseguirlo no solo se puede conseguir allí presencialmente, ¿no?
0: En
1: la jornada, sino que también se puede comunicar con alguna de nosotras.
2: Por las redes.
1: Y estamos, claro, lo estamos difundiendo porque además es realmente el diseño, bueno, las propuestas, la participación de autores, las ilustraciones, las entrevistas, alguna parte más crítica, más de teoría literaria, es muy valiosa, creo que es un aporte interesante. Y además el formato también, ¿no? Que recupera un formato que ya no está tan presente.
2: Es subversivo, porque la idea es volver al papel y disfrutar durante el coloquio y que la gente que acceda al fanzine pueda disfrutar de un lugar y un espacio que esté articulado y donde esté presente. Por un lado, un repositorio de las ponencias que se van presentando en los distintos coloquios. Nosotros vamos seleccionando año a año 2-3 ponencias que nos parece que es necesario que estén en el fanzine y luego la parte de creación que tiene como 2 componentes. Una es los cuentos negros, este año tenemos 3 cuentos. Y
0: tienen uno de Cecilia Ríos, uno de Andrea Calvos Cruz, que es chilena, y el de Elvio Rodríguez.
2: Y luego la zona de Fuego Cruzado, que son las entrevistas, este año tenemos... tenemos dos fuegos cruzados. Entonces ahí están Rodolfo Santulo, se cruza con Rafael Massa y Valeria Vargas con Andrea Arismendi.
1: Justamente.
2: Hay un tiroteo de preguntas que, bueno, también se conecta con el segundo componente de la creación, que es cómic, historietas. Uh-huh. Este año lo que tenemos es el privilegio de que la tapa fue un obsequio de Gonzalo Martínez, que es el ilustrador histórico de Ramón Díaz Heterovic, que es el escritor chileno Premio Nacional de Literatura 2025. Uh-huh. Y entonces, para nuestro fanzine, Gonzalo Martínez y Ramón Díaz Heterovic hicieron una historia de Heredia y nos la regalaron.
0: Y también se adapta tu novela, Carga Viva.
2: Y un capítulo de Carga Viva con la adaptación de Agustina Mandacen, que fue algo así, trabajado en vía WhatsApp y vía mensajes, iban y venían, correos. Así fuimos adaptando y ella creó La Emboscada. Y para finalizar, las reseñas de Marcelo González Zúñiga y la mía, que es una reseña de Ámbar, de Nico Ferraro. Uh-huh. La novela que el año pasado por Planeta salió aquí en Uruguay, Ámbar, y que fue premio Dashiell Hammett. Uh-huh. Nico Ferraro, que es argentino.
0: Y aparece en el espacio de Libre Asociación Henry Trujillo, Mercedes Rosende y Ed Rodríguez.
2: ¿No? Y Ed Rodríguez.
1: Sí, algunos colaboradores desde la primera edición, contado. ¿No?
0: Son nombres que han permanecido.
2: Son reincidentes.
0: Fieles, sí, son reincidentes.
1: Sí. Para utilizar el campo semántico, ¿no? Estos son reincidentes.
0: Exactamente, son los sospechosos de siempre.
1: Los sospechosos de siempre. Bueno, y algo interesante también es que estos escritores, que vos nombraste algunos de ellos, van a estar presentes también. Algunos de forma virtual, pero sí van a estar, y creo que son presencias pesadas, ¿no?
0: Bueno, Milton Fornaro es un referente, digamos, en Uruguay, cuando nadie hablaba.
2: Pero además, Milton trae algo que es bien interesante para la academia uruguaya, porque él va a traernos una conferencia que dio a fines de siglo XX hablando de los orígenes del policial en el Uruguay. Uh-huh. Y creo que es el eslabón perdido que necesitábamos en la academia para la investigación de, la genealogía del policial en el Uruguay. Y está actualizando ese trabajo, lo está corrigiendo y lo va a compartir en la mesa inaugural de Días Contados.
0: Me acuerdo haber hablado con Milton Fornaro, creo que hace 22 años, o un poco menos quizás, y de plantearle que había que hacer una semana negra en Uruguay, y él, me acuerdo que me decía que no había producción crítica lo suficiente, creativa. En ese momento, que estamos hablando hace 20 años, viste que cambió mucho el panorama.
2: Mucho.
0: Creo que ahora, están ustedes investigando y también hay mucha gente escribiendo policial, ¿no?
1: Sí, y hubo en algún momento, estuvo aquella Semana Negra de Montevideo, participé.
2: Alicia Escardón era la que...
0: Pero esto es previo, esta charla que yo digo, no existía lo de Alicia Escardón, no existía nada.
2: Claro, lo que pasa es que el trabajo de Alicia Escardón, que fue significativo para Uruguay, para empezar a nuclear voces y plumas del género negro... también llevaba toda una estructura que desgasta con el tiempo. Nosotros, en parte, tenemos, por suerte, el respaldo académico de que, como somos profesoras, esto es parte de una actividad de extensión e investigación en formación docente.
0: Aquello era más un festival.
2: Uh-huh. Exacto.
0: Y esto es más, digamos, lo que podía ser un coloquio.
2: Es un coloquio y es una actividad de extensión e investigación. Claro. Uh-huh. Y por eso mismo también este año contamos con la novedad de que fue declarado de interés ministerial por el MEC.
0: Muy bien, o sea que son interesantes.
2: Sí.
0: ¿No?
2: Sí,
0: desde el punto de vista de si hay interés cultural.
2: Es interesante.
1: No solo es interesante, sino que es valioso, porque hay aportes, ¿no?
0: Va a estar Constanza Moreira también, veo, ¿no?
2: Sí, Constanza va a estar en una de las mesas.
0: Sí,
2: y a su vez va a estar Carlos, desde México va a estar Alejandra Amato, que es uruguaya.
0: Alejandra Amato, sí, que yo te iba a preguntar si va a estar virtual o porque ella estuvo presencial hace poco.
2: Estamos viendo a ver si puede volver.
0: Sí,
2: está gestionando con la UNAM, a ver si la dejan venir.
0: Alejandra Amato, que se ha, digamos, dedicado dedicado a la investigación de literatura fantástica.
2: Fantástica, ¿no? Y fantástica. Policial, por eso la atrapamos.
0: ¿Ah, sí?
2: Ah, sí, por eso la atrapamos. Lo mismo que Carlos Ullo, que va a estar en forma virtual
0: y
2: desde,
0: bueno,
2: Australia.
0: Y Diego González Velasco, que ya
2: también estuvo.
0: ¿No?
1: Es fiel.
0: Que es otro
1: fiel
0: mexicano de allá, de la UNAM.
1: Sí, es de fiel con días contados, sí.
2: Sí. Hasta bueno, Diego es de la Ibero.
0: Es de la Ibero. Muy bien, exactamente.
2: Sí,
0: porque lo conocí ahí también, aparte.
2: Sí.
1: Sí, y luego también hay un componente importante de jóvenes profesores que
2: eso.
1: Año a año han ido aportando y que creo que ahora se van consolidando como investigadores y empiezan a aportar, bueno, miradas críticas, ¿no? Que eso uh-huh. es importante para la formación posterior.
2: Ahí está también la idea de trabajarlo como una actividad de extensión uh-huh. en formación docente, porque nuestros estudiantes avanzados en la carrera del profesorado de literatura uh-huh. Moderan mesas, uh-huh. Presentan trabajos, van animándose a presentar trabajos. Este año van a estar Lucrecia Escoto, Sofía uh-huh. Alemán, bueno, Elizabeth Rodríguez, Matilde Bing, son estudiantes que empiezan a conformar ese equipo de colaboradores, pero ya no solamente en lo que es la parte administrativa del coloquio, sino, y que me parece que es lo valioso, sí. pasando a, bueno, pensar las preguntas, a leer a los autores para poder entrevistarlos y empezar a escribir, uh-huh. Que eso también
1: sí,
2: es...
1: Sí, que es formación crítica el, también. Que
2: sí, el objetivo del coloquio.
0: Claro, claro. Veo que también está Ibero La Aventure, ¿no? Hablando
1: también.
0: Sobre...
1: Bueno,
0: los casos de Eduardo Mendoza, ¿no? Del escritor español, ¿no?
1: Sí, y que está en una mesa muy interesante con Germán Pita, que también, que es un doctor en literatura y que, uh-huh. bueno, comparten miradas críticas, ¿no? Desde dos lugares bien diferentes, ¿no? Uh-huh. Uno uh-huh. tiene la formación del IPA y el otro, bueno, ha estado en la facultad.
0: Claro, claro, claro. Y Alicia Mercado Harvey, uh-huh. que no la conozco, pero habla de Brasil, dos películas brasileñas.
1: Sí, ella viene,
0: lo cual es
1: ella
0: muy
1: es chilena.
0: Interesante, muy interesante.
1: Y trabaja en Estados Unidos, ¿no?
2: Bueno, sí.
1: Está, vive uh-huh. Trabaja en Estados Unidos,
0: en
2: Florida.
0: Y ella interviene virtualmente, me imagino.
2: No se sabe. Sí, están viendo el tema de aviones. Los chilenos claro. están con esa cuestión. Antes de que...
1: Ella ha venido otros años.
2: Ah, sí, ha estado. Dos años estuvo en forma
0: bien.
2: Presencial.
0: Qué bárbaro.
2: La mesa de la red. La mesa de...
1: Eso es
2: que este año participa la red de estudios latinoamericanos y cultura...
0: Sí,
2: que
0: sí.
2: Es una red que se está conformando uh-huh. y tiene, digamos, a la presidenta, que es Mónica Torres Torija, de la Universidad de Chihuahua. Uh-huh. Y, bueno, Andrea Arismendi y yo formamos parte de la red. Uh-huh. Mónica presenta una mesa en la que van a estar, bueno, otros sí. integrantes como Luis Valenzuela Prado, Marcelo González Zúñiga y Danilo Santos, sí. junto con ella.
0: Uh-huh. Ella va a hablar, el detective, el asesino y la víctima de la novela negra mexicana. Casi
2: sí,
0: nada, ¿no?
2: Sí, sí. Ella está como especializándose
0: está interesante, ¿no?
2: en la narconovela. Uh-huh. Ella y Danilo Santos están trabajando en la narconovela.
0: Es tremendo.
2: Sí. Y otra novedad de este año es que también tenemos un texto dramático, que es el premio Onetti Luz de uh-huh. Juan Sebastián Peralta, que vamos a hablar acerca del componente criminal en esa obra sí, de teatro.
1: Que nos estaba faltando también, ¿no?
2: Sí,
1: porque
2: teatro.
1: Otros años faltaba, y recuerdo que algún profesor especialista en género dramático y actor me dijo, les está faltando... teatro. Y no. recuerdo en el ascensor del IPA que le dije, ¿por qué no presentás vos algo que sos el especialista?
0: ¿En teatro?
2: Goldstein.
1: Sí, se estaba jubilando, me dijo, bueno, no sé, sí. vamos
0: Alfredo
1: a ver.
0: Goldstein.
2: Sí, sí.
0: Bueno, Alfredo Goldstein es profesor del IPA.
2: Fue profesor, está jubilado.
1: Ahora se jubiló.
2: Fue colega,
1: claro,
2: varios años.
1: Lo agarramos justito en el proceso jubilatorio.
2: Estamos por, pero, a ver, podemos convencer.

0: hacerlo, estamos a tiempo.
1: Sí, ¿y o sea, se va a hablar de
0: faltaba,
1: teatro?
0: Claro, y sobre la obra de, a ver cómo es
2: Juan
0: el nombre,
2: Sebastián
0: el
2: Peralta, y la obra es Luz. Fue premio Onetti en 20, ahora estoy dudando si fue 2023 o 2024.
1: Y es una obra premio Onetti. Es una obra de teatro.
2: Hizo una obra de teatro que él creía que estaba con, que el conflicto con era el tema del suicidio, pero el público, o sea, el público lector, en las distintas entrevistas y presentaciones, le empezó a cuestionar acerca del componente criminal que había en esa obra, y bueno, el tejido roto, esa sociedad rural en la que se daba la muerte de esta adolescente. Y bueno, yo estuve en una formando parte de una de las presentaciones de Luz, y bueno, conversamos con Juan Sebastián acerca de esto, de esa beta negra que tenía su obra de teatro, y bueno, y entonces
0: lo que también
2: sumamos.
0: Es interesante que no se publica mucho teatro en Uruguay. Hace poco tiempo que se está como retomando esto.
1: Sí,
0: este
1: interés. No
2: es de la editorial Dos Pájaros. O sea, después del premio Onetti, él eligió a la editorial Dos Pájaros. Por lo tanto, la edición es artesanal y es muy muy delicada, muy
1: eso
2: cuidada.
1: Es porque el premio Onetti, digamos, financia el
0: la
1: primer
0: publicación.
1: Premio, la publicación.
2: Exactamente.
1: Si no ocurriría.
2: Sí,
1: no ocurriría.
2: Sí, sí. Y escritores jóvenes también traemos. Sí. Este año, jóvenes, Hugo Portal, y está también Mateo Real de Azúa, que estamos hablando de escritores que
1: sí,
2: realmente...
1: Mateo es un jovencito.
2: Sí, porque la idea también es
1: ¿Tiene
2: ampliar.
1: Algo de, es una novela que yo no la leí, pero que es algo... También.
2: Ellos están como orientados al thriller y al thriller psicológico, pero está bueno, la idea es que los conozcamos, que tengamos la posibilidad de escucharlos, de acercarnos a su obra y que nuestros estudiantes vean eso, lo amplio, lo versátil. Tenemos escritores y escritoras que bueno, que como decía Mercedes Rosende, empezaron a escribir después de los 50.
1: Claro.
2: Y tenemos escritores muy jóvenes, que están publicando. Y bueno, en el caso de Hugo Portal, además, fue finalista en España del premio Planeta Fue. Bueno, pero la cuestión es que él mandó a concurso a España.
1: Claro. ¿Y se publicó quedó, acá? No.
2: Sí, en Uruguay, sí. Él es de Colonia. Y,
1: no lo conozco. No. Sí. Y publicó un libro acá, se supone, ¿no? Sí.
2: Novela. Novela.
1: Perfecto.
0: Sí, hay algo que hay que aclarar, que estamos hablando del mundo también, del mundo académico, pero la entrada es libre, o sea, todo público que quiera asistir puede
1: muy
0: hacerlo
1: importante.
0: Y se entrega este
1: certificado. Y yo, a Andreas, les voy a preguntar, porque obviamente estamos saliendo en todas las repetidoras del interior del país, ¿no? O sea, es algo increíble que tiene Radio Difusión Nacional, que tiene Radio Uruguay. Y entonces la pregunta es si se puede, si hay, va a haber
0: un canal.
1: ¿Se puede poder por YouTube o
0: sí,
1: no?
0: Sí, sí, sí.
1: O sea, el transcurso.
2: Está nuestro canal.
1: El transcurso está, de la. De
2: sí,
1: del
2: se
1: coloquio,
2: transmite
1: de
2: en vivo.
1: Se va a transmitir en vivo.
2: Por el canal Días Contados.
0: Sí, que hay que
2: y además allí está, se busca en YouTube, Días Contados Conversatorio. Y allí también tienen las grabaciones de
0: otras,
2: las primeras de todas las ediciones
0: bueno, todas
2: las esta es la cuarta edición. Se puede acceder a lo que ocurrió en 2025, 2024 y 2023, que fue nuestro primer conversatorio, que en aquel momento decíamos habrá una
1: seguirá.
2: Una segunda,
1: seguiremos. Sí, me acuerdo porque lo entrevistamos acá. Y también hay que decir que bueno, si no logran encontrar Días Contados conversatorio, Días Contados, también puede buscar el canal de Andrea Arismendi.
0: Sí,
1: o el de
0: claro,
1: Andrea
0: o
1: Aquino,
0: preguntarnos directamente.
2: Sí,
0: no hay ningún problema.
2: Nosotros compartimos los enlaces.
1: Perfecto.
0: Sí, y de hecho, bueno, si hay gente que quiere venirse esos días, que no duden en hacernos preguntas. Porque de repente hay gente que quiere participar.
2: Desde el año pasado empezó a llegar gente que no, bien, que no eran estudiantes del IPA, pero que eran lectores y algunos lectores voraces del género. Y bueno, es muy importante esto, los programas de radio, de televisión, las distintas redes que nos han permitido comunicar, que realmente eso es una actividad de extensión. No es cerrada para la comunidad educativa del IPA, sino que es una actividad de extensión con la comunidad. Y
1: a ver, te pongo un ejemplo. Yo soy un

0: de la universidad, claro que sí,
1: bueno,
0: incluso de cualquier otra facultad,
2: claro,
0: no necesariamente,
2: no necesariamente
0: de humanidades.
2: Tienen que ser públicas, pueden ser privadas también, todo, está abierto a todo el público. Bueno,
1: está,
2: muchas gracias.
1: Está abierto, pero ahora se va cerrando porque se nos terminó el tiempo en Escrituras al Acecho. Hicimos una columna especial, 25 minutos. Andrea Aquino, Andrea Arismendi, gracias por estar en La Máquina de Pensar. De nuevo recordamos, estas jornadas, este conversatorio va a ser el 11 de agosto y el 12 de agosto. No requiere inscripción previa, empieza por la mañana, 9:10, 9:50, y ahí ya pueden ir durante todo el día. Y obviamente va a estar en internet también.
2: Preferimos público que esté allí, y bueno, sí, si no pueden venir. Pero
0: muchas gracias por el espacio siempre.
1: Y también está en streaming también en el canal Días Contados. Muy bien, se terminó La Máquina de Pensar, se terminó lo mejor para el próximo, la cuarta encuentro de Días Contados. Amigos, esto ha sido todo, que lo pasen muy bien.

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2: Bienvenidos y bienvenidas a Mirada País, el programa con el que recorrimos juntos el Uruguay a través de la mirada de nuestros corresponsales que nos traen las voces, los hechos, los protagonistas y las historias de cada rinconcito de nuestro territorio nacional. La Intendencia de Durazno recuperó más de 2.500 vehículos mediante el reempadronamiento gratuito de vehículos. Freddy Rouge nos amplía esta noticia y nos cuenta sobre los preparativos en Cerro Chato para festejar el próximo año el centenario del primer voto de la mujer en Sudamérica, hecho ocurrido en el año 1927 en esa localidad. Además, nos informa sobre un joven violinista y docente duraznense que viajó a Italia representando a Durazno y a Uruguay en un importante certamen internacional de música clásica.
3: Bienvenidos a una nueva edición de Mirada País, en este caso desde el centro del territorio nacional, desde el departamento de Durazno. Hoy vamos a hablar de varios temas vinculados a esta región del país que esperemos que sean de vuestro agrado. Comenzamos con un tema relacionado con los reempadronamientos. Hace un buen tiempo

0: Sistema Único de Cobro de Ingresos Vehiculares, el SUSIVE, implementó un sistema de reempadronamiento gratuito para aquellos que tuvieran su vehículo empadronado en un departamento diferente al que viven o trabajan, como establece la ley. En el caso de Durazno, ese proceso, que venció el pasado 30 de junio, fue altamente positivo, porque de más de 3.000 y pico de trámites, entre unos 600 vehículos que se fueron del departamento hacia otros, recuperó 2.550 vehículos que estaban en otro departamento, pero que son propiedad de personas que viven o trabajan aquí en el centro del país. Esto significa recursos importantes para la intendencia local, que además ha visto con muy buenos ojos lo que ha sido el primer semestre en cuanto a recaudación de tributos departamentales, ya que este periodo es el fuerte, en virtud de que más del 90% de la gente que está al día con los tributos paga al contado. Así lo dijo el director de Hacienda de la Intendencia de Durazno, contador Jorge Reina Jeremías.
1: 2.550 vehículos positivos. Ahí eso es lo principal. En cuanto a contribución urbana, tenemos un techo, por lo que vemos, de recaudación. Se batió récord de venta de autos cero kilómetros. La cantidad de autos cero kilómetros que nosotros empadronamos fue altísimo. Fue mucho mayor de reempadronamientos y vehículos también de alto valor. Hubo unos meses que se reempadronaron muchos vehículos de alto valor. Es imponente y bueno, el parque automotor así se refleja. No tenés lugar donde estacionar, acá no tenés todo, ya sea moto, auto, en las casas. Antes la gente vos veía y el que tenía una bicicleta era Pelé, después el que tenía una moto también, y así fue. Hoy en día, no sé, moto, una o dos por casa. Sí. Antes que la familia tuviera dos autos, que era... tenías que ser o nazi, y ahora no, porque hay planes de financiación, está los valores de los vehículos han bajado muchísimo, lo mismo que los valores de los vehículos usados, entonces hay mayores posibilidades hoy en día para los trabajadores. Aumentaron los pagos contados desde el año 2025, y eso también fue como base de premiar al buen pagador. Más de 9 personas de cada 10 que pagan los tributos, contribución urbana y contribución rural, lo hacen al contado,
2: más,
1: en este periodo.
2: ¿Más de 9 de cada 10?
1: Más de 9 de cada 10.
2: ¿De los periodo. Que están al día, más del 90% paga el contado?
1: Exacto, de los que están al día. De los que están al día. Porque si después hacemos la comparación en urbana de todo, el 40% pagó contado. Pero si vamos a los que pagan, que son 10.000 y pocos los que pagan, bueno, eso de esos, el 90% pagó contado. El 92% de que pago contado. A nosotros hablando en general de los ingresos, han sido bien, muy bien el comportamiento. Ha sido muy bueno el comportamiento en cuanto a lo que nosotros teníamos pensado. Sí, no teníamos pensado lo del SUSIVE. Eso sí no lo teníamos pensado. Esa recaudación, que ese crecimiento que tuvimos desde noviembre hasta ahora, no lo teníamos pensado. Si bien teníamos una tendencia de crecimiento, porque el parque automotriz siempre venía creciendo, y la normativa que nos igualaba con el resto de la intendencia en cuanto a exigencia que se estaban yendo. La gente tiene que saber que Durazno, esto que fue recuperando ahora, ha sido pérdida de todos años anteriores, que veníamos, nuestro principal fuente de ingreso, que es la patente rodado, se venía diluyendo. Contribución urbana se mantuvo, ahora en cuanto al monto en peso, va a aumentar alrededor de 10 millones de pesos, que no es nada. Rural también aumentó, se mantiene muy bien, y patente rodado. Vamos a ir aumentando bastante en cuanto a ley 12.700 del 1% por la venta de semoviente. Ahí Durazno viene creciendo. Viene creciendo porque hay muchos encierros, cada vez hay más. Ahora
2: Filot,
1: exacto. Uh-huh. Entonces, ahora se va a abrir uno de 1.000 cabezas de ganado, que son 1.000 cabezas de ganado cada 3 meses. Los que ya tenemos en toda aquella zona de Feliciano, de encierro de 30.000 cabezas de ganado, de 8.000 por otros lugares.
2: Y eso cada vez que venden pagan el 1%.
1: El 1%. Entonces, en eso también Durazno viene creciendo, que son ingresos que reciben cada una de las intendencias. Ese ha sido bueno. Entonces, dentro de todo, nosotros venimos, en ese aspecto venimos bien y nos da tranquilidad. Uh-huh. Por este año nos da tranquilidad.
0: Cambiamos el ámbito de la información y vamos hacia algo que se celebró hace pocos días en la localidad de Cerro Chato, que es un centro poblado muy particular, ya que tiene jurisdicción de 3 departamentos, Durazno, 33 y Florida. Allí, el 3 de julio de 1927, un grupo de mujeres iniciaron una consulta que pretendía determinar de acuerdo a la opinión de los ciudadanos, a qué departamento debía pertenecer Cerro Chato. Se trataba de un hito histórico, porque más allá de esta consulta, era la primera vez que la mujer iba a votar en todo el continente sudamericano. Y por tanto, esto implicaba un hecho histórico, como finalmente quedó. El resultado fue que ganó Durazno, o sea, que los votantes eligieron que Cerro Chato perteneciera al departamento de Durazno. Resultado que nunca fue reconocido porque 99 años después, Cerro Chato sigue perteneciendo a los mismos tres departamentos que pertenecían en aquel momento. Pero sin embargo, el hito histórico quedó de que por primera vez la mujer, que hasta en ese entonces no tenía derecho al voto, pudo sufragar en un acto que incluso fue supervisado por la Corte Electoral. Este año se cumplieron 99 años y hay una serie de acciones que se están preparando para el centenario, que será el año que viene. Hay un libro de historia que está en proceso y que será presentado el año que viene. Se están preparando una diversidad de actividades conmemorativas y en ese marco ya este año los festejos tuvieron un anticipo de lo que veremos en 2027. A propósito de este tema, consultamos a la secretaria de la Junta Local de Cerro Chato en el departamento de Durazno, territorio en el cual se emitió este primer voto femenino, Rosario Morena.
3: La verdad que me llena de orgullo que la gente de Durazno se involucre y que se empodere de este lugar que es en realidad el departamento de Durazno. Con muy buena visión, la intendencia recuperó este lugar tan emblemático donde ocurrió este hecho tan importante, un 3 de julio de 1927. Allá hace unos 10 años atrás, cuando el gobierno que estaba de turno, que era Vidalín, con muy buena voluntad compraron el edificio, pero no solamente es comprar el edificio, ¿no? Yo voy a esto, si la comunidad no se empodera del lugar y lo apropia como suyo, las cosas no funcionan. Y este lugar tiene una particularidad muy importante, como que se alinearon los planetas cuando se compra el edificio, porque siempre se venía trabajando hace mucho tiempo en la historia, en recopilar datos de la historia de lo que pasó ese día acá, y tenemos dos señores que son los historiadores locales, que es Julio Gómez e Ike Lagos, y estos señores son unos libros abiertos. Ellos están también escribiendo un libro en este momento referente a este hecho, que el año que viene, si Dios quiere, lo van a dar a conocer. Y si no hubiera sido por ellos que recopilaron todos los datos, nosotros no tendríamos algo para contar, como contamos todos, ¿verdad? La historia que ellos han recopilado, los datos que ellos han juntado y que hace mucho tiempo que están en ese tema. No solamente, como te decía, es que la intendencia te compre el edificio, si no tenés un contenido para ponerle, queda una casa ahí, sin algo que tiene un valor, pero que no tenés nada para contar. Acá, como te decía, tenemos la buena voluntad de la intendencia que compra el edificio, la buena voluntad y el compromiso de los historiadores, y le sumamos el empoderamiento de la localidad, y nosotros como Junta Local, la verdad que para nosotros es un orgullo mantenerlo, cuidarlo, lo tenemos espectacular, y no es por mandarme la parte, pero y siempre lo tenemos igual. Y también hay que darle vida, obviamente, porque no valdría la pena gastar tanto dinero en una remodelación que costó muchísimo, muchísimo dinero para que después queden las puertas cerradas. Él está abierto todos los días, excepto los lunes que descansa por ser museo, y no tenemos horario para abrirlo, para mostrarlo, o sea que nos sentimos muy orgullosos del lugar que tenemos. Al hacer un edificio que es patrimonio histórico departamental, hay cosas que no podés tocar, ¿verdad? Entonces la fachada se mantiene tal cual era y por dentro se le hicieron algunas reformas, donde en un principio, cuando recién se compra este edificio, en el año 2015, ahí inmediatamente nos presentamos, porque hay un grupo de personas acá en Cerro Chato que tenemos una comisión, armamos una comisión de turismo, la integro. Entonces nos presentamos en un proyecto que se llamaba Premio Pueblo Turístico y otro que se llamaba Cosas de Pueblos, lanzados por el Ministerio de Turismo y por OPP, donde se ganó un buen dinero que con nosotros, con el permiso y el aval de la intendencia en ese momento, pudimos empezar a reconstruir la primera parte que era donde está funcionando actualmente el museo. Luego, con el paso de los años y con las administraciones venideras, se fue poniendo dinero en el presupuesto de la Junta, entonces todo eso fue volcado para esa obra, donde actualmente está totalmente remodelada. Al principio participaron, nos dieron una mano unos arquitectos del gobierno nacional cuando habíamos ganado los premios, y después, cuando continuamos con la remodelación total de la casa, tenemos el gusto de tener al arquitecto Carvajal de la Intendencia de Durazno, que fue el que programó todo, el que proyectó todo. También nos dieron oportunidad a nosotros, que éramos los dueños de la casa, que nosotros nos sentimos dueños, ¿verdad? Nos dieron la oportunidad de poder darle ideas también de cosas que nos gustaría que hubiesen, y él totalmente apoyó, igual que el intendente siempre apoyando, y logramos el resultado que se logró.
0: Un joven violinista y talento duraznense, Ignacio Lockwood Milán, emprendió un viaje hacia Italia para representar a Durazno y a Uruguay en un prestigioso Festival Internacional de Música Clásica que se desarrolló en Italia. El músico recibió la bandera del departamento que lo acompañó durante su participación en el festival y también el respaldo de autoridades departamentales. El joven Ignacio Lockwood expresó su agradecimiento al sistema de orquestas de Durazno, donde se ha formado y donde es docente, destacando el papel fundamental que esta organización ha tenido en su formación. Vamos a compartir lo que menciona este joven y talentoso violinista y docente duraznense a propósito de estos nuevos vientos que soplan para su carrera.
4: Veré a un pueblito, Mariano Alfieri, al noroeste de Italia, a 2 horas, 3 horas de Milán, a un festival de alto perfeccionamiento de música clásica. Yo soy de Durazno, del barrio de Puerto Los Barriles. Comencé con el instrumento a los 11 años. Fue casualidad, en realidad. Un día yo estaba cursando en la escuela número 95, en la escuela de música en su momento, la escuela de artes. Estaba cursando guitarra y si bien me gustaba, yo no estaba muy seguro todavía de vivir de eso. Sí buscaba otra cosa más para estudiar, no tenía como eso en foco. Pero un día cayó llegó un compañero con el instrumento y me generó interés, la forma. O sea, nunca había visto un instrumento así de cerca. Entonces pedí información, pregunté y al año siguiente me inscribí a la orquesta, al núcleo de acá de Durazno. Y bueno, cambió todo. Si bien al principio fue más ver de qué trataba, satisfacer mi interés, por decirlo de una manera, poco a poco fui como avanzando, mejorando, evolucionando y poco a poco me fui dando cuenta de que capaz por acá es el camino y de vivir de esto. Y hoy día, bueno, un poco estamos recogiendo los frutos. Si bien al principio no fue así, poco a poco, con los años, sobre todo cuando ingresé en la orquesta juvenil y fui avanzando, que entré a los 15 años más o menos, 14, fui dándome cuenta del abanico de posibilidades que hay en la música. Y hoy, afortunadamente, puedo decir que estoy viviendo de la música porque tengo la posibilidad de dar clases, de volcar un poco en el núcleo todo lo que me dio a mí. Soy docente de violín en el núcleo de Durazno, también en el Paso de los Toros me dieron la posibilidad. Entonces eso me da la posibilidad de cumplir como esa meta que tuve años después en la música. Hoy tengo 22 años. Uno siempre cuando va avanzando sueña o ve como las ciudades europeas o Europa en general como el objetivo a tocar o estudiar allá. Entonces creo que este es un acercamiento tremendo para poder acercarme a él y tener esa evolución que siempre busqué y que he tenido, pero es otro peldaño más. Y espero que todo lo que absorba allá poder volcarlo de vuelta en el nuevo que hay más. En realidad a mí la noticia me llegó imprevisto, en realidad, porque me avisaron hace como mucho 2 o 3 semanas. Este festival ya había tenido una compañía de la orquesta a formarse el año pasado. Y bueno, este año nos tocó a mí y a un compañero más. Entonces, súper felices. Ya teníamos en cuenta esto.

0: Las acciones que tienen como objetivo el cuidado del medio ambiente siempre son bienvenidas, pero más aún cuando parten desde la sociedad civil. En Durazno, dos grupos que tienen que ver con el deporte y actividades de canotaje y del motor están generando encuentros para monitorear los basurales que se generan en zonas del monte, en las riberas del río Yi, y también para cuidar la tala del monte indígena. Se trata del grupo todoterreno Durazno 4x4, que tiene que ver con vehículos que realizan travesías, y Canoyí, una institución que nuclea a gente que es amante del canotaje y que realiza actividades todos los años. Ambos son celosos custodios, particularmente de las riberas del Yi y de sus montes naturales, y han decidido implementar una serie de recorridas para evitar el surgimiento de basurales, que los hay y muchos, y también cuidar que no se avance con la tala del monte indígena. A propósito de esto, dialogamos con Fernando Jorge, que es integrante del grupo Todoterreno Durazno 4x4, y de esta tarea que van a hacer en comunión con las autoridades departamentales.
1: En el modo de travesía siempre andamos por lugares que por lo general son en la zona baja ya de la Lanera, contra el río. Hemos estado también por la parte de Rebollo, y en más de una ocasión nos hemos encontrado que ya sabemos el gran problema de la sociedad con el tema de la basura y lo que la tala indiscriminada y todo lo que se ve a nosotros andar por todos esos lugares, nos encontramos con esas cosas, y bueno, es la manera también de avisar, de reflejarle a la gente de que bueno, todo esto se está cada vez complicando más. Si bien con esta gente de Canoyí en conjunto, tuvimos una experiencia con la parte de servicio también de la intendencia de poder llegar a un acuerdo y juntarnos nosotros como más que nada que como voluntarios, y también sentido común, el más común de los sentidos. Uno ve cosas tiradas, ve basura en algo, un lugar que es totalmente natural, y cada vez se ve más. Entonces digo, tratamos de tratar de ver de si podemos juntarlo, llevarlo, y ahora con esto como que lo hemos canalizado un poquito mejor. Hicimos esa jornada de limpieza con Canoyí, tanto ellos por el tema del agua, nosotros los ayudamos también. Y bueno, en estos caminos que estamos recorriendo ahora, nos hemos encontrado que si bien hicimos esa limpieza en otro camino, que es otra zona, al entrarnos al monte, montañas de basura, otra vez, el follaje que hay no se ve, hay todo un monte bajito de espinillo y de tala, no se ve, pero nosotros que entramos en esa zona, hace 100 metros, y hay todo lo que sea que te puedas imaginar que pueda haber en una casa. Todo, basura, toda la casa, escombros, varillas, todo lo que sea basura, así, que es increíble las cosas que encontramos. Nosotros para llegar, por ejemplo, al Arenal de Ferrán, si no es en nuestros vehículos que tenemos, no se puede llegar. Es una cosa que está imposible. Y todo contra el río, todo mal, o sea, basura abundante, porque no es el recibo de la casa domiciliario que va uno y tira. No, hay camiones que tiran basura. Yo con esto, como grupo, y más que nada en lo personal, no, obviamente que no me quiero poner a nadie en contra, pero sí quiero buscarle la manera de poder por lo menos protegerlas. Sí, está todo muy, muy, muy, muy mal. Fíjate que, por ejemplo, en la ida al río, que nos costó llegar y entrar, en la vuelta, cargados, que hicimos un primer acopio con los camiones, cuando volvimos, en ese interín, que habrán sido 40 minutos, ya había ido otro camión y había tirado basura. Entonces, vos decís, ¿qué pasa cuando no estamos? Y bueno, el objetivo, digo, por lo menos como grupo, también lo comparto, yo insisto con esto de Canoyí, porque ellos van por el agua haciendo la limpieza y nosotros vamos por la orilla porque tenemos los vehículos que están adaptados para eso. Nosotros por lo general, lo que es en el tema del grupo, tenemos un circuito armado. Sabemos que a los lugares que vamos tenemos que convivir, tanto como la gente de los caminos de los hornos, con los horneros y también con el tema de gente que hace ladrillo y con los areneros y toda la gente que anda la vuelta. Sabemos que es irónico lo que vamos a decir, pero sigo, cuando hacemos una travesía rompemos el camino, tratamos de andar donde no andan ellos, ¿tá? ¿Por qué? Pues ellos sabemos que si van con un carro, con un caballo, tienen que, si rompen un elástico o rompen algo en el carro, digo, o sea, nos sentimos responsables de eso, pero también queremos solucionar de poder invertir la cosa, ¿tá? Nosotros digo, usamos, ¿tá? Pero devolvemos haciendo limpieza, tratando de proteger, limpiando. Se nos va a hacer una tormenta terrible porque van ganando ellos, ¿no?
0: Cerramos así esta edición de Mirada País desde el centro del territorio nacional, esperando que los varios temas que hemos tratado hoy hayan sido de vuestro agrado. Nos encontraremos seguramente la semana que viene. Que tengan una buena semana.
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0: Canelones tuvo un movimiento turístico inusual este inicio de invierno en vacaciones, de la mano de la gastronomía y las propuestas culturales. Nuestro corresponsal, Alejandro Montandón, nos cuenta sobre ello, pero también sobre la preocupación de los trabajadores por casos como el de la planta de Carrasco, que dicen tiene a 600 trabajadores en seguro de paro desde hace 7 meses, y sobre la alianza comercial lograda por la cooperativa Vica para abastecer de vino albariño a una bodega en La Coruña.
1: ¿Qué tal, amigos? El gusto de darles este punto de vista a Canelones en la mirada país, hoy con los ojos puestos en el turismo de invierno, en lo que fueron las vacaciones de invierno y algunas propuestas que han venido para quedarse, como fue, por ejemplo, el día de las heladerías y de las cafeterías junto, porque el año pasado se hizo en separado y este año también. Y ahora, bueno, se unieron en una jornada aprovechando las vacaciones de julio. Canelones fue, la costa concretamente, uno de los principales destinos de estas vacaciones de julio, muchas veces por las propuestas culturales también vinculadas al teatro, pero por sobre todas las cosas la gastronomía, ya no para los más chiquitos, sino para toda la familia. Jimena Costa, que es la directora de turismo de la Intendencia de Canelones, contó cómo le fue a Canelones y anticipó también algunas actividades para la primavera que viene.
2: Sí, aparte por la buena aceptación que tuvo las primeras ediciones de las dos jornadas, ¿no? Tanto heladerías como cafetería, bueno, como una excusa del trabajo que venimos realizando con el lo que tiene que ver con el turismo gastronómico, y bueno, donde en esta oportunidad se sumaron más de 60 establecimientos de todo el departamento.
1: Son excusas que la gente se las toma muy en serio, porque si se vienen hasta acá, a veces van y vienen, algunos hasta, bueno, se quedan en estos días que no estaba, capaz que en el calendario permanencia en Atlántida, por ejemplo, o en otros lugares del departamento, ¿no?
2: Sí, bueno, tal cual, siempre hablábamos, ¿no?, que el visitante o el turista tiene, se mueve en base a motivaciones, y bueno, entendíamos que bueno, entendemos que en Canelones en general hay un potencial que tiene que ver con la gastronomía puntualmente muy fuerte, y bueno, comenzamos en el trabajo con estos emprendimientos que tenían que ver más que nada con la heladería, o bueno, mismo las cafeterías, que tienen su impronta a lo largo del departamento, porque hemos descubierto muchos establecimientos, en su mayoría son pequeños, ¿no?, pequeños y medianos emprendimientos que han desarrollado estas propuestas, que aparte le agregan valor más que nada con el tema cultural, ¿no? Que hay muestras de cuadros, hay talleres, hay baristas que van a estar, o sea, hay una gastronomía bien variada en todo el departamento. Cuando hicimos la primera edición, si bien nos concentramos en Ciudad de la Costa y Costa de Oro, donde también contamos con el apoyo tanto del Centro Comercial de Atlántida como de la Cámara de Comercio y, por supuesto, de la Asociación Turística, en esta oportunidad, bueno, nos abrimos al resto del departamento, hicimos una convocatoria abierta y la verdad que la adhesión fue bastante grande, ya te digo, vamos alrededor de 63 establecimientos.
1: Claro, es fundamental sin duda el sector privado en esto, ¿no? Y lo dinámico que se ponga, porque vos la sabemos bien y hace no mucho tiempo que si se ponía delicado a mirar al del costado y en definitiva terminaba no haciéndose nada y la gente se iba para otro lado, se quedaba en la capital, digamos, ¿no?
2: Donde sí, tenía, claro, bueno, más oferta. A ver, sin duda, como bien decís, el privado es clave en esta oportunidad y creo que en su mayoría creo que hemos logrado un trabajo público-privado fuerte y bueno, y así el trabajo, lo que digo, con las distintas cámaras que se han puesto al hombro de esta actividad también, ¿no? A lo largo, no solamente de la difusión y la promoción, sino también en esto de los premios y demás, que también incentiva que la gente se mueva y participe y bueno, también que conozca las distintas propuestas que tiene el departamento.
1: Claro, pero en el medio también, cuando yo te hablo del sector privado, no solamente son los temáticos, ¿no? Están los intermediarios, por ejemplo,
2: sí,
1: las financieras, las tarjetas que tienen hoy, muchas de ellas, dos por uno. De hecho, hay, claro, y la competencia ha dinamizado mucho también a las pequeñas artesanales, heladerías, por ejemplo, la instalación de cadenas ya también a nivel del departamento, ¿no?
2: Sí, sí, sí. Bueno, pero también vienen participando de distintas propuestas que también hace, ¿no?, al motorcito también, si se quiere, de empujar al resto, algunas cadenas que están participando y bueno, también permite la difusión y se han sumado también a las propuestas. Hemos podido lograr y trabajar en conjunto, ya te digo, y creo que también ahí las cámaras han tenido un rol fundamental. El visitante creo que es constante, bueno, nosotros que tenemos la oficina en Atlántida lo hemos visualizado, que hay un movimiento bastante interesante en lo que tiene que ver con la zona. Hay muchas actividades que también se vienen desarrollando desde cultura en distintos puntos del departamento. También hay actividades que han desarrollado los privados en distintas localidades, ¿no? Que permite también que el visitante que llegue se encuentre con alguna propuesta, más que nada para los chicos, ¿no?
1: Sin duda. Jimena, ¿alguna idea ya para primavera? Digamos, ahora nomás.
2: Bueno, mira, estamos trabajando en distintos congresos y seminarios que apostamos también a que Canelones sea sede, un poco siempre lo hablamos en algunas oportunidades, como región metropolitana, ¿no? De concentrar algunas actividades a nivel nacional o internacional. Estamos trabajando en lo que es un congreso de turismo sostenible, más vinculado a los eventos sostenibles. Eso va a ser por el mes de agosto. Y después en septiembre vamos a hacer sede del congreso de la Cámara de Comercio LGBT, que en alguna oportunidad también hemos sido sede, este año vuelve. Ambas cosas van a estar desarrollándose en el Dínamo, ¿no? Vinculándolo también como un lugar de centro de congresos y eventos. Y bueno, también estamos trabajando en lo que tiene que ver con este desarrollo de acciones que tiene que ver con el turismo gastronómico en un posible foro de gastronomía, que bueno, eso te lo tiro como ahí una novedad que estamos muy en pañales todavía, pero estamos trabajando de cara a eso porque creemos que, te vuelvo a repetir, hay un fuerte potencial que tiene que ver con la gastronomía, no solamente con de los restaurantes, ¿no?, ya establecidos, sino también lo que marca la identidad, ¿no?, del departamento como productor de alimentos. Entendemos que hay un trabajo fuerte para desarrollar ahí, que convive de alguna manera, y por supuesto ya en septiembre tendremos el Prado, que bueno, como todos los años vamos a estar ahí también.
1: Bueno, hay una preocupación importante. Ustedes saben que el departamento de Canelones tiene varios frigoríficos, muchos de ellos están hoy en manos de una sola persona, de una sola empresa, una sociedad anónima, y hay preocupación, sobre todo en el frigorífico Carrasco, porque 600 de los trabajadores, de los 650 que hay, están en seguro de paro desde octubre y no se reintegrarían este año, y no tienen cobertura ni de seguro de salud, por ejemplo, ni de seguro de desempleo, no tienen ingresos, de hecho. Muchos están arreglando de distinta forma, o haciendo changas, o formando parte de alguna empresa familiar, pero hay preocupación por sobre todas las cosas, porque si no se renueva una extensión de lo que son es el seguro de paro, bueno, van a quedar sin ingresos durante todos estos meses. Y el presidente de FOICA, de la Federación de Obreros y Trabajadores de la Carne, Martín Cardoso, nos contó sobre esta preocupación.
3: La última faena fue el 28 de octubre, lo cual, bueno, la empresa ya nos había informado que a partir del primer día de noviembre íbamos a entrar al seguro por suspensión de actividad, que nosotros al principio pensamos que era un tema coyuntural a la demanda de mercado, pero bueno, se vino extendiendo, lo cual en este mes vamos a ingresar en el noveno mes de seguro de paro. Semana pasada, miércoles, tuvimos una reunión tripartita, ejecutivo, empresa y trabajadores, donde nos informó que por lo que resta del año no vamos a volver a las actividades. Bueno, cuestión que nos preocupa, obviamente, por no tener trabajo, por la última extensión de seguro que nos cubría hasta el 30 de junio, hoy estaríamos sin trabajo y sin cobertura de seguro, cuestión que doblemente preocupante. Y bueno, esto involucra en la plantilla de la planta hay 650 trabajadores, que aproximadamente de ellos somos 600 que estamos en el seguro de paro. Y bueno, cuestión que obviamente nos alerta, nos preocupa, la exposición de motivo de la empresa la ha venido cambiando de un tiempo a esta parte. La que ha sostenido ha sido que, bueno, el motivo de parar la actividad es el valor del ganado, pero ha sumado otros elementos como el costo de nuestro convenio colectivo, está vinculado a relaciones laborales, y algunas cuestiones asociadas a la planta, donde está instalada, problemas con el suministro de agua para realizar las actividades. Esas cuestiones es la exposición de motivo a lo que le lleva a tener la planta paralizada. Nosotros obviamente tenemos otra visión, pero eso es lo que expone la empresa.
1: ¿Cuál es la visión de ustedes?
3: Y nosotros, que es un mecanismo instalado de las multinacionales, que lo vienen aplicando y le viene funcionando. Y esto tomamos como ejemplo Frigorífico Canelones, que pertenece al mismo Corporación Minerva, lo estuvo un año y medio en el seguro de paro, mientras trabajaba full con las otras plantas. El desenlace final fue una rebaja de salario. Frigorífico BPU, que era de capital japonés, lo compró Minerva, trabajó un mes con el frigorífico, lo mandó 7 meses al seguro de paro a los trabajadores en Durazno, desenlace final, rebaja de salario. En el 2018 lo había hecho con pool de Cerro Largo. Y bueno, sabíamos que nosotros en algún momento no iba a llegar esta situación de paralización de las actividades y que uno de los motivos sea nuestro convenio colectivo.
1: Hablemos de un caso de éxito de una cooperativa que está liderada además por una mujer y logró un negocio de largo plazo que provee la variedad de Albariño de vino blanco a la principal bodega cooperativa de España. Ustedes saben que hay una tendencia muy grande del mercado y de los jóvenes especialmente a consumir vinos blancos y vinos rosados, y a contraestación incluso, ya no depende de que sea verano o de que sea invierno. Y en España, especialmente la zona norte, Galicia, también el norte de Portugal, bueno, tienen esta costumbre, digamos, exacerbada, y consumen mucho más que el promedio de este tipo de vino, y especialmente el Albariño. ¿Qué pasa? La bodega más importante de España, que también es cooperativa, no tenía más lugar para producir más ni más uvas para la demanda enorme que tenía, entonces decidió enclavarse en esta región del Atlántico Sur, en el Uruguay, para producir el Albariño. Acá no había cultura de producir Albariño y hubo que salir a pedir todas las uvas posibles para cubrir una demanda incipiente, pero se consiguió plantar el Albariño y que ya las primeras vides den sus frutos para llegar por lo menos a unos 500.000 litros de corriente exportadora continua por los próximos 5 años. Hablamos con la presidenta de la cooperativa Vica, Alondra Preyero, quien nos contó este particular caso que involucra al sector cooperativo.
4: Nuestra cooperativa es una cooperativa joven que hace 10 años que nació, pero siempre con una visión de salir al mundo, porque sabemos que el mercado interno es difícil imponer una marca o comercializar en el mercado interno. Es difícil comercializar volumen. Entonces, siempre desde la creación de la cooperativa tuvimos esa visión de tratar de colocar vinos en el exterior. Por eso nosotros integramos el Foro Mundial de Cooperativas Vitivinícolas, que año a año hace su reunión, donde se reúnen cooperativas de Argentina, Chile, Brasil, España, Francia, Alemania, Portugal. Y bueno, nosotros, como ahí chiquitos y jóvenes, nos metimos en ese mundo donde nos permite un poco estar al día de lo que pasa en el mundo, por dónde va la cuestión del vino, y generar contactos. Ajá. Entonces, de hecho, cuando la cooperativa se fundó, al año hicimos acuerdo con Cooperativa de Brasil, una cooperativa de Brasil, y se exportó, se llegó a exportar en un año 12 camiones para Brasil, hasta que, bueno, después el tema de pandemia, diferencias cambiarias con Argentina y con Chile, se nos dificultó ser competitivos en Brasil en cuanto a precio, ¿no?
1: Claro, claro.
4: Bueno, entonces quedamos ahí con ese mercado que no lo pudimos seguir trabajando, y surge hace 2 años, 3 años, con contacto con una cooperativa de Galicia, que es la que desarrolló muy bien el Albariño en el mundo.
1: Ajá.
4: Es una cooperativa que tiene 40 años y el fuerte de ellos es el Albariño, y lo han impuesto en el mundo. Entonces, por distintas cuestiones en su territorio, que no pueden ampliarse, que bueno, me empezaron a indagar lugares donde el Albariño se produjera y tuviera las mismas condiciones y las mismas características que el Albariño en Galicia. Y encontraron en Uruguay eso,
1: claro,
4: para fortuna nuestra, ¿no?
1: Sí, sí, por supuesto, porque es una variedad. Bueno, por acá se la mencionaba en un momento como el Tanat blanco, ¿no?
4: Exacto.
1: Es muy definitorio, sí, sí, para ellos como una región atlántica, obviamente en el Atlántico Norte, pero que tiene similares características regionales acá también, ¿no?
4: Exacto, exacto. Entonces, bueno, en el 2025 hicimos un plan piloto, que se molieron unos 30.000 kilos, y en el 2026 se molieron 100.000 kilos para tener un volumen interesante donde el departamento comercial de la cooperativa Martín Kodak, que es la que está asociada con nosotros, pueda ofrecer este producto en el mundo, en los mercados que ellos ya están.
1: Es decir, ustedes ya vinificaron, ya les produjeron, ellos les garantizan la demanda, digamos, ¿no? Les aseguran
4: Exacto.
1: una demanda, no hay fondos internacionales que intervengan, digamos, ustedes hacen la inversión contra una venta ya consumada, digamos.
4: Exacto, exacto. Además, hace pocos días estuvo la enóloga jefa y ellos y también le transmitía a las autoridades, que tuvimos oportunidad de reunirnos con la intendencia de Canelones y con INAVI, es que ellos por 100.000 botellas no justifica hacer el proyecto. O sea, que ellos tenemos que trabajar en muchas, 500.000 botellas es arriba.
1: Ajá.
4: Para que justifique que ellos crucen el Atlántico para bueno. Y ellos sinceramente están como muy, muy entusiasmados con el proyecto. Ya han diseñado una etiqueta para este proyecto. Bueno, han venido técnicos, la enóloga, bueno, ha supervisado la molienda en vendimia, directamente vino ella para la molienda, ahora vino para hacer los cortes y ya dejar todo pronto para el embotellado.
1: Es decir, el horizonte un poco para que justifique el negocio sería ese, 500.000 botellas, ¿no?
4: Sí,
1: o 500.000
4: ellos
1: litros,
4: tienen
1: ¿no?
4: a 5 años es el proyecto que ellos tienen. Obviamente que si las ventas son interesantes, buenas y se consolida el mercado, ellos aspiran a más.
1: Ahora, es curioso, bueno, no que sea entre cooperativas porque es razonable, pero que asistan a un país relativamente pequeño. Yo siempre digo que es relativamente pequeño el Uruguay, porque no nos caracterizamos por grandes extensiones y mucho menos en vitivinicultura, para completar un negocio que ellos ya tienen armado allá, ¿no? En el país del vino. Es como casi venderle hielo a los esquimales.
4: Sí, lo que sucede es que ellos también tienen sus no digamos problemas, pero bueno, ellos no pueden aumentar el área de producción. Están limitados de aumentar su área.
1: Claro.
4: Entonces, hay un segmento del mercado que ellos hicieron un estudio donde no están llegando y eso con este proyecto lo pueden cubrir ese segmento del mercado.
1: Y hasta aquí el punto de vista Canelones en la Mirada País. Hasta la semana que viene.
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0: Martín Rostán nos cuenta sobre el aniversario número 11 de la nominación del paisaje industrial Fray Ventos, que en esta ocasión tuvo como eje central la puesta en valor de La Pandilla, que era una parte fundamental de la fábrica y del barrio Anglo, hoy desaparecida, pero que aún quedan testimonios de lo que fue.

0: en el marco del aniversario número 11 del paisaje industrial Fray Bentos como sitio patrimonial de la humanidad, se cumplió un acto que este año tuvo como objetivo poner en valor la zona denominada La Pandilla. Este grupo de casas que vivieron varias familias durante la historia de la Liebig y el frigorífico Anglo, se trataban de los primeros trabajadores que llegaban a la fábrica cuando había situaciones de emergencia y eran los que vivían más cerca del predio fabril. En tal sentido, hay que decir que estas construcciones fueron demolidas en el año 1978. Esta situación originó que muchas familias tuvieran que trasladarse al Anglo o a otros puntos de la ciudad. Pero sobre el significado de La Pandilla habló la gestora del sitio patrimonial, Carolina Fiorelli.
1: La Pandilla era un barrio, un sector del barrio que vivía más cerca de lo que es todo el área industrial. Primeramente en el sector de la etapa Liebig fueron cuartos donde los obreros cumplían la función de cualquier alarma, cualquier emergencia que surgiera en la planta industrial, eran los primeros en acudir. Por eso los pandilleros. Después, a medida que el emprendimiento fue generando más demanda de trabajo, los obreros también, estos cuartos empezaron a convertirse en casas, a subdividirse y ya los obreros estaban con su familia. Se generó un sector donde era una comunidad muy, muy unida y entendemos que es muy importante resignificarlo porque hoy todavía tenemos vecinos que fueron parte de este sector del barrio y que lamentablemente en el año 78 comenzó la demolición y tuvieron que, los arrancaron de una forma muy dura. Fue un episodio muy traumático para ellos y este sector era otra parte importante del barrio.
0: Esto que en definitiva, lo que es desde el punto de vista de las construcciones, se perdió todo.
1: Sí, lo que nosotros hoy tenemos, que podemos ver en algún sector que ponemos en valor hoy puntualmente, son cimentaciones que encontramos trazas de la época Liebig y también encontramos trazas de la época Anglo, que es parte de la resignificación y de esta puesta en valor de este lugar. Lo que estamos ahora es una primera etapa de resignificación, de memoria. Tenemos soportes que nos introducen en lo que fue La Pandilla. Tenemos también elementos que fueron de este sector, por ejemplo, una ventana y una luminaria que fue donado por una familia que vivió en este sector y que atesoraban esos elementos y que lo ponen en valor y lo donan generosamente para este espacio. Y bueno, y en esta reconstrucción que se está haciendo con los vecinos, esta es la primera intervención.
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0: Y uno de los vecinos que habló sobre la historia del sitio patrimonial y específicamente La Pandilla fue Hugo Dardo Casanova. Contó cómo los niños de esta zona, más cerca de la fábrica, se enfrentaban muchas veces con los niños que vivían en el propio barrio Anglo, en esos partidos de fútbol, aunque después todos juntos compartían el Babi del Club Botafogo.
3: Bueno, yo creo que es un homenaje muy merecido a esta zona, zona tan importante acá del barrio, donde supimos compartir con muchos de los habitantes de acá. Nos veíamos en la escuela, compartíamos el famoso Botafogo Fútbol Club, el club del barrio, a pesar de que nos tirábamos a muerte cuando jugábamos porque competíamos el barrio La Pandilla contra la otra zona de La Estrella para adelante. Según ella éramos los pitucos del barrio y según nosotros era el cascarriaje del barrio, era la parte de La Pandilla. Se armaban unos partidos de rompe y raja. El primer partido, no me olvido más, se jugaba en la zona acá de La Pandilla, una canchita que había en el sector de ahí abajo. Y el otro partido se jugaba en la famosa cancha de fútbol que teníamos al lado de La Estrella para abajo en la escuela. Ahí era la placita, era el desquite. La verdad que eran partidos.
0: Era como un local visitante.
3: Sí, local visitante a muerte. Bueno, después terminaba el partido, lo veíamos constantemente en el barrio. Y como te decía, nos juntábamos para defender al Botafogo, ¿no?
0: ¿De qué familias había acá?
3: Bueno, te voy a dar lectura. Los Márquez, los Pérez, los Molatorios, los Castillos, los Galias, los Figún, el Lolo, el Manco y el Cacho, eran tres hermanos. los Flor, los Branca, los Rodríguez, los Ferreira, los Melo, Portela, los Cribeno, los Ponche, los Martínez y los Ruiz y los Ceballos eran los que estaban justamente acá en el barrio. Los de Portela es como que lo estuviera viendo ahora era padre de un conocido que trabaja en Camot, que es enfermero y vivía acá justamente en el barrio. Él tenía la vaca de él y para alimentarla salía con su bicicleta y la ataba a la bicicleta con una piola a la vaca y salía por todo el barrio a levantar en bolsa de arpillera para poner el pasto, es decir, la traía y la hacía pastar en distintos lugares del barrio.

0: Y Mabel Ruiz fue la vecina que donó una ventana de lo que era la pandilla. Allí en el lugar donde estaban construidas sus casas, donde ella vivió con mucha emoción este volver a ese lugar de esta ventana de su cuarto significó muchísimo para ella. Con Mabel hablamos, que nos contó lo que significaba la pandilla y lo que era la diferencia entre Fray Viventos y el Anglo.
1: Corazón palpitando.
2: Era algo que nos parecía a mis hermanos y a mí que era el lugar indicado para estar, porque en realidad ahora estaba guardada, porque la habíamos dejado de utilizar y había quedado guardada para ser utilizada, no sé, en otra cosa, pero está, surgió esta posibilidad y bueno, qué mejor lugar que este.
0: La pandilla era una serie de casas o de habitaciones para obreros, ¿verdad? De la propia fábrica, la que estaba más cerca de la fábrica, ¿no?
2: Sí, eran en realidad como que al comienzo, esto te lo cuento porque lo contaba mi abuela, eran como galpones de grasa, porque en una de las habitaciones de casa picaron todo el ladrillo y pusieron baldosa. Y cuando en verano vos lavabas el piso, se veía como que se hubieran manchas de aceite. Era como que esa grasa de abajo había quedado y salía. Y se fueron haciendo, creo que eso debe haber sido de la época de Liedi. Porque después el Anglo fue, en realidad, quien lo dio como casas para la gente que trabajaba en la fábrica.
0: Era la gente que acudía ante cualquier situación de emergencia.
2: Exacto. Por eso pandilleros. Y la pandilla porque justamente alojaba
0: a esa gente. Este grupo de vivienda, de familias que viene acá, eran los de la pandilla.
2: Exacto.
0: Vos me contabas, vos naciste acá.
2: Sí.
0: ¿Quién trabajaba en el Anglo?
2: La casa se la dieron el lugar se lo dieron a mi abuelo materno primero, que era carpintero. Después, él fallece. Y en esa época, cuando no trabajabas en la fábrica, te tenías que ir. Mis padres se casaron, porque mi papá también trabajaba en el Anglo, para poder quedar en la casa. Quedó mi abuela viuda, mi mamá y mi papá. Después nacimos todos nosotros, que somos 6 hermanos.
0: Muchísimo recuerdo. ¿Cuántos años viviste, Mona?
2: Yo hasta los 22 años. Pero te puedo asegurar que todavía hace mucho más que vivo en lo que era el mes nuevo, pero mi lugar sigue siendo este.
0: ¿Vos te sentís parte?
2: Sí, ni qué hablar. Cuesta muchísimo venir acá y ver los cimientos nada más.
0: La

0: pandilla se demuele en el año 78, ¿no? Es así este sector.
1: Sí, comienza en el 78, que se demolió prácticamente todo.
0: ¿Y por qué se demuele?
1: Los comentarios que surgían es que los militares querían hacer una base naval porque tenían el puerto. Por eso querían demoler todo el barrio. Comenzaron con la pandilla y primero nos realojaron en distintas casas del barrio, ¿no? Después,
0: que de hecho vos te vas a la casa que vivís hoy.
1: Claro, claro. Primero con mis padres y después cuando me casé, logré conseguir la casa de al lado porque la familia que vivía se fue. Entonces me dejaron la casa. O sea, desde el 83 vivo ahí en esa casa yo.
0: ¿Que es también acá en el barrio?
1: Sí, lo que era el mes nuevo. Mis padres, nosotros nos fuimos el 18 de mayo del 79 para el mes nuevo.
0: Condición importante para vivir ahí era trabajar en el Anglo.
1: Porque tenías que trabajar en el Anglo, si no, no podías vivir acá. Era solo para los obreros. Entonces, si se jubilaban o a veces, porque se ganaba bien, se compraban una casa en el pueblo, dejaban esa casa y venía otra persona que necesitaba, otro obrero.
0: Vos me decías en el pueblo. El pueblo de Fray Bentos, que hoy parece unido, pero en aquel momento eran cosas distintas.
1: Claro, el pueblo es Fray Bentos. Porque para nosotros era el pueblo. Si tenías que ir a hacer algo, voy para el pueblo, alguien precisa algo. Porque acá en el Anglo lo había todo. Había almacén, que estaba la fonda con el almacén, con la... vendía ropa también la señora, había una tienda, y si no, iban a la cooperativa de los obreros.
0: Que estaba ya en el
1: pueblo. Que ya estaba en el pueblo, exacto.
0: En una época que sin duda alguna tenía otra característica, otra cosa. De ahí surge lo de la República del Anglo, que se dice, que la República del Anglo que se habla.
1: Yo creo que sí. Creo que el que siempre dijo de la República del Anglo fue Julio Techera. Él decía, cuando se refería al Anglo, la República del Anglo. Porque como nos separa el arroyo y el puente, históricamente, ha sido así. Siempre ha sido aparte, un mundo aparte es el Anglo.
0: Y estaba acá la pandilla, pero también los chiquilines, la pandilla que, por lo que nos contaba Hugo Casanova también, jugaban al fútbol y demás con los pitucos de la Estrella, ¿era así?
1: Algo así. Porque cada sector del barrio tenía como su parte, ¿no? Pero no, éramos todos uno, porque todos íbamos a la escuela 3. Por ahí, algunas que quisieron ser más pituco se fueron, pero iban al colegio de las monjas, como le decíamos, al colegio San José, o los varones al colegio de los curas.
0: ¿Dónde es la ventana? ¿Por qué? ¿Cómo es la historia de esta ventana?
1: Esa ventana estaba en el dormitorio de nosotras, de mis hermanas y mío. Cuando nosotros nos dieron esa otra casa, podíamos llevar los ladrillos porque había que dividir entre vecinos, porque ahí se formaron 5 casas en ese mes. Y papá se llevó 2 ventanas, con autorización, obvio, para no dejar un corredor cerrado, ciego. Le puso 2 ventanas que venían a dar al patio del vecino. Hoy es mi casa, ¿no? Pero después, con el tiempo, nosotros sacamos esta ventana y pusimos una puerta para tener contacto con ellos, que ya estaban mayores. Y bueno, la puerta quedó guardada. La ventana quedó guardada. Y hoy nos pareció a nosotros que lo ideal era ponerla acá, donarla para que la pusieran en un espacio acá.
0: Mabel, ¿cómo eran las casas de acá? ¿En la misma forma que las del Anglo en cuanto a la arquitectura, los techos y demás? ¿La misma característica de casa inglesa?
1: Sí. La mayor similitud es con los cuartos obreros. Ese estilo de forma tenían.
0: En el lugar se compartía todo. Había una batería de baños, pero incluso como niños tenían que atravesar por el comedor de una casa de una de las familias que allí vivía para ir a jugar y no dar la vuelta, algo que muchas veces hacían a la hora de la siesta. Todos estos recuerdos, sin dudas para Mabel, pertenecen a lo más lindo.

0: Para acá no tenía un callejón. Cruzaban todos por el comedor de los Martínez.
1: Cruzaban por el medio del corredor para...
0: Por el medio de la casa.
1: Para no dar la vuelta.
0: Exacto. Eso te da la pauta de cómo era.
1: De cómo se vivía.
0: Sí.
1: Eran familias abiertas, de casas abiertas.
0: Sí, sí. Además...
1: Te gustaba algo, vos pedías el otro y así. Sí.
0: Además, por ejemplo, de mi casa para los castillos había en el patio un portón. ¿Viste? Para cruzar de mi casa a la otra casa. No salíamos al otro portón y dábamos la vuelta, no. Cruzábamos de patio a patio. Lo mismo pasaba con los Martínez. Por la parte de atrás había un portón. Y por el comedor, que era por donde todo el mundo cruzaba. ¿Viste? Pero a veces estaban sesteando y los gurises despacito cruzaban, atravesaban la casa para ir a un lado o a otro. Era así.
1: Una hermosa época.
0: Exacto. Ahora no podés vivir así. Lamentablemente no podés vivir así.
1: Y está bueno que se recupere este lugar, ¿no?
0: Sí, ni que hablar. Es una gran parte de la historia del barrio.
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7: Bueno, pueden pararse. Esto es para bailar.

palmas, por favor. A ver allá arriba la barra. Lo de la Zarzuela, Buceta, ahí arriba.

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0: Muy buenas tardes para todo el mundo. ¿Cómo vamos, Lola?
1: Buenas tardes.
0: Acá esperando el estirón, no, esperando el temporal.
1: Sí, qué calor que hace. Calor raro, pero yo no lavé ropa porque yo no soy tonta.
0: Bueno, yo tampoco.
1: No, porque yo además ya viene, sé cómo viene la
0: pronóstico
1: mano.
0: Hasta el lunes de lluvias intensas, sí, y no sé cuántos milímetros.
1: Total.
0: Y no sé cuántos kilómetros, y horrible viene,
1: sí,
0: desde
1: es
0: esta
1: niño,
0: noche, ¿no?
1: El niño, es lo que te digo.
0: ¿Es desde esta noche?
1: Es desde esta noche, sí. Bueno. Desde esta noche.
0: Ah.
1: Por eso, fin. Viste que el niño está complicado.
0: Está complicado.
1: Yo lo vengo diciendo hace tiempo, no es ninguna novedad. Pero se podía pensar que estaba como para lavar. Yo hice así, dedito, y dije, esto no.
0: No conviene.
1: No, porque me parece que está... No se me va a terminar de secar. Así que no sé qué vamos a hacer.
0: No sabemos.
1: Gustavo con una gripe terrible. Ah, no, está mejor. Bueno, una gripe terrible. Bueno. Sí, cuídense porque hay mucho virus, mucha bacteria. Mucha cosa dando vueltas por ahí.
0: Sí, señor.
1: Qué invierno, che.
0: Bueno, hoy es jueves. Tenemos cosas,
1: sí,
0: para regalar.
1: Sí.
0: ¿Tenemos invitaciones?
1: Pero sos vos la que tenés la información. Yo no la tengo.
0: Yo tengo acá una información que nos mandaron. Porque, bueno, está. Es el alemán.
1: Sí.
0: Presentando el disco Yo Quién Sería, que es...
1: Yo Quién Sería.
0: Estuvo acá, ¿no?
1: Sí, estuvo.
0: Creo que es eso.
1: Sí.
0: Es el 26 de julio. A las 21 horas en el auditorio Adela Reta, en la sala Eduardo Fabini.
1: 26 de julio, que cae domingo.
0: ¿Sí?
1: Sí.
0: Bien.
1: Bueno,
0: 21 acá... horas en el auditorio nacional Adela
1: domingo,
0: Reta.
1: Domingo 26 de julio, 21 horas.
0: Bien.
1: Dos entradas. Una entrada doble.
0: Una entrada doble.
1: Ahí está. Para los que quieran ir a ver al alemán, 098-224-336. Precioso este nuevo trabajo del alemán.
0: Que se llama Gerardo Dorado, digamos.
1: Gerardo Dorado. Y sí, bueno, y además él, este, como nos dijo en la entrevista, siempre toca las que todos quieren escuchar, ¿no?
0: Sí.
1: Una que sepamos todos.
0: Una que sepamos todos.
1: No es solamente
0: todos
1: los de su nuevo disco, sino que va a repasar también con invitados algunos de sus, sí, hits.
0: Exactamente.
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0: Muy bien, se anotan por ahí con nombre y cédula y después saben que si quieren comprar alguna más, están en Ticantel a la venta.
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0: ¿okay?
1: Muy bien.
0: 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Así que no se pueden quejar del lindo regalo que tenemos
1: hermoso
0: hoy.
1: Hermoso regalo.
0: Bien.
1: Hermoso regalo.
0: Buenas tardes, vamos arriba, Efecto Mariposa. Ah, esta
1: sí,
0: ya lo leíste.
1: De Gustavo, que ya está, sí, que está recomponiéndose de la gripe.
0: De Gustavo.
1: Sí, señor.
0: Muy bien. Bueno, nada más por acá.
1: Por acá nada más. ¿Qué
0: vamos
1: más?
0: A prepararnos para recibir al invitado de hoy.
1: Ah, sí, sí, sí. ¿Ya, sí, ya tenés marcadita la página?
0: Tengo una que... En fin, es imposible abarcar todo esto porque Alcuri es un genio. Entonces, bueno, pero vamos a divertirnos mucho esta tarde seguramente con Ignacio Alcuri.
1: Sí.
0: Arranquemos con Mauro Imbriaco en control.
1: ¿Cómo anda, Mauro? ¿Bien?
0: Bueno. Bárbaro. Contento de que estemos acá vivitas. Bárbaro.
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0: Contento de tenernos acá, digo yo, y Mauro estará diciendo, ufa, están estas dos.
1: Qué pesado.
0: Qué rompecocos. Qué rompecocos, que mejor cuando no están y dejan grabadas cosas, porque así ven los partidos, en fin.
1: No, y ni siquiera dejamos grabado nada porque nos ocupó todo el partido.
0: Nos ocupó todo.
1: Ayer y anteayer.
0: Ayer y anteayer.
1: O sea que ni tenía que poner nada. Sí, bueno, tenías que tener a la gente acá del
0: fútbol
1: al aire.
0: Sí. Pero ahora se terminó ya. Ahora ya arrancamos con programas completos porque el Mundial termina.
1: Termina el domingo, sí.
0: Termina,
1: sí,
0: el domingo. Muy bien, bueno, título para hoy, Mi Amigo Mac. No sé si mucha gente conocerá este título. Está entera en YouTube la película, por si quieren ver. Doblada,
1: consumo irónico.
0: Doblada al español de España. Consumo irónico. Mi Amigo Mac es una de las películas que Ignacio Alcuri reseña en su libro 80 sonetos sobre películas de los 80, editado por Sudamericana. Hay que decir que de los 80 sonetos, de las 80 películas, esta es la única que Alcuri explícitamente no recomienda. Así que imagínate.
1: Pero es muy interesante igual hablar de esta película porque es todo lo que no se debería
0: todo
1: hacer,
0: lo que
1: en
0: no
1: una
0: se debe
1: película.
0: Hacer en una película.
1: Todo lo que está mal.
0: Bueno, dice acá, película de clase B de 1988 dirigida por Stewart Raspil, que se centra en una misteriosa criatura alienígena, Mac.
1: Sí, sospechosamente, o sea, tratando de imitar a E.T.
0: Sí, y sospechosamente llamándose Mac como McDonald. Bueno, esta figura escapa de los agentes de la NASA y se hace amiga de un niño, también sospechosamente parecido a E.T., llamado Eric Cruz. Los dos buscan la familia de Mac, de la que se ha separado. La película tuvo un mal desempeño en taquilla, no es para menos, y fue universalmente criticada, en parte debido a su similitud con E.T., pero es un E.T. de cabotaje.
1: El Temu de E.T.
0: Sí, exactamente, el E.T. de Temu, no el de Amazon. Y su elaborada publicidad encubierta de McDonald's y Coca-Cola. No, no se sí. puede creer, el bicho es adicto a la Coca-Cola.
1: Solo toma Coca-Cola.
0: Todo el tiempo.
1: Yo la verdad que en esta frase yo pondría el punto después de desempeño. La película tuvo un mal desempeño, punto. Porque, porque la película es todo un mal desempeño.
0: Sí, aunque no hubiera existido E.T., igual era horrible la película.
1: Es horrible. Aparte todos los golpes bajos que te podrías imaginar.
0: No, increíble.
1: Es terrible.
0: Bueno, fue nominada a 4 premios Golden Raspberry, que es como el inverso del Oscar.
1: Claro,
0: es
1: la, de las peores cosas, de las peores películas.
0: Y ganó los premios a peor director...
1: Sí.
0: Y peor nueva estrella, que es Ronald McDonald, que aparece.
1: No aparece Ronald McDonald en una escena, además, en un cumpleaños alucinante. Hecho en McDonald's, que en un momento, pregúntame por qué, y no te voy a saber decir, se ponen a bailar.
0: No, una coreografía.
1: Una coreo absolutamente toda ensayada y ultra 80. No se sabe por qué, y ahí está Ronald McDonald. Cosa rarísima. No,
0: increíble.
1: No es la única marca, ¿eh? Hay otras marcas.
0: No, hay otras. Yo creo que es de las peores películas que he visto, si no la peor. Anda ahí peleando con alguna otra. Mm. Y la verdad es que es de esas películas que te da placer de tan horribles que son. Te da placer verla, de lo absurdo que
1: pero
0: ves.
1: Pero también es como una vergüenza ajena importante.
0: Totalmente.
1: ¿No?
0: Pero es que por eso te da como decir, ¿cómo pudieron hacer esto? ¿Cómo pudieron hacer ese muñeco tan feo? ¿Sabes cómo es el muñeco? ¿Viste esas cosas que vos me estás mostrando últimamente que son muy divertidas de las mujeres o las personas que ven una torta, un pastel con forma de
1: sí,
0: algo y
1: exacto.
0: la quieren hacer?
1: Sí.
0: Bueno, el muñeco sí, es sí. eso. Le salió mal.
1: En Instagram y cuando lo haces en tu casa.
0: Exactamente.
1: La muñeca es así.
0: Exactamente.
1: Y tiene como una boquita redonda por donde pasa
0: la pajita de la
1: Coca-Cola, porque él, además, al principio, cuando clava la pajita en la tierra y empieza,
0: o sea,
1: a tomar agua.
0: Parece que de eso se alimentan en su planeta. Clavan una especie de pajita en la tierra y chupan agua. Entonces,
1: me muero.
0: Ese es el pretexto para que después en la Tierra, aquí nuestro extraterrestre Mac, se pase chupando pajita de Coca-Cola.
1: Increíble.
0: Bueno, se divierten mucho, si la ven sobre todo con amigos para reírse, se divierten mucho. Pero bueno, de lo que vamos a hablar es un poco de esta película, pero también de este homenaje a los años 80, con 80 resúmenes de películas icónicas en forma de sonetos.
1: Sí, señor.
0: Lo haremos con el escritor, periodista y comunicador Ignacio Alcuri, que es autor de 9 libros de cuentos, una novela, una crónica y un libro de sonetos ahora. También es coautor del libro álbum El Olvido de la Reina y de una novela gráfica junto a Gustavo Sala, con quien conduce el podcast Sonido Bragueta desde 2017. Actualmente integra el área de cultura del periódico La Diaria, donde además se desempeña como crítico de cine y televisión, y realiza talleres de escritura creativa en Escuela Carne.
1: Muy bien. Bueno, y con él hablaremos un poco de cómo surgió este libro, que es una mezcla de una columna que tenía en la radio y un taller de poesía al que asistió durante 3 años.
0: Increíble.
1: Y solo a él se le ocurre mezclar eso y que quede esos 80 sonetos. Bueno, vamos a hablar de la construcción de la figura del extraterrestre en la ficción.
0: ¿Por qué pensamos que son como son los extraterrestres?
1: Porque ahí está, ¿quién hizo el primer arquetipo del extraterrestre? cómo son los extraterrestres dependiendo de la situación geopolítica que está viviendo. En este caso está muy centrado en Hollywood, ¿no? En el arquetipo hollywoodiano.
0: Y que es el que nos ha marcado.
1: Y claro, es el corte de este trabajo es porque justamente es las películas más vistas y las más taquilleras y las que más han calado en el imaginario de la audiencia. Bueno, vamos a hablar de esto con Patricia Reynoso Maciel, que es maestra en ciencias antropológicas con especialización en antropología de la cultura por la Universidad Autónoma Metropolitana de México y licenciada en antropología social. Y ella tiene uno de sus trabajos es justamente sobre la construcción de la figura del extraterrestre en la ficción.
0: Muy bien, investigación científica reciente sobre la vida extraterrestre. ¿Qué dirán los verdaderos extraterrestres sobre los marcianitos que nosotros hemos llevado a la pantalla? Deben divertir bastante con nosotros también.
1: Sí,
0: ¿no?
1: Me imagino que sí. Bueno, en este caso la investigación científica está bastante reticente
0: a confirmar nada.
1: A confirmar por ahora que existe vida extraterrestre.
0: Bueno, la publicidad oculta en el cine, la publicidad de posicionamiento, lo que llamamos PNT, publicidad no tradicional, que aparece en la televisión mucho también, pero en el cine tiene varias estrategias de posicionamiento.
1: Sí, tiene varias capas.
0: Sí.
1: Me acuerdo de una película que fue básicamente para publicitar el Viagra. Sí, sí, me acuerdo, después le voy a decir la...
0: No me imagino un argumento.
1: No, sí, sí, y estaba, los actores eran Jake Gyllenhaal y la de El Diablo Viste a la Moda,
0: Anne Hathaway,
1: sí. Mira. Y estaba específicamente...
0: Creo que hablamos acá de esa
1: película. Sí, hablamos, por eso me acuerdo, si no, no me acordaría.
0: Creo que hablamos algo.
1: Bueno, varias estrategias muy bien pensadas en lo que tiene que ver con el cine, que no es tan, salvo mi amigo Mac, no es tan burdo como en la televisión.
0: No, esto es una cosa...
1: Esto es burdísimo.
0: Esto es una prostitución cinematográfica total. Es tremenda. Bueno, en la música, canciones al son de sonetos.
1: Ah, me encanta.
0: Hay sonetos de todo tipo. Así que bueno.
1: Seguro que puso a Serrat. Sí.
0: Dice que
1: ay,
0: sí.
1: Mira, como si te hubiera parido, mira.
0: La vintage. Si dice que sí. Muy bien. Bueno, amigos, esto es mi amigo Mac, esto es Efecto Mariposa y arrancamos el programa de hoy.

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0: Nacido en Uruguay en el 80, no para de escribir desde la cuna. Es cierto que ha tenido la fortuna de que publiquen las cosas que cuenta. Haciendo una ligera repasada, se nota que le va el relato breve. De esa clase de libros tiene 9. Novela y cómic, solo uno de cada. Su obra más reciente es para infancia, es un libro-álbum con dibujos majos de Nike que la saca del estadio. No son muy abundantes las ganancias, así que permanecen sus trabajos. Talleres de escritura, prensa, radio.
1: Yo no sé si eso es verdad, ¿eh?
0: ¿Qué cosa de que no son muy abundantes las ganancias?
1: No son muy abundantes las ganancias.
0: Mirá, para una persona que ha
1: meto la duda ahí.
0: Que ha confesado. Así como Karina Jelinek dijo, yo no soy de la generación que lee libros. Este sujeto,
1: ni a Ortega ni a Gasset.
0: No. Y este sujeto ha confesado, yo, algo así como yo no soy de la generación que pensaba en trabajar, digamos. No, la beta del trabajo, o sea, el futuro del trabajo no lo veía claro cuando era adolescente. Así que digamos que hay que creerle de manera relativa.
1: Yo creo igual me imagino que pensaba que no iba a tener más remedio que trabajar.
2: Yo siempre vengo con boleto de una hora y voy caminando hasta Andes y San José porque se transforma en boleto de 2 horas.
1: Qué lindo es eso cuando te subís
0: al la culpa a nosotros.
2: No, estoy contando que estoy viendo ahí los pesos como.
1: Qué lindo es cuando te subís al ómnibus pensando en que vas a pagar un nuevo boleto y no.
2: Aguante los puntos de transferencia.
1: Es espectacular.
0: Pero ya no seguimos hirviendo panchos en una cacerolita y esas cosas.
2: No, hicimos unos panchos veganos ayer.
1: No, parecían de panceta. Retírese inmediatamente de este programa.
0: Perdóname.
2: Tengo los triglicéridos.
1: No coman panchos.
2: Bueno.
1: Ni panchos veganos.
0: Pero si vas a ser vegano, no comas pan.
2: No soy vegano.
0: Bueno,
2: pero estoy viendo opciones para. En 10 días me tengo que hacer el examen de nuevo. Con el primero casi me dejan adentro.
0: ¿Examen de qué?
1: De los colesteroles.
2: No, colesterol ya estoy medicado y ahora por los triglicéridos también. Bueno. Eso me pasa por escribir. En lugar de tener mucho más tranquilos.
0: No por comer panchos. Bueno, escúchame una cosa. Nosotros, como el título, elegimos, digamos,
1: la peor película.
0: La única
1: de todas.
0: Que no recomendás de todo.

0: Lleno de triglicéridos.
1: Lleno de triglicéridos y un poco menos de colesterol malo ahora, por suerte, por las pastillas que tomo. Había que hacer algo distinto. Vieron que mis últimos libros son desafíos hasta incluso por el formato. Los últimos tres que salieron además en menos de un año son No Ficción,
0: infantil, impresionante.
1: Libro Álbum y Sonetos. Sí, o sea, sí. En esa cosa de decir, puedo, soy capaz de cambiar y hacer cosas nuevas. Quizás, pero esto no lo conversemos
2: salir
1: ahora.
2: Salir de la zona
1: porque
2: de confort.
1: Porque alguien me lo dijo alguna vez de la peor manera posible.
2: Ah.
1: Yo dije, no, todavía se puede aprender. Uh-huh. Y como periodista cultural, que es algo en lo que estoy aprendiendo muchísimo en los últimos 5 años, tuve la oportunidad de entrevistar a Agustín Lucas, que era uno de los que llevaba adelante este taller.
0: En el Teatro Solís.
1: Claro, hace 3 años. Y cuando me empezó a hablar, le digo, pero pará. Y vos medio que, fíjate a ver si me podés convencer incluso de anotarme.
2: Vendeme.
1: Hice la nota y me terminé anotando. O sea, lo que cobré por la nota, aparte de mi sueldo, lo dejé todo en las mensualidades.
0: 3 años.
1: Y en el tercer año, después de haber tenido talleristas geniales como Luis Bravo, Alejandro Ferreiro, muchísima gente que fue rotando por ahí, en tercero era, bueno, el proyecto final. Y era, pueden pensar en hacer una presentación en una plaza pública, antes me corto los dedos de los pies, o algo, lo que sea, un libro. Y yo dije,
2: libro.
1: A mi juego me han llamado.
0: Claro.
1: Dije, libro.
0: Moneticemos esta experiencia.
1: No. Libricemos. La plata y los libros van por caminos paralelos. En el infinito quizás se haga un peso.
0: No sé.
1: No, para el tiempo que te lleva a escribir un libro.
2: Un punto impropio.
0: Sí, obviamente.
1: No digo a la gente que no escriba.
0: Pero
1: al revés,
0: vos ya
1: digo,
0: sos un consagrado.
1: Bueno, si tengo 4 libros de cuentos, a ver si hay.
2: Vos cortás entrada con
1: yo
2: el
1: corto
2: nombre.
1: Entrada. Yo corto desde Calle Corrientes. Yo estaría primero en La Marquesina.
2: Segura.
1: Pero bueno, entonces era de qué, bueno, de poesía, sí, pero no, todavía no estaba y todavía no estoy para una cosa de poesía como sentida. Aunque tengo unos fanzines que voy mezclando poesía y prosa.
0: ¿Te daba vergüenza?
1: No me daba vergüenza, pero me parecía que era como hay un lugar en el que no me iba a sentir cómodo. A mí, por ejemplo, la Asociación de Críticos de Cine del Uruguay me invitó 3 veces a formar parte de sus filas. La 2 primeras le dije que no, porque yo no me consideraba crítico de cine todavía. La 3ra dije, puede ser. Y ahí me anoté. Y ahora conduzco la ceremonia entre junto con Majo Borges.
2: Bueno, sí. Entonces, sale el proyecto. Pero
1: para poesía no. Poesía,
2: poesía así desde
1: como
2: cero.
1: Sensibilidad como poética, no. Vamos a buscar entonces una métrica fija, con rima, cosa de que sea hasta un poco más matemático que poético. A mí las matemáticas me encantan.
2: I know.
0: ¿Cómo zafar de la emotividad?
1: No, pero era un año. El año pasado.
0: El año pasado.
2: Freud, imagínate.
1: Mudanzas, cosas, todo, de todo. El año pasado lo tuvo todo. Y voy a decir.
2: Amor.
1: Capaz que, pues, siempre. Así, por suerte, hace casi 3 años. Entonces era como que. No voy a conectar, no me va a salir. Yo quería un proyecto para hacer durante el año. Se me ocurrió el tema de los sonetos, como o uno de estas cosas, haiku era como muy cortito. Ya, ¿cuántas veces podés decir que el verano, la primavera, ya está? Hace 300 años que no hay haiku nuevo.
2: Ahora, el soneto tiene reglas muy particulares.
1: Muy particulares.
2: Y háblame de las restricciones, porque es cine,
1: sí.
2: Soneto.
1: Sí.
2: Tiene un argumento las películas.
1: Sí.
2: Que es
1: estrenadas
2: el que
1: entre 1980 y 1989.
0: Bien, no, bien. Claro, año 80.
2: Claro, pero me refiero a las restricciones de escritura.
1: Sí.
2: Transformar una película con un argumento determinado que no puedes inventar todo eso. No es fácil,
1: no.
2: Es un ajedrez.
1: Sí, es un ajedrez, es un Excel también.
2: Sí,
1: tenía
2: ahí va
1: una
2: a ver.
1: Ventaja, claro. En cuanto al tiempo que me podía llevar, porque de nuevo, el año pasado fue intenso.
2: Sí.
1: Que es que yo los últimos 4 años, ponele, este año no. Justicia Infinita tenía una segunda columna semanal, además de la de series.
0: La del videoclub.
1: Que era el último videoclub. Claro. Donde
2: que
1: repasaba primero, los 2 primeros años y poco, películas de los 80, después películas 90, el último año, ciclos de todo el siglo XX. Entonces, también era, la mayoría de las películas ya las había visto muy recientemente.
0: Claro.
1: No digo cuando salieron, las había visto casi todas.
2: Porque vos naciste en el 80.
1: Yo
2: entonces,
1: nací en el 80.
2: Esta es otra característica. Es una selección de película de estante de videoclub.
1: Porque hubo incluso una idea antes, mía, que no la llegué a conversar con nadie, que era las ganadoras del Oscar del 80, justamente, de que nací hasta ahora. Las empecé,
0: no siempre estaban en el videoclub.
1: No. Y aparte vi la lista y había 25 que nunca las había visto. Y decía, bueno, pero capaz que hago la del año, así fue el razonamiento. Sí. Y otra, la que más me gustó de ese año. Y después había años que había 5 que me encantaban y la que había ganado. Era una
0: bronca.
1: Entonces fue como, no, las icónicas. Y ahí fue la. ¿Y cuántas? Y bueno.
2: 80.
1: Pero
2: las icónicas. Pero a ver,
0: las icónicas para vos.
2: Las icónicas para vos en un paladar muy pop.
1: Sí, claro. Y hipópnicas.
2: Hipópnicas. Digo, que no tienen que ver con el canon de. O sea, no hay que. Scorsese, salvo el.

0: atención.
1: Es el canon del videoclub.
2: Es el canon barrio. Del
0: exactamente.
1: Sí, total. El canon del videoclub.
2: El videoclub, de sábados de cine espectacular, sí. De gran luz.
1: De esos que ibas a buscar, el videoclub de barrio, que después cuando vino el Blockbuster, gracias Blockbuster por todo lo que nos diste, sí. Porque entre otras cosas, lo que tenía el Blockbuster era que había más de una copia.
2: Sí, igual siempre de las buenas había una copia menos de las que precisaba. Porque siempre alguna
0: pero
2: quedaba
0: así. Es una buena, porque ahí está. Sí. Digo, yo para avisarle a la gente. Vos contás, por ejemplo, en una entrevista que te escuché que fuiste a buscar, que querías el videoclubero, la primera película que sacaste, que el tipo te quería dar ET.
2: Y yo me llevé
0: y
2: Cobra.
0: Y te llevaste Cobra de Stallone.
2: Súper violenta, yo debía tener 8 años, no tengo vergüenza. Mi padre, bueno, creo que fue la.
0: Digamos, es ese perfil, digamos, ese corte de ochentero pop.
2: Esas dos están en el libro.
0: Sí, claro.
1: Claro,
2: Cobra.
1: Claro, obvio. Claro,
2: sí,
1: tiene que estar la
2: pero ojo,
1: la desnuda.
2: También está Scarface. O sea, no es un. No es...
1: Cuando Harry conoció a Sally.
2: Claro, o sea, no es alejarme de la cinefilia, sino es de las películas que uno se acuerda cuando piensa en
0: los
2: 80. Los
0: que son las que representan a la generación.
2: Totalmente. Sí. Entonces va por eso. Pero Scarface es un peliculón, o sea, está más dentro de esos cánones. Y está también, ¿viste? Y está El Resplandor.
1: Estaba en el videoclub.
2: Claro. Estaba en el videoclub también, claro. Sí. Y prácticamente creo que 79 son en inglés, de Estados Unidos o el Reino Unido.
0: Claro.
2: Y está Las Aventuras de Chatrán, que era japonés.
1: Que avisaban Chatrán, que no habían matado a ningún gato.
2: Sí. Chatrán siempre tiene la mancha de un lugar distinto en la cara.
1: Pero usaron varios gatos, todos vivos.
2: Nunca vi una foto de más de 3 gatos juntos.
1: Para, yo quiero hablar de los 80, porque yo te sigo al Curi, vos sabés. Y cuando hiciste la reseña de He-Man, me paro, porque He-Man para
0: por
1: mí
0: el
1: es.
0: El poder de Grayskull.
1: Es una cosa realmente que abarcó nuestra generación en la televisión. Y vos lo titulás, definamos de una vez si los 80 nos gustan o nos dan vergüenza. Y tiene que ver además con esto de mi amigo Mac. Porque vos hablás de que en los 80 el señor Ronald Reagan desreguló
2: todo
1: lo que tenía que ver con
2: arruinó
1: la publicidad.
2: Desreguló todo y arruinó el planeta. O sea, el lugar en el que estamos es en gran parte, no lo hizo él, sino todos los lobistas que estaban alrededor, las petroleras. Pero ahí arranca el desastre universal que tenemos hoy.
1: Bueno, y eso es parte de lo que vemos en el cine y en la televisión de los 80. Pero ya vamos a hablar de mi amigo Mac más en profundidad. Pero, ¿los 80 nos gustan o nos dan vergüenza?
2: No, a mí me gustan. Pero el tema también es con esos 80 megapop, sobre todo con los 80, las propiedades intelectuales que veíamos de niños y que ahora se presentan para un público adulto. Esas son las que no sabes si dan vergüenza o no. Y me parece que el problema con He-Man es que miti-miti. Más allá de que mucha gente le encantó, tengo muchos amigos de sensibilidades parecidas que les gustó mucho la película, para mí tienen toques de ridículo, que son geniales, y después tienen otros de... Pero en realidad, mirá que... Y aparte es un clásico, encima, ¿por qué me molestó tanto? Porque es el mismo problema que tienen las películas de Marvel, muchas de DC también, de los superhéroes vienen de hace muchas décadas.
1: Sí.
2: Entonces, una cosa... Muchas veces inexplicable es el nombre que se ponen los personajes. Entonces, claro. En las películas de Marvel, en alguna de esas también, siempre es como, mirá si me van a decir el hombre Iron Man. Y entonces uno le dice el chiste y queda. Empezó como un chiste y quedó. Y He-Man, que no tenía por qué explicar que todos tenían nombres rarísimos, hace un montón de chistes con que fue un niño que les puso nombre a los personajes. No sea cosa que los adultos tengamos que pensar que, más allá de que había un par de nombres que tenían justamente como un doble sentido.
1: Sí, pero
2: también He-Man tiene un personaje con estrés postraumático.
1: Total.
2: Que bebe. Y tú vas a decir, no, esto es He-Man.
1: Claro.
2: Por un lado, otro lado, la donde quedan todos riéndose así.
1: No, ahora, claro. En las películas que vos elegiste para este libro, y algunas las viste hace muy poquito, ¿cuál te pareció, aparte de mi amigo Mac, qué cringe, qué cosa que... Ah.
2: Bueno, la película de He-Man justamente es...
1: Pero no está en los 80.
2: Sí, está. Hablamos del universo. Está en el libro.
1: Ah, está en el libro.
2: Sí,
1: no
2: sí, estábamos del universo. Esa es malísima. Pero después hay otras que resisten bastante bien el paso del tiempo.
0: ¿Basurita?
2: Basurita es malísima.
1: Hay varias malísimas.
2: Esa es una de las que vi, aparte, muchos años después. También depende mucho cuándo viste la película. Porque hay una, por ejemplo, que es La Princesa Prometida, que no está en el libro.
1: No.
2: Que es de Princess Bride, no me acuerdo cómo era, ¿no? ¿Acaso?
1: Sí.
2: Que todo el mundo ama esa película. Yo no la vi de chico. Y cuando la vi de grande fue como... está todo bien. O sea, que hay una cosa muy fuerte del momento en el que la viste, claramente. Entonces yo no le escapo a eso, sino que al revés, lo abrazo. Estas son películas...
0: Claro. Lo que pasa es que, claro, el libro es como memoria de consumo. Es la memoria de consumo tuyo personal, ¿no? Es una curaduría del
2: consumo
0: cine.
2: Problemático.
0: Consumo problemático. Tenés un par de géneros hiperrepresentados, digo, porque además hay que decir que están definidas en acción, romance, comedia,
1: aventura.
2: Con una portadilla que recuerda justamente el videoclub que nombramos hace un ratito.
0: Exactamente. Y que tenés terror y acción, son las que están más...
2: Es que 80 son acción, son justamente Estados Unidos terminando Estalón. De ganar la Guerra Fría, Stallone, Schwarzenegger. Una de las películas, creo que es Rambo, o Rambo 2, Rambo 3, está dedicada a los talibán por el esfuerzo que estaban haciendo peleando contra los soviéticos.
0: Claro.
2: Digo, eso no está en el libro, pero...
1: Se te da vuelta la tortilla.
3: Se te da vuelta todo.
2: Rocky 4 contra el soviético y los soviéticos que terminan hinchando por Rocky, porque claro, uno siempre hincha por el underdog.
1: Claro.
2: Eso, pero para mí la acción es la que manda. Después, de hecho, las de terror, hay muchas que la vi de grande, porque no es un género que a mí me guste.
1: Pero son las clásicas.
2: Pero son las clásicas.
1: Chucky, Pesadilla.
2: Exacto.
1: Gremlins.
2: Y son las que ahora veo con un poco más de gusto, porque cuando entendés cómo funciona el mundo, decís, bueno, que me asuste algo que sea de mentira. Posta que es así, puedes ver el noticiero, puedes leer el diario, querés uno que mate gente y que no sea verdad, y salí del cine y decís, bueno, por lo menos no era verdad, con las cosas horripilantes.
1: Una aparición.
2: Sí, y eso me sacó un poco el miedo a las películas de terror. Yo lo que pasa es que de chiquito también vi La Profecía 2, que era con un niño que tenía la misma edad que yo.
1: Ay, no, terrible.
2: Y después en la escuela eran todos potenciales anticristos.
0: Claro.
2: Imagínate. Yo con lo poco que me relacionaba con lo demás, y todo lo demás, yo pensé que era yo, además.
0: Bueno, quiero que me cuentes de qué va Mi Amigo Mac. Que le cuentes a la gente la película.
2: Bueno, esto es una cosa que pasó siempre. Ahora es más difícil por las plataformas y todo, pero siempre sale una película que la pega y salen copias.
0: Bueno, Tiburón y todos los sarnados de
2: la
0: vida.
2: Dale. Pero hay una cosa que se decía siempre en esta cosa yankee, que es para que la abuela, cuando te va a regalar un DVD o un VHS para tu cumpleaños,
1: se confunda
2: y te regale la otra.
0: Exacto.
2: Es un clásico. Esa frase, los yankees la tienen como muy, viste, o tu padre, sobre todo la abuela, que se confunda y
0: pero
2: te regale.
0: Hubo distribuidoras que se dedicaron a eso.
2: ¿Sí? Y después estaba Canon, que merece su propio libro, que hacía películas delirantes.
1: Claro.
2: Algunas que se parecían, buscando la moda, hacía películas de breakdance, películas de ninjas, por supuesto, porque era lo que pegaba. Los documentales sobre Canon son geniales. Pero bueno, Mi Amigo Mac es la respuesta a ET. Claramente. La familia está... Ya arranca. Hay como una estas sondas que llegan a un planeta. Y está toda la familia de Mi Amigo Mac, que son feos como pegarle a Dios con un sueco.
0: Horribles.
2: Unos cachetones, cosas... Unas panzas raras.
1: Arrugados, porque querían emular ET, pero no podían... Que quedara igual.
2: La autopsia de Roswell es, no sé.
1: Total.
2: Es mucho más lindo.
1: Sí,
0: es mucho más lindo.
2: Que la familia de Mi Amigo Mac.
0: No,
2: y son aspirados, pero tipo por una aspiradora. Y ya cuando estás viendo eso.
0: Son aspirados como si fueran de chicle. Los
2: aspiran
0: como...
2: Cuando estás viendo eso de chico, ya en ese momento decís, de chico, ¿no? Cuando crees todo. Decís, esto no está bien. Y después quedan separados la familia por un lado en la tierra y él por el otro.
0: Obviamente.
2: Que se hace amigo de un niño, igual que el de T. Este niño está en silla de ruedas, lo cual es interesante en el sentido de cierta inclusión.
0: Sí.
2: Que ahora dirían que es woke, obviamente, ¿no? Porque todo es así.
0: Inclusión de verdad, porque el niño, el actor, es en silla de ruedas.
1: Igual te voy a decir, las bajaditas con la silla de ruedas.
2: Quienes hayan
1: por
2: visto
1: favor.
2: A Conan O'Brien, cada vez que tiene a Paul Rudd de invitado.
0: Sí.
2: Saben que él siempre dice, traje el tráiler de mi próxima película y hace 20 años que pasa la escena del niño que cae por la pendiente en la silla de ruedas.
0: Se cae a un abismo.
2: Y termina la escena con Mi Amigo Mac que levanta la cabeza y mira para
1: la mía, y lo saca del agua.
2: Tienen hermosas peripecias, por ejemplo, una escena de baile en una...
1: Lo acabamos de comentar.
2: En un local de cadena de hamburguesas.
1: No.
2: Y lo que les hace bien, lo que los cura de todas las malarias... es tomar una conocida gaseosa.
0: Ya lo dijimos todo.
1: Bueno,
0: son adictos a la Coca-Cola, esos bichos.
2: Si ponen plata en este programa, a mí no me pagan. Así
0: yo
2: que
0: también,
2: me
0: vos no lo digas. Pero lo mejor adictos. De eso...
1: Igual mi padre diría que está bien porque la Coca-Cola le saca el herrumbre a todo.
2: Es verdad. Y vos sabés que era el herrumbre que tenían por dentro.
0: Sí, son horribles todos los macacos. Pero lo peor... Lo peor... Lo más absurdo de eso es que lo llevan al muñeco porque no quieren dejar solo. Lo llevan a Mac... disfrazado dentro de un oso de peluche.
2: Ah, que hace breakdance.
0: Exactamente.
2: En la cadena de hamburguesas.
0: A nadie le parece anormal.
1: ¿Por qué?
2: Cuando no existía ni siquiera el osito Teddy que te comentaba los programas para niños.
0: No.
2: Antes del osito Teddy.
0: Entonces, como no lo pueden dejar solo, lo llevan encima de la falda del niño en silla de ruedas al Mac vestido de oso.
2: Increíble.
0: Y le cortan al oso los agujeros para los ojos. Se ven los ojos horribles de
2: un
0: Mac.
2: Espanto esa película.
0: Y a nadie le parece raro que un oso de peluche baile breakdance arriba del mostrador.
2: Ahí tiene.
0: Es maravilloso.
2: Ahí tiene. Es mala la película. Fuerza.
0: Muy mala.
2: ¿Pero por qué la sacamos en el video? Porque era lo que había.
0: Sí, pero aparte era placer de tan mala.
1: Yo no la saqué.
2: Yo era. No, yo. Es como que.
0: ¿Saben dónde la vi yo, esa película?
1: ¿En la televisión?
0: No. La vi en un avión. Año 89.
2: No, tío, si era el 2001, buscaba las torres para reventar.
0: No. Peor. Iba con mucho miedo porque yo iba para Cuba.
2: Sí.
0: Y entonces yo iba en el viaje.
2: ¿Pero por qué miedo? Si cuando secuestraron un avión iban para ahí. O sea, vos no te iban a cambiar el destino nunca.
0: No, el problema era que me deportaran por haber visto esa película. No. Porque, ¿te acuerdas cómo termina?
2: Se hacen ciudadanos estadounidenses.
0: Claro, todos ciudadanos estadounidenses.
2: Juran.
1: Ella con el casquete de Jackie Kennedy.
0: No.
1: Me muero, pero
0: vestida
1: por favor,
2: juran la ciudadanía.
0: Los cuatro, porque Samafa es la familia tipo, ¿no? Papá, sí, mamá, claro, nena, nene.
2: Casal.
0: El casalcito y todos vestidos de humanos con vestiditos y trajes y
1: en el ayuntamiento.
0: En el ayuntamiento se filmó en el verdadero lugar donde la gente jura y le dan la ciudadanía.
2: Si lo hacen ahora ICE, lo bajaría con a escopetazos.
0: Imagínate.
1: Pues. No sé, siendo extraterrestre.
0: No sé.
1: Llevas esos guatemaltecos, pero sí, extraterrestre.
2: Para ellos, alguien.
0: Yo miraba, yo veía esa película en el avión. Que yo vi a Cuba. Cuando se enteren que vengo viendo esto, no me dejan entrar.
2: Claro, no era fresa y chocolate.
0: No.
2: Mi amigo Mac.
0: No era 900.
1: ¿Por qué?
0: ¿Entendés?
1: ¿Por qué?
0: No. Yo decía, me van a echar del aeropuerto. Pero además, no era opcional. No era que vos tenías una pantallita en el.
2: Ah, respaldo. Era como en el
0: Copsa.
2: Claro.
0: Exacto, tenía la pantalla ahí y la veía. La veías o la veías.
1: Pero qué maldad.
0: No, la veías o claro, te podías sacar los auriculares,
2: cochinos.
0: No, fue una cosa, yo no puedo creer que yo estoy viendo esto. No, increíble.
2: O sea, yo la vi, como que la terminé de ver y dije, la verdad supongo que pensé no la vería de nuevo, pero era lo que había, la veía.
1: Yo estuve viendo ahora algunos resúmenes,
2: sí.
1: Y es tan impresionante porque cosas que no te das cuenta cuando la primera vez que la viste, obviamente, la hermana mayor de la amiguita que viene con el uniforme de McDonald's, o sea que ya de ahí,
0: sí.
1: ya está. Después cuando se encierra los dos niños, la niña y el niño, se encierran en un placar, igual que en ET, y dentro de ET. Y la niña está con las dos colitas igual que Drew Barrymore en ET. Y no, claro, sí, esas cosas que no te das cuenta en el momento, claro. Pero después
0: pero
1: viéndola.
0: Además hay momentos donde la silla de ruedas calle abajo, casi desbocada, con sí. El niño de silla de ruedas.
1: Se le
0: Mac,
1: rompe el
0: Mac
1: el
0: arriba. Freno. Es la bicicleta.
2: Ah, la bicicleta de
0: ET.
2: Es la bicicleta de ET. Sí.
0: Hay la luna llena en un momento que Mac se tira en el pasto a dormir porque quiere reproducir su planeta. Hace. Incluso, mira, vi una crítica que uno de los que comenta en la película que dice, resulta que Mac tiene unos superpoderes increíbles, entre otras cosas revive a Eric,
2: sí.
0: Al niño que muere,
2: siendo
0: un spoiler total, el niño muere en una explosión.
1: Nadie va a ver esta película, no, Dai.
0: Lo revive.
1: O sea, no te preocupes.
2: Y si la ven, no la van a ver por el plot twist.
0: No, mucha
2: gente incluso para fumar marihuana viendo esta película.
0: Exacto.
2: No lo recomendamos.
0: Es para drogarse. Entonces... Muchos decían, ¿por qué si tiene tanto poder no lo cura de la parálisis?
2: Bueno.
0: Y que no lo podía curar porque el actor es lisiado, ¿entendés? De silla de ruedas. No podían lograr que el actor...
2: hubiera sido noticia, realmente.
0: Camina. Los efectos especiales son de cuarta. Pero la verdad es tan horrible que es muy disfrutable para mí.
2: Y es eso, es como un recuerdo ochentero muy penoso.
0: Totalmente.
2: Y la dirigió seguramente Steven Temu, no sé cómo llamar
0: el director. Es de Temu.
2: Ah, el nombre está, porque aparte los mandé al frente.
0: No, sí, se llama Riff algo.
2: Sí. Página 87, pará.
0: Lo que hay de mi amigo Mac que
2: ojo,
0: me interesa saber y no la encontré... Es un riff, vos sabés que existe.
2: Stewart Raffel.
0: Bueno, Raffel. Hay una plataforma.
2: Sí.
0: Que estuvo incluso en Netflix el capítulo. Que se llama. MKT3S.
2: Sí.
0: ¿Qué pasan? Este tipo de películas.
2: ¿Hace cuánto? Science Theater 3000.
0: Ahí va.
2: Sí.
0: Y hay un presentador y dos robots sí. que comentan la película.
2: Que se ven en silueta adelante de la imagen.
0: Adelante de la imagen. Sí. Y me parecía que estaba en Netflix, pero no está más.
2: Es la cuna del consumo irónico, como diría. Pero lo que pasa es que arrancaron con las películas de los 50.
0: Claro. Sí. Me encantaría son ver muy eso. Conocidos. Me encantaría ver eso, pero donde en la plataforma donde están es paga.
2: Lo que pasa es que está bien.
0: Cada película es paga.
2: Pero después te volvés. No digo en tu caso, ¿no? Como sí. ese listillo que se empieza a encontrarle todas las quintas, patas, sextas y séptimas sí. a las películas. Y como que un par de chistes está bien, pero ver una hora y media tirando chiste sí. tras chiste, a veces es un poco mucho.
0: Claro, puede ser. Claro.
2: Pero
0: puede
2: para
0: ser.
2: Ver mi amigo Mac, si es solo mi amigo Mac, sí. está permitido.
1: Y alguna más. Que está
2: y alguna
1: ahí.
2: Más.
1: Alguna bueno. más que está.
2: Pero aflojen.
1: Ahora, ¿alguna que te quedó afuera porque pensaste que era de los 80 y no era?
2: La primera que cuando vi que era del 90 me quise matar, pero ya me había pasado con la radio. Era Mi Pobre Angelito. Para mí era una película ochentera. Y es de 1990.
1: ¿90, sean estos de bueno, la película de los 90?
2: Yo les voy a decir una cosa.
1: Perdón.
2: Hace dos días empecé a hacer una shortlist. Me dio, creo que 127.
1: Bueno, yo te voy a decir.
2: O sea,
1: decir
2: más una todavía te voy a de decir los 80.
1: Generación X tiene que estar.
2: No estaba ni siquiera en los 127. Pero no porque. No la vi, para empezar.
1: La tenés que ver, porque, bueno. perdóname, esa película marca a la generación.
2: ¿Que era Reality Bites? No.
1: Claro.
2: Sí. Bueno, y para. Y
1: no,
2: cuando,
1: y vas a encontrarle cosas muy interesantes.
2: Pero cuando empecé a decir las que sí tienen que estar sí o sí.
1: Las que sí tienen que estar.
2: Llegué a 80. O sea que me quedan pocos espacios. Seguro. Si existiera este proyecto, que todavía no existe.
1: Perdóname, ¿no puedes hacer un 90 sonetos de películas de los 90 y no poner Reality Bites?
2: Bueno,
1: no podés.
2: Pará.
1: Te lo digo ya.
2: Voy a abrir el Excel
1: porque
2: que tengo.
1: Los 90, o sea, quienes somos esta generación X, te van a. Te vamos.
2: El archivo llama 90 sonetos. Así
1: te
2: que
1: vamos
2: a poner.
1: Zack.
2: Eran 127 y voy a agregar.
1: Las 128.
2: Bites. Esto lo estoy haciendo en vivo.
1: En vivo.
2: Reality Bites.
1: Bien. Para cuál es la primera. Quiero que me digas la primera que anotaste.
2: Parque Jurásico.
0: El amigo Sam Neill que nos dejó hace poquito.
2: Sí. Nos dejó hace poco.
0: Sí.
2: Un cra perdido.
1: Sí. Sí, tiene que claro.
2: Pero bueno, ahí tengo 80 que decís tiene que estar sí o sí. Y bueno, entonces las otras van a tener que pelear.
1: Sospecho. Si no estaba Reality Bites, no sé bueno. cómo es el devenir de esa lista.
2: Es verdad, es polémica. Pero bueno, también es para que la gente polemice, se junte en los bares, sí. discuta.
1: Y te voy a decir una cosa, hay sí. muy po- en esta, sí. me encanta.
2: ¿Qué falta? Decime porque...
1: Hay poco romance
2: sí.
1: al Curi.
2: Y bueno.
0: Muy porque poco es su consumo.
2: Pero ¿qué comedia romántica de los 80 está faltando ahí?
1: Ah, bueno, no sé. No hice la...
2: Es que no lo digo como...
1: No hice...
2: Pero la gente puede, ya está mandando sus comedias románticas.
1: Te voy a decir la lista después.
2: Ahora, no da para 80 más, eso está claro.
1: 2, 4, 6, 8 románticas nada más.
2: Y hay algunas que están, pues las comedias románticas a veces están en comedia.
1: Y hay polémicas, sí. porque poner sí. a la Sirenita de romántica...
2: ¿Y en qué iba si no...?
1: Poneme Splash de romántica.
0: Ay, Splash.
2: Nah, bueno, pero es el renacimiento Splash? De Disney.
1: ¿Cómo
2: elegir?
1: No? De Splash es de los 80.
0: No me acordaba, no sé la fecha.
2: Esa es la película más importante de la historia de animación desde el 89 para acá. Porque es la que marca que Disney vuelve con todo, mete La Bella y la Bestia, que está para el segundo
1: libro.
2: Pero
1: solo en romance pones animación.
2: Pero no, es que no hay tantas películas animadas, posta. Pero para los 90 tiene que estar La Bella y la Bestia, por ejemplo.
1: Está muy bien.
0: Tan bárbaro. A mí me deslumbra la capacidad de meter esto en la regla del soneto, ¿no? Eso me deslumbra, porque realmente...
2: Muy pensé difícil. Que lo que te deslumbraba era mi capacidad maravillosa como artista plástico.
0: Totalmente.
2: Que ustedes recién están conociendo.
1: Me encantan los pósters a la Alcuri.
0: Sí, genial.
2: Yo siempre aclaro lo mismo.
0: Te quedó muy bien Terminator.
2: Sí. No son parodias los pósters.
1: No, es tratar de imitarlos.
2: Es tratar de imitarlo y hacer lo mejor que yo puedo. De verdad, el mejor esfuerzo.
1: Todos entendimos.
0: Lo cual resulta en una gran parodia.
2: Por supuesto, resulta hilarante.
1: Todos
2: pero
1: entendimos
2: yo
1: eso.
2: Juro, yo por eso lo tengo que aclarar, porque dice, o piensan que de repente a Terminator y le pongo, viste, una tuerca que le sale por la mejilla. No, es una copia, lo mejor que yo puedo hacer, que es muy poco. De el póster original. Y en algunos casos, los pósteres originales son muy malos. Me hubiera gustado otra cosa, porque no poder dibujar a pie grande de Harry y los Henderson,
1: claro.
2: porque
1: seguro.
2: El póster original eran solamente los ojitos, esos ojitos claros, que era medio que si te mostraban solo los ojitos, te lo quería chupar y a pie grande. Pero era ese me dolió muchísimo. Y la de Chucky también.
1: La de Chucky está buenísima.
2: Pero no puede dibujar a Chucky. Eso me costó, me dolió.
0: Te dolió no poder dibujar a Chucky.
2: Me dolió muchísimo.
0: Y bueno, podés hacer un fanfic, o sea, una
2: sí, claro, pero
0: los
2: digo,
0: póster que hacen los fans.
2: Claro, pero no, tenía que ser el póster, el más clásico de todos. Y en algunos casos había un par para elegir. Y cuando venían los de Drew Struzan, que es otro que se nos fue hace poco, que es el que le encantaba dibujar a 25 personas, yo decía, creo que lo maté yo. Decía, Drew, otra vez.
1: Perdóname, antes que te vayas, anotaste sí. Mujer Bonita, ¿no?
2: Claro, pero mirá, está. No. Te voy a decir, está creo que en las 5 primeras.
1: Perfecto. No digo más.
2: Creo.
1: No
0: mandale Excel y nosotros te lo curamos.
2: Está en cuarto lugar.
1: Excelente.
2: Le digo las 9 primeras que sí, van a estar todas.
1: Sí, dale.
2: Van a estar todas. Si esto funciona, ¿no?
1: Va a funcionar. Está.
2: Mi Pobre Angelito.
0: O sea, que comprar este para que vos puedas hacerlo.
2: Exacto. Compren. Ghost, La Sombra del Amor. Parque Jurásico, Pobre Angelito, Ghost, Mujer Bonita, Toy Story, tiene que estar, porque es la primera película de la
0: evolución.
2: La Máscara, le pese a
1: también,
2: quien le pese.
1: Sí. Sí,
2: Tonto Retonto, mi también. Comedia favorita de toda la historia. Pulp Fiction y El Silencio de los Inocentes.
0: Estamos muy bien por ahora.
1: Lo que pasa es que, claro, sacando... los 90, yo creo que los 90 tienen un escaloncito más que los 80,
2: aparte,
1: ¿no?
2: Explota. Y hay años, vos decís año 94, que vas a tener 90 películas para hacer, no sé si tantas, pero hay años increíbles.
0: Hay muchas.
2: Y bueno, es difícil.
1: Tenés que ir directamente por el blockbuster. De realmente la película que rompió todo, ¿no?
2: Sí, Armagedón, todas esas están. Y Armagedón tiene que estar.
0: Sí.
2: Tiene que estar.
0: Sí, tiene que estar. Tiene que estar.
2: Pero bueno, eso. El soneto fue difícil. El póster fue difícil. Es todo un gran esfuerzo de producción. Hasta el armado que lo hice yo. O sea, la tapa la hice yo.
0: Un libro de autor.
1: O sea, totalmente control editorial.
2: El texto de la contratapa. Esa, porque yo sé laburar con eso y la editorial me contrata a mí.
1: Claro.
2: En muchos casos hago más plata con paginador que con escritor. Nosotros no vamos a meter. El texto de la contratapa lo escribí yo, le puse los loguitos dibujados de los libros anteriores.
0: Precioso.
1: Es muy divino, muy divino.
2: Incluso algún libro quedó otra editorial, pero eso pasó. Nadie se dio cuenta. Viste que no, por lo general no se hace.
1: No se hace.
0: Pero acción, bueno, romance, aventura, ciencia ficción, comedia, drama, artes marciales, terror.
1: Sí. Sí.
0: Todo eso, además, con la calificación de si es para menores,
2: mayores, todo.
0: La fichita, todo.
2: Un libro que conocieron acá, en este programa, antes que ningún
1: antes
2: otro
1: que
2: lado.
1: Nadie
0: que lo pones, tendrías que haberlo puesto en la cápita, que en realidad le agradeces a tu padre que te regaló una cuponera de videoclub. Sí, qué bueno. Divino. Tener una cuponera de videoclub en este momento era...
1: ¿A qué videoclub iba?
2: Arranqué, la de Cobra y ET era en uno de estos que eran 18 de julio en un piso 5, puedo decir. Decir que no había asesinos en serie en Uruguay, porque era... O sí había, pero uno solo. No sé. Porque era muy chico para saber si eran piratas o no. Pero era de los primeros videoclubes que había. Después La Butaca, en Ellauri Montero, que cuando cerró nos quedamos con un VHS, porque fuimos un día y ya había cerrado.
1: Esa es mi casa.
2: Que era el de Pipi. ¿Te acuerdas de Pipi Calzas Largas?
1: Pipi Calzas Largas.
2: Uno de mis primeros amores. Lo había alquilado mi hermana. Pero nos quedamos con ese. Y después el otro que quedaba ahí en Ellauri, Aguilar, ahí en esa
1: proa.
2: Que no me acuerdo
1: ahora
2: cómo se llamaba.
1: Ahora están las papas rellenas.
2: No te voy a mentir.
1: Tuvieron los churros también.
2: Por ahí, por el costadito, que después se fue un par... Y ahí donde tenían una cuponera como de 300, después llegó Blockbuster, después con el shopping, el disco también tenía su videoclub, que cuando cerró le compré un montón de cosas usadas.
1: Sí.
2: Pero ese fue mi derrotero.
1: El disco vendió, remató una cantidad de...
2: Mi DVD derrotero fue ese.
1: Muy bien.
0: Acá está. Gracias por venir.
2: Vieron que
0: siempre ha sido
2: no me fui mucho por la rama, quizás porque sé que este programa corta boletos también. Corta ticket de librerías.
0: De librerías y de gente que lee mucho.
2: Sí, yo creo que si este libro se agota pasado mañana, es gracias a ustedes.
0: Gracias a Pedro, que tiene récord de audiencia.
1: Lo podríamos sortear para la próxima semana.
0: Yo estaba
1: pensando
0: que le podíamos pedir que lo dedique a un oyente,
1: ignoto,
0: aleatorio.
2: Claro que sí. No me pidan un soneto entero porque me llevaban un ratito.
0: Bueno.
2: Tengo un boleto de una hora que se transforma en dos horas. Si no, después me convierto en calabaza. Tengo que ir caminando.
1: Ya te alcancé la lapicera, es todo tuyo.
0: Ignacio Arturi, amigo.
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0: Hablemos un poquito del emplazamiento de producto, que es lo que mi amigo Mac hace hasta por demás.
1: Sí.
0: Es una estrategia publicitaria que consiste en la introducción de un producto determinado o una marca en una serie, una película o un programa. Comenzó a emplearse hace casi 100 años en Estados Unidos, sobre todo en comedias anteriores a la Segunda Guerra Mundial. Después de la guerra, debido a la desconfianza que suscitaba la publicidad porque se consideraba muy intrusiva, disminuyó el uso para retomarse con mucha fuerza a principios de la década del 70. Bueno, hay, digamos, dos tipos básicos de emplazamiento. Uno es el pasivo, el emplazamiento pasivo. El producto está en la escena, pero no interviene, es parte del contexto. Uh-huh. Es una cocina y hay allá en el fondo una caja de cereales con marca, pero no es el contexto. Pasa mucho antes, cuando el cine y los cigarrillos eran muy hermanos, pasaba mucho con eso, con marcas de cigarros. Los personajes no mencionan estos productos, no interactúan con ellos, es a través de carteles, enfoques generales, bueno. Y la otra variante es el emplazamiento activo, que acá es donde se mete mi amigo Mac con todo. Se subdivide en otros dos tipos, activo por acción y activo por mención. Por mención hace referencia a la interacción directa de los personajes con el producto, pero sin mencionarlo. Esto es acción, ¿no? Se puede considerar un grado de implicación más que el pasivo. Y el activo por mención, los personajes nombran clara y directamente la marca del producto y la señalan como elemento esencial de la escena, va, ¿no? Claro. Vamos a tomar una Coca-Cola y aparece la Coca-Cola y demás. ¿Te acordás de la película aquella uruguaya? Ay, la de la periodista.
1: Sí, sí.
0: Ahí aparece una empresa de renta de autos que aparece mencionada explícitamente, la llave, el llavero, el renta.
1: Sí, es
0: bueno,
1: verdad,
0: y se ve que ayudó
1: a financiar la película.
0: Bueno, la ventaja de esto es que es visualizado por miles de personas, que no es necesario interrumpir nada para que la publicidad siga, y la imagen logra aparecer además investida de un prestigio que tiene lo que estás viendo en pantalla. Claro. Por ejemplo, los lentes de Tom Cruise en Top Gun, los Ray-Ban que usa Tom Cruise en Top Gun.
1: Sí,
0: la gente salió a comprarlos a rolete, eran Ray-Ban, nadie decía, ah, me voy a poner mis lentes Ray-Ban, pero la marca pagó el reembolso fue increíble porque la gente salía a comprar eso. En los años 80 las marcas a veces ponían sus productos a disposición para filmaciones sin garantía de aparición en pantalla. Esto terminó desanimando a muchas de ellas y se cuenta que durante el rodaje de E.T., ya que hablamos de eso, el equipo de Spielberg había planeado que Elliot trajera a E.T. arrojándole M&M's como si fuera comida para gatos.
1: Claro.
0: Pero la compañía se negó porque no quería involucrarse en historias extraterrestres. Así que en su lugar usaron Reese's Pieces de Hershey, que tiene la misma forma, y fue una locura. Usaron una marca similar, que no era la más conocida.
1: Sí, los conitos de Hershey, que hasta el día de hoy son requete consumidos.
0: Exactamente. Bueno, en mi amigo Mac no tienen M&M's, pero tienen esa que se llama Skittles, que es un paquete muy parecido.
1: Sí.
0: Paquete rojo con
1: Muy identificable y además lo ponen en primer plan.
0: Bien.
1: La película que yo te decía hoy de Jack Gyllenhaal y Anne Hathaway es De amor y otras adicciones.
0: Ah, me acuerdo.
1: La película está financiada por Pfizer y el protagonista, Jack Gyllenhaal, es un visitador médico de Pfizer que vende Viagra.
0: Claro,
1: directamente.
0: Me acuerdo ahora.
1: Hablamos de esta película, pero sobre todo hablamos de esto, ¿no? Del emplazamiento de la publicidad en el cine.
0: Bien. Bueno, eso queríamos comentar. Hay mucho más, por supuesto, pero es bien interesante hablar de emplazamiento de productos. Y ya nos damos cuenta cuando vemos una marca directamente en pantalla que alguien pagó algo para que estuviera ahí.
1: Claro.
0: En fin, son parte de los recursos de las compañías cinematográficas. Muy bien. La pausa y vienen las noticias y después la música.
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0: Bueno, vamos a recorrer al son de sonetos. Canciones al son de sonetos. Sí, antes reiterarles que estamos en pleno recopilación de voluntades para el sorteo. Dos entradas dobles para el 26 de julio a las 21 horas en la sala Eduardo Fabini del Auditorio de la Reta para ver a El Alemán.
1: Ya se notó pila de gente.
0: Presentar su disco. Así que en un ratito hacemos el sorteo. Y estábamos escuchando a Marilina Ross, que la canción se llama así, Soneto. Soneto es una composición poética de origen italiano que consta de 14 versos en decasílabos consonantes. Se divide en 4 estrofas, los primeros 8 versos en 2 cuartetos y los últimos 6 en 2 tercetos. El soneto clásico, generalmente el tema se enuncia en los cuartetos y la solución aparece en los tercetos. De origen italiano y consolidado por Dante y Petrarca, el soneto llegó a España en el siglo XV, cuando el marqués de Santillana empezó a experimentar con este género lírico. El soneto clásico presenta una introducción, un desarrollo y una conclusión en el último terceto que de algún modo da sentido al resto del poema. No es que no...

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1: Bueno, hay dos tipos de sonetos. Recién hablamos del soneto italiano o petrarquista, que fue creado en Italia por Petrarca y utiliza versos de 11 sílabas. Y está también el soneto inglés o shakespeariano, popularizado por William Shakespeare. A diferencia del clásico, este soneto inglés se organiza en tres cuartetos y un pareado final. El pareado final está escrito en pentámetro yámbico. Es una estructura métrica de 10 sílabas dividida en 5 yambos. Y tú me preguntarás, ¿qué es un yambo? Uh-huh. Un yambo es un par de sílabas donde la primera sílaba es átona o débil y la segunda es tónica o fuerte, creando un ritmo constante similar a un latido del corazón.
2: Yo no soy capaz de reproducirlo, pero cuando lo escuchaste queda bien claro el tipo de timing que tiene parlamento, ¿no? El párrafo.
1: El soneto inglés también es llamado soneto isabelino porque parece haberse originado durante el reinado de Isabel I de Inglaterra. Además de estos dos, del italiano y del shakespeariano, son reconocidos los sonetos escritos en lengua portuguesa, gallega, catalana y alemana.

Desde su primera aparición, el soneto es claramente distinto de la canción en su función poética. Su construcción formal permite la progresión lógica en tres tiempos de silogismo: en los cuartetos, las dos premisas, y en los tercetos, la conclusión. Incluso si este ritmo en tres tiempos no siempre viene dividido con precisión en las estrofas y, por ejemplo, la conclusión es reservada al último verso, el silogismo permanece, no obstante, en la estructura interna del soneto.

palabra soneto proviene del italiano sonetto, con doble T, que significa pequeño sonido o pequeña canción. Esto alude a las cualidades musicales del soneto y a su naturaleza concisa, similar a una canción. Es una forma poética fija con sus propias reglas y que sigue temas específicos. Tradicionalmente los sonetos se asociaban con el amor. Sin embargo, los poetas han utilizado esta forma para explorar una variedad de otros temas como el patriotismo, la religión y la poesía misma.

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1: La tradición petrarquista, que recibe su nombre de uno de sus mayores exponentes, el poeta italiano Petrarca, estableció el soneto como un poema de amor generalmente dirigido a una mujer. El propio Petrarca escribió 366 poemas, en su mayoría sonetos dedicados a Laura. Shakespeare rompió radicalmente con esta convención. De sus 154 sonetos, los primeros 126 están dirigidos a un joven, el joven hermoso, mientras que solo los últimos 28 se centran en una mujer, la dama oscura. Esto fue revolucionando para su época y sigue siendo revolucionario para su época y sigue siendo uno de los aspectos más fascinantes de la secuencia de sonetos de Shakespeare.
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1: Lo que le costó el amor de Laura, preguntarle a Dolina. Ahora me contás lo de indios en tu casa.

0: Bueno, no da más el tiempo, teníamos algunas otras cosas para decir de los sonetos, pero bueno, nos vamos a ir a una pausa porque además tenemos que hacer el sorteo.
1: Exactamente.
0: No sé si ahora o al principio.
1: ¿Lo tenemos ya?
0: ¿Tenemos el sorteo?
1: Ah, bueno,
0: perfecto. Ah, para que la escribana ya estuvo trabajando,
1: la
0: perdón.
1: La estuvo trabajando.
0: Yo pensé que todavía no
1: dilucidemos.
0: Estaba. Porque además se mandaron muchos mensajes para anotarse y después me olvidé de preguntarte, Bea. ¿Y dónde está el resultado?
2: En mariposas.
0: En mariposas. A ver, espera.
1: No lo veo yo.
0: Yo tampoco.
1: Bueno. No lo veo. Pero no. Bueno, está. Vamos a hacer la pausa. En cuanto tengamos el resultado, a la vuelta de la pausa, ya se los decimos.
0: Dale.
1: ¿Ok?
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0: Bueno, antes de empezar a hablar sobre los alienígenas y cómo esta figura se inserta en el cine, vamos a decir que quien ganó las entradas para el alemán es Rubén. La terminación de cédula es 707-6.
1: Muy bien,
0: Rubén
1: Rubén, felicitaciones.
0: 707-6.
1: Ya se comunica la producción contigo para que te lleves las entradas para el alemán. Bueno, vamos a dedicarnos ahora a partir de ese título, mi amigo Mac, que tiene ese extraterrestre espantosamente feo.
0: Todo es espantosamente
1: Todo
0: feo.
1: es feo, todo es muy feo. Y ahora, bueno, escuchábamos la música de este absolutamente inconfundible y que es un hito, una marca en lo que significan los extraterrestres para nosotros. Yo voy a tirar los ruleros acá, a mostrar el documento y voy a decir que en mi época, cuando yo veía la tele, existía un programa llamado Mi Marciano Favorito.
0: Mi marciano
1: Mi
0: favorito.
1: marciano favorito, Beatriz hace ya con hinchada. Mi marciano favorito. Quiero decir con esto que los extraterrestres, cuando yo era chica, eran marcianos.
0: ¿Era verde?
1: No, no era
0: El
1: verde.
0: marciano no
1: No,
0: era
1: era un
0: verde.
1: señor con aspecto humano, pero venía de Marte y era el tío de
0: Ah,
1: un...
0: ¿era un
1: Nada.
0: actor conocido?
1: Convivía con... No, sí, no me acuerdo el nombre, pero
0: Está.
1: bueno, en fin. Conocido por ese papel, sobre todo. Yo no me volví a olvidar nunca de su cara. Bueno, no importa, era marciano, pero tenía aspecto antropomorfo como nosotros y se confundía. Pero te quiero decir, después vino B, Invasión Extraterrestre,
0: Mindy.
1: Morky
0: Qué
1: Mindy,
0: divina,
1: bueno, hay
0: Morky Mindy.
1: extraterrestres de todo tipo, pero yo pienso en la figura del extraterrestre tipo ET o tipo encuentros cercanos o, en fin, no sé, la autopsia Roswell, en fin,
0: Claro, un
1: esas cosas.
0: alienígena.
1: Hay ahí una cuestión de cómo nos imaginamos, cómo la literatura, el audiovisual se ha imaginado a estos seres. ¿No? Yo pensaba, bueno, los que existen de verdad, que seguramente en algún lado existen, se deben divertir mucho con cómo los representamos acá, ¿no? Me
0: Sin
1: parece a mí.
0: duda. Bueno, la imaginación tiene también sus límites y tiene que ver también con cómo la ciencia ficción y las formas en que se representan estos seres que en general empiezan.

0: siendo como amenazantes, tienen que ver con toda una situación geopolítica y social, sobre todo en justamente las películas de las que estamos hablando hoy, que son los blockbusters, ¿no? La producción hollywoodense,
1: Sí, la que en
0: digamos.
1: realidad configura, ¿no?
0: Claro.
1: Ideas sobre el mundo. Nosotros tenemos por acá un artículo de Patricia Reynoso Maciel, ya hablaremos con ella, de Alienígenas y otros monstruos, donde ella recorre un análisis de las representaciones de otredad en el tropo de las invasiones alienígenas del cine de Hollywood. Pero antes de eso, yo quería compartir con Patricia y con todos los oyentes
0: Sí.
1: un fragmento muy chiquito de una columna radial de España que se llama Jimeno y los niños. Jimeno y los niños es una columna que está en el programa Buenos Días, Javi y Mar, de la cadena 100,
0: Sí.
1: y tiene una columna donde hacen una pregunta, los niños responden y pasan las
0: Todas
1: grabaciones
0: las
1: de...
0: preguntas son distintas según el día.
1: Todos los días hay una pregunta diferente, como por ejemplo, ¿cuál fue el día más feliz de tu vida? ¿Cómo trabaja el Papa? ¿Qué es lo más importante de tu vida? En fin, cosas así.
0: Él es muy capo.
1: Él es muy capo y lo que hace es pasar los audios de los
0: De los
1: niños.
0: niños.
1: Vamos a escuchar la pregunta y las respuestas de los niños y Jimeno.
2: ¿Tú crees que existen los extraterrestres?
3: No pueden existir seres tan feos, porque en otros planetas no hay vida.
2: ¿Y cómo lo sabes?
3: Que creo que nos hubieran llamado.
4: Que existen, porque el universo es gigante.
2: Y si existen los extraterrestres, ¿por qué nunca hemos visto ninguno?
4: Porque son muy tímidos.
2: Claro, ¿a ti te gustaría que hubiera extraterrestres?
5: No, que son un poco raros, que sueltan mucho moco.
6: Puede que en algún planeta del universo existan los extraterrestres, porque algunos astronautas han ido a la luna y han encontrado algo.
2: ¿Qué es lo que han encontrado extraño?
6: Pues unas cosas peludas. Y si tiene pelo es extraterrestre.
7: Los extraterrestres antes vivían en el espacio, pero ya no. Les ha pasado como a los dinosaurios, que se extinguieron.
2: Claro, pero entonces, ¿hay vida en otros planetas o no hay vida?
7: Sí, en no sé qué tipo de vida, alienígenas.
2: ¿Cómo es la vida alienígena?
7: No sé, un mundo diferente a este, no tiene edificios, no son tan pijos. Bueno, viven por el mundo, no necesitan casas ni camas. Creo que no comen nada. Son como los cactus.
8: No, que son milongas.
2: Sí.
8: Porque es de mentira, son cuentos y pelis para divertirse y no se dan cuenta de los verdaderos problemas.
2: ¿Para ti cuáles son los verdaderos problemas de la vida?
8: Pues la coliflor, los espárragos y cuando hay accidentes.
1: Los verdaderos problemas de la vida, mola. Aprendí cuáles son. Nosotros nos vamos a dedicar a pavadas como los extraterrestres porque los verdaderos problemas de la vida son la coliflor, los espárragos.
0: Y cuando hay accidentes.
1: Y cuando hay accidentes.
0: Y esto es un entretenimiento que lo que hace es distraernos de los verdaderos problemas. No le falta razón.
1: No,
0: igual.
1: La verdad que no, la verdad que no. Bueno, la construcción de la figura del extraterrestre en la ficción. Vamos a hablar con Patricia Reynoso Maciel, maestra en ciencias antropológicas con especialización en antropología de la cultura y licenciada en antropología social. Patricia, ¿cómo estás? Bienvenida y muchas gracias por aceptar nuestra propuesta.
9: Hola, muchísimas gracias a ustedes por abrirle un espacio a este tema que, bueno, yo he estado escuchando todo el programa y estoy fascinada porque soy todas esas cosas, soy antropóloga, pero ante todo soy ferviente amante del cine hollywoodense. Uh-huh. Entonces, me encanta que le estén abriendo un espacio a tratar de ver esto con ojitos un poco más serios, más sesudos.
1: Sí. Nosotros en este continente, acá en el Río de la Plata, siempre decimos que sabemos mucho más de la historia del lejano oeste que de nuestra propia historia, porque el cine nos ha mostrado, el cine nos muestra Nueva York y parece que la conocemos. Y eso es Hollywood, es una configuración que viene de Hollywood. Así como los accidentes, estas conflagraciones mundiales, los riesgos de que el mundo explote, asteroides,
0: sí,
1: caen todos en Nueva York, digamos, viene todo de ahí, ¿no? La configuración del extraterrestre viene de ahí. Aunque en la literatura y en la narrativa
0: viene de antes
1: claro, y de otros lugares.
9: Sí, de hecho, para empezar a entender el papel que el alienígena ocupa en el cine de Hollywood, pues hay, por supuesto, que empezar por el principio, que es la novela de Frankenstein, en 1818. Porque esta novela inaugura no solo el género de la ciencia ficción moderna, pues, sino también la

0: Vos, no sé si te podés acercar un poco más o a la
1: Estamos
0: base.
1: con problemas aquí
0: Sí,
1: para
0: porque
1: escucharte.
0: perdemos un poco tu voz cuando estás hablando. Estabas hablando de Frankenstein, de Mary Shelley, y apenas se te escuchaba en algunos momentos.
2: A ver, veamos si
0: Ahora
2: mejor así.
0: sí,
1: ahora, ahora mejoró
2: perfecto,
1: un
2: mejor.
1: poco.
2: Que tenía audífonos.
0: Ah,
2: Sí, les
1: claro.
2: decía que esta idea de monstruo pues sirve para pensar nuestros propios límites como sociedad, como humanidad, ¿no? Y entonces, si en este siglo XIX, cuando ella nos escribe sobre esta criatura del doctor Frankenstein, ella se está cuestionando el límite entre naturaleza y ciencia, entre vida, muerte, incluso entre lo humano y lo divino, pues para el siglo XX, después de dos guerras mundiales, pues los límites ya han cambiado, ¿no? Ya hay un límite que es el nosotros y el ellos, el ciudadano y el extranjero, o incluso la civilización y la barbarie después de lo que pasó con las bombas atómicas, ¿no?
1: Claro,
2: Entonces,
1: por eso empezar por Frankenstein, que es un monstruo creado por los humanos, para terminar hablando de extraterrestres, que es otra cosa, pero en definitiva es todo el otro,
0: el otro,
1: digamos,
0: la
1: ¿no?
0: otredad, claro.
2: Sí, claro, porque al final tal vez el límite que se cuestiona cambia, ya no estamos hablando de ciencia y naturaleza, pero sí de aquello que amenaza nuestra supervivencia, y en este caso la función, digamos, narrativa y simbólica del monstruo sigue siendo la misma con el alien, exactamente. Y aquí el alienígena funciona mucho mejor pensando en este boom que hubo de cine de ciencia ficción en los años 50 en Estados Unidos, pues funciona mucho mejor la idea de una civilización alienígena para hablar de los temores de ese tiempo. Porque el monstruo de Frankenstein es un individuo, pero los alienígenas son un grupo, una especie, es una civilización completa que viene ante todo como una invasión. Y entonces cuando este monstruo deja de ser individual, también se convierte en un monstruo colectivo que facilita el uso político. ¿Por qué? Porque ahora puede representar un montón de cosas muy abstractas como comunismo, migración, colonialismo, porque puedes desplazar al monstruo de dentro hacia afuera. Y creo que eso el cine de Hollywood de los años 50 pues lo sabe hacer muy bien. Estamos en un punto donde el temor ya no es necesariamente qué es lo que sale de nosotros, sino qué es lo que amenaza nuestra existencia. Está la política paranoica del macartismo, de cualquiera puede ser alguien que nos esté invadiendo ideológicamente, y entonces vemos películas
0: Bueno,
2: como la primera versión.
0: esa es la principal razón por la cual el cine, que en la primera mitad del siglo XX era un cine de clase B, porque la crisis económica de ese siglo, de los años 20, estaba haciendo estragos, y bueno, y se creaban películas muy, muy baratas, digamos, y además también era un espacio, como vos decías, para la experimentación. Esta Guerra Fría es lo que hace que en esta década de los 50 la producción hollywoodense se enfoque en la ciencia ficción como una plataforma de social, política y cultural, ¿no?
2: Sí, completamente. E incluso podríamos dar el beneficio de la duda de pensar, bueno, okay, tal vez no era lo que querían decirnos, ¿no? Pero aún así, lo que sí podemos ver ahí es que hay una representación de aquello que es diferente, que igual si queremos pensar que no tiene un fin político, porque justamente estamos en una serie B que a lo mejor no tiene el mismo alcance, el mismo presupuesto, que de muchas maneras escapa a la censura de los Estados Unidos, pues sigue transmitiendo esta misma narrativa de que hay un nosotros que vale la pena ser defendido y preservado y un otro que amenaza esa existencia, ¿no? Entonces, podemos ver algo que es muy bonito en el cine de ciencia ficción y especialmente en este tropo de la invasión alienígena, es que podemos ver cómo ese miedo se va desplazando según el momento sociopolítico en que la película aparece, ¿no? Entonces, ponía por eso de ejemplo La Guerra de los Mundos, que es pues es una amenaza, esa película me parece que es el 53, es una amenaza que es claramente externa, que es imparable, que viene a destruir todo el modo de vida estadounidense. Y está esta otra que se llama La Invasión de los Ladrones de Cuerpos, que es un ejemplo de cómo la amenaza ya logró infiltrarse y está entre nosotros, se parece a nosotros, entonces hay que sospechar de todos. Y así podemos poner N cantidad de ejemplos, sobran ejemplos, pero

0: Interesante es cómo, dependiendo de la década, podemos ver eso.
1: En el caso de la invasión de los ladrones de cuerpo, ahí estaba presente porque eran, se parecían a nosotros, la propaganda anticomunista de la Guerra Fría, ¿no? La
0: Sí,
1: conquista
0: completamente.
1: ideológica, digamos.
0: Y ese miedo a que la conquista ideológica o que incluso la aparición de una ideología diferente pudiera amenazar por completo la estabilidad del, pues, de los Estados Unidos, ¿no?
1: Claro.
0: Del sistema completo.
1: Bien.
2: Está bien. Estaba pensando en películas de esa época y estaba pensando que me parece muy claro a mí ese tema de el temor a la amenaza a un estilo de vida. Siempre hablando de Hollywood, ¿no? A un estilo de vida. Sin embargo, había en otros países, en otras partes del mundo, un tratamiento de lo que es un alien o un otro en el espacio o no, y estoy pensando también en la literatura, que tienen que ver con otras cosas bastante más complejas, ¿no? Con otras preocupaciones humanas bastante más complejas.
0: Sí, y creo que tanto la literatura como incluso el cine sí han explorado esas opciones, ¿no? Como pensar todo esto en términos de otredad de manera general no necesariamente significa pensarlo como algo amenazante, sino tal cual pensar la diversidad, ¿no? Que es algo que es profundamente humano porque hay una tremenda diversidad en el mundo, ¿no? Pero mi interés en estas películas de invasiones es que de pronto parece como tan claro, tan palpable la analogía que se hace entre una cosa y otra, que hasta parece como caricaturesco,
2: Sí,
0: ¿no?
2: claro.
0: Claro.
2: Sí,
0: Sí,
2: eso
0: en el
2: pasa.
1: caso de, por ejemplo, vos pones un ejemplo como ejemplo Día de la Independencia, que es realmente como un plan muy panfletario, ¿no? En cuanto a la invasión. Y en cambio, Alien, la película del 79, es una película compleja también para analizar, ¿no? Es una.
0: Súper compleja, sí.
2: Sí. Interesante que ahí mete
0: Y
2: además
0: igual.
2: cuestiones de género también
1: Claro,
2: aparecen,
1: claro.
2: ¿no? Contanos un
0: Sí,
2: poco
0: o
2: sobre
0: sea,
2: Alien.
0: Alien creo que se cuece aparte. Alien es un gran ejemplo de una película que es fascinante porque hace dos cosas al mismo tiempo. Por un lado, rompe muchísimos esquemas del cine de ciencia ficción, y especialmente aquellos que tienen que ver con el género tanto femenino, masculino, etcétera, ¿no? Pero también conserva muchísimos miedos muy profundos de Occidente. Porque me parece como revolucionario y parteaguas. Tenemos, el personaje principal es la Teniente Ripley. Es la primera gran heroína de la ciencia ficción hollywoodense. No es la novia, no es la víctima, no es una mujer que necesita ser rescatada. Es la figura de autoridad de esa nave. Y toda esta película sucede porque no respetan esa figura de
1: Sí,
0: autoridad, ¿no? Si lo
1: exacto.
0: hubieran respetado, se nos acaba la película y se nos acaba toda la saga.
1: Exacto.
0: Entonces, eso es súper interesante, como el papel de la Teniente Ripley es algo que había sido pues casi que exclusivamente masculino en el cine de ciencia ficción y que de algún modo sigue siendo mucho mayormente masculino, ¿no? Entonces, por ese lado es muy interesante. También otra cosa interesante es que la película no solo habla de género, habla del cuerpo. En esta película la invasión ya no ocurre en un terreno geográfico, ocurre en un territorio que es el cuerpo. Y
1: Exacto.
0: esto lo vemos clarísimo, no solo en la forma en que el alienígena que se reproduce básicamente a partir de la violación, que puede ser de hombres y mujeres, pero también otra cosa que es como un subtexto ahí que valdría mucho la pena analizar y que sucede alrededor de toda la saga, es cómo se piensa el cuerpo en términos del capitalismo, ¿no? Vemos que en las relaciones laborales para estos empleados de la empresa Yutani, que es la que lleva estas expediciones, lo importante para la empresa es la carga. Los empleados son completamente desechables y sustituibles, ¿no? Entonces, también nos invita a pensar la relación con el cuerpo en términos de trabajo. Y esos dos elementos a mí me parecen que son parteaguas y que son muy revolucionarios. Pero aquí viene la contradicción, ¿no? ¿Dónde está ese otro límite que yo sigo viendo en Alien? Y es que a pesar de cuestionar estos roles de género y de colocar el cuerpo en el centro, La película sigue defendiendo otra frontera que para Occidente es muy importante, que es la pureza. Es
2: Claro.
0: decir, sí vale la pena proteger a la descendencia, pero solo aquella descendencia que es pura. O sea, pareciera que las mezclas siguen poniendo en riesgo la existencia de un nosotros como los conocemos, ¿no?
1: Sí, sigue oponiéndose a civilización y barbarie, ¿no?
2: Sí. ¿Y no hay una sagrada concepción también?
0: No, escuché, perdón.
2: Si no hay una sagrada concepción también en el, figurativamente me refiero, en Alien, ¿no?
0: Pues no sé, tal vez esa pudiera ser una lectura. A lo mejor yo como latinoamericana y como antropóloga, lo primero que me viene a la cabeza son todas las guerras en América Latina.
1: Es la violación, ¿no?
2: Claro.
1: Es el cuerpo
0: claro,
1: como...
0: Claro, lo
1: como...
0: primero que pasa es la violación del
1: Sí.
0: cuerpo territorio,
2: Claro,
0: ¿no?
2: es así.
0: Claro.
2: Es
0: La
2: así.
0: dominación a través de descendencia que ya, digamos, está sucia en el término más, en la acepción más horrible de la palabra, ¿no?
2: Claro.
0: Mary Douglas, que era una gran antropóloga, define la suciedad como toda aquella materia que está fuera de lugar, ¿no? Entonces,
2: Claro. Es cierto, exacto.
0: tener esta mezcla es algo que está fuera de lugar y que está rompiendo el límite. Porque
2: Exacto.
0: finalmente el problema sigue siendo la existencia de un otro. O sea, el xenomorfo, que es este monstruo que es muy antropomorfo también, continúa representando un peligro absoluto, y lo que nos pone en peligro es esa mezcla entre especies que está produciendo criaturas monstruosas.
1: Claro.
0: Entonces, la alteridad pasa de estar fuera, como en los 50, que eran estas invasiones extraterrestres que venían a matarnos, a qué pasa si la invasión ya está dentro de mi cuerpo, si es mi descendencia también, ¿no?
2: Claro. Ahí hay también una evolución o, no sé, un cambio entre aquellas especies extraterrestres alienígenas que venían a matarnos, a liquidarnos y que daban miedo y que fueron generadas por ese miedo al otro, a lo que está detrás de la cortina de hierro. Existe después, todos lo asociamos con ET, pero también hay ejemplos muy anteriores, el alienígena en son de paz, como decís tú en tu trabajo, ¿no? Existe toda
0: Sí.
2: otra corriente que es el alienígena en son de paz. Tú mencionás el día que el mundo se detuvo, ¿no? El día que la Tierra se detuvo.
0: El día que la Tierra se detuvo. Sí, fíjate, y aquí creo que vale la pena hacer como dos pequeñas, dividir dos pequeñas notas que se relacionan. Por un lado es eso, ¿qué pasa cuando esos alienígenas vienen en son de paz? Y otro es el que tiene que ver con la estética visual del alienígena, que
2: Sí.
0: es una pregunta que me soltaron por ahí cuando me contactaron, y creo que hoy que se ha hablado tanto de ET en el programa, valdría la pena resaltar esa idea, ¿no? A ver, si el alienígena representa a otro, pues el cine, que es visual, necesita un cuerpo que lo encarne, ¿no? Y lo acabas de mencionar, había representaciones de este otro, de este monstruo, que no eran antropomorfas. Otra vez, volviendo al día que la Tierra se detuvo, pues son como
2: Sí.
0: una especie de arañas o pulpos, o
2: Sí.
0: no sé cómo describirlo. Pero después empezamos a ver estas figuritas que son humanoides, ¿no? Y si existen los extraterrestres, que respondiendo a esta misma pregunta de los niños, yo quisiera creer que sí, porque sería tremenda arrogancia pensar que en esta vastedad solo existimos nosotros, pero si existieran, no tenemos ninguna razón para pensar que tendrían dos piernas, dos brazos, dos ojitos, cabeza, etcétera. Y sin embargo, el cine sigue constantemente...
2: Sí, le agregamos unos cuernitos, los pintamos de verde y, ¿no?
0: Ajá, sigue mostrándonos estas criaturas que se parecen mucho a nosotros. ¿Y por qué algo que es tan parecido a nosotros nos parece tan monstruoso? Porque el alienígena no da miedo porque sea diferente, da miedo, o sea, concretamente pensando en este de Alien, ¿no? Da miedo porque se parece demasiado a nosotros, pero no acaba de verse como nosotros, ¿no? Es algo que se llama semejanza incompleta. Es algo que desafía nuestras categorías sobre cómo pensamos que debe verse un cuerpo. Entonces, al no pertenecer a ninguna categoría conocida, rompe esas fronteras, rompe esos límites y ocupa un espacio intermedio, se instala como en un umbral que, al ser semejante e incompleto, es tremendamente incómodo, ¿no? Pero la parte interesante que conecta con ET es que incluso esa semejanza incompleta no necesariamente es incómoda o amenazante, ¿no? Depende mucho de la narrativa que la acompaña. ET, tiene esas mismas características, pero hay mucha gente que incluso lo considera tierno o adorable.
2: Claro, claro, Spielberg jugó muchísimo con eso en su momento, sí, hasta en los trailers. Él trató de todas maneras de que algo que nos iba a parecer horrible, que nos iba a dar miedo sin verlo, cambiara radicalmente al verlo. Trabajó específicamente
0: en
2: eso.
0: Se dice por ahí que él que mandó a su equipo a investigar qué era lo que hacía tierna al rostro humano, ¿no? Y que fueron a ver ancianos y que fueron a ver bebés y no sé cuánto, y que encontraron pues justo que eran los ojos.
2: Los ojos
0: grandes.
2: Entonces,
0: con este le explota mucho esto, pero lo interesante es que al mismo tiempo que se parece a nosotros y es como completamente inquietante la forma en que está hecho su cuerpo, no lo traducimos naturalmente a miedo. ¿Por qué? Porque la narrativa, la forma en que nos lo están platicando, no nos lleva hacia el miedo. Entonces, ¿qué quiere decir esto? Que la diferencia no es naturalmente amenazante. Depende de cómo nos la cuenten, depende de cómo nos enseñen qué es lo diferente.
1: Y ahí cuando
0: la
1: monstruosidad
0: no está en la diferencia.
1: Nos cuentan que vino del cielo, que tiene el corazón con luz, que no, que que quiere proteger a los seres humanos. Hay un mensaje muy, ahí judío-cristiano muy fuerte, ¿no?
0: Muy muy fuerte, y que es irónico porque Spielberg pues es uno de los judíos más prominentes, ¿no? Y siempre ha dicho que la idea de Cristo no era lo que él quería representar, pero sí sigue habiendo como esta idea como mesiánica, como pues esta salvación. Y entonces ahí es donde creo que nos lleva a este otro tema de qué pasa cuando los alienígenas son buenos o vienen en son de paz, ¿no? Otros ejemplos que menciona ahí en el artículo son La Llegada y Sector 9, o Avatar.
1: La Llegada es tremenda película.
2: La Llegada plantea cosas pero muy ambiciosas, ¿no? Con respecto al contacto con seres de otros mundos.
0: Claro, y entonces aquí la pregunta ya deja de ser: ¿qué pasa cuando vienen a amenazar mi forma de vida? Empieza a ser, ¿qué pasa cuando ya están aquí y tenemos que convivir con ellos?
1: Y dialogar, ¿no? Con ellos, claro.
0: Dialogar, llevarnos,
1: digamos,
0: bien.
1: Claro.
0: Exacto, convivir simplemente. Y creo que, por ejemplo, Sector 9 hace un muy buen ejemplo de esto, que los alienígenas, ahorita no recuerdo el nombre de la especie, pero ellos son como, para nosotros son muy grotescos, porque se parecen mucho a una cucaracha. Pero la película nos obliga a convivir con ellos y a aprender de ellos, y por lo tanto a empatizar con ellos.
2: Claro.
0: ¿Cuál sigue siendo el problema con estas películas como Avatar, como Sector 9? Incluso como la última versión que hubo con Keanu Reeves de El Día que la Tierra se Detuvo, pues que por un lado seguimos teniendo este paternalismo mesiánico, este ser no humano que posee un saber superior, una moralidad superior, una conciencia superior que viene a enseñarnos, y que pues sigue siendo una relación vertical donde ese otro que es superior existe para enseñarnos y para corregir algo. Es decir, no viene para que tengamos un proyecto propio, sino viene a que podamos construir un proyecto a semejanza que al parecer es ontológicamente mejor que el que sea que tengamos.
1: Claro.
0: Entonces, a lo mejor en este caso podríamos pensar que ese otro no es necesariamente un otro ante Occidente, pero Occidente mismo ante los que han sido, digamos, tradicionalmente sus otros, ¿no?
2: Claro.
1: Claro. El problema del otro es que, o sea, siempre el otro es un problema en esta civilización moderna occidental, porque pone en riesgo lo que ya está establecido. Básicamente es eso, nada más y nada menos. Digo, a partir de ahí, y la historia está contada desde el punto de vista de acá, ¿no? De Occidente, blanco,
0: claro.
1: Etcétera, ¿no?
2: Claro.
0: Sí. Y incluso en Avatar o en esta de Distrito 9, donde pues no está, o sea, no es que ellos vengan a enseñarnos algo. Hay el gran problema de esas películas es que no importa tanto quién salva a quién, sino quién está al centro de la historia, quién nos está contando esa historia del otro. Porque los Na'vi y estas criaturas de Distrito 9 se vuelven dignas de ser salvadas, se vuelven dignas de tener derechos, solo a partir de este hombre blanco que los está viendo y está viendo el valor en ellos, ¿no?
1: Claro.
0: Entonces, ¿dónde está como la parte problemática en esto?
1: Claro. Patricia, vos
0: que el
1: decís,
0: otro rara vez habla por sí mismo.
1: Claro, vos decís que hay en el cine, digamos, de ciencia ficción, el alienígena en general sigue siendo una figura que refuerza toda esta narrativa, ¿no? ¿Cuál sería para vos una película que va en el sentido contrario? Que se puede rescatar,
0: pues yo
1: en
0: no
1: ese sentido.
0: Sé. O sea, pensando en este tropo específico de las invasiones alienígenas, creo que lo más cercano que puedo pensar de los últimos años es La Llegada.
1: Sí.
0: Puede ser una excepción, es una película mucho más horizontal, precisamente por esto que decía, que el otro rara vez habla por sí mismo. Esta película no nos habla propiamente de conquista ni de redención, sino de comunicación intercultural.
2: Claro, de lenguaje.
0: Claro que la habla desde un punto de vista humano, pero no en términos de yo ante el otro o yo contra el otro.
2: Claro.
0: Esta película nos habla de cómo la comunicación entre dos culturas puede ser benéfica para la construcción de futuro. Entonces ya no se trata de confrontar o de derrotar al otro, sino de encontrar una forma de entendernos y de aprender mutuamente. Y creo que al final ese es el gran valor de la ciencia ficción, y por lo que vale la pena seguir viendo y pensando en ciencia ficción, es que si algo nos ha enseñado es que el futuro no está completamente escrito. Entonces siempre podemos imaginar otras formas de relacionarnos con quienes consideramos diferentes, y pues estos ejercicios de imaginación deben ser ante todo ejercicios de empatía.
1: Claro. Bueno, debe de rendir más entonces. La
0: sí,
1: narrativa de la ciencia ficción.
2: Patricia.
0: Da para muchísimo, ¿no? Y afortunadamente hay muchas ramas, ¿no? Ahorita hablando de estos tropos, pues yo diría esa, que quien no haya visto La Llegada es un gran ejemplo.
2: Sin dudas. Patricia, ha sido un gusto conversar contigo. Te vamos a seguir porque además nos encanta la antropología vinculada con la ficción y con la narrativa, nos encanta, así que vamos a seguirte y quizás nos volvamos a encontrar.
1: Gracias por atendernos.
0: Muchísimas gracias por el espacio.
1: Gracias.
2: Patricia Reynoso Maciel, en Efecto Mariposa, hoy estamos con mi amigo Mac y extraterrestres.
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1: Bueno, tenemos 2 minutos para hablar sobre los astrobiólogos, si coincide o no, sobre la vida extraterrestre.
2: ¿Qué dicen?
1: ¿Existe la vida extraterrestre, sí o no? Bueno, te voy a decir una cosa. Básicamente, por ahora, no hay ninguna...
2: prueba científica.
1: No hay ninguna prueba científica. Es interesante, es un trabajo de un equipo de científicos de la Universidad de Durham, que lo que hicieron fue relevar cuánto consenso hay sobre si hay vida extraterrestre o no entre los cientos de astrobiólogos que encuestaron, ¿no? Estas encuestas se realizaron en 2025 y sucedieron después que se publicaron 2 importantes estudios en los que se señala un posible trazo de vida extraterrestre, que en definitiva, en general, los astrobiólogos consideran que no es un trazo. Uno tiene que ver con un exoplaneta K2-18b y el otro tiene que ver con una roca de Marte, pero que en definitiva la mayoría de los encuestados consideran que no son pruebas suficientes como para empezar a pensar de que existiera vida extraterrestre. Así que, en definitiva, como hay muchas de las características que en la Tierra se suelen considerar biológicas, porque lo que importa es que hasta
2: ¿a qué
1: que no
2: llamamos
1: haya,
2: vida, además,
1: hasta
2: ¿no?
1: que no haya, los astrobiólogos dicen, hasta que no haya un organismo vivo, hasta que no se halle un organismo vivo, no se puede ser concluyente en este aspecto.
2: Claro.
1: Entonces, a veces lo que pasa es que se suelen considerar biológicas trazos que son procesos geológicos.
2: Claro.
1: Y que son difíciles de dilucidar, ¿no? Estas biofirmas, como dicen los científicos. Así que hoy la ciencia no tiene un organismo vivo que le pruebe que hay vida extraterrestre. Mirá, hoy, mañana, ¿quién lo sabe?
2: Guárdatelo, porque dentro de algunos días vamos a hablar con Bernardo Borkestein sobre la película Proyecto Hail Mary, que aparentemente tiene una base científica muy sólida, y hay cosas de ahí que pueden servir, porque una de las cosas que plantea es si la vida puede existir sin carbono y con otras sustancias, ¿no? Entonces ahí hay una cosa interesante.
1: Bueno, acá tiene que ver con una sustancia, una biofirma, que es una sustancia encontrada, pero que los astrobiólogos concluyen que no es prueba suficiente.
2: Claro. Así que bueno, en algún momento van a golpear la puerta y me necesitamos acá.
1: Hola.
2: Pero yo no sé, porque claro, nosotros nos imaginamos el ser.
1: Yo creo que el organismo vivo puede ser una ameba.
2: Una ameba, claro, un caldo como el que del que nosotros venimos, o cosas mucho más evolucionadas que ni siquiera tengan forma física.
1: Exacto.
2: Qué sé yo. En fin. De todo puede haber. Bueno, nos tenemos que ir, Mola. Mañana venimos con Baldío.
1: Baldío.
2: Disco de Luis Fernando Iglesias sobre el grupo Baldío.
1: Libro.
2: Libro, perdón, sobre el disco Baldío y los baldíos y las viviendas vacías en Montevideo. Ya nos encontramos mañana.

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0: que pensamos que no iba a haber más, pero yo los conozco a ellos, yo sé cómo son, yo sé que son indios, pero en el buen sentido de la palabra, se han criado en ambientes donde no tenían miedo a nada, donde eran los mejores en todos lados, de chiquito competían y todos esperaban mucho de ellos, no le pesa la responsabilidad, esa es el que no me salía la palabra, no le pesa. Hoy Messi, los últimos 15, 20, 25, ya no sé porque soy muy malo para los números, cuando él podía, agarró la pelota y Messi entró de Paul y Montiel entró pensando que no había un nunca más. Entonces, cuando vos ves eso, ves esa demostración de los jugadores, es porque están jugando como si tuvieran 7, 8 años. No están pensando en decir, uy, si fallo, uy, estamos quedando afuera de una semifinal, de una final. No están pensando en jugar al fútbol, que es lo que hicieron toda la vida. Y por suerte lo han entendido. Porque después, cuando termina el partido, ganás, perdés o empatar, ya no hay más tiempo para nada. Entonces, hacelo mientras dure el partido. Termina el partido, diste todo y, lógicamente, si ganás, te vas más tranquilo, te vas más contento. Pero si no, no salen las cosas bien, te vas con la sensación de que hiciste lo que vos sabías hacer. Y eso es lo que a mí me genera mucho orgullo. Y perdón por lo indio, pero lo digo de bien, ¿eh? Lo digo en el buen sentido de la palabra. Se han criado en situaciones extremas. Y perdón por lo indio, pero lo digo de bien, ¿eh? Lo digo en el buen sentido de la palabra. Se han criado en situaciones extremas.
1: Lionel, acá.
0: Estoy... Me la mandé, ¿no? No. Está allá, pues, mi esposa me mira, ¿viste? Me seguido. Sí, seguido.
2: Bueno, ahí estaba el artífice de la gran victoria de Argentina, de este ciclo exitoso de Argentina, que no es cosa de un triunfo, sino de años de elaboración desde que Scaloni es el entrenador, ¿no? Porque ahí andaba navegando Argentina en la incertidumbre y la falta de rumbo, y hubo una cabeza superior, que fue la de Menotti, que de alguna manera fue orientando el camino y la salida, y hubo un conductor guía con un equipo de trabajo, ¿no? Porque ese Scaloni es su equipo.
3: Qué cosa curiosa, de todas formas, ¿no? Que un entrenador que no tenía casi que experiencia como tal, ¿no? Que sí, un buen recorrido, una personalidad que lo sabían sus compañeros, que lo sabían sus directivos, pero que no había estado, ¿no? Y uno dice, ¿cómo te parás delante, no sé, de Messi o te parás delante del Dibu, o te parás delante de los jugadores que Argentina tiene repartidos en todo el mundo para marcarles el camino? Es cierto que que de alguna manera lo bancaron también, de que si acaso se fue haciendo al mismo tiempo que los jugadores ya estaban muy creciditos, si acaso también dieron un respeto a la jerarquía que marcó el camino.
2: Sí, claramente. Argentina lo ganó a ley de juego, y de eso hablaremos, ¿no? Porque hay una dosis espiritual que sostiene este triunfo de Argentina en este campeonato mundial, pero fundamentalmente yo creo que ayer lo gana jugando al fútbol, asumiendo el desafío ante la adversidad, pero yendo al frente y sometiendo a Inglaterra a la mínima expresión. Que hay una dosis de aspectos que están emparentados directamente con la marcha reciente de estos grupos seleccionados, sí, es real. Inglaterra no da el salto de calidad, Inglaterra ha mejorado, está orientando un cambio desde hace tiempo que empezó con Southgate y que continúa con Tuchel, pero lamentablemente cuando llegan momentos definitorios no confirma. Y es la contracara esta Argentina que prácticamente con el mismo equipo que hace 4 años vuelve a estar en una definición como hace 4 años. Pero desde el análisis más estructural, ahí mencionaba Scaloni un montón de cosas que tenían que ver con sus dirigidos y esa dosis temperamental que sostiene el juego y que nace desde la base. Porque él habla de orígenes, él habla de superar adversidad, de venir de lugares postergados, con posibilidades limitadas. O sea, de esencia, y sí, seguramente hay mucho de eso.
3: Que, y habla y después lo explica de un concepto de indios, ¿no?
2: Exacto.
3: De tener que, bueno, de cómo hacer para convivir en sociedades que te plantean adversidades constantes.
2: Bueno, de eso justamente, superado por la emoción, después de haber hecho el gol de la victoria, habló Lautaro Martínez, que entró en un momento caliente, cuando Argentina iba por todo, y que aportó el gol de la victoria.
4: Wow. No sé, la verdad.
5: ¿Valió la pena Qatar para esto que generaste?
4: Es muy fuerte esto. Es muy fuerte, de verdad. La primera vez que mi viejo me compró un par de botines, siempre soñé con hacer este gol. Perdón,
5: Está mirando Mario, está mirando Bahía, está mirando tu familia. Es una locura Argentina, es una locura este equipo.
4: Para mi vieja que... El día también que yo me fui a Racing, jamás dejó de tender mi cama. Y eso para mí vale más que un gol, que una final. Tengo amigos hijos ahí que me han cambiado la vida desde que han llegado. Bajé un cambio. Disfruto de todo esto. Disfruto, mi hija me hizo bajar un cambio. Mi hijo tres cambios y hoy soy un hombre, disfruto de la vida.
5: No, hiciste disfrutar a 47 millones de argentinos hoy con ese cabezazo. Como nunca.
4: Lo soñé, te lo juro, se lo dije. A Alexis que iba a hacer un gol, se lo dije. A Facu Medina del banco que iba a entrar y no iba a ganar. Y muy difícil hoy. Me quedó a mí. Enzo hizo un golazo también y al final, ahora que estoy más tranquilo, te digo que este equipo sigue demostrando de que está hecho.
5: Te aprovecho ahora que estás tranquilo. Este equipo, le preguntaba a Scaloni recién, que cuando nos estábamos quedando afuera, cuando ellos obviamente de contra tenían espacios, afloró el talento, afloró el mejor juego, afloraron las situaciones de gol, porque además de corazón, garra y cabeza, ustedes tienen mucho fútbol.
4: Sí, eso es verdad, ellos se cansaron. Han presionado 60 minutos, después ya no daba más. Empezaron, cuando encontraron el gol, después se metieron atrás y eso a nosotros nos generó más tranquilidad a la hora de mover la pelota. Hicimos ancha la cancha y al final conseguimos los dos goles y después de 3 años y medio volvemos a jugar una final del mundo.
5: Andá a descansar que hay un partidito el domingo.
4: Ya, disfruten, gracias.
2: Bueno, ahí estaba Lautaro Martínez, ¿no? Y justamente en consonancia con lo que proponía Scaloni, él habla del papá, los primeros botines, y de la mamá, que aun cuando él se fue en busca de otros horizontes desde su Bahía Blanca natal, nunca dejó de hacerle la cama, ¿no?
3: O sea que me hizo acordar una vez que Víctor Hugo Morales presentaba, cuando le entregaban en el diario El País, viste, al mejor de América, ¿te acordás? Uh-huh. Aprovecho a saludar a la gente del país. Que decía, y el mejor era Saviola. Y el loco, mirá vos lo bueno que dice la mamá, tenía 16 años en ese momento, la rompía el conejo. Y vos sabés que dice, la madre le decía, abrigate, tené cuidado al cruzar la calle. Y los zagueros rivales se daban vuelta en la cama pensando cómo matarlo al otro día.
2: Claro, esas cosas que van justamente desde etapas muy iniciales donde, o sea, se conocen las historias de aquellos que llegaron, pero ¿cuántas de esas historias habrá que quedaron ahí en intentos, en intenciones o en acompañamiento a cambio de nada? Porque en definitiva, sí, de todo el amor, de nada me refiero en cuanto a retorno de éxito deportivo. Y bueno, en definitiva, hoy los que tienen la posibilidad de celebrar desde un lugar de privilegio ganado legítimamente por aptitudes y por dedicación, bueno, tener esa capacidad de mirar atrás y de detenerse en aquellas cosas que marcaron el origen, habla bien de esos protagonistas, ¿no? Ahí estaba Lautaro Martínez. Pero más allá del partido, decía Pagliotti, ¿qué le pasa a Pagliotti hoy?
3: Pagliotti es un fenómeno. ¿Sí? Es el relator que ha marcado de los milagros el campeonato del mundo.
6: Algunas cositas. A Scaloni le salieron los 5 cambios, pero notables. Notables. Desde Otamendi, que lo puso atrás, defendió como un toro. Y después todo. Nicolás González ya apenas entró, tuvo 2 situaciones de gol.
3: Pero no sé si no es titular, ¿eh?
6: Lautaro. Cambió en el momento justo, puso a De Paul. No,
2: De Paul entró bien. Entró bien, De Paul.
6: Todo bien. Sacó a Paredes y en un momento, yo lo estaba mirando el partido con mis amigos, ¿no? Escuchándolo a ustedes.
2: ¿A quién estabas escuchando?
3: Gracias.
6: A ustedes, en el Canal 5.
3: Muchas gracias. Siempre escuchamos.
6: Y nos sorprendíamos. ¿Por qué saca Paredes? Decíamos. Y bueno, hasta eso le salió bien. Después,
3: te queda un partido para escuchar a ustedes.
6: Eso en cuanto a lo de Scaloni, que acertó los 5 cambios. Increíble. Bueno,
3: Paredes al minuto le dijo a Bellingham de qué se trataba el partido.
6: Después, en el primer tiempo, ¿no les pareció que el partido fue una guerra?
2: Y jugaron con todo. Inglaterra lo que intentó, no dejar jugar a Argentina, lo presionó, pero no hubo llegada, salvo el tiro de Fernández que se va por arriba del palo. No hubo aproximaciones al gol de ninguno de los dos. Y después algo que Parietti decía, claro, a Tuchel no le salió. Yo creo que el tema va más allá de Tuchel, que es de esta Inglaterra, que le falta esa dosis de categoría como para dar un paso más.
3: Igual a Tuchel lo van a echar y no va a preguntar por qué.
2: Sí, porque, o sea, él miró el reloj. ¿Qué faltaba? Un cuarto, ¿no?
6: Sí.
2: Y ahí el cambio de Consa lo
3: no,
2: hace...
3: No faltaba un cuarto, ¿eh?
2: Y José, él hace el cambio de Consa a los 72.
3: Y bueno,
2: está. Pero después cuando ahí vuelve de la pausa y hace los tres cambios a los 82.
3: 20 minutos faltaban.
2: Los dos cambios restantes. Pone a Nico Reilly y a Dan Barr.
3: Tuchel tiene el error más grande de Tuchel, es no advertir que no puede dejar solo a Messi.
2: No, se le apagó el cuadro, José. Le entraba por todos lados, le cabeceaban en
3: el área chica. Dos córneres sobre el final del partido, dejando que Messi tenga la pelota.
2: José, le cabeceaban en el área chica. Poniendo línea de 5, poniendo un tipo de 2 metros, le cabecearon adentro del área, no la del gol, le cabecearon 4 veces adentro del área.
6: Después están los jugadores que se hundieron. El único que sale a tapar el remate es de Enzo Fernández, es Bellingham. O sea, podés defender, y los cambios del entrenador es para buscar algo. Está bien, defender el resultado. Pero también los jugadores pueden salir a presionar un poquitito, como hizo Argentina en los minutos finales, salieron a presionar a mitad de cancha.
2: No, y algo real, ¿no? Decía Parietti, hoy salió mal y lógicamente lo quieren colgar a Tuchel. Si hubiese salido bien, probablemente.
3: Claro, pero no estaba más gente. No,
2: el riesgo que ha asumido.
3: No estaba más gente en el área chica porque no entraba.
2: Pero hubo en el tramo final, estaba mirando datos de periodistas que hacen análisis. En un tramo de, creo que es 18 minutos, la posesión de Inglaterra fue de 12%, o sea. No tocaron la pelota.
3: Pero por eso, pues se entregó.
2: Y completaron dos pases. O sea, pases completos, dos pases. No, y
3: con la calidad de jugadores que tenés. La mayor diferencia, que más allá de aquel partido de Alemania, no me acuerdo contra quién, cuando ganó 7-1.
2: Ahora sí, José.
3: En este mundial, ¿te acordás? En fase de grupo, Curazao, que le empata y después le hace
2: gol. No, está pensando en Brasil.
3: Pero te quiero decir, la mayor diferencia por el lugar donde está. Mirá que, vamos a entendernos, había un momento que uno dudaba, porque cuando las cosas te empiezan a no salir, hay veces que terminan no saliendo. Le pasó a Brasil justamente con la Argentina, con aquel Maradona y Canilla, ¿no? Va a tener una sola, fallará o acertará. Mm. Brasil lo cagó a pelotazo a Argentina, tiene una, Maradona, Canilla gol y se termina el partido. Acá, esto es diferente, el fútbol cambió. Acá le dieron tantas posibilidades, pero cuando empezaban a pegar en los palos, cuando Pickford empezaba a ser figura, vos no sabías cómo iba, para dónde iba a ir el viento. Lo que pasa es que tuvo reacciones, situaciones, camiseta y sensaciones que te marcaron el camino. Porque tampoco hace Lautaro Martínez el segundo gol a los 80 minutos. Lo hace faltando... Era en el 92, estos tiempos donde vas hasta el 100, ¿no?
2: Ah, pero estaban jugando muy cerca del gol. Estaban jugando, lo metieron de una manera contra su arco... O sea, defendieron demasiado hundido, se hundieron tremendamente y sin siquiera tener la posibilidad de descomprimir, de sacar la pelota al menos en algún instante lejos. No supieron cómo, se vieron absolutamente superados.
6: Yo la discusión que tengo con varias gente, amigos y ayer en Deporte 5 Mundial... Es que no por el resultado me voy a dejar llevar con esa palabra de no, Tuchel tuvo miedo y tiró el cuadro atrás, porque ¿qué hubiésemos dicho? Y yo sé lo que hubiésemos dicho si le hubiese salido bien, si hubiese ganado Inglaterra. Qué bien Tuchel, cómo bancó el cuadro, cómo lo bancó Argentina, porque Tuchel lo hizo contra Noruega el partido pasado y le salió bien. Lo hizo contra México, está bien, con 10 contra 11, pero lo hizo. Y contra Croacia, que me tocó relatar el partido, iba 3-2, Croacia fue y lo terminó ganando de contragolpe Inglaterra. Sí, capaz que el pecar de defender mucho tiempo cuando quedaba todavía partido y Argentina se veía.
3: Me pasa pero... el tener oportunidades para hacer otra cosa. Vos fijate cuando España fue ganando lo que hizo, ¿no? Cuando incluso, no sé, varios de lo que te manda el fútbol actual, Inglaterra es el que hizo la regla. No podés, ya no existe ante la técnica que tienen los equipos y más un cuadro como Argentina, meterte tan atrás, porque alguna te va a entrar.
2: ¿Cómo ha cambiado el Mundial a Pagliotti, eh? Esto mismo, este análisis, no lo hacía Pagliotti antes del Mundial.
6: No, capaz que no.
2: Mundial lo ha cambiado.
6: Estoy caliente.
2: Está reflexivo.
6: Estoy caliente.
3: No, está caliente, tiene derecho.
6: Entiendo que le salió mal. Nadie está discutiendo que le salió mal a Tuchel.
3: Caliente. Porque es hincha la Falkland.
2: ¿Cómo vas a analizar?
6: Y porque la
2: caliente.
6: Gente dice, no, qué miedoso Tuchel, espantoso, horrible. No, y si le hubiese salido bien estos cambios y hubiese ganado Inglaterra, ¿qué hubiésemos dicho?
3: No, pero es que ya no te sale bien eso. Eso es lo único que está demostrado, que eso no sale mal. No sale bien. Pero mirá que lo demuestra Cerro, no lo demuestra.
2: No, vos riesgo asumido. Vio muy cerca el final y
6: lo decía Mario, los cambios faltando 10, de los 90 reglamentarios, faltando 10. No es que lo hizo a los 5 minutos del segundo tiempo.
3: No, a los 72 ya no.

0: La Boca del área chica.
1: ¿Pero quién le tiró los centros a González?
0: Pero, por favor, digo, más allá de que... Vos mirá cómo cargó el área, mirá los procedimientos, o sea, le llegó por todos lados le llegaba.
2: Y no como Inglaterra, que terminó metiendo pelotazos sin sentido.
0: Bueno.
2: A lo que viniese. Y bueno, Argentina no. Argentina terminó jugando de izquierda a derecha, rotando la pelota y con centros, sí, de Messi, siendo muy influyente.
0: Mauro, dejaste la alcancía y que...
1: No, se me cayó.
2: Pero está claro que le salió mal el plan a Tuchel.
1: Para dentro los cables,
2: pero bueno, no por eso es miedoso Tuchel. Yo que se vio tan cerca el resultado y una final que tiró todo el cuadro atrás. Está bien. Bueno, yo no voy a caer en eso de miedoso Tuchel cuando le salió bien en los anteriores dos partidos.
0: No te cuestiones. Bueno, vamos a escuchar, para tomar referencia del origen de las cosas, ¿cómo empezó esta historia de Scaloni hace algún tiempo?
1: Lo que pasa es que es fácil hablar de Tuchel para hablar mal de Argentina.
2: No, es fácil hablar mal de Tuchel para
1: no hablar bien de Argentina.
2: No, pero si yo destaqué todo de Argentina, claro, los cinco cambios de Scaloni, o sea,
1: Messi. Digo tus rivales de confrontación.
0: Lo primero de Argentina, repito, es que más allá de la dosis espiritual, que es indispensable, fue el juego. O sea, Argentina jugó como no venía jugando. Mejoró, pero ostensiblemente en esa recta final, en el momento de más necesidades, su desarrollo de juego.
2: Y lo dijo el Mago Capria, cómo le sorprendió, sobre todo con el partido de Egipto, y después Cabo Verde y Suiza, cómo Argentina, aún perdiendo, faltando, no sé qué eran, 5 minutos, no dejó de jugar a su estilo, no tirando pelotazos al área sin sentido, sino que siempre jugando ahí en el borde del área grande.
0: Bueno, y ahí hay otro tema que ya analizaremos que tiene que ver con las escuelas que se están imponiendo en este Mundial, cuando la tendencia parecía ser otra. Pero... origen tienen las cosas, y a veces viene bien mirar por el retrovisor para entender hasta dónde se ha llegado. ¿Cómo llega Argentina hasta acá? Llega con una figura influyente que ya no está entre nosotros, que es Menotti. Menotti fue el que, desde la dirección de las elecciones, tomó la decisión de sostener a Scaloni, de que lo de Scaloni no fuera un interinato, una solución pasajera, sino una apuesta por alguien joven e inexperiente, pero con algunas bases sustanciales y con un foco a la hora de intentar recuperar espacio y sobre todo vínculo con la gente, que en aquel momento así proponía, planteaba Menotti.
3: La selección argentina tiene un entrenador con la enorme responsabilidad de lo que significa ser el entrenador de la selección nacional, y yo vengo con ayudantes de primerísimo nivel, gente que ha jugado fútbol en el mundo, que tienen antecedentes válidos y suficientes. A veces hablan de la experiencia, ¿no? Decía Bonavena que es un peine que te lo dan cuando está pelado. Son técnicos jóvenes y vengo aquí para ayudarlo, para participar, ayudarlo de todos los lugares, desde la conformación de calendarios, de búsqueda y fortificar un poco las relaciones entre el futbolista y la gente. Creo que la selección argentina durante mucho tiempo, por miles de razones, la ha debilitado, y no por el éxito o no éxito de las selecciones, porque hemos tenido selecciones que han llegado a finales, después del 90 hubo selecciones que han jugado finales. Me parece que lo que se rompió es esa relación que da el partido de la selección. No puede ser que siempre la selección juega para clasificar o no. Es decir, no hay espacio a veces para que la selección argentina empiece a fortificar esa idea, con la participación también en la Argentina en general. Soy de los que aman que el futbolista conozca lo que significa jugar en la selección, porque lo hemos vivido, porque nosotros llegábamos, me acuerdo una vez, creo que fue Comodoro Rivadavia, que nos esperaban los chicos con la banderita argentina y jugamos en todas las provincias. Y es una obsesión que yo tengo de que la selección argentina participe. Y también el presidente. Pasa que nos agobian los calendarios ahora, y es un tema que habrá que profundizarlo desde algún lugar, pero yo sigo soñando con una selección de la gente.
0: Bueno, si sabremos de eso, ¿no? Acá hubo una etapa en la que la selección se la habían privatizado y se la habían arrancado a la gente. Bueno, ahí vino la figura de Tabárez como elemento fundamental para cambiar y para orientar de una manera distinta. Mauro dice ahora, dice Mauro. Ahora me parece que lo que hay que conseguir es desde un plan claro hasta un involucramiento profundo.

0: en todo sentido, de todos los que hacen a la selección, ¿no?
1: ¿Quieren hacer algo así? Como Scaloni, Samuel, Ayala, Aymar, bueno, Forlán, ya sea ahora después de Abreu, que se involucre Guren, Scotty, son esos nombres que quieren de vuelta.
2: Abreu, sí.
1: Sí.
0: Escuchá.
1: Sí. Pero es simplemente unos rumores de, bueno, de que agarre Forlán y después...
0: ¿Qué día es hoy?
1: Hoy es jueves.
0: No. ¿Qué día de calendario?
1: 16 de julio.
2: Oh, fecha patria.
0: Nuevo aniversario de Maracaná.
2: Muy bien, fecha patria.
0: 1950.
1: Oh, blanco y negro.
0: ¿Pero qué está mal?
1: No, no.
0: ¿Qué vas a desconocer tu historia?
1: No, estoy jorobando. Sí. ¿Qué partido ganó el
0: Bueno, a propósito de lo
2: linda,
0: que estamos...
2: Linda canción me hiciste acordar. En blanco y negro que bien te vi. Después, hoy voy muy poco a la Brojal, extraño el río.
1: Después de ese partido Uruguay marcó también un hecho histórico en Maracaná. Bajaron la capacidad, todo.
0: Vos sabés que me hace pensar lo que estaba diciendo.
1: José Carlos.
0: Sí.
1: Yo no entiendo mucho.
0: ¿Viste cuáles son los colores de él, no?
2: Blanco y negro.
1: Sí.
0: Sin grises.
2: Blanco y negro.
0: Con una franja en diagonal.
2: Vos sabés que a partir de Brasil cambió la camiseta, Pochín.
0: Claro.
2: También. Era blanca la de Brasil.
0: Era blanca.
1: Y el Maracaná bajaron la capacidad. Era de 200.000 personas y lo bajaron por eso.
0: Bueno, a propósito de lo que dijo Menotti, a propósito de lo que estamos diciendo de la selección uruguaya, a propósito.
2: ¿Sabés que tomó más que un amigo de allá que tengo en Capurro, Jacinto, después de ganarles a los brasileros y con ellos?
0: Una perla. Juan López era el técnico de Uruguay. Escuchen con atención lo que dice Juan López, lo que decía Juan López, a propósito de la necesidad de unirse para prosperar.
3: Que piensen esto, que ninguno de nosotros somos tan buenos como todos juntos. Todos nos precisamos. Si todos le echamos el hombro a esto, ponemos buena disposición, ustedes que son los que orientan la opinión pública, la prensa, los aficionados que son tan consecuentes, tan buenos, si ponemos todos conciencia, si impartidarismo por un solo emblema, un solo destino, un solo objetivo, que es el Uruguay, nosotros nos reencontramos.
0: Bueno, cortito, claro, profundo y contundente. Juan López. Vamos a hacer la pausa y vamos a dedicar un capítulo, un bloque completo a Maracaná 1950 y a la figura de Obdulio Jacinto Varela. Ahí está el querido Mauro Imbriaco que trajo una remera.
2: Sí, una remera que tiene que ver con...
0: Y levantate un poquito el buzo. Déjame mirar la remera,
2: Mauro.
0: No,
2: el ombligo,
0: En serio. Déjame ver la remera, mirá. Vieja escuela, Uruguay.
2: La vieja escuela, Uruguay.
0: Uruguay 1950. Mostrale, mirá, Jorge. Pero mirá.
1: Ya la vi hoy cuando llegó a robarme el mate.
0: Bueno, qué sí. Está, no, un está enorme. Greta hoy, Pagliotti.
2: No, está bien, yo lo veo bien. Ha crecido, ha sido lo que... Si alguien tenía esperanzas en él, ha demostrado su capacidad profesional y periodística.
0: Bueno, hay muy buena propuesta porque viene un capítulo dedicado enteramente a Maracaná.
2: Vos sos bandido, ¿no, Pocho?
0: Y después, bueno... Y después estará Víctor Hugo Morales desde la República Argentina a las 2 de la tarde para hablarnos de lo que fue esta victoria del equipo albiceleste. Pero a la pausa nos vamos.
2: Barrilete cósmico.
0: Evocando el barrilete cósmico de Schiaffino y Guilla.
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14: 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Alô, Corinthians, fala. 33 minutos.
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0: Qué linda, qué linda música. La verdad tiene razón Maurito, vale la pena porque te lleva, ¿no? El candombe te lleva a esta.
1: En este momento. 16 de julio, en esta fecha de Maracaná, donde dedicamos este capítulo a lo que ocurrió en aquel mundial, donde Uruguay llegaba a definir con Brasil, local, con un estadio adverso, lleno, donde el empate proclamaba campeón al equipo local.
2: El estadio Maracaná quedó en silencio. No se veía un ruido ni nada. Quedaron muertos. Salimos a mí, me agarró y me levantó en alta. Me apretaba y me decía cosas, me decía, me felicitaba que habíamos ganado, que habíamos sido campeón del mundo. Brasil tenía un gran equipo, yo creo que fue uno de los mejores que tuvo Brasil. Yo creo que el pecado de ellos fue querer antes jugarse el partido que de haberlo ya ganado. Pues los diarios tenían pronto los títulos. Brasil campeón, lo único que faltaba el score. Y resulta que se les dio todo al revés. Entonces tuvieron que hacer una edición urgente nueva. El Maracaná lo hicimos a callar solo tres personas. Fue el Papa, Frank Sinatra y yo.
1: Bueno, sí es Edgardo Guilla el autor del gol del triunfo, ¿no? Dejala ahí que está bien.
0: Cuando, sí, qué lindo, ¿eh?
1: Cuando Miguel le dijo, venía solo, dejala ahí que está bien.
0: Recomendación para todo esto, Los laberintos del carácter.
1: Exacto, ¿eh? Exacto.
0: El libro porque hay Franklin muchos Morales. Libros hechos sobre Maracaná, pero como el de Franklin Morales, ¡pa! Es impresionante porque te ubica en todo.
1: Vos sabés que hay un libro de Antonio Pipo referido a la figura de Julio Varela que está espectacular también. Pero
0: no lo leí.
1: A propósito, vamos a escuchar esta pieza de archivo espectacular donde justamente el periodista Franklin Morales habla de la figura de Obdulio Muño Varela. Obdulio Varela. Y cuenta justamente la historia y cuenta el desenlace con una reflexión muy especial vinculada al lugar y a la forma en que descansan los restos de Obdulio Muño Varela. Escúchenlo.
3: Fue una figura tan excepcional que no existió nunca alguien que se llamaba Obdulio Varela. Obdulio se llamaba Obdulio Muño Varela, Obdulio Jacinto Muño Varela. Sin embargo, usaba el apellido de la madre Varela, que era negra y lavandera. Y no el del padre, Muño, que era blanco y hurgador. Y usaba el apellido de la madre por su honradez. Cuando él pasó de juventud imparcial a Wander, llegó, compró masas y llegó a la casa. ¿Sabe lo que hizo la madre? No dejó abrir nada hasta que no fue a la comisaría a ver si no habían robado nada. Es decir, si Brasil hubiera protestado el Mundial del 50, no había forma de que no fuera campeón mundial. Obdulio Varela fue un ser que no existió nunca. Pero no existió nunca no solo en lo legal, sino que es difícil concebir una personalidad de ese tipo. La huelga dura 7 meses. Recién se soluciona en junio del año 49, un año antes del campeonato sudamericano, y dura 7 meses. Como Peñarol sabía que Obdulio era el sostén de la huelga, lo quiso sobornar 3 veces. En una ocasión le mandó una cocina Volcán, que las personas de mi edad recordarán, a Fuelle. Cuando llega, ven la casa, eso, en la vereda, eso, están bajando un camión. ¿Qué viene? Pregunta a la señora, que la enviaron de Peñarol. Váyanse, métanse donde quieran. Las relaciones de los dirigentes con los jugadores no existían. Era Odulio el que digitaba. Pero las cosas desde el punto de vista de la preparación se hacen de la forma más casera, más sorprendente. La selección tiene una semana de media concentración. Después de haber desfilado 10 técnicos y no quedar ninguno, termina Juan López, que era un hombre director técnico de Central, con la característica de llevarse bien con todo el mundo, y fue nombrado como una especie de mediador, porque habían quedado rencores entre los dirigentes, entre los jugadores, a raíz de esa huelga, ¿verdad? Donde surge un nuevo profesionalismo y se afianza hasta hoy la mutual de jugadores. Cuando parte la delegación hacia Río, Odulio pide al jefe de la base aérea una habitación para reunirse con los jugadores antes de salir. Lo que hasta ayer eran las zonas de embarque, era entonces la habitación de los oficiales de la Fuerza Aérea. Le dan una habitación, Odulio reúne a todos los jugadores, bueno, se está en juego con su lenguaje primario, no terminó primaria. Está en juego la bendita patria y yo veo que acá están condenando a alguien que se equivocó, que fue Matías González. Porque en el año anterior la FIFA le exige a Brasil, desconfiará siempre de la capacidad de organización sudamericana, que organice un torneo sudamericano. Y va Matías González y va Aníbal Paz. Curiosamente, Aníbal Paz juega 3 partidos en el arquero nacional, pero no figura como uno de los rompehuelgas. Pero Matías González sí que jugaba en Cerro. Nadie le hablaba. Julio dice, no se va nadie de esta habitación sin que salude a Matías González. Se paran la puerta y cada uno le va dando la mano. Así va surgiendo este tipo de cosas. El tránsito de los partidos es conocido. Uruguay juega en Belo Horizonte, primer partido, 8 goles a Bolivia. Habían dado permiso hasta las 12 de la noche. Algunos llegaron, otros llegaron a las 3 de la mañana. Y Odulio estaba sentado en el hall en un sofá y cada uno que volvía lo hacía esperar. Cuando llegó el último, dijo, bueno, esto es un viva la patria. Si sucede esto, yo me voy porque estoy de más. Son estos. Los calificó con la dureza que correspondía. Es decir, en cuanto encontraba un apartarse de una conducta, aparecía él con su don de mando sin que nadie protestara. Y por entonces, con Europa en guerra, Uruguay y Brasil se habían enfrentado muchas veces. El partido que define el Mundial es el 16º partido de esa generación. Se disputaban los campeonatos sudamericanos y una copa que se llamaba Barón de Río Branco. La seguridad, pseudo-seguridad que tenían los brasileños era una postura. Sabían que era difícil ganarle a los uruguayos. Míguez va a cortarse el pelo a una peluquería cercana al hotel de la calle Paysandú, miren qué casualidad, donde estaba concentrado Uruguay, y un dirigente de Peñarol le dice, miren que si hacen 4 están bien, les hacen 4 están bien, la cuestión es que no hagan líos. Ahí vino desesperado, llorando, Míguez a hablar con quién, con Odulio. Se imagina la reacción de Odulio. Tanto que cuando sale el avión de regreso a Montevideo, Odulio Varela hace bajar a este dirigente de Peñarol. Usted dijo esto, que la cuestión era que no le hicieran 4, no se echaron ninguno, bájese, usted no me deje ir. Odulio entra a una iglesia que estaba a 2 cuadras del hotel, pide al chofer del ómnibus que va a llevar la delegación a Maracaná que se pare. Nadie sabía que tenía inclinación religiosa. Se paró allí, entró con Ernesto Vidal. Lo que pasa en el vestuario, este es un partido más, hace 16 veces que nos vemos. En esas 16 veces había una absoluta paridad, pero la ventaja que tenía Uruguay era que los partidos donde había emparejado Brasil, curiosamente había ganado más puntos acá de visitante que allá de local. Y Brasil comete un grave error, abandona la concentración donde estaba y seguro del éxito, que como decíamos, le daba el empate y le daba la victoria, de los 3 resultados ganaba con 2, y se instala en San Januario, la concentración de Vasco, donde fueron recibiendo todos los regalos habidos y por haber como campeones del mundo. En esas condiciones llegan, además de los antecedentes, de verse cara a cara, ojo a ojo, pelota dividida, a esa final. Friaza, puntero hecho brasileño, de Vasco Vaga, el primer gol, se venía abajo el estadio. Y con ese carisma, con ese don que tienen algunos bienaventurados, Obdulio toma la pelota bajo el brazo, iba Míguez a mover y va a protestar al línea, y va a protestar al juez y pide el intérprete. Paró el partido. Entonces, lo que era aquel bullicio estremecedor que temblaban hasta las paredes de Maracaná, se fue silenciando. Caramba, en vez de 6-0, 1-0, y todavía de 11. Crea una duda colectiva cuando se silencia, no de todo naturalmente, disminuye la euforia. Odulio hace correr la pelota a Miguel. Ahora sí a ganar. Empata Schiaffino y Guilla termina volcando el partido exactamente donde habían previsto atacar. La función de Julio Pérez, jugador que no ha merecido el renombre ni la fama que debiera, y estaba previsto que el sector de Bigode era el, por su lentitud, es más fácil de ganar. Por eso ahí la relato inmortal de Julio Pérez, Guilla Julio Pérez, Julio Pérez a Guilla. Ahí traman la jugada que habían intentado varias veces. Entra solo al área, dejando 3 metros atrás a Bigode. Ya había empatado Schiaffino, una volea notable, y pone 2-1 con un resultado inmortal. En unas condiciones que no volverán a repetirse, en un partido que además quedó la duda del gol de Frías. En línea levanta la bandera y la baja. Vuelven al hotel en las condiciones que son de imaginar, y Obdulio tiene una actitud que lo pinta el cuerpo entero. Abandona el hotel y se va a embriagar con los vencidos, con los de su clase. Una manera de pedirles perdón, una manera de pedirles disculpas a los desheredados como él, a quienes había amargado el mal que le había hecho, a los desheredados como él, obreros casi analfabetos, que había, componían en definitiva la mayor parte de la población brasileña. Alguna vez he pensado que de haber una película sobre Maracaná, que seguramente no la va a ver, el final sería Obdulio Varela recorriendo la favela, los morros, a medianoche llamándolos, ofreciéndole las revanchas al otro día a la tarde en Maracaná, diciéndoles que no les iba a aflojar nada. Cuando llega la delegación a Montevideo, donde está la tribuna la platea, no había platea, estaba la banda, la Fuerza Aérea, se imagina lo que fueron, 2 días Montevideo sin dormir. Cuando llegan al estadio, pide un sobre todo y un sombrero y se va por la tribuna América como deseaba, caminando solo de espaldas a la luz.
4: Estamos festejando con un montón de amigos unos años de un triunfo de Maracaná, la cual... Sinceramente, ninguno fue responsable de nada. Nada más que el deporte, por el deporte mismo. Tuvimos la suerte de salir campeón y hoy estamos haciendo un recuerdo a todo eso. Y tengo la felicidad enorme de encontrarme con un montón de viejos amigos. Hacía más de 30 años que no los veía. Le mando de acá, quiero decir, un abrazo grande a toda la gente de la República Oriental del Uruguay. Y sinceramente, con todo ese apoyo que hemos tenido siempre, le digo muchas gracias. Encantadísimo de estar con ustedes.
3: Murió su esposa, doña Catalina Keppel, que era hija del constructor polaco a quien le fue a pedir trabajo Odulio. Rubia, de ojos azules, una hermosa persona. Cuando falleció estuve atento porque sabía que Odulio no iba a vivir mucho más. Fue enterrado en el cementerio del Cerro. Habían pedido de Europa hacer los mejores videos de... usaban entonces los mejores jugadores sudamericanos, y llevé a Guilla, estaba su esposa, la tumba de tierra de él, una crucecita de madera y una boina de lana. El presidente era José María Sanguinetti, doctor José María Sanguinetti, hincha de Peñarol, y le planteé la situación. Le hablé, digo, cuando reduzcan los restos, avíseme que vamos a trasladarlo de acá al cementerio del Luceo. Odulio no había querido ir al Panteón de los Campeones Olímpicos y Mundiales porque estaba abandonado, había agua. Entonces se hizo una cosa muy digna, con una particularidad única. Se confeccionan dos urnas y se traen por la rambla, en definitiva, un Odulio Varela, no Muñoz. Odulio Jacinto Varela, el hombre que no existió. Y la otra para Catalina Kepel de Varela, para su esposa. De manera que en el Panteón de Campeones Olímpicos y Mundiales, por este atrevimiento, hay una mujer.
1: Bueno, muy bien, ahí estaba la manera de decir, de contar, de Franklin Morales, ¿no? Del hombre que... De Odulio Varela, el capitán que no existió, decía él, ¿no?
0: Por el nombre, ¿no?
1: Exactamente. Lindo recuerdo, y sobre todo ese pintoresco desenlace con el traslado de los restos de Odulio Varela del cementerio del Cerro al Panteón de los Olímpicos, también habiendo trasladado a su compañera de toda la vida, ¿no? Catalina Kepler, tal cual lo decía Franklin Morales. Vamos a ir a la pausa en este espacio de recuerdo que nos permitimos aquí en Derechos Exclusivos, recordando que a las 2 de la tarde viene Víctor Hugo Morales, escuchando otra vez a Juan López, estas pastillitas que son de Estadio 1, de ahí las tomamos, las de Juan López hablando, un testimonio que tenía el frondoso archivo de Estadio 1.
0: Un enorme abrazo al Horacio.
1: ¿Cómo no?
0: Y a Gabriel.
1: ¿Cómo no? Qué personal, Gabriel Fuentes, Horacio Terzaghi, ¿cómo no? Vamos a escuchar a Juan López hablando de la estrategia del plan de partido que él delineó para afrontar aquel juego frente a Brasil en Maracaná. La tenía tan clara, pero tan clara. A ver.
5: Cuenta que era un equipo formidable, que jugaba como por telepatía, del 1 al 11. Cada uno en su puesto eran figuras maravillosas, todo, porque de Barbosa al chico eran. Ahora principalmente Leño fue lo que más impresionaba, porque jugaban como por telepatía. Parecían cinco individuos con un solo cerebro. Por ejemplo, cuando, vamos a decir, por el lado del lateral derecho nuestro, Gambetta tenía que hacer su marca, agarrar su marca, su marca. Pero cuando venía el juego por el otro lado, él tenía que largar su marca y meterse en el área, porque más por lo que no quería, no había pedido que trataran de que no le hicieran ningún tiro dentro del área. Después los demás, no te aflijas, dejarlo por mi cuenta.
6: Quiere decir que de un lado teníamos la dupla, Julio Pérez Odulio, y de otro bajaba aquí a Fino con Tejera.
5: Claro.
6: Los dos marcadores de punta bien pegados
5: ahí,
6: a Friase y a Chico.
5: Seguro, sí, pero siempre en zonas, ¿eh? Sí, esto sí. No quiere decir que estuvieran ajustados ahí, siempre con desplazamiento. Ahora, para atacar, sí, nosotros teníamos que atacar hasta con 7, pero por el lado de la derecha, porque Gambetta tiene mucha velocidad, además tiene buena pierna y tiene buena recuperación.
6: ¿Se iba arriba Gambetta o tenía precauciones?
5: No, podía ir arriba, sí. Porque cuando desbordaba Giglia, él tenía que ir arriba.
7: Hugo Maradona, ¿cómo te tratan las chicas?
8: Me tratan muy bien. Todos me abrazan, me dan besos. Y a mí me siento contento. Y también me dicen que le traiga autógrafo de mi mamá. Me tratan bien.
7: ¿Vos qué pensás ser cuando seas grande, por ejemplo? ¿Crees ser jugador de fútbol?
8: Sí, quisiera ser jugador de fútbol, pero me encanta medicina, seguir medicina.
7: O sea que vas a seguir la carrera universitaria, ¿no?
8: Sí, voy a ir a la facultad.
7: Diego, por ejemplo, ¿les enseña a jugar a la pelota? ¿Les enseña a patear, a parar una pelota?
8: Sí, nos enseña a veces, porque él no tiene tanto tiempo para estar con nosotros. Tiene que ir al comando, practicar. No, cuando vamos así a ver unos partidos así de los muchachos amigos de mi hermano, vamos a patear y nos enseña todo.
7: Tiene un hermano tan famoso y que sale todos los días, por ejemplo, en revistas, reportajes. ¿Vos cómo lo sentís?
8: Bueno, me siento como todo. Al tener un hermano así me siento más contento de todo. Pero cuando salen las revistas, las voy a comprar enseguida para encarpetar.
7: Huguito, escúchame una cosa. ¿Cómo es Diego como hermano, por ejemplo?
9: Es un fenómeno. Mi mejor amigo. Mi mejor hermano. Nos trae todo.
7: Por ejemplo, cuando él se va muchas veces de gira, se fue a Japón, ¿vos a lo que le pedís o qué te trae, Diego?
8: Bueno, le pedimos botines o lo que él nos quiera traer. Para nosotros es todo lindo.
7: Turco, ¿vos jugás en Argentina Junior?
9: Sí.
7: ¿De qué jugás?
9: De 9.
7: ¿Querés ser como Diego, no?
9: Por mi hermano es un marciano, no se puede discutir.
7: No es de este mundo.
9: No.
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0: Bueno, para nosotros es como la llegada a la fiesta, ¿no? Porque es de eso se trata, tener la, la posibilidad de hablar con Víctor Hugo desde acá, desde Uruguay. Casi 5 décadas es mucho rato para generar una vida, para mantener la misma lucha de siempre, para generar familia, para estar en contacto siempre también con los mismos afectos de Cardona a Colonia o a Montevideo, desde esa Buenos Aires que se juzga tan eterna como el agua y el aire, decía alguien que anda a saber cómo se llamaba. Más allá de eso, para nosotros un placer, y por eso queríamos entrar con Barrilete Cósmico. Víctor Hugo, un placer estar en contacto en estos momentos de fiesta rioplatense.
2: Muchas gracias por esa presentación, ojalá que me la merezca. Es un placer estar en contacto con ustedes, charlar un poco de este campeonato del mundo, que supongo que es lo que nos anima, y por cierto cuentan conmigo de todas las maneras, así que charlemos.
1: ¿Cómo se vivió ese partido ayer, Víctor Hugo, con tantos puntos de contacto, en referencia a aquel mojón inevitable del partido de Argentina en los ingleses, de la actuación de Maradona, del relato que quedó grabado para siempre?
2: Yo creo que ha sido esta de ayer una actuación descomunal de la Argentina, porque estaba en derrota, porque supo revertir una vez más el resultado, porque aplastó a una Inglaterra que dio pena desde el punto de vista táctico, con una cobardía táctica por la que supongo que tendrá que pagar el responsable, que es el técnico, el alemán Tuchel, porque no puede creerse lo mal que dirigió el equipo, ya en la conformación inicial como en el durante el partido. Basta poner como ejemplo de lo que digo que sacó al goleador, al que había convertido el tanto, que es un hombre peligroso, interesante para el contraataque, y puso a un jugador de ultimísima línea, de los que están en realidad atrás de su propio arco para defender, con lo cual le estaba mandando a sus jugadores el mensaje de que había que meterse en esa trinchera, cometiendo el error de dejar a Messi completamente libre, con 20 metros a la redonda, para poder jugar lo que él quisiera, lo que él inventara, en el error táctico más desconsiderado, creo, que he visto cometer a un director técnico. En ese marco, un equipo con mucho carácter, como tiene la Argentina, y con grandes jugadores. Es impresionante el capital humano que tiene la Argentina. Podría armar hasta otro seleccionado, tiene calidad en los titulares, tiene calidad en los suplentes, pero sería un equipo del primer escalón del fútbol, pero no tan importante si no tuviera Messi. Lo de Messi es descomunal, como ustedes habrán visto, ¿no?
0: Sí, se da una sensación de herencia. Escuchábamos a la mañana en la 7:50 una referencia metafórica muy interesante a propósito de ese valor argentino y de la pintura de la Sixtina entre dos que se tocan la mano, en referencia incluso a lo que Messi dijo después de Maradona.
2: No entendí bien, se entrecortó un poquito, pero la unión de Maradona y Messi, ustedes seguramente también viajeros, habrán pasado alguna vez por la Capilla Sixtina. A mí siempre hay una pintura que me emociona mucho de Miguel Ángel, en la cual una de las figuras está tocando con su dedo el dedo de otra figura, como dándole vida. Siempre lo interpreté por lo menos de esa manera. Y yo creo que Maradona y Messi unen sus dedos como si el otro le transmitiera vida al que viene. Y Messi ha sido tan respetuoso siempre en todo lo que le dicen de Diego, fue tan cariñoso ayer, en un momento en el que podría acaparar toda la gloria para él, porque también se la merece, recordar a Diego con la ternura con la que lo hizo. Me parece que la Argentina ha tenido una fortuna de la que no sé si toma debida nota, porque es impresionante haber tenido a Maradona y después a Messi. Porque no hay chance de que en un país pueda repetir que aparezcan dos tan grandes jugadores, tan dominantes en el mundo como fueron ellos. Así que el de ayer fue un día muy a buenas con la vida para el fútbol argentino y para los que estamos involucrados afectivamente con la Argentina, así no seamos ciudadanos argentinos. Con lo cual fue un día de los perfectos, un día que además el fútbol de coraje, pero mucho más el fútbol de sentido artístico que tiene la Argentina, se expresaron con una contundencia que pocas veces se ve en un campeonato del mundo. De verdad que un equipo que juega así, una semifinal, que aplaste a su adversario, si no fuera por el antecedente inmediato, 24 horas antes, con España haciendo lo propio con Francia, sería un hecho de lo que señalaríamos como totalmente extraños en el fútbol, ¿no?
1: Sí, hay con esta llegada de España y Argentina a la final un poner en cuestión, un poner patas arriba a esta tendencia del fútbol donde todo pasa hoy en día por la aceleración, por las transiciones, por la velocidad, por llegar rápido al otro extremo o venir rápidamente, recomponer para defender, donde estos equipos que van a definir juegan en base al control, a tener la pelota, a circular, a respetar al balón, al útil. Va un poco por ahí esta realidad, romper con la tendencia que marca estos tiempos de juego.
2: Es verdad. Lo que hizo ayer, y antes España igual, la Argentina, fue mantenerse con un estilo en el cual no había rupturas de centros a la olla, uh-huh. esos que se tiran de la mitad de la cancha, el lateral derecho que sube y cuando cruza la mitad del terreno manda un centro cruzado para el número 10 por si pasa algo. Aquí había un control, una búsqueda de la pared, de la forma de penetrar entre líneas, ya fuera con el dribbling o con la pared, buscando el resquicio para sacar el remate, ese que Enzo Fernández hizo 3 veces en el partido, una la tiró mal, la siguiente el arquero sacó apenas por arriba del travesaño y en la siguiente jugada, que fue inmediata, convierte ese gol que viene a cambiar la historia y a hacer justicia. Efectivamente, son adalides en este momento España y Argentina del fútbol, que todavía no quiere desprenderse de los valores artísticos que tiene que tener y que son los que lo han convertido en el juego preferido de la humanidad.
0: Sí, de alguna manera, ¿y qué podemos esperar de esa final que tiene a uno que siempre ganó en los 90 y al otro que quizá, y hasta por historia, ¿no? Ha tenido que sufrir, ha tenido que pasar por aquello de que el pan bueno lleva levadura agria?
2: Yo creo que es un partido jugar entre dos equipos que son los únicos que pueden ganarle al otro. Hoy día, estas cosas tienen lo provisorio de este momento del fútbol argentino y de este momento del fútbol español, ambos seleccionados, prestigiados porque llevan como 4 años rindiendo en un altísimo nivel. España en Europa, en las Copas Europeas, y la Argentina campeona del mundo en Qatar y ahora jugando la final. Argentina es el único que le puede ganar a España y España es el único que le puede ganar a Argentina. Partidos en los que gana cualquiera existen siempre. Yo estoy hablando de un sentido lógico del análisis del juego. Si juegan 10 partidos con Cabo Verde, el único que se podía producir de esa manera era quizás el que se disputó en este Mundial. La Argentina y España pueden ganarse ese único partido que se juega. Es muy incierto lo que va a ocurrir, pero a mí me parece que es muy interesante lo que aportaban ustedes ahí sobre la característica que va a tener el partido. Sería extraño que nos defraudara, que no sea un partido de fútbol en el cual estamos mirando también un hecho artístico. Estamos amando al juego, porque cada vez que viene uno y le pega pum para arriba y el otro salta y lo empuja y cuando quiere parar la pelota y se le va 5 metros y choca contra otro adversario, y esto sucede hasta en un campeonato del mundo, no estamos viendo el juego que amamos. En cambio, con Argentina ayer y con España el otro día y con algunos pasajes de Francia que ha confiado demasiado en sus individualidades, nos encontramos con un fútbol, algunos momentos de los equipos africanos que también tienen muchas veces por lo menos alguna dosis de ese fútbol que siempre estamos anhelando. Sería extraño, rarísimo que el partido del domingo no sea cordial para nuestras expectativas.
1: Sí, es una muy buena pintura y creo que es una muy buena proyección para poder disfrutar una definición como la del domingo con estos protagonistas. Víctor Hugo, ¿cuál es el papel real que juega Scaloni en esta construcción tan brillante de Argentina?
2: El de un hombre que todavía sabe pensar como un jugador, porque no dejó de estar en la cancha, no ha pasado demasiado tiempo. Un técnico que empezó mortificado por las críticas muy hirientes, que tuvo resiliencia para mantenerse y un respaldo importante de la AFA, particularmente de su presidente Tapia, que pudo hacer una base de afectos, porque los tres técnicos, que los más visibles, Aymar, Samuel y Scaloni, todos ellos son personas muy estimadas en el mundo del fútbol, se fueron manteniendo, fueron haciendo una base, encontrando poco a poco el equipo, y Scaloni tiene el mérito de haber rodeado a Messi del respeto que Bilardo hizo, concedió a Maradona en 1986, le dio una agresividad en su juego, agresividad en el sentido de ser protagonista de los partidos, y eso se fue notando siempre, aún en tiempos de derrota. Y cuando Messi se convirtió, además de un formidable jugador, número uno del mundo, en un líder, y esto empezó a ocurrir quizás un poquito antes, pero particularmente en aquella Copa América que ganaron en Brasil, dirigiendo un grupo humano que evidentemente lo respeta muchísimo, porque haga el cambio que haga, nunca hay un trascendido de un jugador que esté enojado o molesto, nadie sale con mala cara. Esto implica que ha conseguido una unión muy especial de todos los jugadores. Me parece que hay un enorme mérito, y también la fortuna de encontrar todo lo que él haya podido realizar para la selección, encontrar a ese jugador ya, decir deslumbrante es modesto, genial se queda corto, como la propia palabra. Entonces se dan estas cosas también, ¿no? Una mezcla de la coincidencia entre lo que Scaloni indudablemente le ha dado al seleccionado. Yo me acuerdo que en Qatar, perdón si me extiendo un minuto, en Qatar, después del primer partido que perdieron con Arabia Saudita, que fue una casualidad del fútbol, porque lo debió ganar Argentina por 3 goles y lo perdió, a mí me preguntaban desde Buenos Aires, en el canal donde yo trabajaba, ¿qué cambios haría? Hablaban en plural, todo el mundo quería echarlos a todos, poco menos, y yo me permití decir, mira, yo creo en un solo cambio en el equipo, pero no lo va a hacer Scaloni, no lo va a hacer porque no se puede, porque Lautaro Martínez es un jugador muy importante de todo este ciclo, entonces no se va a animar, es natural que no lo saque, porque a mí me gustaría que juegue Julián Álvarez. Uh-huh. ¿Y sabes qué ocurrió? Efectivamente eso, creo que fue el único cambio que introdujo para el siguiente partido, y eso a mí me dejó una impronta de personalidad infrecuente. Hay jugadores que no se pueden sacar porque uno ha apostado a ellos, porque te han dado satisfacciones, porque metieron goles, porque vos lo tenés anotado como el jugador de las estrellas del equipo. Y lo hizo. Y para mí eso fue motivo de observar que siempre ha sido así. Ayer sacó a Paredes y lo mandó Enzo Fernández más hacia el medio. Lo puso a Giuliano Simeone cuando no había ni, yo creo que ni el padre de Simeone pensaba que lo iban a poner en la semifinal del Campeonato del Mundo después de no haber jugado un minuto en el resto de los partidos. Quiere decir que hay mucha personalidad. Scaloni se ha convertido en un valor fundamental de esta gran historia argentina.
0: ¿Y por dónde pasa el temple futbolístico de esta selección, que es lo superlativo en cada uno de los partidos que tiene que dar vuelta?
2: Yo creo que todos ellos han llegado a una forma de estrellato que la saben llevar. Uh-huh. Están bien con eso. Tener un zaguero central que, como Maicera, que jugaba cuando ustedes no habían nacido, que era capaz de salir con dribbling desde el área, según cuentan, yo no me acuerdo de eso, pero sí que lo leía desde mi pueblo, cómo Maicera se animaba a tirar caños en el área, decían, seguramente exagerando. La jugada ustedes la vieron que hizo ayer, sí. El enganche frente a un delantero que le venía de frente, uh-huh, y el toque por el costado del otro para salir del área chica. Me pareció impresionante. Quiere decir que son jugadores con una gran autoestima. Van a Inglaterra y cada uno de ellos es jugador, es el capitán del equipo, o es el jugador más importante, es el precio más alto. Se han ganado un lugar muy... Y todos ellos, ¿qué jugador de los que está en la selección no tiene una gran trayectoria internacional. Entonces, hay autoestima en lo individual y hay la autoestima de la camiseta que se pone, porque el seleccionado argentino tiene una poderosa historia. Nosotros nos hemos ido quedando un poco más lejos de esas historias grandiosas, y quizás se ha perdido un poco de peso en la camiseta, aquello que sentíamos que había en el fútbol uruguayo, que no digo que se ha perdido, pero que no aparece tanto, ¿no?
1: Sí, también hay, escuchaba a Scaloni cuando concluye el partido ayer, y él pone en el foco, hay una esencia que habla de origen, y que habla también de postergaciones, de falta de oportunidades, porque no todos nacemos con las mismas posibilidades, que habla de acompañamiento, que habla de dedicación, que habla de perseverancia, y todo eso, vaya si fue construyendo temple, personalidad y justamente templando a estos muchachos para cuando llega este tipo de ocasiones, encontrar herramientas que le permitan recursos válidos para salir adelante, ¿no? Sobreponerse a tanta cosa adversa.
2: Suscribo, sí, perfectamente está definido cuál es el capital actual que tiene el seleccionado argentino, que no necesita imperiosamente ganar la final para mantener estos conceptos que estamos manifestando, aunque el partido con España sea durísimo. Uh-huh. Estos años de la selección argentina son intocables, de verdad que se deben ser mirados siempre con un gran respeto, porque todo lo que mencionabas recién está ahí, palpable, visible, evidente, y en consecuencia el mérito se vuelve absoluto.

0: Absolutamente incuestionable, coincido con eso.
1: Bueno, va la última, que se viene la zona de hidratación, Víctor Hugo. A propósito, ¿qué será del fútbol argentino post-Messi?
0: Difícil. Las transiciones se pagan. Hay jugadores, ese Nico Paz, que todo el mundo pide, yo no lo tengo tan, no lo he visto tanto, no soy un enorme seguidor del fútbol internacional, salvo la Copa de Naciones de Europa, y eso es lo que me permite hablar con una relativa propiedad de España. A mí me parece que de todas maneras no puedo hacer otro Messi, ya sería demasiado, sería una exageración. Pero hay muy buenos jugadores. Messi, sin Messi ayer la Argentina sería un equipo más normal. Con Messi se convierte en un equipo que te acalambra, sobre todo si le dan además esa libertad que permitió el insólito técnico alemán de Inglaterra. Pero Maradona, Messi, es muy difícil conseguir a alguien tan artístico, tan eficaz, que ha dado asistencias en 6 campeonatos del mundo, que es el goleador de la suma de todos los mundiales. Que es el que más asistencias dio también en este torneo. Bandera, líder de su equipo, porque en eso se erigió en estos últimos años. Me parece que tendrá que pasar un tiempo antes de que aparezca, por lo menos en la Argentina. Lo de Yamal es muy interesante. Fíjense que se da el partido entre el hombre dueño de todo el pasado que tenemos de 20, 25 años de fútbol, con el que nace para tener otros 20 o 25 años también, quizás como primera figura del fútbol mundial. Y no sé si ustedes conocen la fotografía en la que Messi tiene un bebé en brazos, y ese bebé es Yamal, un día que la familia se lo acercó para que lo saludara en Barcelona. Así que van a estar el domingo, estas historias maravillosas que a veces presenta el fútbol, van a estar mano a mano el que paternalmente tenía a ese bebé en sus brazos, y son nada menos que Messi y Yamal. Es increíble, ¿verdad?
1: Claro que sí, claro que sí. Bueno, Víctor Hugo, no robamos más tiempo, porque la verdad que para nosotros es un capítulo muy especial esta nota que hemos sabido disfrutar y escuchado con mucha atención. Un enorme abrazo desde el Uruguay.
0: Sí, quiero decirles que estoy siempre a la orden, que sé de ustedes, aunque no tengo el fino de la información de Uruguay, algunos nombres me llegan y motivan que los respete de una manera muy especial. Así que sé que son periodistas, y eso a mí me hace mucho bien cuando nos relacionamos. Estoy a la orden cuando quieran, desde mañana en adelante. Un gran abrazo.
2: Un abrazo, agradecido. Muchísimas gracias, se aprecia. Víctor Hugo Morales, directamente desde la República Argentina, tiempo de pausa. Allá está Parietti.
1: Un grande de verdad.
2: ¿Qué dice Parietti? Bueno, la pausa y continuamos.

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0: Foco, foco, Pagliotti, vamos.
1: Acá dice en el libreto, novedades del fútbol local. La última novedad es que Nacional mandó una propuesta interesante a Gremio para traer definitivamente a Kike Olivera. Eso es lo último. En cuanto al equipo tricolor, que mañana va a estar jugando ante Wanda.
0: No, el tema es que Nacional tiene que presentar mañana la lista para la Copa Sudamericana, para su duelo, sus duelos.
2: Contra Tigre.
0: Con Tigre, exactamente, mientras Torque espera, porque el ganador jugará en la siguiente fase con Torque, que a la espera aguarda sin tener participación ahora.
2: Y más nada, ¿no? A nivel internacional.
1: Otra. Gonzalo Carneiro hoy rescindió su contrato. Le van a pagar 3 sueldos, que es lo que acordaron, y se va Carneiro y queda como agente libre.
2: Bueno, ya fue presentado el diente en Platense, ¿no? Sí. Como oportunamente lo contamos. Y ya está Jonah Rodríguez aquí en Peñarol, ¿no? Porque también ha sido otra de las inversiones interesantes que Peñarol ha hecho, más allá de que le falta un rato largo para poder jugar.
0: Bueno, recordando que Peñarol no tiene actividad internacional en lo que de año queda. Hoy estaba escuchando, temprano, en Carve Deportiva, a Rodrigo Sarabia. Ha vuelto al fútbol uruguayo y es parte de Boston River, ¿no? Un jugador que en su momento se manejó su posible vuelta al propio Peñarol. Y bueno, dentro de este movimiento que ha habido, con algunos pases significativos, se da esta situación. La otra es la de Matías González, que de Peñarol iba a ir a Danubio y finalmente no, se va a jugar a Central Español esta última parte de la temporada.
1: El Cepillo González también.
0: También. Bueno, ahí me parece que son más temas de empresarios que otra cosa, ¿no?
1: Sí, claro.
0: Diga Pagliotti la fecha, lo que se nos viene para este fin de semana, que arranca ya. Desde mañana, ¿no?
1: Sí, desde mañana a las 15 horas con Albion Juventud en el Francini y 7:30 en el Parque Nacional ante Wander. El sábado a las 12:30 ahí va a estar José Carlos con el pelado del básquetbol, Progreso ante Deportivo Maldonado, y a las 4 Peñarol Boston River en el Campeón del Siglo. El domingo a las 10 Central Cerro Largo en el Palermo, en el Trócoli Cerro Racing a la 1, y el lunes a las 5 Torque Danubio en el Charrúa, y Defensor Sporting ante Liverpool en el Francini a las 20, la sexta fecha del campeonato uruguayo.
0: Pregunta Mauro, segunda división profesional, ¿qué actividad tenemos para
3: fin
0: de semana?
1: Pará que ya busco
0: acá bien. Pariente, pero te
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1: Es la fecha 11, ¿no? Estamos hablando de la fecha 11, Mauro. Bien, fecha 11. Arranca el sábado a las 11 de la mañana en el Parque Ancap, Uruguay-Montevideo ante River. Rentistas ante Cerrito, el clásico.
0: Exacto.
1: En el Complejo Rentistas, el sábado a las 2 de la tarde.
0: Bien.
1: Ahí va a estar Pablo de Ambrosio, como entrenador de Cerrito, a quien le mandamos un gran saludo. Parque Palermo Oriental ante Huracán, 7:30. Y el domingo, Tacuarembó, Plaza, 10:30. En el Goyenola, en el Capurro Fénix, ante Atenas, 1:30 de la tarde. Ahí va a estar Mauro, 7:30. Miramar ante La Luz en el Charrúa. Y Colón ante Paysandú a las 20 en el Palermo.
0: Bueno, toda la actividad del fútbol local de la mano de Jorge Pagliotti, con presentación y cierre especiales.
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0: Bueno, y el domingo final, el domingo estará Canal 5 con una transmisión desde muy temprano, con una previa prolongada, porque incluye la ceremonia de clausura del Campeonato Mundial. Me pregunto,
2: sí,
0: ¿qué harán los preparadores físicos para el entretiempo? Hay media hora de entretiempo.
1: Hay una activación ahí, chiquitita.
0: Claro, sí, pero te desconfigura todo.
1: Por supuesto.
0: Todo está armado, planificado, para un reposo y una recuperación en la mitad del tiempo dispuesto para esta final, ¿no?
2: En definitiva, lo que está diciendo, que no está bien,
0: claro,
2: que en una final del mundo, más allá del espectáculo, que podés hacerlo antes o después, extiendas lo que estratégicamente, logísticamente, físicamente, biotípicamente, está planificado en fútbol.

0: que son 15 minutos.
1: Exactamente. Varía todo, modifica, altera y en definitiva casi el fútbol negocio, más allá de que tiene un fin loable. ¿Por qué? La recaudación específica que genere todo este espectáculo montado en el entretiempo se destina a los planes que lleva adelante FIFA con el propósito del desarrollo del fútbol en los lugares más postergados. Está bueno, pero me parece que podrían generar vías de recaudación sin tener que tocar la esencia del juego.
0: Volvemos siempre a lo mismo, cuidarlo, ¿no?
1: Claro. Exactamente, ¿no?
0: Es un tema, ¿eh?
1: No alterar el no tocar el corazón del juego. Y después
0: cuando venga la hidratación, imagínate la hidratación en la cancha, Feni, a Mauro, ¿dónde lo va a buscar?
1: Hidratándose, seguramente.
0: A la casa de.
1: Seguramente.
0: A la casa de Baltasar.
1: Seguramente se va a estar hidratando, seguramente, señor Orpi, seguramente.
2: Tres datos antes de escuchar a Scaloni.
1: Diga.
2: Nada, ahí, medio.
1: No, importantes.
2: Sí, sobre Messi y sobre Argentina.
1: Mentalidad ganadora. A mí me enseñaron eso, Pagliotti. Mirá, me enseñaron. Mentalidad ganadora.
0: Bien, no le pongo. Pausa la vida.
2: El gran capitán.
0: Además, el que renuncia no tiene premio.
2: Muchas gracias, Víctor Hugo Morales. Messi, tres finales como Cafú. Son los únicos dos futbolistas que han jugado tres finales: 94, 98 y 2002. Eso para el jugador brasileño.
0: Sale otro alfajor ahora. Me encajaste el pelado y me encajaste.
1: Vamos.
2: Y Messi, tres: en el 2014, 2022 y 2026. Por primera vez van a definir una Copa del Mundo el campeón de Europa y el campeón de América. España, la Eurocopa, y América, por supuesto, la Copa América, Argentina. Y un dato estadístico de esta selección argentina: de los 19 goles que hizo hasta el momento en el Mundial, 12 goles fueron después del minuto 75.
1: Bueno, Messi, figura desequilibrante. ¿Estará jugando su último Mundial? Es la gran duda.
2: Sí. Messi, ¿sí? No, qué duda. Ya está.
1: ¿Con cuánto jugó Cristiano?
0: 44.
2: ¿Cómo no, 44? Y uno, 40.
1: Y uno. Cumplió 41.
2: Sí, estaba durante el Mundial.
0: Está bien, 41, está bien.
1: Y con 43 no puede jugar.
0: Con 44 iría Messi.
1: Pa, no, 43, ¿no?
0: No, y si cumplió...
1: 39.
2: Pa, no, ya sería una locura. En lo físico hasta son distintos. No sé si ya jugar un séptimo Mundial está...
1: Bueno, pero ¿quién iba a decir que...
2: está desquiciado.
1: Que con 39 jugó lo que jugó, ¿no?
0: Preguntémoselo a él.
1: Bueno, conferencia de prensa, Scaloni.
0: No, creo que no podía...
3: A mí ya me pareció bárbaro que disfruten entrar en una semifinal, así que me parece bárbaro que disfruten estar en una final. Que agradezcan a los jugadores, porque este grupo es difícil de explicarlo con palabras. Se me quiebra la voz, sinceramente, porque es una demostración de un montón de cosas. De grupo, de hermandad, de no dar una por perdida, de luchar hasta el final. Después de esto, sinceramente, vamos a ir a ganar la final, vamos a intentar ganarla, pero ¿qué más tiene que hacer este equipo para que... Yo sé que lo reconocen, pero estos chicos a mí me han emocionado. No tengo muchas más cosas para decir. Es todo gracias a ellos. Yo soy un agradecido a los jugadores. Sin ellos es imposible, sin tener este grupo enorme. Y sobre todo una mención especial a aquellos que no juegan, aquellos que apoyan desde afuera, que tienen que entrenar cuando los demás descansan. Y los que entraron desde el banco creo que hoy han sido fundamentales. Al final, el fútbol, la vida es un poco esto, dar todo hasta el final y irte a tu casa sabiendo que has dado el máximo. Y estos chicos hoy han demostrado que es lo que han hecho y lo que llevan adentro. Bueno, esto de la ayuda va a seguir existiendo. A mí no me molesta. Hoy con el VAR es muy difícil que te ayuden, es muy difícil. Tiene que ser demasiado evidente para que... Muy difícil. Nosotros sabíamos que no había ayuda, sabíamos que... Pero bueno, sacando eso y hablando del partido, yo creo que este equipo cuando mejor juega es cuando está en dificultad, sinceramente. Y cuando estamos en dificultad y el rival duda un poquito, ahí vemos sangre y vamos hasta donde sea. Creo que es eso la sensación que me da, la sensación que me dio de ellos también. Y nada, después los cambios, es lo que yo decía el otro día, cuando te das cuenta que hay una aspiradora en el arco y que te llama al gol, ¿viste? Te chupa la pelota. Bueno, pero pegó en el palo, salió afuera. Y si no entraba, ¿qué hacíamos? Perdíamos 1-0 con 7 situaciones de gol, ¿qué haces? contento igual, porque el equipo ha demostrado que ha luchado hasta el final y para mí eso es fundamental. Nos hubiéramos ido triste a casa, pero sabiendo que habíamos dejado todo y que habíamos hecho el partido que tocaba. Pero sí, coincido que fue a partir del gol de ellos una demostración de un poco de todo lo que resume de lo que queremos para el fútbol nosotros. El fútbol no es solo la táctica, la estrategia, jugar lindo. El fútbol es todo lo que se resumió en esos 40 minutos. Y cuando hicimos el 2-1, había que atrincherarse y también lo hicimos al final. Es una demostración de todo lo que nos enseña de lo que es el fútbol cuando sos chiquito.
4: Ahí está, se tiene que ir el ídolo, se tiene que ir Dios. Arrodillas ante Dios. Este es Dios. Así nos quedamos vos.
5: Ahora, si los scouts del Atalanta están viendo esto, se van a matar.
6: Me parece increíble que un negocio que involucre tanto dinero como el fútbol esté manejado por gente que no entiende lo que está haciendo, pero que no lo entiende del modo más absoluto. No entiende lo que está pasando, no entiende cuál debe ser su función y no entiende de qué manera se da el fenómeno del fútbol visto por televisión. No me interesan sus conversaciones. Te pone el partido y baja a los relatores por ineficaces, como hace uno muchas veces. Nota que le está faltando algo a ese partido. Me temo que el fútbol transmitido por televisión necesita también de la palabra. Entonces, quiere decir que en principio el sonido del público que sale, ¿no? Eso es algo. Pero también el tipo que te cuenta. Y es importante que la referencia entre lo que está pasando y lo que se está diciendo sea instantánea y absolutamente referencial y directa. Es decir, el tipo que habla me tiene que decir lo que está pasando. Me tiene que decir lo que está pasando. No puede estar conversando de otras cosas con el tipo que lo ayuda. Y no puede ocurrírsele un tema que a él le parece interesante cada más o menos 30 segundos. Otra cosa interesante, ¿cuántos jugadores del Real de Madrid han nacido en Dinamarca? ¿Qué me importa? Estoy en un momento de enorme emoción y vos tenés que mejorar la emoción de ese partido, dándole emoción a tu relato, participando de mi emoción y no borrándote para recordar cosas que pasaron hace 50 años. No podés cambiar de conversación, no podés. Y el que no sabe eso, no sabe nada.
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4: ¡Sí! ¡Que Messi se vaya de la selección!
11: Este es el fracaso de Messi.
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14: ¿De qué hablamos cuando hablamos de fútbol?
15: Llegábamos con mucha duda y muchos no ponían en duda o no cuestionaban el rendimiento. Yo nunca lo dudé, nunca se me pasó por la cabeza no estar entre los cuatro, porque conozco este grupo desde adentro y sé lo que es capaz. Es verdad que llegábamos con mucha duda, con lesionados, con gente que no llegaba bien, pero también sabía que cuando este grupo está junto saca algo especial que tiene y que se transforma todo, se transforman todo, y que íbamos a competir como lo estábamos haciendo. Y creo que hicimos lo que todos queríamos, estar hasta el último día, jugar una final más del mundo, con lo que significa eso, meter dos finales del mundo seguida, que no es fácil ni mucho menos. Así que nada, mucha alegría y disfrutándolo.
16: Después de Egipto nos dijiste, Dios tenía un plan para mí. ¿Te quedará alguno más? ¿Adiós? ¿Estará con tiempo de armar un nuevo plan para Leo Messi?
15: La verdad que ya no podemos pedir más, ¿no? Con todo lo que vivimos, volver a jugar otra final. Dios es muy grande y siempre tiene algo más, pero la verdad que yo ya no puedo pedir más. Soy un agradecido por todo lo que me dio en lo deportivo, en lo personal, y como siempre, para la redundancia, será lo que Dios quiera.
16: Palabras para definir este grupo, es difícil encontrar palabras para agradecerle también a este grupo. Son los responsables de las máximas alegrías de todo el pueblo argentino desde hace años para acá.
15: Lo sabemos y nos sentimos orgullosos de todo lo que venimos consiguiendo, lo que le venimos brindando a la gente, y somos felices de que la gente pueda disfrutar de la manera que está disfrutando, que lo viva como lo está viviendo. Como decía recién, sé que salió mucha gente en el monumento, en el obelisco, por toda Argentina, y nada, para nosotros nos llena de placer darle esta felicidad. Creo que hoy no era un partido más, era un partido muy especial para todos los argentinos, y creo que era el partido que no queríamos perder, y por suerte le pudimos dar una alegría más al argentino.
0: Lionel Messi le dio más al fútbol que lo que el fútbol le dio a Messi, pero el 10 argentino se encontró de repente ante una nueva misión, una casi más patriótica que deportiva: emular, 40 años después, el festejo de Diego Maradona ante Inglaterra. Sus goles con las manos y los pies por los cuartos de final de México 1986. Un partido jugado cuando faltaba un año para su nacimiento. Aunque su vitrina de hazañas parecía llena, Messi consiguió en Atlanta una victoria triple. Al triunfo colectivo de un país por ganar el partido más sentimental, el 10 le agregó una victoria personal, la de emular a Maradona también contra Inglaterra, y la de quedar a un paso de atrapar su segunda Copa del Mundo. El campeón en Qatar 22 es finalista y se enfrentará a España.
1: A sus 39 años, el máximo goleador histórico del torneo se despedirá de los mundiales y seguramente de la albiceleste también, es decir, del fútbol grande. Será este domingo ante España en Nueva Jersey por la final del mundial. Messi, que a falta de remates al arco gestó la jugada del segundo gol con un centro a Lautaro Martínez, quedó a un paso también de una de las hazañas de Pelé. No hay bicampeones de mundiales desde Brasil en 1958 y 62, aunque entonces Rey Pelé apenas tuvo participación en el torneo jugado en Chile, y Argentina intentará conseguirlo frente a España.
0: Ante el rival contra el que Messi aprendió a amar a Maradona, Argentina e Inglaterra comenzaron en Atlanta como si se hubieran estado esperando hace más de 20 años, dispuestos a jugar con el cuchillo entre las piernas. De hecho, el último enfrentamiento entre ambas selecciones había sido a inicios de 2005, cuando el 10 no había debutado en la selección.
1: En medio de un partido a mitad de camino entre la lucha libre y el fútbol, en el primer tiempo no hubo remates al arco. Un desierto en el área que no había ocurrido en ningún partido de mundiales desde que se registran este tipo de estadísticas en 1966, pero a la vez una designación de principios de ambos equipos. Aunque para los neutrales fuera un tedio, para los protagonistas no había espacio para divertimentos, tampoco para Messi.
0: Pese a que encontrar espacios en el callejón oscuro de Atlanta era imposible en el primer tiempo, el 10 se tomó tan en serio que el partido se trataba de una cita con la historia que, todavía antes de que llegara la primera pausa de intervalo, intentó convertir un gol olímpico, la única especie que le falta en su carrera. Habría sido además el segundo en la historia de los mundiales, tras el único que consiguió hasta ahora el colombiano Marcos Coll en el 62. Pickford lo impidió.
1: Tan omnipresente como en las tribunas de Atlanta, con la enorme mayoría de las camisetas albicelestes con su número y su nombre, a diferencia de las inglesas, repartidas entre el presente y la nostalgia con Harry Kane, Bellingham, Gerard, Rice y Wayne Rooney, Messi también fue la aduana por la que pasaron casi todos los ataques de Argentina.
0: Incluso en los momentos de desesperación en medio del 1-0 para Inglaterra y cuando el 10 parecía zambullirse en una de las derrotas más dolorosas de su carrera, o la más, Messi tuvo paciencia para armar los ataques de Argentina. Desgastó a los ingleses de a poco, como con la amonestación de Elliot Anderson, y abrió paso a un triunfo total de Argentina, con garra, pero también con fútbol. Como contra Suiza, Messi no convirtió goles ante Inglaterra, pero aportó como asistidor en la jugada del gol de Lautaro Martínez, interminable a sus 39 años.
1: Mezcla de Maradona del 86 y a punto del Pelé bicampeón del 58 y 62, el Messi de 2026 terminó el partido entre lágrimas, gritándole a las cámaras, desatado como nunca en su carrera. Épica no le faltaba a la trayectoria del 10, pero desde este miércoles será el póster de un nuevo triunfo 2-1 de Argentina ante Inglaterra, así en el Azteca con Maradona, como en Atlanta con Messi, en ambas con la camiseta
0: vení,
1: azul.
0: Vení, vení, canta conmigo, que un amigo vas a encontrar, que de la mano de Leo Messi toda la vuelta vamos a dar. Cantó la hinchada un 15 de julio de 2026, que continúa la saga del 22 de junio de 1986.
1: Messi emula a Maradona ante Inglaterra y va por Pelé, lo escribió Andrés Burgo.
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1: Bueno, qué difícil debe ser declarar a pie de campo cuando las emociones, las pulsaciones están tan arriba, ¿no? Uno ve a los jugadores ahí que a flor de piel dejan conceptos muy sentidos como los de Lautaro Martínez o más analíticos como los de Enzo Fernández, que en definitiva fue el que puso en camino al éxito ayer a Argentina con esa definición, cómo le pega, ¿no? Como recortando con un palo de golf. Es impresionante el golpeo para poner la pelota que se va abriendo lejos de Pickford. Estaba mirando un análisis que hacían de la respuesta del arquero inglés, que de repente no estaba posicionado de la manera ideal, tomando como referencia la pelota y esa bisectriz que hay que marcar, definiendo imaginarias líneas con la referencia a los postes del arco. En este caso él estaba posicionado más a un rincón, pero también había un tema de despegue, de apoyo y despegue para poder llegar adecuadamente a la pelota. Él voló, pero no pudo llegar, una pelota que
0: voló como un tucán igual.
1: Sí, que se iba abriendo y que llevaba potencia y muy buena dirección.
2: ¿Ya estamos cerca del final?
1: Enzo Fernández.
0: ¿Qué quería hacer, Pocho?
11: Encaralo Spence, Valeo, tocó la pelota hacia atrás, ahí está Enzo, le pegó.
16: Qué gol, ya venía de un gol importantísimo, ¿no? Pero te vuelve a tocar en un partido histórico, Enzo.
17: Sí, la verdad, bueno, primero que nada, antes de empezar, agradecer a Dios por permitirme vivir estos momentos. Son magníficos para mí, ni siquiera lo había soñado, imagínate, así que no lo puedo creer todavía, no caigo de la emoción de lo que se vivió hoy, de todo lo que, el condimento que tenía este partido, y bueno, creo que, nada, no me di cuenta ahora de lo que significó el partido en sí, pero nada, hablando un poco recién con los chicos en el vestuario, disfrutando el momento, creo que es algo maravilloso. Creo que fuimos mejores durante todo el desarrollo del partido, y bueno, creo que merecíamos ganar, porque Inglaterra tuvo una sola, y fue esa sola, no me la dio gol, después no tuvo mucha ocasión de tirar.
1: Diga, Pagliotti.
2: Bueno, un par de cosas de las redes sociales que son espectaculares. Para esto sí sirve. Sí.
1: ¿Cómo te gustan las redes sociales?
2: Sí, sí, pero en esto, mira, el gol de ayer de Enzo Fernández, hay un calco en el Mundial pasado, en Qatar, donde sale campeón de Argentina, en el partido contra Países Bajos, hacen la misma jugada, idéntica. Saque corto en el córner al minuto 120. Messi se la da a Enzo Fernández y Enzo Fernández remata de la misma manera. Con la pierna que sigue largo, tremendo zapatazo, la pelota va mucho más desviada y esquinada y pega en el palo y sale. Después termina el partido y termina ganando Argentina por penales. Pero fue idéntica.
1: En tal caso, ¿no habrá cierta pasividad de los oponentes? Sabiendo lo que van a hacer y permitiendo que lo hagan.
2: Sí, Países Bajos igual le salió, bueno, por eso remató más incómodo. Ahí en el video que comparan los argentinos, por eso decía, las redes sociales es espectacular. Como a alguien se le ocurrió ir a esa jugada y acordarse de que fue idéntica. Bueno, Países Bajos salió a presionarlo diferente como Bellingham.
1: Y lo otro.
2: El segundo gol de Argentina viene de una presión de De Paul y de Montiel contra Bellingham, que se iba solo. La pelota termina adentro. Montiel, esto es simplemente nada, una anécdota. Le grita en la cara a Bellingham que se le ríe a Montiel. El quite, la jugada va para el Cuti Romero, la giran, la pelota va para McAllister. Palo, sigue la jugada, gol de Argentina. En esos minutos finales. Increíble.
1: Eso lo podías haber visto en el partido sin necesidad de ir a las redes sociales.
2: No, ahora hay video en cámara lenta, todo.
0: Sí, me gusta mucho el análisis, Jorge.
1: Bueno.
2: Y la pelota le pasa a Stones en el cabezazo de Lautaro Martínez, peinando los pelos.
1: ¿Vos subís historias?
2: En Instagram, sí.
1: Bueno, tenés que subir una historia con los goles de esto.
2: No, porque te sanciona.
1: ¿Cómo que te sanciona?
2: Claro, la FIFA por tema de derecho te baja la
1: cuenta. ¿Vos musicalizás historias?
2: No, pero sí, hoy con podría. Y
1: Bardanca. Me incluiste en una historia, ¿no?
2: Sí, con Sonora Borinquen.
1: ¿Por qué Sonora Borinquen?
0: Hoy podría generar una historia.
1: ¿Pero por qué Sonora Borinquen?
2: Y porque es lo que escuchábamos. De su época.
0: Bueno, Mauro está mirando mal, ¿eh?
1: Antes de irnos, estamos pasados de hora.
0: Ojo, Mauro está mirando mal, se le paran los pelos. No, te no. Para los pelos.
1: ¿Cómo te motivaba José Carlos para ir a relatar los primeros días? Sí.
2: Con
0: ¿vos que yo?
2: Borinquen.
1: Claro.
0: ¿Y vos que
1: claro.
0: yo?
2: Yo no sé qué soy, si relator, pero qué sé.
1: Hasta mañana, sigo muy amable.
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27: María, ¿por qué alguien pondría una suerte de camarín en su cuarto?
28: Y en
27: Porque tú sos claro. ese alguien.
28: Sí, claro. Y en realidad quise traer un poco del teatro a mi casa, ya que en realidad el teatro siempre está dentro de mi casa porque está dentro mío. Y es un lugar donde yo me preparo para, ¿no? Uh-huh. O para salir, o para ir a una clase, o para ponerme los lentes de contacto, o para maquillarme, o para reflexionar. Pero es un espacio como conmigo misma, ¿no?
27: ¿Y cómo es?
28: Nada, es, ahora me mudé de cuarto, pero al lado de mi cama le pedí a un amigo que hace este tipo de trabajos, a Diego, un camarín. Entonces lo tengo ahí y en realidad también yo soy mucho de querer mis espacios. Yo necesito mis espacios. Uh-huh. Me encanta compartir la vida, pero lo mío es como mío. No es por egoísmo, necesito ese lugar de mirarme, de encontrarme y de ordenarme antes de salir a mis diferentes actividades, ¿no?
27: Ese momento de introspección en algún punto.
28: Un poco sí.
27: ¿Y qué es, con espejo y luces?
28: Es como un camarín de teatro. Es un espejo con luces alrededor, con una mesita donde tengo mis líquidos para los lentes de contacto, como verás son muy importantes para mí, uh-huh. Mi maquillaje, mis cremas, mi orden. Cada vez estoy más ordenada.
27: ¿Así?
28: Y cada vez necesitando más de mis singularidades.
27: Mirá, ¿no? ¿Se va poniendo maniático?
28: Bueno, capaz que más que maniático, yo creo que son las singularidades de cada uno donde si no las defendés, me parece que se te vuelven en contra y se transforman en manías, ¿viste?
27: Claro.
28: Digo yo para quedar bien.
27: Hay que justificarse. O sea,
28: claro, pero sí, sí, re. Bien. Sí, sí, sí, cada vez más. Pero yo llego siempre muy temprano al teatro. Uh-huh. Y me enfrento al camarín y tengo todo un ritual, tranquila. Cada vez quiero llegar más tranquila a los lugares. Entonces, el camarín es una previa.
27: Está muy bien. Bueno, esto fue la previa de lo que vamos a hablar con María Bendive.
3: Mira, para no arruinar el lindo momento que estamos pasando, voy a hacer de cuenta que vos tenés razón.
4: María Bendive es locutora, actriz y directora teatral. Su vida tiene muchos mojones profesionales, pero dos son especiales. Dirigió la obra Las Manolas con su hija mayor, Belén, y actuó junto a la chica, Federica, en Anina. Dueña de un gran sentido del humor, es reconocida por ser una mujer con una energía inagotable. Decidió ser madre mientras cursaba el primer año de la Escuela Municipal de Arte Dramático y llevó adelante la maternidad y el estudio. Con sus amigas, Gabriela Iribarren y Marisa Bentancur, fundaron el Instituto de Actuación de Montevideo en 2002, en plena crisis económica. Y casi 20 años después, la institución se mantiene plena de salud.
27: ¿Sos cafetera?
28: No.
27: ¿No?
28: Matera.
27: Matera.
28: Sí.
27: Bueno, vamos a ver qué te parece este. Es la invitación que hay para compartir.
28: Pero me encanta.
27: ¿Crees en, llamémosle, en el determinismo? Porque se me ocurría que cuando eras chica, ibas, lo has contado en más de una oportunidad, ¿no? Pero ibas con tu padre, que tenía una serie de encuentros con Alberto Candó.
28: Sí.
27: Iban al bar hispano, sí. Y pedían aquella picada de mil platitos, sí. Que sería las delicias para una niña,
28: total.
27: Supongo.
28: Y actualmente también.
27: Y actualmente también. Hace mucho que no voy, no sé cómo vienen los platitos
28: igual.
27: Ahora. ¿Igual?
28: Exactamente,
27: ah,
28: igual.
27: Ah, un clásico, entonces.
28: Sí, total, es un clásico.
27: Pero bueno, escuchabas a uno de los nombres sagrados del teatro uruguayo durante horas hablando con tu padre.
28: Totalmente.
27: Yo no sé si eso puede ir permeando o si te permeó primero el títere Jorge de la escuela.
28: Las dos cosas. Mirá, en realidad yo iba al hispano con mi viejo, con uh-huh. Candó, que me parecía un señor enorme, una cara enorme, una voz, un señor con todo un despliegue.
27: Seducía.
28: Es muy seductor, donde también tenía mucho misterio él. Por supuesto que mi plan era comerle de los platitos y tratar de estar como en ese juego. Pero además, yo miraba a la mesa de la Comedia Nacional. La comedia se reunía siempre en el hispano. Uh-huh. Y la mirada, tengo como en mi registro la mirada de los actores sobre mí. Que era como una mirada tan de tanta habilitación. Eso siempre me resultó como muy seductor, esa mesa, esa extraña y cercana mesa, ¿no? Uh-huh. Pero creo que fueron varias cosas. Es verdad, el títere Jorge, que lo hice en sexto año de escuela, con mi primo Sergio, que ahí me di cuenta como que cooptaba la atención de los otros. Uh-huh. No fui una buena estudiante de primaria. Sobre todo además que yo hice la primaria en la dictadura, entonces la sensibilidad, la singularidad y las diferencias no eran lo mejor en las
27: personas.
28: No tenían
27: espacio.
28: No, para nada, era todo lo contrario. Entonces, cuando construyo a Jorge, le pongo una voz y le pongo una historia...
27: Era un acto escolar.
28: Total. Me acuerdo como si fuera hoy que toda la escuela estaba como pendiente a lo que decía Jorge. Y yo también.
27: Pero estabas con la mano adentro.
28: Porque estaba ahí, porque era algo lejano y cercano al mismo tiempo, ¿no?
27: Ahora, cuando decías lo de los actores de la Comedia Nacional, pensaba que hay un punto de contacto entre el actor y los niños. Claro. Yo creo que el actor, aún componiendo el personaje más duro, tiene una beta lúdica importantísima. Entonces, ¿qué mayor sintonía que con una niña que está jugando?
28: Es que en realidad nosotros no debemos nunca dejar de jugar. Nosotros los actores, nosotros los artistas, nosotros los seres humanos. Pero sí es verdad que es el vehículo para comprender y para transitar la actuación. Y los niños juegan, pero los niños no son... a veces hay como un malentendido con el mundo infantil. El mundo infantil también es muy endemoniado. Uh-huh. Es muy fantasioso, es muy temeroso, es muy fuerte. ¿No?
27: Entonces, es tajante, no tiene matices.
28: No tiene matices.
27: ¿Somos amigos o no somos amigos? No hay conocidos, digamos, no hay grises.
28: Es como que también a mí me gusta mucho y me especializo en el teatro del absurdo y enseño teatro del absurdo, y es como los niños viven un mundo editado de emociones, ¿no? Uh-huh. Lloro, me río, tiro, me voy, vuelvo, pero todo es en presente, ¿no? Uh-huh. Estamos hablando como del niño que está contenido, sano y en un buen ámbito, ¿no? Pero... ya te digo, yo lo que siempre le digo a los alumnos y a los artistas es que nunca debemos dejar esa parte de nuestra vida. Claro. Porque a veces cuando decimos niños nos vamos como a una cosa infantil, pero en realidad es bastante más permisiva que la actualidad o que el mundo adulto, ¿no? O que la toma de consciente de responsabilidades. Es como por ahí.
27: ¿Y por qué te habrá seducido más la... digamos, porque en ese contexto, claro, también estaba tu padre, un periodista.
28: Sí.
27: Periodista, entre otras cosas, también sí. Fue diplomático y demás, ¿no?
28: Escritor, mira, justo en este momento, él falleció en septiembre del año pasado. Uh-huh. Y en este momento volví a sus libros. Uh-huh. Me costaba bastante leerlo cuando estaba vivo.
27: ¿Por qué?
28: Mira, lo he estado pensando, primero porque creo que tuve esa cosa de primero sos mi padre... y después haces lo que quieras.
27: Claro.
28: Ahí va. Era como un celo, me parece, porque en realidad lo estoy como pensando más ahora que antes. Porque cuando estoy leyendo estos cuentos, me parecen tan geniales, que siempre me parecieron, pero siempre estuvo como mezclado con la relación con él, ¿viste? Que además fue una relación particular, como en todos los uh-huh. la mayoría de los casos. Puedo tomar este cafecito,
27: sí, claro,
28: delicioso, ¿no? Que me seduce. Entonces me parece que, y ahora como hace tanto que no lo veo, que es de septiembre, y ya me parece como que no me acostumbré a que se murió. Uh-huh. Lo traje con los libros, leí un libro, interpreté hace poco uno de esos cuentos, y me estoy descubriendo otra parte, como una genialidad, una cosa... Y además siento que hablo con él,
27: mira,
28: o que me está hablando. Está muy vivo en los cuentos, ¿no?
27: Es una forma interesante de mantener viva la relación, si se quiere, ¿no?
28: Totalmente, de mantenerla viva y de también entre que agradecerle, reconocerlo, y que yo sé que a él le gustaría que yo estuviera haciendo esto en este momento. Es más, estoy seleccionando cuentos para hacer algo con esos cuentos.
27: Mira.
28: Y hacer de él. Lo tengo tan entendido.
27: Ahora, hay un punto de contacto que se me ocurre muy rápido, capaz que es demasiado fácil, que es un periodista comunica, un actor comunica también o cosas así. Pero no te, sin embargo, no te sedujo ir por ese camino.
28: Bueno, él era abogado también.
27: También, es cierto.
28: Y su centro fue la escritura. O sea, él era escritor, pero en realidad hay en algo que yo me siento muy identificada como artista, uh-huh. en esa matriz artística. Él me la transmitió, ¿viste? No la manera de ser, no la responsabilidad, porque era un hombre bastante bohemio y que de pronto era él más que nada. Y bueno, por eso me parece que mis celos con sus cuentos, ¿no? Lo descubro ahora, esto de los celos, pero no son celos la palabra. Es como que está, como que estaba media como...
27: Una tirantez.
28: Era una cosa, ¿viste? Y bueno, pero en definitiva me estoy acercando a sus cuentos y quiero armar algo con él, con esto.
27: ¿Cómo pensaste en manejar estos temas con... Estos temas me refiero a... tu padre no te influyó a vos, no te dijo sé abogada, no te dijo sé escritora y no te dijo sé periodista. A mí me llama la atención, por ejemplo, que con tu hija más grande dirigieron juntas una obra de teatro.
28: Sí.
27: ¿Le inculcás el vicio?
28: Lo que pasa es que es inevitable que mi padre haya traído su arte a mi vida uh-huh. y es inevitable que yo lo haya desparramado en mis hijas. Es inevitable. El tema es la opción que cada uno tenga, ¿no? Uh-huh. Y además esa no presión. No es real esto de no compartir lo que la pasión de uno. Y además está bien hacerlo, me parece, como padres. Porque a veces creo que tenemos como el temor de no invadirlos con lo nuestro. Bueno, todo tiene su medida, pero está buenísimo que tus hijos te vean apasionado con algo o apasionada. Uh-huh. Y mis hijas, Belén sobre todo, que nació literalmente casi en un escenario, porque de la EMAD me fui a tenerla uh-huh. al campo.
27: Cuando estabas estudiando, sí.
28: Me fui a tenerla. Ella vivió todo conmigo. Viven los estrenos, viven las clases, viven. Yo además comento, voy, vengo, soy histriónica. De pronto me preocupo, pero soy madre. Uh-huh. Y ellas, y Belu está, y las dos, Federica también, captaron todo.
27: Te quería preguntar si esto es. ¿Estos son trabajos forzados?
5: ¿Porquería? ¿Qué nombre de porquería? El mío, ¿cuál va a ser?
28: Ay, mi amor.
5: ¿Anina, un nombre de porquería? Sí.
27: Ocho años tenía.
5: Yo te dije que un día nos lo iba a reprochar.
28: Ay, no, no, no. Es increíble. Este trabajo.
5: Anina es un nombre precioso. Sí, así es, pero no es feo, pero.
28: Mira, este trabajo, ella lo hizo a los 8 años.
27: O sea, es la voz protagónica,
28: sí.
27: O sea, es la protagonista, porque sí. La voz en este caso es una actriz intérprete, es una intérprete desde su voz, que también es otra de las facetas de tu vida, tú sos una locutora muy reconocida. Ahora, tiene 8 años y se come una película.
28: No, es brutal. Mira, cuando me llamaron a mí para interpretar el rol de la madre, le dije a Alfredo, un genio, ellos maravillosos. Sí. La verdad que yo tengo a Nina. Naturalmente, no lo hice por.
27: No presionando,
28: no,
27: mete a mi hija.
28: No, porque eso sería horrible. Nada que, además, nada que ver.
27: Claro, no.
28: No tiene nada que ver llevar un hijo porque es tu hijo. No. Hacer un casting, le dije, porque tengo una intuición con ella que. Federica es intérprete, naturalmente. Es cantante actualmente y, uh-huh. bueno, estudiante de psicología, pero. Yo no sabía que esto iba a suceder porque tampoco había ido, pero iba mucho, estaba muy interesada en los ensayos, en siempre como una sensibilidad, una percepción que yo tenía. Entonces le sugerí que le hicieran un casting y allí empezó y se mandó un largo a los 8 años.
27: No,
28: fue impresionante, además el nivel de interpretación de la chiquilina.
27: ¿Y cómo lo vivió ella? Porque ahí también como madre tenés otra responsabilidad. De golpe, a los 8 años está su voz en la pantalla del cine, que tiene 2 lecturas. Es su voz, pero ella no está.
28: Claro, claro, claro, claro. Es su interpretación,
27: es
28: su sensibilidad, su.
27: ¿Cómo lo trabajas?
28: Es que yo.
27: Porque la tenés que cuidar.
28: Claro, pero lo viví como una cosa muy orgánica, muy, muy natural. Tal vez, no sé por qué. Yo trabajé desde muy pequeña, uh-huh. Desde los 13 años que trabajo con niños.
27: Con un jardín de infantes, entraste
28: sí,
27: una guitarra.
28: Exacto, de mi prima Carmen. Y a mí me parece que las virtudes o lo que está en tu naturaleza está bueno que se aplique en cualquier momento de la vida, no porque creo en el trabajo infantil, que quede claro,
27: ¿no?
28: O sea,
27: sí.
28: No estoy hablando de eso, pero me parece una experiencia de vida para ella divina, ¿viste? De poder estar con algo empático a ella, su modalidad. Bueno, por supuesto que lo hablé con Marcelo, su padre, y estábamos uh-huh. totalmente a favor. Pero en una casa donde esto es tan orgánico, me parece que se naturaliza en los hijos también, ¿no? Entonces, además, era una cosa maravillosa, me parecía algo para su vida divino, un registro hermoso de poder de interpretar, de ponerle la voz a un dibujo.
27: Y debe ser una cosquilla muy linda también ver que lo hicieron juntas, escuchar
28: claro,
27: las dos voces interactuar,
28: claro.
27: ¿No?
28: Estábamos, claro, además yo actué con Fede embarazada en Sueño de una noche de verano, y las dos veces uh-huh. que estuve embarazada actué con las dos en la panza. Y siempre me pareció como que no había un corte. Siempre actué con ellas.
27: Uh-huh.
28: Pero también me acuerdo que una vez estábamos grabando con el director y estábamos las dos en un estudio y yo decía, esto no es de no creer. La miraba así y además me trataba ella como una compañera.
27: No como mamá.
28: No. Federica en un momento dejó de tener edad. Su sensibilidad hizo como que no pertenece ni al mundo infantil ni al mundo adulto. Es la percepción, me parece, que lo que la distinguió. Uh-huh. Y me acuerdo que en un momento el director le da una indicación a ella, a la actriz, y ella, antes de que terminara de decirlo, ella había captado la idea.
27: Wow.
28: Entonces, eso habla de.
27: Tengo un orgullo. ¿No? Babero para esa
28: total,
27: madre.
28: Total, total. Sí, yo me muero con ellas de amor, de admiración, de todo.
27: Mencionaste la EMAD un par de veces, y bueno, sí, cuando empezaste en el primer año, tuvieron tu primer embarazo, pero quiero que me desarmes un mito o me lo confirmes. Esa época la EMAD estaba en el Teatro Solís todavía, sí. Arriba de donde estaba históricamente el Águila, exacto. Después Rara Aves.
28: ¿Dónde era el Águila? Claro.
27: Camarín de varones, camarín de mujeres. En el camarín de mujeres se rompía siempre el calefón y se terminaban bañando en el de varones. ¿Es una verdad?
28: Sí, total. Sobre todo te bañabas donde podías, donde había agua calentita o fría. Yo no me bañaba tanto en la EMAD, pero sí, allá íbamos con las toallas, sí, por supuesto, con las toallas atravesábamos la escuela y me parece que también nuestro cuerpo, el de los actores y actrices, es parte de nuestro trabajo y herramienta, entonces también hay como una libertad que en la EMAD, por supuesto que lo vivíamos y muchas veces se está mucho más desnudo con una emoción que con el cuerpo físico, ¿no?
27: Uh-huh. A mí hay una cosa que me llama mucho la atención de la formación de la EMAD, que es muy completa, es una formación universitaria,
28: sí,
27: para la actuación. Ahora, la carga que tiene es básicamente práctica, ¿no? Porque yo me puedo leer 8 libros de teatro y recitarlos de memoria frente a un panel de expertos, uh-huh, y aprobar el examen, pero no saber actuar.
28: No, lo que pasa es que, bueno, es desde la vivencia hacia la teoría, ¿verdad? Uh-huh. Y todo lo que vos puedas cultivar como actor y artista, mente, cuerpo y alma, es básico para el desarrollo de tu arte. Y vas a interpretar con muchas más herramientas cuanto más desarrollo intelectual tengas. Uh-huh. Quiero decir, también puedes ser un actor naturalmente, donde las emociones, pero también se trabaja desde la conciencia y desde el intelecto, por supuesto. Entonces, hay materias teóricas y hay materias vivenciales, pero nuestro centro es en el arte escénico. En realidad, todo lo que haces es para llegar al arte escénico con todas las herramientas.
27: Todos los procesos de investigación que se dan en los 4 años de carrera y demás, ¿te apasionaron al punto que después, con 2 amigas, armaron el Instituto de Actuación de Montevideo? ¿Cómo? Sí. Como un espacio para dar herramientas. En aquel momento todavía se decía mucho, en el año 2002, no, en Uruguay actuar para televisión no hay gente que lo pueda resolver bien, el actor uruguayo es de teatro pero no de televisión. Era como una, se planteaba como una dicotomía que supongo que servía para justificar que no se hicieran producciones,
28: claro,
27: y ahorrar dinero, básicamente.
28: Por supuesto, sí.
27: Pero ustedes armaron un espacio con el ánimo de investigar.
28: Sí.
27: ¿Cuán pesada es la reflexión, la investigación en el mundo del teatro? ¿Cuán necesaria?
28: Pasaron 18 años, estamos ya en el año número 18 y entrando, uh-huh, al 19 del Instituto de Actuación de Montevideo junto a Gabriela Iribarren y Marisa Bentancur. En aquel momento las tres veníamos haciendo una formación frente a la cámara porque tomamos un momento donde había ficción, que es, siempre es un debe para nuestro medio, para los actores. Y veíamos que no había formación ante cámara. Entonces generamos en nuestra escuela tantas horas de arte escénico del escenario como antecámara. Y creemos que es una formación que tiene que seguir creciendo. Y en realidad acá no había actores para televisión porque no se hacía ficción. Uh-huh. O sea, los actores acá son talentosísimos, eso es indiscutible. Nosotros tenemos una gran tradición teatral, gran tradición, y tenemos gente muy talentosa. Donde la prueba está, ¿no?
27: Claro.
28: Donde es un país que se destaca no solamente acá, sino en muchos lugares del mundo. Pero el problema, y además pasa otra cosa, si vos tenés una ficción un año y pasan 5 que no tenés ninguna ficción, todo es un ejercicio.
27: Claro, el músculo se debilita.
28: Claro, pero de todas maneras es un lenguaje que está muy adquirido también.
27: Se me ocurre juntar 2 cosas, porque empezar una carrera universitaria y decidir tener una hija, o sea, decidir ser madre ese año,
28: sí,
27: después te enterás que es nena, ¿no? Pero decidir ser madre ese año complica el plan de estudios, por decirlo de una manera leve.
28: Sí.
27: Y empezar un instituto de actuación, un instituto, un emprendimiento de lo que sea,
28: sí,
27: en el año de la mayor crisis económica,
28: sí,
27: del país. O sea que yo creo que en algún punto, soy una tipa que te gusta enfrentarte a desafíos,
28: sí,
27: o a problemas, porque en ninguno de los 2 casos te frenaron para lo que vos querías lograr.
28: Esa es la historia de mi vida.
27: Ir contra
28: y en realidad, claro, en realidad yo desde que era niña quería ser madre. Siempre era para mí. Nunca separé como ser estudiante o ser profesional de mi vida afectiva, ¿no?
27: ¿No estilo Susanita?
28: No. No, digo, sí, siempre estuve novio, siempre tuve pareja, pero quiero decir, sí quería mis hijos, mi vida. No, nunca hice foco solamente en la profesión, ¿no? Pero sí como creo que tengo mucha energía, tengo mucho foco. Quienes me conocen dicen que soy imparable. Yo no me siento tan así, pero bueno, que tengo mucha intensidad. Pero realmente para mí mis hijas y todo mi entorno afectivo nutrió todos mis proyectos y viceversa, ¿no?
27: Bueno, la carga de amor ahí potencia.
28: Claro. ¿No? Yo creo que con Belén, que fue mi primera hija, porque me he preguntado, ¿viste? ¿Qué? A los 22 años yo decidí ser madre, quise quedar embarazada en el primer año. Pero me acuerdo que le dije al padre, pero yo voy a seguir estudiando. Me dijo que sí, y para mí eso fue un compromiso. Claro. Digo, decir, ok, entonces yo voy a seguir. Sí, sí, y me levantaba a las 5 de la mañana, no me importaba. Pero creo que yo quería un gran amor, ¿viste? Quería como estaba como en el debe todavía, para mí, un gran amor. Alguien incondicional total.
27: Y esa es la criatura.
28: Esa era mi hija. Que fue así.
27: Ahora,
28: yes.
27: Y de esta manera, bueno, avanzaste en la carrera. Y cuando dicen, vamos a hacer un instituto de actuación, no sé qué, podían mirar de reojo que en Argentina el 2001 ya había terminado bastante mal, pero se mandaron en el peor
28: estábamos
27: año.
28: Horrible.
27: ¿Cómo lograron?
28: Lo que pasa
27: ¿Cómo
28: que
27: lograron bajar los brazos?
28: ¿Sabes qué pasa? Que la vida del artista es esa. Aunque tengas crisis, no crisis, mucho dinero, no hay zona de confort en lo que es la creación, en lo que es un propósito. Nunca es cómodo. Entonces, como siempre, así sea para tener hijos, y que la IAM es un hijo también de las tres, o una hija, nunca es el mejor momento. El momento es cuando uno quiere ese proyecto, y cuando uno está dispuesto a darlo todo, y a poner el foco, porque impedimentos vas a tener siempre.
27: El momento ideal no existe.
28: Nunca. Por supuesto que decís, está perfecto, está la situación económica. Los artistas no pensamos en eso. ¿Cómo podés pensar vos que vas a hacer una carrera de actor cuando vos casi que, de actor independiente, cuando vos casi que tenés que invertir tu dinero, o sea, tenés que trabajar como para poder generar esa vida, esa o una carrera? Quiero decir, yo muchas veces digo, yo trabajo para poder hacer teatro, pero el teatro a mí me ha dado todas las herramientas para trabajar. Entonces es como un círculo que se retroalimenta todo el tiempo, ¿no? Pero el momento es nunca, el momento es cuando uno tiene el deseo, cuando ve y cuando intuye, y cuando se escucha y cuando cree, porque nosotras no sabíamos. Es como cuando elegís una profesión, una pareja, vos no sabés lo que estás eligiendo.
27: Pero vas. El momento es de tomar un cafecito.
28: Ay, qué rico.
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27: Ya eras actriz y decidiste empezar a dirigir estando en...

0: En la IAM y hacen una obra que se llama Casuso, es lo primero que, la primera obra que dirigiste.
1: Sí.
0: Tengo un par de anécdotas que me han contado sobre a Casuso que me resultaron, una pinta mucho creo yo, las condiciones en las que a veces hay que hacer teatro en Uruguay. El espacio Palermo con chapa de zinc, una noche de tormenta. No se escuchaban ni ustedes los diálogos.
1: El estreno.
0: El estreno fue, no sabía eso, encima el estreno. ¡Qué alegría!
1: Mira, Casuso fue uno, otro hijo, ¿no? Otro hijo, hija. Justo además ahora lo estoy haciendo con estudiantes, en la IAM. Pero fue la primera dirección de la mano junto con Inés Mosca. Y era una noche. Yo había dirigido, hacía el sonido, actuaba, pues tenía un rol. Y me acuerdo que ese día que techo de chapa no escuchaba. Yo estaba por entrar a la escena y yo, como venía
0: No
1: de afuera,
0: escuchabas el
1: dije,
0: pie.
1: no escuchaba el pie. Y dije, me tiro un balde de agua, porque la mujer esta venía de la calle, venía. Entonces dije, no puedo seguir enloqueciendo a esta gente, más vale que haga lo que tenga que hacer. Pero sí, fue imposible. Pero acá Susu es un obrón. Y fue.
0: Cocinaban en escena también, ¿no?
1: Cocinábamos en escena,
0: Que a
1: sí.
0: veces había un olor a
1: A
0: cebolla
1: cebolla.
0: saltada.
1: O sea, yo había generado como una diagonal con la escenografía de Adam Torres, donde de un lado veías una parte de la escuela y del otro lado veías, depende de donde te pusieras, veías diferentes cosas, ¿no?
0: Ajá.
1: A mí me apasiona dirigir, me muero.
0: Pero lo descubriste en ese proceso que de formación de la IAM en
1: Sí,
0: adelante.
1: en que en realidad lo descubrí dando clases. Yo me formé como directora dando clases. Y además, ni qué hablar, que vas. O sea, va creciendo tu ser artista. Me refiero al ser artista porque te transformás en docente, en vestuarista,
0: Claro.
1: bueno, mejora la actriz, me hice directora.
0: En multioficios.
1: Sí, en muchos frentes, y claro, y ves, uno de los objetivos más importantes en lo personal que yo tenía en la escuela era de tener un trabajo donde yo pudiera seguir aprendiendo. O sea, más que un trabajo, sí, un trabajo, una universidad para mí. Me hice la propia
0: Muy
1: universidad.
0: bien, bien. Bueno, autogestión, ¿no?
1: Sí. Y una de las cosas de la escuela justamente es la autogestión. Nosotras salimos a autogestionarnos las carreras. Éramos de la época que esperara que te llamaba un director, ¿no? Entonces me acuerdo que cuando yo egresé de la EMAD, me hice tarjetas de actriz y llamé a todos los directores para decir que buscaba trabajo. Y cayó un poco raro, un poco atrevido. Pero en algunos, en otros no. Y así conseguí trabajo, pero mucho trabajo. Nunca paré de trabajar. Ya en la EMAD trabajaba cuando hacía la EMAD.
0: Esto de la autogestión, a Casuso hizo, no sé si una gira, pero hicieron varias actuaciones en Rocha.
1: Sí, hicimos en Rocha.
0: Y hubo una en el Chuy que tengo entendido que particularmente pareció como estar actuando en un tablado en febrero.
1: Hubo dos momentos. Fuimos a 18 de julio.
0: A 10 kilómetros al norte del Chuy.
1: Exacto, donde, claro, en un centro cultural había cinco personas. Éramos más actores
0: Eran
1: que.
0: como 12 o
1: Éramos,
0: más en
1: sí,
0: escena, ¿no?
1: 11, 11
0: 11.
1: actores, más actores que público. Entonces salíamos a la calle a decirles que por favor que entraran. No, nos
0: Venga, que hay teatro
1: decían,
0: gratis.
1: no, no, no. Entonces yo pensaba, claro, cómo en algunos lugares tendríamos que transformar y de pronto hacerlo arriba de un camión y pasar por los lugares. O sea, pensaba yo, trasladar el escenario, ¿no? A los lugares y no cambiar la costumbre de un lugar. Y la otra sí fue en el Chuy, donde con 50 grados de calor, murciélagos, y un público alucinante, porque es divino el interior, porque es todo tan. Hay tanta necesidad de llevar cosas, que bueno,
0: Y
1: maravilloso.
0: fue como el teatro de Shakespeare, digamos. Había gente comiendo un choripán ahí abajo, los otros
1: Total.
0: con pop y con garotos.
1: Total. Y además con familias que sacaban cosas para comer. Y eso también es divino, vivir el teatro desde diferentes lugares, ¿no? Con los diferentes públicos.
0: Claro, una cosa que es interesante es el proceso de construcción de personajes, tengo entendido. Y me dijeron que trabajás un montón.
2: Estábamos ensayando La casa de Bernarda Alba, dirigía Roberto Jones, y nos mandó a hacer de deberes la biografía de cada uno de los personajes. Todos más o menos hicimos ahí unos parrafitos, imaginándonos la vida del personaje.
0: Se ve que es
2: Cuando le
0: cierto.
2: toca a María Mendive, eran páginas y páginas y páginas. Estaba perfectamente hecha. Todos nos entramos a mirar diciendo, somos las peores todas, menos ella, que se mandó ese terrible trabajo. En el momento nos reímos mucho y hasta hoy jugamos con eso. Ella es la primera que bromea con eso. Yo lo que quiero rescatar es el amor que ella puso en eso, que es el amor que ella pone en la profesión siempre. A partir de ahí, esto no te lo dije nunca, María.

0: esto seguro.
1: Lo que pasa es que no lo medí. No, yo no. Me acuerdo que estaba Estela Medina en ese elenco y me dijo, ¿siempre estudiás así? Y yo ya había trabajado con Roberto Jones. Y claro, yo tengo una dinámica también de las clases, de la escuela. Entonces, para mí la biografía del personaje y la creación es muy importante porque es un gran sostén para mi interpretación.
0: Uh-huh. Es conocer bien
1: el personaje. Es conocer quién es. Porque vos, para actuar, vos tenés que saber quién es y qué siente y qué vive esta persona. Entonces, lo hice por mí. Claro. Lo hice por mí, lo hice porque también era un pedido del director. Pero me acuerdo que todas me miraban y yo dije, pa,
0: voy a leer todo esto.
1: Abusé, reabusé del tiempo de los otros. Por supuesto que la biografía fue la joda de todo el proceso, ¿no? Andá, María, vos con la biografía.
0: Ahora, también es cierto que, más allá de que hayan hecho bromas y demás, a mí me parece que Mariana Lobo es una muy buena actriz también,
1: sí,
0: sin
1: excelente.
0: Duda. Excelente. Pero le queda eso como recuerdo y lo incorpora a su trabajo. Y yo supongo que hay una cosa que es el reconocimiento del aplauso, que digamos que cada función te da la posibilidad de recibir eso de vuelta. Pero que aparezca un colega y Mariana tiene su Florencio ganado también y todo lo demás. ¿Cómo pega en el espíritu?
1: No, a mí yo estar con los compañeras y los compañeros y eso es parte del entramado y del crecimiento juntas y juntos. Yo he aprendido de muchos y he absorbido de muchos y de los alumnos, uh-huh, fundamentalmente, y de los directores, mis maestros. Y para mí que un compañero te reconozca, me dan ganas de llorar en el piso de
0: la emoción. Marianita lloraría también, ¿no?
1: Lloramos todas. Pero yo aprendo todo el tiempo de mis compañeras. Pero yo me he decidido, tomé la decisión de darle a esta profesión el lugar que merece. Uh-huh. ¿Viste? El trabajo que merece. Es una decisión, todo es una decisión.
0: Le dijiste el trabajo que merece. Y yo pienso, todavía estamos lejos de lograr que se entienda que es un trabajo. O que se remunere como tal.
1: Sí, yo he pensado mucho, bueno, justamente ahora que transitamos esta cuarentena.
0: Cuarentena de escenarios.
1: Cuarentena de escenarios, estamos bastante de duelo los actores porque nos han sacado, o sea, Corona nos quitó nuestro espacio de trabajo. Pero además es un trabajo, yo no sé cómo se vivencia los actores en las culturas, de qué vivimos, de qué somos artistas, sí, claro. pero acá hay mucha gente que trabaja, hay mucha gente que está sin trabajo en este momento.
0: Sí, hay técnicos, iluminadores.
1: Técnicos, actores, sonidistas, creadores, directores, un montón de gente que está realmente sin trabajo. Y esto es una zona de emergencia, es luz roja. Uh-huh. Bueno, por suerte ahora van a empezar a ver espectáculos públicos, y Candy ayer presentó una carta al presidente y parecería que estamos siendo escuchados, pero es una necesidad. Nosotros tenemos un trabajo.
0: Claro, yo igual iba más a esa percepción popular, capaz que más de épocas anteriores, de, sos actor, bueno, ¿y de qué trabajas?
1: Claro, ¿no? Claro.
0: Y que me parece que es como la primera señal de que, bueno, no, todavía no estamos entendiendo,
1: claro, que es un
0: todo
1: trabajo.
0: Lo que hay atrás. Que
1: seguro.
0: Estudiaste 4 años, que es lo mismo que estudia alguien que hace comunicación,
1: claro,
0: por ejemplo.
1: Y que además son cuatro años el punto de partida, pero la vida entera, si sos un profesional, vivís estudiando. Y un día sin estudio decís, uy, ¿qué pasó hoy que no estudié? Hoy no es domingo.
0: ¿Qué pasó hoy que no hice una biografía?
1: Claro, ¿qué pasó hoy que no miré una película, que no estudié, que no hice un ejercicio, que no leí? Uh-huh. Es constante, ¿no?
0: Me han dicho que manejas muchísimo, y bueno, por notas que he visto y que he leído sobre ti y demás, manejas mucho el humor en la vida cotidiana. Es una defensora del humor en la cotidianidad.
1: Total.
0: Me intriga saber por qué habitualmente, a la hora de los reconocimientos artísticos, desde los premios Oscar hasta los Florencio, hasta los Martín Fierro, la comedia no suele ganar. La que es general, ¿no? Porque tenemos la mejor comedia y el mejor drama, pero la mejor película, 101 veces de 100, va a ser el drama.
1: Sí.
0: ¿Por qué el humor?
1: Sí, me lo he planteado muchas veces. En realidad, no tengo una respuesta. Creo que el humor está como ligado a lo chabacán o a lo un poco más.
0: El humor fuera fácil.
1: El humor es muy difícil de hacer, además. O sea, hacer una comedia. Nosotros decimos con Marianita y Leonores Barcas y Claudia Trécul, las novias de Travolta. Puedo explicar lo difícil que es hacer humor. Hacer una comedia, el timing, el poder hacer reír, es realmente muy difícil. A mí me fascina, lo que no quiere decir que no tengo

0: que es un trabajo brutal. El nervio del actor en hacer comedia es brutal, la responsabilidad que tenés de llevar aquel ritmo, bueno, aquella obra en los hombros. Yo no tengo una respuesta, no sé por qué está puesto como en lo dramático, el prestigio, y aunque me parece que esas cosas han cambiado bastante, ¿no? Uh-huh. Pero sí es verdad el reconocimiento sobre lo dramático y sobre... igual los buenos comediantes son muy dramáticos, porque detrás del humor hay mucho dolor. Y no por decir aquello del payaso triste, pero sí hay... Para mí el humor es como una síntesis de la inteligencia, el presente... Y la síntesis de captar una situación. Y eso le da mucho la sensibilidad.
1: Es una forma de purgar dolores, podría decir.
0: Sí, yo creo que sí. Y además de reírse de uno mismo, ¿no?
1: Trabajaste con... si bien fue la última época de Calegrón, trabajaste con la selección histórica de los comediantes uruguayos.
0: Sí.
1: ¿No? ¿De ahí de repente tomaste alguna de esas lecturas?
0: Mira, yo agarré de Calegrón en un momento donde... lamentablemente no hacían humor de situación, que es el mejor humor. Uh-huh. Habían apostado a los chistes. Pero tuve la suerte de trabajar con Spalter, con Frade, con D'Angelo, con muchos de una televisión donde yo quería ser partícipe, pero sabía que iba a ser una pasada para mí, ¿no? Porque yo no era empática con el humor de chistes, ¿no? Uh-huh. Pero de Spalter lo miraba, ¿viste? Y trataba como de sacar cuál era la esencia de su humor, ¿no?
1: Un individuo que te hacía reír con el gesto.
0: Total.
1: Ni siquiera con la palabra, ni con un gran ademán, con un gesto
0: total.
1: Facial.
0: Y con el estado, viste, de él. Con el estar ahí ya te hacía reír, viviendo la situación, ¿no? Uh-huh. Desde su lugar. Bueno, además imagínate que para mí trabajar con quienes eran los ídolos del humor, no solamente por ídolos, sino porque eran unos maestros. La Rivarola, Toto Paniagua.
1: Coparon, o sea, el Río de la Plata desde el 60 y pico hasta el 2000.
0: Invadieron el mercado argentino, pero con un éxito brutal porque ellos eran geniales, ¿viste? Uh-huh. Ya te digo, lamentablemente quisieron cambiar el formato y había como... Pero igual, de todas maneras, lo disfruté y lo pude vivir. Viví la televisión, el humor en televisión.
1: ¿Viviste también hacer televisión en Argentina?
0: Sí.
1: Que,
0: sí.
1: Visto de afuera, yo digo, se hace mucha más televisión, se hace mucha más ficción que en Uruguay, es como pasar a jugar en una cancha más grande, rodearse de otros, bueno, con algún actor de mucho prestigio como Jorge Marrale, por ejemplo. ¿Era tan así cuando llegaste? ¿No ibas con esa expectativa previa porque ya conocías más el medio? ¿Cómo fue esa experiencia?
0: Mira, Historias de Diván se filmó en Uruguay, en Montevideo. Eran ellos los que venían.
1: Ah, mirá vos.
0: Ellas venían a casa.
1: Ah.
0: Sí, en realidad está la fantasía de que se filmó allá.
1: Claro, como se emitía en Telefe.
0: Claro, pero además eran todos argentinos menos Humberto.
1: Me faltó chequear
0: Duval.
1: Ese dato.
0: Bueno, no, pero no, es que no sé si está ese dato. Te digo porque, uh-huh. porque la gente habla como si se hubiera hecho allá porque era todo argentino. Y para mí, imagínate, yo otro ser que... Es un ser divino y que además que admiraba profundamente profesionalmente. Hice un casting acá para Historias de Iván. Quedé en Historias de Iván y a la semana tenía que ya filmar con Jorge Marrale.
1: Wow.
0: En una historia
1: y ser coprotagonista con él.
0: Claro, coprotagonista en una historia donde ya teníamos una conflictiva familiar. Y ahí, a diferencia de la biografía, hice cama.
1: A ver... ¿Te acostaste a pensar?
0: No, me acosté a pensar y a intuir y a sentir y a mirar películas de él, como un trabajo un poco de investigación, ¿no? A hacer contacto visual con él en la cámara, él nunca me había visto, me iban a presentar.
1: Fuiste a conocer a tu compañero.
0: Claro, ya lo tenía visto, pero empecé como a fantasear con lo que podía encontrar, en él. Y la verdad que trabajar con él fue como trabajar con un compañero, una generosidad, Nada, no sentí la diferencia, en nada lo sentí. Él me hizo sentir sumamente cómoda, Yucid era un director fantástico, y además fuimos construyendo la relación, porque capaz que una de las cosas buenas que se hacen en este tipo de cosas es que se filma la primera escena, pero no es la primera que se muestra. Ajá. Entonces vas construyendo la relación, y nosotros teníamos un vínculo desde el silencio con él, ¿no? Una mujer que tenía una historia, y bueno, otra biografía.
1: Otra biografía más.
0: Y además ahí también pasa cuando hay un intercambio sensible, ¿no? Cuando vos trabajas con un actor que no trabaja solo y que te habilita, a vos te nutre.
1: Claro.
0: ¿Viste? O sea, se abre a vos.
1: La generosidad.
0: Pero ¿sabés qué? El actor generoso, que está buenísimo que sea generoso, también es mejor. Si yo actúo cerrada, mi actuación va a ser más corta. Claro. Si yo me abro a vos, mi actuación se triplica.
1: Es como decían, win-win, ¿no? Una relación donde ganan todos.
0: Exacto.
1: Ya seguimos con la extensa biografía de María Mondive.
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1: Recién hace un poco hablábamos del humor. ¿Hay que tener humor para levantarse en Cabo Polonio de una caída desde un entrepiso? ¿Cómo te levantaste?
0: Fa, qué horror. Me caí, estaba tan enojada que me caí.
1: Tremendo.
0: Pa, horrible. ¿Ves? Esa caída fue un antes y un después en mi vida. Estaba durmiendo arriba y me levanté y me caí. Mira, iba a decir me tiré. Me caí de un entrepiso. El dolor del cuerpo. ¡Guau! Ahí, mira, en la caída, porque son esos momentos donde se te
1: es un instante eterno.
0: Es un instante eterno donde las imágenes son muchísimas. Pensé en las mujeres torturadas, en las personas que son golpeadas, en las personas que sufren. Uh-huh. Empecé, fue muy, muy, muy importante ese acontecimiento. Y ahí cuando llegué, empecé análisis. Y hace 12 años que estoy en análisis y estoy por terminar.
1: Cabo Polonio para vos es una especie de lugar de análisis.
0: Es un lugar donde te conecta mucho con lo que estás viviendo, contigo, con la naturaleza, con tus vínculos, con la lectura, con la vela, con la oscuridad, con todo, con la fantasía.
1: Con el ritmo del bicho humano, del animal humano, ¿no? Porque sale el sol y te despertás y se apagó, sale la luna y a dormir.
0: Y la noche, ¿no? En el Cabo, la noche es como un estado de felicidad.
1: Es otro cielo.
0: Es otro cielo, es otro lugar. Digo, energéticamente seguro que pasan cosas. Y pasan cosas con uno mismo. Uh-huh. Lugar donde se habla más, se lee más. Estás más conectado con vos sin interferencia, ¿no? Estás con los amigos. Tiene algo de los niños, que es voy a la casa del otro y el otro y el otro sin la parafernalia de te aviso, avísame, me tomo un Uber, me tomo un taxi, vas borracho de una casa a la otra.
1: Te vas cayéndote los médanos rodando hasta otra casa.
0: Vas al almacén y estás 5 horas porque como que el tiempo toma otra dimensión, uh-huh. El lugar es paradisíaco.
1: Y eso aplaca, ¿no?
0: Eso aplaca o no.
1: A ver.
0: Eso aplaca, creo que tus estados te los potencia. Uh-huh. Como el famoso porro.
1: Ahí va, claro. Si estás con ganas de reírte, te vas a reír
0: te
1: más.
0: Te vas a reír más
1: si querés
0: estás
1: llorar,
0: con ganas de
1: llorar.
0: Porque al cabo, cuando llegás, pum, te para, ¿viste? Te detiene, te purga y después empezás como a disfrutar. Marcelo, mi marido, fue quien me llevó al Cabo hace 22, 23 años y al principio tenía una tensión y después me aflojé. Pero esa caída, que fue porque yo estaba pasando un momento difícil, dije, bueno, ok, me caí, perfecto. Yo me golpeé de esta manera, voy a no golpearme nunca más.
1: Muy bien.
0: Difícil.
1: Acá hay alguien que creo que no ha ido contigo a Cabo Polonio.
5: A ver si la... Mas como vai você, assim como eu? As meninas das crianças do verão? Olá, Maria Helena, minha amiga del alma. Bueno, aqui estou. Sabes que sos uma de minhas hermanas, que te adoro com todo o meu coração. Y me encanta estar presente en este momento para poder decir todo lo grandiosa que sos. lo luchadora que sos, lo trabajadora que sos y sobre todo ese humor increíble que tenés, que te sostiene y nos sostiene a todos y que nos conecta de una manera hermosa. Si hay algo que puedo decir que es muy lindo y que me da mucho orgullo es cómo sostenemos la amistad siempre a través del tiempo, y podemos decir y asegurar que no hay distancias, porque yo me vine a vivir a Buenos Aires hace 15 años y en épocas donde no había WhatsApp ni Facebook había. Y nosotras seguimos ahí y seguimos compartiendo y seguimos haciendo crecer la amistad. Así que eso me pone muy contenta y me llena el alma. Te mando un abrazo enorme, te adoro y te canto. Así como eu,
0: uma pessoa como un filho de Deus. No, mirá. Empapada. No, lo que pasa es que además, con Silvia hablé antes de venir, o sea, hablamos todos los días.
1: Me contó que hoy de tarde una entrevista. Me dijo hace un rato, mandó un mensaje.
0: ¿Sabes qué se me pasó por la cabeza? Dije, ¿no sabrá algo? No sé por qué. Nada.
1: Un sexto sentido. No sé. ¿Es cierto que, por ejemplo, cuando vos vas a visitarla y le tocas timbre, te pones a bailar en la puerta de la casa de ella?
0: Sí.
1: Y viceversa.
0: Sí, además hablamos en portugués, o sea, hablamos un portugués inventado. O sea, somos Silvina y Silvana y... No sé, tenemos un afecto corporal y existencial. ¿Ves? Silvana, creo que antes de ayer dije, ¿por qué se fue a Buenos Aires? La quiero ver todo, porque hablamos todo el tiempo, ¿entendés? Soy muy celosa de mis amigas. Las quiero conmigo. Mirá. No quiero que se vaya a Buenos Aires. Soy como muy, muy visceral en algunas cosas.
1: Es un cariño posesivo.
0: Sí, re. Soy muy posesiva, pero como me sé posesiva también digo, bueno, tranquila.
1: Haces el esfuerzo de soltar.
0: Sí, o sea, lo tengo como en mi matriz, pero a la vez, bueno, está todo bien. Uh-huh. Por eso tengo muchos amigos.
1: Claro, pero porque veníamos hablando del humor y esto de que tengan un lenguaje inventado, esos códigos de amistad, además tienen que ver con el humor, el bailar enfrente a la puerta del otro. Pero con esto que me decís ahora pienso también que mantener una amistad es un trabajo.
0: Sí.
1: ¿No? Uno tiene que ir... usemos una imagen cursi, uno tiene que ir regando esa plantita, ¿qué? ¿No? Y tenerla bien
0: nutrida. Sí, para mí la imagen de regar la plantita es bárbara. Y además, a mí me encantan algunas cosas de lugares comunes, pues son bien entendidos, ¿viste? Si uno quiere ser original, creo que le erra el camino. ¿Viste? Pero, por ejemplo, pero a mí no me... Yo, si vos sentís amor por otro, no, para mí no hay que hacer un esfuerzo. O sea, es como que lo que a mí me mantiene viva también. Yo necesito del amor de Silvana... De mis hijas, de mis amigos, y yo, para mí, yo siento mucho placer en vincularme con otro. No me pasa nunca que no tengo ganas de ver a alguien. Uh-huh. A no ser que esté muy complicada con algo o frente a un estreno, que ahí me vale que no se me acerque mucha gente.
1: Déjenme encerrarme en mi burbuja.
0: Sí, porque me tengo que concentrar, no me puedo distraer, y bueno, en fin. Pero en este caso, yo disfruto siempre de mis compañeros. Es como, ¿viste los niños que querés salir al recreo para jugar? Para mí es el mismo estado.
1: ¿Y cómo se mantiene esto a distancia, digamos?
0: Por WhatsApp. Y...
1: Pues hace 15 años no había.
0: No, pero mensaje
1: de texto. O sea que le pusieron
0: voluntad
1: a las dos, mucho. Voluntad.
0: Pero yo no sé si... Te repito, para mí no es voluntad. Es como cuando amas a alguien. Para mí lo peor es extrañar o la ausencia. Uh-huh. Yo si tuviera la chance de seguir en conexión con las personas que no están, lo haría. Por eso nos cuesta tanto la muerte. La muerte es la ausencia, la indiferencia. La indiferencia es lo cruel.
1: También hay algo que, no sé, el otro día hablamos de esto, estuvo Juan Carlos Lópezito, el americano, tuvo una tragedia en la cual murió su hijo, y hablamos cómo, él me decía, se vive de una manera en la ciudad y de otra manera fuera de la ciudad. No, en la ciudad de cualquier lugar y en el campo de cualquier lugar. Hay formas distintas de aceptar lo que la naturaleza o el destino o la energía o como le quieras llamar, te pone adelante, ¿no? Y una forma, creo yo, es esto que vos estás diciendo, porque aceptaron que una iba a tener que estar a unos cuantos kilómetros de distancia, lo procesaron de la mejor manera posible y dijeron, pero es la forma que tenemos de mantenerlo.
0: Claro. Mira, en realidad me haces acordar algo que estoy viviendo en el presente, que es dirigir y dar clases por Zoom. Digo,
1: debe ser raro.
0: Pero reformular. Para mí lo que... otra frase hecha. Lo que es imposible, con lo que no podemos es con la muerte. Uh-huh. Pero con lo demás sí. Digo, a ver, una de las cosas que se aprende todo el tiempo es que no importa cuánto me quede con vos Lo que importa es lo que hagamos, ¿viste? ¿Cómo hacemos? Vamos a hacer algo. Yo no me resigno, ¿entendés? No me resigno a no dirigir, a no actuar o a no estar con los alumnos. Le encontramos una manera. Uh-huh. Y ahí a ellos no les permití. Está bien, lloremos un rato, pero acá hay una parte donde la tenemos que vivir. ¿Me entendés que ese lugar es sagrado? Y hay que poder tomarlo.
1: El dolor necesita su espacio y uno necesita transitarlo. Porque si no queda ahí como una cosa...
0: No, el dolor hay que sacarlo, hay que llorarlo, hay que patalear, y hay que tirar los almohadones, uh-huh. y hay que poder ir a ver las miserias de uno. Y bla. Pero entonces...
1: Sí, claro.
0: Hay de todo
1: para hacer. Purgalo para después seguir.
0: Hay de todo para hacer. Uh-huh. Yo quiero ahora hacer otra formación, pero nunca, no quiero tampoco distraerme tanto de la mía. Pero porque soy re joven. mi hija grande cumple 29 años y me parece como que no...
1: Que nació ayer.
0: Soy la madre, pero digo... Y el prejuicio de la edad, que lo tengo. Quiero volver a... Quiero estudiar, quiero divertirme, quiero jugar, quiero volver a ir al boliche. Te quiero uh-huh. decir, ¿me entendés lo que te digo? Que me siento viva. Bueno, mi padre, un año antes de morir... De viejito, viejito, viejito, de vaquerito, así. Me dijo, ¿sabes qué pasa, vieja? Que yo no me siento viejo.
1: Claro.
0: Yo no soy viejo. Entonces ahí, ¿sabes qué? Me quedé tranquila. Porque
1: bien.
0: Claro, cuando le empezaron a pasar cosas, le mandé una cuidadora, una conocida, y claro, me dijo, la cuidadora al rato me manda un mensaje diciendo, tu padre me invitó a ir a tomar un whisky, ¿qué hago? Anda a tomar el whisky si podés.
1: Está muy bien. Recién nombraste una palabrita que me sirve para enganchar una cosa con otra, eso de los prejuicios. Yo no sé cómo es el tema entre los creadores, pero una de las cosas que hacemos en el programa es obsequiar un libro de autor nacional.
0: ¡Qué bien!
1: Siempre en cada entrevista,
0: bueno.
1: En cada charla. Y en este caso son textos de teatro de Sandra Macera.
0: ¡Ay! Genial.
1: Y bueno, eso que decía, yo no sé si hay prejuicios o no, pero... Otra creadora.
0: Gracias.
1: Y quería compartirlo contigo. Capaz que es una lectura entretenida para el cabo.
0: Qué bárbaro. Sabes que Sandra es una persona muy importante en mi vida porque uh-huh. yo dirigí Armarios, ajá. en la Comedia Nacional el año pasado. Uh-huh. Y estuvimos, creo que está acá la obra, ¿sabes? De Armarios.
1: No me acuerdo exactamente. ¿Son obras de ella?
0: Sí, sí. Y es una gran autora, una gran dramaturga que realmente admiro y muchas gracias.
1: Bueno, es como para eso, es una lectura, si no para alumnos también puede ser.
0: Claro que sí.
1: Y gente que se quiere acercar al mundo del teatro, no digas nada, nena,
0: no.
1: La dislexia lingual.
0: No importa.
1: Pero bueno, es una forma de acercarse al teatro.
0: Muchas gracias.
1: Gracias a ti por la generosidad para la charla.
0: Sí,
1: un placer que hayas venido.
0: Un placer este encuentro.
1: Arriba.
0: Gracias. Qué divina.
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11: 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Comenzamos con el folclore en una mañana más aquí en Radio Uruguay, para todo el país, para todo el mundo. No me dejen solo, ¿eh?

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4: 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Ay, primavera, devuélveme a mi pueblo. ¿Qué haré sin ver mil hombres, mil muchachas? ¿Qué haré sin conducir sobre mis hombros una parte de la esperanza? ¿Qué haré sin caminar con la bandera que de mano en la fila de nuestra larga lucha llegó a las manos mías? ¡Ay, patria! ¿Cuándo me encontraré contigo? Lejos de ti, mitad de tierra tuya y hombre tuyo, he continuado siendo, y otra vez hoy la primavera pasa. Pero yo con tus flores me he llenado, con tu victoria voy sobre la frente, y en ti siguen viviendo mis raíces.

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2: Bienvenidos y bienvenidas a Mirada País, el programa con el que recorrimos juntos el Uruguay a través de la mirada de nuestros corresponsales, que nos traen las voces, los hechos, los protagonistas y las historias de cada rinconcito de nuestro territorio nacional. El Partido Nacional elaboró un proyecto para encarar la falta de médicos especialistas en varios puntos del interior del país, que se contrapone, en algunos puntos, con el presentado por el diputado Federico Preve del Frente Amplio. El autor de este proyecto es el diputado por el departamento de Flores, Andrés Gresi, quien reconoce que los dos apuntan a solucionar una problemática que afecta a los usuarios de la salud en el interior del país, aunque discrepa con la constitucionalidad de la propuesta Frente Amplista.
3: Audiencia de Mirada País, un gusto saludarles desde Trinidad, capital del departamento de Flores. Les habla Marcelo Repeto. Hoy vamos a hablar de un tema que no es nuevo, es un tema que tiene muchos años y que parece ser que se agrava a medida que transcurre el tiempo, y es la falta de médicos especialistas en distintos puntos del país. Cuanto más alejado de la capital, parece que el tema se agudiza. Han habido varios intentos por radicar médicos en el interior del país, pero la oferta indudablemente es más tentadora en la capital del país o en la zona metropolitana, en muchos de los casos donde residen estos médicos que vienen a cumplir funciones al interior del país. Radicar médicos en cada uno de los puntos del interior del país donde se necesitan sería lo deseado, pero no es una tarea fácil. Últimamente se conoció un proyecto presentado por el diputado Frente Amplista Federico Preve, que intenta encontrar la solución al tema, pero este proyecto no cuenta con la unanimidad de los legisladores, ya que hay distintos puntos de vista. Este proyecto, que es muy amplio, del diputado Preve, establece un servicio obligatorio y transitorio para profesionales que culminen su formación de posgrado en especialidades médicas, o sea que obligatoriamente deberían hacer un tiempo de pasantías en el interior del país. Se estima un periodo de 2 años con una carga horaria entre 4 y 16 horas semanales. Otro de los aspectos que también se establece en este proyecto del diputado Preve, que solo se aplicará a quienes inicien su formación de posgrado tras la entrada en vigencia de la ley. En caso de incumplimiento, el Ministerio de Salud Pública no registrará ni habilitará el título profesional. El debate que se ha generado en este tema está referido a la libertad profesional. La obligatoriedad genera resistencias al tensionar derechos individuales como la libertad de trabajo. Por otra parte, ahora el Partido Nacional ha elaborado un proyecto que se ha presentado recientemente en la Cámara Baja, en donde también se buscan algunas alternativas para poder llevar adelante la iniciativa de la erradicación de los médicos especialistas en el interior. Este proyecto ha sido elaborado por el doctor Andrés Gresi, diputado por el departamento de Flores, que además es médico de profesión. Y con el doctor Andrés Gresi estuvimos conversando y nos cuenta de qué se trata su proyecto.
4: Tratar de que más especialistas, no solo la parte médica, sino las diferentes profesiones de la salud, se puedan instalar en el interior del país. es una problemática que está instalada, que todos sabemos, cuando las personas, sobre todo más vinculados a ACE, pero también pasa a los mutualistas privadas también, van a pedir hora para algún especialista o incluso en el funcionamiento diario de los centros asistenciales faltan recursos humanos. Hay un proyecto del Frente Amplio desde hace varios meses en el cual nosotros estamos en contra porque creemos que es inconstitucional y así nos hizo saber varios especialistas en la materia, o sea, en la parte jurídica, que sabemos que hay otros diputados, sobre todo de la coalición, que también lo rechazan, si bien hay alguno que lo apoyaría. Bueno, nosotros creíamos que no solo era, decir, no estamos de acuerdo con este proyecto y no lo votamos, pero teníamos que proponer algo diferente, vuelvo a reiterar, porque la problemática está instalada y es real. Y bueno, ahí surge de hacer un proyecto desde el Partido Nacional, donde fundamentalmente toca diferentes puntos que beneficiarían esa erradicación o por lo menos que los especialistas se trasladen al interior a trabajar.
3: Hizo hincapié el doctor Andrés Grese en la necesidad de aumentar los cupos para especialidades. Muchos de los médicos que están radicados en el interior quieren especializarse y no encuentran los cupos necesarios para poder estudiar esa especialidad y luego continuar ejerciéndola en sus lugares donde están radicados.
4: Sobre todo está vinculado a que se abran nuevos cupos en cuanto a diferentes especialidades, porque una de las cosas que hemos venido diciendo durante este tiempo, si la misma cantidad de cupos que se abre por alguna especialidad sigue siendo la misma, esto no se va a resolver más, sino que tiene que haber durante un periodo extraordinario, 3, 4, 5 años, una apertura. Cuando digo apertura es que toda la gente que quiera poder hacer un posgrado, una residencia médica, en este caso hablando de los médicos, pueda tener la oportunidad de hacerlo, porque si hay 2 o 3 cupos, todo el resto que queda afuera no lo puede hacer. Y hay realmente médicos del interior, incluso tenemos gente en Flores acá que me contas que ha dado la prueba varias veces y quiere hacer una especialidad y no la puede hacer, y a veces opta por hacer otra por descarte y después si entra, o sea, todo ese periodo que estuvo haciendo la otra se pierde, se le quitó también el lugar a otra persona. O sea, creemos que tiene que haber una apertura de cupos extraordinaria, ya te digo, sobre todo las especialidades más carentes, que será el Ministerio de Salud Pública, de acuerdo a lo que decimos en el proyecto, el que tenga que decidir o ver o estudiar cuáles son estas especialidades o profesiones médicas que más faltan en el interior del país. Esto es un proyecto exclusivamente para el interior del país.
3: Grese también hizo referencia a incentivos económicos para los médicos que quieran radicarse en el interior del país.
4: También beneficiándolos en los aportes jubilatorios, en la parte económica también, porque es cierto, a veces la diferencia entre el sector público y privado es realmente importante y eso a veces descarta que los profesionales médicos o de la salud se trasladen al interior del país, que tengan beneficios también en los diferentes concursos y decíamos también que incluso hasta beneficios fiscales. O sea, hay que buscar la vuelta para que sea más atractivo para que los profesionales de la salud vayan al interior, sabiendo que en Montevideo hay un mercado que es mucho más atractivo, que hay mucho más oportunidades, que hay las remuneraciones, la mayoría de las veces son mejores también.
3: Enfatizó el representante nacional por el departamento de Flores que es lógico que cualquier trabajador en cualquier disciplina opte por trabajar en el lugar donde obtienen mayores beneficios, en donde la propuesta económica le sirva y, bueno, afincarse en ese lugar.
4: Si lo ponemos como ejemplo, cualquier otra profesión, si te dicen que en un lugar vas a estar más cómodo trabajando, que vas a tener todo al alcance de tu mano, que vas a ganar mejor, la gente muchas veces opta por quedarse ahí. Sobre todo, y hablando un poco de los médicos, en profesiones que son muy largas de estudiar, se imagina que a veces una carrera de médico ahora la cortaron un poco a 7 años, pero llegaba hasta 8 años y medio, y a su vez tenés que sumar una especialidad 3, 4, 5, 6 años. O sea, se va un periodo importante de la vida donde la gente forma su familia en Montevideo y a veces optan por quedarse ahí o porque tienen ya gurises que están yendo al liceo, al colegio, a la escuela, y implica mover a toda la familia. O sea, hay que buscar formas realmente atractivas para que toda esa persona de la salud tenga ganas y se pueda trasladar al interior del país. Pero también hay que darle posibilidad a los que están en el interior de que realmente puedan acceder a estudiar la especialidad o la profesión de salud que quieran, Por eso planteamos esto de una apertura especial de cupos para las diferentes especialidades, para que tengan esa opción de radicarse en su pueblo, en su ciudad, que a veces tienen ganas de quedarse ahí y lamentablemente no pueden.
3: Con respecto al proyecto de su colega, el diputado Federico Preve del Frente Amplio, Andrés Gressi dijo que, si bien reconoce que el mismo proyecto encara una problemática que es real y que hay que tratar de buscar una solución, no están de acuerdo con la constitucionalidad del mismo, y aquí hace referencia a lo que hablábamos anteriormente, la equidad frente a la libertad profesional.
4: El proyecto de Previ, que es firmado por, no sé si todos, pero gran mayoría de los diputados del interior del Frente Amplio que apoyan este proyecto, dice que obliga, sobre todo a los médicos, porque está más vinculado a los médicos, a que tengan que hacer un determinado tiempo una especialidad, un trabajo en el interior. Lo que pasa es que planteado así el tema, es inconstitucional, porque a nadie se lo puede obligar a trabajar. Yo sé que alguna gente ha dicho, bueno, pero tienen que venir igual al interior y no sé qué. Pero el tema está que nosotros como legisladores no podemos votar cosas que no que violan la Constitución de la República. Habrá que darle otro tono, lo tendrán que reescribir si es que quieren que ese proyecto se lleve adelante. Por eso nosotros estamos planteando una alternativa.
3: Asimismo, manifestó Gressi que quedan muchas interrogantes sobre algunos aspectos, como por ejemplo que aquellos que no cumplan con la estadía en el interior del país haciendo la pasantía no puedan recibir su título. Bueno, ¿en qué carácter están realizando esa pasantía? Bueno, son algunas de las interrogantes que el doctor Gressi plantea para el proyecto que ha presentado el Frente Amplio.
4: Y aparte también queda la nebulosa que no te dan el título si no te vas a trabajar al interior. O sea, entonces ese periodo que estaría trabajando en el interior, que estaría sin título, ¿es legal? ¿No es legal? O sea, quedan muchas nebulosas en ese proyecto. Y bueno, nosotros creíamos que había que plantear algo diferente. Vuelvo a reiterar, la problemática está, tenemos que tratar de solucionarla. Le hemos planteado este proyecto a algunos de los sindicatos vinculados a la salud y les ha parecido bien, y como te decía recién a otros diputados, habrá que sentarse después entre todos los actores, llegar, consensuar, ver qué se puede poner de un proyecto del otro, pero creo que es una problemática que hay que resolver, pero siempre dentro de la ley y respetando la Constitución de la República.
3: Ahora comenzará la discusión, una vez que el Partido Nacional presentó este nuevo proyecto. Hay que decir que desde el punto de vista, desde las agrupaciones médicas, ha habido un rechazo al carácter impositivo del proyecto presentado por el diputado Frente Amplista Federico Preve. El doctor Andrés Gressi dijo estar dispuesto a negociar, a encontrar un camino del medio. Lo importante es buscar una solución a la falta de médicos especialistas que existen en el interior del país, y quienes están pagando las consecuencias son los usuarios que tienen que soportar muchísimo tiempo de espera para ser atendidos por el profesional de acuerdo a su patología. Y por aquí estamos cerrando este tema. En los últimos minutitos que me quedan de este espacio, quiero contarles alguna novedad que hay en materia cultural, turística, patrimonial en el departamento de Flores. Sabido es que se cuenta con una emblemática sala que en su momento fue sala de cine y teatro con capacidad para 1.400 personas, que con el pasaje del tiempo fue mutando, fue cambiando su propuesta. Ahora ha quedado dos salas de microcine, una sala de exposición y una sala con capacidad para unas 800 personas, que en este momento está deteriorada, que no está utilizada, y que esta administración municipal encabezada por el intendente Diego Irazábal pretende, a través de un fideicomiso, modernizarla y adaptarla a los nuevos tiempos. Para ello se ha contactado a distintas personalidades, gente que está vinculada al turismo, pero también al arte, a la cultura, al propio cine, como el caso de Facundo Ponce de León, que asesorará a la intendencia en la remodelación de esta sala. El intendente departamental de Flores, licenciado Diego Irazábal, habló de los propósitos que tiene reinaugurar esta sala.
5: Hemos contactado a personalidades del Uruguay que tienen mentalidad innovadora, porque la única manera que tiene el departamento de salir adelante es abrirse al Uruguay, abrirse al pensamiento, a la imaginación y a la innovación. Es lo que estamos necesitando para que el departamento despegue y nosotros no reproduzcamos lo de antes, sino que tomemos lo de antes como un impulso para cosas nuevas. Hoy en esta mesa está acá, además de directores e integrantes de la administración departamental, está Marina Cantera, que fue presidenta de la Cámara Uruguaya de Turismo durante muchos años y es una persona a la que le hemos pedido que nos esté dando una mano en planificar el turismo, en reorganizar nuestra propuesta turística y nuestro producto turístico. Y paralelamente, por separado, hemos invitado a Flores a Facundo Ponce de León, ya también muy conocido a nivel de los medios. Fue presidente de la Agencia Nacional de Cine y Audiovisual, además de ser obviamente una figura conocida de los medios por sus programas periodísticos, filósofo, a quien le pedimos que viniera hoy a ver la Sala Mayor del Cine Plaza y cómo nosotros vamos a encarar la obra de recuperación de la Sala Mayor y hacia dónde va, cuál es la vocación de esa sala, cuál es el sentido que le queremos dar, hacia dónde apunta.
3: Por otra parte, Facundo Ponce de León destacó el hecho de lo importante que es innovar para cuidar lo histórico, pero también proyectarse hacia el futuro.
6: Innovar es honrar la historia. Entonces, la manera de entrar en este desafío es que la reapertura sea al mismo tiempo que innovadora, muy respetuosa de la historia de ese espacio, de la historia de esta ciudad, de la historia de este departamento, que también es la historia del Uruguay. Hoy de mañana conversábamos el último departamento en crearse, que sea también el primero en innovar en algunas cuestiones vinculadas a lo que hoy se llaman las industrias culturales, que es esta intersección virtuosa entre lo cultural, que impacta sobre el turismo, que impacta sobre la vida de la ciudad, que impacta sobre las personas que habitan los lugares. Entonces, de esto de lo que son las industrias culturales, de la mezcla de lo tecnológico con lo humanístico, de lo cultural con lo sustentable, es de lo que estamos empezando esta conversación, que espero sea muy fructífera y que nos veamos muchísimas más veces que en el día de hoy, que se podría decir que comienza formalmente.
3: Alrededor de 3 millones de dólares tiene proyectado invertir en la remodelación de esta sala la Intendencia Departamental de Flores en este periodo. Hasta aquí nuestro encuentro por hoy. Ha sido un gusto, como siempre, estar en contacto con todos ustedes. Marcelo Repeto, desde Trinidad, capital del departamento de Flores. Siguen en Mirada País.
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0: Aldo Di Filippo nos informa sobre la consolidación de un modelo integral del MIDES para la atención de personas en situación de calle y sobre el anuncio del centro 24 horas permanente en el departamento de Soriano.
1: Muchas gracias. El Ministerio de Desarrollo Social viene implementando un cambio de paradigma en la atención a las personas en situación de calle, apostando a una estrategia nacional descentralizada e interinstitucional. En el marco del Plan Invierno y las complejidades climáticas actuales, Laura Cafaro, adjunta a la Dirección Nacional de Protección Social del MIDES, detalló el panorama actual y anunció que el Centro de Atención de Mercedes dejará de ser estrictamente estacional para convertirse en un dispositivo permanente durante todo el año. Cafaro estuvo en Mercedes reuniéndose con referentes locales que vienen trabajando en la asistencia a personas en situación de calle. La realidad del departamento de Soriano ha tenido un cambio drástico. Mientras que el año pasado el dispositivo local funcionaba únicamente durante los meses de invierno, la coyuntura actual obligó a modificar la estrategia. Frente a esto, Cafaro anunció que el centro de Mercedes pasará a atender las 24 horas los 365 días del año. El dispositivo contará con 25 cupos permanentes y 5 vales habitacionales, diseñados para dar respuesta inmediata a emergencias específicas, como el caso de mujeres con niños a su cargo, que atraviesan diversas situaciones de violencia basada en género. Con esto, el departamento consolidará una oferta de 30 cupos en total, atendiendo a una problemática que, según las autoridades, continúa en aumento. Sobre estos elementos y otros aspectos que hacen a las problemáticas de las personas en situación de calle, dialogamos con Laura Cafaro, adjunta a la Dirección de Protección Social del MIDES.
2: El MIDES viene encarando el tema de las personas en situación de calle en este invierno con una propuesta integral, mirando al país en su totalidad y en la región. ¿Cuál es el panorama actual?
3: Bueno, capaz que para arrancar contarles que cuando asumimos el 1 de marzo había habido un conteo de personas en situación de calle que refería a Montevideo y la zona metropolitana, que más o menos hablaba de unas 3.000 y pocas personas ese día que se hizo en el mes de agosto y de 0 a 6 de la mañana. Entonces, parecía que el fenómeno, o sea, capaz que lo que quedó en el imaginario de las personas es que ese era el número de personas en situación de calle. Y ya la administración anterior venía atendiendo en el 2024 más de 11.000 personas, ¿no?, en todo el sistema calle. Cuando nosotros asumimos el 1 de marzo, el 15 de mayo ya arrancaba el plan invierno y efectivamente hubo como un aumento significativo a nivel país, ¿no? O sea, hasta ese momento había centros en Montevideo, algunos pocos en Canelones, uno en Cerro Largo, dos en Maldonado y uno en Rivera y otro en Paysandú durante todo el año, pero el resto de los departamentos no tenía una respuesta, digamos, 24 horas los 365 días del año. Cuando arrancó, digamos, el plan invierno, se activa a nivel de los 19 departamentos la propuesta, y es capaz que antes de contar eso, comentarles que en Montevideo tenemos, capaz que lo que más conoce la gente, que conversábamos justo ahora contigo, es los refugios, los nocturnos y los centros 24 horas. En Montevideo, aparte de eso, tenemos centros para mujeres con niñas, niños y adolescentes, que son unos 1.034 cupos, de los cuales un 60% son menores de edad. O sea, es una población bastante grande que se atiende, vinculada al tema calle, para mujeres con niñas, niños y adolescentes. Después hay centros de cuidados, porque bueno, hay gente que después del posoperatorio requiere cuidados especiales o porque el tránsito, ¿no?, en calle ha deteriorado su salud física y también contiene, ¿no?, situaciones de sufrimiento psíquico importante. Pero bueno, también tenemos centros de cuidados como el Tarará y otros centros donde las personas requieren cuidados especiales, ya sea porque están en silla de ruedas y no pueden estar obviamente en calle, o porque tienen enfermedades crónicas, no solo una, sino que muchas veces varias, y al estar en calle no fueron atendidas, y bueno, hay como una fragilidad muy grande de las personas, ¿no? Entonces, esos son los programas que tenemos en Montevideo y también lo que llamamos viviendas con apoyo, que viene de la última administración del Frente Amplio, donde, digamos, son propuestas donde de viviendas colectivas, por ejemplo, donde entre 8 hasta 10 personas que tienen otro nivel ya de autonomía, ¿no?, viven y se autogestionan ese espacio, o también viviendas, apartamentos en los distintos barrios, donde viven dos personas, tres personas, o mujeres con una mujer con sus hijos e hijas, ¿no? Esa es una propuesta que la queremos fortalecer porque tiene una muy buena evaluación y también la queremos extraer, digamos, a los distintos departamentos del país, que no quede solo Montevideo, ¿no? Porque es una experiencia muy positiva. Entonces, esos un poco son los programas que tenemos para personas en situación de calle. Y volviendo entonces al 15 de mayo del año pasado, que arranca el plan invierno, que se extiende hasta el 31 de octubre. Ustedes a su vez recordarán que el año pasado y también este año se activó la alerta roja en el marco del Sistema Nacional de Emergencia, del SINAE, y ahí de alguna forma lo que ya veníamos planteando el año pasado como Ministerio de Desarrollo Social, un problema social tan complejo como es la situación de calle, no lo puede abordar el Ministerio de Desarrollo Social solo, sino que requiere de otros actores, de otros ministerios y otras instituciones para poder dar una respuesta de alguna forma más integral. Una de las cosas, digamos, que el 7 de abril en conferencia de prensa el presidente de la República junto con el ministro de Desarrollo Social Gonzalo Sibila presentaron fue justamente un documento donde se retoma, ¿no? Capaz que después Jorge profundiza un poco más lo que ha sido la Estrategia Nacional de Calle, que fue un recorrido por todo el país, se hicieron más de 40 encuentros con diversos actores y también las personas en calle, ¿no? Y participaron más de 2.000 personas. Ese documento lo presentó el presidente de la República junto con el ministro y ahí se plasman varias cosas, pero yo quiero señalar fundamentalmente dos. Una tiene que ver con que se crea ahí un ámbito de coordinación para la emergencia, que está a cargo de Presidencia, que es lo que estamos transitando hoy, que está el Ministerio de Desarrollo Social, de Defensa, el Ministerio del Interior, Salud Pública y el Congreso de Intendentes, y después un ámbito de coordinación permanente, que también se crea, digamos, en ese documento y que ya tuvo sus primeros encuentros, que es un ámbito de coordinación que lo preside, que lo lidera, digamos, el Ministerio de Desarrollo Social, pero que también está integrado por el Ministerio de Vivienda, por el Ministerio de Trabajo, por el Ministerio de Salud Pública, por ACE, por la Secretaría Nacional de Drogas, de Deporte y el Congreso de Intendentes. ¿Por qué hablamos de este ámbito de coordinación permanente? Porque entendemos que todos esos ministerios y también las intendencias tienen que poder brindar, ¿no?, una respuesta integral y cada uno desde su lugar de responsabilidad, porque acá no es colaboro, sino que cada ministerio, cada institución responsabilizarse, ¿no?, desde su área en términos de dar respuestas más integrales a las personas en situación de calle. Para nosotros eso es un ámbito fundamental y creemos en que solo de esa manera podemos dar respuestas integrales a los problemas sociales, particularmente al tema de situación de calle, que es de alta complejidad. El año pasado, capaz que ahora viniendo un poquito más aquí a Soriano, el año pasado Soriano tenía solo una respuesta para el invierno, o sea, lo que teníamos acá era una respuesta que finalizó después los primeros días de noviembre lo que nos estamos planteando ahora como ministerio es reabrir, o sea, el 15 de mayo efectivamente reabrimos, digamos, la propuesta en el marco del plan invierno y la alerta del SINAE, pero el centro 24 horas va a continuar, o sea, acá no vamos a cerrar el 31 de octubre porque también en Soriano recién estuvimos hablando además con el equipo aquí de la oficina territorial del MIDES, del Ministerio, y un poco lo que nos trasladaban era la preocupación que estamos viendo, ¿no? Ya sea acá en Mercedes como en otras localidades donde a partir, ¿no?, de la evacuación obligatoria que tenemos en este momento, hay personas que se van captando, que están abajo de un puente, están hace mucho tiempo, están en lugares que normalmente uno no llega, y que realmente es una preocupación grande. Por lo tanto, aquí en Mercedes vamos a tener un centro 24 horas, los 365 días del año, para personas en situación de calle. Vamos a tener, tenemos 25 cupos, vamos a tener por ahora 25 cupos permanentes y 5 vales habitacionales, que los vales habitacionales se generan, se dan cuando, por ejemplo, hay una situación de emergencia. Una mujer con niñas o niños que está a cargo frente a una situación de violencia basada en género o cualquier otra situación, poder dar una respuesta inmediata que aquí en Soriano, digamos, no tenemos, como les decía hoy, en, que tenemos en Montevideo, un programa específico para mujeres con niñas, niños y adolescentes. Entonces, en total son 30 cupos que tenemos acá en Soriano y, bueno, la preocupación de que esta situación sigue como en aumento.
2: La pregunta podría corresponder es qué hacer con esas personas una vez que reciben la asistencia para en algún momento que abandonen eso y que puedan desarrollar su vida en un ámbito medianamente normal.
3: Ahí está. Consideramos que, bueno, que los centros deberían ser transitorios, ¿sí? Más allá de que tenemos situaciones de personas que es capaz que requieren como otro tipo de procesos y otros cuidados, ¿no? Porque tenemos personas que ingresan a nuestros centros por muy diversos motivos, ¿no? Puede ser una persona que estuvo en situación de pobreza hace mucho tiempo. Aquí en el interior estamos viendo los andantes, ¿no? Personas que han trabajado toda su vida, pero que no han tenido derechos laborales, ¿no? Y que, llegada a una edad, ya no pueden seguir transitando por las estancias o seguir trabajando. Estamos recibiendo, por lo tanto, personas que no tienen ningún ingreso, ¿no? Pero que trabajaron toda su vida. Después también personas

0: que por un tema familiar, ¿no?, de alguna muerte dentro de la familia, están transitando un duelo que realmente les ha sido bastante complejo sobrellevar y terminan en situación de calle. Después tenemos también personas, bueno, muy jóvenes, ¿no?, que egresan, por ejemplo, del INAU. También ha habido un aumento de mujeres en situación de calle. Hasta el año pasado representaba un 10%, ahora tenemos un 20% de mujeres que están en situación de calle, o sea que también ahí hubo un aumento. Como decía, hoy también un aumento en personas ya grandes, ¿no?, de 50 años en adelante, que es capaz que para nosotros 50 años no es una edad, no es una persona adulta mayor, pero para una persona que está en situación de calle y que ha estado expuesta, llega con un deterioro bastante importante, ¿no? Entonces las historias son muy diversas. Y también, bueno, hay temas de situación de consumo problemático y temas de salud mental, pero no necesariamente están presentes en toda la población que atendemos. Por lo tanto, el proceso de trabajo que se puede hacer con las personas es muy variado, porque, bueno, si hay una presencia, ¿no?, de un tema de salud mental o de consumo problemático, va a tener que tener otros tiempos y otras apoyaturas para poder en algún momento, es capaz que tener cierto nivel de independencia o de autonomía. Y bueno, puede haber otras personas que nos ha pasado un montón, que son personas que trabajaron toda su vida, que alquilaron, pero con su pensión o jubilación, cuando la tienen, o por ejemplo los andantes, sinceramente no pueden sobrevivir. Entonces también están en los centros,
1: ¿no? Usted decía que este centro de Mercedes va a funcionar todo el año.
0: Sí.
1: ¿Se piensa centralizarlo solo en Mercedes o en alguna etapa se piensa hacer un centro similar en Dolores o en Cardona o en otra zona, ¿sí?, para poder descongestionar y atender mejor el resto del departamento?
0: Ahí está. Por ahora está previsto un centro 24 horas, los 365 días del año acá en Mercedes. Pero bueno, siempre estamos adecuando la propuesta, la política pública y ajustando de acuerdo a la realidad de las personas, ¿no? Nosotros cuando asumimos el año pasado no estaba previsto que continuáramos en 11 departamentos más. Hasta ese momento teníamos en 5, continuamos en 11 más. Eso requirió un esfuerzo presupuestal importante y en sí no estaba previsto. Pero bueno, fuimos ajustando por la realidad, ¿no?, que nos golpeaba y que no podíamos decir, bueno, cerramos y a partir del 1 de noviembre la gente queda de vuelta en banda, ¿no?, para decirlo de alguna forma.
1: Estas situaciones sociales están, como usted decía, enganchadas con un tema de salud, con un tema también a veces de consumo problemático y sí, también con un tema que tiene que ver con personas que han cumplido con su condena en un establecimiento penitenciario y han sido liberadas en una ciudad como Mercedes, que a veces quedan liberadas acá, pero son de Canelones o cualquier otro lado. ¿Cuál es el trabajo que está haciendo el MIDES dentro del INR para poder mitigar esa situación y dar asistencia a ese tipo de población también?
0: Bueno, hace poco se presentó un programa que también lo lidera el Ministerio de Desarrollo Social, particularmente con la DINAL, la Dirección Nacional del Liberado, que también forma parte de lo que es la Dirección Nacional de Protección Social que integramos, el equipo de dirección, y es un programa que se llama Libertad Segura, y la idea es poder empezar a trabajar con las personas antes de que sean liberadas, ¿no?, para poder ir encaminando la parte de educación, la parte de vivienda, de trabajo, porque si no lo que pasa es que las personas son liberadas y bueno, y terminan en situación de calle. Entonces ese es un proyecto que ya está en funcionamiento y que esperamos pueda dar los resultados que deseamos, ¿no?, que las personas no terminen en calle una vez que son liberadas.
1: De ese primer diagnóstico que se hizo cuando asumió este gobierno a ahora, ¿se encontraron con alguna zona problemática, más problemática que otra del país, o es un panorama que está medianamente repartido en todo el país?
0: Hay presencia de personas en situación de calle en todo el país, ese es un primer diagnóstico, o sea, no es un tema montevideano, metropolitano, sino que hay una presencia en todo el país y en departamentos donde las propias personas, o sea, cuando vamos a hablar con vecinos, vecinas o autoridades, están como bastante sorprendidas en relación al aumento, ¿no?, y a la presencia de personas en situación de calle. Y después tenemos departamentos que por las características que tienen, ¿no?, ya sea porque son fronterizas o porque son

0: narcotráfico, la trata de personas y la trata de armamentos. Ustedes saben que hay zonas de Montevideo donde hay familias enteras que están siendo desplazadas. Nosotros hemos recibido personas donde, digamos, personas vinculadas al narcotráfico, al crimen organizado en general, ocupan las viviendas, ¿no?, y desplazan a las personas de sus propias viviendas, y por lo tanto el Ministerio también está dando una respuesta para esas personas que en este momento están transitando por esas situaciones o porque están amenazadas en sus barrios, ¿no? No por estar ellos involucrados en situaciones delictivas, sino por ejemplo, tener una deuda por el tema del consumo y eso, que es una preocupación que es de todo el país, ¿no? Ustedes saben que en particular tenemos barrios en Montevideo, pero también algunos barrios en el interior, donde hay bandas de crimen organizado que en esos mal llamados ajustes de cuenta han dejado víctimas día por medio, ¿no?, en balaceras, que son asesinadas en plena luz del día, ¿no? Esa también es una preocupación y eso también ha llevado a que hay personas que capaz que fueron son liberadas o que se tienen que ir del barrio y no pueden volver más, ¿no? Entonces ahí también el Estado tiene que dar una respuesta y de hecho el Ministerio se está encargando también de dar respuesta a esas situaciones que hasta hace poco no las teníamos en el país, ¿no?
1: Quizá no sea una pregunta para usted, pero ¿se requeriría de un compromiso mayor del sistema político para poder volcar recursos y esfuerzos para combatir este tipo de problemática social?
0: Y bueno, si no hay recursos suficientes, hay cambios que posiblemente cuesten más, ¿no? O sea, hay cambios para los cuales no es necesario tener un aumento presupuestal, sino que pasa por otros lados, ¿no? El cambio, pero hay muchas situaciones que requieren un refuerzo presupuestal. De hecho, en el caso de la Dirección Nacional de Protección Social, la tuvo el año pasado y la ha tenido este año también, reforzando el presupuesto, digamos, de protección social para poder dar esta respuesta, sobre todo en los departamentos del interior, en los distintos departamentos, y también para, por ejemplo, mujeres en situación de calle, que tenemos un dispositivo nuevo, a partir de una coordinación que estábamos haciendo el año pasado ya, un comité para personas gestantes, o sea, un comité que está integrado por Uruguay Crece Contigo, UCC, y Mujeres, la Secretaría de Drogas y la Dirección Nacional de Protección Social, a través de sus trabajadoras que hace muchos años trabajan en temas calle, y es un comité que se reúne periódicamente y que trabaja en base a todas aquellas situaciones que son captadas, que en otro momento no era así, que no se hacía, de mujeres que están cursando su embarazo en situación de calle. O sea, ya de hecho, para una mujer es altamente riesgoso, para cualquier persona, pero más para las mujeres, estar transitando una situación de calle, imagínense estando cursando un embarazo. Entonces, bueno, nosotros estamos trabajando y tenemos ahora un dispositivo especial en Montevideo, pero esto se está trabajando a nivel de todo el país, ¿no? Este comité de personas gestantes funciona en todo el país.
1: Hasta aquí fue este diálogo mantenido con Laura Cafaro, adjunta a la Dirección Nacional de Protección Social del MIDES. Este fue un informe especial de Mirada País desde Soriano. Muchas gracias.
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7: El Paysandú, el nuevo sistema de respuesta a emergencias SAME 105, fue implementado como plan piloto para el interior del país con el fin de mejorar la atención prehospitalaria y reducir los tiempos de respuesta ante emergencias y siniestros de tránsito. Martín Bosco nos cuenta sobre la operativa de este sistema que integra la coordinación con el 911, el Centro de Comando Unificado y los prestadores públicos y privados de salud.
8: Es un placer, como siempre, encontrarnos todas las semanas en esta Mirada País desde Paysandú para contarles en esta ocasión que nuestra ciudad comenzó una nueva etapa en la atención de las emergencias médicas con la puesta en funcionamiento de la unidad especializada del SAME 105, un servicio que busca mejorar los tiempos de respuesta ante situaciones críticas como infartos, accidentes de tránsito y otras patologías donde cada minuto puede significar la diferencia entre la vida y la muerte. La presentación oficial contó con la presencia de la ministra de Salud Pública, Cristina Lustenberg, autoridades de ACE, encabezadas por su presidente Álvaro Danza, y representantes del Ministerio del Interior, como así también autoridades departamentales, encabezadas por el intendente Nicolás Olivera.
9: Dando un gran avance en lo que le llamamos SAME País, que es instalar al Servicio de Asistencia Médica de Emergencia de la Administración de Servicios de Salud del Estado en todo el territorio nacional, y es una manera de democratizar el acceso a las prestaciones, en este caso a la atención de la urgencia, a la emergencia, y como ha explicado la ministra recientemente y como explicó el doctor Gustavo Greco, el director de SAME, también a atender la siniestralidad vial, que es un tema clave que en el Uruguay no está resuelto en todo el territorio nacional, y este es un primer peldaño para ir resolviendo este asunto que es tan importante.
8: De esta forma, el presidente de ACE, Álvaro Danza, se refería precisamente a esta instancia importante para Paysandú y para este servicio, este SAME País, que comienza a tener en Paysandú un plan piloto en el interior. El director del hospital, el doctor Sergio Venturino, destacó la puesta en funcionamiento de la nueva emergencia móvil, un servicio destinado, como decíamos, a mejorar la respuesta ante patologías graves y emergencias tiempo dependientes. Venturino dijo que se concreta un proyecto largamente esperado para el departamento. El jerarca explicó que la unidad ya está plenamente operativa y que durante sus primeros días de funcionamiento realizó asistencias y traslados de pacientes mientras se ajustan los protocolos y tiempos de respuesta junto al SAME y otros organismos. Venturino dijo que si bien el objetivo inicial es cubrir la ciudad y las rutas del departamento, el servicio ya concretó un traslado de un paciente con infarto hacia Salto y se proyecta incorporar otra unidad para ampliar la cobertura regional.
10: Concretando un proyecto muy necesario para Paysandú, Entonces, bueno, de ahí, desde el equipo de gestión, el agradecimiento y el compromiso con seguir trabajando en pos de la salud de los sanduceros. Destacar que tenemos una emergencia móvil para los usuarios de ACE, de Paysandú, que es el principio de un gran camino a recorrer en cuanto a las mejoras de la atención de patologías graves, que son tiempo dependientes, que eran una necesidad para la población, y que bueno, hoy ya estamos contando en la ciudad, y es parte del proceso de crecimiento para seguir abarcando más sectores del todo el departamento de Paysandú y de la región también. La gente lo que tiene que saber es que tiene que llamar al 105 para solicitar esta atención, pero también cuando son accidentes que entran por 911, el 911 se comunica con el 105 para hacer la respuesta. La idea principal es que sea ciudad y ruta, pero les puedo confirmar que en estos días también hicimos un traslado a un paciente con un infarto a salto, por lo cual estamos viendo nuestros tiempos de respuesta, es todo, como les decía, un aprendizaje, y también estamos previendo la incorporación de forma más cercana de otro móvil también para resolver la región.
8: La puesta en funcionamiento de la nueva emergencia móvil del SAME 105 en Paysandú no representa únicamente la incorporación de una ambulancia especializada. Detrás del servicio existe todo un proyecto de alcance nacional que busca transformar la respuesta a las emergencias médicas y a las patologías tiempo dependientes en todo el Uruguay. Así lo expresó el director del SAME, el doctor Gustavo Greco, quien sostuvo que este logro es el resultado de varios meses de planificación, el trabajo coordinado entre el Hospital Escuela del Litoral, Ministerio del Interior, ACE y todos los organismos involucrados. Greco destacó que cuando existe planificación, compromiso institucional y un equipo humano dispuesto a trabajar en conjunto, los proyectos dejan de ser promesas y se convierten en realidades.
11: Cuando uno hace un proyecto meses antes y lo trabaja y se articula con el hospital, con ACE, con la policía, con todos los que están involucrados en esto, cuando tiene el compromiso del personal, del recurso humano, y bueno, se tiene esto, ¿no? Que se materializa toda esa proyección. Cuando hablamos de políticas públicas y de cambiar la realidad de la asistencia en el país, hay que hacer eso. Se promete, pero se cumple. Para nosotros es una instancia muy importante porque esto es un primer paso, ¿no? La ambulancia no es la respuesta ni única ni última a todo este tema. Nosotros estamos construyendo un sistema nacional de asistencia a la siniestralidad y a las enfermedades tiempos dependientes, que depende en íntimo contacto, con muchísimo trabajo en conjunto con las emergencias de las unidades ejecutoras, de los hospitales del interior del país, en un trabajo en red que pretende cubrir todo el país, que lo arrancamos acá en esta modalidad, con complementación con el sector privado, y con el objetivo que el beneficiado sea el usuario, la población, que tiene que recibir una asistencia en tiempo y forma con todas estas herramientas que estamos poniendo a su disposición. Entonces, esto es dar pasos, y es un paso que creemos que es muy importante porque, bueno, ya estamos acá.
8: Asimismo, Greco explicó que el sistema está diseñado con una lógica regional, priorizando los tiempos de llegada de la asistencia por encima de las fronteras administrativas o de la burocracia. La meta del SAME para este año, dijo, es consolidar todo el corredor del litoral como primera etapa de una red nacional que progresivamente alcance todo el país.
11: En el departamento, en las próximas semanas, concretar, terminar de armar la red de respuesta departamental, Quebracho, Guichón, Yung, que no es, pero pero pensamos con una lógica regional y de tiempos de llegada de la respuesta asistencial, no con una lógica de límite departamental o de la burocracia que encorseta lo asistencial. Tenemos que romper eso. Está en curso el llamado para el equipo asistencial para el Hospital de Fray Bentos. Vamos a Salto en breve. Nuestra meta en este año es el corredor del oeste, el corredor este del litoral, para llegar a todo el país. Esto es un paso. Y así lo queremos transmitir. Es un proceso paulatino que está sujeto a ensayo y error, además, porque estamos incorporando elementos al Sistema Nacional Integrado de Salud con una visión global y de sistema de la asistencia a las emergencias que hasta ahora no se tenía en el país.
8: A todo esto, para la ministra de Salud Pública, la doctora Cristina Lustenberg, la incorporación del SAME 105 representa un avance significativo para Paysandú y para el proceso de fortalecimiento del sistema sanitario en todo el país. Según explicó, durante muchos años existió una marcada desigualdad entre Montevideo y buena parte del interior en cuanto a la respuesta a las llamadas de emergencia de alta complejidad. Esa realidad, dijo, comenzó a cambiar con la incorporación de equipos especializados en distintos departamentos, y ahora Paysandú se suma a esa estrategia nacional.
12: Es un paso muy importante que se consolida acá en Paysandú, porque Paysandú se viene trabajando en un reclamo desde el doctor Venturini en la dirección del hospital de Paysandú, pero de toda la comunidad, de que, como decía el presidente de ACE, el doctor Álvaro Danza, que haya desde ACE una gran desigualdad que teníamos, que es la respuesta a lo que los médicos sabemos que es la clave uno, que son las emergencias que requieren una atención tiempo dependiente, como puede ser un infarto, un siniestro de tránsito, determinadas patologías que la atención con un equipo especializado como tiene esta ambulancia, con la infraestructura adecuada y los recursos humanos formados para la atención a la emergencia y a la urgencia, hoy tenga, pero forman parte de un fortalecimiento que estamos haciendo como país, que se conjuguen los recursos dependientes de la Cámara de Emergencias Móviles Privadas con los recursos del SAME 105, dependiente de la Administración de Servicios de Salud del Estado, para atender en tiempo oportuno en cada una de las localidades del país, porque esto teníamos una gran inequidad entre lugares del interior del país y la capital departamental en cuanto a la atención del SAME 105 por parte de ACE, y después otra cosa que estamos resolviendo es la atención de los siniestros en rutas, conjugando los recursos que vienen del área privada y los recursos públicos en función de eso.
8: Uno de los aspectos centrales del nuevo modelo es la coordinación entre los recursos públicos del SAME 105 y las empresas privadas de emergencia móvil, permitiendo utilizar la ambulancia disponible más cercana al lugar del incidente, independientemente de su dependencia institucional. Lustenberg explicó que esta integración forma parte de una política nacional que busca precisamente optimizar los recursos existentes, y en ese marco destacó la conformación del Consejo Nacional para la Atención de Emergencias y Traslados, ámbito que coordinará el trabajo entre ACE, las emergencias móviles privadas y los distintos organismos involucrados en la respuesta sanitaria.
12: En algunos departamentos que ya ha comenzado o comenzó la administración anterior, hay recursos, pero lo que estamos haciendo nosotros hoy es, como acá en Paysandú, que no había, pero en otros lugares tenemos el 1 de julio, va a suceder la primera reunión del Consejo Nacional para Atención a todas las emergencias y traslados de todo el país, conjugando, como yo les decía, los recursos privados que tienen mucha experiencia en la Cámara de Emergencias Móviles Privadas con los recursos que provienen de la Administración de Servicios de Salud del Estado, a que en todos los lugares y capitales departamentales del país haya recursos genuinos de ACE, pero que se consolide la articulación con la red de emergencias móviles. Fíjense que en Montevideo, cuando sucede la catástrofe, digamos el incendio en el centro Tarará Prado, fue muy importante que hace un mes en nuestro país conjuga. Tenemos el equipo de salud, está dentro donde se reciben los llamados del 911, es lo mismo que acá, está sucediendo en Paysandú, por eso hago un reconocimiento al director nacional de policía, Alejandro Sánchez, y a todo su equipo, porque lo que permite es, ante el incendio en ese centro dependiente del Ministerio de Desarrollo Social, al estar el equipo médico y de salud en el mismo momento donde se recibe la llamada, ya se despachan las ambulancias, se despacharon las ambulancias del SAME 105, las ambulancias privadas más cercas que estaban en el lugar, y la respuesta llegó tanto de bomberos como de salud antes de 4 o 5 minutos, desde que, en los 4 o 5 minutos siguientes ha iniciado el incendio. Entonces, acá es lo mismo, acá el Ministerio del Interior tiene cámaras y eso permite que cuando hay, por ejemplo, un siniestro, una emergencia, ya se vaya evaluando la primera cómo es la escena en el tiempo real. Bueno, eso lo queremos extender a todo el país para que las personas, cuando tengan que transitar una emergencia y una urgencia, tengan la atención en el tiempo adecuado.
8: Además de la puesta en funcionamiento de la nueva emergencia móvil del SAME 105, la visita de las autoridades nacionales de salud dejó otro anuncio de relevancia para nuestro hospital Escuela del Litoral Ganay Rocha. El presidente de ACE, Álvaro Danza, confirmó, por ejemplo, que el centro asistencial será objeto de un importante plan de obras destinado a mejorar su infraestructura y responder a necesidades que, según afirmó, se arrastran desde hace varios años.
9: En el plan de obras de refacciones, el hospital tiene muchas carencias. Nosotros lo recibimos con grandes problemas. El más significativo y que atacamos de entrada fue el tema de la emergencia. Ustedes recordarán que la emergencia tenía un problema de humedades muy importante, que se llovía, que había que colocar baldes en los corredores. Eso está resuelto. La emergencia está refaccionada. Es una emergencia antigua, pero refaccionada. No va a ser la emergencia definitiva del hospital. La emergencia definitiva va a ir ahí, al lado del tomógrafo. Va a ser una obra nueva, de adultos, de niños, y el hospital tiene un plan de obras grande que incluye, como anuncié hoy, la refacción de la pediatría, de la neonatología, la instalación del famoso ascensor, digo famoso porque la gente de la zona lo sabe muy bien, la instalación de un centro regional de hemoterapia para el litoral y la refacción de las salas de salud mental. Está en el plan de obras, sin dudas, pero claramente todo de entrada no se puede hacer y todo en el mismo momento. Va a estar contemplado, sí, en el plan de obras, pero repito, necesita un gran empujón desde el punto de vista de infraestructura al hospital de Paysandú.
8: En definitiva, esta jornada dejó mucho más que la presentación de una nueva ambulancia. Marcó quizás el inicio de una nueva etapa de transformación para la salud pública aquí en Paysandú. La puesta en funcionamiento del SAME 105, la coordinación con el 911 y las emergencias móviles, el anuncio de una red regional para atender las patologías tiempo dependientes, el plan de obras para modernizar el Hospital Escuela del Litoral y la consolidación de un tomógrafo de última generación son parte de una estrategia que apunta a fortalecer la capacidad de respuesta del sistema sanitario. Las autoridades nacionales de alguna forma coincidieron en que el desafío no pasa solamente por incorporar equipamiento o infraestructura, sino por construir un modelo de atención integrado donde la coordinación entre instituciones permita llegar más rápido y con mejores recursos a quienes atraviesan una emergencia. Para Paysandú, estas medidas representan una inversión en infraestructura, tecnología, recursos humanos, pero también un cambio en la forma de organizar la asistencia, con la mirada puesta en la equidad y en garantizar que los habitantes todos del interior tengamos acceso a prestaciones de la misma calidad que las disponibles en la capital del país o en el área metropolitana. Los próximos meses serán claves para consolidar este proceso. La ampliación de la red del SAME hacia el resto del departamento y del litoral, junto con el avance de las obras anunciadas para el hospital de Paysandú, marcarán sin lugar a dudas momentos importantes de transformación que recién comienzan, seguramente, y cuyo verdadero impacto se medirá en una respuesta más rápida, una atención más eficiente y sobre todo en más vidas protegidas, cuando cada minuto es clave para la vida humana. Desde Paysandú, Mirada País, Martín Bosco.
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19: ¿Cómo están? Muy buenos días. Bienvenidos a este viernes de Informativo Uruguay, con una hora de información desde las radios públicas para todo el país, con todas nuestras repetidoras que nos hacen llegar precisamente a cada rinconcito. Esos rinconcitos donde seguramente ayer en varios de ellos llovió y mucho. Acá por la capital no cayó una gota, todavía un calor de aquellos. Noé García, buenos días.
20: Buen día, Adri, buen día para todos. ¿Cómo les va? Bienvenidos. Es viernes 17 de julio, 21 grados. Estamos en invierno, pero tenemos 21 grados. Este verano, ¿querés que te diga? Este veranillo.
19: Sí.
20: A mí me dio años de vida. Me dio años de vida.
19: Exagerado.
20: Ah, no, tengo 20 años menos, te juro.
19: Y se te nota, sí. Se te nota. Y otra cosa, sí. Es previo a un feriado no laborable.
20: Por eso.
19: O sea que muchos de los que trabajan.
20: Es espectacular.
19: Los sábados tampoco van a trabajar mañana.
20: Exacto.
19: Incluso hay gente que pueda hasta salir a bailar, no nosotros.
20: O que te puedas quedar hasta un poquito más tarde hoy, ¿viste? Con la ventana abierta, con la música prendida, como dice Fede ahí.
19: Con una velita, por
20: claro,
19: ejemplo.
20: Claro, como decir, así se sentía el verano
19: para
20: alguna vez.
19: Claro,
20: así era, así fue el verano alguna vez en mi vida. Algo así.
19: Una exageración. ¿Quién no quiere la cosa hasta una copita de algo?
20: ¿Por qué no? Una cervecita fresca, por ejemplo.
19: Sí, puede ser.
20: Un viernes a la noche, como
19: hoy. Yo no te tomo cerveza.
20: Bueno, pero digo, te invita, ¿no?
19: Te invita.
20: Claro, así que aprovechemos estas horas de buena temperatura, esta tregua que nos da el mes de julio.
19: Sí, seguramente, como digo, algunos de nuestros oyentes ya dicen, ¿pero de qué hablan? Si acá está lloviendo, caen
20: en el
19: pingüinos.
20: Norte, seguramente, sí.
19: Bueno, nos cuentan eso.
20: Por favor, nos hacen llegar sus mensajes y se reportan cómo está el tiempo a través del 0986-21050, que los vamos leyendo y los vamos compartiendo y nos vamos poniendo, ¿no?, en lugar cada uno con sus,
19: claro,
20: con sus tiempos.
19: Y a ver si son de los arriesgados que vinieron. Como Noé, de manga corta. Ah,
20: tres cuartos.
19: Tres
20: esto,
19: cuartos.
20: Esto es tres cuartos. Vamos siendo prevenidos, de a poco. Mañana ya vengo de manga corta.
19: Y bueno, yo que todavía no tengo lana, obviamente, pero bueno.
20: Es un hilo.
19: Es un hilo.
20: Perfecto.
19: Ahí está.
20: Muy bien, muy bien.
19: Ahora hay que arriesgar tanto. Empezamos.
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19: Bueno,
20: les decía que arrancamos la jornada con 21 grados a esta hora aquí en el área metropolitana. No se puede pedir más, arrancar a esta hora con 21 grados. La máxima prevista para el día de hoy, 25 aquí en Montevideo y área metropolitana. Una jornada con cielo nuboso y cubierto, según indica Inumet. Pero aún sigue publicado e informando Inumet a través de un aviso a la población. sobre tormentas fuertes, puntualmente severas y precipitaciones copiosas. Esto rige desde el día de ayer y está vigente para las próximas horas, indicando que durante esta jornada un frente cálido va a comenzar a afectar el litoral oeste y se desplazará progresivamente hacia el resto del país, favoreciendo la ocurrencia de tormentas fuertes, puntualmente severas y precipitaciones abundantes. Inumet indica que se esperan acumulados de lluvia más significativos en la franja centro, este y norte, con valores entre 40 y 80 milímetros, pudiendo registrarse acumulados puntualmente superiores. Y el fin de semana, entre el sábado 18 y domingo 19 y primeras horas del día lunes 20, un frente semiestacionario va a afectar principalmente el norte del país, así que atención todos los que nos están escuchando en el norte de nuestro territorio nacional, porque se esperan tormentas fuertes para el fin de semana y precipitaciones copiosas. Así que bueno, a estar atentos.
0: Tanto es así que desde el SECOED de Artigas están en la alerta por esas intensas lluvias que van a superar los 100 milímetros, sí, mucho, en el departamento de Artigas este fin de semana. Así que en un ratito nada más nos contactamos con nuestro compañero, sí, Germán Lecuader, que estuvo desarrollando este tema.
20: Y ya, ¿no?, hay oyentes que, por ejemplo, nos escriben desde Rivera indicando que a esta hora dice mucho calor, viento y nada de lluvia.
0: Mirá, a esta Rivera, hora,
20: ¿no? Así que es un buen dato.
0: Tengo alguna reseña de 33 que ayer cayó granizo.
20: Bueno, nos pueden escribir desde 33 para ver, si para ver cómo fue la cosa. Sí, sí, sí.
0: Me dijo uno de mis compañeros de ómnibus, que tiene familiares ahí.
20: Yo hablo
0: con todo el mundo.
20: Desde muy temprano, desde las 4 de la mañana venimos hablando con la gente, exactamente.
0: Tengo informantes, ahí está. Vamos a los títulos.
20: Vamos.
0: 9.
20: Dale.
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0: Vamos enseguida al desarrollo de los titulares. Nos dice nuestro compañero Gabriel Monteagudo desde Colonia que se anuncia que entra por ahí la tormenta. Todavía no ha llegado.
20: Será la puerta.
0: Todavía no ha llegado. Bien. El ministro del Interior, Carlos Negro, anunció que el próximo viernes 24 de julio comenzará el patrullaje en Montevideo con los vehículos blindados Cóndor del Ejército Nacional.
20: Ante la Comisión de Presupuesto integrada con Hacienda de la Cámara de Diputados para analizar la rendición de cuentas, el ministro Negro defendió la creación de 300 nuevos cargos policiales y aseguró que habrá un incremento de 210 patrullas y 220 motos nuevas para mejorar la movilidad de la policía.
0: Además, Negro detalló la compra de 5 nuevos vehículos blindados.
20: Explicó que se trata de unidades fabricadas que fueron justamente realizadas para actividad policial porque son más ágiles, más pequeñas y permiten el ingreso a zonas de difícil acceso o con calles más estrechas.
0: Las autoridades del Instituto de Investigaciones Biológica Clemente Estable reiteraron su preocupación por la decisión del Poder Ejecutivo de eliminar 18 cargos vacantes del organismo, medida incluida en el proyecto de ley de rendición de cuentas.
20: La presidenta del Consejo Directivo del Instituto, Silvia Olivera, y Marita Castelló, responsable administrativa del Departamento de Neurociencias Integrativas y Computacionales, señalaron que la noticia fue recibida con muchísimo asombro.
0: Prosigue esta tarde el trabajo de las comisiones de presupuesto y hacienda integradas de diputados para el análisis de la rendición de cuentas.
20: Para el día de hoy está previsto que se reciban en audiencia varias delegaciones de organizaciones sociales.
0: El Poder Ejecutivo enviará este año un proyecto de ley que, entre otras cosas, prevé habilitar una nueva causal de jubilación anticipada a partir de los 60 años.
20: El ministro de Trabajo y Seguridad Social, Juan Castillo, confirmó en el Parlamento que esto no está incluido en la rendición de cuentas, pero es un compromiso que el gobierno ha asumido para el segundo semestre de este año.
0: El Ministerio de Salud Pública anunció que vacunará contra el meningococo a todos los alumnos de la escuela número 102 y 195, así como del Jardín de Infantes 374, que funciona al lado, en el barrio Ituzaingó.
20: La vacunación comenzará la próxima semana, debido a que al momento no se cuenta con las dosis necesarias, explicaron las autoridades sanitarias durante una reunión informativa realizada en el centro educativo con familiares de alumnos y docentes.
0: El Ministerio de Salud Pública habilitó a todos los médicos de familias generales o pediatras a recetar psicofármacos.
20: El diputado del Frente Amplio, Federico Preve, dijo que esto puede tener un alto impacto porque puede generar una continuidad en algunos medicamentos vinculados con trastornos de ansiedad, además de descongestionar las agendas médicas.
0: La Federación Uruguaya de la Salud se reúne esta tarde con el subsecretario de Economía, Martín Balcorba,
19: por la normativa de la Caja de Profesionales que propone cobrar timbres a los informes médicos.
20: La Caja de Jubilaciones y Pensiones de Profesionales Universitarios determinó que a partir del 1 de agosto se aplicará un timbre profesional de 170 pesos a cada consulta médica o registro en la historia clínica.
19: La FUS, la Federación de Empleados de la Salud, advierte que esto se trasladará los nuevos costos a los usuarios y afecta el acceso a la atención.
20: Y en el marco de la conmemoración del Día Nacional de Prevención del Suicidio, el Ministerio de Salud Pública organiza este mediodía una actividad con el objetivo de promover acciones en salud mental y capacitación.
19: El Ministerio cataloga la salud mental y la prevención de conductas suicidas como una prioridad nacional, ya que las tasas en el país duplican al promedio de la región.
20: Durante esta jornada, diversas instituciones públicas y organizaciones van a estar realizando jornadas de sensibilización con información sobre los canales de ayuda.
19: El Ministerio de Salud Pública clausuró los dos residenciales irregulares de la Unión en Montevideo, tanto el que funcionaba como fachada para los familiares de los ancianos y el que no figuraba en el registro de las autoridades.
20: El subdirector general de Salud, Gerardo Brusone, dijo a Informativo Uruguay que también fueron relocalizados todos los ancianos que estaban alojados allí, que eran tratados en forma inhumana.
19: El Ministerio de Desarrollo Social presentó los nuevos módulos individuales para alojar a personas que viven en calle.
20: Se trata de 24 unidades privadas y tienen lugares comunes como cocina, baño y comedor.
19: El director de Protección Social del Mides, Daniel Gerhard, explicó que estos módulos tienen 5 metros cuadrados, son metálicos y están dentro de un refugio 24 horas.
20: Seguimos con otros temas. El segundo vuelo con ayuda humanitaria para Venezuela despegará mañana sábado.
19: Este sábado a las 8 de la mañana está previsto que parta el avión Hércules con ayuda humanitaria para Venezuela, según informó en base a fuentes del Ministerio de Defensa subrayado.
20: El vuelo, con capacidad para 15 toneladas, llevará insumos necesarios tras los terremotos que sufrió Venezuela el pasado 24 de junio.
19: El intendente de Montevideo, Mario Vergara, dio la bienvenida anoche a 10 nuevos sectores que formarán el denominado Encuentro Sereñista.
20: Los grupos que se unieron son Grupo País, Lista 52, la Lista 5005, La Patriada, Corriente Progresista Independiente, Fuerza 939 Montevideo, Montevideo Movimiento del Sur 817, Más Movimiento Alternativa Socialista 959, Movimiento Socialista, Liga Federal Montevideo y los independentistas.
19: Ahí está. La Junta Departamental de Montevideo sesionará esta tarde de forma extraordinaria para elegir los ediles que ocuparán los cargos de presidente, vicepresidente y segundo vicepresidente para el periodo que va desde julio a julio del año que viene.
20: El presidente del Sindicato de Fábricas Nacionales de Cerveza, Bruno Pastorino, destacó el encuentro entre la empresa Ambev y los Ministerios de Industria, Trabajo y Economía y dijo que aguardan la confirmación de una nueva reunión.
19: Además, Pastorino valoró las declaraciones del ministro de Trabajo, Juan Castillo, quien manifestó su intención de defender la industria, según nos informa desde La Valleja Karen Corvo.
20: El déficit de la Intendencia de Maldonado alcanza los 240 millones de dólares.
19: Según el análisis de la rendición de cuentas de 2025, la Intendencia acumuló un déficit histórico de estos 240 millones de dólares. Los datos fueron expuestos por el edil Urdangaray del Frente Amplio en la última sesión de la Junta Departamental y vamos a ampliar en un ratito con nuestra compañera Mónica Rudelli.
20: Martina Casas ganó el juicio laboral a Marea Frente Amplista, que deberá indemnizarla por despido abusivo según consigna Búsqueda.
19: La jueza consideró probado que la exdiputada fue víctima de acoso sexual por parte de su jerarca inmediato, el ex legislador Gustavo Olmos.
20: El Ministerio de Industria, Energía y Minería lanza hoy el Fondo Sectorial de Energía 2026.
19: La convocatoria tiene como objetivo apoyar proyectos de investigación, desarrollo e innovación que potencien o fortalezcan las capacidades del sector energético nacional en forma directa o indirecta en sectores como energías renovables, movilidad sostenible, eficiencia energética y descarbonización.
20: Los trabajadores tercerizados del Ministerio de Desarrollo Social se van a concentrar este mediodía frente a la sede ministerial.
19: Sí, están agrupados en el sindicato Sutiga y denuncian atrasos crónicos de salarios y persecución sindical. Los empleados exigen la creación
0: creación de un fideicomiso para asegurar los pagos y el fin de las tercerizaciones en programas sociales.
20: El SECOED de Artigas alerta por lluvias intensas que superan los 100 milímetros en ese departamento. Esto está previsto para este fin de semana. Según el coordinador de emergencia, Adolfo Cuello, no hay peligro de inundaciones hasta el momento, según nos informa desde Artigas nuestro corresponsal Germán Lecueder.
0: En información internacional, el presidente de los Estados Unidos, Donald Trump, puso en duda la integridad electoral de su país a pocos meses de las elecciones de medio mandato y acusó a China de interferencias desde el año 2020.
20: Trump pronunció su mensaje al país para presionar al Senado a aprobar la reforma electoral impulsada por la Casa Blanca, bautizada como Save America, antes que se celebren los comicios legislativos del 3 de noviembre, en los que estará en juego la mayoría republicana del Congreso.
0: Sí, el proyecto de la Casa Blanca busca endurecer los requisitos para el registro y la votación en las elecciones federales al exigir pruebas de ciudadanía y documentos de identidad con fotografía.
20: Bueno, y por su parte, el gobierno chino rechazó las acusaciones de interferencia electoral en Estados Unidos formuladas por el presidente Donald Trump, calificándolas de completa falsedad.
0: El portavoz de la Cancillería China instó a Washington a contribuir al desarrollo de las relaciones bilaterales en lugar de usar a China como tema de campaña electoral.
20: El gobierno federal de Brasil anunció que reanudará el programa de apoyo a los sectores empresariales afectados por el arancel del 25% impuesto por Estados Unidos.
0: El gobierno brasileño rechaza las justificaciones esgrimidas para la imposición de impuestos. Los nuevos aranceles entran en vigor el 22 de julio.
20: El presidente de Chile, José Antonio Kast, dijo que el gobierno evalúa la evolución del sistema frontal que afecta a distintas zonas del país y no descartó decretar un estado de catástrofe u otra medida de excepción constitucional si las condiciones lo hacen necesario.
0: Complicaciones por lluvias, inundaciones y afectación de viviendas. Y atención a esta información, el gobierno de las Islas Malvinas envió ayer una carta a la Comisión Disciplinaria de la Federación Internacional de Fútbol de la FIFA para reclamar que el organismo analice la exhibición de una bandera con el mensaje "Las Malvinas son argentinas" por parte de los jugadores de la selección tras la victoria ante Inglaterra en la semifinal del Mundial.
20: El gobierno de Islas Malvinas indica en la misiva que, de corresponder, aplique sanciones a la selección argentina.
0: Y en deportes, con dos partidos, se inicia hoy la sexta fecha del torneo intermedio del fútbol uruguayo.
20: A las 19:30 horas jugarán Nacional Wanderers en el Parque Central. Más temprano, a las 15, se miden Albion y Juventud.
0: Mañana juegan Peñarol, Boston River y Progreso Deportivo Maldonado. El domingo, Cerro Racing y Central Español Cerro Largo.
20: La fecha se completa el lunes con Torque Danubio y Defensor Sporting Liverpool.
0: En segunda división, el líder Cerrito juega mañana el clásico del barrio ante Rentistas y el escolta Plaza de Colonia visita Tacuarembó.
20: El fin de semana termina la Copa del Mundo de Norteamérica. Mañana se juega el partido por el tercer puesto entre Inglaterra y Francia.
0: Y el domingo la final entre Argentina y España.
20: El juez uruguayo Leodán González será parte del equipo del VAR en el partido por el tercer puesto.
0: Por lo menos hay un uruguayo que se quedó hasta el final del Mundial. En el básquetbol, anoche ganaron Urupán, Montevideo y Larre Borges.
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0: Comenzamos el desarrollo informativo en el Parlamento porque el ministro del Interior, Carlos Negro, dijo que la rendición de cuentas, de ser aprobada, dará un impulso importante al Plan Nacional de Seguridad. Las declaraciones del ministro fueron luego de participar en la Comisión de Hacienda y Presupuesto de la Cámara de Diputados, precisamente que trata el proyecto de rendición de cuentas.
20: Negro mencionó el ingreso de nuevos policías, la compra de vehículos, motos y también de alta tecnología. El próximo lunes se presentarán las cifras de delitos del primer semestre de este año 2026, pero el ministro ya había adelantado que habrá un leve aumento en los homicidios registrados en este periodo.
0: La Policía Nacional está a la espera de comenzar a usar los blindados militares que se dio el ejército para patrullar los barrios más peligrosos, algo que podría concretarse a partir del viernes 24 de julio, según dijo el ministro. La cartera, por otra parte, adquirió 5 blindados de menor porte para reforzar los operativos.
22: El viernes que viene quizá ya empiecen a estar patrullando los vehículos Cóndor. Nosotros estamos en un proceso de formación de nuestros funcionarios, a cargo de los funcionarios del Ministerio de Defensa. También en el ploteo y en la adaptación de estos vehículos se le están incorporando cámaras de vigilancia en la parte superior de cada uno de los vehículos y confiamos en que el viernes que viene ya van a estar desplegándose en el territorio. Respecto de los 5 vehículos blindados que adquiere el Ministerio del Interior, estos son vehículos ya así fabricados para policiamiento y movilidad policial, por lo que reúnen los requisitos que se requieren para ese tipo de tareas. Son vehículos más ágiles, más pequeños, que permiten el ingreso a zonas que son de tamaño reducido. Un incremento de 220 vehículos patrulleros, 110 vehículos patrulleros, 220 motos, para posibilitar la mayor movilidad de la Policía Nacional. Como siempre, nosotros esperamos responsabilidad. Estamos hablando de seguridad pública, estamos hablando de infancias, estamos hablando de personas en situación de vulnerabilidad. Confiamos en la responsabilidad del sistema político.
20: Y el diputado colorado, Gabriel Gurméndez, criticó las demoras en la implementación de medidas para frenar la situación de inseguridad.
2: El ministro pasa por la comisión y los muertos quedan. Se confirmó que los homicidios en este semestre van a subir, o han subido. La naturaleza, además, de los crímenes es distinta, porque hay múltiples víctimas y armas de guerra. Entonces nosotros sentimos que el tiempo pasa y no se toman acciones. Por ejemplo, hace un mes vino el ministro, se habló de los blindados, todavía no hay ningún blindado en la calle, y así de esta manera es que ocurren las cosas. Por ejemplo, en el tema de los famosos 2.000 policías que se iban a crear, promesa electoral de Orsi, no se están creando los 2.000 policías, los 2.000 cargos de policías. Se proponen crear 300. Pero lo que nosotros pudimos confirmar hoy con el ministro en sala, que lo planteamos, es que hay 2.000 vacantes de cargos policiales sin llenar.
19: Desde el Frente Amplio se respaldó una vez más las medidas contenidas en la rendición de cuentas. El diputado Mariano Tucci se refirió a los 1.200 millones de pesos que destina esta ley a mejorar la seguridad en el país con más efectivos y más patrullaje.
3: Lamentamos los fallecimientos, los homicidios de las últimas horas, por supuesto, nuestra solidaridad con todas las familias y el compromiso del gobierno para seguir trabajando justamente en abatir los delitos en general y estos en particular. En el marco de esta rendición de cuentas, justamente se va a reforzar al Ministerio de Interior, justamente con algunos recursos, casi 1.200 millones de pesos, vinculados a estas temáticas, a patrullaje, a efectivos ejecutivos transitando por las calles del país, sobre todo por las zonas más conflictivas, 300 policías, más un conjunto de elementos técnicos para la policía científica y otros detalles relevantes, además de un conjunto de estrategias novedosas que tienen que ver con lo que hemos visto en el último año y medio con este Plan Nacional de Seguridad, que empieza desde muy pronto a marchar, a tener efectos, porque sabemos que los delitos han bajado. Ahora seguramente la situación de los homicidios se modifique, lo dijo el ministro en la Comisión de Seguridad, pero hay un intenso trabajo de la autoridad política del Ministerio y de la Policía Nacional, un gran compromiso para tratar de abatir estos delitos y que la población uruguaya viva más segura.
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19: No, vamos con otros temas.
20: Sí, lo decíamos hoy, se conmemora hoy, 17 de julio, el Día Nacional para la Prevención del Suicidio.
19: La ONG en Uruguay, denominada Último Recurso, pionera en la asistencia de crisis a nivel nacional, ha venido trabajando desde sus inicios en la promoción de la salud, la prevención del comportamiento suicida, la investigación, la formación académica y la posvención, constituyéndose en una referencia nacional e internacional en la temática.
20: La directora de esta ONG, Silvia Peláez, destacó en diálogo con Informativo Uruguay la conmemoración de esta fecha, donde se busca generar un espacio de reflexión, sensibilización y compromiso social frente a una problemática que continúa representando un importante desafío para la salud pública.
19: Sí, entre otros puntos, Silvia comentó sobre una de las actividades que se realizaron muy recientemente en el marco de la conmemoración de esta fecha.
4: Cuando esta semana empezaron las conmemoraciones el lunes, tuvimos el encuentro en el Palacio Legislativo. Allí, últimamente, estamos trabajando en el trabajo como factor protector y la prevención del suicidio en las empresas, tanto públicas como privadas, a pedido de los propios gerentes, sindicalistas, capataces, etcétera. Y ese día, juntamos bajo el título No más sillas vacías, la cultura de trabajo previene el suicidio, pudimos juntar gente como la ingeniera Elisa Facio, de los empresarios católicos, el señor Julio César Lestido, de la otra Cámara de Empresarios, el presidente de INISA, el licenciado Saavedra, y desde los trabajadores a Richard B. Entonces, esa diversidad nos conmovió porque donde todos pusieron desde su lugar, reconocieron sus carencias y mostraron su fortaleza y el compromiso público.
20: La directora de la ONG Último Recurso recordó la importancia de la atención a tiempo de la salud mental.
4: Es mejorar la atención en la salud, que haya acceso más fácil a los profesionales de la salud y sobre todo de la salud mental cuando me refiero a este tema. Y en lo social, seguir sembrando en la comunidad la idea de que es un tema que se puede evitar, pero para evitarlo hay que estar formado o hay que estar informado. Y que nosotros orgullosos del trabajo en las empresas, vemos que el compañerismo, que es una identidad del Uruguay, el orgullo de ser un buen compañero de trabajo, es un factor protector y lo queremos destacar.
0: Recordemos que en el marco de la conmemoración del Día Nacional de Prevención del Suicidio, el Ministerio de Salud Pública organiza este mediodía una actividad con el objetivo de promover acciones de salud mental y capacitación.
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0: Vamos con otros temas que también están relacionados,
20: ¿sí?,
0: con la atención a la ciudadanía.
20: Es así, la directora de InMujeres, Mónica Xavier, indicó que el Estado está presente pero descoordinado en la respuesta a la violencia de género. Xavier se refirió al informe elaborado por la Institución Nacional de Derechos Humanos sobre la respuesta estatal en un caso de femicidio y afirmó que el documento expone las dificultades de coordinación que aún persisten entre los organismos públicos.
0: Esto fue durante una actividad sobre igualdad de género realizada en Torre Ejecutiva. Mónica Xavier señaló que el informe constituye un insumo más para seguir fortaleciendo las políticas de atención a las mujeres víctimas de violencia basada en género.
11: El Estado no está ausente, está presente, pero está descoordinado en sus acciones y ese informe lo muestra meridianamente. No todos tenemos la misma actuación en cada momento. El encadenamiento, la sucesión de respuestas que tiene que dar el Estado, en este caso paradigmático, muestra la desconexión. Y es por eso que desde el Instituto Nacional de las Mujeres venimos trabajando con toda la institucionalidad y también con el Parlamento el pensar modelos diferentes de atención a la violencia que puedan irse introduciendo en nuestro país.
0: Nos vamos a la primera tanda en este informativo.
20: Sí, muchísimos mensajes, me encantan todos los que están llegando.
0: ¿Hay lluvias?
20: No hay lluvias, hay un video que nos muestra la tormenta con muchos relámpagos allí, bastante oscuro. También nos mandan mensajes desde Minas. Nos dicen 21 grados, tormenta amenazante, están allí las nubes oscuras ingresando. En Rivera, un amanecer espectacular, les dije hoy, ¿no? Sí, pero sí. Llegó otro mensaje de Rivera con la foto. Desde Tacuarembó, Fernando nos muestra, también dice, acá está raro, un poco de calor y viento.
0: Raro está, sí. Está
20: sí,
0: raro.
20: Sin duda. Impecable todas las fotos que están llegando con sus mensajes, 098-621-050, seguimos leyéndolos.
0: Nos vamos a una pausa, seguimos con más noticias
20: en un ratito. No se vayan, quédense por ahí.
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4: Les estamos hablando del aviso a la población de Inumeta hace ya unos cuantos días, que determina lluvias importantes para el fin de semana en algunas zonas del país, especialmente en el norte, y hacia allá vamos.
5: Exacto, porque en el marco de estas alertas, el SECOED de Artigas está advirtiendo por lluvias intensas que van a superar los 100 milímetros.
4: Es mucho eso, ¿eh?
5: Sí, sí, sí, durante este fin de semana. Pero ya nos contará un poquito más nuestro corresponsal en Artigas, Germán Lecueder. Buen día, Germán, ¿cómo estás?
6: ¿Qué tal? ¿Cómo están? Muy buenos días.
4: Buenos días.
6: Estoy esperando la lluvia, ¿no?
4: Nada todavía.
6: Estaba previsto por ayer.
4: Sí.
6: Pero no, hizo mucho calor, temperatura que superó los 20 grados, sol, parece verano, ¿no? Pero
4: sí,
6: bueno, disfrutando por ahora, pero se viene un fin de semana, según Inumet y según el SECOED, que informó y alertó a la población que vendrán lluvias importantes, que van a superar los 100 milímetros. En algunos lugares del departamento, pero que no está previsto y descartó esto por ahora el SECOED, posible inundación debido a que
4: eso te iba a preguntar.
6: El río Cuareñí está bastante bajo, con poca agua, y pero hay que esperar, ¿no? Hay que esperar a ver qué cantidad de lluvias se registra
4: y qué lluvias hay también en el alto río, ¿no? En Brasil.
6: Claro, hay que ver en qué, ahí está, ahí lo que llueve en el alto Uruguay afecta al río Uruguay, o sea que esto afectaría más que nada a Bella Unión.
4: Claro.
6: Lo que llueva para la zona de Catalán, acá hacia la ruta 5, es lo que afectaría al río Cuareim, donde ahí sí crece muy rápidamente, provoca rápidamente inundaciones. Pero habló Adolfo Cuello, el coordinador del SECOED, informando a la población de cómo se tiene que preparar para estos días.
7: Para este fin de semana, arrancando desde el jueves, tenemos una proyección de lluvia que va a andar alrededor de los 100 y algo de milímetros, los cuales se van a desarrollar desde el jueves hasta el fin de semana inclusive. 100, 150, el informe que nos manda a nosotros el SINAE a través de recogido de sus agencias, dice que esto va a ser en todo el territorio nacional. La lluvia va a oscilar entre los 100 y los 200 milímetros, depende cómo se vaya dando.
6: Estaba para decir, repito, la lluvia prevista, por eso había una actividad importante donde estaba previsto también que viniera el presidente de la República.
4: Exacto.
6: A la inauguración de las obras del Puente de la Concordia, la ministra también de Transportes y Obras Públicas, pero no vinieron por la alerta de lluvia. Finalmente no llovió, fue un día espectacular, se podía haber hecho, pero bueno, a veces los pronósticos fallan.
4: Claro, sobre todo, capaz que se demoran, sobre todo, y porque además hay alerta de vendaval, de cualquier tipo de tempestades en Metzul también, o sea, no solamente la meteorología de nuestro país, sino la brasileña, están advirtiendo sobre fenómenos extremos en esa zona del país. Bueno, ojalá que no toquen, ojalá que sigan de largo, Germán.
6: Sí, pero está muy, muy amenazante.
5: Sí, nos están llegando.
6: La mañana está muy húmeda.
4: Está
6: raro. El cielo totalmente cubierto, yo creo que hoy sí no escapamos.
4: No se salva. No.
5: Tiene uno de los videos que nos llegan de nuestros oyentes es de Artigas y nos muestra la tormenta que está llegando.
4: Que está llegando por ahí.
6: Con los relámpagos. Se viene fea.
4: Bueno, gracias, Germán, estamos alertas.
6: Que tengan un buen día.
5: Chao.
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0: conocimiento de este curioso fenómeno y dijo que aún no se ha podido resolver a qué responde esta coincidencia, tema que continúa siendo estudiado.
1: Sí, el astrónomo recordó que este sábado 18 de julio a las 7:48 vuelven a reunirse muchas personas en la avenida 18 de julio, recordamos aquí en Montevideo, para poder presenciar este fenómeno. Vamos a escuchar parte de lo que nos decía.
2: Este fue un hallazgo fortuito de un aficionado a la fotografía, de Geromini, que hace, bueno, unos años atrás, no más de 3 años atrás, identificó que el 18 de julio de cada año el sol sale alineado con la avenida 18 de julio desde el Gaucho hacia el Obelisco. Ustedes saben que ahí 18 de julio pega como una curva. Bueno, esa orientación, que nosotros le llamamos el azimut de 65 grados norte, justamente coincide con la dirección de salida del sol. Bueno, eso está, digamos, desde los momentos en los cuales hizo ese trazado, 18 de julio. Lo que no hemos podido resolver todavía, quizás, es el tema de esa coincidencia que existe, cuál fue el motivo, si es que hubo algún motivo de hacer un trazado de esa forma. Entonces, pero bueno, aprovechando, digamos, esa oportunidad, es que ya desde hace algunos años nos venimos juntando, reuniendo en el momento de la salida del sol, más precisamente para este 18 de julio es a las 7:48.
0: Claro, 7:48 y siempre que nos llueva, ¿no? El astrónomo destacó el trabajo que se sigue realizando sobre este tema junto a otros profesionales de varias disciplinas y dijo que no solo se trata de un fenómeno que despierta el interés, sino que también motiva precisamente la investigación.
2: Tanto con la colaboración con algunos historiadores o gente, digamos, también de la parte de urbanística, seguimos investigando sobre justamente las razones de esta alineación en cuanto a el trazado del 18 de julio. Así que es un tema que no solo, digamos, despierta el interés, sino también despierta, digamos, la investigación.
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0: Y nos vamos ahora a Maldonado. Creo que tampoco cayó ninguna gota todavía.
1: Bueno, ya nos contará Mónica Rudeli, que está en línea. Buen día, Mónica, ¿cómo estás?
4: Hola, buenos días. Nada por aquí tampoco. se espera la tormenta, pero todavía calor. Ni una gota.
1: Bueno, hoy decíamos en títulos que hay un déficit en la intendencia de Maldonado que alcanza los 240 millones de dólares. Contanos un poquito más.
4: Exactamente. Un déficit histórico. El 2025 cierra con un déficit, según los datos aportados en la rendición de cuentas que recibió la Junta Departamental de Maldonado. Según lo analizado por la bancada del Frente Amplio, cada año de la década de Enrique Antía, el anterior intendente, fueron deficitarios, sumando un total de esos 240 millones de dólares que decíamos más temprano, un récord histórico para el departamento. En 2015, la administración Frente Amplista dejó la intendencia con 48 millones de déficit, por lo cual se multiplicó prácticamente por 5 durante la gestión de los nacionalistas. En la intendencia, en esta intendencia, cuya recaudación aumenta cada vez. Así que, además de los fideicomisos, que la intendencia mantiene debido a que para realizar obras necesita pedir financiamiento, los principales rubros que generaron ese déficit los explica el edil del Frente Amplio, Juan Urdangaray.
5: Se le va mucho a la intendencia en cargo de confianza. Estamos hablando que la intendencia de Maldonado tiene más de 120 cargos de confianza. Estamos hablando también, ¿verdad?, las contrataciones a muchas empresas que trabajan para la intendencia. Ahí la intendencia, por ese concepto de la intendencia, se le van millones también, ¿verdad? Podemos hablar de la Fundación A Ganar, Fundación Celeste, podría continuar, es una lista muy muy importante, pero que además la intendencia dejó de percibir, como decía muchas veces el intendente de Antía, para incentivar la construcción, para incentivar las inversiones, Maldonado dejó de percibir millones. Y bueno, creo que ahí están los lugares, ¿verdad?, donde la intendencia hizo crecer el déficit este acumulado.
4: Bien, el edil Juan Urdangaray se refería a las exoneraciones tributarias que se aprobaron durante esa década. Claro. A empresas, sobre todo constructoras, que tenían intención de invertir en el departamento, o sea, se dejó de recaudar por allí impuestos. Okay. Desde el Frente Amplio anunciaron que exigirán una mayor prolijidad en el manejo de los dineros públicos, sobre todo de cara a la votación que será próximamente de la modificación presupuestal que el gobierno también del nacionalista Miguel Abella, bueno, ya está en la Junta de

0: departamentales está analizando.
1: Totalmente para el año que viene. Muy bien, muchísimas Exacto, gracias, Mónica.
0: Que tengan una buena jornada, hasta luego.
2: Igualmente, chau, chau.
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4: El dólar interbancario subió ayer jueves un 0,13% y se negoció en promedio en 40,22 pesos. Al público, en las pizarras del Banco República, el dólar por tercer día consecutivo se mantiene estable, tanto a la compra como para la venta, y cierra en 39 y 41,40 respectivamente. Otras cotizaciones, euro 43,71, 48,52, peso argentino 002020, real 690, 860, compra y venta respectivamente.
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1: Hacemos una pequeña pausa y enseguida venimos.

0: ¿Cómo andan? Muy buenos días para todos.
1: Adriana Martel y Noelia García.
0: Bienvenidos, recorrimos juntos.
2: Taxi. Hola, buen día. Para la terminal de ómnibus, por favor.

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12: Nos vamos ahora con otras informaciones. Ayer se dio a conocer que el Ministerio de Salud Pública anunció que vacunará contra el meningococo a todos los alumnos de las escuelas número 102, 195 y al jardín de infantes que está pegado, ¿no? Uh-huh. El 374, debido a un caso de meningococo de una chiquita que murió por esta bacteria. María Eugenia Lima estuvo precisamente desarrollando este tema. Maru, ¿cómo estás?
13: Sí, buenos días. Y el Ministerio decidió vacunar a todos esos niños en forma excepcional porque, además del caso de la niña que falleció en julio, una niña de 11 años por meningococo.
12: El lunes.
13: Sí, también en mayo había habido otro caso en esa misma escuela. Que en realidad lo raro, nos decía la directora de inmunizaciones cuando conversamos con ella del Ministerio, es que se dieron estos dos casos, pero no estaban vinculados entre sí, porque el meningococo se contagia cuando una persona pasa mucho tiempo, cuatro horas, en contacto. O sea, pasan en contacto. Claro. No es que, porque es a través de la saliva, a través de estornudos, ese tipo de cosas, pero además tienen que estar en contacto. Entonces, en este caso no pasó eso, pero decidieron, como pasaron estos dos casos en poco tiempo, que el primer caso no fue fatal, decidieron aplicar en forma excepcional vacunar a todos, no solo a los niños, sino también a los funcionarios, a los docentes,
12: maestros,
13: y van a empezar a vacunar a partir de la semana que viene. Ahora están pidiendo autorización a los padres para proporcionarles la vacuna a estos niños. Y la directora de inmunizaciones del Ministerio de Salud, Catalina Pires, con la cual conversamos, dijo que actualmente no hay un brote de meningococo en el país, pero sí han aumentado los casos respecto a 2025, y en 2024 incluso también hubo una alerta por la cantidad de casos que había habido, y por eso en julio se decidió ampliar la vacunación gratuita a todos los niños de 11 y 12 años, porque el esquema de en marzo del año pasado decidieron incluir la vacunación contra el meningococo gratuita en el esquema de vacunación para los bebés, y ahora a partir de julio, a raíz del aumento de casos, se decidió incluir a los adolescentes, claro. Porque la mayoría de los casos está pasando que se da en los escolares grandes, claro, por decirlo de alguna manera.
12: Son los que más se mueven, los que más están en contacto en grupos y donde más se puede desperdigar.
13: Y son los que tienen la mayor tasa, son los que tienen la mayor tasa de portación de la bacteria, entre un 5 y un 25%. Entonces, por eso se elige también esa franja
12: etaria.
13: Y no pasa solamente en Uruguay, se elige porque hay mucha gente que cuestiona, ¿no? ¿Por qué se vacuna solo a los bebés y se vacuna solo a los adolescentes?
12: Los 11 y 12, claro.
13: Es por eso, por un tema de que son las franjas donde más se afecta esta enfermedad, y además, en el caso de los adolescentes, también es donde más portan esta bacteria. Entonces, la idea del ministerio es como que esta franja etaria de los adolescentes funcione como efecto rebaño, ¿no? Vacunar a esto para proteger a los más chicos, a los que tienen menos de 11, y también a los adultos. Entonces, esa es la idea del ministerio. Le preguntamos a la jerarca de salud pública por qué se está dando este aumento de los casos de meningitis en el país, y dijo que puede ser porque hay mucha circulación del virus de la gripe.
12: Mirá.
5: El porcentaje para la primera dosis es muy alto, como del 96%, para la primera y la segunda, para los 2 meses y los 4 meses, para los 15 meses es bueno, es cercano al 90%, y la vacuna del año de la MenFive ronda el 80%+, o sea que esa le falta un poquito. Si lo decimos para otros países, eso es muy bueno. Y las vacunas de 11 años, que no estaban tan altas, ahora, desde que el 3 de abril la ministra hizo este llamado
6: del 3 de julio.
5: Del 3 de julio, desde ahí, bueno, aumentó.
6: ¿En cuánto está, más o menos?
5: En como un 85%. En los de 11 años, que ya estaban incluidos, ¿no? Los que se incorporaron ahora, a partir del 3 de julio, ahí capaz que van un poquito más lento. Se incorporó todos los de 11 y todos los de 2. Para el rebaño, para esto que les decimos que si uno lo que hace es vacunar a quienes tienen la aportación, para tener efecto tenemos que llegar entre el 90 y mejor el 95%.
13: Bueno, puse cambiado los audios, ahí lo que explicaba la directora de inmunizaciones es cuál es el porcentaje de vacunación de los niños. Decía que en los niños más pequeños es donde hay un mayor vacunación, hay un 95% de vacunados. En el año bajó un poco, 80 y algo, y en el caso de los adolescentes, cuando el ministerio en julio pidió que se vacunaran, aumentó un poco, pero igual sigue bajo, sigue en un 85%, y por eso el Ministerio de Salud pide a los padres que lleven a los niños a vacunar, que es muy importante que vacunen contra el meningococo. Y las vacunas son gratuitas y están disponibles en todos los vacunatorios del país. Ahora sí vamos a escuchar a la directora de inmunizaciones del Ministerio de Salud cuando explica el por qué se están dando el aumento de los casos de meningitis en el país.
5: Los epidemiólogos le llaman que es una enfermedad impredecible. Casi nunca es que hay una explicación clara. A veces es que hay un tipo de cepa que es como que se transmite más. Otras veces es que se dan condiciones como estas, por ejemplo. Ahora hay mucha circulación del virus de la gripe. Entonces, si hay mucha circulación de virus e infecciones virales, esos predisponen a que esta bacteria, o sea, una persona normal, su mucosa, lo que le tapiza la faringe, la nariz, está perfecta. Si yo tengo una infección viral, eso abre las puertas a que la bacteria pueda pasar a la sangre, ¿no? Entonces, o ir a las meninges o quedarse en la sangre.
13: Bueno, y ahora los próximos pasos, como decíamos, es la vacunación de los niños de la escuela 102, donde falleció una niña de 11 años por meningitis. Y además, en un mes van a llegar las vacunas, aproximadamente un mes, que Uruguay compró a la Organización Panamericana de la Salud para extender la vacunación a adolescentes de 13, 14 y 15 años. Claro. Y bueno, hay que esperar entonces para ver cómo avanza este tema.
12: Totalmente. Y por supuesto, siempre tener en cuenta la fiebre alta, ¿no? El dolor de cabeza intenso y la rigidez de cuello, que son esas
13: los
12: síntomas clínicos donde más rápidamente, porque esto es cuanto más rápido.
13: Mejor. Sí, ayer la ministra de Salud dijo que le pidieron a los prestadores de salud que estén atentos a los síntomas.
12: Sí, exacto, precisamente. Gracias, Maru.
13: Gracias a ustedes.
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14: Y es momento ahora de hablar de reclamos de la ciudadanía, porque la Defensoría de Vecinas y Vecinos de Montevideo presentó un informe anual a la Junta Departamental. Con esta información está Marco Rivero. Buen día, Marco.
15: Buen día, ¿cómo están?
12: Muy bien.
15: Sí, justamente ayer el sociólogo Daniel Arbulo, el titular de la Defensoría de Vecinas y Vecinos de Montevideo, presentó a la Junta Departamental su informe anual. Vamos a meternos en algunos temas. Uno de los datos
12: que me sorprendió
15: es que Montevideo tiene 62 barrios, y yo no sabía eso.
12: Mirá vos.
15: 50 de los cuales, bueno, tienen atención de la Defensoría. El municipio A fue el territorio con mayor cantidad de reclamos y planteos, con el 18,7%, luego el municipio B, que es este en el que estamos, y después el C, y después el CH con el 13,5%. ¿Cuáles son los principales reclamos? Bueno, estuvieron vinculados a convivencia, espacios públicos, transporte, medio ambiente, vivienda, salud mental y situaciones relacionadas con personas sin hogar. Entre los principales resultados se destaca un aumento del 10% en los asuntos individuales abordados, que alcanzaron un total de 1.338 planteos recibidos, y un incremento del 5% en los asuntos colectivos, llegando a 94 casos que involucraron estos a miles de personas en demanda de una solución. Por ejemplo, transporte son temas colectivos, y no porque sean los
14: por
15: ómnibus
14: colectivos. Claro.
15: Bueno, el 43,3% de todos los conflictos abordados este año fue de problemas de convivencia vecinal. Ruidos, mascotas, medianeras, espacios comunes, fueron estos 591 asuntos. Le siguieron los reclamos de arbolado, alumbrado y espacios públicos, 216, salud, salubridad y medio ambiente, 206, edificaciones y viviendas, otro clásico, con 205. Se llevaron adelante 53 procesos de mediación comunitaria orientados a resolución pacífica de conflictos y el fortalecimiento de la convivencia. La principal vía de los reclamos fue por llamada telefónica, 446 de estas intervenciones. Sí. El WhatsApp también tiene una alta incidencia, sí, no. 296. 188 fueron planteados en forma presencial. Como parte del informe también se indicó que se ejecutaron en total 13.599.600 pesos. Eso fue lo que costó la Defensoría este año. La Defensoría es financiada por la Junta de Montevideo, por eso es que a esta altura del año presenta este
12: informe
15: de actuaciones.
12: Gracias, Marco.
16: Deportes.
12: Y este fin de semana tenemos esa transición que el Mundial nos deja, pero nos abrazamos como un rencor al fútbol uruguayo. ¿Cómo estás, José Carlos?
17: Pero qué gusto en saludarles. ¿Cómo están ustedes? ¿Todo bien?
12: Muy bien.
17: Bueno, vamos en camino a esta finalísima del Mundial el domingo a las 4 de la tarde, Argentina-España. Estaremos en Canal 5 desde la 1:30 el próximo domingo. La Yamal y Pedro Porro entrenan diferenciado en España y es una preocupación para De La Fuente, al tiempo que Scaloni piensa en Montiel por Molina y De Paul por Simeone a propósito del equipo que jugó ante la selección inglesa. El sábado por el tercer puesto será a las 4 de la tarde, recuerden ustedes, la selección francesa, Francia ante Inglaterra. Diego Forlán está en México, llega el 28 de julio y será presentado como entrenador de la 20 y además de los amistosos que tiene la mayor de aquí a marzo. Todavía falta designar un asistente. Como bien decían, se viene el campeonato uruguayo. Hoy empieza la penúltima fecha del intermedio. Albion Juventud a las 3 de la tarde con Santiago Mota en el Francini. Nacional Wander va a 7:30 en el Gran Parque Central con Andrés Matonte. Mañana sábado, Progreso Deportivo Maldonado, 12:30. en el Paladino, Esteban Ostojic el árbitro, Peñarol Boston River, 16 horas, campeón del siglo, Javier Burgos el juez. El domingo, Central Cerro Largo, a las 10 horas en el Palermo con Javier Férez. Cerro Racing a la 1 de la tarde en el Trócoli con Hernán Heras. El lunes se cierra la fecha con Montevideo City Torque ante Danubio a las 5 de la tarde en el Charrúa, será Gustavo Tejera el juez, y Defensor Liverpool a las 20 horas en el Francini con Matías de Armas. En la Serie A, Peñarol es primero con 10 puntos, Cerro Largo y Central tienen 8, Deportivo Maldonado en la Serie B lidera con 11, está muy cerquita Nacional, que tiene 10 unidades. En la anual, el Depor, recordemos, es el que manda con 40 puntos, a 2 está Racing, a 3 Peñarol. Así las cosas entonces en el fútbol uruguayo. Recordemos también que el próximo martes Nacional estará jugando ante Tigre por la Copa Sudamericana y después habrá que ver lo que pasa porque espera Montevideo City Torque. En la segunda división va Uruguay Montevideo ante River mañana en el Parque Ancap, Rentistas en su complejo, el partido más destacado, juega ante Cerrito, el clásico del barrio. Oriental va frente a Huracán en el Palermo. El domingo, Tacuarembó Plaza a las 10:30, Fénix ante Atenas en el Capurro, 1:30 de la tarde, Miramar Misiones, La Luz, Colón, Paysandú. Esto es lo que tiene que ver con la segunda división, donde en la anual está liderando Cerrito con 27 puntos, Plaza y Oriental están a 2 unidades. En básquetbol, Urupán le ganó a Colón 91-76, Montevideo 85, Albatros 70, La Reborgia 77, La Gomar 63, hoy Marnes, Ayago, Tabaré, Olivón, esto 20-15, además Olimpia, Verdi Rojo 21-30 y Estocolmo ante Trubil a las 21:40.
12: Un capo, José Carlos, al mediodía te esperamos en el informativo a las 13 a 15, derechos exclusivos, y llega al final el domingo un trabajo precioso que han hecho con todo el equipo de derechos exclusivos en las transmisiones de Canal 5. Los vamos a estar escuchando, los vamos a estar viendo, por supuesto, en la finalísima de Argentina y España, pero ha sido precioso verlos a los tres juntos, a vos, a Mario Bardanca y a Jorge Parietti en las transmisiones del canal.
17: Muchas gracias por el mimito al alma. Bueno, nos vemos en un ratito. Buen abrazo.
12: Claro que
17: abrazo.
12: Sí, un beso.
14: Chau, chau.
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12: Chiquilines, nos vamos. Buen fin de semana para todos. Atención entonces si nos cae el temporal en la calle. Atentos todos.
14: Estamos muy bien avisados, así estamos que hay que tener cuidado.
12: Súper avisados, eso sí. Buen fin de chiquilines para todos también, ¿eh?
14: Nosotros nos reencontramos el próximo lunes a partir de las 7. Que pasen bien. Chao.
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0: 5 minutos pasan de las 8 de la mañana. Bienvenidas, bienvenidos. Somos La Escucha, cerrando la semana, así que por fin viernes para todos. Viernes 17 de julio del año 2026. Hoy con Fede Sorensen en los controles, así que este programa tendrá un toque de oscuridad, un poco más de la que le pone el Hombre de Negro tradicionalmente con su vestimenta oscura. Y hoy Bruno me vino ya más de viernes, remerita blanca, ya la remerita que podría usar en el boliche hoy a la noche, ¿no? Hoy
1: es ¿qué tal? ¿Qué tal? Buen día.
0: Buen día.
1: No, porque termina machada si yo una remera blanca y después cuesta. Además nuevita, no, hay que cuidarla.
0: Ya pasó por esa circunstancia.
1: Claro, ¿no?
0: Ya le ha pasado.
1: Campeones blancos.
0: Eso habla de la blanca,
1: bueno. Campeones blanco y remera blanca, negativo.
2: No es bueno, después, no es recomendable para.
1: No, al otro día salir. Te levantás, ves y decís, ¿pa' qué?
0: ¿Y qué hice yo? ¿Dónde estuve?
2: ¿Qué hice ayer de noche?
0: No, se da esa pregunta, ¿dónde estuve? ¿Qué me pasó?
1: No.
2: Eso, recuerda
1: de vez en cuando. Sí, recuerdo. Pero el tema es que el otro día te levantás y tenés que limpiar los campeones. La remera tiene que hacer, no sé, un curso con Ana Durán para sacar las manchas. Porque
0: Bruno es un tipo que siempre está impecable.
2: Siempre está impecable,
0: pero así, blanco.
2: Da gusto estar al lado de él. Siempre está impecable.
0: Limpieza, ¿no?
1: Muchas gracias.
0: Sí. Bueno, hoy es viernes, hoy es un día donde le sacamos un poco más de lo que hacemos habitualmente, la pata a la agenda, aunque tenemos algún temita de agenda, sobre todo para esta charla inicial, pero como todos los viernes, o como casi todos los viernes, a veces no, dependiendo de las posibilidades de nuestros invitados. Hoy es un día que La Primera Escucha está muy dedicada a la cultura. Hoy viene una gran cantante, ya les vamos a contar quién es, ya en algún momento de la semana lo tiramos como al pasar, una cantante que está celebrando además con una serie de recitales en todo el país su década y media de vida, pero la voy a dejar para develar su nombre hasta dentro de un rato. Los viernes son un poco así, en La Primera Escucha nos distendemos, capaz que un poco más, salimos un poco de agenda, como decíamos, pero tenemos algunos temas también, sobre todo para esta primera parte, para de alguna manera tirar algún poco más de información, ver dónde hemos estado poniendo la mirada. Sobre todo en esta semana cruzada por la ley de rendición de cuentas, y si pienso en eso voy a repercusiones de la comparecencia del ministro del Interior Carlos Negro en el día de ayer, que por supuesto era una de las comparecencias más esperadas. Hoy la ley de rendición de cuentas, yo lo que vi, no sé si Bruno, vos que estás más en el mojo, si sabés quién va, vi hoy el que van a recibir organizaciones sociales, pero no vi especificado qué organización social van a recibir.
1: Se esperaba la comparecencia del PIT-CNT también, pero ajá, finalmente anunciaron que no va. Ya te confirmo, porque está el calendario de las comparecencias
0: en la Comisión de Presupuesto de Integrada, la Comisión Integrada de Presupuesto y Hacienda.
1: Exactamente. Las delegaciones van a concurrir mañana, hoy es en realidad el mensaje de ayer, comenzando a las 13 horas. Algunas de las que veo por acá, Club Nacional de Fútbol de Flores, la Comparsa Escuela de Candombe, Asociación Civil, bueno, diversas asociaciones civiles, Club de Abuelos, Artistas Unidos de Flores, Asociación de Jubilados y Pensionistas. Tienen 15 minutos cada delegación para exponer en la comisión. Diversas fundaciones, asociaciones, comité olímpico, fundaciones.
0: ¿Qué querrá? Me quedé con la duda.
2: Pensando,
0: ¿qué querrá el Club Nacional de Flores?
2: De Flores.
0: ¿Qué irá a pedir al Parlamento el Club Nacional de Flores?
1: Van a diversas. ¿Interesa? A diversas salas van. Capaz que va a otra comisión, Estoy chequeando ahora. Porque está separado por salas.
2: Va a otra organización de flores también, ¿no? ¿Leías por ahí?
1: Sí, también. Van a diversas salas. Se ve que. Estoy pensando ahora que quizás.
0: ¿Por qué pone cara cuando nombran a Flores, Nelson Díaz?
2: No, se van a. Digo,
0: Nelson Díaz
2: se puede enojar a alguien.
0: Es de los que piensa que Flores debería estar integrado a Durazno.
2: Sí, totalmente. Yo totalmente.
0: Tendrían que ser un solo departamento.
2: Para mí sí.
0: Los Trinitarios, muy
2: Para mí sí. No estaba pensando que van dos organizaciones de Flores.
0: No tenemos repetidora en Flores.
2: No va a quedar nadie en Flores.
0: Porque capaz que no hay nadie escuchando.
2: Va a quedar.
1: No, estaba pensando que como está separado por salas, seguramente no sea la comisión de rendición de cuentas, estos comités de fútbol, asociaciones y demás, que irán a la Secretaría de Deportes o a que están estudiando
2: el tema. O los atienden en la escalera ahí abajo.
1: No sé, así.
2: Suben. En la escalera ahí abajo del Parlamento.
1: Está muy negativo hoy usted, ¿eh?
0: Sí, sí, 15 minutos para exponer, para hacer este su pedido, su reivindicación. Me interesa particularmente. Después quiero toda la data de qué fue a plantear el Club Nacional, mi Club Nacional, pero...
2: Filial Flores.
0: Nuestra filial de claro. Flores. Pero ayer sí, ayer Bruno estuvo el ministro del Interior y esa sí era una comparecencia más esperada y más allá de lo que sucedió... puertas adentro de la comisión, Negro habló y habló de muchas cosas, ¿no?
1: Habló, sí, ya está la versión taquigráfica y Negro expuso las principales líneas de estratégica del Plan Nacional de Seguridad y brindó detalles sobre algunos indicadores delictivos de 2025 en comparación a 2024. Los homicidios bajaron de 382 en 2024 a 369 en 2025. Se registraron descensos en hurtos, rapiñas y estafas. El abigeato aumentó en el acumulado de 2025, aunque mostró una reversión a la baja del 20% en los últimos trimestres analizados. El lunes se espera una conferencia de prensa de el ministerio para dar cuenta de los números nuevamente de los indicadores delictivos. Aún no se sabe la fecha, se espera el lunes, que va a ser muy agitado después de la final del Mundial. Tenemos la comparecencia de Javier García también en comisión.
0: Comisión de Cardama.
1: Un lunes cargado justamente, de noticias.
0: Justamente que citabas a García, García ya, como se sabe que esas cifras de homicidios van a aumentar, es lo que ya ha trascendido. Ya vi un García, un Javier García, el senador del Partido Nacional en Twitter, como sacándole punta al lápiz ya, ¿no? Ya diciendo, bueno,
1: la previa.
0: La comparecencia de Negro, pero ya sabemos que los números, esperando con ansia esos números para salir, ¿no? Así. No sé si se escuchó del otro lado. Otro más. Así va a salir García el día lunes, que tiene esa instancia que fue suspendida. Nosotros hablábamos al arranque de la semana, pero bueno, justamente como la comisión, el Ministerio de Defensa fue a la Comisión de Presupuesto y Hacienda Integrada el mismo día lunes, la sesión de la Comisión de Cardama se suspendió y García va finalmente, el ex ministro de Defensa y senador del Partido Nacional, va a ir finalmente a la Comisión de Cardama el lunes. Uno de los testimonios, como venimos diciendo hace tiempo, más esperados para dilucidar qué pasó y cuáles son las responsabilidades políticas. Después de García va a ir Armando Castañdebat, quien fuera el ministro hasta el final del periodo y que tiene la particularidad que fue quien puso la firma al contrato con Cardama. García ya no estaba al frente del ministerio y otro de los de las concurrencias más esperadas es la de la ministra de Defensa actual. Estamos hablando, por supuesto, de Sandra Lasso. Ahí la oposición tiene muchas preguntas para hacer. No sé si se acuerdan, en un momento la oposición después como que se fue apagando el tema, pero amenazó con hacerle un juicio penal a Sandra Lasso y a dos de sus asesores por usurpación. En aquella ocasión se sostenía que dos asesores de la ministra, previamente de ser confirmados oficialmente como asesores, habían tenido algunas reuniones con altos mandos de la Armada, ya buscando información sobre el caso Cardama, y bueno, esto la oposición lo había visto como un delito. Y había anunciado que le iban a denunciar penalmente a la ministra. Capaz que hay que esperar que la ministra concurra, que dé algunas respuestas, a ver si avanzan por ese camino, ¿no? Que desde el oficialismo se lo interpreta y se lo lee como un camino de distracción. Pero me fui de tema.
1: Sí, el tema de este paréntesis.
0: Es que me interesa.
1: Sí, lo
0: nosotros
1: sé.
0: Vamos a tener algún.
1: El martes, sí, vamos a tener a un representante del Frente Amplio que ha tenido larga participación en comisión, así que no lo vamos a anunciar todavía, que quede ahí.
0: Exacto, después de la comparecencia.
1: Exactamente. Volviendo a la Comisión de Presupuesto, me acercan aquí que hoy va inspectores profesionales de la Dirección General de Fiscalización, Asociación Rural del Uruguay y Asociación Uruguaya de Empresas Aseguradoras. Así que las otras comisiones que nombrábamos anteriormente van a otras comisiones de deportes y demás, tiene un poco más de sentido.
0: Con todo respeto por el Club
1: no,
0: Nacional.
1: No, ni que hablar, pero claro. En esto del presupuesto no encajaba.
0: Quedaba raro.
1: Volviendo a Carlos Negro, destacó los operativos que se realizaron en el territorio en el primer semestre de este año: Atenea en La Teja, Marconi y Cerro Norte, y Dominio, que se logró mitigar 11 homicidios en esas zonas críticas de Montevideo. En lo que compete al combate al narcotráfico en 2025, 2.000 allanamientos, 900 bocas desarticuladas, 9 toneladas de drogas incautadas y más de 2.700 condenados. Además, la detención de líderes criminales como Luis Fernando Fernández Albín, Luis Alberto Suárez, alias El Betito, y Rodrigo Lescano, y embargos por más de 250 millones. Esta fue la previa de lo que puso el ministro para decir, bueno, por eso necesitamos tanto dinero para el Ministerio del Interior. Una inversión en tecnología y equipamiento que necesita 9.500 chalecos antibalas, drones de larga distancia, instalación de arcos y anillos digitales fronterizos y los tótems de servicio de emergencia, como vemos acá en Ciudad Vieja, que hay uno instalado. Recursos humanos, ya lo adelantaba aquí la subsecretaria del Interior, Valverde, la creación de 300 cargos policiales, que el salario se va a solventar en su totalidad mediante la supresión de vacantes en otras unidades ejecutoras. Y además se expuso también de la reforma del sistema penitenciario con la directora del Instituto Nacional de Rehabilitación, Ana Juanche, quien informó que hay récord de 477 presos por cada 100.000 habitantes en 2025, la creación de un Instituto Nacional de Reinserción, que es lo que incluye esta rendición de cuentas como servicio descentralizado que reemplace al INR separado.
0: De la ejida del Ministerio del Interior.
1: Claro, separado formalmente las tareas de represión de los delitos de las tareas de tratamiento y reinserción social, que hasta el momento no se ha logrado una política que justamente logre ese cometido. Y la gobernanza estará conducida por un directorio, presidente, dos directores y un secretario general de particular confianza. En las últimas rendiciones de cuentas, recordemos que se ha instalado la creación de distintos institutos, cinemas, es una política habitual en nuestro país. Además, hay 144 millones de pesos asignados para la adquisición de la nueva flota de vehículos de patrullaje, que es un tema que hemos estado hablando, los Cóndor, los Mamba.
2: Tan polémico.
1: Sí. El ministro en rueda de prensa aseguró que los vehículos Cóndor del ejército van a comenzar a patrullar el próximo viernes 24 de julio.
0: Los Cóndor, no los Mamba.
1: Los Cóndor.
0: Y adquirió el Ministerio del Interior, adquirió unas cinco camionetas, una compra por excepción que se hizo, es independiente sí. a esto. Esto sí. ya se hizo, cinco camionetas que no son blindadas, pero van a ser blindadas aquí en Uruguay, unas camionetas de alta gama que van a ser equipadas como para que las utilice la policía. Y bueno, me quedé pensando en el Instituto Nacional de Reinserción. Así se llamaría si se aprueba.
1: Así se llamaría si se aprueba.
0: En la ley de rendición de cuentas, que bueno, trae atrás la polémica que no se pudo avanzar en el Ministerio de Justicia, en la creación del Ministerio de Justicia, pero de todas maneras, porque el Instituto Nacional de Reinserción iba a depender de ese Ministerio de Justicia, si ese Ministerio de Justicia era creado finalmente, eso que estaba en los programas de todos los partidos
2: políticos. Los partidos antes de las elecciones.
0: En el 2024.
2: Sí, en la plataforma.
0: Una vez que el Frente llegó al gobierno, el resto de los partidos puso marcha atrás y apuntó a que no iba a apoyar esto porque toda esa polémica en torno a la figura de Jorge Díaz.
2: Sí,
0: ¿no?
2: Bueno, de hecho dijeron que el Ministerio de Justicia tenía nombre y apellido, ¿no?
0: Exacto, Jorge Díaz.
2: En relación a Jorge Díaz.
0: Se le preguntó muchas veces si quería ser ministro de Justicia, perdón, y él dijo tantas veces como se le preguntó, dijo que no era su intención. Bueno, pero la oposición está firme con esa tesis de que en realidad es un ministerio que en este caso, en este periodo, sería creado única y exclusivamente para los afanes de Jorge Díaz, y bueno, se trancó. Y tiene algo de lamentable también todo eso, ¿no? Todo eso que estaba, que no se pueda llegar a un consenso, ¿no? Cada cual tendrá sus razones, pero me parece como triste eso, que sí. el sistema político no pueda coincidir en algo que todos consideraban que era muy relevante. Y en todo caso, si era una cuestión de nombres, obvio, bajás ese nombre. Pero bueno.
1: La oposición, habló, cuestionó los cargos que se van a crear y demás, que se dijo una cosa en campaña que no se está cumpliendo ahora, pero que tampoco va a pedir la renuncia del ministro, como se dijo. Como algunos legisladores también lo dijeron, ¿no? Pablo Abdala dijo, no vamos a pedir la renuncia al ministro. Carlos Negro salió después en rueda de prensa y dijo que se sentía respaldado por el presidente de la República y demás.
0: Sí, en eso que decís de la oposición, Pablo Abdala es como más moderado. Claro. Vos lees a otros y no son tan moderados. Ojeda ya dijo, ha dicho en X, bueno, es peor, estamos pensando si no es peor que Bonomi. Recuerdan todos que Bonomi, la oposición de aquel momento lo tuvo entre ceja y ceja y le pedía la renuncia un día sí y al día siguiente se la volvía a pedir. Y el otro también, y Javier García también se ha expresado sobre la figura del ministro Negro y esas comparaciones que ya se está haciendo con Bonomi, así que bueno, no está como tan clara la situación. Y bueno, lo que vos decías de los cargos también está en la polémica porque por esa promesa de campaña de tener 2.000 nuevos cargos de la policía el otro 2.000 día
2: policías, sí.
0: De ser gobierno. Y bueno, la subsecretaria, Gabriela Valverde hablaba de que en realidad es una cifra que ya se llegó porque había algunas vacantes. Y ahí entras en una maraña de cifras.
1: Sí, se tomaron cargo de la anterior administración que quedaron vacantes.
0: Si escuchás a uno, si escuchás a otros, nunca llegás a...
1: En estos temas,
0: a la cifra completa.
2: La cifra.
0: Exactamente. Sí. Así que así está entonces las cosas en lo que tiene que ver con el proyecto de ley de rendición de cuentas y todas estas propuestas que hay para el Ministerio del Interior y la polémica política que hay sobre la competencia o no de el ministro Carlos Negro al frente de esa cartera. Bueno, ¿tiene temas de agenda, Nelson?
2: Sí, nos quedamos con ministerios, en este caso el Ministerio de Trabajo.
0: La cara seria que pone es un tema serio.
2: No, el ministro de Trabajo y Seguridad Social, Juan Castillo, estuvo en el Parlamento.
0: También pasó
2: por la Comisión de Presupuestos, que está integrada por la de Hacienda y en la Cámara de Diputados. Bueno, un poco hablando sobre los artículos que se integran en este proyecto de ley de la rendición de cuentas y además haciendo un balance de su gestión hasta el momento, un año y fracción. En primer lugar, Castillo se refirió a alguno de los artículos que integran esta rendición de cuentas, decíamos, y habla de que se plantea, por ejemplo, la creación de 17 cargos dentro del Ministerio de Trabajo para fortalecer diferentes áreas de la cartera. Luego Castillo...
0: ¿Hacia dónde apunta esos 17 cargos? ¿Hay un desglose?
2: Hay un desglose y fundamentalmente apunta hacia inspección de trabajo.
0: Cuerpos inspectivos.
2: Sobre todo en el resto del país, ¿eh? Sobre todo en el resto del país, que ahí hay un debe importante por fuera de Montevideo. Y también repasó algunos números generales del mercado de trabajo. Castillo dijo, por ejemplo, que en el transcurso del 2025 el salario real creció un 2,3% en comparación al 2024. Bueno, dijo que también que jubilaciones y pensiones habían crecido acompañando un poco la evolución salarial y con mayor énfasis en las jubilaciones mínimas. Se refirió también a la inflación, dijo que ha sido la más baja de los últimos años, y en estas expresiones del ministro de Trabajo se puede ver algo relacionado con lo que había dicho, ustedes recuerdan, el presidente de la República, Orsi, en aquel video, ¿no? Más o menos tomó esas mismas cifras, esa punta de lanza para presentar la gestión. Se refirió además a la 11ª ronda de los consejos de salarios. Castillo informó que en esta primera fase de las negociaciones hay un 83% de las mesas que ya alcanzó un acuerdo. Habló en algún momento, le pidió la palabra el diputado del Partido Nacional, Anín Nifubri, para decirle que bueno, que desde la oposición y él personalmente estaba un poco preocupado con las luces amarillas, así se refirió el legislador blanco, algunas luces amarillas que se prendían en el tema de la actividad económica, haciendo referencia obviamente a algunas de las empresas que dejaron el país en el 2025 justamente. Bueno, Castillo habló de que se estaba trabajando en eso, dijo que se iban a tomar algunas herramientas como para tratar de amortizar esta situación. E hizo un anuncio importantísimo, que fue que en breve el gobierno va a enviar al Parlamento un proyecto de ley para bajar la edad jubilatoria a 60 años. ¿Qué tema no?
1: Ya están ahí.
0: Yo me imaginé.
1: Ya están ahí.
0: Vos sabés que estaba tratando, Bruno, de develar por qué está tan interesado.
2: Yo lo dejé para
0: Nelson
2: lo último.
0: En la comparecencia del ministro de Trabajo, y ahora entiendo todo.
2: Quiero que sepan que lo dejé para lo
0: bueno,
2: último.
0: Gran anuncio. Parte de nuestra audiencia también va a estar
2: claro,
0: interesada en este tema.
2: Claro.
0: Apunta a un target que donde nos va muy bien, ¿no?
2: Sí, el target, sí.
0: Cincuentones.
2: Cincuentones.
0: Los que estamos por llegar.
2: Sí, sí. ¿se acuerda de la ley de los cincuentones? Este proyecto está dentro, obviamente está dentro del proyecto de ley de la rendición de cuentas, pero además estaba como punto en el diálogo social, ¿se acuerdan? Que cuando fue presentado también tuvo ahí un momento de polémica, ¿no? Este tema, pero bueno, lo cierto es que el ministro de Trabajo y Seguridad Social, Juan Castillo, anunció que en próximos días el gobierno va a enviar al Parlamento este proyecto, esta propuesta para bajar la edad jubilatoria a 60 años. Tiene algunas particularidades este proyecto, eso hay que decirlo, porque este proyecto de ley está vinculado justamente a la seguridad social y a las reformas que se van a implementar como pilar de la solidaridad intergeneracional, y además es un retiro anticipado y voluntario. Además, el otro tema que tocó Castillo fue que aquellos para jubilarse, obviamente amparándose en este proyecto, 60 años de edad biológica, 30 años de trabajo.
0: Tenés que tener 30 de trabajo.
2: Tenés que tener 30 años de trabajo, y se va a tratar de que aquellos que durante su
0: 30 años justificados de trabajo, ¿no?
2: Sí, porque claro, sí.
0: Bueno, 45 años de trabajo, y si no tenés, corre. Esos 15 se perdieron por ahí. ¿Quién no trabajó en negro en su vida, no?
2: Por eso.
0: Propio agujero negro.
2: Viste que ahora ya no está activa, pero hubo un llamado del BPS para aquella gente que tenía años en negro fuera a tratar de blanquearlos, digamos, ¿no? Con testigos o lo que fuese. Bueno, lo cierto es que también Castillo habló que la gente que se jubile, quiera jubilarse a los 60 años en este retiro anticipado de la vida laboral activa, se va a tratar de que aquellos que percibieron menos ingresos en su actividad laboral sean equiparados, ¿no? Para que esa jubilación no sea tan, tan baja.
0: Bueno, interesante, vamos a ver por dónde van los tantos. Todo esto, todo lo que estamos hablando, está condicionado a la aprobación, siempre hay que recordarlo, a la aprobación del proyecto de ley de rendición de cuentas en general, la posterior discusión parlamentaria, que se eleve al Senado, la posterior discusión en el Senado. Todas estas cuestiones generalmente están pensadas para a partir del 1 de enero del año 2027, ¿no? Una vez aprobada el proyecto en general y los artículos que generen consenso, ¿no? Que quizás sufran algún tipo de modificación, pero que generen esas mayorías que son necesarias a nivel parlamentario.
2: Y la expectativa de esos dos votos, ¿no? Dentro de la Cámara Baja.
0: Exacto.
2: Ayer habló justamente Manini al respecto otra vez, ¿no?
0: Sí, ¿y qué dijo? Porque ayer escuché, por ejemplo, a la diputada Julieta Sierra. Sí. Creo que vi un recorte del lado B,
1: de la ciudad, sí.
0: Ahí está, gracias Bruno por confirmarlo, que ella decía que con Cabildo Abierto no se está negociando todavía, y que ella no está convencida de que Cabildo Abierto va a dar los dos votos, que ellos y la presidenta de la Comisión de Hacienda Integrada de Presupuestos, Silvia Ibarguren, ¿está bien? Bueno, es ella la que está llevando adelante las reuniones con los representantes de las diferentes bancadas para ver por dónde pueden estar los acuerdos, pero que ella no podía confirmar 100% que Cabildo Abierto ya esté comprometiendo esos dos votos a favor, sí, de la ley en general.
2: Sí, bueno, el otro día habló justamente Álvaro Perrone y dijo que hasta el momento no había tenido ninguna entrevista, ningún encuentro con el oficialismo para tratar el tema. Lo que dijo ayer Manini Ríos es que le solicitó a Orsi una reunión. Todavía Orsi no le contestó. Posiblemente, y esto va en condicional, posiblemente sea la semana que viene esa reunión, donde uno imagina, más allá que dejó de entrever algo el líder cabildante, uno imagina que va a apretar ese abro y decir, bueno, los votos están, si está esto, ¿no? Lo que hablamos el otro día, ¿no? El toma y daca.
0: Sí, sí, ya se sabe que hay algunos temas donde el Frente Amplio, por lo menos así lo ha planteado, no estaría dispuesto a cruzar la línea, algunos temas que ya hemos debatido aquí más de una vez, sobre todo lo que tiene que ver con liberación de presos y temas relacionados al pasado reciente, a los derechos humanos y al pasado reciente. Pero hay otros temas que
2: tal vez
0: a Manini le interesan y se pueden colar. Todo lo que tiene que ver con, ya sabemos, con reivindicaciones salariales de la tropa, se pone en estos momentos arriba de la mesa y entra a jugar Manini, que gana el foco, ¿no? Se pone bajo el principal foco de atención en estos momentos.
2: Bueno, claro, no, y además es una posible negociación ya digamos en otros niveles, ¿no? Porque ya Manini apunta a hablar con el presidente de la República. Ya no es claro. Negociar con el corpus legislativo oficialista.
0: 8:30, ¿nos queda tiempo o no? Ya no nos queda, ¿no? Yo tenía dos temas.
2: Dígalo.
0: Hoy es viernes. Yo tenía dos temas. Hoy es viernes.
1: Hay uno que trataba el pasado reciente.
0: Sí, tenía esa extraña conferencia que tuvo un participante uruguayo.
1: Que aún no sabemos quién.
0: Que realizó. No, parece que es un funcionario de segundo orden de la embajada. Esta cumbre que realizó Marco Rubio, que viene a ser. Para ellos es el secretario de Estado. Es como nuestro ministro de Relaciones Exteriores.
2: Sí.
0: Claro. Sería que celebró y lideró una reunión en la que participaron funcionarios de 66 países, entre ellos Uruguay. Intentábamos consultar qué tipo de funcionario, quién había ido de Uruguay a esta reunión, y el periodista Eduardo Preve estaba había puesto en su cuenta de X que era un funcionario de segundo orden de la embajada. Supuestamente era una reunión en la que iban a participar cancilleres, gente del mismo rango, sí, y mismo nivel que Marco Rubio. ¿Para qué era esta cumbre? Para alertar sobre lo que la diplomacia de Washington califica como un resurgimiento de la violencia política

0: de extrema izquierda a nivel mundial, una reunión entonces ministerial sobre lo que ellos entienden como el resurgimiento de un terrorismo de tipo político, una violencia política que llega desde la izquierda, y esta sería la principal amenaza terrorista que enfrenta Estados Unidos, al decir de Marco Rubio. Algunos medios estadounidenses están diciendo que esto en realidad es un mensaje hacia la interna y tiene que ver con intentar silenciar a la oposición más crítica que hay dentro del propio Estados Unidos, ¿no? Asustar de alguna manera, amedrentar. Algunos dicen que esto surge con la mira puesta sobre todo en esa agrupación que no funciona más por células, diría yo, los antifa, ¿no? Los grupos antifascistas que hay dispersos. Antifa es como una gran organización, pero de grupos espontáneos, de gente que se opone al fascismo. Algunos dicen que tiene como esa primera mirada esta idea. Según igual Marco Rubio, no se trata de células distintas aisladas, sino que son de redes interconectadas y redes interconectadas a nivel global. Además de Rubio, participaron en la reunión otros jerarcas de alto rango estadounidense. Estuvo el secretario de Tesoro Scott Bessent, estuvo el asesor de seguridad nacional Stephen Miller, y dentro de los aspectos que deslizaba Rubio en el discurso de ayer, vinculaba la supuesta violencia política de izquierda en Estados Unidos y Europa, subrayando así la naturaleza transnacional de esas amenazas. Y en ese contexto mencionó a varios grupos guerrilleros sudamericanos y dijo lo siguiente el secretario de Estado norteamericano, textual, todos y cada uno de nuestros amigos aquí presentes, procedentes de las naciones del hemisferio occidental, y ahí uno piensa en ese ignoto funcionario de segundo orden de la embajada, que no sabemos el nombre, sino lo diríamos funcionario de segundo orden de la embajada uruguaya en Washington, ¿no? Todos y cada uno de nuestros amigos aquí presentes, procedentes de las naciones del hemisferio occidental, recuerdan las décadas de secuestros, atentados con bomba, asesinatos y ejecuciones. Y ahí empezó a citar algunas organizaciones vinculadas a la lucha armada de aquí del continente. ¿Y arrancó por quién? El terror violento de los Tupamaro. Fue la primera que tiró en su discurso arriba de la mesa Marco Rubio, y después siguió con los Montoneros, siguió con la FARC, siguió con el ELN. Recuerdan la barbarie inhumana de Sendero Luminoso en Perú. Y allí remató y puso a todo en la misma bolsa. Claro, se olvidó y no hizo expreso la historia del MLN, lo que sucedió con el MLN acá en Uruguay y cómo se integró a la política, y que de hecho tuvo dentro de los quienes venían de la gente que fundó el MLN, tuvo un presidente, ¿no? Que no lo tenemos que nombrar, sí. Y que fue presidente en un periodo de gobierno. Rubio también mencionó lo que describió como la negativa de los gobiernos locales de Estados Unidos, por eso se habla de que esto apunta más a la interna, a procesar a los autores de actos de vandalismo y violencia durante las protestas nacionales en 2020. Recuerdan todo lo sucedido en relación al asesinato de George Floyd, aquel ciudadano afrodescendiente norteamericano que fue asesinado por la policía, aquella imagen donde le ponían tirado en el suelo, le apoyaban una rodilla en su cuello hasta matarlo, ¿no?
1: Sí.
0: Y todo lo que generó en las calles de los Estados Unidos. Y bueno, y después igual le preguntaron, me gustó porque no cita acá esta nota que estoy citando de La Diaria, le preguntaron, Marco, Little Marco, te estás refiriendo a esto, pero no estás diciendo nada sobre las 1.600 personas condenadas o pendientes de juicio por aquel ataque al Capitolio. Recuerdan cuando Trump estaba dejando la presidencia y aquella manifestación que se hizo contra el Palacio Legislativo de ellos y aquella invasión que se hizo, toda gente que fue indultada por Trump después. Y bueno, le preguntaron sobre eso, si se iba a referir a eso. No, tiró la pelota para el costado. Y le repreguntaron si la violencia política de derecha sería objeto de una futura reunión ministerial, porque se podría decir también, bueno, hay una violencia política que viene de ciertos grupos de izquierda y hay también una violencia política que viene de la derecha. Y dijo que la sacó media al córner, dijo: actuamos allí donde existe la amenaza. El terrorismo político está resurgiendo.

0: Y bueno, obviamente desde Cancillería no se difundió esto, ¿no? Esto es lo que yo estaba leyendo, era una crónica de La Diaria que toma un artículo del País de España donde habla de este funcionario uruguayo, y hasta donde podemos saber tenemos eso que publicaba el periodista Eduardo Preve. Ahora sí, muchachos, son 8:38, ¿no?
1: Sí, yo ya me saqué los auriculares.
0: ¿Quién se queda en este barco conmigo por si se hunde? Digo, ¿quién muere conmigo?
1: Ya se está por jubilar, lo dejamos a Nelson.
0: ¿Le queda poco?
2: No, no diga eso.
1: Está muy interesado la jubilación.
2: Le estaba sacando cuentas, pero no, me voy a seguir activo, me parece.
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0: 8:39, hoy es muy tarde, pero es viernes, así que más distendidos. Vamos a hablar del estado del tiempo, las lluvias acá en la capital todavía no han llegado, pero siguen anunciadas para el día de hoy. El viento sopla fuerte del norte. El viento del norte siempre se lo atribuye y se lo denomina como el viento de los locos.
1: El viento de los locos se lo conoce,
0: es claro. El viento cálido, ese que viene de tierra y que parece que nos altera un poco más.
1: Te agarra la viaraza, como dicen. Exacto. En el norte.
0: Altera más nuestros estados de ánimo. Así se lo denomina popularmente. Y bueno, el viento del norte está soplando fuerte. Vamos a ir más rápido con el estado del tiempo. Sigue la advertencia sobre tormentas fuertes en todo el país. Pueden entrar al portal de Inumet y ver todos los detalles. Aquí en la capital hay 21 grados de temperatura. La máxima hoy va a llegar a 25 y están anunciadas desmejoras, precipitaciones y tormentas para el día de hoy, con algunas mejoras temporarias. Ya el sábado amanecería lluvioso, 12 de mínima y 20 de máxima en la capital, con lluvia durante todo el día.
1: Nos vamos por Ruta 9 hacia el este del territorio nacional. La mínima hoy fue 15 grados, la máxima 26. Mañana prácticamente igual, 16 de mínima, 22 de máxima. Nuboso y cubierto, precipitaciones y tormentas con mejoras temporarias, nieblas y neblinas. Bueno, y anunciando lluvia, ¿no?, para todo el territorio nacional, cosa que no ha ocurrido todavía.
0: Sí, exactamente. ¿Dónde estabas parado? Porque
1: estaba parado en el este. Capaz que, Guille, algunos oyentes nos pueden decir si está lloviendo ya prácticamente en otras zonas del país, por el 098-62-1050.
0: Mande su mensaje y su fotito, como por ejemplo Nelson. Perdón, no es Nelson. Nelson sos vos. Es el gato, pero la confusión era por lo siguiente: el Gattuso Balicero.
1: Ah,
0: que nos manda una foto de balizas.
1: Qué lindo, balizas.
0: Nos manda una foto del mar. Una sana envidia, que no existe la envidia sana, pero para el darcenero que está en la barra de balizas y que también lo apodan como el Gattuso Balicero, así está nombrado aquí.
1: ¿Sí?
0: En el teléfono nos manda una foto de la playa y del mar. Ay, Dios mío, allá se ve nubes hacia el horizonte, pero después sí lo despejado. Es en esa zona del país, justamente. Bien. que estabas hablando del este. Yo me voy al noreste, 21 grados de temperatura actual, 28 va a ser la máxima de hoy. Todavía nubes y sol en la mañana, pero arrancarían las lluvias y mañana una mínima de 16, una máxima de 24. Algunas mejoras temporarias, pero también cubierto y lluvioso para la zona noreste del país.
1: Nos vamos a la zona centro-sur. La mínima hoy 18, máxima 25. Mañana 13 de mínima, 21 de máxima. Nuboso y cubierto, desmejorando hoy con precipitaciones y tormentas. Mañana nuboso y cubierto y también precipitaciones y tormentas. Esto va a continuar. Bueno, mira, acá ya para el domingo cesan las lluvias, por lo menos es lo que dice Inumet, en el centro-sur del país.
0: Bueno, y en el noreste del país, nos vamos hacia el noreste, ya lo dimos. Hoy estoy mal, Nelson.

0: Hoy me tenés que
1: ayudar. Hoy es viernes.
0: Se nos hunde el barco, Nelson. 23 grados de temperatura en el noroeste. Allí tendría que estar parado. Y allí la máxima va a llegar a 30 grados centígrados. Nuboso y cubierto por la mañana con algo de sol. Pero bueno, hacia la tarde ya tormenta de tipo eléctrico con precipitaciones y muy ventoso para esa zona del país. Mañana sábado 18, 17 de mínima, 26 de máxima y también lluvioso.
1: Zona suroeste del territorio, 25 de máxima para hoy, 22 de máxima para mañana con una mínima de 14. También nuboso cubierto, precipitaciones y tormentas eléctricas.
0: Bueno, buenos días muchachos, dice este mensaje por acá en Fray Ventos con agua.
1: Bueno,
0: ya en el litoral con agua. Rápido nos vamos a la pausa. Hoy viene Florencia Núñez, hoy la cantante rochense que hace bastantes años vive en Montevideo. Prácticamente si mirás su trayectoria, la mitad de su vida casi que la pasó en Montevideo. Entra Bruno para dar un mensaje de último momento. Hoy viene Florencia Núñez, que está celebrando una década y media de carrera artística y lo está haciendo en una gira por todo el país. Una gira previa, además, a una mudanza. Lo vamos a hablar con Florencia Núñez, a una mudanza, un cruce hacia el otro lado del mundo. Pero bueno, se lo vamos a pedir a ella que lo cuente.
2: Para agregar nada más, porque justo ingresó Luis Custodio y me hizo una precisión que está bueno para la gente, ni que hablar, que los viernes la Comisión de Presupuesto Integrado con Hacienda se divide a veces en dos o en más para recibir a las pequeñas delegaciones y justamente van a recibir, sí, al Club Nacional de Fútbol de Flores y demás, 15 minutos para contar sus historias y demás y justamente pedí muchas veces tienen exoneraciones, lo que me explicaba Luis, quizás en una columna lo puede explicar también cómo es el funcionamiento para pedir justamente más presupuesto y demás, y esas historias de vida, ¿no? De mucha gente del interior que necesita dinero o algún apoyo y demás, pero nada, quería hacer esa precisión justamente que realmente es ese funcionamiento de la comisión los viernes, se subdivide.
1: Se despliega, digamos, para...
2: Iván, sí, el Club de Flores, que a vos no te gusta, pero bueno, va a ir igual.
1: No he emitido opinión.
2: Pero nada, era breve nada más, era eso.
0: Bueno, muy bien, Bruno. Así que vayan entonces todos con sus reclamos, porque bueno, para eso están los legisladores también, para escuchar al pueblo.
1: Exacto.
0: Bueno, 8:45 nos vamos a la pausa, salimos de recorrida por el Uruguay, hoy nos vamos a parar en Tacuarembó, vamos a hablar con Jorge Saavedra, nuestro corresponsal en la zona norte del país, en el departamento de Carlos Gardel, y también vamos a recorrer otros departamentos en base a la información que envían los corresponsales de las radios públicas. Me voy con un mensaje. Buenos días, acá desde Playa Fomento, nublado, caluroso, no llueve por ahora, algo de viento, eso sí, tormenta bien puesta sobre el horizonte al suroeste del Pampero y sobre el río. Saludos, dice Néstor, todavía no ha llegado el Pampero, que es el viento que limpia, pero bueno, gracias por ese mensaje de la zona oeste de la República Oriental del Uruguay.
1: Hacemos una pausa y ya regresamos.
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0: Ocho horas y 50 minutos, nos vamos directo a el departamento de Tacuarembó, a la zona norte del país. Allí está Jorge Saavedra. La noticia puntual tiene que ver con el sindicato de OCE que se está movilizando, pero antes lo vamos a saludar, por supuesto, a Jorge, y le vamos a preguntar cómo está el norte, qué dice el estado del tiempo en estos momentos en esa zona del país.
1: Parece que no dice nada. Ahora.
0: Parece que no, parece que
1: dice, vamos a
0: la señal de que se cortó.
1: Intentar comunicarnos con nuestro compañero.
0: Sí, a ver
1: Tacuarembó.
0: ¿Cuál es la situación? Si la tormenta finalmente llegó allí a esa zona del país o no llegó, las lluvias, ¿no? Recordemos que Meteorología está anunciando lluvias acumuladas con
1: importantes además, ¿no? Desde hace varios días advertencias.
0: Desde hace varios días se ha ido corriendo, en principio comenzaba el día jueves, ahora se han ido corriendo las lluvias para el sábado y el domingo, pero vamos a ver
1: ya tenemos
0: cómo está Tacuarembó.
1: Jorge Leña.
0: Buen día.
17: Gracias, buen día Guille, bueno, disculpas. Concretamente aquí en Tacuarembó 25 grados de temperatura.
0: Ah, les cuento que
1: está.
17: De remera, manga corta.
0: Sí,
17: ¿no?
0: Claro.
17: Hace 3 días andábamos con gorro, mochil, bufanda, bueno, todo lo que fuera posible, 2 camperas, porque teníamos grados, sensaciones térmicas bajo cero aquí en Tacuarembó, y ahora, increíblemente, ya desde la mañana temprano la temperatura es muy alta, no está lloviendo.
1: Cielo encapotado, Jorge.
17: Mira que el sol ha aparecido, bastante nuboso, pero por momentos el sol se deja ver y hay un poquito, se ve un poquito de sol. Ahora sí está bastante nuboso, pero reitero, todavía el sol apareció en la mañana de en cuentagotas, ha aparecido en el día de hoy, no está totalmente encapotado, totalmente gris, no. Así que bueno, está amenazante, pero la lluvia no ha llegado. Ayer llovió muy cerquita de Tacuarembó, un temporal en Tambores, que está a 40 kilómetros, una localidad del departamento, que hubo una lluvia fuerte con viento sobre la mañana, y ni una gota aquí en Tacuarembó, capital departamental, y hasta el momento no ha llovido. Solo amagues, pero sin lluvia, y te reitero, con temperatura que parece de verano. La gente ahora, me estoy cruzando, gente de simplemente remera y manga corta, ya disfrutando de esta mañana. Vamos a ver qué pasa en las próximas horas.
0: Jorge, y previendo que puedan haber acumulados de lluvia importantes, ¿cómo es la ciudad de Tacuarembó, las zonas bajas de la capital? ¿Hay zonas pobladas inundables en Tacuarembó? ¿Cómo es la situación?
17: Buena pregunta, la verdad que sí, exactamente. Sabes que aquí, desde ayer, por ejemplo, estuvimos hablando con el encargado del Comité de Emergencia Departamental, se llama Martín Saralegui, que, bueno, coordina todas las acciones entre la Jefatura de Policía, el Ejército, la Intendencia Departamental, los bomberos. Aquí cruza el arroyo Tacuarembó Chico por la ciudad de Tacuarembó y el arroyo Sandú. Son dos pequeños cauces de agua, el Tacuarembó Chico un poco más grande, pero el Sandú pequeño, pero cuando llueve, como que desagota toda la parte alta de la ciudad hacia ese lugar, y bueno, se sale del cauce, ingresa a fincas aledañas. Ha pasado aquí en situaciones en que han tenido que dejar sus hogares por varios días, más de varias decenas de familias que quedan en zonas bajas de la ciudad de Tacuarembó, y sí, si los acumulados son grandes, pasa esa situación. También pasa algo que a veces la consecuencia de la inundación demora un par de días. ¿Por qué? Porque llueve al norte de Tacuarembó, aguas arriba del Tacuarembó Chico, y esa agua demora en bajar entre 24 y 48 horas. Y tenés la inundación no cuando llueve, no cuando hay 80 o 100 milímetros, sino después, a los dos días, cuando a veces incluso paró y hay sol.
1: Frente, o sea, hay alguna situación. Sí. No, sí. Disculpa, Jorge, frente a estas advertencias, ¿ya se tomaron algunas medidas preventivas en esas zonas inundables?
17: Sí. Exactamente. Bueno, primero es la comunicación de la Intendencia y el Comité de Emergencia a que las personas estén alertas, que se comuniquen al 911, han insistido que es el único número para centralizar toda esta situación. Y después lo que se hacen en dos gimnasios de Tacuarembó es que se prevé ya que estén puestos prestos a alojar a personas en situación compleja, que generalmente en las márgenes de estos cursos de agua gente de bajo poder económico y social, situación desmejorada concretamente, que bueno, lamentablemente tienen casas precarias, y lo que se hace es, bueno, retirarlos en camiones municipales, y eso, bueno, ha circulado comunicados de prensa, ya a través de los medios locales se ha informado que ante esta situación que puede llegar, que estén alertas inmediatamente. Y lo que pasa es como que ya está bastante armado, digamos, aceitado, es que inmediatamente que comienza esta situación, ya tanto la policía como la Intendencia Departamental, en primer lugar, son los que atienden la emergencia. Y después, si la situación se extiende por unos días, el Ejército cocina en cocinas de campaña en el Ejército, y se alojan en estos dos gimnasios de clubes de Tacuarembó las personas que estén evacuadas, con la asistencia alimentaria que cocina el Ejército y que el INDA y la Intendencia le brindan los víveres. Eso es lo que ocurre generalmente aquí, del traslado, obviamente, de camiones municipales, de las personas que se les inunda su casa para llevarlos a estos lugares de alojamiento.
0: Vos sabés que, Jorge, que nos llega un mensaje de Tacuarembó, no tengo el nombre del oyente, que nos está escuchando, te está escuchando a vos, por supuesto, también, a nuestro corresponsal en el departamento, y dice lo siguiente: el centro de la ciudad de Tacuarembó se inunda por los desagües, cosa que pasa en muchas ciudades. Acá en Montevideo estamos acostumbrados también,
1: claro, que también.
0: Algunas zonas de la ciudad, si cae agua muy de golpe, muy acumulada, hay zonas, bueno, que donde no se puede circular directamente, ¿no?
1: La Aguada, por ejemplo,
17: sí, aquí. Eso, en la calle 25 de Mayo, en la Plaza Colón, eso pasa, y pasa en algunas otras calles del centro del casco urbano de Tacuarembó, que no digo que sea algo como ahí cerca de AFE, no sé, Avenida Libertador, claro. No es de esa magnitud, y lo que pasa sí es que cesa la lluvia y eso baja, ¿no? Eso es cuestión de una hora, dos horas. En el pleno centro, en la zona más comercial de Tacuarembó, ocurre eso. Ahí no hay obviamente desplazamiento, ni hay gente que se les lleva a otro lugar, ni que se vaya de su casa. Son situaciones que el agua sube el cordón de la vereda, en algunos lugares puede ingresar en algún comercio, sí, que está en la zona, en una esquina bien baja, puede ingresar, y en otras zonas de Tacuarembó, un poco aledañas, sí, eso pasa totalmente, pero vuelve rápidamente y generalmente sin asistencia de las autoridades o el Comité de Emergencia Departamental. Distinto en las zonas bajas, que le entra un metro de agua a una persona y se le arruina los muebles, etcétera, etcétera, y que necesitan de asistencia. Pero aquí, cuando la lluvia es fuerte, sí, por un rato pasa, y mientras está lloviendo, que sobre todo en la calle 25 de Mayo, que es la paralela, la principal, 18 de Julio, bueno, ocurre eso. Y en otros lugares de Tacuarembó, de zonas bajas, Barrio El Pozo, y otros lugares, ocurre también ingresando un poco de agua a las casas. Y también en una zona, decía, como lo nombré hace un ratito, aledaña al Sandú y al Tacuarembó Chico, ocurren estos lugares de desbordes que no dan abasto el desagüe de Tacuarembó, concretamente, que tiene decenas de años que se ha construido y que no da abasto, debido a que Tacuarembó se expandió en la construcción, está lleno de hormigón, hay poco agua y terreno, perdón, poco terreno, poca tierra que absorba el agua, y eso ha generado que esas situaciones se den, sí, exactamente.
0: Jorge, de agua vamos a seguir hablando, porque hay reclamos del sindicato de OCE que se está movilizando, no de lluvias, pero bueno, es el ente regulador de todo lo que tiene que ver con el agua que le llega a los hogares. ¿Qué ha pasado? ¿Qué ha sucedido en la ciudad?
17: Bueno, aquí concretamente el sindicato de OCE está movilizado, han colocado pancartas frente a la oficina central que está en el centro de la ciudad de Tacuarembó. Lo que reclaman es mayor cantidad de personal genuino de OCE, no a través de cooperativas, y que trabajen en cuadrillas y en la planta o en las plantas. Recordemos, la planta de saneamiento y también la planta potabilizadora, son dos plantas diferentes con gestiones muy diferentes también, donde allí nos indican que falta personal y que sobre todo los fines de semana no hay quien cubra turnos, hay gente que está prácticamente sin días libres, y también nos dicen que el caso de las cooperativas contratadas y demás hacen un trabajo de roturas, de reparación obviamente, etcétera, etcétera, pero luego de las 5 de la tarde queda solamente personal genuino de OCE, que es muy poco, y por eso piden el ingreso. Nos contaba concretamente Federico Buslón, del sindicato de OCE, estas necesidades de que desde el punto de vista sindical están solicitando para Tacuarembó.
18: El sindicato está en conflicto por el tema de que no se cumplieron acuerdos firmados del año pasado, de OCE, con el gremio. Eso y el ingreso de personal, ¿verdad? Que está, al faltar personal, hay personal que está haciendo trabajo mayor a su cargo, ¿verdad? Por esa causa. Y la remuneración, hay compañeros en la planta de usina, de lodo, haciendo horario rotativo sin descanso prácticamente, ¿verdad?
19: En Tacuarembó falta mucho personal para cubrir todas las tareas, tendría que ingresar. ¿Cuántas personas más o menos estiman ustedes?
18: En general, en el país son como 1,000, en todo el país, ¿verdad? Porque es en general el tema.
19: ¿Y en Tacuarembó en qué sectores falta más gente?
18: Todos los sectores, ¿verdad? Tanto como en las plantas como en cuadrilla. Falta personal, mantenimiento de maquinaria. Al estar deteriorado, el funcionario que está trabajando pasa más trabajo, el doble de trabajo, como quien dice. No hay para mantenimiento de camiones, no hay para los compañeros descansar en los turnos rotativos.
1: Jorge, más allá de las movilizaciones por parte del sindicato de OCE, ¿está previsto algún paro?
17: Por ahora no. Nos han dicho que esperan un ámbito de negociación para que ingrese personal. No descartan movilizaciones más importantes, pero por el momento no hay fecha, no está determinado, no hay una resolución al respecto, sino hacer conocer esta situación aquí en Tacuarembó en verano y bien arrastrado de hace 3-4 años atrás. Cada vez la situación ha sido más crítica, te reitero, no es algo nuevo, sino que viene de allá hace varios años de una cantidad de roturas y de pérdidas de agua en cada cuadra, ¿no? Realmente lo digo en sentido figurado, pero se ve en forma permanente. Ahora con el, nos contaban que por el invierno, nos decía Buslón, hay menos pérdidas porque, bueno, el frío no es lo mismo que el calor, en este caso contrae, no dilata, pero cuando se dilatan los caños rompen en verano y esto hace que justamente, bueno, haya más pérdidas. Pero, bueno, la situación es esa aquí en Tacuarembó, que nos decía el integrante del sindicato, es en todo el país. Pero bueno, también reitero que sobre todo denuncian que en las situaciones en las plantas, tanto de potabilización como la de saneamiento, ahí sí está faltando bastante personal.
0: Jorge, gracias por este informe, buen fin de semana y estamos en contacto en cualquier momento.
17: Cortita, una de ahora al mediodía. Simplemente un adelanto es que SECAP, el centro de capacitación que atiende a jóvenes que han dejado la educación formal, aquí en Tacuarembó va a abrir o va a comenzar con un curso piloto que va a dar clases para esos jóvenes que han dejado la enseñanza y que ahora se les estaba enseñando un oficio, o en este caso van a enseñarle o darles clases particulares para que puedan brindar prueba de acreditación para aprobar el ciclo básico de secundaria. Ya, no sustituye al liceo, obviamente, pero es para gente mayor que ha dejado la enseñanza, que ha dejado de cursar, que tiene edad de secundaria, pero por ahí dejó en sexto y tiene el sexto de primaria y tiene 15, 16, 17 años, pueda ir ahí a recibir estas clases de apoyo y luego aprobar el ciclo básico de secundaria. Es una experiencia piloto que comienza aquí en Tacuarembó y que al mediodía está previsto que se habilite o se inaugure.
0: Gracias.
17: Nos encontramos en cualquier momento.
0: Muchas gracias. Chao. Te mandamos un abrazo.
17: A ustedes. Hasta luego. Chau, chau.
0: Nos vamos a la pausa. Ya está Florencia Núñez en los estudios de Radio Uruguay, así que se viene nuestra escucha activa de viernes.
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0: Daban pocas ganas de cortar la canción, pero bueno, ya recibimos a Florencia Núñez. Florencia, bienvenida.
1: Bienvenida, Florencia.
2: Hola, ¿cómo están?
0: Un gusto tenerte por aquí.
2: Buen día para todos.
1: Buen día.
0: Un gusto tenerte por aquí.
2: Muchas gracias, un placer igual. Además, lo bonito que está el estudio, les comentaba ahora fuera de aire. Me da mucho gusto venir a Radio Uruguay, la verdad.
1: No habías venido a este estudio nuevo todavía.
2: No.
0: Y ya, y debes haber venido muchas veces a esta radio.
2: Uf.
0: En esta década y media.
2: Uf. Si te contaras, montón de veces. Quizá probablemente es el estudio que más he venido, a estos estudios de la calle Sarandí,
0: claro.
2: A los que más he venido. Me encantan.
0: Una radio además que tiene mucha penetración en todo el país. Y bueno, justo estás en un momento
2: ideal.
0: En que salís a recorrer el Uruguay, ¿no?
2: Exacto, ideal.
0: En este resumen, esta canción de alguna manera resume el momento en el cual estás cumpliendo 15 años de vida, festejando los 15 años o celebrando los 15 años. Y bueno, Florencia, para hacerlo, para celebrarlo, va a ser una gira por Uruguay, pero es una gira que empieza en Buenos Aires, en realidad, ¿no?
2: En realidad, mira, empezó en San Pablo. La semana del 18 de junio, yo creo que tocamos hace ya casi un mes. Empezamos en San Pablo y ahora vamos para Buenos Aires.
1: El próximo viernes.
2: El viernes próximo, sí, okay. Sí, sí. Nada, sí, es como. Eso fue como una cuestión como que se fue armando. Nuestra intención era pensar en la gira como una gira nacional, pero después cuestiones externas fueron transformándose en una gira internacional. O sea, tiene una pata de nacional, que es lo que empieza ahora el 31 de julio, y una pata internacional, que fue lo de San Pablo, Argentina, más visitas a Argentina, además que van a ir sucediendo.
1: Se van a ir sumando fechas, digamos.
2: Exacto. Y el cierre del año en España, o sea que sí, es verdad que bueno, la intención era una intención, ya era optimista, que era recorrer parte de Uruguay. Se volvió archi mega optimista porque además de recorrer Uruguay, recorre.
0: Además, cruzar el Atlántico es por primera vez.
2: No es por primera vez. Va a ser la segunda vez que voy por motivos musicales a España, digamos. No personales, musicales. Nada, ilusión, porque es un lugar donde yo siento que la primera vez que fui, llegué y entendí que de ahí venía algo de mío, ¿viste? No sé, es muy loco, no me pasa en tantos lugares. De hecho, no me ha pasado en ningún otro lugar.
0: Ni siquiera en Buenos Aires, por ejemplo.
2: No, en Buenos Aires siento como una. Sí, no, te diré que si bien siento como una cuestión de. Son tantas las veces que he ido que ya es como. Lo conozco, pero por otra razón. Lo conozco mucho y me siento en casa por costumbre, por uso.
1: Es como una extensión, digamos.
2: Claro, porque son tantos años yendo y yendo a tocar, pero esto es distinto. Cuando la sensación de cuando estuve por primera vez en Madrid y cuando recorrí Andalucía y me fui a tocar y qué sé yo, ahí dije, bueno, acá hay un lazo acá.
1: Hay otra cosa.
2: Hay un lazo que lo tengo que entender. Y bueno, y ahora me voy a ver si lo entiendo.
0: Claro. Pero además, ayer justo repasaba la nota que te hizo Carlos Dopico en la Diaria Radio. Y bueno, ahí me enteré de que en realidad ese pie que pones en España no es un pie que pones circunstancialmente, no es que vas a tocar un show y te volvés para Uruguay, sino que arrancás como un camino nuevo.
2: Sí, sí, la verdad es que yo siento que hace tiempo que quizá tenía que haber dado el paso de poner un pie en otro lado con intención, ¿viste? Pero bueno, por cosas de la vida no se pudo y bueno, ahora ya como que tomé la decisión. Y arrancamos, este fin de año voy a estar un par de meses, vuelvo, y el año que viene sí, como que
1: 2027. Me instalaría
2: una buena parte del año, sí, es la idea. Creo que va a ser así.
1: Comenzábamos la charla, Florencia, con década y media, y escuchando el texto hace algún resumen, hace un raconto de tu relación con la música, justamente sí. en estos 15 años.
2: Sí, bueno, es una canción, es curioso porque la escribí en un momento que me di cuenta de cómo había sido el recorrido. O sea, yo no soy de mirar como mucha retrospectiva, no me interesa demasiado, pero fue como que me cayó ahí una ficha y se acomodó y me di cuenta realmente del tiempo que hace que estoy en esto, ¿no? Y todas las cosas que he pasado y al final como la importancia de que se mantenga lo esencial de eso, ¿no? Para mí, que es... Somos personas que nos gusta juntarnos a hacer música, tocar canciones y que intentar que esas canciones, en mi caso, me lleven lo más lejos que pueda. Pero además el hecho de compartir este camino con los demás, o sea, de hacerlo acompañada. Sí. No es un camino solitario, a pesar de que es un camino solista. A veces parecería que el solista trabaja en solitario.
0: Pero no.
2: Pero no, hay muchas cosas que las hacen solitario, pero hay muchas otras de las que yo ahora, si tengo que nombrar a toda la gente que está involucrada, por ejemplo, en la gira, podemos estar hasta el final del programa, porque te aseguro que son un montón.
1: Todo un trabajo grupal.
2: Sí, total. Claro.
0: Para vos, tu instrumento, si no me equivoco, es la guitarra. Sí. ¿Sos vos al piano?
2: No. Al piano, bueno, la producción de la canción la hizo Guillermo Berta, y a él se le ocurrió... Claro, yo empecé cuando compuse la canción, era como una llevada más clásica. Nació una guitarra, sí. Y como el objetivo era trasladar eso a algo que fuera diferente, porque también es un raconto sobre estos 15 años, la canción, y cuenta esa historia, pero a la vez como que mira hacia adelante, ¿no? O sea, yo siento que la intención musical mira hacia adelante, porque no está repitiendo una fórmula en el caso de la estructura de la canción, o los instrumentos, está haciendo algo que nunca hizo, que es una canción así, con esos tres elementos y ya está. El piano finalmente lo ha tocado Santiago Miraglia, que es el pianista del proyecto.
1: Uh-huh. Que te acompaña con... Sí. Y antes de estos 15 años de música, ¿cómo fue la relación con la música? ¿Más inestable?
2: Bueno, en realidad, ¿sabes lo que pasa? Yo era una niña que me gustaba mucho la música, mucho cantar y escuchar, sobre todo escuchar. Pero en casa no había como intenciones de que eso fuera algo que se estudie, ¿viste? Era como una familia medio conserva, medio tradicional la mía, sigue siendo, pero antes era más aún. Yo vine a romper algunas cosas, pero en este caso, como puntualmente, o sea, la intención artística no era algo que se fomentara. Vieron que hay familias que no, el nene tiene que hacer piano, sí,
1: claro.
2: El nene
1: tiene que hacer conservatorio. Claro.
2: Acá los nenes tenían que estudiar inglés, ir a la escuela, al liceo, hacer deporte, eso sí, todos los deportes, probé todos, jugué a todo, puedo decirlo. Y bueno, esto, por ahí yo como que tenía tanta facilidad para escuchar una canción, recordarla, repetir la melodía, es como que escuchaba una vez y ya era un pan comido, ¿viste? Música de la radio, y de la radio en Rocha. Y bueno, al final insistí un poco para que me llevaran a estudiar, pero tardé porque tenía 15 años cuando pedí. Yo no era mucho de pedir, ahora que lo pienso, ¿no? Me daba como que lo que me daban para mí estaba más que suficiente. Como que pedir hacer otra cosa, yo no pedía, íbamos al polideportivo, hacíamos natación, jugábamos al fútbol, en todos compañeros, ¿no? Hacíamos básquetbol en Cader, hacíamos de todo, de handball, lo que se te ocurra. Lo que pasa es que lo artístico no estaba muy habilitado, no era una posibilidad, yo no lo veía, tampoco conocía a nadie que lo hiciera. Y bueno, había en mi casa una guitarra que había quedado de la época en que mi viejo estudiaba guitarra, que sí, ahí sí, la familia de él, mi abuela... Era, los nenes tienen que ir al conservatorio y hacer solfeo, claro. Porque era algo que en su época se usaba. Y mi padre, pobre, ahora nos reímos, pero le había pasado mal, porque hizo 6 años de solfeo, primero a sexto, y 6 años de guitarra solo en primero. No avanzaba con esa guitarra. Hasta que vino el maestro y le dijo a mi abuela, señora, no lo mande más al niño. Y ahí, pobre, mi viejo zafó. Pero esa guitarra quedó en la familia, quedó en lo de mi padre. Y era una guitarra diestra, criolla, común. Y yo la agarraba y para mí tenía mucho sentido tener la guitarra. Yo zurda aparte, o sea que ya la agarraba con la guitarra. Ya sonaba peor de lo que podría sonar una niña tocando una guitarra que no sabe. Porque además estaba toda mal. Y bueno, y ahí tuve que insistir algunos años, pedir. Y que mi vieja hizo un clic en un momento y lo entendió. Que yo, evidentemente, mi insistencia no era algo caprichoso. Porque era una insistencia a lo largo de los años. Entonces, bueno, como era una insistencia a lo largo de los años... Cuando uno es niño, los niños piden muchas cosas. Pero bueno, yo no era tanto lo que pedía, pero pedí mucho eso. Y finalmente accedió, y ahí empecé a tomar clases con Enrique Cabrera, maestro de guitarra, tenía un taller en su casa. Y me incorporé un mes de agosto, los chicos estaban desde marzo, y bueno, yo caí ahí, viste, como medio paracaidista. Ya sabían todos los acordes, mayores y menores, ya lo sabían. Y yo no, y bueno, y ahí, qué sé yo, me atreví. Inclusive a las 2 semanas más o menos de arrancar, él armaba unas presentaciones con los alumnos y me dijo, che, Florencia, mira que esto no tienes por qué venir porque yo sé que estás recién. Y yo le dije, no, olvídate, yo voy a ir igual, vamos a hacer lo que sea. Y ahí toqué 2 canciones, la tocada estuvo más o menos, pero...
0: ¿Cuáles eran, te acordás?
2: Sí, era una de La Vela, creo que era Zafar, y la otra era, creo que era El Candombe Mucho Palo, me parece. Y habíamos arreglado como una pequeña armonización de voces y yo naturalmente hice una armonización y correcto. Y bueno, y ahí como que dije, opa, acá hay algo que está buenísimo que estoy encontrando. Y con el tiempo me fui dando cuenta en esa, en eso de empezar a aprender los primeros acordes, sacar primeras canciones. Al toque empecé a escribir canciones. Escribía la letra, todo tenía una estructura redonda y perfecta de canción. Tenía estrofas, tenía
1: estribillo,
2: después en algún momento tenía un puente. O sea, a mí nadie me dijo, che, esto se hace así. Pero se ve que escuché tantas canciones que dije, bueno, acá hay una lógica, bueno. Y lo hacía. Y escribía, le ponía arriba el acorde en el momento que cambia. Era todo muy, muy didáctico. Y ahí caí a mi grupo de amigos con esas canciones y mis grupos de amigos no entendían cómo era posible que yo hacía 3 semanas que estuviera yendo al taller y tuviera canciones.
0: La misma que fracasaba en Humboldt, ponele.
2: Claro, caía y era como, ¿qué es esto? ¿Cómo? Entonces se hacía como un silencio. Yo tocaba la canción, la grabábamos en un cassette y eso era como, claro, de la nada apareció algo nuevo. Y bueno, y ahí estuve como esos años. También Enrique fue súper importante porque él entendió que yo le empecé a mostrar, le dije, che, hice esta canción y tal. Y él entendió y me dijo, che, mira que es por acá, ¿eh? Como, no hagas caso, o sea, tenés que darle a esto, esto está bueno, hay que seguir. Y con el tiempo me di cuenta, claro, lo que estaba haciendo era generando una musculatura, en ese sentido, tremenda. Con lo poco que tenía, hacía, ¿no? Es como quien puede levantar pesita de 2 kilos, pero levantás, repetís con la de 2 kilos, repetís, hasta que te parecen las de 3 kilos, ¿no? Y así. Lo mismo con todo lo que tiene que ver con la musicalidad.
1: Menos mal que tu viejo lo tiró la guitarra, quedó ahí.
2: Menos mal que quedó. Mi hermano mayor, que tiene 10 años más que yo, sí que la tocaba, la guitarra. Bajaba en ese momento, ya había internet, y bajaba como las tablaturas de las canciones y cantaba canciones de Maná, rústicamente, pero como que se daba idea para poner la posición de los acordes y hacer una llevada. Bueno, se daba idea muy autodidacta y lo hacía. Entonces yo lo veía y decía, ah, mira, pero si él lo puede hacer, estoy segura que si yo me pongo, lo puedo hacer. El problema es que la guitarra sonaba toda al revés para mí, no tenía sentido. Y ahí Enrique me dijo, che, esto no pasa nada. Él siempre fue muy bueno conmigo. Me dijo, esto no pasa nada porque mira todas las guitarras que hay. Damos vuelta a cualquiera de estas, le damos vuelta a las cuerdas y te la quedás para tú estudiar pronto.
0: Florencia, vamos a hacer, y capaz que también para ir a esa época, pero vamos a intentar, porque la charla muchas veces se pone muy interesante y se va a hacer un recorrido, escuchar algunos fragmentos. Obvio. De tus canciones, hacer un recorrido lineal, intentar hacerlo. Si la charla después se nos va y no llegamos al 2026, bueno,
1: habrá una segunda parte.
0: No será lo importante.
2: Por supuesto.
0: Así que vamos hacia el año 2014 y al disco Mesopotamia y a escuchar una de esas que estaba en ese EP que sí. Habías hecho anteriormente, que hoy lo pueden escuchar, lo encontré solo en SoundCloud.
2: Sí, en SoundCloud. Sí.
0: En SoundCloud está ahí, pero viste que SoundCloud no me permitía bajar las canciones.
2: No, porque yo eso no lo activé. En su momento lo activé porque la gente me decía, che, había MP3 en esa época, y creo que iPods también. Che, ¿se podrán descargar? Yo, obvio, me da igual. O sea, eran 5 claro. temas que habíamos grabado con mi amigo Agustín, que había mezclado él. Era como todo rústico, pero bueno, estaban las canciones, a mí me importaba eso. Y ahí, en un momento habilité la opción, la habilitaba uno. Yo ahora no sabría ni cómo entrar a SoundCloud. Claro, honestamente, claro. Administrarlo no sabría. Y entré ahí, le había puesto activar y todos mis amigos, che, buenísimo, porque ahora puedo escuchar tus temas mientras voy caminando. Y yo feliz, claro, no había plataformas, no había
1: Spotify. Como hay ahora,
2: exacto.
1: Claro.
2: Exactamente. Sí, después lo inhabilité porque dije, che, acá hay algo raro, está todo el mundo descargando esta música. Y bueno, nada, después se regrabó hoy, en fin, la historia siguió.
0: Vamos a escuchar una de esa época y a disparar algunas ideas.

0: Esta se llama ¿Qué planes tienes para el sábado? Ahí se cuela la manera de hablar, sí, el español,
1: el tuteo,
0: y el castellano el que tienen ustedes los de Rocha, así que ya había una intención ahí, quizás una intención no declarada, quizás fue algo espontáneo.
1: No, pero pasa que yo hablaba así.
0: Y seguís hablando así.
1: Sigo hablando, pero
0: mucho todavía te queda.
1: Pero no tanto. No tanto, menos. No tanto como me gustaría, la verdad, me gustaría, porque claro, se te va pegando el voceo, inevitablemente, así como la gente que se va y se vive en Brasil un montón, se le mezcla las palabras.
2: De forma inconsciente, claro.
1: Totalmente, sí.
0: Y ahí musicalmente me hizo pensar en tu compatriota y socio musical en algún momento, en esa cuestión media country.
1: Sí, el Nico,
0: el claro. Folk de la frontera, sí, de Nicolás Molina,
1: sí,
0: ¿no?
1: Sí, de hecho él escuchó esta
0: ¿Pero
1: canción.
0: ¿Pero qué les pasa a los de Rocha que estaban en...? Porque en esa época, ¿te conocías con Nicolás o no?
1: Nos conocimos por internet nosotros ahí por esa época, cuando salí.
0: Nico de Castillo.
1: Es de Castillo, sí, pero él es más grande que yo, él estuvo un tiempo en España, entonces claro, cuando él volvió, se fue a Castillos y yo estaba sacando el EP en esa época. Y me dijo, che, esta canción es por acá, ¿eh? Me escribió, onda, che, está buenísimo, no sé qué. Él estaba empezando con el Ser Cósmico, una banda que tuvo antes del Molino de los Cósmicos. Y bueno, la verdad es que él me dijo, yo creo que tiene mucho, si escuchamos la base rítmica de Qué Planes, lo que escuchamos recién, hay mucho en la base de la polca, tiene mucho que ver. Y la polca sí que allá suena. Y tiene como una tradición medio fronteriza, esa polca como de frontera... Rivera Santana, ¿no?
0: Claro. Chuy.
1: Claro.
0: Jaguarón.
1: Yo creo que tiene un poco de esa polca medio abrasilerada. Sin embargo, claro, la llevada es bien como una folk medio country. Pero si vos escuchás, no es muy country, porque tiene una cosa medio polquera,
0: sí,
1: en la
0: tiene.
1: Forma de tocar. Y para mí tiene que ver con eso.
0: Yo también pensé, si vienes al nordeste del Brasil, en Brasil la cultura sartaneja.
1: Sí, también.
0: Y eso también.
1: El acordeón.
0: Penetra, ¿no?
1: Sí.
0: En nuestro país y sobre todo en la zona fronteriza, ¿no?
2: Y te remite a los bailes grupales, ¿no? La escena es como un baile grupal,
1: sí,
2: todo el mundo bailando.
1: También esa cosa
2: claro, en la polca.
1: Sí,
2: ¿no?
1: Sí, sí. Bueno,
0: ¿están los sertanejos ahí?
1: Es que yo creo que al final, ¿cuál es la frontera de la música? Si pensamos en un grupo, en un salón en Texas bailando country o en Estados Unidos, lo que sea, en Tennessee, un grupo tocando una canción medio así, la gente bailando, quizás medio lenta, ¿no? Y entre la frontera en Chuy, con la música en los puestitos de feria, los parlantes y los MP3 o los CDs copiados con música sertaneja y no, digo, ¿cuál es el límite? Todo es un poco así, ¿no? Todo eso es genera una influencia, porque yo veía películas donde se tocaba esa música, ¿no? Y después iba Chuy y sonaba esa música medio sertaneja tal cual, sí. Es que para mí es difícil entender la influencia como algo lineal, es imposible, de hecho. Para mí se arma como un...
2: Termina siendo una sumatoria.
1: Es un imaginario. Claro. La música entra dentro del imaginario, pero así como la música entra de un montón de otras cosas. Pero la música, el estilo musical, todo el imaginario. Y a partir de ahí, el tamiz personal, que andás a ver por qué. Y se me ocurrió hacer esa canción.
0: De hecho, cuando si seguimos escuchando las canciones de Florencia, vamos a ver que se pasea por muchos estilos. Pero ¿hay algún estilo que te encantaría hacer y al cual no te animás? Más allá de lo habilitada que está la mezcla y las influencias varias, ¿no?
1: Bueno, me gusta mucho... Pasa que, claro, me gusta mucho el flamenco, me gusta mucho... O sea, los palos flamencos tienen... Es increíble. Me gusta mucho la música soul también. Las voces profundas, así. Pero claro, eso lo escucho como un disfrute. No sé si podría meterme yo a hacer algo así. Me gusta disfrutarlo como oyente. Y entiendo que son géneros como, ¿no? El soul tiene una cosa súper profunda que a mí me fascina. De las grandes voces del soul, las voces profundas. No sé si me atrevería,
2: pero
1: ¿sabes?
2: ¿Es la música que escuchás habitualmente?
1: Escucho de todo. Uh-huh. Si tú vas a mi Spotify ahí o a mi casa y ves los discos, hay de todo. No te puedo decir, yo escucho música de este estilo. Yo escucho canciones y música y buenas. Idealmente que estén buenas. Uh-huh. Y ahí me pasó por todo. Justo ayer comentaba que descubrí una canción de Chappell Roan que yo no la había escuchado nunca, creía, y la descubrí en el gimnasio, se me pegó y dije, esto es Taylor Swift, porque a mí me gusta bastante, no conozco todo, pero algunas cosas de Taylor Swift me gustan. Y era Chappell Roan con Good Luck Baby, y y la escuché y dije, esto es espectacular. Llegué a casa, después de, qué sé yo, me senté en la compu, me escuché la canción, analicé la estructura, vi la armonía, cómo se desarrollaba, cuál era la relación en los grados de la armonía, a ver por qué tenía tanto efecto pegadizo. Analicé la melodía, leí la letra y como que a mí cuando me gusta algo voy y como que lo diseco.
2: Te iba a decir, tenés como un trabajo de disección, ¿no?
1: Sí.
2: Separando las partes a ver cómo fue armado.
1: Entendiendo cómo fue armado, claro. Sí. Porque cuando algo me digo, qué bueno esto, cómo funciona, ¿por qué me interesa tanto? Y voy y lo diseco. No quiere decir que después vaya y haga una canción así parecida. Mm. Simplemente que me gusta quedarme con la sensación de que investigué un poco. Por eso te digo, escucho de todo. Hace estos días estuve bastante escuchando a Juan Luis Guerra, que me gusta mucho. Escucho Gloria Estefan muchísimo. El disco Mi Tierra de Gloria Estefan lo di vuelta en su hora muy chica. Me lo sé de pe a pa, me encanta. Bueno, la salsa me encanta, por ejemplo. Es un género que me apasiona. Pero claro, es un poco caricatura si yo me pongo a hacer salsa, creo. No sé, por ahí en unos años nos vemos y le digo,
0: ¿por qué?
1: No.
0: No sé. Pero después hay una canción que me parece que es un género al cual no te animabas y te le animaste, pero vamos a ver si llegamos a ese lugar. Quiero avanzar algunos años, ya una Florencia instalada en Montevideo, año 2017. Capaz que estás ahí, Fede, tirate la segunda, capaz que el primer hit de Florencia, a ver.

0: Estabas contando algo musical de esta canción interesante. Yo, pues claro, no quiero que este momento quede para Nelson y para mí, ¿no?
1: ¿Sabes lo que pasa? Claro, yo no escucho mi música en general, pero como la tocamos esta canción en directo mucho, porque claro, funciona, es como si vos fue medio un primer hit, entre comillas, ¿no? Me estaba recordando cómo habíamos grabado esa base rítmica con la que arranca la canción, que arranco cantando encima de una base, ¿no? Son las palmas, hay aros de creo que es de conga o de batería, le dimos de todo un poco. Y grabamos una guitarra como en palmut, o sea, apagada, y la púa rasgueando, haciendo chaca, chaca, chaca, chaca. Y claro, yo ahora estaba pensando, claro, yo hago esto cuando toco en directo, o sea, hago la guitarra, el chaca, chaca, chaca, hacemos palmas, hay de todo, tiramos pistas, o sea, pasan cosas. Pero claro, no había prestado atención de que lo habíamos grabado efectivamente, pero son tantas cosas las que se graban cuando se graba un disco. Son tantas horas que uno pasa ahí encapsulado que yo no me acordaba de esto.
0: Bueno, vino el recuerdo. Entonces, sí. Yo te decía, capaz que tu primer hit, vos lo matizabas un poco ahora, decías, bueno, un hit.
1: Bueno, un hit.
0: Eso no es un hit. ¿Es una de esas que conocemos todos o no?
1: No, para mí no.
0: Núñez. ¿No?
1: No, bueno, no sé, quizá de mi repertorio quizá la conozca la gente. Pero ese disco, yo todavía hasta el tercer disco no sentí que las canciones fueran sin mí. ¿Me explico? Que viajaran solas. Después del tercer disco en adelante sí sentí que viajaban solas, como que no.
2: Como que podía soltarle la mano y hacer su recorrido propio.
1: Y hacía su recorrido, exactamente, okay. Y llegaba a lugares donde yo no la llevaba, ¿viste? Con el Palabra Clase, en realidad con el primer disco, o sea, ¿Qué planes tienes para el sábado? También fue como el primer hit, en el hit under, digamos, ¿no? Con esa canción me conoció la gente, o sea, es la verdad, es lo que sucedió. Y en este disco, el Palabra Clásica, tenía como un montón de canciones que nosotros pensábamos, che, decíamos, ¿no? En la interna cuando trabajábamos, Baile en la Silla va a ser el hit, todo indica que ahí va a ser el hit. Es la punta de lanza del disco, no sé qué, si debería ser corte. Como que a la hora de elegir los cortes, nunca pensamos que el tema 1 del disco, o Aquiles, que es el tema creo que 8 o 9, fuera a ser tan populares como se hicieron dentro de un espectro.

0: de música alternativa, porque ni siquiera estamos hablando de que no era, no, sigue sin ser un proyecto mainstream, ¿no?
1: Ahora es todo un misterio cuál canción se convierte en hit o no, ¿no? Uno a veces, el creador apuesta por tal canción, o en algunos casos la propia compañía discográfica, pero termina siendo otra.
0: Claro, además en ese momento no había ninguna compañía, porque es una edición independiente, los dos primeros, o sea que era mi criterio, entendiendo de lo que yo me daba cuenta del abanico de lo que tenía enfrente, era qué podía andar mejor para arrancar. Y bueno, qué sé yo, esos son a veces aciertos y a veces errores. Después me pasó con el tercer disco también, que yo elegí los cortes y estuvo bien elegido, ¿viste? Como, y con el cuarto disco, con el cuarto disco, con Fe, también elegí los cortes y estuvieron bien elegidos. Pero bueno, vieron que eso es medio misterioso. Ya no hay una fórmula para entenderlo. Uno piensa que se conoce su obra, su propia obra, pero después viene la gente y te da vuelta como de una piña, ¿viste? Es tipo, no, este es el hit.
2: ¿Y no tenés ninguna de esas canciones que estás aburrida de tocar, de esas que conocen todos y que la gente te pide que te las toques y vos preferirías no tocarlas?
0: Bueno, qué sé yo. Es verdad que cuando estás lanzando, por ejemplo, un disco nuevo, te da más entusiasmo tocar las canciones nuevas. Y la gente pide, bueno, sí, por favor, tal. Y yo, sí, genial, lo vamos a hacer porque está buenísimo. Y a veces es como, bueno, preferiría...
1: ¿Pesa un poco volver a tocarla?
0: Es que no porque a mí me da gusto que la gente pida algo, o sea, quiere decir que tiene un vínculo afectivo con alguna de mis canciones. Peor sería si nadie me pidiera nada. Entonces yo como que con eso no me pongo así medio egoísta, o sea, trato como de cumplir. A veces hay un tema de tiempo que no me da para cumplir los deseos de todo el mundo. Si cada uno pide una canción, ninguna está en el repertorio, no me voy más del concierto. Claro, tengo que elegir, he llegado a hacer como medleys y ocupar, viste, en 3-4 minutos hacer 5 temas, hacer tipo estrofa, estribillo, estrofa,
1: que entre todo,
0: y así que claro. sí, lo llevo a hacer, sí.
2: Vamos a escuchar otra, esta es como una digresión para mí, es uno de tus temas que más me gusta, no está en tu discografía oficial, y bueno, suena de esta manera.

0: Siento que te estoy perdiendo, un homenaje a Luis Eduardo Aute, editada en el año 2019, una sonoridad muy lejos del folk de la frontera, sí. Bien pop, bien ochentosa, ¿no?
1: Sí, bueno, ahí Nico estuvo trabajando conmigo en esa canción.
0: Nico Molina.
1: Sí, yo la produje y él me ayudó, creo que mezcló él y estuvo toqueteando algunas perillas de baterías y eso, que fue todo programación. Fue en pandemia que le hice, ¿eh? Uh-huh.
0: Sí.
1: Creo que fue en pandemia. Pensé que fue en el 2020 y fue en el
0: figura encierro. Como de 2019.
1: Ah, bueno, capaz que es un error de la distribución, pero fue cuando murió Aute. Y yo casi segura que murió... Ahora me entrevero las fechas, pero estoy casi segura que fue por ahí por el 2020.
2: Durante la pandemia.
1: Me parece que lo hice porque tengo el recuerdo de estar haciendo todas las notas cuando salió la canción, todo desde casa. Y haberlo hecho todo en casa y habernos mandado todo, traficado todo, no me junté con nadie. Grabé la voz en mi casa, o sea, hice todo en casa.
0: En el 20 fue porque Todas las quiero cantar, eso sí.
1: En el 20 salió porque Todas las quiero cantar, salió. Pero esta canción, yo te diría que, si no me falla la memoria, fue por los primeros meses de la pandemia, mayo o algo así.
0: ¿Cómo llega Luis Eduardo Aute a Florencia Núñez?
1: Bueno, yo conocí algunas cosas de su obra, no en profundidad, ¿tá? Creo que Slowly es lo que más se conoce, ¿no? Como canción de él, por lo menos aquí. Y fue a raíz de una invitación del Centro Cultural de España a homenajear a Aute, junto como hicieron como una invitación a unos cuantos artistas, no solamente músicos, ¿no? Como homenajear. La idea de ellos era como hacer un video tocando, esa cosa de los videos que salían de así como junto a la gente, qué sé yo. Y yo les dije, che, a mí me da más ganas de hacer, investigar por este lado, que esa es una versión, producirla, tengo tiempo, o sea, no estaba tocando, o sea, prácticamente. Y bueno, y así fue que como que llegué a este resultado. Que me gustó. Es cierto que después la canción no la tocamos casi, creo que nunca la tocamos.

0: dar. Y bueno, y fue como duro, como tener que asumir que eso no iba a salir en el momento que yo quería. Pero bueno, también en ese tiempo acordé con Bizarro la edición, o sea, licenciarle la edición del CD, o sea, de la música, de la película, de Porque todas las quiero cantar. Y ahí empezamos como a trabajar en dirección a la salida del disco, ¿no? Que al final fue en octubre del 2020. Compuse en pandemia, compuse eso, me metía como mucho laboratorio, mucha computadora y mucho estar produciendo, o sea, investigando sonidos, teclados, o sea, como estuve en medio en esa rosca de laboratorio, componiendo, maqueteando un montón todos los años 20 y 21, años de pandemia, maqueteando mucho, canciones del Fe, que es, las maqueteé ahí, produciendo, o sea, no dejé de hacer, no dejé de hacer, fue difícil, no estuvo bueno, y nada, creo que es algo que todos queremos un poco olvidar, me parece, en general. Los que vivimos en Montevideo y en un departamento en general, creo que nadie quiere pasar por eso una vez más. A mí me encanta estar en mi casa, pero me encanta salir también. Me encanta andar, me encanta caminar. O sea, si bien no estaba prohibido, es verdad que era medio duro, ¿no?
1: Vamos a esa época y vamos a una canción de ese disco, que vos como recién relatabas que ahí te sentiste como que más como artista, ¿no? Vamos a escuchar una de Porque todas las quiero cantar, una de las más difundidas.

0: contigo. Y en El Palmar, una de estas canciones que integran este disco llamado Porque Todas Las Quiero Cantar, en este un homenaje a la canción de Rocha, en este caso una canción de Gabriel Núñez Rótulo, vuelve tu socio Nicolás Molina. Sí. También está Martín Gil, sí, el trompetista de No Te Va a Gustar, participando. Se escucha claramente la participación de Martín ahí.
1: Está muy al frente, aparte, nos encantó.
0: Exactamente. Y bueno, ¿qué pasaba por vos en ese momento que querías recuperar, ¿no? Esos artistas de tu departamento.
1: Bueno, eso tal cual decíamos, no salió en 2020, pero lo empecé a trabajar en 2017, ese proyecto. Cuando estaba terminando El Palabra Clásica, que es mi segundo disco, estaba tan contenta con la sonoridad del disco, esa cosa como esa apertura, ese brillo que tenía toda la producción, la puesta, que comentando ahí en un asado con mis amigos, con el grupo, les dije, che, miren que hay canciones que están buenísimas en Rocha, pero que...
0: amigos montevideanos.
1: Claro, y Santiago Miraglia, creo que éramos tres y tres, me parece que tres de Rocha y tres de Montevideo. Oh, qué canción buena tal, empezábamos a nombrar tal, y ellos por ahí no tenían ni idea. Guillermo Berta, por ejemplo, no tenía ni idea de estas canciones, no sabía que existían. Claro, yo ahí me di cuenta, claro, esto estuvo como muy ligado a un territorio, y más allá de salidas puntuales, no sé si son canciones como que nuestra generación...
0: Sí, tu generación. En los 80, los Sucará fue un boom impresionante a nivel nacional.
1: Exacto,
0: ¿no?
1: Los 80, los Sucará desde el 60 y pico hasta que muere Humberto en el 94, yo creo que fueron quizá el proyecto rochense con más trascendencia, pero por lejos.
2: Y más proyección, además.
1: Más proyección, sí. Ellos iban a ir a Argentina, o sea, si no hubiera sucedido lo que sucedió, obviamente la historia hubiera sido otra. Pero en cualquier caso, yo entendía que había un montón de canciones que estaban espectaculares, que hablaban sobre nuestro territorio, que tenían que ver con nuestra idiosincrasia, pero que nuestra generación, colegas, no tenían ni idea que eso existía. Yo dije, che, qué bueno estaría que esas canciones, yo qué haría con esas canciones si fueran mías. Ese fue mi pensamiento. Si fueran mis canciones, ¿cómo las produciría? ¿Cómo las grabaría? Y ahí dije, che, ¿qué tal si lo hago? Y Santiago, mi amigo, me dijo, te van a matar. Te van a matar. Yo le dije, ay, importa, si me mata que me... no pasa nada, porque realmente no pasa nada. Y de ahí empecé a trabajar el proyecto, pensé en eso, en reconectarme con esas canciones, hacerlas como si fueran mías, o sea, perderles un poco el respeto en el buen sentido, pero

0: a la vez hacerlo con mucho respeto.
1: Sería reinterpretarlas.
0: Sí, totalmente, ¿no? Reversionar, desarmar la canción. Viste que esto que te digo, me gusta como desarmar, desarmar la canción y hacerla distinta con los elementos que tiene, algunos de esos elementos, modificar cosas. Y eso me encantó hacerlo. A la vez fue un proyecto re ambicioso, porque además es una película documental en la que en principio era como hacer entrevistas y ver cómo se conectaba con las canciones grabadas en el estudio y tal, y al final me di cuenta que tenía una historia para contar, que estaba buenísima y que eso tenía sentido como una película de
2: además,
0: carretera.
2: Florencia, un marco geográfico para
0: espectacular.
2: Presentar esa canción.
0: No. Claro. Encima eso, ¿no? La geografía al lugar no solamente ayuda, sino que digamos que hace mucho hincapié en lo que dicen las canciones. Entonces es como la vinculación es total.
1: Te iba a preguntar eso, la impronta de la canción rochense, donde lo territorial está muy presente, ¿no? Uh-huh. Muy presente.
0: Y sí, porque si tú escuchas las canciones, en general todas tienen que ver con el territorio o con los oficios que te da el territorio. No sé, la canción del camaronero sería imposible si no estuviéramos hablando de que ahí sucede la pesca de camarón. Y los poetas, ¿no? Que la verdad es que tuvimos una racha de poetas que escribieron a Rocha increíbles. Recién nombraba a Humberto Ochoa, por ejemplo, el autor de la letra del camaronero. Esa letra... quizá es de las mejores letras que se han escrito. Es una canción, una poesía espectacular que después se transformó en canción de la mano de Pindingo y trascendió eso y se puso en boca a todo el mundo. Pero la poesía, para mí es altísimo porcentaje de la canción, es la poesía que tiene la letra. Uno va viajando con la letra. Yo la canto la canción hoy por hoy y voy viajando con la canción. Es increíble.
2: Antes de ir a escuchar una de Fe, me imagino que habrás dejado repertorio afuera. Uh-huh. ¿Se puede pensar en una segunda parte? ¿Te lo imaginas?
0: De mi parte no puedo pensarlo, no, porque yo creo que fue como concreto y sucedió lo que tenía que pasar. O sea, le metí un montón de trabajo. También te digo, fue mucho trabajo para mí, nunca lo volvería a hacer de esta manera.
1: Era como un proyecto cerrado.
0: Sí, totalmente cerrado. Invito a las generaciones que me siguen, que por ahí se metan ellos.
1: Que tomen la posta.
0: Sí, si les interesa, si es interesante la propuesta. De hecho, me escribieron y me invitaron de otros departamentos para hacer algo así. Ah, no, y ahora de todo el país, ah, no, y ahora de tal. Sí, fenómeno. Pero para empezar, yo hago las cosas porque quiero, no porque me lo imponga nadie. Entonces, esto surgió de mi intención de homenajear esta música por razones personales. Y no siento que haga falta segunda parte, me parece que ya estuvo más que cumplido. Y yo aprendí mucho, crecí un montón haciendo ese disco y esa película y produciendo esas canciones. Pero creo que así como están bien.
2: Bien, vamos a llegar al fin del recorrido musical. Vamos a escuchar una de Fe. Yo te hablaba hace un rato, te hablaba de estilos que me parece que no habías incursionado y que te animaste a incursionar. Y uno capaz que es el bolero, ¿o
0: sí,
2: no?
0: Vamos sí, seguro. A escuchar.

0: Bueno, varias cosas para decir. Probablemente la mayoría se dio cuenta quién entró ahí después de Florencia. La dueña, dijiste.
1: Sí, la dueña de la canción.
0: ¿Por qué la dueña?
1: Y bueno, porque yo
0: Laura Canobra.
1: Sí, claro. Señores. Querida amiga, le mando un beso de paso. La escribí para ella, la escribí pensando en ella, en su voz y en ella como maestra, como tal. Es un poco el jueguito ahí de la canción, que es que yo le pido el bolero, dice que la canción dice que el bolero sabe poco de cantar y le pide a ella que me enseñe. En realidad soy yo la que le está pidiendo que le enseñe cómo se hace un bolero. Y bueno, lo escribí y se lo mostré y a ella le encantó. En principio se lo mostré como para ver si le interesaba para su repertorio. Y después me di cuenta de que era una estupidez total no aprovechar esta oportunidad que me brindaba mi propia autoría para invitarla a grabar y hacer esta colaboración en mi álbum. Porque yo entiendo que hay gente con la que quiero fijar cosas, ¿no? Estela es una, Estela Mañone, yo he fijado con ella, hemos grabado...
0: Carbonizal,
1: hemos grabado una canción que yo amo.
2: Un clásico de ella, ¿no?
1: Sí, y ahora hemos grabado con Laura. Entonces yo como que me quiero dar el... Viste que los fonogramas quedan para siempre. La grabación se fija y ya está. Y está todo buenísimo con compartir en el escenario y tal, pero una grabación trabajada y tal. Yo quería que me quedara eso, ¿viste? Para mí, como un acervo personal, un gusto personal de mi vida, ¿está? Y bueno, y se lo comenté a Lau y Lau aceptó y se metió a grabar conmigo. Y ahí es lo que me decías tú de meterme en otros géneros, que para mí es la gracia de esto cuando... Yo no limito lo que voy a hacer en el entendido de... No, yo hago solo canciones así, entonces... No, hice el bolero porque yo amo el bolero y escucho mucho bolero. Bueno, te contaba de Gloria Estefan, por ejemplo. Gloria Estefan, por favor, palabras mayores, me pararía, pero... y... Bueno, Mara Portuondo y tal. Y ¿sabes lo que me pasó? Que claro, que con Guillermo Berta, que produjimos el disco juntos, yo le decía a Guile, yo... No me siento que tenga el universo musical para desarrollar esta canción. Y a ti te va a pasar lo mismo. Sí, me pasa lo mismo. Y ahí se nos ocurrió invitar a otra persona a producir esa canción. Invitamos a Gustavo Guerrero. Y claro, y estuvo buenísimo. Porque ¿saben todo lo que yo aprendí de trabajar con alguien que conoce mucho de este género? Él venía de producir el disco Musas de Natalia Lafourcade. Y de grabar con Omar Portuondo en ese disco. Omar Portuondo grabó con Natalia. Yo claro, había visto y dije, listo. Esta persona tiene mucha información. La tengo que aprovechar y ahí lo invité a Gustavo, se lo propuse. Gustavo se vino a Montevideo y grabamos juntos trabajando a distancia, mediante primero y después trabajando aquí en casa en Montevideo. Y claro, ¿saben todo lo que yo aprendí de trabajar así? Para empezar soñaba con las partituras, que nunca me ha pasado. Porque él escribe los arreglos, te manda tu parte, tienes que estudiarlo a todos los instrumentistas y yo una, guitarrista. Y todo lo que yo soñé con esa partitura no les puedo explicar. Estuvo excelente.
2: Ya estamos prácticamente al término de la charla, de la entrevista, Florencia. Preguntarte nomás, decías que te gusta fijar en grabaciones, referencias, gente con la que te interesa trabajar, darte ese gustito personal. Nombrabas a Laura, nombrabas a Estela Mañone. ¿Quién te queda en el tintero ahí? ¿O estás pensando?
1: Ay, nunca sé, siempre trato de que me sorprenda un poco la vida, porque he grabado con Rally Barrio Nuevo, fijado con él, he grabado con Jorge Drexler también. Y son gente importante en mi vida, ¿no? Más allá de la trayectoria de cada uno, que ya es indiscutible, la relación personal que hay. Entonces, la verdad es que he fijado con Socio también, con Nicolás Molina, no sé, he grabado con tanta gente que estoy como bien, me encantaría seguir haciéndolo. Pero bueno, quizá como que sueño con gente con la que algún día me pueda cruzar afuera, ¿no? Sueño con, qué sé yo, con Juan Luis Guerra. Quizá, yo qué sé, algún día me encuentro con Juan Luis.
0: En España, capaz,
1: porque no. En España, porque no. Me encanta él, me encanta su música, me parece hermosa. No sé, hay mucha gente con la que me encantaría.
0: Cristina Rosenbinge.
1: Bueno.
0: Ahora bueno, que te vas a España, porque yo sé que sos fan de Cristina.
1: Soy muy fan, tú y yo debemos ser fans 1 y 2.
0: Uno y dos.
1: Compartiendo podio. Y ¿sabes qué? Nos hemos hablado, no he contado, pero nos hemos hablado por Instagram, nos seguimos en Instagram y yo la otra vez le mandé algo, no me acuerdo qué fue. Y sin duda, aparte, claro, en la medida que vas acotando las amistades en común, claro, ahora me doy cuenta que tengo mucha gente en común con ella. Y nada, sí, tengo ganas de juntarme a tomar un café ahora cuando esté en España, no sé si va a ser ahora o el año que viene, como para conocerla. Tengo ganas de ofrecerle, de charlar.
0: Aprovechar esa oportunidad.
1: Aprovechar la oportunidad de estar cerca. Tengo muchas ganas de conocerlo a Joel López también, que también he hablado alguna vez con él. Tengo ganas de grabar con Leiva en algún momento, pero bueno, esa es una figura difícil también por un montón de cosas, ¿no? que le han pasado en su vida. Pero me encantaría, lo conozco, he compartido con él, pero nunca así como en plan grabar. Iván Ferreiro me gusta mucho también. No sé, es que me gusta mucho la música en España y bueno, y creo que irían medio por ahí los tiros. Pero no descarto nada, porque, bueno, qué sé yo, esto es... O sea, si empiezo a nombrar gente con la que desearía fijar música, se va Adriana Calcañoto, me encantaría grabar. Me encantaría grabar una canción con ella.
0: Florencia, estamos pasadísimos de tiempo. Ay, para cerrar.
1: Es que yo arranco y no, es como que voy.
0: Nos vamos a saludar, pero decía algo de la gira, lo que lo sustancial de la gira.
1: Toda la gira disponible en mi sitio web, florencianuñez.com, en la pestaña gira. Empezamos en Rocha este 31 de julio. Hacemos 11 teatros, terminamos en el Auditorio Nacional de Sodre por primera vez, que es mi primer Sodre.
2: En octubre.
1: El 18 de octubre. Ahí voy a tocar con mi banda, a la gira de Uruguay voy con la banda Quinteto, y al Auditorio Nacional vengo una banda ampliada, somos 13 músicos. Con una sección de vientos divina que ya estamos trabajando, coros, o sea, va a ser una fiesta y vamos a hacer un repaso de la discografía. Vamos a reversionar canciones de esos primeros trabajos, vamos a meternos con eso. Y me va a dar muchos gustos en toda la gira, me va a dar gustos. Voy a cantar cosas que tengo ganas, que no me pertenecen.
2: No solo lo que te pidan, sino lo que vos querés.
1: Lo que
2: cantar,
1: yo quiera, claro. Sí, al final voy a pegar un verticalazo, porque ya al final.
0: Florencia, un gustazo.
1: No, un placer, qué linda charla, gracias.

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0: Ah, cómo viene este informativo de viernes. Hoy sí, sí, siempre los escucho, hoy me voy a quedar con más razón, porque me imagino que va a ser todo noticia de fiesta y diversión.
1: Ojalá, sí, ojalá.
0: Buen día, Noé.
1: Buen día, ¿cómo les va? ¿Cómo les va? Esta es la magia de la radio. Uno entra tarareando un tema, porque lo tiene en la cabeza, desde vaya a saber qué hora, y cuando salís al aire tenés el tema original sonando. Increíble.
2: Don't take my coconuts.
1: Claro.
0: Esas canciones que te levantás cantando, sí, y no sabes por qué.
1: ¿De dónde vino?
0: Y pasás 3-4 días cantándola.
1: Claro, y ahora estábamos con Bruno y yo estaba tan, tan, tan. Bueno, se hizo realidad. Gracias, Fede.
0: ¿Cómo te
1: Mónica,
0: cumplen?
1: Gracias.
0: Te cumplen los deseos. Cumplen lo que deseos. Es la producción de la escucha.
1: Además es un tema de viernes. Es muy de viernes, ¿no?
0: Claro.
1: Sí, para levantar.
0: Espero
1: el
0: que las noticias que nos vas a traer lo acompañen.
1: Hay de todo un poco. Mirá, a esta hora tengan atención en la rama la portuaria, porque está cortado el tránsito allí. Hace poco, en unas horas, se registró un accidente a la altura de 5 de agosto, esquina Solís. Esto es frente al acceso principal del puerto a Montevideo. Porque, bueno, se registró allí un choque,
0: sí,
1: entre un patrullero y una moto. En esa moto venía una pareja que había cometido un robo hacía minutos nada más. Bueno, chocaron, entonces está complicada la circulación allí, les repito, en la esquina de 5 de agosto, esquina Solís. Eso por un lado. Más información sobre otros temas. Continúa esta tarde el trabajo de las comisiones de presupuesto y hacienda integradas de diputados para el análisis de rendición de cuentas. Para hoy está previsto que se reciban en audiencias a varias delegaciones de organizaciones sociales, esto a lo largo de la jornada. Por otro lado, la Junta Departamental de Montevideo sesiona en horas de la tarde, de forma extraordinaria, para elegir a los ediles que van a ocupar los cargos de presidente, vicepresidente y segundo vicepresidente para el periodo que va de julio de 2026 a julio del año 2027. También es importante recordarles que hoy, 17 de julio, es el Día Nacional de Prevención del Suicidio, y en este marco el Ministerio de Salud Pública, entre otras organizaciones también, va a estar realizando una actividad con el objetivo de promover acciones de salud mental y capacitación. Así que esto es importante destacarlo, ¿no? Esta actividad que, como les digo, va a ser en el Ministerio de Salud Pública, y también hay otras organizaciones que están haciendo en paralelo otras actividades, otros actos. También los trabajadores tercerizados del Ministerio de Desarrollo Social se concentran este mediodía frente a la sede ministerial. Los trabajadores agrupados en Sutiga están denunciando atrasos de salarios. Exigen también la creación de un fideicomiso para asegurar los pagos. Esta movilización, esta manifestación, está prevista para este mediodía, como les decía, frente a la sede ministerial. Más información también de temas que hemos venido siguiendo ahora con respecto a la ayuda humanitaria a Venezuela.
2: A Venezuela. Mm.
1: Sí, el segundo vuelo con más ayuda humanitaria está previsto que despegue mañana sábado, en el avión Hércules. Bueno, esto con más insumos, ¿no? Para la gente allí en Venezuela. Y también otro tema es que la Federación Uruguaya de la Salud se reúne esta tarde con el subsecretario de Economía, Martín Valcorba, por la normativa de la Caja de Profesionales que propone cobrar timbre a los informes médicos. Vamos a ver qué ocurre, ¿no?, en esta instancia, qué soluciones qué se puede proponer allí, y les contaremos.
0: Un tema
1: luego
0: que ha generado mucha polémica.
1: Claro,
0: ¿no?
1: Sí. Implica a la medicina, a la salud, hay impuestos, porque este timbre no deja de ser algo económico que se suma. Así que bueno, vamos a ver qué surge de esta tarde.
2: Y Salud Pública, que habilitó a médicos de medicina general a extender recetas de psicofármacos, ¿no?
1: Sí.
2: Un cambio importante además.
1: Uh-huh. Así que bueno, hay muchos temas de todos los rubros, podemos decir.
0: Te olvidaste, yo pensé que con la música que elegiste para el espacio.
1: Yo no la elegí.
0: Hablar de que mañana, si el tiempo lo permite, es sábados en Ciudad Vieja.
1: Es cierto.
0: Siempre hablamos en este espacio.
1: Es cierto, y lo tengo en el debe de venir a visitarlo.
0: Bueno.
1: ¿Vos ya lo visitaste?
0: Es el y yo vivo al lado.
1: Claro, pero lo recorriste.
0: Sí.
2: Tercer sábado
0: de
2: cada mes.
0: Es el tercer sábado de cada mes, y es la tercera vez que se hace desde que se...
1: Ojalá el tiempo acompañe, se pueda...
0: Parece realizar. Que va a estar complicado, pero bueno, lleno de actividades.
1: Sí, eso siempre.
2: Así y hoy tiene previo, usted salida de noche,
1: no,
2: digo, por la música,
1: porque, no,
2: que trajo a esta mesa de redacción.
1: En mi cerebro vino la música y se hizo realidad al aire, fue así, eso fue lo que ocurrió.
0: Los escuchamos a las 12 a Noé, que ya se va bailando de adentro del
1: claro,
0: estudio,
1: claro,
0: ya sale tirando pasos.
1: Claro.
2: Levanten las manitos.
1: Gracias, chau, chau.

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0: 10 horas y 10 minutos. Hoy a la noche juega Nacional, creo que es la noticia más relevante en cuanto a fútbol, a nivel global, a nivel planetario. Creo que hay unos partidos el sábado y el domingo que están concitando un escaso interés del público futbolero. Hoy la atención está centrada,
1: usted sí, dice, en el Club 19, Nacional de Fútbol.
0: 19 y 30 horas, Gran Parque Central, Nacional enfrenta a Wanderers. Con toda la información relativa al Club Nacional de Fútbol, nuestro periodista especializado en ese deporte, Jorge Parietti, que no nos visita hoy.
1: Está ¿Qué le habrá pasado que no vino? No, se habrá quedado hasta altas horas de la noche por ahí, bolicheando.
0: Él tiene esa potestad, está jugando en la Grandes Ligas ya, puede salir por teléfono, puede venir al estudio, puede hacer lo que quiera. Buen día, Jorge, ¿cómo andás?
2: Bueno, buen día, ¿cómo andan? ¿Cómo andan, muchachos? ¿Todo bien?
0: Todo bien.
1: Buen día, Jorge.
2: ¿Me escuchan bien? Sí.
0: Perfecto.
2: Bueno, perfecto. No. ¿Cómo las Grandes Ligas? No, es que a veces uno puede llegar y por diferentes circunstancias, a veces no llegó. Y
1: claro. Bueno, usted llegó ya, gran relator además. Ya llegaba.
2: Bueno,
1: usted.
2: Muchas gracias, Nelson, muchas gracias. Uno siempre llega con el camino de... del aprendizaje de usted, de Guillermo, de Bruno, o sea, uno ha aprendido para llegar y salir de la mejor manera, así que también es...
1: Y no se olvide, escúcheme, no se olvide de su jefe, de Mario Bardanca y Joseca.
2: Sí, eso, por supuesto.
1: Bueno, están ninguneando, me parece, ¿no?
2: Mario, José Carlos, bueno, todos ahí de la radio, cada uno me va enseñando cositas, por supuesto, por supuesto. Bueno, me alegro que estén bien, me alegro que estén bien. Lo decía Guillermo, por supuesto, hoy... arranca la fecha 6 del torneo intermedio y juega Nacional, juega el equipo grande en el fútbol uruguayo, más allá de que el Mundial se está por, bueno, decidir el fin de semana, pero hoy, más allá de este partido de 7:30 entre Nacional y Wander, arranca la fecha 6 del intermedio con partidos importantes, con puntos importantes. Hablamos de Albion, que hoy va a jugar ante Juventud a las 3 de la tarde en el Estadio Francini. Hermoso partido, dos equipos que la verdad, futbolísticamente, son de lo mejor del fútbol uruguayo. El equipo de Albion y Juventud. Y más tarde, 7:30, el equipo de Baba, de Jorge Baba Nacional, ante Wander. Wander que llega de ganarle 2-0 a Progreso y que sigue intentando salir de esa tabla fatídica del descenso. Así que, bueno, hermoso partido para ver hoy desde las 19:30 horas desde el Gran Parque Central. El sábado, mañana, 12:30 del mediodía, en el Paladino, Progreso ante Deportivo Maldonado y juega Peñarol. A las 4 de la tarde.
0: Le puso como una... perdón, capaz que fui yo nomás. Le puso como una impronta especial.
1: Sí, yo lo noté. Énfasis le puso
0: no,
1: ahí.
0: No sé, hay algo ahí. Me pareció leer entre líneas algo ahí.
2: No, es que jugar en otro equipo grande.
0: Ah, entonces, bien.
2: Le metí ese puncho para arriba que hay que tener, por supuesto. Porque juega Peñarol, juega el equipo de Diego Aguirre que viene de empatar 1-1 ante Racing. El domingo a las 10 de la mañana en el Palermo Central ante Cerro Largo... Cerro Racing a la 1 de la tarde en el Trócoli y el lunes a las 5 Torque ante Danubio y a las 8 Defensor Sporting ante Liverpool en el Francini. Todos los partidos de la fecha 6 del torneo intermedio. Eso bien. En cuanto al fútbol uruguayo.
0: Y es sobre ese campeonato que se está jugando en Estados Unidos, que escuché algo, ¿qué se puede decir?
2: Bueno, varias cositas. Ya está confirmado el árbitro para la gran final del domingo a las 4 de la tarde entre España y Argentina en New Jersey. Va a ser el esloveno Slavko Vincic, que hace instantes justo estaba mirando en redes sociales y divulgaron un video donde, bueno, están todos los árbitros, ya sea de VAR, no VAR, los que quedaron ahí en el Mundial, y aparece Slavko Vincic junto a todo el resto cuando le anuncian que va a ser el árbitro de la final. Y es espectacular, apenas le dicen el nombre, se agarra la cabeza y se empieza a llorar de tal partido que va a arbitrar este esloveno, que ya arbitró 3 partidos en este Mundial. Brasil ante Marruecos en fase de grupos, Jordania ante Argelia en fase de grupos y México-Ecuador en 16avos de final. Un árbitro muy experiente a nivel europeo. Ahí ya empiezan las conjeturas porque es un árbitro europeo.
0: Claro.
2: Y España es de Europa. Entonces se tendría que haber buscado un árbitro que no sea ni en Sudamérica ni europeo. Pero bueno.
0: ¿Asiático o africano? O de Oceanía.
2: Pero en esto no tiene nada que ver Eslovenia ni España, o sea, la verdad. Y es un buen juez, es un muy buen juez, la verdad que sí. Me acuerdo de estos 3 partidos, o sobre todo el de México-Ecuador, que me tocó comentar, y el de Brasil-Marruecos, que también me tocó analizarlo, y el árbitro tiene una personalidad espectacular. De esos árbitros que no te dejan, no se dejan pasar por arriba.
0: Jorge, bueno, el sábado, Francia-Inglaterra, ¿lo vemos o no lo vemos? ¿Se ven los el tercer y cuarto puesto? ¿Se ve o no se ve?
2: Pero por supuesto.
0: ¿O me quedo en el Palermo con las emociones que me generaron Central y Progreso?
2: No. O sea, el sábado juega Peñarol.
0: Ah,
2: a
0: bien,
2: las 4.
0: Ah,
2: termina a las 6 y ya te enganchás.
0: Enganchadito, pegado.
2: Y claro, con el tercer y cuarto puesto del Mundial.
0: ¿Es el mismo deporte?
2: Sí, es el mismo deporte. Es el mismo deporte, pero en palabra. Después, en juego, no. Pero en palabra, en significado, sí. El fútbol. Pará, Guillermo, escuchá. El sábado, claro que se ve. Es un partidazo. Muchos dicen, no, ¿para qué se va a jugar? ¿Cómo para qué se va a jugar? Primero que, bueno, acá no son los Juegos Olímpicos y no existe ni medalla de plata, oro y bronce. Eso sí. Pero después, en lo individual hay varias cosas, como por ejemplo Mbappé, que está al igual que Messi con 8 goles para ser el goleador del Mundial. Eso es muy importante. Sí. Abajo está Harry Kane, también luchando por esa bota de goleador en el Mundial. Después un Francia-Inglaterra espectacular, o sea, van a poner todos los titulares. A ver, acá no es que van a poner un mix ni van a jugar con suplentes. Es un partido del Mundial que se va a jugar en el Hard Rock Stadium en Miami a las 18 horas, así que atención, no es a las 4, es a las 6.
1: Bien,
2: a las
1: 18,
2: 6.
1: Sí.
2: Sí. Y bueno, a las 4 la gran final del domingo, que se va a ver por la pantalla de Canal 5 y Antel TV, ahí van a estar comentándolo Mario Bardanque y José Carlos Álvarez de Ron. Una particularidad, más allá de la Copa, que por supuesto ya hoy se pudo mostrar en conferencia de prensa el trofeo que van a levantar los campeones el domingo. ¿Saben qué van a hacer estos estadounidenses con los campeones?
0: ¿Qué van a hacer?
2: A ver, por primera vez, y algo que la verdad a mí ni me va ni me viene, le van a entregar un anillo de campeón, como la NBA se hace, le van a entregar un anillo a cada uno de los jugadores, cuerpo técnico y obviamente directivos de Argentina o de España, si es que salen campeones. Así que por primera vez se van a construir 2026 anillos de campeón del mundo, ya sea para España o Argentina.
0: Sí. ¿Por qué tantos?
2: Bueno, 2026. ¿Por qué? Bueno, claramente
0: 2026 el año, pero entre los planteles de España
1: no llegan la delegación de 1000.
2: No llega.
0: Pensando, no sé, serán delegaciones de 200 personas, ponele.
2: Sí, no, pero ni tanto, son, no sé.
0: No, Uruguay no dicen que llegó como 150 personas, por eso de ahí la cifra.
2: Bueno, entre directivos que tampoco le van a dar la... Sí, no sé, sí, desde la AUF será el presidente y nada más. Después todo el comité ejecutivo de la AUF, en este caso el comité ejecutivo de España, de Argentina, no creo que le den los anillos, salvo a Chiquitapia. Pero bueno, ¿por qué se van a armar y se van a hacer 2026 anillos? Lo que corresponda para la delegación, que no tengo bien el número de cuántos. El resto los van a vender. Sí, los van a vender como pieza única, por supuesto, 2026 anillos.
1: Ah, van a facturar.
2: Y bueno, viste, son no inteligentes hacen, hasta para eso.
0: No hacen son nada sin facturar. Hoy me enteré de algo, un detalle, viste que los precios de las entradas están por las nubes. Y que la reventa, que antes la reventa era por izquierda. Esa era la característica, claro, que tenía la reventa. Ahora
2: claro,
0: no, ahora la reventa es oficial. Vos sabés que si tenés una entrada, tenés que ponerla en un sitio que es de la FIFA. La podés poner al precio que quieras, pero la FIFA te cobra un porcentaje de la reventa. Es increíble. Nos roban todo.
2: No, es espectacular. Es otra cabeza. Están en otra galaxia. Están despegados.
0: No, y hay algo, Jorge, que lo de los anillos ya es un símbolo más de que quieren matar al fútbol definitivamente. Pero me contaba Bruno y de mañana, vos confirmámelo o no, que no va a ser más el tiempo entre los dos tiempos, el habitual de 15 minutos, sino va a haber un show de 40 minutos.
2: De 40 no, de 30, en vez de 15, de 30, sí, 30 minutos. ¿Por qué? Porque iba a tocar, bueno, está Robin Williams,
0: ¿sí?
2: Seguramente va a estar Shakira, y bueno, otra figura, como Speed, streamer.
0: ¿Pero Speed canta?
2: No, va a ser algún show ahí medio boludo, la verdad, hablando mal y pronto, no sé.
1: Un stand-up, pará.
2: porque a ver, Robin Williams, Shakira, algún otro artista que seguramente va a estar también dentro del show de los 30 minutos, pero bueno, no importa, va a estar este streamer que bueno, hará alguna de sus payasadas que hace siempre.
0: Madonna,
1: dice Bruno Acota.
0: Tiran acá Madonna también.
2: Ah, bueno, artista de excelente nivel. En fin, más allá de eso, sí, las entradas, y para decirle al oyente que nos está escuchando, si quiere ir allá a Nueva Jersey para comprar
0: hay entradas, la puede comprar todavía, hay.
2: Sí, por supuesto, hay de 7.000, de 10.000, de 15.000, y el otro día salió un video de los argentinos que ponían, seleccionaban ahí el primer anillo, y hay entradas de casi $30.000, ¿no?
1: $30.000.
0: No, sí, y en esto, hoy leía que en esto de que en este sitio oficial de reventa, ya el mundo está a punto de terminarse, como podés poner las entradas que al precio que quieras, una persona puso una entrada en el sitio preferencial, que es una entrada que costaría $11.000, la puso en $1.000.000.
2: Ah, bueno, no,
1: eso. Y
2: no,
1: bueno, sabía, si pica, ¿no? Alguien, pica, ¿no? Bueno,
0: si pica alguien, si alguien, claro, está dispuesto a pagarla, la ley del mercado. Del mercado y del capitalismo, bueno.
2: No, es una cosa de loco, ya se fueron para el otro lado, Lo más llamativo es eso, es que vos tenés una entrada y la ponés en el sitio oficial de la FIFA y la podés vender al precio que vos quieras, es una demencia. Pero bueno, así está el panorama de la gran final.
0: Pará, no, Jorge, todavía no te
1: tenemos otra pregunta.
0: Todavía no te vayas porque hablame
2: un poco. Yo estoy acá todo el tiempo que quieras.
0: Hablame un poco de lo que se puede prever, porque hablamos todo extra cancha prácticamente. Lo que se puede prever de lo que puede llegar a suceder en la cancha. Jugame de analista, por favor.
2: Bueno, bien, me gusta. Entramos al terreno donde me gusta, en lo futbolístico. Ayer tuvimos un notón con Víctor Hugo Morales en Derechos Exclusivos. Salió el, por supuesto, periodista que está ahora viviendo en Argentina. Y bueno, él decía que es algo cierto. Primero, las dos selecciones pregonan el mismo fútbol. El de posesión, el de jugar, no tanto como Francia, de ese fútbol vertiginoso y rápido y ofensivo y contraataque, sino más armonioso, digámoslo así. Ese fútbol de construcción en campo rival, con muchos futbolistas, pero con la pelota. Las dos selecciones juegan casi a lo mismo. Y Víctor Hugo Morales decía, hoy por hoy son las dos selecciones. Claro, Víctor Hugo decía algo que capaz que suena medio chistoso o medio tonto, por así decirlo. Porque claro, él decía, son hoy por hoy de las dos selecciones las dos que se pueden ganar a nivel futbolístico. Y uno puede pensar, y sí, si jugaba Inglaterra, España en la final, y son dos selecciones que se pueden ganar. Pero va más allá, el que lo interpreta en el análisis futbolístico, son dos selecciones que hoy por hoy, por su fútbol, al jugar de la misma manera, son dos selecciones que se pueden dañar, no tanto como Francia, que capaz que esperaba y salía de contragolpe, y eso hacía otro trámite del partido. En fin, juegan a lo mismo, tratan de jugar con la pelota y la posesión para llegar con chances de situaciones de gol al arco rival. El equipo argentino está en sanidad, totalmente bien con disponible Lionel Scaloni y todo el plantel. Ayer surgió la noticia de que Lamine Yamal no entrenó, o entrenó diferenciado, menos, o con menos potencia que sus compañeros. Se lo vio con un vendaje, porque claro, Lamine Yamal llegó al Mundial con un desgarro, lo cuidaron, jugó, y terminó, a ver, hasta ahora sin ningún tipo de problema. No quiero decir con esto que no va a jugar el Mundial, pero es una de las cosas llamativas que pasó ayer en una de las imágenes del entrenamiento de España. Se lo vio con un vendaje a Lamine Yamal en una de sus piernas, simplemente fue eso. Pero después, en cuanto a sanidad y demás, los dos planteles están disponibles.
0: Yo creo que
2: a Fuente y a Scaloni.
0: Lo más interesante de la final, en mi opinión, que no soy un analista de fuste como vos, Jorge, es que vamos a ver a dos equipos en la cancha frente a lo que vimos el miércoles pasado, donde vimos un equipo con una característica y otro con otra. Dos equipos valientes que van para adelante y que les gusta jugar al fútbol. No como lo que vimos de Inglaterra el otro día, que fue un equipo cobarde.
1: Después del 1-0.
0: Un equipo que tuvo miedo y por esa cobardía y ese miedo le pasó lo que pasó. A diferencia de eso, los dos equipos que se enfrentan el día domingo son dos equipos que juegan al fútbol con valentía.
2: Sí, a ver, yo en esa no comparto contigo, de que tuvo miedo Tuchel y Inglaterra. Ya le había salido Inglaterra, sí, el juego defensivo en el bloque bajo de contra Noruega, contra México, me acuerdo el partido que hice contra Croacia, que lo terminó ganando de contra. Sí, tiró el equipo muy atrás, y los jugadores también, dentro de la cancha.
0: Jorge, renunció Inglaterra, renunció a jugar a los 56 minutos, renunció a jugar.
2: No, ¿cómo a los 56?
0: Mirá, hizo el gol, ¿a qué minuto hizo el gol? Capaz que me equivoqué del minuto del gol. Pero a partir
2: los 56.
0: Bueno, en el minuto 56, Inglaterra renuncia a jugar el partido.
2: Está bien, pero ayer justo lo analizamos con Mario.
0: Seis zagueros pusieron, Jorge.
2: Sí, sí, pero los seis zagueros, cinco zagueros, fue faltando 11 minutos. Mario justo tomó los cambios. Y cuando entra el zaguero Bern, el de 2,01 metros, sí, faltaban 11 minutos. Ya había entrado Konsa también, pero fue antes, faltando 17 minutos. Entonces, claro.
0: Dejaste a Saka en el banco, ¿no? ¿No?
2: Sí, a Rashford.
0: A Rashford, que lo puso al final, a Maueque. No tiene sentido. Lo que sucedió no tiene sentido, pero bueno, estamos lloviendo sobre mojado hablando del pasado. Yo me quería referir un poco a esa característica que tiene en España. Capaz que no coincidís con lo de Inglaterra, pero capaz que podés coincidir con la valentía de tanto de España como de Argentina para a la hora de jugar al fútbol.
2: Son dos tremendas selecciones, ya lo demostraron. Argentina de nivel futbolístico muy malo en este mundial, pero con jerarquía, con, no sé, entrega y con fútbol también. El otro día tuvo una gran muestra de carácter y de fútbol, porque no es que Argentina terminó metiéndolo a pelotazos o a centros.
0: No, ganaron jugando al fútbol.
2: Sí, por eso... Bueno,
0: para los que dicen que hay que se gana únicamente con actitud y huevos, como se dice, no, hay que tener actitud, pero hay que jugar al fútbol para ganar hoy. Si no jugás al fútbol,
1: con actitud solo no alcanza.
0: Solo con actitud no podrás ganar un partido. Podrás ganar un partido porque ligaste, porque pegaron 3-4 pelotas en los palos, porque no entró, porque el delantero rival ese día no estaba en su día, pero no te va bien.
2: Por supuesto.
0: Al final del día, cuando cerrás las cuentas, no te va a ir bien.
1: Jorge, saliendo del análisis futbolístico, ¿quién querés que gane?
2: Bien, Nelson, me gusta esa pregunta, ese juego que todos los periodistas tenemos que hacer para que después el público, el hincha, nos mate, no diga, viste, sos un
1: seca. Esa es la idea.
2: Sos un seca, claro. Bueno, ¿quién quiero que gane? España. Yo hace tiempo quiero que quede afuera Argentina y quiero que gane España. Me gustaría que gane su segunda Copa del Mundo España.
0: Pero sería
2: algo descomunal si Argentina, Messi, es bicampeona del mundo. ¿Sería
0: ¿Es tu pronóstico ese? ¿Es tu deseo o tu pronóstico?
2: No, es mi deseo y mi pronóstico. Porque en lo futbolístico, salvo la media hora del partido pasado contra Inglaterra, Argentina no ha jugado bien. Es más, los propios periodistas y jugadores lo han dicho. No se han encontrado futbolísticamente Argentina. Ha jugado mal. Pero ha sacado los partidos contra rivales de menor jerarquía. El otro día, no solo con la jerarquía, sino que también con fútbol, fue de lo mejor de Argentina en el Mundial. 30 minutos, 25, 20 minutos espectaculares. A ver si lo repite contra España. Pero en la final juegan muchísimas cosas. De nervios, juega también el tema del resultado. Sabés que es un partido y nada más. Hay mucho por delante. Pero España ha mostrado una solvencia defensiva. Solamente un gol recibió España en el Mundial. Un gol. Y arriba tiene jugadores para desequilibrar, al igual que Argentina, pero igual me imagino una España campeona. Veremos si el lunes este audio queda bien o queda mal a favor de Argentina o de España en mi pronóstico.
0: Jorge, te mandamos un abrazo, buen fin de semana, éxito en este último fin de semana del Mundial. Esto va en serio, estamos muy orgullosos de nuestros compañeros de las radios públicas.
1: Gran laburo.
0: Que participaron en ese gran equipo de los medios públicos, pero nuestro orgullo es por los que vemos todos los días, ¿no? Así que,
2: hablando en serio, sí, Guillermo, bueno, muchísimas gracias, de verdad, porque, ahora cierro los ojos y me acuerdo cuando estaba con Yerezade. En primer partido, cuando iba a relatar el Mundial.
0: Memorizando el nombre de los jugadores de Bosnia.
2: Claro, te acordás, contra Canadá, fue increíble. Y bueno, en un abrir y cerrar de ojos, como dice Mario, se fue el Mundial. Y ya el domingo es el último partido y se terminó el mejor campeonato del mundo. Gracias por sus palabras, la verdad que estamos muy contentos y el apoyo de todos los compañeros de Radio Uruguay, no solo de ustedes, sino del informativo, de todos los operadores, de todos los que están ahí en la radio. La verdad que sus palabras fueron siempre muy buenas como para hacer el mundial que hicimos, y al televidente le gustó por algo, no sé, tantos mensajes de aliento y bueno, positivos. Dieron su fruto de un buen trabajo, así que nada, de verdad, muchas gracias, y para mí un placer. El domingo de noche voy a tener la posibilidad de hacer el último programa a la noche del Mundial, así que bueno, también es como darle un cierre perfecto para, bueno, agradecerle a todos los que confiaron en nosotros para hacer este gran Mundial por Canal 5 y Antel TV. Así que nada, muchas gracias y bueno, buen fin de semana.
1: Un abrazo grande, Jorge.
2: Abrazo, nos vemos ahora.
1: Chau.
2: Chao.
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0: 10 horas y 33 minutos, nos vamos con un poco de metal uruguayo. La banda Regina, cantan en inglés pero son de acá, un cruce entre Evanescence y Tool.
1: Bueno, sí, tiene algo de...
0: Tiene algo sí, de Tool, sí. Algo de Evanescence, alguna cuestión que puede ir por ahí, un poco de metal actual, metal uruguayo. No es un género que escuchemos mucho aquí en la primera escucha, a mí particularmente me encanta. ¿Cómo se lleva Diego con el metal?
2: Muy mal.
0: Casi se saca los auriculares.
2: Sí, no puedo. No, pero porque está alto el volumen y estoy lejos de la consolita. Entonces está potente el retorno. Tengo que ser sincero.
0: No es un género que te guste.
2: No, he declarado durante años que me gusta toda la música menos el género.
1: Menos el metal.
0: Sí. Sin embargo, una vez me acuerdo que puse Pecho de Fierro y Pecho de Fierro te gusta.
2: Hasta ahí sí. Digamos
1: que tiene un metal porque tiene algún componente más criollo, por decirlo.
2: Sí, exactamente.
0: Pero hasta Pecho de Fierro llega.
2: Me cuesta. A medida que pasan los años, cada vez
1: cuesta más, claro.
2: No, me voy acercando cada vez más a Johann Sebastian Mastropiero y a Miriam Luthier.
0: Por suerte para Diego y para algunos de nuestros oyentes, va a cambiar la línea musical. De la escucha, no los vamos a dejar escuchando heavy metal, entonces la música vendrá por otro lado. ¿Y los contenidos por qué lado vienen, Diego?
2: Bueno, en un ratito vamos a volver en una serie a propósito de todo este fenómeno de vaciamiento de las áreas céntricas de Montevideo hacia el este, con la mirada de las agencias, los agentes inmobiliarios, digamos, ¿no? Uh-huh. ¿Qué dice la Cámara Inmobiliaria? ¿En qué se traduce? ¿Cómo lo están viendo ellos? ¿Qué es lo que están palpando? ¿Por qué hay algunas zonas que están dejando de tener interés o de valer menos? Hay unas cuantas detalles allí interesantes. El diario El País publicó un informe en la jornada de ayer sobre el tema. Y vamos a conversar en minutos con el presidente, el actual presidente de la Cámara Inmobiliaria del Uruguay, que de hecho es el más joven en la historia de la Cámara, Matías Medina, 36 años, de esta gremial empresarial, es el más joven hasta ahora. Y bueno, con él vamos a conversar justamente con su análisis sobre un poquito lo que se está viendo.
1: ¿Se puede hablar de un éxodo hacia
2: el este? Bueno, sí, es interesante porque hay varios actores, incluyendo al ministro Don esta semana, lo destaca El Observador hoy, lo vamos a mencionar en un ratito, habla de esto también, diciendo uh-huh. que es mal negocio económicamente para el Uruguay esta expansión hacia el este, que si bien por un lado está muy bueno por las inversiones, por otro le cuesta mucho al Estado en términos de llevar saneamiento, llevar servicios, una cantidad
1: lo
2: de
1: dijo cosas. En Canelones, en un almuerzo.
2: Exactamente.
0: Ayer tuvimos un completo informe de Alejandro Montandón ahí sobre el tema.
2: Sí, fue interesante porque dijo, voy a ser provocador y no políticamente correcto y les quiero decir esto, y bueno, y así tiró ese tema. Después de las 11 vamos a tener aquí a un artista de una banda que creo que te gusta mucho, me parece que es La Foca, ¿no?
0: Sí.
2: Ahí está.
0: Sí, grandes amigos también.
2: En una semana La Foca va a estar celebrando, presentando su nuevo disco, Submarino.
1: El 25 de julio, el próximo sábado, en la sala Rondó.
2: Y vos también hoy de noche.
1: Hoy de noche está.
2: Vas a hablar de eso. Bueno, entonces tendremos a Federico González, quizás algún integrante más que nos visita en un ratito para presentar el disco, para escucharlo ahí también. Y si no, escuchen Surcos de noche, ¿a qué hora?
1: 21 horas.
2: Bueno, por eso. Si no pueden, ahora de mañana. Porque
1: se complementan.
2: Exacto. Se escuchan a nuestro amigo el argentino Díaz. Porque le voy a dedicar la música del día. Que vino con su remerita, hoy se ven sus tatuajes, a tono con los jugadores de la Argentina que van a disputar la final del domingo, que muchos de ellos tatuados.
1: Sí, señor.
2: Bueno, Charlie García. Porque además está la fiesta García en tu barrio.
1: Es verdad.
2: Guille, agarrase paraguas para caminar unos metros.
1: De Charlie.
2: Exacto, y hay entradas todavía, es un lindo, imagino, hay muchos argentinos ya vestidos con la albiceleste esta noche, cantando y bailando la música. Es una muy, muy buena banda, ¿no? Por otra parte, que hace versiones de Charlie.

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Bueno, viene Charlie entonces, Charlie García, y vamos a comenzar con son todos clásicos hoy porque son los que van a ser allí los amigos de los Alieris, los dinosaurios.

0: Los dinosaurios, Charly García, en relación con lo que va a suceder esta noche en la sala del museo, la fiesta García, a las 20 horas, todavía hay entradas, allí van a estar los Salieris, esta banda uruguaya que desde hace ya un tiempo hace su tributo a Charly García, a las canciones de Charly García, de distintas épocas, y allí estarán entonces Pablo Peirú, Esteban Rodríguez, Joel Capdeville, Fernando Pomovera, Guillermo Loriente, los integrantes de los Salieris. Y las entradas las consiguen a través de Red Tickets. Una pausa y seguimos en La Escucha hasta las 12.
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11: 10:46 en la mañana de Radio Uruguay, dice mi guión, ingreso de Tamara al estudio. Efectivamente se ha cumplido.
12: Efectivamente.
11: Lo que dice el guión. Buen día, señora Tamara.
12: Buen día, Marvels. Buen día en persona. No soy un holograma, no soy inteligencia artificial, no estoy acá.
11: Ahí está. Tenemos a Federico Roberto Sorensen en los controles. Ahí está. Lo bauticé, le voy a ir agregando nombres. Bueno, en esta mañana de 17 de julio, viernes, mucha gente contenta, y acá estamos esperando en la ciudad vieja de Montevideo, República Oriental del Uruguay, esa anunciada y que se hace esperar por ahora lluvia, que por el momento nada, hay como un caldo, se siente el calor insólito esta mañana en la ciudad de Montevideo y en particular aquí en la zona céntrica, 23 grados, 23,7 concretamente. Según Inumet, tenemos en estos momentos en la capital del país 25 la máxima. El índice de humedad está en el 64%. Salí recién, biché por la ventana a ver si alguna gotita caía, pero no, me encontré con gente.
12: Hace un rato me dijiste que se venía igual.
11: Porque la sensación, sí, salí y viste cuando se empieza a levantar el viento, así como de tormenta que preanuncia, pero por ahora viene lento. Y al contrario, me encontré con gente celebrando un casamiento en la peatonal Sarandí, porque estamos al lado del registro civil y por lo tanto es común. Así que ahí están los más contentos al aire libre.
12: Que nos inviten, que nos traigan algo.
11: Celebrando el casamiento. Así que bueno, cada uno nos cuenta, nos llaman y nos dicen qué es lo que están mirando, viendo hasta ahora. Nosotros un casamiento por la ventana. Y ustedes pueden estar viendo una pantalla de computadora, una hoja, un papel, capaz que el crochet.
12: Estudiando, leyendo.
11: Crochet, están tejiendo, no sé. Capaz que están viendo algún partido de fútbol grabado, no sé, o bueno, lo que quieran. Nuboso y cubierto, desmejorando con precipitaciones y tormentas para la mañana, por ahora, no por acá. Nuboso y cubierto, precipitaciones y tormentas para la tarde con mejoras temporales, dice Inumet. Y otra vez anuncia por ahí rachas de viento, ¿no? Fuertes, asociadas a tormentas, tanto para la mañana como para la tarde. Por ahora, tranquilo, pero en cualquier momento. Bueno, ¿y a dónde estás mirando? ¿Por dónde estás?
12: Me estoy yendo a Colonia. ¿Qué te parece? 23 grados con 4 por estas horas en aquel departamento. Ya está llegando casi a la máxima, te diría, que es 25 grados pronosticada para hoy, 18 la mínima. Por supuesto, nuboso y cubierto, desmejorando con precipitaciones y tormentas durante toda la jornada. Hace un rato conversaba con el corresponsal de Radios Públicas allí en Colonia, hablamos de Gabriel Monteagudo, que me decía, está casi para ir a la playa. No llueve todavía, bueno, acá Inumet nos indica que lluvia estaría haciéndose presente en Colonia, pero que todavía no se efectivizó esa lluvia, pero se viene en cualquier momento.
11: Según el mapa Inumet, estoy echando un vistazo, por allá entre Tacuarembó y Rivera, 26, ¿no? La temperatura más alta que estoy observando en estos momentos en el territorio nacional, medida por las estaciones de Inumet, allí en el límite entre Rivera, Tacuarembó, hay en estos momentos 26, ¿no? 25 en Artigas, casi 26 también. Bueno, así está el panorama entonces.
12: ¿Habrá gente que se tira a la playa con esta temperatura?
11: Bueno, capaz que a los cursos, algún curso de agua, si no es la playa, para llegar a alguna rollita, algún baño, un chapuzón.
12: Si hay alguno que anda cerca de la playa, nos está escuchando, manda un mensajito al 098-621-050, por favor, que me muero si hay alguien yendo a la playa.
11: Muy bien. Bueno, un fin de semana en el que, a pesar del pronóstico, de todas maneras hay muchas actividades previstas. Les vamos a contar hoy en la escucha, más adelante, en la media hora final. Y, por supuesto, los últimos partidos del Mundial, ¿no? El partido del tercer y cuarto puesto, que por ahí de repente no concentra demasiado la atención. Aunque de todas maneras es un partido atractivo, Francia-Inglaterra, un clásico europeo.
12: Increíble, ¿no? Si uno ve Francia-Inglaterra en otra instancia, por ejemplo, octavos de final, cuartos de final, es un partido que convoca. Ahora, en un partido por el tercer puesto, sí, merma bastante, pero la convocatoria. No,
11: pero suelen ser, sí, pero me parece que el partido va a ser
12: muy interesante, por supuesto, muy sí. Pero me refiero, en la previa decís, bueno, lo miraré, me haré otra cosa.
11: Porque van a estar un poquito más descontracturados y yo creo que ahí pueden verse entre los dos, son dos muy buenos equipos, cosas muy lindas, ¿no? A nivel fútbol. Así que yo, por lo pronto, allí voy a estar. Y el domingo es así extra large, la tarde del domingo. Sí. Porque, bueno, ceremonia, en fin, bla, bla, bla, partido interrumpido mil veces porque la pausa de hidratación, porque en el primer tiempo...
12: Show de intermedio también.
11: Los
12: festejos.
11: Demasiado.
12: Si hay alargues, si hay penales.
11: Bueno, veremos, ¿no? Si hay festejos, ¿qué pasa con... Si gana Argentina, bueno, acá tendremos, podemos llegar a tener también muchos argentinos, hay muchos en Uruguay.
12: ¿Será feriado el 20 de julio? Bueno. Milei decretará feriado. Viste que en algunos países, por el pase de fase... Se decretaba feriado el otro día, ¿verdad?
11: Sí. O serán los españoles, bueno, que decreten feriado. Bueno, veremos. Bueno, cambiamos de tema, ¿no? Vamos a hablar de cine rápidamente, pero de un fenómeno muy particular, porque hoy es el estreno, digamos, mundial, a nivel global, de La Odisea. Acá ya tuvimos, en algunos países ya hubo preestrenos en la jornada de ayer, y ayer efectivamente... fue la primera jornada, ¿no?, de estreno en cantidad de salas en Uruguay. Son muchas las salas, en Montevideo y en otros departamentos, que tienen La Odisea, la película dirigida por el británico y estadounidense, tiene las dos nacionalidades, Christopher Nolan, que va en numerosas salas de cine. Pero la noticia, el matiz, es Cinemateca Uruguaya, que es la única sala que estrenó la película en 35 milímetros, en esa versión, lo más cercano a la forma en que el propio director Nolan la filmó originalmente. Porque solamente en algunos países, a nivel internacional, unas 40 salas van a poder proyectarla en su formato original, que en realidad es en 70 milímetros, ¿no? Y en IMAX. El IMAX es el formato de cine analógico más grande y de mayor calidad de la historia, con un sistema de proyección horizontal de 15 perforaciones por fotograma, que ofrece una nitidez analógica que supera ampliamente a los proyectores digitales comunes. Y de hecho La Odisea es la primera película comercial filmada íntegramente en este formato IMAX. Bueno, Uruguay no dispone de esta tecnología, pero Cinemateca es la única sala que puede proyectar en formato fílmico en Uruguay en 35 milímetros. Habitualmente lo hace tiempo que lo hace con películas de su propio acervo, pero con una película nueva de estreno en su repertorio, esto es casi inédito, y solo sucedió con Oppenheimer, casualmente del mismo director, Christopher Nolan. Bueno, ¿qué implica que se proyecte en 35 milímetros? Bueno, se presenta en su formato clásico de celuloide físico, de eso se trata, el conocido rollo de película, en lugar de un archivo digital, que es el formato en el que hoy se proyectan la mayoría de las películas en todo el mundo, ¿no? Así que, bueno, a propósito de esto, los responsables de Cinemateca, si bien ya vienen proyectando en 35 milímetros, pero dicen estos días que es un honor ser una de las pocas salas de cine de todo el mundo que pasa La Odisea en este formato. María José Santacreu, a propósito, lo comenta.
5: Ya no son ceros y unos la película, son átomos reales que pesan cada cinco rollos, más o menos son entre 20 y 25 kilos, o sea que si eran nueve, son nueve. Digo, yo calculo que sí, que son como más de 35 kilos, que lo trajo un señor, apareció acá por la Cinemateca el viernes con unas cajas en el hombro, y vos decís, qué emoción, algo que antes era común, ver la película, llegó la película y está ahí, y están todos los rollos, abrís los rollos. Entonces, tiene esa cosa como reencontrarte con un juguete perdido de antes, que era así era el cine, ver, bueno, Nolan dicen que usó 600 kilómetros de película para filmar La Odisea. Bueno, no son los 600 kilómetros los que están acá, pero es el resultado en 35 milímetros y bueno, y es como un gusto de Cinemateca. Gracias también al entusiasmo de RBS, ¿no? Porque hay que decir que no fuimos los apasionados del analógico, de los que dijimos, ¡ay, traigan!, sino que fue la propia distribuidora que dijo, vamos a hacer esto, vamos a traer el 35, vamos a pasarlo en Cinemateca y vamos a ser parte de una red de cines que hay en todo el mundo que la están pasando en fílmico. En un mundo donde parece que todo tiene que ser hiper archi definido, que se te corta la retina, por poco menos la definición de la imagen, se está volviendo una imagen como era el cine de antes, que es más borroso, si se quiere, menos definido. Así se veía el cine.
11: Bueno, allí tenían a María José Santacreu entonces celebrando este acontecimiento allí en Cinemateca. Y hay que decir que La Odisea está basada en la obra de Homero, ¿no? Esta película, una obra escrita, se estima, entre el siglo VIII antes de Cristo y el siglo VII antes de Cristo. La historia que sigue el viaje de 10 años que hizo Odiseo para regresar a Ítaca y reunirse con su familia cuando terminó la guerra de Troya, ¿no? Y durante esa extensa travesía tiene que lidiar con imposiciones de los dioses, criaturas mitológicas. Bueno, mientras sucede eso, en el reino griego, su esposa Penélope y su hijo Telémaco buscan desestimar la larga lista de pretendientes que quieren casarse con la reina y ocupar el trono. Bueno, eso es parte entonces de la anécdota a grandes rasgos de la historia. El rodaje de La Odisea se extendió durante 3 meses, incluyó locaciones en Grecia, Italia, Escocia, Islandia, el Sahara Occidental, en Malta, también en Marruecos y en Los Ángeles. Bueno, casi 3 horas dura, ¿no? 173 minutos, protagonizada por Matt Damon y Anne Hathaway, y además hay un elenco muy importante, ¿no? Que completan también Tom Holland, Robert Pattinson, Lupita Nyong'o, Zendaya, Charlize Theron, John Leguizamo, entre otros. Bueno, es una larga lista de actores muy destacados ya, con su buena trayectoria. Bueno, en Cinemateca están, por supuesto, aquellos que quieran verla en 35 milímetros, ¿no? Porque está en un montón de salas, casi que en todos los centros comerciales donde hay esos complejos de salas está, en Alfabeta también, acá en Montevideo, en Punta del Este, bueno, en muchas salas del país. Bueno, en Cinemateca, si la quieren ver en 35 milímetros, allí, bueno, tienen que ingresar a la página web y ver los horarios. Yo creo que ya está agotado para hoy y no sé si no para las siguientes funciones. Bueno, hay que probar entrar en la web y fijarse porque es muy fácil. Bueno, y del cine nos vamos ahora a otra mirada, en este caso, sobre el área metropolitana.
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11: El ministro de Economía, Gabriel Odone, considera que el fenómeno del crecimiento de la ciudad de la costa es extraordinariamente conveniente para quienes habitan en él, pero a la vez un problema en términos urbanos y económicos. Bueno, dijo esto, comentó estas cosas en una disertación ante la Cámara de Comercio de Ciudad de la Costa el pasado miércoles, y allí lo consultaron sobre las virtudes de Canelones para la economía uruguaya, y él advirtió que iba a ser algo provocativo para no ser políticamente correcto. Destacó la atracción de inversiones por parte de la Intendencia Canaria, sí, lo que permitió la instalación de una constelación de empresas en el cinturón de todo Montevideo. Sin embargo, problematizó la extensión de la mancha urbana. ¿Hasta dónde voy a tener que llevar los servicios de saneamiento, los servicios públicos? Porque a la gente le apetece vivir cerca de la costa, se preguntó Odone. Es un problema, es una hermosa oportunidad de negocios y de trabajo, pero al mismo tiempo es un factor que ha generado una evolución de la mancha urbana montevideana sin control ninguno, sin que nadie haya opinado sobre eso, y siempre el sector público detrás de los acontecimientos, comentó el ministro, que aclaró que solo pretendía ser provocador y que no es que tenga una opinión de que hay que impedirlo, sino que podría ser controvertible desde el punto de vista de la política urbana de la capital, de la ciudad en particular. Esto es caro para el Estado. En cualquier lugar de esos que regulan mejor, como Europa, esta discusión sería de una complejidad enorme, enorme, dice Odone. Habría habido 200.000 iniciativas de tipo patrimonial, de tipo institucional, para impedir que la ciudad se extienda de manera infinita. Bueno, y nos vamos a dedicar a eso ahora en estos minutos, un nuevo capítulo, porque aquí hemos tenido justamente el punto de vista, por ejemplo, del economista Martín Alesina de Ceres, que hizo un estudio muy interesante a propósito de cómo, si bien el área central de Montevideo sigue concentrando muchos servicios, centros hospitalarios, centros de estudio, sin embargo, se va vaciando de población que busca vivir cada vez más lejos. Bueno, un estudio muy interesante sobre esto. También tuvimos la mirada del Ministerio de Vivienda, días atrás, con la entrevista con Cristian Dicandia. Y, mientras tanto, el mercado inmobiliario. ¿Cómo refleja esto? ¿Cómo refleja estos movimientos? ¿En qué se traduce la expansión del área metropolitana y la migración de montevideanos que abandonan las áreas centrales de la ciudad? Bueno, el diario El País publicó un informe, justamente, ayer, en el que señala que inmobiliarias y desarrolladores coinciden en que existen áreas de Montevideo que han perdido atractivo, tanto para quienes buscan comprar o alquilar una vivienda, como para quienes analizan impulsar nuevos emprendimientos. Matías Medina es presidente de la Cámara Inmobiliaria del Uruguay. Buen día, Matías.
14: Buenos días, un gusto, gracias por la invitación.
11: El presidente más joven, me avisan, de la gremial empresarial en su historia, ¿verdad?
14: Sí, tengo el orgullo y la responsabilidad que tomar ese desafío, la verdad. Ya veníamos de una etapa fue toda una evolución, ¿no? Sí. Secretario, vicepresidente, uno se va formando dentro de la institución, y haber ingresado como estudiante cuando estudiaba la carrera de operador inmobiliario y llegar a esta responsabilidad, la verdad, un orgullo.
11: Bueno, hay que decir que sos rematador público, operador inmobiliario profesional, tasador y técnico y analista en seguros, procurador, bueno, muchas formaciones allí. Sí. En la historia de Matías Medina, que tiene 36 años. Bueno, Matías, ¿cómo ves este fenómeno? Sobre todo, nos queríamos concentrar un poquito en el área central, pero desde la mirada justamente del mercado inmobiliario. Efectivamente, también confirmás que eso se está dando, esa suerte de vaciamiento.
14: Sí. Tú hiciste un análisis muy completo de todo lo que significa el mercado inmobiliario y todo cómo ha funcionado demográficamente y sus movimientos. Nosotros lo que vemos es, por ejemplo, yendo a algo concreto, Ciudad Vieja tiene una población flotante y una población permanente. Para el público, la población flotante son todas las personas que ingresan a Ciudad Vieja a trabajar, sea por oficinas, estudios profesionales y otras ramas de actividad. Eso con la tecnología cambió porque disminuyó la presencialidad y muchos trámites se hacen por online. Entonces eso hizo que menos oficinas se instalaran. Ahí se empieza a producir el vaciamiento parcial de la población flotante. Pero después hay datos del Ministerio de Vivienda que marcan que también bajó la población permanente, esas personas que se fueron a otros barrios, por diferentes razones, ¿no? Sea por inseguridad, sea por estructura, sea por viviendas vacías, o sea, hay diferentes causales. Pero todos los servicios están allí, y la proximidad al mar también está. Pero tenemos estructuras como el Club Neptuno u otros edificios que están en estado de abandono, y también cuadras que son atractivas para los negocios, como la Peatonal Sarandí, pero otras cuadras que están muy cercanas a esos centros, que locales vacíos están hace más de 1, 2, 3 años. Entonces vemos eso que después se arrastra al centro también, que se, o sea, estamos midiendo las zonas por diferentes cuadras y no por barrio a nivel general. Eso hace que si hay una microzona dentro de la zona, y eso no es bueno para el mercado inmobiliario y también para las personas que viven y trabajan en ese entorno.
11: Bien, bueno, evidentemente el fenómeno tiene muchas muchos factores, ¿no? Seguramente que inciden. Es una ciudad, Montevideo en particular, que fue creando con el tiempo otras centralidades, ¿no? En distintos barrios, un poco alejados de lo que es estrictamente el centro. Seguramente los centros comerciales que se fueron construyendo en parte incidieron. Pero bueno, esto que decías tú de la Ciudad Vieja, que perdió parte de su población trabajadora, no solamente por el trabajo a distancia remoto, sino que también fruto de estas otras centralidades, ¿no? Creo que algunos de tus colegas o tú mismo comentaban en el informe del diario El País, por ejemplo, bueno, muchas empresas o oficinas que se mudaron, por ejemplo, a la zona World Trade Center, ¿no? Allí, al límite entre Pocitos y Buceo, por ser un caso, ¿no?
14: Y está el fenómeno de Carrasco también.
11: Además.
14: Que Carrasco tuvo que readaptar su demanda para conservarla. Y, por ejemplo, hay padrones de casas que vive una familia de 3 a 4, con 3 o 4 hijos, una familia numerosa, que se readaptó. Y hay estudios jurídicos que trabajan 30 a 20 personas, estudios de ingeniería, o incluso emprendimientos que alquilaron un padrón y generaron 4 tiendas dentro de ese padrón, próximo a Arocena, que antes el barrio residencial de Carrasco era inviable que este tipo de demanda existiera. Pero después tenemos, si bien sigue siendo residencial en su mayoría, pero hay cuadras de Carrasco que no hay lugar para estacionar, que antes era inviable que sucediera esto. Y también compitiendo propio Carrasco con los barrios privados, otro tipo de desarrollo inmobiliario en Canelones. Entonces se va demográficamente, no crecemos, pero vamos tomando diferentes demandas, y también eso, si miramos los datos del censo, también marca que también en las zonas más urbanas, Cordón, Aguada, Parque Valle, hay más viviendas más pequeñas, porque la demanda de alquiler y de venta es de 1 a 2 dormitorios y algún monoambiente.
11: Volviendo, Matías, al área central, ¿no?
14: Sí.
11: ¿Qué cosas están ustedes viendo, digamos, en esta gran área central? Ya limitémoslo a Ciudad Vieja, Centro, por ahí, Cordón. ¿Qué están observando ustedes? Es decir, efectivamente, ¿hay mucha oferta de vivienda, por ejemplo? ¿Mucha vivienda vacía, difícil de colocar?
14: Vemos que hay viviendas con muy buena calidad constructiva, con muy buenos pisos, orientaciones, que se venden a muy buen precio porque bajó por un tema de inseguridad y por un aspecto también de un deterioro de muchas personas en situación de calle. Entonces, si la unidad no tiene garaje o no tiene cochera, las personas, si no es una vista privilegiada de una plaza o a 1 o 2 cuadras de lo que es 18 de julio, bajó sus precios y mucha gente está comprando también, ¿no? Porque hay que ver la otra óptica, ¿no? Personas que no podían acceder a esa zona, que sacaron un préstamo bancario o con sus ingresos compraron, hicieron un muy buen negocio en este momento que está a la baja. Eso es lo que nosotros vemos. Los locales comerciales, que muchas veces los emprendimientos lo alquilan, y bueno, hacen contratos a menor tiempo, un tiempo de permanencia de 1 año con opción a 2, que antes firmaban a 5 años, y monitorean mucho la zona antes de tomar la decisión, ven bien los locales comerciales que están en su entorno. Hay locales que cerraban a las 7 de la noche, ahora están cerrando entre las 5 y las 6, o sea, reducieron su horario laboral por el motivo de la inseguridad, y después tenemos locales más grandes, ya nos vamos sobre calle Cerro Largo, Paysandú, la proximidad al puerto, que están vacíos y que han bajado su precio, un precio de publicación que comenzaba en 80 mil pesos, ahora están ofreciéndolos en 53 para alquilar en 48, 49. Entonces, ahí vemos que hay una baja importante para tratar de que esa unidad se alquile.
11: Tú decís que justamente calles como esas, que son paralelas, pero bastante más abajo, a la Avenida 18 de Julio, como Paysandú o Cerro Largo, las observás como zonas con mayores desafíos, ¿no? ¿A qué te referís? Es decir, ¿cuál puede ser, cuál es el presente y cuál podría ser el futuro, ¿no? Allí.
14: El desafío es que a veces sucede que se instala una empresa o se instala otra empresa y la cuadra y la conformación de esa cuadra hace que sea más atractivo para otras personas que vayan y se instalen. El tema es que si uno ve que está muy buen valor el alquiler o la venta, pero ve que está solo en el entorno, que no es atractivo para que vayan los clientes, que no es seguro, hace que el desafío sea más importante a futuro, decir, bueno, ¿cómo revitalizamos eso? Porque espacio para estacionar en esas cuadras hay, o sea que el tarifado no es un inconveniente. Pero por otro lado, vemos que funcionan determinado tipo de empresas. Después de las otras hicieron un corrimiento hacia donde está más el movimiento, hacia más la parte céntrica. Por ejemplo, en las casas de repuestos. Era muy frecuente que había uno pegado a la otra. Y ahora, en su gran mayoría, las grandes, los locales de mayores de 500 metros cuadrados, cerraron y están como depósito. Entonces, tenemos ese desafío, como está la estación central de AFE, que hay está esa expectativa en que en algún momento resurja, que se haga un proyecto de inmobiliario que conserve el patrimonio histórico que tenemos, porque no es todo,
11: sí, que reactive esa zona,
14: hay que conservarlo, claro, ¿sí? Claro. Y hay un proyecto, una torre enfrente de 20, 25 pisos, pero son acciones aisladas, porque para el otro lado tenemos una serie de galpones que están allí congelados en el tiempo hace más de 20 años.
11: Claro. Bueno, de hecho, decías, entrevistado por El País, en relación sobre todo a Ciudad Vieja, pero quizás esto un poquito por ahí, no sé qué tanto lo podés también asociar al centro. Te referías a la pérdida de movimiento, a la pérdida de población flotante, que es la que va a trabajar, y también la que está fija, y se está intentando revitalizar gradualmente, reconoces, pero decís, no se ve hasta ahora ninguna medida que tenga un impacto dinamizador. Desde el punto de vista de un agente inmobiliario, de tu mirada, de tu experiencia, ¿crees que todavía siguen faltando, más allá de algunos esfuerzos, medidas con más impacto para un barrio como Ciudad Vieja o para el área central?
14: Sí, nosotros creemos que tiene que haber medidas con mayor... O sea, vale destacar que el esfuerzo de la Intendencia y los diferentes gobiernos es revitalizarlo, porque eso no se pone en tela de juicio. El tema es que vemos que pasan los años y el problema sigue estando latente, el problema de no somos ajenos a las dinámicas de ahora, la tecnología, el desafío de las galerías sigue estando, el desafío de decir, bueno, cómo es, qué rol juega la movilidad en determinadas horas, porque también los comerciantes, algunos sobre la calle San José, argumentaban que también el no poder estacionar sobre determinado lado de la calle le bajaron sus ventas muy muy importantes que tenían antes, bajaron. Entonces, yo creo que la propuesta sí sería, si se reúnen inmobiliarias, Grupo Centro, Intendencia, la parte de estructura, ver bien cómo se puede revitalizar, cómo se puede de forma integral. Por ejemplo, en las galerías nosotros nos reunimos con cuando asumió Vergara y decíamos, si no hacemos un centro de emprendedores con exoneraciones y con monitoreo, es muy difícil que determinadas galerías no tengan 20 o 30 locales vacíos generando deuda, porque claro, el alquiler es de 4.500 pesos a 5.000 y el gasto común es igual y está vacío. Claro. Sí, puede ser un punto de retiro de mercadería, como es ese pick-up, emprendedores que no necesitan tanto espacio ocioso, que instalen sus servicios, pero si no le damos ese empujón, es muy difícil que perdure y que el problema persista en el tiempo.
11: Sí, sí, y bueno, cuando te referías al problema de la inseguridad, en realidad quizás es un poquito más complejo, no es estrictamente, digamos, por delitos directamente, pero a veces también el vaciamiento, la falta de movimiento genera, y bueno, por supuesto también los problemas de convivencia que se pueden haber dado, se vienen dando con personas en situación de calle que han señalado, en particular desde el Grupo Centro, los comerciantes. Bueno, es todo un fenómeno que complejo, con varios matices, ¿no? Pero que genera quizás esa sensación más general de inseguridad, aunque no haya estrictamente, necesariamente, muchos delitos, ¿no?
14: Nosotros, por ejemplo, en la cámara está en el centro, le puedo decir con propiedad, y nosotros estamos instalados en el centro también. Y, a ver, se genera eso, pero también, como en otras zonas, como pasó una oleada de delitos en Pocitos, también es que no solo pasa en el centro, pasan en otras zonas, que esa percepción o percepción real de determinados delitos sucede. El tema es que muchas veces no se hacen las denuncias también, ¿no? Entonces lo que vemos que eso hace que se tomen mayores recaudos, pero para el horario comercial de las personas necesitan abrir su negocio y sentirse seguros y no tener, cada vez que abren la cortina, tener que estar desplazando a diferentes personas, que tampoco quieren estar allí también, viviendo en la calle, hay que ser realistas, pero si claro, sucede eso, que es de todos los días.
11: Claro. Bien, bueno, nos detenemos por aquí en esta mirada, sobre todo hoy concentrada en la zona céntrica de la ciudad de Montevideo. Queríamos aportar también esta otra visión, la de quienes trabajan en las agencias inmobiliarias, en especializadas permanentemente con distintos tipos de clientes en alquiler y compra. Es interesante también, bueno, tener entonces el punto de vista de ustedes en esta serie de miradas sobre esta problemática que venimos aquí compartiendo con nuestros oyentes en el programa. Matías, bueno, Medina, presidente de la Cámara Inmobiliaria del Uruguay, muchas gracias por estos minutos.
14: Gracias a ustedes y estamos a las órdenes.
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0: Estamos compartiendo con ustedes, disfrutando el último disco de La Foca, la banda uruguaya con más de 30 años de historia en la escena de la música montevideana del Uruguay y más allá de fronteras también, ¿por qué no? Vamos a hablar de eso con Federico González, hoy cantante, autor de las canciones, guitarrista. Buen día, Federico.
1: Buen día, Diego. Muchas gracias por la invitación.
0: Bueno, economista, además.
1: Además.
0: Otra faceta.
1: La otra faceta.
0: Sí. ¿Ejerce usted como economista?
1: Y me gano la vida con algo, se puede imaginar. con la realidad de Gadu por ahora no estamos llegando.
0: Ahí está. ¿Hay algún que otro por ahí? Estaba pensando, ¿no? Casacuberta.
1: Claro, Carlito fue profesor mío.
0: Carlito Casacuberta.
1: Sí, claro. Lo conozco de año 90, así que desde antes que formaba el Peyote.
0: Ahí está.
1: Gran valor.
0: Muy bien, muy bien. ¿Se cruzan a veces la economía y la música, la canción, o no tiene
1: sí,
0: mucho que ver?
1: Bueno, no sé. En realidad se cruza con la vida la música, entonces depende de la profesión que elijas, se va a terminar cruzando naturalmente.
0: Bueno, pasaron unos cuantos años, seguramente acá el señor González se vio sus canas ir avanzando, porque es una banda con más de 33 años, ¿no?
1: Sí, sí.
0: No eras canoso cuando empezó la banda, ¿no?
1: No, tenía algo tenía.
0: ¿Sí?
1: Sí.
0: ¿Allá en La Paloma cuando empezaron?
1: Sí, sí, yo tengo canas de los 20 y pico. Una vida confundiéndome con Pelufo, una vida entera. Ahora, por suerte, últimamente sí. Medio que se separaron las imágenes, pero
0: claro,
1: he vivido con ese estigma toda mi vida.
0: En ese aspecto es un competidor.
1: Yo no le compito ni nada.
0: Bueno, los canosos del rock uruguayo.
1: Ahí está, tenemos una banda.
0: Bueno, Federico González, Ismael González, Sebastián Lluveras, Diego Lorenzo, Rubén Larrosa y Lucía Aguirre, así forma La Foca, esta nueva Foca que está lanzando su noveno disco. Renovada, ¿no? Porque de alguna manera venís contando eso. Es un poquito un antes y un después, ¿no? Es la misma banda, pero no. En realidad es como un nuevo ciclo, una nueva etapa, ¿no?
1: Sí, efectivamente. Nosotros este disco es el producto de un trabajo desde fines del 2024, vamos a decir un año y medio. Y ahí lo que pasó es que uno de los integrantes fundacionales salió y ahí armamos toda una especie de... Bueno, la estrategia no es demasiado grandilocuente, pero bueno, tomamos una decisión que fue empezar de nuevo. Teníamos un puñado de canciones y ubicamos primero a Sebastián Lluveras, y que hacía mucho tiempo que no tocaba, hacía más de 15 años que no tocaba la guitarra. Él tocaba una banda llamada Sinatras en principio de los 2000.
0: Claro, generaciones más jóvenes, ¿no?
1: Es más joven que nosotros, sí, empezamos a bajar el promedio. Así subsistimos. Y el Seba se plegó, yo le propuse empezar de cero. Yo tenía un grupo de canciones, le dije, mirá, olvídate de los 8 discos anteriores, veamos si acá pasa algo, pasa algo, va a estar todo bien. Y bueno, y fue un poco buscado también, buscar a alguien por fuera un poco del circuito que nos movíamos. Ahí enseguida se sumó Ismael, mi hermano que ahí viene, en realidad se estableció Ismael porque siempre estuvo, y Lucía, que también venía con nosotros, era nuestra fotógrafa originalmente, y es
0: Lucía, bueno, Aguirre.
1: Lucía Aguirre, sí.
0: Pues acá, claro, cumplen distintas funciones. Ismael, además de tocar guitarras, hace el diseño gráfico.
1: Correcto.
0: Por ejemplo, ¿no?
1: Exactamente.
0: Es una banda muy completa.
1: O que se la rebusca como puede.
0: Imagino que vos harás los números de la banda.
1: No hay muchos números para hacer, pero se hacen, sí.
0: Claro.
1: Sí. Manejamos la pobreza como buen economista, a eso nos dedicamos.
0: Bueno, y una banda que claramente, si uno observa allí, las guitarras son predominantes, sí, en el sonido de La Foca. Tenemos tres guitarristas
1: y por tema grabamos 5 o 6 guitarras. Cada una de las cosas que escuchás ahí tiene un montón de guitarras. Hemos construido como la melodía desde ese lugar, más allá de que siempre trato de decir que la base rítmica, el bajo y la batería, nosotros los ponemos en un plano importante, justamente para que marquen una línea en la cual todo lo demás se construya, ¿no? Pero sí, lo que elegimos como herramienta en general para movernos en esta cosa que nos gusta de los climas, de poco de esas cosas, esas complejidades que intentamos armar sonoramente, van siempre de la mano de las guitarras. Somos una banda absolutamente guitarrera.
0: Bueno, decía climas Federico González, ¿no? Y hay que recordar, o por lo menos contarle a aquellos que nunca escucharon La Foca, por ahí, que esta banda que nació en los 90... En Rocha, sí. en la Paloma, tiene ya 9 discos, pero además en particular tenía una presencia muy destacada en el cine, como bandas sonoras de películas, con premios, además, el premio Cóndor de Plata por la música original de la película La Vida de Alguien, de Ezequiel Acuña, en 2016, por ejemplo, ¿no? Y eso no es casual que fueran a buscar a La Foca y los temas de La Foca para películas.
1: Bueno, yo creo... Postre, no. Nosotros siempre bromeábamos antes de conocer a Ezequiel. A Ezequiel lo conocimos, en realidad, por él le gustaba mucho una banda amiga que se llama Jaime Sin Tierra, una banda argentina. Nosotros Cocho con Juan grabamos todos los discos, que es uno de los integrantes. Y nos vio a nosotros porque le abríamos el show en el año 2000. Y estuvo 5 años buscándonos, o sea, en 2005 recién nos encuentra. Y a partir de ahí nos propone trabajar con él. Y nosotros ahí empezamos a entender cómo era eso y a disfrutar de hacer eso y hacerlo, teniendo como su grado más alto, su momento más intenso, digámoslo así, cuando nos propone armar la vida de alguien desde cero, porque es un musical ficcionado, es una falsa historia de una banda de rock, tiene muchas cosas de lo que nos pasaron a nosotros, tiene. Y ahí grabamos cerca de 40 tracks entre música incidental, canciones que trajimos de varias épocas de nuestra historia, cosas que compusimos para que los actores ejecutaran, etcétera, etcétera. Y a partir de ahí sí, como que no las creímos la idea de que podíamos estar habitando ese mundo del cine, que es maravilloso y medio de atrevido. Sucedieron otras instancias más. De hecho, ahora Ismael, hablando de otras habilidades que tiene Ismael, está haciendo toda la música incidental con otro amigo de la última película de Ezequiel. Nosotros participamos, en El Pájaro Azul, por ejemplo, de Rotter, con alguna canción.
0: Daniel Rotter.
1: Empezaron a pasar cosas como el estilo, que empezaron a llamarnos y a pedirnos canciones, y nosotros encantados. Y lo del premio Cóndor fue, la verdad, una cosa que no esperábamos, en lo más mínimo. También nos nominaron, nos fuimos a México. Había unos premios iberoamericanos que se llamaban Fénix, que se hicieron muchos años, que era, estamos hablando, competían películas de los Oscars, y que iban los Oscars o que habían ganado los Goya, y también nos invitaron a ir, y ahí quedamos nominados, ahí no ganamos. Pero bueno, un viaje hermoso que yo creo que a nosotros nos dio mucha vida.

0: La vida al revés, segundo tema de Submarino, el nuevo disco de La Foca, y acá hay un homenaje, ¿no? Es uno de los temas un poquito distinto de este disco, y yo le decía a Federico González que claro, me transportó a los 80, a los 90, para ustedes, para vos, con referencias a la música del mundo y algunas bandas en particular, y estaba pensando también, bueno, en las bandas uruguayas que en esa época sonaban mucho, ¿no?
1: Con absolutamente.
0: Que tenían este sonido, ¿no? Los Traidores, entre otros, ¿no?
1: Los Estómagos.
0: Claro.
1: Sí, fue lo que te comentaba, fue del aire que en realidad nosotros fuimos adolescentes en esa época, 85, 86, 88, no sé, en los 80, y bueno, y es cuando escuchás por primera vez algún tipo de música, cuando no sé, como que está todo vacío y escuchás, no sé, a Cure, o escuchás a Joy Division, o mismo New Order después, o a Los Estómagos, por ejemplo, y bueno, ingresan ocupan un lugar que después, en realidad, vos los complementás con un montón de música más que vas escuchando durante tu vida, capaz que no lo escuchás tanto, pero se quedan ahí, viste, en tus influencias, y acá lo hicimos explícito, dijimos, bueno, vamos a hacer un tema. Yo, de hecho, el invitado, que es Vanin, un español, yo cuando le mando el tema, le dije, mira, te voy a mandar un New Order charrúa, le dije que yo creo que te va a gustar porque tiene nuestra edad, entonces, sí. Bueno, era generacional, y dicho y hecho, ¿viste? Y daba vuelta a carnero, y bueno, y la verdad que es lindo también tener, no sé, tener la posibilidad de hacerlo, ¿viste? De hacer una canción así, y de alguna manera eso homenajear al pasado.
0: Vanin es uno de los invitados en, sí, el disco, músico español del grupo Los Pilotos, ¿no? Y en esta época en la que se puede participar a distancia, ¿lo hizo a distancia o sí? ¿O se
1: Mirá, él, aparte de Los Pilotos, que es su proyecto personal, él tocó más de 30 años en una banda española que se llama Los Planetas, que es una banda que, bueno, que vino a Uruguay en el año 22. Ahora está tocando en otra que se llama Carolina Durante, pero en Los Planetas vino a la Trastienda, y nosotros nos gusta mucho, somos muy fanáticos de esa banda. Tal es así que tocaron con instrumentos que le prestamos nosotros, en fin. Y cuando terminó el toque el otro día, tuvimos la inmensa fortuna de parecer un asado, lo hicimos en mi casa, y vino en todo el planeta. Y ahí, en realidad, surgió una amistad con ellos, en particular con Vanin, que fue como el que quedamos con más onda. Y cuando los temas estaban prontos, o estaban ni siquiera prontos, estaban avanzados, con un video de un ensayo filmado por Lucía, que entre otras cosas hizo una especie de producción inconsciente filmando todos los videos, como buena joven que es, le mandé eso a Vanin y le digo, tengo esto. Y que fueran las letras, lo primero que le mandé. Y le encantó, y después le mandé La Vida al Revés, y lo grabó en la casa, así que...
0: Uno de los invitados del disco, porque hay otros también,
1: hay muchos,
0: y vamos a ir, van a ir apareciendo.

0: Triple 3, otra de las canciones de Submarino, y ahí cambiamos, ¿no?
1: Sí, cambiamos, sí.
0: Y acá está Juan Stewart, que es un viejo amigo de esta historia, de esta banda, ¿no? Que es argentino, ¿no?
1: Es argentino, es el... Aparte es el quien nos ha grabado, mezclado y masterizado la mayoría de los discos nuestros. Es ingeniero de sonido, es productor, integrante de la banda Jaime Sin Tierra, un querido amigo.

0: de un montón de años. Y de hecho este disco, entre las decisiones que tomamos, fue ir a hacerlo allá con él. Si bien Andrés Amejenda fue quien hizo la producción con nosotros, en realidad la parte de sonido, tomas, mezcla, master, le hizo todo a Juan. Y bueno, Juan siempre te regala algunos arreglos de teclado, sobre todo, que es lo que más domina. Y estando en el estudio, es imposible que no suceda eso, porque hay una producción en los hechos, en el momento que uno está grabando. Y lo que hice esta vez fue reconocérselo en los créditos, porque era algo que también es generacional. Uno antes ponía los agradecimientos al final a la gente que ha llevado un arreglo, que era muy importante, ¿viste? Entonces dije, no, pará, vamos a utilizar la posibilidad que tenemos y vamos a ponerlo como... Claro, te queda como un fit. Capaz que tampoco es un fit porque está tocando teclado, el mismo con Bunny, pero... Pero bueno, qué sé yo, Juan es un gigante y ahí es un arreglo divino de teclado.
1: Y bueno, decías, me comentabas mientras la escuchábamos que esta sonaba un poquito más americana, me decías, ¿no? Sí. Y bueno, antes La Vida al Revés remitía capaz que también a esa música de los 80 y 90, más británica, ¿no? La música anglosajona definitivamente es la que más marcó la referencia, la fuente de inspiración de ustedes como banda de pop rock uruguaya, ¿o hay también algunas referencias uruguayas? A ver.
0: No, está bien lo que pregunta. Yo creo que... El sonido de banda, sí. El rock es anglosajón, yo qué sé.
1: Lo que pasa es ineludible.
0: Y bueno.
1: Ir ahí.
0: Y bueno.
1: A esa fuente.
0: Y bueno. Pero, yo qué sé, yo escuché de niño canto popular, escuché, qué sé yo, estoy pensando en el orden cronológico. O sea, cuando era adolescente, Fernando Cabrera, Darno Jans, o yo qué sé, Jaime Arrón, me parece un gigante. O sea, y es imposible que todo eso no tenga un lugar en la hora de componer, a la hora de tocar, a la hora de cantar. Y entonces me parece que es una mezcla de todo. Lo que pasa es que la instrumentación, las referencias sonoras también para mezclar, qué sé yo, generalmente van para esos lugares, ¿no? Me parece que se integran también, ¿viste? No me parece que compitan. No voy mucho en esa onda de no, tengo que hacer música uruguaya y no sé qué. No, me parece una boludez eso, ¿viste? La música es global y ya está.

0: Bueno, Submarino, el tema que da título al disco. Y acá podemos hablar de los textos, porque venías hablando de la música, de las referencias, ¿no, Federico? Y los textos que escribís, pues las canciones son todas tuyas, ¿no?
1: Sí.
0: ¿Qué cosas son las que por ahí te disparan una letra para La Foca?
1: Bueno, yo lo que me dispara son situaciones que los disparadores son como... uno aprende con el tiempo a estar alerta cuando aparece un disparador. Un disparador pues una imagen, una... yo qué sé, la escena de una película, la charla de alguien o una frase que vos encontraste en algún lado escrita y te parece, te remite a otra cosa. Lo que generalmente pasa, bueno, por lo menos me pasa a mí, es que tengo abajo esa primera capa cosas que me están pasando, que estoy, situaciones sobre las que estoy reflexionando, en fin, o recuerdos a los cuales estoy yendo, o lo que sea, ¿no? Y ahí lo que intento es cuando ese disparador aparece, escribirlo. Y después hago un trabajo, que sobre todo en este último disco lo hice mucho, de reescritura, realmente de comprimir eso, trato de escribir. Me pasa con el tiempo que me empieza a parecer que un poco redundante algunas de las cosas, o me empiezo como a perseguir en un punto, y trato de hacer la letra, llevarla a su mínima expresión, que me parezca que siga hablando de lo que quiero hablar y lo siga haciendo contundentemente. Pero eso me lleva mucho tiempo, ¿viste? Estoy mucho tiempo dándole.

0: Tengo la suerte de que, digo, soy un guitarrista mediocre, canto como canto, pero tengo la suerte de que, bueno, de que me salen canciones. O sea, no, nunca paramos de hacer canciones. Entonces, cuando están, yo me agarro de ellas y trato de, y me disfruto muchísimo, lo que más me gusta. De hecho, la banda es lo que más le gusta. Fíjate, una banda de 30 años, ahora, el sábado, el 25, cuando toquemos, vamos a tocar un disco nuevo y vamos a tocar medio disco más que estamos preparando. O sea, es como que. Es como esa la receta nuestra. Entonces la composición es muy importante.
1: Hablabas de las referencias musicales y, y las tenés literarias para tu escritura. ¿Te influyen o no? Es decir, no sé si literatura o poesía o otros autores de canciones por ahí, capaz, no sé. ¿Sí?
0: Sí, todo a la vez. Sí, o sea, esta es escritura americana, tipo Grillito, toda esa cosa. Me parece interesante cómo define las cosas, pero a nivel de canciones, o no sé, estoy pensando actores, o sea, Spinoza, no sé, estoy pensando en gente que cómo describe, pero digamos, sobre todo me baso en pienso, yo leo bastante, leo mucho, probablemente esté robando de cosas que estoy leyendo, de que leía Emilio Salgari hasta lo último que estoy leyendo, el último autor de unos clubes de lectura que estoy haciendo ahora, pero digo, no quiero dar nombre porque si me confundo, pero. También me saco de cómo definen los músicos, cómo utilizan los músicos esas cosas. Como, de ahí saco muchos piques, ¿viste? Yo no puedo describir una situación, no es una cosa que se me dé naturalmente. No soy, ¿viste que hay como letras que son descriptivas? Tipo Jaime Ross es un clásico que te pinta algo y si está, lo estás viendo, ¿viste? Pero por otro lado, tomo algunas cosas de esas. O por ejemplo, Robert Smith, que es un letrista que para mí se pone siempre en ese lugar, en ese instante previo a que pase algo. Que te va a hacer, que te va a tener un efecto para el resto de tu vida. Él es un especialista, se para antes que ella le dijo a él no sé qué cosa, y la estaba resolviendo, y entonces se lo dijo de nuevo y él respondió. Ese momento de tensión, esas cosas me parecen re interesantes, ¿viste? Entonces muchas veces me paro en esos lugares, trato de ver cómo lo resolvieron, pero no tengo una lista de autores que pueda citar como
1: Sí.
0: referencia.
1: Y la voz, a ver, acabas de decir. Palabras más, palabras menos, canto como puedo. A ver, la voz de la foca es una voz muy. Es tu voz.
0: Sí, así es.
1: ¿Cómo encontraste esa voz? Porque no es una voz cualquiera, es decir, sos de esos tantos casos para pintarlo de una manera muy, muy simple, no cantás como hablás, o sea, o no es tan reconocible. O sea, quiere decir que hubo una construcción, una búsqueda, es decir, ¿cómo quiero cantar? ¿No? Entonces,
0: Está
1: a
0: bueno,
1: ver.
0: está bueno eso. Está bueno, está muy bueno, sí, porque me costó un tiempo largo. De hecho, nosotros. No hay muchas grabaciones, por suerte, al principio usaba otro tipo de voz, bueno, mi voz, pero de otra manera. Yo fui encontrando, probablemente con referencias inconscientes y conscientes, tomé alguna clase de canto
1: Sí.
0: durante un tiempo para aprender un poco sobre todo a respirar. Y después me fui encontrando primero cómodo con las tonalidades, las que me gustaban, las que me permitían sobre todo no tener que forzar. Y después, intencionalmente, forzarla en algunos tonos, ¿viste? A ver qué me pasa cuando la canción me queda alta. Ver lo que me pasa. Empecé como a dar ese paso de decir, bueno, vamos a jugar un poco con esto. La tenía que tocar en re, pero la toco en mi
1: Sí.
0: y me la banco, ¿viste? Y pasan cosas interesantes. Empecé como a experimentar. Y yo creo que ahora, cuando digo ahora, digo hace por lo menos 10 años, tengo la voz que quiero tener y me gusta, o sea, me gusta, me siento que hay un aporte de ese lugar. Pero sí, supongo que se da parte de la construcción, eso que uno va haciendo con el paso del tiempo de toda tu carrera musical, digamos. Pero la voz en particular, es verdad que para mí, cuando sos más grande, yo creo que mejorás con esas cosas, ¿viste? De repente no tenés ese agudo que no sé qué, pero a mí no me interesa, nunca me interesó. Pero sin embargo, tengo un manejo de la paleta de graves que antes no la tenía. Antes iba para abajo y veía qué pasaba, ¿viste? Y ahora, bueno, me siento cómodo en ese lugar, ¿no?
1: Bueno, qué desafío cantar también con Pedro Dalton, uno de los temas del disco, que es Aplanadora, el penúltimo tema de Submarino. Es uno de los invitados, Pedro
0: Sí.
1: Dalton, de los buenos, así que vamos a escuchar ese tema ahí.

0: misma aplanadora y están cantando juntos. Pedro Dalton de Los Buenos Muchachos y Federico González de La Foca. Qué desafío, ¿no? Pegarse ahí.
1: Estuvo salado todo este. Sí, sí, porque aparte fue buscado eso de que sonara como una sola voz. Un poco también sugerido por Pedro. Yo tenía esa misma idea, pero esperé que él las tirara arriba de la mesa. Me gustaba esa idea de que no entendieras qué voz era qué. Ahí hay un trabajo de Juan Stewart en la mezcla maravilloso también, porque tal, que le encontró el plano exacto y la forma de pegarlo, entre comillas, para que quedara bien. Me parece que le da eso, le da como, parece una voz como espectral. De hecho, si no te dicen que está, si no lo lees, no sé si no encontrás de entrada a Pedro. Pero después que te dicen que está, está bueno lo que pasa ahí, ¿viste?
0: Bueno, busquen el disco, escúchenlo, está en las plataformas Submarino, el noveno disco de La Foca. Allí hay que mencionar también el arte de tapa de Ismael González, que también están viendo distintas muestras por ahí por las redes sociales, y que remite a la expedición científica Uruguay Sub 200, inevitablemente, porque además ustedes agradecen que les prestaron imágenes, sí, ¿no? Sí, de esas que tomaron abajo de las aguas territoriales de Uruguay, pero muy abajo.
1: Muy abajo. Así como, no sé si es como la música, pero bueno.
0: Sí, la propuesta gráfica está inspirada en eso.
1: Sí, en realidad lo que hicimos fue Ismael nos presenta la tapa. Y la tapa vemos que hay una historia. Él no había pasado todavía lo de su docente. Vemos la tapa y ahí nos dijimos, bueno, esto no es el submarino, no es la nave, sino que es el mundo submarino.
0: Claro.
1: Y a partir de ahí sí, se nos dispara la idea de contactar a esta gente. Y logramos por un amigo en común. Obviamente, gentilmente nos dieron las imágenes, como 5 horas de imágenes. Y a partir de ahí armamos los pequeños canvas, los reels, estamos tratando de construir. Construimos, lo hizo Ismael, aparte de todo eso de vuelta. El Isma de vuelta se metió ahí, se cascó, y la verdad que cosas increíbles, parece que fueron hechas a propósito. De hecho, dialogan con la tapa de forma increíble. Y está bueno, y hay como un mensaje también ahí de que un uso de la ciencia diferente. También una cosa de, bueno, a La Foca buscala un poco, si querés, las cosas que pasan más debajo de la superficie. Nosotros creemos que nos hemos movido así. Entonces nos queda bien, nos queda cómodo. Y volvemos a agradecerle en esta oportunidad, la verdad, la gentileza. Son imágenes de uso público, pero bueno, nosotros hicimos las gestiones correspondientes y la verdad que un golazo.
0: Bueno, no se pierdan la presentación de La Foca, la presentación de Submarino, el nuevo disco de La Foca, el próximo 25 de julio, sábado, dentro de una semana, en la Sala Rondó, preciosa sala que abrió hace muy poquito, en un ámbito allí cercano, íntimo. Van a poder disfrutar de la banda, que va a estar allí a pleno con sus 6 integrantes, y capaz que, bueno, para muchos de los seguidores van a ser también un descubrimiento de algunos de los nuevos integrantes de la banda, que van a estar ahí en escena, y además con invitados, ¿no?
1: Bueno, Nicolás Kramer, del Robot, de Jamie Sin Tierra, ya confirmó. Van a estar básicamente. Vamos a tratar que estén todos los que grabaron el disco. No vamos a dar nombre por si alguno no puede ir a último momento. Pero la idea es lo que vos dijiste, que estabas diciendo antes, que nosotros también queremos presentarnos nosotros. Porque, claro, vos tenés muchos años, pero hay un cambio importante. Creo que es en el sonido se siente, pero también en que somos nosotros en el vivo, ¿no?
0: Claro.
1: Van a ver a 6 personas allá arriba del escenario. Somos un montón de gente, bajamos el promedio de edad. Son todas buenas noticias. Y va a estar Mica también, que es una corista, que es una voz hermosa. Micaela Artigas, que ya estuvo ensayando anoche con nosotros. Y queremos eso, presentarnos, que nos vean. Vamos a tocar también casi, te diría, un medio disco más que tenemos ya en mente, estamos tocando. Y como empezar empezar a hacer una nueva banda, una nueva vieja banda.
0: Federico González, compositor, guitarrista, vocalista de La Foca, un placer conversar contigo esta mañana, y que sea una lindísima celebración.
1: Gustazo. Chao.

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4: Comenzamos nuestra recorrida con lindas propuestas, el marco de la conmemoración de los 90 años de la muerte de Federico García Lorca y además con motivo del estreno que se viene de la Comedia Nacional de la Casa de Bernarda Alba. La Fundación Amigos del Teatro Solís se presenta un ciclo de cuatro encuentros con charlas y hoy tenemos una de ellas. Laura Pouso, la directora artística de la EMAD, es la responsable justamente de la primera de esas charlas, Cómo canta una ciudad, ¿no? Allí ella deberá justamente contarnos y bueno, y por ahí nos invita. La escuchamos, Laura Pouso.
5: Cómo canta una ciudad es una nueva charla sencilla de Ronda de Mujeres. 60 minutos de charla y de música para contarte el viaje de 6 meses de Federico García Lorca al Río de la Plata en los años 30. Federico fue recibido en el sur del sur por la flor y nata de la escena teatral, intelectual, musical y los más diversos públicos. Vivió aquí 6 meses, días de gloria. El éxito de la publicación del Romancero Gitano y las representaciones de Bodas de Sangre y las conferencias y las charlas también nos permitieron conocer al otro Federico, al músico, al compositor, al artista que rescató el legado de la música popular de su tierra. Lorca, un músico apasionado, se enamoró de la milonga, del tango, del candombe, del carnaval uruguayo y de nuestros artistas de la música. En la música popular colocó su corazón y su genio. A 90 años de su desaparición forzada, lo recordamos en palabra y en canción.
4: Bueno, una charla, un encuentro con música y palabras hoy en el Teatro Solís a las 19 horas con la presencia de Laura Pouso y a través de Ticantel y la boletería de la sala pueden encontrar también allí, conseguir las entradas para participar de este evento. Teatro, teatro en Canelones, en este caso en el Centro Cultural Politeama, y una linda propuesta. El texto ganador del Premio Neti 2024 llega en versión teatral, Plantar Bandera, la obra que esta noche, bueno, van a interpretar tres artistas. Entre humor, circo criollo y teatro, la obra propone una mirada sobre los mitos fundacionales del Uruguay. Uno de los actores es nada menos que Néstor Guzzini, actor de teatro y de cine, que forma parte del elenco y nos cuenta a propósito del espectáculo.
6: Es una obra que habla del circo criollo en una época muy especial, en el inicio del alambramiento de los campos. O sea que este circo y criollo integrado por tres personajes, Carla Moscatelli, que es la divina, y mi madre, en mi caso el niño forzudo, en este caso de 43 años, y Albino el Mirón, que es un campeón del zapateo, pero de otrora, de otras épocas. O sea, unos personajes que se iban un poco deshilachando en su intento de la conquista del público, de ese público que necesitaba sí o sí el circo criollo, recorriendo los diferentes pueblos, pero acá se les plantea otra dificultad más, una dificultad extra, que es el alambramiento de los campos y las dificultades que eso traía. Es una obra en tono de comedia, escrita con una sonoridad en el humor y en los tiempos, la verdad que maravillosamente por Federico. Y los personajes a su vez plantean los conflictos humanos.
4: Néstor Guzzini, uno de los actores entonces que estará allí en el Centro Cultural Politeama de Canelones, es esta noche a las 20 horas, el espectáculo Plantar Bandera. No se lo pierdan si está por allí, en la ciudad de Canelones, ¿no? En Tomás Berreta 312, donde está el Politeama. Las entradas están a la venta a través de Ticantel y hay beneficios también a aquellos que sean socios de La Diaria o funcionarios de la Intendencia Canaria. Bueno, mañana es sábado, si bien es feriado, fecha en que recordamos la jura de la Constitución, de todas maneras hay muchas actividades a nivel de espectáculos. Uno de ellos es el concierto de Diego Presa y Julieta Díaz, ¿no? Uruguayo él, argentina ella, este dúo que han formado hace ya un tiempo, sexto año de trabajo juntos, se presentan por primera vez en la Sala Rondó, con un repertorio que recorre los discos de ambos, que fusiona melodías originales y relecturas también de autores fundamentales. Diego Presa lo presenta para nosotros.
7: En esta oportunidad, igual que en otras, nos va a acompañar Checo Anselmi en el bajo, Ariel Iglesias en la batería y Santiago Peralta en la guitarra eléctrica. O sea que vamos a tocar en un formato de quinteto eléctrico, digamos, repasando, revisitando las canciones de nuestros discos, El revés de la sombra y Río, más algunas canciones nuevas. Nosotros seguimos componiendo juntos con Julieta y tenemos material a estrenar, digamos, en este concierto. Así que estamos súper contentos de tocar en Montevideo. Un par de semanas después vamos a hacer lo mismo en Buenos Aires. Así que más allá de la actividad de cada uno de nosotros por separado, también está este dúo que nos une y que nos entusiasma mucho.
4: Diego Presa y Julieta Díaz, mañana en la Sala Rondó de Montevideo, allí en la esquina de Rondó y Lima, a las 21 horas, y hay entradas a través de de Red Tickets, y a la venta con promociones, descuentos con Club El País. Bueno, sábado, donde tenemos la movida en la Ciudad Vieja, ¿no? Sábados de Ciudad Vieja, y bueno, parte de las actividades podrán realizarse seguramente bajo techo, aquellas que son al aire libre, bueno, veremos un poquito porque hay también momentos en los que no lloverá, bueno, veremos cuánto se puede hacer de lo previsto entre las 11 y las 5 de la tarde, ¿no? 11 de la mañana, 5 de la tarde, pero entre tantas actividades que hay en Ciudad Vieja, una de ellas que quiero destacar, en este caso es bajo techo, se va a poder hacer sin ningún problema, es la conmemoración de los 130 años de la primera exhibición de cine en Uruguay. Sí, hace 130 años, organizado por la Agencia del Cine y el Audiovisual, la ACAU, junto al Museo Histórico Nacional. La idea es recrear la experiencia de las históricas funciones del cinematógrafo Lumière, realizadas en el llamado Salón Rouge de Montevideo, allá por 1896, ¿no? Y todo esto va a suceder en el Museo Romántico, la Casa Montero, que queda allí en 25 de mayo, entre Zavala y Misiones. Liz Gainza nos presenta justamente lo que va a suceder mañana allí.
8: A las 11, a las 12 y a las 13 horas realizaremos una muestra de nuestro patrimonio audiovisual con 8 cortometrajes o fragmentos que nos han cedido distintos archivos uruguayos a través de la Mesa de Patrimonio Audiovisual que coordina la Agencia de Cine y el Audiovisual. Gesta, el Grupo de Estudios Audiovisuales, hizo una curaduría y por eso llegamos a la conclusión de estas 8 obras que estarán especialmente musicalizadas por la autora pianista Carmen Pi. Posteriormente a esta proyección de 20 minutos podrán pasar por la hemeroteca de la Casa Montero, que tendrá presentado recortes de prensa, de diarios y revistas, así como en el piso superior podrán participar de una función de teatro especial, fotoviaje del Centro de Fotografía de la Intendencia de Montevideo, que han hecho un guión muy particular que va desde la fotografía montevideana hasta la llegada del cinematógrafo de los hermanos Lumière. Finalmente pueden recorrer exposición con proyectores antiguos, linternas mágicas o jugar, entretenerse en una cámara oscura preparada especialmente por el Museo Histórico Nacional.
4: Así. Bueno, mañana sábado entonces, a partir de las 11 de la mañana en la casa, la casa donde está el Museo Romántico, ¿verdad? Allí en 25 de mayo, 428, entre Zavala y Muniz, la Casa Montero, así conocida también. Bueno, habrá turnos entonces para las funciones de cortometrajes, como explicaba Liz Gainza, pero bueno, también muchas cosas interesantes para ver a nivel expositivo, celebrando los 130 años de la primera vez en que se exhibía cine en Uruguay. Llegamos al final de la escucha por hoy. Muchas gracias a todos ustedes por estar allí, por acompañarnos. Gracias a Federico Sorensen en los controles, Tamara Mardones en la producción, todo el equipo que hace la escucha. Vuelve otra vez el próximo lunes aquí en las mañanas de Radio Uruguay desde las 8. Ahora las noticias con ustedes, con Gustavo Pérez Berbeta y Gabriela Lavarero. Que pasen muy bien, buen fin de semana. Chau, chau.
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16: Doce horas, tres minutos, son ustedes bienvenidos a las radios públicas. Esto es Informativo Uruguay.
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16: En este viernes 17 de julio, no lo pueden creer, pero créanlo, hay 26 grados de temperatura aquí en la capital del país. El cielo se presenta algo nublado a esta hora, el viento es significativo, la sensación térmica es aún mayor, es de 27 grados. Veremos cómo evoluciona, pero hay advertencia para gran parte del territorio nacional.
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17: Las modificaciones introducidas en la rendición de cuentas respecto de las condicionalidades de las transferencias para los sectores más vulnerables son cuestionadas desde la oposición, mientras que en el gobierno se argumenta sobre sus fundamentos.
16: La oposición cuestionó este tema inserto en el proyecto de rendición de cuentas desde el Partido Nacional. Se anunció que esta inequitud la plantearán cuando concurra el Mides al Parlamento y eso será el próximo jueves.
17: Juan Martín Fernández, director nacional de transferencias del Mides, dijo esta mañana en el programa Cinco Sentidos de la Televisión Pública que la evidencia empírica muestra que los recursos no son destinados por los beneficiarios a usos indebidos.
16: Ante los señalamientos de que los beneficiarios utilizan los subsidios para gastar en bienes no imprescindibles para sus hijos, Fernández sostuvo que no se puede gobernar en base a anécdotas.
17: El ministro del Interior, Carlos Negro, anunció que el próximo viernes 24 de julio comenzará el patrullaje en Montevideo con los vehículos blindados Cóndor del Ejército Nacional.
16: Ante la Comisión de Presupuesto integrada con Hacienda de la Cámara de Diputados, convocado para analizar la rendición de cuentas, el ministro Negro defendió la creación de 300 nuevos cargos policiales y aseguró que habrá un incremento de 210 patrullas y 220 motos nuevas para mejorar la movilidad de la policía.
17: Además, Negro detalló la compra de 5 nuevos vehículos blindados fabricados para actividad policial.
16: Las autoridades del Instituto de Investigaciones Biológicas Clemente Estable reiteraron su preocupación por la decisión del Poder Ejecutivo de eliminar 18 cargos vacantes del organismo, una medida incluida en el proyecto de ley de rendición de cuentas.
17: En paralelo, la Asociación de Investigadoras e Investigadores del Uruguay, que agrupa a 1.200 científicos de todo el país, reclama por las consecuencias que tendría la aplicación de un artículo de la rendición de cuentas que establece la supresión de una serie de cargos vacantes en instituciones científicas, técnicas y culturales estratégicas para el país.
16: Prosigue esta tarde el trabajo de las comisiones de presupuesto y hacienda integradas de la Cámara de Diputados para el análisis de la rendición de cuentas.
17: Para el día de hoy está previsto que se reciban en audiencia varias delegaciones de organizaciones sociales.
16: El Poder Ejecutivo enviará este año un proyecto de ley que, entre otras cosas, prevé habilitar una nueva causal de jubilación anticipada a partir de los 60 años.
17: El ministro de Trabajo y Seguridad Social, Juan Castillo, confirmó en el Parlamento que esto no está incluido en la rendición de cuentas, pero es un compromiso que el gobierno asumió para el segundo semestre de este año.
16: Y si bien la edad de retiro se mantiene a los 65 años, se establece una causal anticipada, opcional y con una menor remuneración.
17: El Ministerio de Salud Pública anunció que vacunará contra el meningococo a todos los alumnos de las escuelas números 102 y 195, así como del Jardín de Infantes 374 que funciona al lado en el barrio Ituzaingó.
16: La vacunación comenzará la próxima semana debido a que al momento no se cuenta con las dosis necesarias, según explicaron las autoridades sanitarias durante una reunión informativa que realizaron en el centro educativo con familiares de alumnos y adolescentes.
17: El ministro de Salud Pública habilitó a todos los médicos de familia, generales o pediatras a recetar psicofármacos.
16: El objetivo es dar continuidad en algunos medicamentos vinculados con los trastornos de ansiedad, además de descongestionar las agendas médicas.
17: La Federación Uruguaya de la Salud se reúne esta tarde con el subsecretario de Economía, Martín Valcorba, por la normativa de la Caja de Profesionales que propone cobrar timbre a los informes médicos.
16: La Caja de Jubilaciones y Pensiones de Profesionales Universitarios determinó que a partir del 1 de agosto se va a aplicar un timbre profesional de 170 pesos a cada consulta médica o registro en la historia clínica.
17: La FUS advierte que esto trasladará nuevos costos a los usuarios y afecta el acceso a la atención. El secretario general de gremio, Marcos Franco, calificó la imposición como un impuesto a la enfermedad.
16: En el marco de la conmemoración del Día Nacional de Prevención del Suicidio, el Ministerio de Salud Pública organiza este mediodía una actividad con el objetivo de promover acciones de salud mental y capacitación.
17: Salud Pública cataloga la salud mental y la prevención de conductas suicidas como una prioridad nacional, ya que las tasas en el país duplican el promedio de la región.
16: Y durante todo el día, diversas instituciones públicas y organizaciones realizan jornadas de sensibilización con información sobre los canales de ayuda.
17: El Ministerio de Salud Pública clausuró los dos residenciales irregulares de la Unión en Montevideo, tanto el que funcionaba como fachada para los familiares de los ancianos y el que no figuraba en el registro de las autoridades.
16: El subdirector general de la Salud, Gerardo Brusone, dijo a Informativo Uruguay que también fueron relocalizados todos los ancianos que estaban alojados ahí, que eran tratados en forma inhumana.
17: El Ministerio de Desarrollo Social presentó los nuevos módulos individuales para alojar a personas que viven en la calle.
16: Se trata de 24 unidades privadas y tienen lugares comunes como cocina, baño y comedor.
17: El director de Protección Social del Mides, Daniel Gerard, calificó que estos módulos tienen 5 metros cuadrados, son metálicos y están dentro de un refugio 24 horas.
16: El Ministerio de Salud Pública decidió vacunar en forma excepcional a todos los niños de la Escuela 102 de Montevideo, donde hubo 2 casos de meningococo, uno en mayo, que no fue fatal, y otro este mes, por el cual falleció una niña de 11 años.
17: También se vacunará a todos los niños del Jardín de Infantes, que funciona en el mismo edificio, y a los funcionarios docentes y no docentes como forma de prevenir.
16: La directora de inmunizaciones del Ministerio de Salud, Catalina Pires, dijo a este informativo que actualmente no hay un brote de meningococo en el país, pero que sí han aumentado los casos respecto al año pasado.
17: Las autoridades de la enseñanza presentaron en Tacuarembó este mediodía la prueba de acreditación del aprendizaje por experiencia.
16: Mediante este mecanismo, los jóvenes mayores de 14 años que hayan abandonado la educación formal pueden aprobar ciclo básico.
17: El déficit de la Intendencia de Maldonado alcanza los 240 millones de dólares.
16: Según el análisis de la rendición de cuentas de 2025, la Intendencia acumuló un déficit histórico de 240 millones de dólares. Los datos fueron expuestos por el edil Juan Undaragaray del Frente Amplio en la última sesión de la Junta Departamental.
17: Martina Casas ganó un juicio laboral al Grupo María Frente Amplista, que deberá indemnizarla por despido abusivo, según consigna búsqueda.
16: La jueza consideró probado que la exdiputada fue víctima de acoso sexual por parte de su jerarca inmediato, el exlegislador Gustavo Olmos.
17: El Ministerio de Industria, Energía y Minería lanzó hoy el Fondo Sectorial de Energía 2026.
16: La convocatoria tiene como objetivo apoyar proyectos de investigación, desarrollo e innovación que potencien o fortalezcan las capacidades del sector energético nacional en forma directa o indirecta en sectores como energías renovables, movilidad sostenible, eficiencia energética y descarbonización.
17: Los trabajadores tercerizados del Ministerio de Desarrollo Social concentran este mediodía frente a la sede ministerial.
16: Están agrupados en Sutiga y denuncian atrasos crónicos de los salarios y persecución sindical. Los empleados exigen la creación de un fideicomiso para asegurar los pagos y el fin de las tercerizaciones en programas sociales.
17: El segundo vuelo de ayuda humanitaria desde Uruguay a Venezuela saldrá entre hoy y mañana con 15 toneladas de insumos médicos, leche en polvo, entre otros productos, para atender la emergencia por los 2 sismos registrados en el país caribeño el 24 de junio. El cónsul de Venezuela en Montevideo, Pedro Sazone, dijo a Informativo Uruguay que está todo pronto para enviar las segundas 15 toneladas de ayuda humanitaria a su país. Solo falta definir si será hoy viernes o mañana sábado.
16: 12 horas 12 minutos en deportes. Se destaca que con 2 partidos se inicia hoy la 6ª fecha del torneo intermedio del fútbol uruguayo.
17: A las 19:30 horas Nacional jugará con Wanderers en el Parque Central. Más temprano a las 15 se miden Albion y Juventud.
16: Mañana Peñarol Boston River y Progreso Deportivo Maldonado. El domingo Cerro Racing y Central Español Cerro Largo.
17: La fecha se completa el lunes con Torque Danubio y Defensor Sporting Liverpool.
16: En segunda división, el líder Cerrito juega mañana el clásico de barrio ante Rentistas y el escolta Plaza de Colonia visita Tacuarembó.
17: El fin de semana termina la Copa del Mundo de Norteamérica. Mañana se jugará el partido por el tercer puesto entre Inglaterra y Francia.
16: El domingo irá a la final entre Argentina y España.
17: El juez uruguayo Leodán González será parte del equipo del VAR en el partido por el tercer puesto.
16: En el básquetbol anoche ganaron Urupán, Montevideo y Larre Borges.
17: 12 horas 12 minutos en la escena internacional. Ataques estadounidenses impactaron hace pocas horas en un aeropuerto, una estación de tren y 2 puentes en Irán, causando la muerte de 3 personas, según informaron los medios estatales iraníes.
16: Bahrein, Kuwait y Qatar afirmaron hoy haber sido objeto de ataques iraníes, uno de los cuales alcanzó una central eléctrica en Kuwait tras los bombardeos de Estados Unidos contra Irán por 6ª noche consecutiva.
17: El destituido y popular ministro de Defensa de Ucrania criticó públicamente al comandante en jefe del ejército, lo que obligó al presidente Volodymyr Zelensky a llamar a la unidad ante las señales de fractura en el mando militar.
16: El canciller brasileño Mauro Vieira rechazó los aranceles impuestos por Estados Unidos a Brasil. Criticó una declaración de su par estadounidense Marco Rubio sobre el presidente Luis Inácio Lula da Silva, que calificó de grosera y arrogante.
17: El incendio forestal cerca de Zaragoza, en el norte de España, ya arrasó más de 12.000 hectáreas y su riesgo de propagación continúa siendo muy alto, informó el gobierno de la región de Aragón.
16: El ex alcalde de Manchester, Andy Burnham, fue elegido hoy por unanimidad como el nuevo líder del Partido Laborista en reemplazo del actual primer ministro, Keir Starmer.
17: Al menos 14 personas fallecieron y 5 resultaron heridas al caer una furgoneta a un abismo en la región de Cajamarca, el norte del Perú.
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16: El Ministerio de Industria, Energía y Minería, la Agencia Nacional de Investigación e Innovación, la ANI, UTE y ANCAP presentaron una convocatoria para participar en el Fondo Sectorial de Energía. Veremos de qué se trata con Marco Rivero. Adelante, Marco, ¿cómo estás?
18: Gracias, Gabriela. Gustavo, efectivamente tuvo lugar el lanzamiento de esta nueva edición del Fondo Sectorial de Energía, que en 18 años, desde 2008, ha financiado más de 200 proyectos, tanto de investigación como de innovación. Para los proyectos de investigación, este fondo aporta recursos hasta 3 millones de pesos, mientras que en el caso de los recursos para los proyectos de innovación se trata de 4 millones y serán financiados en esta edición 50 millones de pesos en total. Esta convocatoria está abierta tanto para la academia, para los proyectos de investigación, como para el sector empresarial en el caso de los proyectos de innovación. La ministra de Industria, Energía y Minería, Fernanda Cardona, destacó el rol que ha tenido este instrumento en el desarrollo de la política y de la estrategia nacional de energía en lo que ha sido toda la transformación eléctrica. Por otra parte, Cardona dijo que es momento de convocarnos a pensar la política en materia energética para los próximos 10 o 15 años.
19: Yo creo que tenemos que hablar de biocombustibles, tenemos que hablar de combustibles sintéticos y tenemos que pensar hacia dónde nos redefinimos dentro de 10 años. Uno de los grandes desafíos que tiene este periodo de gobierno y nosotros como actores en este sistema es dar un marco de por lo menos 10, 15 años para adelante, que fue cuando nos fue bien, cuando trazamos las líneas de trabajo de la eólica, de la biomasa, de la solar, cuando cambiamos la matriz eléctrica. Bueno, ahora en este momento tenemos que decirle a la gente cuál es nuestro norte, hacia dónde estamos yendo. Entonces, biocombustibles hay que ponerlo en la agenda, combustibles sintéticos hay que ponerlos en la agenda porque es parte de nuestra redefinición.
18: Cardona también refirió al desembarco de la empresa Tesla de autos eléctricos aquí en nuestro país. Se mantuvo una reunión con la empresa, comentó al respecto algunos de los temas que estuvieron sobre la mesa. Dijo que más allá de que se trata de una empresa que viene a vender autos, también hay otros aspectos que interesan al país, como por ejemplo el desarrollo que todas las empresas automotrices que se han enfocado en el sector eléctrico están desarrollando en cuanto a la carga de estos automóviles.
20: Y es un reconocimiento a la política de movilidad eléctrica que venimos llevando desde hace tanto tiempo, así que creo que lo veo con buenos ojos. Ojalá esto también implique, como te decía, más oportunidades en otros vectores de trabajo, porque también cuando nos reunimos con la empresa no solo hablamos del coche eléctrico, sino que también conversamos de carga, conversamos de otros vectores que hay que desarrollar y que obviamente van de la mano con lo que estamos trabajando como política eléctrica.
21: ¿Ellos están interesados en esas otras áreas?
20: Yo lo que estoy observando a nivel mundial, y sobre todo desde que viajé a China en la misión con el presidente Orsi, es que todas las grandes marcas que tienen buenas ventas a nivel de coches eléctricos ya están considerando que pensar en la carga es parte de su negocio en este momento. Entonces eso abre también nuevas oportunidades de trabajo y por supuesto más desafíos para Uruguay, que no solo necesita la carga eléctrica, sino que también como infraestructura y como parte del servicio que damos, sino también por el conocimiento que genera eso, la obra que genera eso y la realidad que esto a veces se pierde en las discusiones, cómo nos conectamos con el resto de los países.
18: Quien también refirió a este desembarco de la empresa Tesla fue el presidente de la Confederación de Cámaras Empresariales del Uruguay, Leonardo Loureiro, quien evaluó que también, además del negocio de la venta de autos eléctricos, esta empresa es reconocida por el desarrollo de algunas tecnologías innovadoras, justamente en algunos temas en los que el país está trabajando, como por ejemplo el almacenamiento de energía.
1: Tiene dos productos fundamentales asociados a temas de almacenamiento energético. Recordemos que Uruguay, por ejemplo, hoy está generando mucha energía eólica y mucha energía solar. Esas energías, si no se consumen en el momento, se pierden. Obviamente hay sistemas para poder vender y una cantidad de cosas más, pero hay la posibilidad de almacenarlas. Cuando uno genera energías renovables, se pueden almacenar. El sistema de almacenamiento tradicional son baterías de distintos tipos. Tesla tiene productos industriales energéticos y otros productos para la casa de uno mismo. O sea, podría una persona tener un panel solar y ese panel solar lo almacenan esas, ellos le llaman las famosas Tesla Wall, o sea, son como paredes que son muy bien diseñadas estéticamente y permiten almacenar la energía que se captura del sol.
18: Bien, simplemente para redondearlo desde el principio, el lanzamiento de este fondo sectorial de energía, todos los detalles de esta convocatoria están disponibles para los interesados en la página de la ANI, la Agencia Nacional de Innovación e Investigación, y el llamado tiene vigencia, está abierto hasta el próximo 3 de septiembre.
16: Perfecto, reiteramos, 3 de septiembre y hay que meterse en la web de la ANI. Gracias, Marco.
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17: A las 12 horas 20 minutos vamos a Canelones porque el departamento se posicionó como el principal departamento exportador del Uruguay en 2025. Más detalles con Alejandro Mondandón, un título por demás prometedor y que refleja buena cosa. Ale, ¿cómo estás, Ale? Bienvenido.
3: Buen mediodía, ¿cómo están? ¿Todo bien? Bueno, efectivamente, sí, Canelones en junio fue el principal exportador, te diría que por la cantidad de productos que exportó, y la variedad sobre todo, ¿no? Incluida la pesca, porque la principal empresa pesquera que hay tuvo una zafra, y eso fue desnivelante a la hora de este ranking, que comparte con otros departamentos, por supuesto, en el país, y que a veces lo sobrepasan por zafra, por ejemplo, la soja, por ejemplo, la zafra maderera o una exportación mayor de los departamentos forestales, por ejemplo, por citarles algunos, ¿verdad? Pero bueno, en este caso vino a tocarle que por variedad fuera el que más colocó productos y servicios fuera de la frontera, ¿no? Aunque la competencia con otras regiones del país lo posiciona de esta manera, bueno, llegar a tiempo y en forma para cumplir las exigencias del viejo continente en el marco del acuerdo entre la Unión Europea y el Mercosur está siendo, por estos días te diría, el principal desafío. De hecho, estuvo la subsecretaria de Relaciones Exteriores, Valeria Zucasi, por aquí a propósito de este tema, con este dato sobre la mesa, y también buscando la manera de potenciar la llegada, ¿no? Carne, industria farmacéutica, vino son rubros centrales y se tratará de aprovechar al máximo, coincidieron tanto la subsecretaria como el director de Desarrollo Productivo y Económico del Departamento de Canelones, Sebastián Vázquez.
22: Se vienen cambios de la forma de exportar hacia Europa, muy importantes, también se vienen desafíos importantes porque también van a llegar productos, o productos que ya llegan van a llegar con otras condiciones económicas. Marcamos en esa gráfica de exportaciones muy bien en carne, muy bien en farma, muy bien en vinos como siempre, en nuevos productos que, bueno, ahora este dato no salió en la última encuesta, pero te lo agrego, la empresa de pesca ubicada en Canelones, la número uno en junio en exportaciones. Nada, tenemos, y muchas de esas cosas van a Europa, ¿no? Entonces claro, tenemos una cantidad de desafíos porque va a haber que cambiar los nombres de algunos productos, porque algunos productos van a entrar sin aranceles, pero eso implica también salir a venderlos, ¿no? Porque le saques el arancel, no es que automáticamente se vaya a vender. Entonces, exacto. Bueno, las nuevas oportunidades hay que estar rápido para poder entrar. Y también lo otro que tenemos ahí, otro desafío grande que vamos a tener, es que Uruguay es atractivo como puerta de ingreso al Mercosur. Es decir, hay empresas europeas que van a querer instalarse en el Mercosur para estar de los dos lados de la orilla del Atlántico.
3: En materia de inversiones, confirmó que en breve se van a instalar las principales plantas de estoqueo maderero en Progreso, utilizando 16 horas disponibles del ferrocarril central que utiliza UPM y que podrán servir además para otros rubros. También se va a armar una suerte de puerto seco en la última milla antes de la exportación, en el puerto y en el aeropuerto, que justamente el aeropuerto está dentro del departamento de Canelones y es el principal hub farmacéutico, el centro de logística para todos los medicamentos que pasan por buena parte de Sudamérica, ¿no? Y está en Canelones. El enclave geográfico del Uruguay, el acumulado de estabilidad y credibilidad son activos que en la economía global a menudo superan el valor de los recursos naturales tradicionales. Históricamente, consolidarse como el puerto principal de la hidrovía ha sido una gran ventaja en la región, y esto se piensa aprovechar especialmente, decía Sebastián Vázquez.
22: Tenemos diferentes formatos de logística en el departamento, por suerte, y se están proyectando distintos formatos que pueden estar muy interesantes, que yo creo que van a andar muy bien, vinculado a lo que es el tren. Ferrocarril Central funciona con lo que es UPM, pero hay 16 horas disponibles, que ya hay empresas que se presentaron y están armando todo lo que es lo normativo para empezar a operar dentro de esas 16 horas. Tenemos el parque industrial en Ruta 5, que lo que apunta es hacer un puerto, es como la última milla antes de llegar al puerto, lo que se le dice así,
3: sí.
22: Que frene ahí en Canelones, en lo que es la zona de Progreso. Directamente ya están las locomotoras, va a arrancar este año, fuimos a visitar las obras hace poco y ya están terminadas. Lumin va a hacer un estoqueo de lo que produce en Rivera, que es una... Braspain puso una fábrica de finalizado, pero que bueno, que es Braspain también hace contrachapado, lo hace en Rivera, y lo va a terminar acá, o sea, hace la logística y le agrega un proceso, y también lo copia ahí. Nosotros tenemos naturalizado, pero el aeropuerto de Carrasco hoy es el principal hub logístico de Farma, trabaja muchísima gente ahí como aeropuerto libre. El aeropuerto libre implica que la mercadería que llega de Europa está en tránsito, y de acá se hace la logística para Bolivia, Argentina, Paraguay, Chile y parte de Brasil.
3: El aeropuerto viejo va a servir sirve ya de base para esta logística, y el otro es la provisión de servicios que ya se le hace al tren de UPM, al tren central, al ferrocarril central, que es en los talleres de la zona de Progreso, donde se haría este puerto seco que ya se está construyendo, reitero, y se pretende ampliar. Gabriela, Gustavo.
0: Muy bien, Alejandro, un gusto de escuchar tan auspiciosa información. Que tengas un buen día y buen fin de semana.
3: Abrazo, que pasen bien igualmente.
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16: Hablemos de la rendición de cuentas, hablemos de transferencias. Las modificaciones introducidas en la rendición de cuentas en relación de las condicionalidades de las transferencias para los sectores más vulnerables, que son cuestionadas desde la oposición, mientras que en el gobierno se argumenta sobre sus fundamentos. La oposición cuestiona este tema inserto en el proyecto de rendición. Desde el Partido Nacional se anuncia que esta inquietud la plantearán cuando concurra el Mides al Parlamento, y esto será el próximo jueves.
0: Es así, el texto en discusión establece que el pago por la asignación única para la infancia y adolescencia se efectuará conforme a lo que establece la Ley de Inclusión Financiera de 2014, que a su vez indica que las personas que tengan derecho a percibir esos beneficios sociales podrán cobrar en efectivo u optar por percibir las prestaciones a través de acreditación en cuenta en banco o en instrumentos de dinero electrónico.
16: Juan Martín Fernández es el director nacional de transferencias del Mides. Dijo esta mañana en el programa Cinco Sentidos de la Televisión Pública que la evidencia empírica muestra que los recursos no son destinados por los beneficiarios a usos indebidos.
0: El funcionario recordó que más del 60% de la transferencia ya se hacen sin condicionalidades. Destacó también enumerando prestaciones como las derivadas del plan de equidad, por ejemplo, y también en materia de asignaciones familiares.
5: Uno de los hogares más pobres del país que cobra una TUS doble y asignación familiar, si por alguna razón no puede mandar a sus hijos a la escuela, pierde la asignación familiar. Si yo no los mando hoy por hoy en el proyecto de ley... Sí,
23: se pierde el 20%.
5: Se pierde el 20%, pero no pierde la tarjeta Uruguay Social Doble. No, esa es incondicional. Entonces, lo que busca esta nueva asignación es tener un mix de las dos cosas. No saca las condicionalidades, que eso para mí hay que dejarlo bien claro. Yo creo que sería una locura poner a todo el mundo que tenía libertad para cobrarla adentro de una tarjeta que tiene restricciones, ¿no? Yo te pongo un ejemplo. Hay casi 100 localidades en el interior del país que no tienen comercios solidarios y que el MIDE le paga locomoción para acceder a un comercio donde puedan comprar la tarjeta de Uruguay Social. Cuando es obvio que esas familias tienen un comercio cerca, lo único que no es un comercio solidario habilitado. Entonces, meter a todo el mundo a la contributiva, a la histórica, o sea, sería retroceder 80 años, ¿no? en una tarjeta con restricciones a la compra, para mí sería algo. ¿Alguna solución intermedia? Capaz que se puede encontrar. Yo, en concreto, ahora no tenemos una alternativa.
16: Ante los señalamientos de que los beneficiarios utilizan los subsidios para gastar en bienes que no son imprescindibles para los niños, Fernández sostiene que no se puede gobernar en base a anécdotas.
5: Entonces, siempre hay mal usos de las cosas y casos concretos, pero nosotros no podemos gobernar con anécdotas, ¿no? O sea, la evidencia, que es bastante contundente, muestra que las personas dirigen bien ese uso. Y además, ¿por qué esta excesiva carga de control que genera algunos problemas? Por ejemplo, si la persona quisiera comprarse, pagar una pensión, comprar una chapa para el techo, o comprar un regalo para uno de los gurises, no podría hoy por hoy. Y a nadie nos parece que eso está mal. Yo no creo que el Estado sepa más que una familia cuáles son las necesidades de esa familia para vivir, para llevar el mes adelante.
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7: 12 horas 29 minutos. El ministro del Interior, Carlos Negro, dijo que la rendición de cuentas, de ser aprobada, dará impulso importante al Plan Nacional de Seguridad. Las declaraciones del ministro fueron realizadas luego que de participar en la Comisión de Hacienda y Presupuesto de la Cámara de Diputados por el tema rendición de cuentas, precisamente.
16: Negro mencionó el ingreso de nuevos policías, la compra de vehículos, motos, también de tecnología. El próximo lunes se van a presentar las cifras de delitos del primer semestre de 2026. Pero el ministro ya había adelantado que habrá un leve aumento en los homicidios registrados en este periodo.
7: La Policía Nacional está a la espera de comenzar a usar los blindados militares que se dio el ejército para patrullar los barrios más peligrosos, algo que podría concretarse a partir del viernes 24. Confirmó Negro. La cartera, por otra parte, adquirió 5 blindados de menor porte para reforzar estos operativos.
8: El viernes que viene quizá ya empiecen a estar patrullando los vehículos Cóndor. Nosotros estamos en un proceso de formación de nuestros funcionarios a cargo de los funcionarios del Ministerio de Defensa. También en el ploteo y en la adaptación de estos vehículos se le están incorporando cámaras de vigilancia en la parte superior de cada uno de los vehículos y confiamos en que el viernes que viene ya van a estar desplegándose en el territorio. Respecto de los 5 vehículos blindados que adquiere el Ministerio del Interior, estos son vehículos ya así fabricados para policiamiento y movilidad policial, por lo que reúnen los requisitos que se requieren para ese tipo de tareas. Son vehículos más ágiles, más pequeños, que permiten el ingreso a zonas que son de tamaño reducido. Un incremento de 220 vehículos patrulleros, 110 vehículos patrulleros, 220 motos, para posibilitar la mayor movilidad de la Policía Nacional. Como siempre, nosotros esperamos responsabilidad. Estamos hablando de seguridad pública, estamos hablando de infancias, estamos hablando de personas en situación de vulnerabilidad. Confiamos en la responsabilidad del sistema político.
16: El diputado colorado Gabriel Gurméndez criticó las demoras en implementación de medidas para frenar la situación de inseguridad.
23: El ministro pasa por la comisión y los muertos quedan. Se confirmó que los homicidios en este semestre van a subir o han subido. La naturaleza, además, de los crímenes es distinta, porque hay múltiples víctimas y armas de guerra. Entonces nosotros sentimos que el tiempo pasa y no se toman acciones. Por ejemplo, hace un mes vino el ministro, se habló de los blindados, todavía no hay ningún blindado en la calle, y así de esta manera es que ocurren las cosas. Por ejemplo, en el tema de los famosos 2.000 policías que se iban a crear, promesa electoral de Orsi, no se están creando los 2.000 policías, los 2.000 cargos de policías. Se proponen crear 300. Pero lo que nosotros pudimos confirmar hoy con el ministro en sala, que lo planteamos, es que hay 2.000 vacantes de cargos policiales sin llenar.
7: Desde el Frente Amplio se respaldó una vez más las medidas contenidas en la rendición de cuentas. El diputado Mariano Tucci se refirió a los 1.200 millones de pesos que destina esta ley para mejorar la seguridad con más efectivos y mayor patrullaje.
24: Lamentamos los fallecimientos, los homicidios de las últimas horas, por supuesto, nuestra solidaridad con todas las familias y el compromiso del gobierno para seguir trabajando justamente en abatir los delitos en general y estos en particular. En el marco de esta rendición de cuentas, justamente se va a reforzar al Ministerio de Interior, justamente con algunos recursos, casi 1.200 millones de pesos, vinculados a estas temáticas, a patrullaje, a efectivos ejecutivos transitando por las calles del país, sobre todo por las zonas más conflictivas, 300 policías, más un conjunto de elementos técnicos para la policía científica y otros detalles relevantes, además de un conjunto de estrategias novedosas que tienen que ver con lo que hemos visto en el último año y medio con este Plan Nacional de Seguridad, que empieza desde muy pronto a marchar, a tener efectos, porque sabemos que los delitos han bajado. Ahora seguramente la situación de los homicidios se modifique, lo dijo el ministro en la Comisión de Seguridad, pero hay un intenso trabajo de la autoridad política del Ministerio y de la Policía Nacional, un gran compromiso para tratar de abatir estos delitos y que la población uruguaya viva más segura.
16: 12 horas 35 minutos. Repetime la temperatura porque no lo puedo creer, Gustavo.
0: Ah, pero es creíble, sí, porque 26 grados, que es superior a la máxima prevista para hoy, que era de 25.
16: Ya llegó la primavera por un ratito porque después se viene el diluvio. Nos vamos a la pausa y tenemos más información para compartir con ustedes.
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4: 12 horas 39 minutos. Gracias por continuar con nosotros. Saben que hoy la Comisión Nacional Honoraria de Prevención del Suicidio está realizando una actividad central por el Día Nacional de la Prevención de esto que ya es un flagelo y que tiene una incidencia importantísima en Uruguay, porque hoy se conmemora, 17 de julio, el Día Nacional para la Prevención del Suicidio.
5: La ONG en el Uruguay que trata sobre el tema, denominada Último Recurso, que además es pionera en la asistencia en esta crisis a nivel nacional, como decías tú, Gabriela, ha venido trabajando desde sus inicios en la promoción de la salud, la prevención del comportamiento suicida, también la investigación y la formación académica y la

0: o privada, a pedido de los propios gerentes, sindicalistas, capataces, etcétera. Y ese día juntamos, bajo el título No más sillas vacías, la cultura de trabajo previene el suicidio, pudimos juntar gente como la ingeniera Elisa Facio, de los empresarios católicos, el señor Julio César Lestido, de la otra Cámara de Empresarios, el presidente de INISA, el licenciado Saavedra, y desde los trabajadores a Richard B. Entonces, esa diversidad nos conmovió porque nos volvió donde todos pusieron desde su lugar, reconocieron sus carencias y mostraron su fortaleza y el compromiso público.
1: La directora de la ONG Último Recurso recordó también la importancia de la atención a tiempo en materia de salud mental.
0: Es mejorar la atención en la salud, que haya acceso más fácil a los profesionales de la salud y sobre todo de la salud mental, cuando me refiero a este tema. Y en lo social, seguir sembrando en la comunidad la idea de que es un tema donde que se puede evitar, pero para evitarlo hay que estar formado o hay que estar informado. Y que nosotros orgullosos del trabajo en las empresas, vemos que el compañerismo, que es una identidad del Uruguay, el orgullo de ser un buen compañero de trabajo, es un factor protector y lo queremos destacar.
2: Seguimos hablando de temas de salud porque Salud Pública decidió vacunar en forma excepcional a todos los niños de la Escuela 102 de Montevideo, donde hubo dos casos de meningococo, uno en mayo, que no fue fatal, y otro este mes por el que murió una niña de 11 años.
1: También se va a vacunar a todos los niños del Jardín de Infantes que funcionan en el mismo edificio y a los funcionarios docentes y no docentes como forma de prevenir, claro.
2: La directora de inmunizaciones del Ministerio, Catalina Pires, dijo a Informativo Uruguay que actualmente no hay un brote de meningococo en nuestro país, pero que sí han aumentado los casos en relación al año pasado.
1: La jerarca dijo que el aumento de los casos de meningitis en el país se puede estar dando porque hay mucha circulación del virus de la gripe.
3: Epidemiólogos le llaman que es una enfermedad impredecible. Casi nunca es que hay una explicación clara. A veces es que hay un tipo de cepa que es como que se transmite más. Otras veces es que se dan condiciones como estas, por ejemplo. Ahora hay mucha circulación del virus de la gripe. Entonces, si hay mucha circulación de virus e infecciones virales, esos predisponen a que esta bacteria, o sea, una persona normal, su mucosa, lo que le tapiza la faringe, la nariz, está perfecta. Si yo tengo una infección viral, eso abre las puertas a que la bacteria pueda pasar a la sangre, ¿no? Uh-huh. Entonces, o ir a las meninges o quedarse en la sangre.
2: Recordemos que la vacuna del meningococo, que siempre fue paga, se incluyó en el esquema de vacunación a principios de 2025. Desde ese momento es gratuita para los niños de 2, 4 y 15 meses de edad y los niños que ya cumplieron un año.
1: Y el 3 de julio pasado, el Ministerio de Salud amplió la vacunación a todos los niños de 11 y 12 años.
2: La directora de inmunizaciones del Ministerio dijo que el porcentaje de vacunación en bebés es mayor a 90%, pero que en el caso de los adolescentes recién se alcanzó 85%, por lo que está instando a que se vacunen.
3: El porcentaje para la primera dosis es muy alto, como del 96%, para la primera y la segunda, para los 2 meses y los 4 meses, para los 15 meses es bueno, es cercano al 90%, y la vacuna del año de la MenFive ronda el 80%, o sea que esa le falta un poquito. Si lo decimos para otros países, eso es muy bueno. Y las vacunas de 11 años, que no estaban tan altas, ahora, desde que el 3 de abril la ministra hizo este llamado
4: del 3 de julio.
3: Del 3 de julio, digo, desde ahí, bueno, aumentó.
4: ¿En cuánto está, más o menos?
3: En como un 85%. En los de 11 años que ya estaban incluidos, ¿no? Uh-huh. Los que se incorporaron ahora a partir del 3 de julio, ahí capaz que van un poquito más lento. Se incorporó todos los de 11 y todos los de 12. Para el rebaño, para esto que les decimos que si uno lo que hace es vacunar a quienes tienen la aportación para tener efecto, tenemos que llegar entre el 90 y mejor el 95%.
1: Además, en un mes, cuando lleguen las vacunas que Uruguay compró

0: Organización Panamericana de la Salud, bueno, la vacunación se va a extender también a adolescentes de 13, 14 y 15 años.
1: La Federación Uruguaya de la Salud se va a reunir esta tarde con el subsecretario de Economía, Martín Valcorba, para charlar sobre la normativa de la Caja de Profesionales que está proponiendo cobrar un timbre profesional a los informes médicos.
0: Cabe recordar que la Caja de Jubilaciones y Pensiones de Profesionales Universitarios determinó que a partir del 1 de agosto se aplique un timbre profesional de 170 pesos a cada consulta médica o registro en la historia clínica.
1: Y el secretario general de la FUS, Marco Franco, indicó en diálogo con Informativo Uruguay que tienen expectativa para la reunión de esta tarde con Valcorba.
2: Es un impuesto a la enfermedad, es un impuesto obsceno, que realmente el afán de la caja profesional es recaudar y estabilizar la economía financiera de su propia caja y le traslada al conjunto de la sociedad. Por eso, para nosotros es imperiosa necesidad tener respuestas desde parte del Poder Ejecutivo y que le dé la tranquilidad, no solamente a la Federación Uruguaya de la Salud, es un actor más en el conjunto de la sociedad. Hay resoluciones del Secretariado Ejecutivo, de la Mesa Representativa, de la Federación de Salud Pública, los usuarios, la UNASPU también se expidió acerca de lo inconveniente que es la aplicación de este timbre. Por lo tanto, expectativa tenemos. Somos muy cautos, somos muy responsables y en función de lo que nos vaya a decir desde Economía y Finanzas, veremos el accionar que va a tener nuestra federación.
1: Bueno, muy bien. Nos vamos.
0: Por cierto que sí.
1: Con Marco, a exteriores. ¿Por qué? Porque la Comisión Nacional Honoraria de Prevención del Suicidio está realizando a esta hora la actividad central del Día Nacional de Prevención, como se los anunciamos anteriormente. Adelante, Marco, contanos.
3: Sí, ¿qué tal? Muchas gracias nuevamente. Están realizándose esta instancia central que fue precedida por una serie de talleres con una amplia participación de instituciones, de organizaciones, inclusive los cuatro ministerios que conforman esta organización. Tiene que ver con una nueva estrategia en materia de abordaje de la temática del suicidio y de la salud mental, según lo planteaba la directora nacional de salud. Se convocó a diferentes personas a participar en estos talleres que abordaron cuatro ítems, por ejemplo, comunicación responsable fue uno de ellos en el que participaron varios colegas, también la interseccionalidad, también se abordó el trabajo sobre los entornos protectores y además la prevención, es decir, qué pasa después de una actuación en materia de buena atención a una persona que está demandando apoyo en un momento clave. Este ha sido el centro de trabajo de esta mañana y lo que se va a hacer ahora es, luego de una intervención por parte de las autoridades en el marco de este acto central, hacer como una evaluación general de lo que fue esta jornada. Pero vamos a escuchar la palabra de la directora nacional de salud, Laura Yambí, destacando este abordaje que comenzó a realizarse en la mañana de hoy.
4: Desde la primera hora de hoy, de esta mañana, aquí en el Ministerio de Salud Pública se recibió un centenar de personas para trabajar colectivamente en prevención del suicidio. Los cuatro ministerios que integran la Comisión Nacional, Ministerio de Educación y Cultura, Ministerio del Interior, Ministerio de Desarrollo Social y Ministerio de Salud Pública, organizaron conjuntamente un encuentro de trabajo que abordó cuatro grandes ejes: la comunicación responsable, la interseccionalidad, la posvención y la construcción de entornos protectores. Participaron representantes de organismos públicos, organizaciones sociales, personas sobrevivientes y supervivientes de suicidio, referentes técnicos y actores comunitarios. Destaco este encuentro porque explica desde dónde hablamos hoy. Es un cambio en nuestra manera de abordar una problemática que nos atraviesa a todos y todas. Sabemos que no alcanza con mejorar la respuesta del sistema de salud. Necesitamos comprender mejor las diferentes trayectorias del sufrimiento, las desigualdades que atraviesan a distintos grupos de población y el papel que tienen las comunidades, los vínculos y las instituciones en la protección de la salud mental.
3: Recordemos que este día, 17 de julio, ha sido instituido como el Día Nacional para la Prevención del Suicidio en el año 2007 por la ley 18.097 y que, bueno, se estableció, entre otras cosas, la obligatoriedad de la capacitación del personal de salud pública y privada, así como también de bomberos y funcionarios policiales. Además, se instituyó el servicio Línea Vida SOS, que es el 0800-0767 o desde teléfonos celulares asterisco 0767.
1: Bien, Marco, gracias, ¿eh? Es importante recordar esas líneas de apoyo, que son las que a veces pueden terminar de destrabar una situación límite o compleja, ¿no?
0: Por cierto.
1: Nos vamos a ir a una pausa y después de eso vamos a hablar de lo que todo el mundo tiene puesta la atención para este fin de semana, y es el partido último del Mundial.
0: Y también el que nadie quiere jugar, el del tercer y cuarto puesto.
1: Claro.
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1: Bueno, ya minutos finales para una historia que va a ser apasionante, ya es apasionante, una final merecidísima según muchos, ¿no? Argentina-España o España-Argentina, y el fútbol local que también tiene sus bemoles, ¿no, José?
2: Tal cual, querido Gustavo. Hola, ¿cómo le va?
3: ¿Cómo le va,
2: a
3: caballero?
2: Mi referente.
3: ¿Está muy bien?
2: Gaby, ¿está bien usted?
3: Estoy pero maravillosa.
2: Bueno, me alegro. Este viernes. Aparte, la lluvia está demorada, ¿no?
1: Cierto, porque
3: bueno,
1: ya se preveía.
3: En otros lugares.
2: Ya está lloviendo.
3: Sí, llovió.
2: Pesado.
3: Sí.
1: Gran parte
2: bueno,
1: del país.
2: Esperemos que no tenga consecuencias negativas, ¿no? Para la gente que vive a la vera de un río. En fin. Uh-huh. Venimos, sí, y lo mejor. Vos sabés que, como vos decís, se va rápido, pero a su vez qué lindo, ¿no? Tener un fin de semana que parece que sea el fin del mundo. Quizá no para nosotros, que hace como no sé cuánto nos vinimos antes que fuimos, ¿no? Los uruguayos. Pero más allá de eso. Argentina-España es el campeón de América contra el campeón de Europa.
1: Además.
2: Es un partidazo, una finalísima que no se jugó. Un buen sentido de domingo. Capaz que Gaby me rezonga porque a ella le gusta pasear, estar tranquila y todo. Pero
3: pero me gusta estar en familia, rodeada de gente que está mirando algo apasionado, por
2: ¿viste?
3: Supuesto.
2: Eso
3: por
2: está bueno. ¿Cuándo terminará esto, la puta que lo parió? Y bueno, Argentina-España a las 4 de la tarde, de las 3. No, a ver, desde la 1 y media estaremos en Canal 5 a propósito de la final del mundo. Mañana, además, Francia e Inglaterra van por el tercer puesto y esto será a las 6 de la tarde. Más allá de eso, comienza la fecha. Hoy juega Nacional ante Wander, 7 y media de la tarde en el Gran Parque Central con Andrés Matonte de árbitro. Antes, a las 3 de la tarde, Albion Juventud dan inicio a la penúltima del torneo intermedio en el Francini. Peñarol va ante Boston River. Me contaba Gaby de las bondades que tiene ese campeón del siglo con Javier Burgos de entrenador. Va el sábado a las 4 de la tarde. Un enorme abrazo a Tami, que va a ir a ver Central Cerro Largo en el Palermo a las 10 de la mañana con Javier Férez. Cerro Racing va a la 1 de la tarde del Trócoli. El lunes, Montevideo City Torque Danubio, Defensor Liverpool.
1: Y Leodán está en la final también.
2: Sí, Leodán siempre está en la final.
3: Muy bien.
2: Porque es cuñado de Stuari.
3: En 4 minutos la siguen. No.
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3: El segundo vuelo de ayuda humanitaria desde Uruguay a Venezuela saldrá entre hoy y mañana con 15 toneladas de insumos médicos, leche en polvo, entre otros productos para atender la emergencia por los dos sismos que se registraron ahí el 24 de junio. El cónsul de Venezuela, Pedro Sazone, dijo a Informativo Uruguay que está todo pronto.
4: Ya está todo organizado y ya está aprobada por las autoridades de acá del Uruguay y igualmente las autoridades venezolanas. Solamente estamos esperando la precisión de la hora de salida, si es hoy o mañana, pero no hay todavía la información precisa.
3: ¿Podría salir hoy también el vuelo? ¿Es una posibilidad?
4: Podría salir, es una posibilidad porque todo el embarque está organizado.
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1: El dólar pizarra cotiza la compra a 39 pesos, a la venta 41,40.
3: El euro a 43,71, 48,52.
1: Peso argentino 0,02 y 0,20.
3: Y el real 6,90 y 8,60 compra-venta.
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3: A todas las noticias que teníamos en la grilla de este informativo y a todos nuestros corresponsales que quedaron afuera, mil disculpas, pero nos quedó un montón de información por darles, pero es que no, hoy tenemos que entregar muy...
2: Niña.
3: No, para nada, tenemos que entregar...
2: Me metí a hablar del Mundial.
3: Eso, eso. ya empieza Derechos Exclusivos, está toda la atención puesta en los partidos, los dos partidos de este fin de semana y en la final del domingo, ¿no?
1: Toda la atención para el fútbol y para las voces del Mundial.
3: Muy bien, chau, chau.
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0: Volvemos en una hora.
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0: Bueno, y como quien no quiere la cosa, estamos ahí, con el final, con la meta asomando. ¿Qué pasa, Parietti?
1: Parietti, querido relator de los relatores de los milagros.
2: El domingo se termina todo.
1: ¿Vos sabés que...? No, pero falta mucho todo para el domingo. Se termina.
0: ¿Vos sabés que estoy observando algo que es poco usual, Mirá.
2: ¿Qué pasa?
0: Que José Carlos no se afeitó. Es poco usual,
2: Pero tiene hoy...
0: ¿Viste que le prolijo, afeitó?
2: No, siempre afeitó, pero hoy va a su casa de tarde y se afeita.
0: Bueno, sí, está bien.
1: ¿O no? No, porque tengo que ir a... ¿No querés ir conmigo?
2: Vamos.
1: Me llamó Martincito Franco para que vayamos a un programa Canal 5.
2: Vamos. Dale, yo necesito pantalla, necesito estar.
1: Está hecho.
2: Como Francia.
1: Vos me pasás a buscar.
2: Después, si no, volvemos a la lata.
1: Me pasás a buscar, bueno, con la Pinto.
0: Escuche, estamos ahí asomando...
1: No es que se termina. Estamos antes de una final del
0: Exacto,
1: mundo.
0: Exacto, hay que disfrutarla.
1: Es hermoso.
0: Hay que disfrutarla.
1: Son, bueno, esos momentos que irrepetibles.
0: Lo vamos a recrear porque vale la pena. Ayer tuvimos el privilegio de poder hablar con Víctor Hugo Morales. Y él, desde la República Argentina, decía que es un partido donde seguramente el aficionado al buen fútbol tenga la posibilidad del deleite. Con la tensión de una final, con todo lo que hay en juego, con el trabajo de años, con un objetivo que define ciclos, porque los vínculos de los entrenadores se definen en base a los ciclos mundialistas de los entrenadores y la renovación de los planteles seleccionados. ¿Cuánta cosa gira en torno?
1: Yo no sé, Mario. Me parece que acá, salvo que haya uno que le gane al otro por demasiado,
0: bueno,
1: ni,
0: sí,
1: ni De La Fuente ni Scaloni, salvo que ellos quieran, se van.
0: Bueno, salvo que ellos quieran. Pero de alguna manera, en general, vos fijate todos los cambios de entrenadores que ha habido después de... a partir de este Mundial, ¿no? Y tiene que ver justamente con el peso específico de un campeonato mundial. Pero, en esencia, y ahí está el concepto, creo que es la gran oportunidad de ver una final, una gran final, pero de ver a dos grandes equipos de fútbol que saben jugar, que tienen a la pelota como premisa, al control de balón, a la tenencia como pauta fundamental en el desarrollo de su matriz de juego. Es una oportunidad bárbara. ¿Dónde presumir de que va a pasar esto o va a pasar lo otro? No, es inconducente, porque me parece que hay partido, habrá juego y habrá momentos cambiantes y se prestarán, entre comillas, la pelota y prevalecerán intenciones y elaboraciones, pero con grandes jugadores de fútbol de un lado y del otro que saben jugar en equipo. Y ahí está lo más importante, saben jugar en equipo. Españoles, argentinos, tienen una idea desarrollada, consolidada. Juegan en equipo.
1: ¿Qué será lo de España, eso de...? Bueno, Porro lo dijo cuando terminó el partido y lo dijo, me parece, sensiblemente, ¿no? Que no estaba bien del todo, que se iba a recuperar y está trabajando diferenciado. Lamine Yamal está trabajando diferenciado. Me parece que juegan todos, ¿no? Son esos partidos donde...
0: Salvo que pase algo extremo, algo...
1: ¿Vos sabés que de Argentina no tengo tanta información?
2: No, pero ¿qué hará Scaloni? Con el sector derecho defensivo.
1: Para mí es Montiel y De Paul, lo decía Bardanca cuando terminó el otro partido. Y seguramente, primero, si juega De Paul, vuelve al origen. El origen que le dio aquel partido de Cabo Verde, aquel partido de Egipto, que fueron igual... Está, en este levantó el rival... Fue muy superior. Yo miraba hoy números, ¿no? De un 8% de posesión en los últimos 15 tuvo Inglaterra. En fin, más allá, ya pasó. Pero me parece que no va a tocar demasiado, que vuelve al origen.
0: A lo sumo, yo creo que puede llegar, de repente, en caso de que no sea De Paul, a darle amplitud al equipo y poner quizá a Nicolás González.
2: Digo porque por izquierda Cucurella y Baena han hecho destrozos.
1: Pero mirá que Nicolás González incluso puede jugar si no juega De Paul, y mueve un poquito las piezas para
0: eso,
1: el otro lado.
0: Eso, esa es la idea. No la descarto.
1: Que entre y que McAllister juegue un poquito más para allá. Lo que pasa que también McAllister ha funcionado más para adelante que para atrás.
0: Sí, claro.
1: Ese es el tema. McAllister ha sido...
0: No, muy importante.
1: El tercer delantero.
0: Muy importante.
2: Bueno, está el árbitro de la final.
0: Diga.
2: Es el esloveno. Uh-huh. Acá lo tengo, el esloveno Slavko Vincic, que ya arbitró 3 partidos, 2 por fase de grupos, Brasil-Marruecos y Jordania-Argelia en este Mundial, y México-Ecuador por 16avos de final.
0: Bueno, y Leodán González va a ser árbitro VAR en Francia-Inglaterra mañana. lo que no es un detalle menor.
2: Y va a arbitrar el venezolano, Valenzuela.
0: Exacto.
2: Todo un acontecimiento para, bueno, los sudamericanos.
0: Pero el hombre de Tala, de 43 años,
2: tremendo,
0: hará su partido número 12. Todos en cabina de VAR. Y por lo que estoy viendo, llega al número 15 mundialista en su carrera, lo que es todo una cifra altamente significativa y una certificación de que debe ser uno de los mejores árbitros VAR de toda América.
1: Sí, sí, y aprovechamos para saludar a Luis Fernando Iglesias, que anticipó esta final en la penca, antes de comenzar el mundial.
2: Bueno. Incomprobable, inchequeable, porque nunca dijo eso. Es más, y él quería Francia. Y claro, logró también, como a todos.
1: Con estas cosas no juego.
0: Como a todos. Es verdad. Bueno, Víctor Hugo Morales, hablando en Radio Uruguay y anticipando esta final, de alguna manera.
1: Ojo atrás. Pablo.
0: Y dándole un enfoque decididamente orientado hacia el juego y la posibilidad de ver una definición exquisita el día domingo.
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4: Lo que hizo ayer, y antes España igual, la Argentina, fue mantenerse con un estilo en el cual no había rupturas de centros a la olla, uh-huh, esos que se tiran de la mitad de la cancha, tipo el lateral derecho que sube y cuando cruza la mitad del terreno manda un centro cruzado para el número 10 por si pasa algo. Aquí había un control, una búsqueda de la pared, de la forma de penetrar entre líneas, ya fuera con el dribbling o con la pared, buscando el resquicio para sacar el remate, ese que Enzo Fernández hizo 3 veces en el partido, una la tiró mal, en la siguiente el arquero sacó apenas por arriba del travesaño y en la siguiente jugada, que fue inmediata, convierte ese gol que viene a cambiar la historia y a hacer justicia. Efectivamente, son adalides en este momento España y Argentina del fútbol, que todavía no quiere desprenderse de los valores artísticos que tiene que tener y que son los que lo han convertido en el juego preferido de la humanidad. Yo creo que es un partido jugar entre dos equipos que son los únicos que pueden ganarle al otro. Hoy día, estas cosas tienen lo provisorio de este momento del fútbol argentino y de este momento del fútbol español, ambos seleccionados, prestigiados porque llevan como 4 años rindiendo en un altísimo nivel. España en Europa, en las Copas Europeas, y la Argentina campeona del mundo en Qatar y ahora jugando la final. Argentina es el único que le puede ganar a España y España es el único que le puede ganar a Argentina. Partidos en los que gana cualquiera existen siempre. Yo estoy hablando de un sentido lógico del análisis del juego. Si juegan 10 partidos con Cabo Verde, el único que se podía producir de esa manera era quizás el que se disputó en este Mundial. La Argentina y España pueden ganarse ese único partido que se juega. Es muy incierto lo que va a ocurrir, pero a mí me parece que es muy interesante lo que aportaban ustedes ahí sobre la característica que va a tener el partido. Y extraño que nos defraudara, que no sea un partido de fútbol en el cual estamos mirando también un hecho artístico. Estamos amando al juego, porque cada vez que viene uno y le pega pum para arriba y el otro salta y lo empuja y cuando quiere parar la pelota y se le va 5 metros y choca contra otro adversario. Y esto sucede hasta en un campeonato del mundo. No estamos viendo el juego que amamos. En cambio, con Argentina ayer y con España el otro día, y con algunos pasajes de Francia que ha confiado demasiado en sus individualidades, nos encontramos con un fútbol, algunos momentos de los equipos africanos, que también tienen muchas veces, por lo menos alguna dosis de ese fútbol que siempre estamos anhelando. Sería extraño, rarísimo, que el partido del domingo no sea cordial para nuestras expectativas.
0: Bueno, Víctor Hugo Morales, en esencia, lo que ve de cara a un domingo que nos va a tener ahí en la última transmisión de este ciclo mundialista en Canal 5, con una emisión gigante, incluyendo a todo el equipo que ha trabajado a lo largo de este mes
1: y pico. 1:30 vamos al aire, ¿eh?
0: ¿1:30 el domingo? 1:30, 1:30. Ya está. ¿Cómo sabes todo, José?
1: Y porque yo estoy en contacto directo con la autoridad de Canal.
0: Sos bueno. Mirá, vos sabías Jorge.
2: Mira, justo ahora en el Instagram hace.
1: ¿Qué Instagram? No dudé, no te cagué.
2: hace 10 minutos.
1: ¿Inglés?
2: La final del mundo por Canal 5. Ahí dice previa 13:30, final 16.
0: Y José Carlos tiene Instagram. ¿Cómo se
1: llama? Bellingham, yo.
2: Post partido 18:30 y Deporte 5 Mundial, ahí donde voy a estar, 8 y media.
0: ¿Dónde vas a estar?
2: 8 y media.
0: ¿El domingo?
2: Si todo sale bien.
0: Pará.
2: ¿Y no me corre?
0: Nosotros hasta que ahora estamos.
1: Invitamos a la gente a que llegue a las 20 horas. Para ver a 20, el relator 30, de los
2: 20:30 hasta las 22.
0: Jorge, el domingo. Y ¿sí? Nosotros vamos hasta las 20:30.
2: Sí. Y ustedes se.
0: Y nos vamos con Alfredito.
2: Y no sé, yo me quedaría. Y, hacer una comida despedida. Está,
0: por supuesto. Y yo te hago una pregunta. Y mirá que el lunes es el programa. Hay que preparar todo.
2: Sí, bueno.
0: Sí, que. Ah, vamos bueno, que. Ah, vamos. No, ah, querés
1: la,
0: ver.
1: Mira, la gente. ¿Sabés lo que canta la gente?
0: No, no, no.
1: Aquí están. Aquí están. Son los zapatos, señor.
0: Qué grande. Bueno, vamos a ir a la pausa. La recomendación es que nos acompañen, agradeciendo que estén ahí, que nos presten el oído, porque viene la palabra de un uruguayo que juega en España y creo que nos puede ilustrar desde dentro, ¿no? Por un lado, la temperatura, cómo está viviendo España, esta definición, pero por otro lado, qué es, cómo es jugar frente a futbolistas que estarán el domingo en la cancha y de los que él ha enfrentado, ¿por qué no?, en la Liga Española en los últimos tiempos. Pausa. Viene la palabra de Lele Cabrera aquí en Radio Uruguay, llegando con la red de repetidoras a todo el país, sin olvidar que hoy empieza la actividad local, que la fecha, que hoy arranca la número 6 del intermedio con Albion frente a Juventud desde la hora 15 y Nacional enfrentando a Montevideo Wanderers desde la hora 19:30 en el Gran Parque Central con Andrés Matonte como árbitro. Repetimos, la fecha arranca hoy, mañana va a tener a Peñarol jugando con Boston River, antes, a mediodía, tenés Progreso Deportivo Maldonado, ¿no?
1: Sí, ahí estaremos, ahí 12:30.
0: El domingo, Central, Cerro Largo, Cerro frente a Racing, y el lunes, partidazo, Torque Danubio y Defensor Sporting frente a Liverpool. Todo esto en el marco de la fecha número 6, al tiempo que en segunda división destaca el domingo 13:30, y ahí estará Mauro Imbriaco, Fénix, jugando frente a Atenas en el Capurro. Pausa, venimos, quédense.
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5: Nunca juegues partido con jugadores profesionales. Si vos hay un preliminar en el estadio con jugadores de profesionales y periodistas, vos no juegues. Te van a agarrar. Yo fui jugador y periodista. Y te van a agarrar y vas a quedar. Entonces, si te lo decía Dalto, y Penino, que estaba con él, me decía, no juegues. Ese día llegó a hacer la previa con Ariel para ese partido. Uh-huh. Y viene Forlán y me dice, Enrique, tenés que jugar la preliminar, que esto que el otro. Pablo, yo no traje los zapatos, yo te presto los míos que juegan solo. Ariel me decía, no vaya, vas a ser un desastre, que esto que otro. Me dieron la ropa contra el Carrasco Lante. Entonces la Olímpica estaba muy, muy rellenita, ¿viste? Me toca hacia el lado de la Olímpica. El director técnico del equipo de los periodistas era Barreto. Jugó abierto, y me empieza a marcar un muchacho muy joven y me quita dos o tres pelotas. No me la deja tocar. Y la tribuna, se venía abajo. Y te digo, macho, le digo, a lo que le están gritando es a mí. Vamos a hacer una ayuda. ¡Bárbaro!, me dice. Dice, caño y copiada. Entonces, empiezo a pedir la pelota, me dan la pelota. Ahora, me dice, pin cañito. Uno había jugado algo, cambio de frente, la Olímpica se vino abajo. Otro más. Le digo, dale, yo le pido, dale. Pido un poco más al medio, por arriba. Caño, me dice, basta, me dice. Agarré, pedí cambio y me fui. Y la Olímpica se venía abajo, la Colombia bajaba, la gente, ¡ay! Y bueno, vino Batagliese a hacerme pobrecito, a hacerme una nota. Vale. Y el mejor jugador de la cancha y no sé cuántas cosas más. Y yo había comprado el lateral, lo que no sabía la gente. Llegué a la cabina y él me dice, Ariel Ufero, me dice, jugaste muy mal.
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1: En ese momento, ¿dónde está el espacio? Supongo que la defensa vendrá a tu campo, ¿no? El espacio está detrás de la defensa. ¿Por qué no, teniendo a Neymar, Suárez y Messi, podemos aprovechar ese espacio? Si tú le llamas contraataque, pues oye, a lo mejor es un contraataque. Para mí es aprovechamiento de espacio. Yo entiendo el fútbol como espacio-tiempo, ¿vale? Si hay espacio, si Messi está en un espacio que no hay nadie, tiene tiempo para pensar. Entonces se convierte en muy peligroso. Si no tiene tiempo para pensar y no tiene espacio, pues se convierte no en uno más, porque es capaz de driblarte a tres o cuatro, pero se lo complica mucho más. Hay gente que habla de contraataque, de ataque rápido, de lo que tú quieras. El vocabulario tú lo pones como tú, a ti te gusta. Yo prefiero decirle, mira, el espacio está allí. El espacio está aquí y el tiempo lo tendrás tranquilo. Y yo entiendo el fútbol como espacio-tiempo.
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3: Bueno, ahí estaba Xavi en la introducción hablando de esa clave en el juego. Tiempo y espacio, el manejo de esas pautas que marcan justamente el desarrollo de un partido y que a veces inclinan la balanza a la medida que se maneje bien el tiempo y el espacio a la hora del juego. Vamos a hablar con alguien que de juego entiende, con alguien que está en España, que seguramente le esté tomando el pulso, la temperatura a una previa de final mundial que involucra al país donde reside, y a alguien que ha enfrentado a varios de los que van a estar en la cancha el próximo domingo. Hablamos con Leandro Cabrera. ¿Cómo andás, Lele? Un placer y muy amable, como siempre, por regalarnos este tiempo. Bienvenido.
4: Hola, muy buenas tardes y nada, muchas gracias a ustedes.
3: A vos por la amabilidad de estar ahí. Bueno, ¿cómo está España? ¿Cómo notás el ambiente ahí de cara nada menos que a una final mundial?
4: La verdad que está picado, está hay muy buen ambiente, hace mucho tiempo que... Bueno, desde el Mundial del 2010 realmente que España no venía haciendo buenos mundiales, ninguno de los que vinieron después. Y después sobre todo se da la particularidad que bueno, les toca con Argentina, que es como esa también esa finalísima que no se pudo jugar. Y también coincidentemente, no, que es un país donde viven muchísimos argentinos, entonces creo que hay un ambiente bastante picado en el buen sentido, creo que por todos lados.
5: Che, y Lele, ¿cómo te llevas con los argentinos ahí, que hay tantos?
4: Muy bien, la verdad que muy bien. Tengo muchos amigos argentinos, tengo tanto Madrid como Barcelona, así que nada, estoy rodeado de alegría, pero la que nos tocó a nosotros.
5: Sí. ¿Y pa dónde va? ¿Para tu casa o para el sur? ¿Tu sentimiento?
4: Está complicado, No sé, está muy complicado porque realmente, sobre todo porque los dos partidos de semifinal que hicieron las dos selecciones fueron tremendos. Claro. Y contra rivales muy duros, entonces no es que uno haya pasado de casualidad o de pedo. No sé, está muy complicado. Creo que son dos selecciones muy diferentes y la verdad, creo que animarse a decir con certeza cuál va a ganar, creo que es muy difícil, puede ser de las finales más parejas de los últimos tiempos.
3: Sí, hay diferencias en estructura y funcionamiento, pero también hay vínculos entre lo que proponen ambas, ¿no? Se relacionan con la pelota ambos equipos. ¿Cómo la ves? ¿Por dónde pensás que pueda ir el juego?
4: Y yo creo que, bueno, como decís, son muy diferentes, ¿no? Y creo que España le da mucha importancia a la tenencia de la pelota, a posesiones largas, a no desesperarse, y creo que también eso le ha llevado a España a recibir muy muy pocos goles, ¿no? El poco tiempo que han tenido que defender lo han hecho bien, y eso yo creo que los refuerza. No han tenido el destaque de ninguna individualidad, uh-huh. Pero sí que como equipo han funcionado muy bien, y cuando no han, entre comillas, ganado el partido los titulares, lo han ganado los que han entrado al final, sobre la hora. Uh-huh. Entonces creo que España, yo creo que se sentían candidatas, pero vinieron como con un perfil muy bajo a la hora de jugar, ¿no? Cosa que me parece que no le pasó a otros candidatos, como pudo haber sido Francia, ¿no? Claro. Que apostaron mucho a las individualidades y que al final termina siendo un fracaso para la selección, que para el equipo que ellos tenían, ¿no? Y Argentina, a mí lo que me pasa es que creo que compiten muy bien, a pesar de igual no tener una idea tan clara como España, creo que compiten muy bien, y al final no deja de ser un equipo que en el 90% de lo que es la plantilla llevan 5 años ganando casi todas las finales que juegan. Entonces creo que eso les da un plus a la hora de afrontar una final, más allá de lo que viene a ser lo táctico, ¿no? Creo que emocionalmente Argentina viene muy fuerte.
5: No agarres para el periodismo que esto de los jugadores que saben entender el juego nos está matando. Quédate quieto. Ahora, yo pensaba, ¿no? No te voy a preguntar justamente de juego, sino para vos debes ser bravo. Vos tenés apenas 35, si no me equivoco, pero te fuiste cuando apenas fuiste mayor de edad, de acá de defensor para el Atlético Madrid, todo tu recorrido en España. Pero tu vida ha sido hecha en España, por lo tanto tus afectos, tus compañeros, tus vecinos, tu todo, tiene que ver con España. Y a su vez saliste de acá. ¿Qué dice tu corazón? ¿Partido?
4: La verdad que sí. La verdad que no tengo candidato claro, pero sentimental me refiero, ¿no? Uh-huh. Porque la verdad que obviamente mi familia, mi mujer, mi hijo mismo, son acá, son españoles y me tira, obviamente. Y aparte por la cantidad de amigos que he generado a lo largo de los años. Pero también es cierto que por proximidad, por... por llamarlo compañerismo, ¿no? De país vecino, y por la cantidad de amigos argentinos que también he hecho y que me han ayudado a lo largo de los años estando acá, no podría elegir uno, sinceramente. Y nada, me alegraría por cualquiera de las dos elecciones. No sé si es bueno o malo, pero tengo esa suerte de que creo que ningún resultado me va a entristecer.
3: Bien. Leandro, ¿a cuántos de los que van a jugar, que van a estar en la final del domingo, en tu trayecto te ha tocado enfrentar?
4: Y de España yo creo que a todos.
3: Ajá.
4: De España sí, yo... Todos han pasado por la liga en algún momento y los he enfrentado a todos.
3: Claro.
4: ¿Sí? Incluso Cucurella fue compañero mío.
3: ¿Dónde jugaste con él?
4: En el Getafe.
3: En el Getafe, claro. Pa, ¿qué? Sí. Qué
5: 2019, ¿no?
3: Qué agonismo que tiene, qué sentido competitivo, ¿no?
4: Y eso es lo que lo ha hecho ser un gran jugador de fútbol, más allá de que de sus cualidades, ¿no? Creo que la manera de competir, uh-huh. Y eso es algo que también le ha dado prioridad a Luis de la Fuente a la hora de, creo que, conformar el equipo, ¿no?
3: Y
4: ha llevado gente que era muy competitiva.
3: Exacto, tiene ahí de España una capacidad de juego interior en esas posiciones largas que vos bien describías, pero también cuando carga en los costados, esas sociedades, se ha entendido muy bien con Baena, y Baena le abre el carril y Cucurella va hasta el fondo. El otro día el primer gol nace así. Del otro lado, bueno, Lamín con Porro, pero es un equipo que cuando se despliega en amplitud arma esas sociedades que hacen daño.
4: Sí, obviamente, ellos tienen una idiosincrasia, ¿no? Una manera de jugar que muchos de los equipos que pelean arriba juegan casi del mismo estilo, y también llevan muchos años jugando juntos en la selección y al final eso yo creo que hace, ¿no? El que tus jugadores compitan entre sí, la mayoría en la misma liga, y después una vez al mes, ¿no? En los parones de septiembre, octubre, noviembre, así, tienen la oportunidad de conectar entre ellos, y así años y años y años, creo que te hace tener una ventaja, ¿no? Una identidad también de lo que quiere España. Uh-huh. Pero también un poco lo que iba antes, o sea, si vos te acordás, 2014, 2018 y 2022, España lo ha hecho, o sea, le ha ido mal en los mundiales, y lo que creo que ha hecho Luis de la Fuente es volver a intentar defender bien, más allá de tener un buen juego con pelota, que al final fue lo que hizo España en el 2010. España en el 2010 tenía una línea de cuatro que eran Ramos, Puyol, Piqué y Capdevila, eran cuatro defensas,
3: sí,
4: más defensas que nada. Y después España intentó ser una proyección de lo que era el Barça, que era laterales muy largos, muy profundos, muy ofensivos.
3: Exacto.
4: Y que al final hacían que el equipo se partiera, ¿no? Uh-huh. Me parece a mí, así, analizando a grandes rasgos.
5: Claro, pero está bien lo que decís, ¿eh?
3: No, tal cual, y en el proceso. Cuando vos jugabas con Cucurella, ¿jugaban los dos del mismo lado?
4: Sí, él jugaba de volante por izquierda.
3: Ah, de volante por izquierda jugaba ahí. Bien.
4: Sí, jugaba Matías Olivera de lateral izquierdo.
3: Fá, qué bárbaro.
4: Y Cucurella por delante.
3: Qué bárbaro. O sea, vos de central, Matías de lateral y Cucurella más adelantado.
4: Correcto.
3: ¿Qué? Lo tirás.
4: No, entre los dos te atomizaban, te comían la banda.
3: Claro, pero fíjate cómo el desarrollo que tuvo ahí Matías, ¿no? Y el juego que ha consolidado. Andá a pasar por ahí con Cucurella, Matías y donde alguno osara pasar, venía Leandro con el H y se terminaba. Sí,
5: pero es medio cable pelado, Cucurella.
3: No, es un crack, está loco, es una cosa tremenda, ¿no? ¿Qué nivel? No.
4: Hay que tenerlo en todos los equipos.
3: Va a jugar en Real Madrid, nada menos, ¿no? Es una cosa imponente.
4: Y vos fijate, aparte, lo debe haber pedido hasta Mourinho.
3: Exacto, exactamente. ¿Cómo que te ha tocado ser parte de, me imagino, de un plan anti, de un plan defensivo? ¿Cómo se neutraliza a Lamine Yamal?
4: Y la verdad que tiene... Creo que en este Mundial lo han sabido controlar muy bien. Uh-huh. y por algo él tampoco ha destacado mucho, tampoco creo que la selección le ha echado en falta, porque es lo que digo, ¿no? Como equipo han estado muy bien. Pero bueno, al final creo que las ayudas son vitales en alguien que tiene un uno para uno tremendo.
3: Uh-huh.
4: Y es un jugador que aparte intenta y como recibe la pelota 100 veces, se la puede jugar las 100 veces. Y solo hace falta que le salga bien una. Claro. Diferente es cuando sos el otro equipo y tu puntero derecho agarra la pelota 4 veces y muchas veces no quiere ni arriesgar para no perderla, ¿no? Claro. Tiene esa ventaja, ¿no? De jugar para España.
3: Claro.
4: Y creo que la aprovecha y lo intentan, aparte, destacar, ¿no? Porque al final lo intenta una vez, dos veces, tres veces, y un fao, dos fao, seis fao, y ya tarjeta amarilla y va al lateral acondicionado.
3: ¿Te llamó la atención cómo lo marcó Sanabria?
4: La verdad que sí. Primero porque no lo tenía, la verdad, muy visto.
3: Uh-huh.
4: A Sanabria. Y también porque creo que el juez permitió... O sea, el juez no le permitió que cobrarle faltitas de nada.
3: Mm.
4: Estos agarroncitos o raspones o cosas que acá muchas veces se lo cobran, entonces
3: claro,
4: ya vas más condicionado. En el Mundial están dejando pegar mucho más. Y yo creo que eso no le ha favorecido, obviamente.
3: Bien, es buen apunte, buena mirada.
5: Y vos, Leandro, ¿cómo estás? Leandro Cabrera, hoy en España, ¿cómo estás posicionado? ¿Cómo viene lo que pasará después?
4: Y mirá, yo ahora mismo estoy... Bueno, estamos de pretemporada. Ahora ando concentrado, que en un rato tenemos la segunda sesión del día.
3: Uh-huh.
4: Y nada, la verdad estoy muy contento. Estoy entrando en mi último año de contrato acá en el Español, con 35 años y disfrutándolo como si fuera el último. Uh-huh. No sé, a medida que pasan los años, como que vas... Antes la sufría mucho más la pretemporada que ahora. Ahora es como que la estoy sufriendo y después de otra... ¿Cuántas te pueden quedar?
3: Claro.
4: Entonces ya estoy en ese modo, ¿no?
3: Claro.
5: ¿Qué difícil debe ser, ¿no? Me lo dirás vos, pero yo uno de afuera, jugar en el Real Español en Cataluña, donde manda Barcelona. ¿Cómo es eso y qué es el Español?
4: Y la verdad que es complicado porque... A ver, hay otras comunidades autónomas. En Madrid tenés muchos equipos, ¿no? Tenés, obviamente, el Real Madrid y el Atleti. Y después tenés, Getafe, Rayo Vallecano. Y acá se da la particularidad que somos solo dos equipos y que históricamente, o sea, creo que hay un año de diferencia desde la fundación entre uno y otro. Y la diferencia entre el trato de la comunidad autónoma para un equipo y para el otro es abismal.
3: Ajá.
4: Uno diría que una ciudad que tiene dos equipos de fútbol en primera división en una de las ligas más fuertes del mundo debería de ser como, ¿no?, potenciar a tus dos equipos, ¿no? Y acá es como un poco diferente. Acá es como que son muy del Barça la mayoría de los que gobiernan y en muchas cosas el club es ignorado, ¿no?
3: Bien.
4: Igualmente, la diferencia entre uno y otro, ¿no?, a pesar de la historia y muchas cosas, es que el Español es un club muy familiar. El que es hincha del Español, no porque haya fichado al mejor jugador del momento o porque lo que sea. Es gente que va desde que el estadio estaba en otro lado, porque lo llevaron los padres, los abuelos. Después vos te podés ir al Camp Nou y eso, qué sé, 80, 90 mil personas, y 20 mil, 30 mil son de otros países que no tienen nada que ver con Barcelona, ¿no?
3: Exacto.
4: Entonces creo que el aficionado del español es mucho más local, es mucho más nativo, y creo que él tiene ese punto más pintoresco, me parece a mí.
6: Claro. Leandro, me quedó una de la final, y hablamos de Lamine Yamal, pero quería hacerte una pregunta porque lo enfrentaste muchísimas veces, y es a Leo Messi. ¿Te sorprende el nivel y la potencia física y cómo aguanta los partidos aún en el nivel en el que está jugando vos y están jugando, teniendo esa capacidad goleadora y de administrar todo en cancha?
4: La verdad que es impresionante. Sobre todo el otro día me pareció increíble. Todo, o sea, se puso el equipo al hombro y también me pasó que capaz que nos pasó a todos, ¿no? El Mundial pasado. Que lo veo más activo y más entero físicamente ahora que el Mundial pasado. Uh-huh. Me da esa impresión. Creo que el Mundial pasado parecía que llegaba como en las últimas, y pasaron 4 años y está mejor que antes.
3: Claro.
4: Es impresionante. La verdad que no. Creo que ya no hay palabras para describirlo a él, y Argentina tiene una suerte tremenda, ¿no? Porque la verdad cada vez juega mejor y lo agarra en un momento de confianza terrible. Y quizás cuando durante el año él tiene menos competencia, porque al final ya no está jugando en una liga exigente, ¿no? Y nada, creo que no quedan adjetivos para el pedazo de jugador que es.
3: El último compañero que tuviste de los planteles que estará el domingo, que fue Joan García.
4: Sí, Joan.
3: Fue el último, año, ¿no?
4: Bueno, el anterior.
3: El anterior, claro. Está bien. Sí. La pasa muy difícil para él, ¿no? Como anda Unai Simón, mamá mía.
4: Sí. Yo creo que tanto David Raya como...
3: No, y Raya, tiene 3 goleros que es más... ¡Pah! Por favor.
4: O sea, son impresionantes. Y creo que durante el año, en sus equipos hicieron mejor temporada los otros que Unai. Lo que pasa
3: está bien.
4: Que... De la Fuente, ¿qué va a hacer? Si ganó 4 campeonatos o 3 con Unai Simón, ¿para qué lo va a cambiar? Si a él le funciona.
3: No, está bueno.
5: Pero
3: está bueno.
5: Qué curiosidad lo que decís, qué cosa del fútbol, ¿no? Porque claro, un Mundial, vos como jugador, que lo sabés más que nosotros, es diferente, es todo muy muy ahí, muy muy ese tiempo, muy como te despertás y como estás en un mes.
4: No, tal cual. A ver, no he tenido la suerte de jugar el Mundial, pero no deja de ser un campeonato corto con compañeros que realmente

0: no jugás mucho. O sea, no hay, una selección no tiene tantos automatismos como puede tener. Vos agarrás a la mejor selección de todas y no pueden ni jugar un partido contra el Paris Saint-Germain, por ponerte un ejemplo.
1: Sí,
0: No puede, porque el Paris Saint-Germain trabajan y entrenan todos los días y tienen individualidades y automatismos que no te puede llegar a generar una selección en 20 días de preparación previo a un mundial. Es imposible.
1: de acuerdo. Leandro, un placer. Muchísimas gracias por tu buena disposición habitual. No es la primera vez que hablamos y siempre tan diligente. Que te vaya bien. Ojalá puedas cerrar una muy buena pretemporada y una campaña como fue la anterior, a la altura y cumpliendo objetivos con el español. Y nada, agradecido. Y un saludo al viejo, muy amable.
0: Nos está escuchando, ¿eh?
1: Ah, mirá. Qué
0: Le avisé
1: grande.
0: porque después me dicen que no aviso.
1: Qué grande.
2: Mi
1: Qué
2: hermano, un
1: grande.
2: grande de verdad.
1: Hacerle llegar
2: Esa gente que el fútbol merece, por
1: bueno,
2: favor.
1: le hacemos llegar comunicación mediante un gran abrazo, agradecido y con el recuerdo y el respeto de siempre. Te mandamos un
0: Oh, les
1: abrazo.
0: agradezco mucho a
2: Che, estás
0: ustedes.
2: grande, Lele, ¿eh? Hablás bien, no agarres para el periodismo que está complicada la mano acá.
0: No,
2: Mirá que se termina
0: estás
2: el Mundial
0: loco.
2: y otra vez nos quedamos con
0: No.
2: esto nomás.
0: No, yo meto la cuchara cada 2x3 y
1: No,
0: me guardo.
1: pero está bueno, está bueno. Un abrazo grande, Leandro.
2: Un grande de
0: Nada,
2: verdad.
0: muchas gracias a ustedes, ¿eh?
1: Un
0: Un abrazo.
1: placer.
2: Abrazo,
1: Un
2: Lele.
1: placer. Leandro Cabrera, directamente desde Barcelona, en la preparación de español para esta temporada y con una mirada muy, muy sensata, muy profunda y muy analítica de lo que puede pasar en la final del próximo domingo. Él planteaba desde
2: ¿Cómo
1: un
2: se,
1: lugar.
2: cómo se cuidó? Porque claro que.
1: No, no, pero el análisis.
2: ¿Pero y qué te
1: José,
2: parece? No, pero él quiere que gane España, que tiene un hijo español, la mujer
1: para,
2: española,
1: José,
2: hace 10 años que está en
1: no te
2: España.
1: apures. Él habla del funcionamiento que él como equipo mejora España, pero menciona que Argentina sabe competir, es lo que dice él. Y no es un detalle menor.
2: Pero habla con una sinceridad, con una.
1: No,
2: La
1: con un
2: verdad,
1: conocimiento,
2: vale la
1: pero
2: pena.
1: además, le preguntaba, ¿contra quién jugaste? Contra todos, te dice. Jugó contra todos, los enfrentó a todos. La tiene, fue compañero de algunos.
2: Y vivir en Barcelona no debe ser fácil, ¿eh? Mirá que son arisco.
1: No, la tiene clarísima ya la oportunidad anterior, que incluso había tenido repercusión en la nota que hicimos, que fue levantada por algunos medios de Cataluña. Bueno, él tan bien dispuesto y tan profundo en el análisis. Pausa, tendremos más adelante la palabra de un calificado periodista español también, en fin, mucho y bueno, suponemos, el material para compartir, Pagliotti, ¿qué
3: sí,
1: dice usted?
3: La película para José Carlos Álvarez de Ron, Sangre, Sudor y Gloria,
1: bueno,
3: es lo que está pasando en este momento,
1: lágrimas,
3: así que.
1: Escuchá.
2: ¿Dónde la dan esa?
3: No sé,
1: Gloria.
3: En Netflix.
1: Escuchá, viniste vestido de España hoy,
3: No. Sí, es verdad, me lo bordó.
2: Sí. Hace 4 días tiene.
3: No, bueno, 4 días. Oh.
1: La quiere tanto a la camiseta que no se la sacó todavía.
3: Vamos a España, joder, tío.
1: Bueno, pausa, venimos, Mauro.
3: Vamos arriba.
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0: más allá de toda pena, volvemos al fútbol porque empieza hoy, juega Nacional hoy. Tiene Parietti toda la fecha, ¿no?
1: Diga, Parietti.
2: Sí, sí, por supuesto, hoy 7:30, pero antes hay un partidazo, a las 3. Albion ante el, ¿cómo? Sí, Albion ante Juventud, a las 3 de la tarde en el Francini. Y 7:30, Nacional ante Wanderers, el sábado, mañana.
1: Árbitro.
0: El árbitro. Sábado no, Nacional es hoy, Pocho.
2: Matonte. Sí, 7:30.
1: Matonte.
2: Sí, acá Nacional. Lo tengo. Lo que pasa es que me pide la fe. Va a estar Matonte. Y en el bar va a estar. Diego Dunajec. En el bar. Acá lo tengo. Perfecto, mañana.
1: Esperá, no seas ansioso.
2: Perdón.
1: Recordemos que Barcia y Lodeiro seguramente ingresen como titulares en Nacional.
0: Hay cambios, claro.
2: Sí. En el 11 de Jorge Bao. Después. Mañana sábado, 12:30, con Esteban Ostojich. Progreso Deportivo Maldonado, ahí va a estar José Carlos.
0: Sí, bien. Vamos a estar.
2: Grande, Pocho, 12:30.
0: Con el pelado del básquet.
2: A las 4 de la tarde, Peñarol ante Boston River. Parecería ser con el mismo 11 de Oír, que empató 1-1 con Racing.
0: Viste que raro Peñarol, ¿no? En el 24 deja ir un pibe.
1: Sí.
0: De lateral, ¿no? Lateral izquierdo. No,
1: juega muy bien, Thiago Espinosa.
0: Se va para Racing de Sayago.
2: La rompe.
0: En 2 millones de dólares. Al América, y en América hoy Peñarol lo va a buscar para que se lo cedan. Es raro, ¿no? Estamos en el 26.
1: No, pero es un muy buen jugador.
0: Sí. Bueno, pero ¿para qué lo dejas libre?
1: Bueno, pero
0: él se fue libre a Racing.
1: José, ¿qué pasó con Godín? Yo qué sé, se dan esas historias. Se dan. A veces no, quien está a cargo no ve o el jugador no está en una etapa de
0: 20 años tiene el pibe.
1: De desarrollo, pero es muy buen jugador. Sí. O sea, no es un jugador nuevo. Jugó Copa en Racing, se destacó, jugó campeonato siendo de los mejores laterales izquierdos, tiene proyección, pierna zurda, tiene el remate al arco, es bueno, es un muy buen lateral.
2: Y el otro que está por cerrarse es Barinaga. El que ha mirado a Boca es un buen lateral derecho.
0: Muy bueno.
2: Lateral derecho, sí. Que no lo va a tener en cuenta Robarrena.
0: No es extraño que los equipos grandes de nuestro país tengan que buscar zagueros y laterales.
2: Y no, los tienen, pero bueno.
0: Porque un 9, yo te entiendo, ¿no? Porque hacen 2 goles, lo vendés. Pero no pueden formar zagueros y laterales.
2: Lo que pasa que, bueno, el tiempo apremia y no tiene tiempo ni puntos por perder más Peñarol ni Nacional. Bueno,
0: Peñarol está primero en su serie. Queda una fecha, 2 fechas quedan.
2: Sí, sí. El domingo, Central Español ante Cerro Largo a las 10 de la mañana y a la 1 Cerro Racing. El lunes, Torque Danubio, un partidazo a las 5 de la tarde con Gustavo Tejera, el juez mundialista. Así que, lindo juego. Y Defensor Sporting ante Liverpool a las 8. Con Matías de Armas. Todos los partidos de la fecha 6 del intermedio.
1: ¿Cuánto saldrá una entrada para la final del
0: mundial? $7,000 vale la reventa. Y después tenés otro, Hospitality, creo que le llaman, que un argentino alquiló un bebé para entrar. Porque vos, si vas con un bebé, podés entrar.
2: Sí, eso es una de las historias más locas. Ayer nos contaba Nico Pérez que alguien vendió, esto es espectacular, el argentino, vendió... ¿Cómo es la camioneta que hacen flete? Que no es flete, ¿no?
0: Es una camioneta de flete.
2: Sí, pero tiene otro, no importa.
1: Una furgoneta.
2: Sí, pero el tipo que no es dueño de esa camioneta la vendió. Vendió la de la empresa para irse al mundial y se fue.
0: Está bien.
2: Vendió la camioneta
1: y bueno,
2: del reparto.
1: Ah, pero si vuelve siendo campeón mundial no va a tener problemas. El problema es si no juega en la final.
2: Bueno, no, y en cuanto a las entradas, está bien. José Carlos decía 7.000.

0: Sí, las de arriba, las del tercer anillo. Después hay de 10.000, 15.000 y hasta $30.000. Las de abajo, las de primer anillo.
1: Hay gente para todo.
2: Sí, bueno, de hecho, para ir a un campeonato mundial tenés que andar con la finanza medianamente ordenada, salvo que hagas aventura como este que vendió la camioneta.
1: Ay, Mario, en 2010 vendían los nenes para irse la gente para su...
2: Bueno, pero a ver, si vos tenés una organización medianamente coherente a nivel familiar o personal o lo que fuere, no podés tirar...
1: Pero Credisol el paga.
2: No, ¿qué paga, José?
1: Y después pues, saca...
2: Te metés semejante...
1: Que en 2010 pasó en este país.
2: Semejante viaje a la otra punta y no es solamente el viaje, por más que ande
1: ¿Sabías
2: a refuerzo
1: que
2: y a monte.
1: En Perú casi 1000 niños se llaman Haaland, se llaman Messi.
2: Bueno.
1: En Perú, que no fue al Mundial.
2: Y sí, yo que sé, gente para todo.
1: Es muy cruel cuando se ensaña.
2: Es que el problema ahí no es los que ponen el nombre, es lo que portan el nombre después, toda la vida. Ahí está el problema. Bueno, Leandro Lozano debutó en Boca, lo saben, y está consolidado, está bien. Le preguntaron por su momento y también por un compañero mundialista que será finalista.
3: Allá como jugador de Boca empezás a sentir la obligación de no solamente competir, sino ganar en todos los partidos y en cada torneo que se presente Boca.
4: Sin duda que sí, sin duda que sí. Acá ganamos hoy, ya mañana tenemos que levantarnos y volver a ganar. Esa es la realidad en un equipo tan grande. Así que nada, ahora ya Javi, así que nada, ahora ya preparar el próximo partido que va a ser duro también.
3: ¿Te da ansiedad el debut por la Copa Sudamericana que se viene dentro de poquito?
4: Obviamente que cada torneo lo esperamos con las manos abiertas. Es la realidad, es un partido de Copa, va a ser durísimo en casa, así que hay que encararlo de buena manera.
3: Ayer se alegraron por el capitán, por Paredes, me imagino, ¿no?
4: Sí, bueno, nosotros somos uruguayos con Miguel, pero bueno, estamos muy contentos por Lea. Creo que están haciendo un tremendo mundial, así que nada, ojalá que... Sí, ojalá que el domingo se le pueda dar, que bueno, no, el Curillo tiene una selección tremenda.
2: Ahí estaba Leandro Lozano, ¿no? Hablando de Paredes, del deseo que bueno, que pueda prosperar en esta final, llegando al título de campeón. Y también habló Miguelito Merentiel, el centro delantero, el otro uruguayo que integra el plantel de Boca, ya no estando Cavani, por supuesto. Y ¿qué le pasa, Paletti? ¿Qué pasó?
0: Me estoy tomando un refresco.
1: No, está bien.
2: Hidratando, está muy bien. Bueno, habló Merentiel de Paredes, ¿y de qué manera habló de Paredes?
5: Pues yo le digo que es un enfermo, ¿no? Cómo juega la pelota, la verdad que se disfruta mucho, es uno de los mejores cinco del mundo, está más que claro que está disputando una final del mundo porque es mejor, así que nada, tratamos de apoyarlo, como te dije.
6: Varios memes en la contra Bellingham, ¿no?
5: Está loco, Lea. Es difícil tenerlo de rival, yo le digo siempre, te agarro, ¿sabes qué? Te pego una patada.

0: El momento de Parietti en su mejor momento.
1: Tengo datos, nada.
0: Esos.
1: Decidilo, que ya se termine, ya lo voy a extrañar, dale, decidilo. No se sabe si va a volver. En cuanto a.
2: Volver no tiene sentido.
3: No volvés más, Jorge, se
1: termina. Si hay otro, el próximo Mundial.
3: El próximo Mundial, José Carlos no va a estar. Después yo creo que tampoco.
0: Se enoja Diego Bernabé porque está para la joda, tiene razón.
3: El próximo Mundial, José Carlos ya no va a estar entre nosotros, ¿entendés?
1: Ok.
3: Y es muy probable que
0: no te olvides
3: que después de acompañarlo a su velorio, yo tampoco esté. Vas a estar a cargo de todo esto, Jorge.
1: Bueno,
3: vamos.
1: Bueno, en cuanto a...
0: Un abrazo a la empresa Arsenio,
1: no la En cuanto a la final... Saben que, por supuesto, se va a entregar la copa, pero algo bien, bien de Estados Unidos, bien yankee de NBA, se le, por primera vez.
0: Contra los yankees. Ahora no te anillo, contra los yankees.
1: Anillo. Se le van a dar unos anillos, pero no al todo el plantel y al cuerpo técnico y al dirigente.
0: NBA siempre.
1: Se le va a hacer, se van a hacer 2026 anillos. ¿Por qué 2026? Bueno, por la fecha. Se le van a dar a los campeones y el resto los van a vender.
3: Y
1: anillo con la copa y bueno, Champions.
3: O sea, el anillo es complementario a la medalla, me imagino,
1: sí,
3: ¿no?
1: Sí.
3: La medalla perdura, la medalla es lo que...
0: A propósito, ¿cuánto paga España?
1: No sé. Después, en tema de la final, va a durar, como ya lo hablamos, media hora el entretiempo, porque va a haber un show donde va a estar Robbie Williams, Shakira, Madonna... etcétera.
3: Laura Pausini.
1: También, Laura Pausini que...
3: No, pero hay un tema en todo eso y volvemos al punto. Es una aberración que se altere el tema del entretiempo con una extensión al doble totalmente inconsistente, ¿no? Va contra todo, va contra la esencia del juego, va contra la integridad de los jugadores, va contra la planificación de los cuerpos técnicos, va contra el propio espectáculo. Pues está todo bárbaro, pero si yo voy a ver la final del mundo, está todo fenómeno con Shakira, Laura Pausini, no me acuerdo quién más.
1: No, pasa
3: que pero si quiero verlo, voy y pago un recital.
0: Lo que estás
3: diciendo
0: básicamente por los jugadores, porque la gente que va y que va al estadio, no le molesta porque vos viste cuando empiezan los segundos tiempos, no hay nadie en las tribunas, pero están comiendo cosas.
3: Bueno, porque no es público con cultura futbolística, pero que lo hagan antes, bien, que hagan lo que quieran. Que hagan de esta historia.
0: Iban a ser 90 minutos.
3: ¿No? Lo que les plazca. Ahora, ¿por qué estirar el entretiempo donde estás afectando directamente la esencia del juego? Donde estás modificando planificación.
0: Conteste, Parini.
3: Estructura, pautas de funcionamiento, idea de los cuerpos técnicos, recuperación de los jugadores. Es una cosa totalmente fuera de lugar, fuera de criterio, fuera de lógica. En fin, estamos transitando por este vidrioso camino donde le están metiendo la mano al juego.
0: No, y al juego lo están dejando con un mundo de cristal, ¿no?
3: No, pero se están metiendo con el juego. Porque una cosa es este perfil negocio, este perfil recaudador que decididamente la FIFA ha instalado y que prospera desde hace tiempo. Y cada vez más. Ahora, en todo el contorno, en todo lo accesorio, pero no dentro de lo que es un partido en su desarrollo, una final del mundo, porque además esta variación, más allá de la implementación de las pausas de hidratación o del espacio de publicidad, la pausa de negociaciones que hicieron, acá hay algo muy, muy claro. En este caso, dan un paso más, van más allá y se meten directamente con la planificación de un partido, con el desarrollo de un partido.
0: No, y con lo que... Digamos, la memoria fisiológica, ¿no? Lo que sabe un jugador que tiene que hacer a los 15 minutos.
3: No tiene sentido. Bárbaro, fenómeno.
0: Parece handball en la escuela, tenés que calentar en una tribuna.
3: No, pues está muy mal. No. Es una medida absolutamente inconsistente. Bueno, Parietti, recordemos, posibilidad de integración de equipos para el próximo domingo. ¿Empezamos por España?
1: Sí.
3: Arranque.
1: Y para mí va a jugar igual que contra...
3: Bueno, no, sin mirar. Apague eso.
1: No lo sé. Bueno, está. Unai Simón.
3: Bien, fondo.
1: Bien. Porro por un lado, Cucurella por el otro.
3: Centrales.
1: No me acuerdo.
3: Cucurella
0: es un cable pelado, Cucurella.
1: Bien.
3: José Carlos, no. Estamos hablando de un tipo que va a jugar en el Real Madrid, no le gusta a José Carlos.
1: Es una cosa de
0: loco. Mi hermano, el Pelusa Magallanes. Y el enorme Canario García.
3: Medio campo.
0: Y... el Pato Sosa.
1: Medio campo con Rodri.
3: Sí.
1: Dani Olmo un poco más adelantado.
3: Sí, y Fabián Ruiz entró el otro día.
1: Sí.
0: Para mí, y arriba, para mí juega Pedri.
1: Lamine Yamal y Baena.
3: Por afuera. Y adentro.
1: Y Oyarzabal.
3: Bien. Del lado de Argentina.
1: Bueno. El Dibu Martínez.
3: Martínez.
1: Bueno, Martínez. Bueno,
0: va el Dibu. Va Martínez.
1: Está como señorán, que no le gusta que diga Dibu, porque bueno.
3: No,
0: Martínez no tenés por qué nombrarlo. Señorán te dejó solo.
1: Sí, verdad.
3: Martínez. Fondo.
1: ¿Va Montiel, Molina o Montiel?
0: No, vamos Montiel.
1: ¿Sí? Va Montiel, centrales. El Cuti Romero y.
3: Romero
1: y Martínez. Y Tagliafico.
3: Bien, medio campo.
1: Mitad de la cancha. De Paul.
0: Ponía Paredes
1: McAllister.
0: Primero. Ponía Paredes primero que
1: Enzo no Fernández.
0: Medio a llamar cuando arranca.
1: Paredes. Messi, Julián.
3: Sí. Messi,
1: Julián Álvarez.
3: Bien.
0: No, y Juli juega.
1: Juli.
3: Muy
1: ¿qué?
3: Bien.
1: ¿Qué partido se viene el domingo? Por Dios.
3: Repetimos el tema del árbitro, Pagliotti.
0: Sí, el árbitro, el que le gusta
1: a Adriana.
3: Que fue designado, además, ayer, y hay un video circulando donde Pierluigi Colina, encargado del tema de arbitraje a nivel FIFA, bueno, divulga el nombre, lo hace ante un auditorio que incluía a los árbitros aún presentes en el campeonato mundial, y el esloveno rompe en llanto.
0: Sí, pero ¿a quién lo tenía al esloveno como árbitro de la final? ¿Quién lo tenía?
3: No sé, entienden de arbitraje, no nosotros.
1: ¿Con quién competía? La verdad no tengo ni idea.
3: Yo pensé, claro, el tema que llegó a Argentina, que Klaus perfectamente podía ser, pero llegó a Argentina.
1: Pero pará, Vincic es europeo.
3: Sí, pero
0: muy bien dicho. O sea que
1: está bueno, porque
0: ya no están afanando.
1: No. Capaz que no se considera bien como un esloveno si fuese un europeo, digamos, francés, español, claro. Inglés.
3: De primer orden.
0: Francia, claro. Inglaterra, ¿cuándo juegan? Nadie sabe, ¿no?
3: Mañana a las
1: 6 de la tarde. Eso, viste, yo discuto con mis amigos. ¿Cómo que no le interesa a nadie? Es un partidazo.
0: ¿Cuánto pagaría Uruguay por estar ahí?
1: Obvio.
3: No, cuando. O sea, mira, una de las cosas que más.
1: Luchan por la bota de oro.
3: Que más, sí, se recuerdan. Sí. Ustedes tienen presente cuando Uruguay juega con Alemania, el último partido del mundial, que es más. Ahí es parte, configura un récord, Gargano, porque mete 2 asistencias de gol. Lo igualó Messi ahora en la semifinal. Estoy equivocado, en la semifinal. Pero en el partido con Alemania, Uruguay pierde 3-2, gran partido, aquel golazo de Forlán.
0: Sí.
3: Y ustedes recuerdan que estaba dando un concierto en vivo Jorge Drexler, en España creo que era.
0: Sí.
3: Y él se detiene en el momento que Forlán tira la última pelota que pega en el palo.
1: Tiro, no me acordaba.
3: Que no sé si era tiro libre, que pega en el travesaño, sí, un remate, sí, de Forlán.
1: Tiro libre.
3: Y él detiene el concierto porque se pone a mirar la jugada y dice, uy, pegó en el palo. Y de la manera en que se vivió aquel partido.
0: Que pasó algo parecido en Argentina ahora con gente que iba volando, ¿no? Que estaba en un avión.
3: Claro.
0: Y dice, señoras y señores, atención, dijo él. Argentina es finalista del Mundial. Los tipos se querían matar.
1: Vos estabas en Sudáfrica, ¿no?
0: No, yo nunca fui a
1: Sudáfrica. ¿No fuiste a Sudáfrica?
3: No pude, no dejaron subir del avión.
0: No estuve.
1: Ah, ok.
0: Estaba con mi querido hermano Damián Herrera acá en el,
1: bien,
0: en el canal, pero haciendo, sí, el Mundial, trabajando, pero desde Montevideo.
1: Claro, perfecto. Bueno, y el domingo.
0: Pero ¿para qué mierda me dijiste que si yo estaba en Sudáfrica?
1: Porque ahora me vino el recuerdo. Yo, siendo muy chico, a ver si había sido. No me acordaba.
0: No.
1: Yo estaba en mi casa mirándolo.
3: ¿Qué edad tenía, Pucho?
1: Y ahora lo estoy trabajando, increíble.
0: ¿Qué edad tenía?
1: Increíble. Y con ustedes, increíble.
3: No, eso es lo peor de todo.
0: No nos diga que lo miraba por la televisión.
1: Eso es lo peor. Sí, claro. Sí, siempre le digo a Gabriela y me dice. Bueno, está. Yo a Gabriela miraba en el Canal 4.
0: ¿Qué edad tenías vos en el 2010?
1: Y ahora tengo 33.
0: Claro,
3: ¿te cagamos 16, la cuenta
1: de nosotros? Menos 16, 18, 17, sí, 17, sí. 18.
0: 33 menos 17.
1: Me dio 23.
3: Me dio 23. Queda feísimo que cuentes así.
1: 18.
3: Queda feísimo, Jorge.
1: 18.
3: Bueno, viene Gustavo Pérez Barrueta, que nos acercó. Hay una pastillita muy, muy interesante, ¿no? Gaza celebra su propio final de mundial con una España-Palestina al completo. Hubo himno, bar y la camiseta de la Roja, que fue protagonista. Y en el desarrollo establece que el pueblo de Palestina se volcó en un partido de fútbol que tuvo el nombre de Gaza World Cup 2026, con un mensaje de lealtad y aprecio al pueblo español. Y ahí hubo un equipo conformado por jugadores gazatíes profesionales, en representación de la selección de Palestina,
0: tiene todo,
3: que se midió frente a un combinado de la franja que vestía la camiseta de la selección española y que tuvo un nombre que le identificó, un equipo formado por jugadores gazatíes profesionales, repetimos, en nombre de Palestina. El mundo entero está volcado al Mundial, pero en este caso le dieron este giro y esta peculiar iniciativa, contemplando la presencia de los españoles, pero sobre todo con una mirada...
0: Un toque de paz, ¿no?
3: Exacto. Donde hubo este guiño a la gente palestina a raíz de las situaciones bélicas, de conflicto que ocurren en esa parte del mundo, y el fútbol como excusa, como atajo a la hora de este paso dado, de esta manifestación que involucró a jugadores profesionales, pero también a los lugareños. Vamos a la pausa, venimos, hay mucho para compartir, estaremos en contacto. ¿Este buen hombre está en España o ya en Estados Unidos?
1: No, está en España porque, bueno... No,
3: pero va el domingo a la final, ¿no?
1: No, creo que no.
3: ¿Ah, no?
1: No. Bueno. Se queda para organizar todo el diario Marca.
0: Claro,
1: así que,
0: claro. El diario Marca, nada mirá, menos.
3: Mirá, quién, estamos es, hablando mirá de, quién está ahí.
0: Estamos hablando del trío del swing, si hablamos de periodismo deportivo.
3: Salí de ahí, maravilla.
0: El enorme,
3: En la bodita del sur estás hoy, Omar.
0: Sí.
3: En la esquina de casa.
1: Con Carolina.
3: Qué grande. Hoy, el maestro Juan Steiner, parte del trío del swing, con el trío del swing estamos hoy, ¿no? 26 años de la bodeguita, horario, Omar, 11:30 de la noche.
0: Un poquito antes.
3: Ahí estaremos con Parietti, seguramente para ir a ver y acompañar al maestro Juan Steiner. Parietti, ¿vamos?
1: Sí, claro, y después de ahí...
3: No, después de ahí a dormir, que no. mañana hay mundial.
1: Después de ahí a otro lado.
3: Ya volvemos, Gustavo Pérez Berrueta viene.
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6: La Federación Uruguaya de la Salud, la FUS, se reúne esta tarde con el subsecretario de Economía, Martín Valcorba, por la normativa de la Caja de Profesionales que propone cobrar timbre a los informes médicos. La Caja de Jubilaciones y Pensiones de Profesionales Universitarios determinó que a partir del 1 de agosto se aplicará un timbre profesional de 170 pesos a cada consulta médica o registro en la historia clínica. La FUS advierte que esto trasladará nuevos costos a los usuarios y afecta en definitiva el acceso a la atención. El secretario general de la Federación Uruguaya de la Salud, de la FUS, Marco Franco, calificó de la imposición como un impuesto a la enfermedad. El segundo vuelo de ayuda humanitaria desde Uruguay a Venezuela saldrá entre hoy y mañana con 15 toneladas de insumos médicos, leche en polvo, entre otros varios productos, para atender la emergencia por los dos sismos registrados en el país caribeño el 24 de junio. El cónsul de Venezuela en Montevideo, Pedro Sazone, habló con Informativo Uruguay. El segundo vuelo iba a salir el sábado pasado, pero a último momento el gobierno uruguayo lo suspendió por un costo que surgió en forma repentina. Dijo que era un costo que cobraba la empresa privada que realiza la descarga de la ayuda, pero eso quedó solucionado.
7: Hay una empresa privada que se encarga del descargue. Se trató el tema por ambos cancilleres y después del tema de ambos cancilleres, Venezuela decidió que no se va a pagar por el encargue, que lo va a asumir Venezuela.
6: Además, el cónsul venezolano anunció que nuestro país enviará técnicos para arreglar una planta potabilizadora de agua en el estado de La Guaira, la zona más afectada por los terremotos, y además va a donar otra unidad.
7: Casi el 80-90% del servicio eléctrico de la zona está restablecida. Ahí hay una complejidad del agua potable que ya se han implementado algunas plantas, que por cierto, Uruguay está planificada una planta de potabilización que va a ser una gran ayuda debido a la experiencia tecnológica que tiene el Uruguay en dicha planta.
8: ¿Uruguay va a enviar las UPAs, que se llaman?
7: Ahí van a pasar varias cosas. Uno, nosotros tenemos una UPA en Venezuela, se va a ayudar a repararla y está planteado que el gobierno uruguayo done una planta. Eso está en conversación con las autoridades venezolanas.
6: El incendio forestal cerca de Zaragoza, en el noreste español, ya arrasó más de 12.000 hectáreas y su riesgo de propagación continúa siendo muy alto, informó el gobierno de la región de Aragón. Este fuego ha despertado alarma en España toda, aún marcada por el gran siniestro forestal de la pasada semana en la provincia de Almería, en la región sureña de Andalucía, que se cobró 13 vidas y destruyó 7.000 hectáreas. 24 grados la temperatura, 98% el índice de humedad. 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El señor Mauro Imbriaco en la puesta al aire. 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
5: Volvemos en una hora.
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3: Bueno, nos vamos a ir a España, tenemos la posibilidad de dialogar, el placer, con Juan Ignacio Juancho Gallardo, grande, director del diario Marca, en la antesala de una final del mundo que involucra a España, que vuelve a estar después de algunos años, habiendo sido una selección que marcó los tiempos del fútbol europeo y que ahora recupera este espacio a nivel mundial, donde el domingo estará definiendo ante Argentina. Un placer, Juancho, bienvenido y agradecidos por el tiempo.
17: No, el placer es mío de poder compartir estos minutos contigo y con toda tu audiencia uruguaya, que sé que sois apasionados futboleros como nosotros en España.
0: No, y además te seguimos siempre, Juancho, porque la verdad que es... Marca tiene una referencia hasta por el nombre y para nosotros es una identidad del fútbol español que imagina, tanto tiene que ver con los uruguayos, no solo porque de la panza de un buque llegaron nuestros abuelos, sino por el fútbol que hace que los jugadores vayan allá siempre y se sientan tan bien.
17: Sí, yo creo que tenemos muchos lazos comunes, ¿no? Históricos, de idioma, bueno, en fin, de costumbres, de, y en el caso futbolístico, bueno, yo creo que nos une, ¿no? Esa pasión por este deporte, esa manera de entenderlo como una parte fundamental de nuestras vidas deportivas, ¿no? Y bueno, también fue un placer enfrentarse a Uruguay en la fase de grupos, ¿no? Porque aquí en España se le tiene un respeto máximo a la selección uruguaya, ¿no? Y bueno, pues el haber coincidido en la fase de grupos, pues le da incluso más realce a la participación española en este Mundial, ¿no?
3: ¿Por qué España está en la final?
17: Bueno, pues yo creo que porque es muy fiel a una identidad propia, a una manera de entender el fútbol, a una filosofía futbolística que maneja como nadie, ¿no? Es, bueno, un criterio de querer el balón, de mimar la pelota, de querer dominar el juego, de gobernar el tiempo del partido, de jugar con paciencia, con el toque como principal herramienta, ¿no? Es algo que esta selección ya puso en valor en el año 2008, hace bastante tiempo, ganando la Eurocopa. Se mantuvo en el 2010, 2012, y luego, bueno, después de una etapa, digamos, en la que a lo mejor la propia inercia, ¿no?, de los resultados, pues nos alejó de ello, se ha vuelto a recuperar, ¿no? Y con la batuta de Luis de la Fuente, pues hemos ganado la Eurocopa de 2024, ganamos una Liga de Naciones, hemos perdido otra por penaltis, que bueno, que es por el azar fue en contra, y ahora estamos en la final del Mundial, pues yo creo que, respondiendo a tu pregunta con un titular, porque bueno, porque España es una selección que cree en sí misma y que es muy fiel a su estilo.
3: Hay algunas decisiones que ha tomado el entrenador que le han dado resultado, ¿no? Sobre todo, me parece, a la hora de la valoración del funcionamiento en base al colectivo, más allá de aportes individuales. Por ejemplo, haber definido el lateral derecho, había empezado con Llorente, después Porro, la consolidación de Baena como extremo en esa sociedad que arma con Cucurella cuando este se despliega por la banda. Y este ajuste final cuando pone a Fabián Ruiz en la mitad de la cancha en lugar de Pedri. ¿A qué obedecen todos estos retoques que ha hecho de la Fuente?
17: Mira, yo creo que hay una manera fácil de explicarlo. De la Fuente aprovechó el primer partido teóricamente ante un rival como Cabo Verde, que era asequible, ¿no? Evidentemente no se trata de faltar el respeto a ninguna selección, pero claro que España, bueno, pues era superior a la selección africana. Ahí yo creo que De la Fuente introdujo algunos cambios para probar, ¿no? Aprovechando pues esa hipotética superioridad, pero yo creo que el pinchazo de ese primer partido, fíjate que a la postre ha venido bastante bien, ¿no? Porque ha servido a la selección española para que curarse los posibles excesos de confianza, y también a De la Fuente para hacer algunos cambios. Y esos cambios, bueno, algunos los has explicado tú. Para mí el principal fue atreverse a dejar a Pedri en el banquillo. Es una decisión muy valiente porque Pedri es una gran figura aquí en España y hay que ser valiente para tomar esa decisión, ¿no? Luego también cambió en el lateral a Pedro Porro, que ha sido una de las grandes revelaciones, y a partir de también creció junto a Fabián la figura de Rodri, ¿no?, que ha emergido como gran mariscal. La selección juega, como también has comentado tú, como equipo, o sea, no está armada en torno a una figura, aunque la gran figura y el gran referente es Lamine Yamal, pero hay un concepto de equipo que yo creo que prevalece, ¿no? De hecho, hasta el propio Lamine, que está deseando destacar en este campeonato y que no lo está consiguiendo del todo, todo el mundo en España está pensando a ver si su gran explosión llega en la final, y hay como una certeza de que así será. Pero el concepto de equipo que ha generado De la Fuente con todos estos jugadores y que ya funcionó en la Eurocopa de 2024, ¿no?, hasta llegar a alcanzar el título, pues yo creo que es el gran toque de la Fuente. Y luego se añade su visión para corregir o para modificar cosas durante el transcurso de los partidos, porque todos los cambios que realiza le funcionan. Cuando metió a Fabián, Fabián marcó gol. Cuando mete a Merino, acaba marcando gol. En fin, todos los toques que aporta De la Fuente funcionan.
0: Ajá. Juancho Gallardo, bueno, desde Marca y como director, ¿no? Lo último que leímos de ti, al fútbol se juega con el alma, era el título, si no me equivoco.
17: Sí, correcto.
0: Y hablaba muy bien de qué se trata este juego. Ahora, Viene con alma argentina.
17: Viene con alma, viene con autoestima crecida, ¿no? Después de haber sacado adelante partido de forma imposible. También viene, y ahí escribo mañana, con quizá un exceso de intensidad, ¿no? Que es un poco lo que preocupa aquí en España, ¿no? Que el colegiado, el esloveno que ha sido designado para pitar el partido, no se arrugue ante la posible ese posible exceso de intensidad que a veces ejercen los argentinos en la manera de entender el fútbol que también tienen, ¿no? Y bueno, pues es un poco la preocupación que existe ahora mismo, porque es verdad que para mí es importante poner el alma, pero también es importante que todo esté en una línea, digamos,
0: claro,
17: correcta, ¿no? Que sí.
3: Claro, porque además ahí hay un tema clave, ¿no? Los sobregiros que a veces pueden ocurrir y que se vuelven en contra, ¿no? Ahí hay una autoridad que tendrá que jugar, y también hay un temple, hay un foco que mantener, ¿no? Y en eso
17: sí, yo creo sí, que correcto. España... El juego subterráneo preocupa, porque fíjate, tenemos el recuerdo todavía en la final de Sudáfrica 2010, nada más empezar el partido, yo creo que Holanda quiso marcar su territorio sintiéndose inferior, y una patada, no sé si vosotros la sí, recordáis, sí. La tendréis en mente, al pecho, una patada de Jong al pecho de Xavi Alonso, que el árbitro escandalosamente no sancionó para nada, ¿no? Entonces nos preocupa que los árbitros se arruguen en una final, ¿no? Porque sabemos que ese juego intenso, vamos a denominar, de Argentina, pues va a estar ahí.
3: Sí, sí, totalmente. ¿Qué esperan de Lamine Yamal para el domingo?
17: Bueno, mira, él, yo espero, y creo que la selección está trabajando en ello, que él sea consciente de que nadie le exige que marque el gol del triunfo ni que sea el héroe. O sea, es tan válido una asistencia de gol como un gol. Lo que tiene que ser es el líder de sus compañeros. Él está deseando triunfar, destacar, ser el gran héroe del encuentro. Pero el gran héroe del encuentro también es aportar su electricidad de tal manera que el equipo funcione alrededor de él, ¿no? Yo creo que poco a poco está creciendo en este campeonato. Él es muy valiente, él no tiene ningún complejo ante nada. Él, yo creo que está deseando, porque es una de las cosas que tiene esta selección, es que se divierten jugando al fútbol, ¿no? Y están deseando que llegue este partido. Y bueno, yo espero que sea, ojalá, la noche de la reivindicación absoluta del doctorado final de Lamine Yamal, ¿no?
3: Uh-huh. Ahora, buena definición.
0: Sí, vos sabés que pensaba, querido Juancho Gallardo, y con esa sapiencia que tenés para comunicar también, qué curioso, una selección española tan grata futbolísticamente, sin uno del Madrid.
17: Sí, es algo que también nos ha llamado la atención en España. Es una cosa, bueno, que realmente tiene su explicación, ¿no? Porque el Real Madrid está compuesto por numerosos jugadores extranjeros, creo que son 10 los futbolistas que han participado en el Mundial, pero en otras selecciones. Claro que es algo insólito, ¿no? Y resulta chocante, ¿no? Nos choca aquí en España, porque el Real Madrid y el Barcelona siempre han sido la base sobre la que se ha construido a lo largo de la historia de la selección española. Pero llega un punto en el que, claro, la presencia de tantos extranjeros y que no haya jugadores españoles pues hace que ocurra esto, ¿no? Sí que es verdad que De La Fuente hubiera tenido la posibilidad de, que yo lo hubiera hecho, sinceramente, evitabas este debate, y yo creo que además mirabas al futuro, que era habiendo llevado a Gonzalo, sí, el delantero centro del Real Madrid, en lugar de Borja Iglesias, ¿no?
3: Claro.
17: Gonzalo es un chico joven que tiene por delante, bueno, pues una proyección y la posibilidad de... Y ya le ibas metiendo en esa experiencia de haber ido a un Mundial, ¿no? Y Borja Iglesias pues está ya de salida, ¿no? A lo mejor también ha preferido Luis de la Fuente esa experiencia. Pero bueno, al final también aquí en España se comenta mucho que ese fichaje exprés hecho el Real Madrid, aunque todavía no está presentado ni ha salido públicamente con la camiseta del Real Madrid, el fichaje exprés de Cucurella salva esta circunstancia, ¿no? Porque ya todo el mundo sabe que Cucurella es del Real Madrid, y aquí en España pues los madridistas cuentan a Cucurella como uno de los suyos en esta selección, que fíjate, y quien está triunfando en ese sentido es el Atlético de Madrid, que tiene, no sé si son 10 jugadores en
0: sí,
17: la final.
0: Sí.
3: Exacto. Bueno, en busca de una explicación a un tema muy estadístico elocuente que genera esta selección española, uno piensa, capaz que es hasta contradictorio, España siendo un equipo tan ofensivo se transforma prácticamente en inexpugnable porque ha recibido un solo gol en lo que va del campeonato del mundo cuando estamos definiendo ya. Pero quizá el tema pase justamente por tener tanto la pelota y no prestársela al de enfrente, ¿no?
17: Totalmente. Si tienes el balón, es muy si el equipo rival no tiene el balón, es muy difícil que te hagan gol. Luego es verdad que la selección se está comportando, la defensa se está comportando a un nivel altísimo, ¿eh? Fíjate que hay otra cuestión que siempre estamos hablando del fútbol africano, ¿no? De estos jugadores tan físicos, tan potentes, que al final van a gobernar y van a dominar el mundo. Y resulta que quien llega a la final, pues principalmente representa unos perfiles de jugadores pequeñitos, digamos, ¿no? No quiero que se me malinterprete, pero que no son ejemplo de potencias físicas, ¿no? De estos, como por ejemplo yo veía, estaba allí, los veía de cerca la selección francesa y era tremendo, ¿no? La potencia que desprendían, la potencia física que desprendían estos futbolistas, y al final llegamos con jugadores que no son de ese perfil y que sin embargo en defensa, fíjate, pues apenas han concedido goles, ni siquiera ocasiones, ¿no? Entonces, bueno, pues yo creo que esto también es una lectura importante. Yo creo que el orden táctico, sobre todo, es lo que está posibilitando que España encaje tan pocos goles, ¿no? Y luego el buen trabajo en defensa, claro.
0: Claro, pero Juancho Gallardo, a propósito, y desde ahí, desde Marca, también si uno repasa lo que fue el Barça de Guardiola o, bueno, la selección española campeona del mundo en 2010, tenía que ver con esto, ¿no? A Iniesta, sí. si uno le ponía un lápiz en la oreja, era el hijo del carpintero, no te dabas cuenta que era un jugador de fútbol, ¿no? Y era el que jugaba mejor.
17: Totalmente. Totalmente, totalmente. Yo creo que aquí la clave es eso, y posiblemente España podría pasarse los partidos sin que le quitasen el balón, ¿no?
0: Claro.
17: Y pues cuanto menos tengan la bola el conjunto rival, pues menos opciones va a tener de marcarte, ¿no? La posesión es la herramienta clave en el juego de esta selección. Y es un equipo que no se descompone. Entonces, eso para mí también es algo muy importante, ¿no?
3: Sí, está muy, muy, muy buena apreciación. Juancho, un placer. ¿Qué cantidad de españoles estiman estará presente el domingo en la final?
17: Pues mira, no sé decirte con exactitud. Yo creo que calculo que unos 7.000 o así, pero no es una cifra que estoy diciendo un poco a ojo, no la toméis muy muy en consideración. Bien. Lo que sí, y lo he percibido, que acabo de llegar de allí de Estados Unidos, que más allá de los españoles que hay mucha gente autóctona, incluso mucho mexicano, colombiano, estadounidense y mucho asiático, que he visto por los estadios vestidos con la camiseta de España y animando, claro, a la selección española. Con lo cual, aunque me da la sensación de que vamos a perder en la grada en cuanto a público, creo que por lo que me llega va a haber más argentinos, pero se puede compensar con el apoyo que puede tener la selección española con otros aficionados de otras nacionalidades que ya he ido viendo que están apoyando a la selección española.
0: Ajá. Y a ti, bueno, con toda tu experiencia, Juancho Gallardo, ¿se vive en España igual esta final o esta previa final de 2026 como lo fue en 2010?
17: No, o sea, a ver, es muy parecido, pero no es igual, porque la primera vez es la mejor en todos los sentidos, en todos los órdenes de la vida. La primera vez siempre es especial, ¿no? Y bueno, yo lo vivo como periodista deportivo, que es un privilegio, pero como aficionado pues es un lujo, ¿no? Pero yo siempre desde niño quería ganar un mundial para ver qué se sentía. Os lo digo con sinceridad, es una confesión muy íntima. Yo siempre pensé, joder, qué maravilla poder ganar un mundial, a ver qué se siente, ¿no? Entonces, esa experiencia, ya sabemos lo que es ganar un mundial, ya lo hemos percibido. Entonces, no es lo mismo la segunda, aunque evidentemente no le voy a restar ilusión, ni pasión, ni felicidad ante la posibilidad de cosernos otra estrellita, ¿no?, sobre el escudo. Pero, como la primera vez, no hay nada, ¿no?, en todos los órdenes de la vida.
3: Claro, claro que sí. Un placer, nuevamente, agradecido sí, por el tiempo, por la ilustración, un agradecimiento muy especial y el recuerdo para el querido Ernesto Ortiz, el presidente de nuestro Círculo de Periodistas Deportivos, que nos facilitó el contacto para tener esta comunicación. Y bueno, a la orden desde acá, y que sea una buena final, que la disfruten.
17: Ojalá que la disfrutemos todos, ojalá que España pueda levantar la copa, y también mi abrazo de aquí al amigo Ernesto, un gran tipo y un excelente profesional con quien coincido en la Asociación Internacional de la Prensa. Un abrazo para todos vosotros y para todos los aficionados uruguayos. Ojalá
0: qué grande, Juancho, gran qué grande, qué grande.
3: Un placer, agradecido. O sea, ahí está Juancho Gallardo, directamente desde España, director del diario Marca, permitiéndonos este diálogo y esta contextualización para ver, para saber, para entender cómo viven los españoles la final del próximo domingo, que irá a las 4 de la tarde, que estará, ¿desde qué hora, Pagliotti?
1: Desde las 13:30 hasta las 22 horas. ¡Fua! Si habrá para analizar y ver.
0: Vos estás hablando de Canal 5, él te dijo a qué hora era el partido.
3: No.
1: La transmisión.
3: A las 4. ¿A qué hora entra Pagliotti el domingo?
1: Y 8:30, ¿sí? Para todas las repercusiones.
3: O sea, la gente, que no importa la final, que sí. 8:30 que prenda, ¿no?
1: Por supuesto, ahí, bueno, voy a poder tener la posibilidad de despedirme al aire, ahí, último programa, está bueno. Yo estaba ahí.
3: ¿Por qué estás pensando en la despedida antes de pensar en el desarrollo, en vivirlo intensamente?
1: Y no lo voy a comentar ni relatar. ¿Por qué soy pocho, relator?
3: Pero, ¿por qué no pensás? No pensás en disfrutar. Jorge, disfrutá.
1: Sí, claro.
3: Estás pensando más en que se termina, ¿no?
0: Las bombitas amarillas señalan.
1: Ah, champelando.
3: ¿Vos qué sos? Espera, ¿vos qué sos, Pagliotti?
1: Relator.
3: ¿Cómo este relator?
1: Y bandido.
3: ¿Cómo este relator?
18: Viene el centro, amaga salir el arquero, se queda Cruz Pereira. ¡Gol! ¡Gol! Talleres Cruz Pereira. 44 minutos del segundo tiempo. 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Cuando empata Almirante, la puta madre, loco.
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1: Si gana el mundial, le llamo a Luis al día siguiente, le digo que no cuente conmigo nunca más, que me retiro de aquí, que creo que con una Eurocopa y con un mundial no se puede pedir más.
2: Bueno, el que hablaba era Cucu Cucurella, justamente, Cucurella, como Cucurella. Le dicen los españoles, ¿no? Sí. Cucurella.
3: Ahí viene Cucurella. Cuidado, sí, es la canción, cuidado, ahí viene Cucurella.
2: Bueno, pero...
3: cuidado, porque va con Baena.
2: ¿Y qué dice Cucurella? Dice, si gano el Mundial, nunca más me retiro, ya está, no me llamen más, me voy.
3: Ah, se la copió a Martínez, el arquero de Argentina.
2: ¿Lo qué?
3: Que antes del Mundial en
4: Martínez,
3: una nota
4: no,
3: dijo,
4: el Divo es el goleador.
3: Bueno, pero a Mario le gusta, entonces digo Martínez.
2: Martínez.
3: Dijo, si gano el Mundial me retiro, no juego más. No juego más.
4: ¿El Divo?
3: Sí, con Lisandro Martínez. En una entrevista antes del Mundial. Semanas antes del Mundial. Dice, ¿qué haces si ganas el Mundial? Yo me retiro. Fua. Es que es. Fua. No, hay muchas cosas que pueden pasar el domingo.
4: ¿A vos quién gana?
3: España. Para mí España.
2: Decidido.
3: Pero Leandro Cabrera tiene mucha razón. Argentina sabe competir.
2: Escuchame, Jorge. Hay novedades actualizadas en relación al entretiempo del que estuvimos hablando.
3: Sí, va a durar 17 minutos exactamente.
2: Ah, bueno.
3: 17 minutos.
2: Parecido no es lo mismo, ¿no?
3: Desde el diario Marca, que hablamos recién con Juancho Gallardo.
2: ¿Qué te dijo Juancho?
3: No, que bueno, va a durar 17 minutos. Que va a haber, por supuesto, espectáculos con Madonna, Coldplay, Justin Bieber, bueno, Shakira. Bueno, lo que ya mencionamos. Y bueno, va a durar 17 minutos y no 30 como se especulaba.
2: Ah, parece mucho más razonable, saludable.
4: La parte técnica de... saltó y saltó bien. Pero, ¿qué haces con un jugador que está jugando una final del mundo y lo haces esperar 30 minutos?
2: No, duplica el tiempo de pausa, increíble.
4: Era lo primero que vos habías dicho, Mario.
2: Bueno, hablando, José, hablando de España, como veníamos hablando, algo muy interesante, hoy aparecen ahí en divulgándose un video de uno de los grandes promotores de este cambio que tuvo el fútbol español, porque es verdad, gana con Del Bosque, pero el primero que empieza a cambiar la historia, el estilo, es Luis Aragonés, el sabio de Hortaleza.
4: Yo te voy a decir la verdad, para mí el primero que empieza a cambiar es Johan Cruyff, España le afana, bueno, al Barcelona la forma de jugar,
2: pero el primero que
4: no,
2: a nivel de selección, el primero que impone el juego de España es el viejo Aragonés,
3: fenómeno, Fran Rijkaard, ¿no?
2: Con un estilo. Bueno, pero eso todo Barcelona, pero en la selección española el que implementa la forma, el estilo, es Luis Aragonés. Sí. Antes de jugar aquella Euro, que le ganan a Alemania, él tiene una charla técnica con los jugadores que es maravillosa, porque hace referencia a la manera en que hay que pararse delante de una definición tal, en que hay que focalizarse, poner dura la cabeza, pero aparte, les habla de un jugador que aparentemente no iba a jugar en el rival. Le erra de nombre. Está buenísimo, a ver.
4: A ver, ¿sabés qué es? Primero, perdoname, gracias, Mauro, por dejarme. ¿Sabés cómo le llamaban, Pochito? El sabio de Hortaleza, a Luis Aragonés.
3: Sí.
4: ¿Sabés cómo te van a llamar a vos?
3: A mí, ¿cómo?
4: ¿Cómo lo van a llamar, Mario?
2: No, vamos a escuchar, bueno, en serio. A ver, lo que dice Aragonés. Vale la pena, a ver.
5: Vamos a empezar a meternos ya en el partido desde hoy. El subcampeón no se acuerda a nadie. Entonces nosotros hemos venido aquí a ganar la Copa de Europa y vamos a ir con un pensamiento positivo a por ella. Del subcampeón no se acuerda nadie. Están que si somos, que si hacemos fiesta, que no. Hacemos fiesta si le ganamos. Y como somos mejores, además le vamos a ganar. Eres subcampeón, eres qué, va, el subcampeón. ¿Entendido? Entonces nos vamos metiendo y nos vamos a esto y tal. Ellos se han lesionado Wallace seguramente y tal. Pero peor, el que salga correrá más.
6: Vámonos.
2: Le metió Wallace a Balak. Una cosa bárbara, ¿no? Además, la reacción de los jugadores tentados de risa, donde venga con la espada Wallace, decían. No, en fin. Pero era una persona con un gracejo muy especial, ¿no? Era tenía dominio del plantel, tenía
4: el sabio de Hortaleza.
2: Una manera de decir que era muy llegador con los jugadores, muy entrador, era un técnico que dominaba conceptos de juego, pero también dominaba desde el liderazgo cercano, también hiperexigente, ¿no? Pues ya lo que marca en ese discurso y su manera de liderar era un hombre de mano firme, pero también sin descartar la cercanía, porque tenía ese grado de complicidad que llevaba a que los jugadores se le rieran en la cara, porque así era él, ¿no? En fin, hoy está De La Fuente, y dentro de las pautas de juego que él maneja está la de las rotaciones claves a la hora del desarrollo de un juego donde hay que participar teniendo la pelota, pero también sabiendo jugar sin ella. De La Fuente explicó en su momento en The Coach, un sitio que, en el que los entrenadores revelaban sus estrategias a la hora del juego, explicó cómo preparó un partido final, no recuerdo si era la Euro o la Liga de Naciones, dando algunas claves de su propuesta.
7: Llegó un momento muy importante, que es la consecución del primer gol, que viene producido de una situación de juego que, bueno, solemos trabajar con cierta frecuencia, y es una salida de tres en la clásica, en la que Fabián cae a banda derecha, ganando altura Carvajal. A esa situación que habíamos comentado antes de Bellingham, que parte de posiciones muy interiores, una vez que recibe Fabián y provoca el salto de Bellingham, es cuando gana altura Carvajal y le proporciona su espacio primero el movimiento interior hacia el interior de Lamín. Cuando ya recibe Carvajal el pase que le da y quiere saltar Shaw, se queda solo Lamín, que en una rápida en rápido control orientado junta en su conducción a los dos centrales, saca, no repliega por el lado contrario. Walker, es lo que habíamos hablado, tanto Wade como Stone como Walker cierran el pasillo interior juntándose Álvaro Morata

0: con Dani Olmo, y esta opción de pase generada por estos movimientos de estos compañeros es el que aprovecha Nico para llegar por el lado contrario, recibir el pase de Lamine y finaliza.
1: Un hincha del que no se sabrá el nombre hasta que termine el Mundial, pero en algún momento se convertirá en un protagonista de documentales deportivos argentinos, compró un aerosol negro y escribió la frase «Las Malvinas son argentinas» sobre una sábana del hotel en el que se alojaba en Atlanta, pocas horas antes del inicio del partido ante Inglaterra. Podría haber sido una de las tantas imágenes desconocidas del Mundial, si no fuera porque minutos después de que Lionel Messi emulara a Diego Maradona contra los británicos, esa misma pancarta pasaría de las tribunas al campo de juego y terminaría en manos de los jugadores.
2: Hay algo a la vista de todos. La frase que reclama la soberanía argentina sobre las islas ocupadas por el Reino Unido desde 1833 recorrió el mundo. Hay algo en duda. No está claro si los hinchas la lanzaron y los jugadores la tomaron para exhibirla, o si sucedió al revés, que un jugador, Giovanni Lo Celso, la vio en la tribuna, cruzó los carteles de la publicidad, se la pidió a los simpatizantes y después la mostró a las cámaras con el apoyo de sus compañeros. Pero hay, sí, sobre todo, algo que subyace: la unión entre hinchas y jugadores, una Argentina indivisible, un Alef del fútbol albiceleste. España también tendrá que ganarle a esa fuerza.
1: Esa alianza se basa en la reverencia a Lionel Messi, el jefe de la tribu, pero también está construida de exigencia. La última canción que los hinchas en las tribunas y los jugadores en el campo de juego cantaron en simultáneo luego del triunfo de la Inglaterra fue un ruego para la final. Que el domingo cueste lo que cueste, el domingo tenemos que ganar. Los hinchas argentinos, que ocuparon el 80% del estadio de Atlanta y no justamente por su poder adquisitivo, saben que no patean la pelota, pero creen que contribuyen a decidir los resultados. Los jugadores están de acuerdo. Después del empate nos ayudó el contagio de los hinchas, reconoció Nicolás Tagliafico después del partido.
2: Sospechosa de recibir supuestas ayudas arbitrales y guiños de la FIFA, Argentina es candidata firme para encabezar el ranking de las selecciones menos queridas del torneo, como si fueran los sucios, los feos y los malos del Mundial. Lejos de molestarse, los jugadores se sienten cómodos en esa enemistad que generan, sea merecida o no. Los de Scaloni juegan, no hay mejor ejemplo que los últimos minutos frente a Inglaterra, pero, sobre todo, los de Scaloni aman competir.
1: No lo hacen solo en los partidos. Así como el hincha anónimo se preparó para el partido con el aerosol y la sábana, el Cuti Romero tomó nota de lo que había dicho Gary Neville antes de la semifinal, crítico de la solvencia de la defensa argentina. Dijo: espero no ser tan estúpido después de mi retiro, respondió. Ya había ocurrido en Qatar ante Países Bajos cuando Luis Van Gaal cuestionó el rol de Messi y Argentina salió a jugar oliendo la sangre. En la concentración del campeón no deben faltar las interpretaciones del elogio que De La Fuente hizo a sus muchachos tras el España-Francia, cuando habló del duelo entre la mejor selección del mundo y el mejor equipo del mundo.
2: Los argentinos se preparan para su tercera final en 12 años. Después será el retiro de Messi y posiblemente vengan años difíciles. Desde 1982 hasta 2026... Argentina solo jugó dos Copas del Mundo sin Messi ni Maradona, en 1998 y en 2002. Con o sin sus líderes espirituales, la química es siempre la misma. Los de abajo juegan como hinchas y los de arriba transpiran como jugadores.
3: A partir del gol de ellos, una demostración de un poco de todo lo que resume de lo que queremos para el fútbol nosotros. El fútbol no es solo la táctica, la estrategia, jugar lindo. El fútbol es todo lo que se resumió en esos 40 minutos. Y cuando hicimos el 2-1, había que atrincherarse y también lo hicimos al final. Es una demostración de todo lo que nos enseña de lo que es el fútbol cuando sos chiquito.
2: Bueno, el texto de Andrés Burgo se publicó en El País de Madrid y se llama Una

0: máquina de River.
1: Luego será el retiro de Messi y posiblemente vengan años difíciles. No es fácil renovar los liderazgos.
0: Para el domingo,
1: hermano. Claro que el domingo es lo primero, pero no es fácil renovar los liderazgos, proyectarse, encontrar soluciones inmediatas cuando hay que ocupar lugares de trascendencia y disimular ausencias tan, tan notorias, tan importantes, tan interesantes. En fin, todo un tema, ¿no? El tiempo será el que irá ubicando las cosas. Juega Messi, juega Lamin Yamal, juega Rodri, juega Enzo Fernández. Qué partido, ¿no?
0: Adelante, Pocho.
2: No, dos buenos arqueros.
0: ¿Vos decís quiénes?
2: El Dibu Martínez y Unai Simón.
1: Bueno.
2: Es más, no sé ahora cómo.
1: ¿Cómo se llama?
2: Sí, ¿cómo
1: Emiliano
2: se llama?
1: Emiliano Martínez.
2: Emiliano Martínez, es increíble.
1: Emiliano Martínez. Jorge André Parietti se llama. Sí. Emiliano Martínez.
2: Sí.
1: ¿Qué estás tomando, Pablo? ¿Qué le pasó?
0: Agüita.
1: ¿Mirá vos?
2: Vamos. Hay que pagar el incendio.
1: Bueno, no, pausa, no, venimos,
0: siempre está.
2: Qué lindo, viernes.
1: Viene la recta final de Derechos Exclusivos en esta edición de viernes 17 de julio. Y viene el final del Mundial, Parietti.
2: Sí. Ah, pero me lo seguís diciendo,
1: ¿cómo
2: está? Me está buscando.
1: ¿Cómo está? No, ¿cómo estás?
2: Me lo está buscando.
1: No,
2: se viene el final. ¿Cómo estás? ¿Cómo lo?
1: ¿Estás bien?
2: No. Sí, estoy bien, sí.
1: Sí, o
2: pero,
1: no.
2: Bueno, nos ponemos tristes, se termina.
1: No, pero disfrutá lo que quieras.
2: Yo sé que esto sí, para adelante están las casas. ¿Y qué?
1: Disfrutá.
2: Sí.
1: Disfrutá.
2: Vamos a disfrutar.
3: Mi viejo laburaba para Nueve Bocas, un fenómeno para llevarme a entrenar, todo. Era tan callado y estaba tan cansado de laburar, que no era de aconsejarte. Un día no sé qué cagada me mando, rompo un par de zapatillas, me parece. Entonces mi viejo me espera en la puerta de casa. A puerta de casa, imagínate, dos tablones así, un pedazo de alambre. Pasá, me dice. Y tenía una rama, viste, en la mano, pasá. Entonces yo digo, no, vos me vas a pegar, papá. No, pasá, vos pasá. Y ya, mi viejo, y yo ahí empecé a hacerle el gol a los ingleses, porque por los amagues, enganches que yo le hacía a mi viejo, porque cuando ya lo cansaba a mi viejo de tanto hacer así, entonces veía la posibilidad y decía, ¡pac!, me metía y me ligaba uno, pero era uno, porque si me agarraba me daba. Estábamos en el living, comedor, como decíamos, piso de tierra, por supuesto. Y me agarra mi papá y me dice, mirá, lo hiciste, la zapatilla, que esto, que el otro. Claro, me dio un tortazo, me tiró 25 meses. Y no voy a olvidar en mi vida. Y le dijo mi mamá, mi papá, llegás a tocar a mi hijo otra vez y esta noche cuando te duermas te meto un puñal en el corazón.
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1: Bueno, y mientras el Mundial asoma en su final, su telón ahí pronto para caer, para bajar, tenemos actividad en poco rato, ¿eh? Ya arranca en minutos, nada más, el partido que van a estar jugando Albion y Juventud.
2: Sí, a las 3 de la tarde.
1: ¿Ahora?
2: Sí, ya, en 14 minutos, vamos a poner la transmisión. Y a las 7 y media, Nacional ante el equipo de Wanderers. Esto en el Gran Parque Central.
1: ¿Viste que se enojó Urreta Vizcaya? Se enojó, se molestó Urreta Vizcaya porque Corujo le dijo que no lo iba a poner, que iba a estar en el banco, y amenazó con irse de Wander, en pedir que le rescindieran el contrato, porque entiende que va a jugar poco y nada en la segunda parte del año. Habrá que hablar, habrá que surgir, pero se molestó Urreta Vizcaya.
2: Sí.
3: Son molestias constantes.
2: Volvemos a lo jugar mismo, que fue importante.
3: Pero volvemos a lo mismo siempre. Yo le diría, ¿cómo está? ¿Vos jugás? ¿A quién saco?
1: Sí, claro.
3: Porque vos estás hablando mal de un compañero si te enojás porque no juega.
2: El sábado, Progreso ante Deportivo Maldonado, 12:30.
1: ¿Quién comenta?
2: José Carlos Álvarez de Ron.
3: Muchas gracias.
1: Muy bien.
2: De comentar a Progreso Deportivo Maldonado a una final del Mundial. Espectacular, sin escalas.
3: Peñarol... ¿Y cuál es el problema? La historia es la misma.
2: Por eso.
3: La historia es la misma.
2: Por eso.
3: El otro día yo fui al Viera, entré, jugaba Cerro con Liverpool. Con Liverpool. Había gente, el día del padre, a las 12 del mediodía, habían tipos con un paraguas y un niño, había sí. gente mayor, había las viuditas que van, ¿sabés que hay 4 viuditas que van siempre? Sí. Que perdieron sus maridos, van, es un homenaje al fútbol.
2: Supuesto.
3: Es un homenaje. ¿Cuál es eso de tener que volver a ver nuestro fútbol que es peor? Por favor, no es peor, por favor.
2: Exacto, por eso. Peñarol Boston River, el campeón del siglo, a las 4 de la tarde. El sábado con Javier Burgos. El domingo en el Parque Palermo. Central Español ante Cerro Largo a las 10 de la mañana. Cerro Racing a la 1. En el Trócoli, el lunes Torque ante Danubio a las 5 y Defensor Sporting ante Liverpool a las 20. Esto el lunes.
1: Bien.
2: Para recordar, el grupo A, Peñarol 10 puntos, Cerro Largo y Central Español 8, los principales perseguidores. En el grupo B, Deportivo Maldonado 11, Nacional 10, Wander 9. Así que Nacional va con Wander ahí en el segundo puesto y Deportivo Maldonado que va a estar jugando con Progreso, así que para alquilar balcones esta fecha.
1: Bueno, segunda división profesional, mañana, hora 11, Uruguay-Montevideo con River Plate, 14 horas, gran atracción para el clásico del Cerrito de la Victoria, Rentista frente a Cerrito, el equipo de Ambrosio que viene primero, 19:30, Huracán frente a Oriental, el domingo, 10:30 de la mañana, Tacuarembó en el norte ante Plaza Colonia, 13:30, ¿quién juega?
3: Juega Feni.
1: Félix, frente a Atenas. Qué difícil, ¿eh? 19:30, Miramar con la Luz, 20 horas, Colón, frente a Paysandú. Nueva fecha por la fase regular de la segunda división profesional.
2: ¿Puedo contar un secreto, una infidencia que pasó fuera de aire?
1: No,
2: bueno,
1: no,
2: viene, porque... llega Mauro, como toda la mañana, toma unos mates. Y Mario le dice, bueno, este fin de semana comés. Y no, le dice el sábado, mañana comés, le dice. Y Mauro le responde, no, mañana, el domingo. O sea, haciendo alusión a que perdía Fénix, ¿no? Pero no mañana, sino el domingo.
1: ¿Y cuál es el chiste, Pocho?
2: Que él ya sabe que va a perder. Y te dijo a vos, no, el sábado no, mañana no, el domingo.
1: Está enojado,
2: el domingo voy a perder.
1: No digas eso. Bueno, toda la información del fútbol local.
3: Llamá al Masi, Pocho.
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1: Bueno, el mejor entrenador del campeonato mundial.
2: Y el que sale campeón. Y sí.
1: ¿Y hasta ahora?
3: Lionel Scaloni.
2: Bueno, mirá, si hay que destacar como pasa también en los MVP, Cabo Verde, el técnico de Cabo Verde, técnico de Egipto. Bueno. Por mérito.
1: Cubista.
2: Por no tener a nadie.
1: Hassan.
2: Pero.
1: De la Fuente, ¿no?
2: Sí, va a ser de la Fuente Scaloni, pero para destacarlo de Cabo Verde, sin nadie, hizo tremendo campeonato.
1: Bueno, Víctor Hugo Morales habló de Scaloni de Messi de Argentina.
4: El de un hombre que todavía sabe pensar como un jugador, porque no dejó de estar en la cancha, no ha pasado demasiado tiempo. Un técnico que empezó mortificado por las críticas muy hirientes, que tuvo resiliencia para mantenerse y un respaldo importante de la AFA, particularmente de su presidente Tapia, que pudo hacer una base de afectos, porque los tres técnicos, que los más visibles, Aymar, Samuel y Scaloni, todos ellos son personas muy estimadas en el mundo del fútbol, se fueron manteniendo, fueron haciendo una base, encontrando poco a poco el equipo, y Scaloni tiene el mérito de haber rodeado a Messi del respeto que Bilardo concedió a Maradona en 1986, le dio una agresividad en su juego, agresividad en el sentido de ser protagonista de los partidos, y eso se fue notando siempre, aún en tiempos de derrota. Y cuando Messi se convirtió, además de un formidable jugador, número uno del mundo, en un líder, y esto empezó a ocurrir quizás un poquito antes, pero particularmente en aquella Copa América que ganaron en Brasil, dirigiendo un grupo humano que evidentemente lo respeta muchísimo, porque haga el cambio que haga, nunca hay un trascendido de un jugador que esté enojado o molesto, nadie sale con mala cara. Esto implica que ha conseguido una unión muy especial de todos los jugadores. Me parece que hay un enorme mérito, y también la fortuna de encontrar todo lo que él haya podido realizar para la selección, encontrar a ese jugador ya, decir deslumbrante es modesto. Genial se queda corto, como la propia palabra. Entonces se dan estas cosas también, ¿no? Una mezcla de la coincidencia entre lo que Scaloni indudablemente le ha dado al seleccionado. Yo me acuerdo que en Qatar, después del primer partido que perdieron con Arabia Saudita, que fue una casualidad del fútbol, porque lo debió ganar Argentina por 3 goles y lo perdió, a mí me preguntaban desde Buenos Aires, en el canal donde yo trabajaba, qué cambios harían. Hablaban en plural, todo el mundo quería echarlos a todos, poco menos. Y yo me permití decir, mira, yo creo en un solo cambio en el equipo, pero no lo va a hacer Scaloni. No lo va a hacer porque no se puede, porque Lautaro Martínez es un jugador muy importante de todo este ciclo. Entonces no se va a animar, es natural que no lo saque, porque a mí me gustaría que juegue Julián Álvarez. Uh-huh. ¿Y sabes qué ocurrió? Efectivamente eso, creo que fue el único cambio que introdujo para el siguiente partido. Y eso a mí me dejó una impronta de personalidad infrecuente. Hay jugadores que no se pueden sacar porque uno ha apostado a ellos, porque te han dado satisfacciones, porque metieron goles, porque vos lo tenés anotado como el jugador de las estrellas del equipo. Y lo hizo. Y para mí eso fue motivo de observar que siempre ha sido así con la... Ayer sacó a Paredes y lo mandó Enzo Fernández más hacia el medio, lo puso a Giuliano Simeone cuando no había ni yo creo que ni el padre de Simeone pensaba que lo iban a poner en la semifinal del campeonato del mundo después de no haber jugado un minuto en el resto de los partidos. Quiere decir que hay mucha personalidad. Scaloni se ha convertido en un valor fundamental de esta gran historia argentina.
1: Bueno, ayer a partir de la implementación en el Mundial de algunas nuevas normas, de ajustes en la normativa que rige el fútbol, una de las variantes fue el tema Prestiani, la ley Prestiani, a raíz de lo ocurrido en aquel partido de Benfica con Real Madrid.
3: No poder hablar con, como decía Torraca.
1: No taparse la
3: boca. Torraca siempre, ¿por qué hablan así?
1: Ahí va, no taparse
3: la boca. Vos podés hablar con los tuyos así.
1: Claro, pero no con los ajenos. Y en la Liga Mexicana, que reanudó la actividad en el partido de ayer entre Tigres y Cholos, pasó lo siguiente: expulsaron a nuestro compatriota Rodrigo Aguirre, el mundialista, por haberse tapado la boca.
5: Después de la revisión, el jugador número 17 se tapa la boca en una situación de conflicto. Tarjeta roja.
6: No, adiós, tarjeta roja, y se marchó. Y a su barco le llamó libertad. Pecho, te tapas la boca. Estornudo, sí, cómo no. Adiós el Búfalo Aguirre.
7: Yo insisto, quizá tosió. Estornudó, pero bueno, al final de cuentas, mira, este tipo de cosas va a dejar de existir muy pronto, te lo digo. O sea, ahorita todavía, aunque les hayan dicho la regla, todavía no la tienen en la conciencia.
8: No, entonces, 5 minutos, se agregan 5 minutos.
7: Esto definitivamente va a ser un aprendizaje para Aguirre, y no solo Aguirre, para todo Tigres, y si me apuras, Xolos y todo mundo ya.
9: lo decíamos, ¿no? No está mecanizado. Sí, la FIFA lo metió de inmediato en la Copa del Mundo. Los jugadores están tan normalizados en taparse la boca que es algo normal para ellos. Se va expulsado el Búfalo.
10: Sí, Munir, de hecho acá en la banca previo al partido lo platicaban entre ellos. Oye, hay tarjetas y te tapas la boca. Imagínate con la adrenalina del partido, con cualquier situación, y de repente te vienen a sacar la tarjeta roja. Mala noche para el Búfalo Aguirre, porque es el único delantero que tiene Tigre.
1: Y bueno, terminó expulsado Aguirre y terminó ganando el equipo de Cholos de Tijuana, que tiene a Palito Pereira como integrante del cuerpo técnico de Abreu en lugar de Bruno Silva, que ha vuelto a nuestro país.
3: Bueno, estamos llegando al final. ¿Eh?
2: Tengo algo interesante que sube ESPN Sports Center.
1: Diga.
2: Messi va a volver al estadio 10 años después de aquella final, recordado, donde erra el penal contra Chile y pierde la Copa América contra Chile. Y lo pone ahí ESPN. Ay,
3: ¿qué es lo que tenés de ESPN?
2: Y eso, o sea, son datos que aparecen.
1: La cara de preocupación de José Carlos.
2: Bueno, voy por
3: ¿supiste,
2: España.
3: ¿Supiste algo de Merino?
2: Para Luis Fernández Iglesias, todo lo que nos escuchan, voy por España.
3: ¿Supiste algo de Merino?
2: Va a salir campeón España.
3: Ocho, hablándose, ¿supiste algo de Merino?
2: No.
1: No, vamos.
2: Y José
1: vamos,
2: Carlos, Argentina. Vamos. Y Mario, no se sabe.
1: Han sido muy amables. Estaremos el próximo domingo desde la hora 13:30 en Canal 5 con una transmisión gigante.
3: No, de mañana en el programa, a las 9 de la noche.
1: Mañana estamos. ¿Mañana vas con nosotros, Jorge?
2: No, y Jorge está hoy. A las 9, salen 10:30, vamos para... Ah, no, es hoy lo de Juan.
3: No, Jorge está hoy. Lo Jorge Steiner. Está con el enorme Santidía,
1: En el programa.
3: Mi querida
1: ¿no
3: nos
1: acompañás mañana?
2: Me encantaría estar.
1: ¿Eh?
2: Capaz que...
3: ¿Y por qué no?
2: Piden ustedes.
1: ¿Un lugar?
2: Sí, se puede en la mesa. Me
3: no, podemos. Sí,
2: para que no salga nadie, como Urreta, no seas malo. No puedo entrar y que salga alguien.
3: No. Vos venís que
1: con fíjate, nosotros... ¿Quién está con nosotros mañana?
2: Ya, rápido. Dale, mañana, mirá. Viernes. Sábado. No, sábado,
1: Pocho.
2: Camila, Sofía, Mario, José Carlos.
1: ¿El sábado?
2: Son cuatro.
1: El
2: uno
1: sábado.
2: Más entra.
3: Llegá.
2: El sábado. Sí.
3: Para atrás que hay lugar.
2: Camila, Pocho. Sofía, Mario, José Carlos y análisis de Señorán.
1: Para mí sacamos a Señorante y ponemos a vos.
3: Bueno, la parte del análisis.
1: ¿Cómo la ves? Yo lo saco a Señorante.
2: Redondo como una baldosa.
3: ¿Supiste algo de Merino?
1: Nos fuimos.
2: ¿Qué es eso?
1: Han sido muy amables.
2: Chao.
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0: marco de la conmemoración del Día Nacional de Prevención del Suicidio, el Ministerio de Salud Pública organiza una actividad que ya se estaba desarrollando con el objetivo de promover acciones de salud mental y capacitación. El Ministerio de Salud cataloga la salud mental y la prevención de conductas suicidas como una prioridad nacional, ya que las tasas en el país duplican el promedio regional. Durante esta jornada, diversas instituciones médicas y públicas, organizaciones realizan jornadas de sensibilización con información sobre los canales de ayuda en ese sentido. Delincuentes armados llegaron hoy a la policlínica de Malinas, en Jardines del Hipódromo. Realizaron amenazas armadas a la puerta mientras era asistido un joven de 24 años que había resultado herido de bala tras una balacera ocurrida más temprano en Marconi. El joven sufrió una herida de bala en el brazo izquierdo, se encuentra fuera de peligro, vive en la zona de Torricelli y Salustio, muy cerca del lugar donde se registró el intercambio de disparos entre delincuentes y policía. Según dijo, estaba en la puerta de su casa cuando escuchó disparos, se sintió herido. La policía investiga entonces la veracidad de su relato y busca establecer si tuvo algún tipo de participación en la balacera. Mientras recibía asistencia médica, varias personas llegaron a la puerta de la policlínica en una camioneta gris con armas, realizaron amenazas. En ese momento además había varios familiares de la persona allí asistida, hubo momentos de tensión realmente. A partir de eso, bueno, no se permitió el ingreso de estas personas a la policlínica y el joven incluso fue trasladado en ambulancia hacia otro centro de salud. En la escena internacional, el destituido y popular ministro de Defensa de Ucrania criticó públicamente al comandante en jefe del ejército, lo que obligó al presidente Volodymyr Zelensky a llamar a la unidad ante las señales de fractura en el mando militar. En tanto, cientos de personas salieron a las calles en las últimas horas a las calles de Kiev para respaldar al ministro destituido.
1: Volodymyr Zelensky, premier ministro, presidente.
2: Francamente, un presidente en tiempos de guerra no debería tener que elegir en una situación así. Me gustaría mucho que hubiera unidad. Las partes no la han encontrado, y en esto el problema no es solo de las partes, sino también mío.
3: Me importa el destino de mi país, y cuando personas altamente eficaces simplemente las echan de sus cargos por razones poco claras, eso no está bien. La dimisión del gobierno está bien, la dimisión del ministro no está bien. Hay que celebrar nuevas elecciones.
0: ...25 grados la temperatura aquí en el sur y área metropolitana 68% el índice de humedad. 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El señor Mauro Imbría con la puesta al aire. En estudios, Daina Rodríguez, Caro Mola. ¿Cómo están, queridas?
4: ¿Cómo andan?
5: Hola, ¿cómo les va?
0: Hoy en Efecto Mariposa,
4: hoy celebramos un gran disco y a un gran autor que además es de esta casa. Baldío es de lo que vamos a hablar.
5: Baldío es el disco y Luis Fernando Iglesias es el autor del libro. Y de paso saludamos a Fernando Cabrera, que es el autor uno de los responsables, el principal, de ese disco icónico.
0: Bueno, un festejo entonces múltiple en el aire de la radio. A escucharlas, a acompañarlas, ya volvemos.
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0: Buenas tardes para todo el mundo. ¿Cómo anda? ¿Cómo andas, Mola? Ay, es viernes, Mola.
1: Sí.
0: Es viernes.
1: Es el mejor viernes del mundo.
0: Mejor viernes del mundo.
1: Sí.
0: De veranito. Verano que verano.
1: No, es el viernes que cumple años mi hijo.
0: Ay, cierto. Se me había olvidado. Manu Chauchi.
1: Manu Chauchi.
0: El atrevido de tu hijo que el otro día vino y lo tuve que mirar para arriba. Lo tuve que mirar para arriba. Esa criatura que vino, lo tuve en mis brazos.
1: ¿Te das cuenta?
0: Esto sí. Puede, eso no se atreví.
1: Es
0: no
1: un, el infinito en un junco.
0: Sí, total, en un re junco, más junco que tu hijo no hay. Increíble el Manu. Bueno, así que tienen, ya pijamada ya no se usa.
1: No.
0: Para los 17 ya no hay pijamada.
1: No. Tuvimos que reservar en su restaurante favorito,
0: wow.
1: Pero temprano, porque después tiene
0: su propia salida.
1: Tiene salida.
0: Está bien. Sí.
1: Así que imagínate cómo viene la mano. Sí.
0: Ya vi que están empezando a invitar, vengan cenados. A invitar a los cumpleaños con la consigna, vengan cenados. Me encantó.
1: Sí, claro, cuando te hacen una fiesta de 75 personas y no vienen cenados, esos cuerpitos.
0: Yo ya sé, pero es nuevo eso.
1: Porque a ellos lo único que les importa es bailar y tomar.
0: Claro,
1: nada más.
0: Obvio. Pero me encanta la invitación, vengan cenados, me encanta. Para mi próximo cumpleaños la voy a implementar.
1: Sí, igual nosotros no lo vamos a implementar este año, van pizzas.
0: Ah, bueno.
1: Sí, porque alcohol sin una base
0: no, claro.
1: Es un problema para nosotros.
0: Sí, claro, obviamente. Muy bien, bueno, feliz cumpleaños, Manu, que estás acá desde antes de nacer.
1: Totalmente.
0: Aquí al lado, cerquita, totalmente. Cuando Caro se iba alejando cada vez más del escritorio, cada vez más de la mesa. En fin, bueno, quiero mandar un saludo, Caro, de las dos para Álvaro Ribeiro.
1: Sí.
0: Porque nos manda un mensaje que dice que el programa es genial y que las dos para las dos.
1: Gracias, Álvaro.
0: Bueno, un abrazo grande.
1: Un gran gusto que estés ahí escuchando.
0: De mi grupo de compañeros de facultad que nos da grandes manos a veces. Y hoy específicamente.
1: Por favor.
0: Que nunca nos falte.
1: Que nunca nos falte ese grupo.
0: Hoy específicamente tiramos ahí el anzuelo y en ese grupo.
1: Absolutamente.
0: G79.
1: Generación 79.
0: Exacto.
1: De la Facultad de Arquitectura.
0: Ahí tiramos el anzuelo y pescamos al entrevistado de hoy. Así que bueno, música, urbanismo. Una música que a mis compañeros de facultad les encanta, porque está muy vinculado con la facultad.
1: Claro.
0: Este músico, y claro. Porque bueno, es parte de la época, en fin, todo eso. Así que bueno, para todos los que estén ahí escuchando, un saludo grande. Listo, ¿algo más? Está bravo ver Albion Juventud después de haber visto el Mundial, ¿no?
1: Sí.
0: Está bravo, no por Albion ni Juventud Pobres, que en fin. Pero el fútbol uruguayo
1: está ralentizado.
0: Está como raro, sí, todo. Bueno, todo raro. Todo raro, tiene un color distinto, todo
1: sí,
0: es muy distinto.
1: Sí, el color de la cancha también es distinto.
0: Sí, todo bueno, distinto.
1: No es porque fue, no es que sean Albion y Juventud, ¿eh? Diríamos de cualquier partido.
0: Yo vi Nacional Danubio el fin de semana y me quería matar de angustia. En fin.
1: Sí.
0: ¿Qué vamos a hacer?
1: Tendríamos que hablar en algún momento de...
0: ¿De qué?
1: No, de eso de... A ver, en estos últimos años, sin contar esa estrella que brilló en el momento mejor del proceso Tabárez, uno ve un desfasaje cada vez mayor entre el fútbol que uno ve en el Mundial y el fútbol que ve en el uruguayo. Y sí. No hay que irse al Mundial. Ya... con Copa Libertadores o Sudamericana llega un momento en que el fútbol uruguayo no logra seguir
0: sí.
1: Y eso, ¿a qué va? ¿A qué
0: mientras
1: se debe?
0: Tanto, mientras tanto, jugadores muchos prosperan,
1: las individualidades funcionan perfectamente,
0: funcionan perfecto, prosperan, sí. Se transforman en grandes figuras,
1: sí.
0: En sus equipos,
1: pero hay algo que pasa en el sistema de juego
0: que
1: acá
0: hablar.
1: Y me gustaría hablarlo con alguien que sepa, no sé,
0: un
1: ahora
0: muchacho
1: no,
0: que sabe.
1: Sí, ahora no se me ocurre quién, pero alguien que esté en las formativas, digamos, o que tenga tarea de ese tipo.
0: Está.
1: Porque realmente es preocupante.
0: Sí, realmente, estoy de acuerdo. Muy bien, bueno, dejemos el kiosco. Cerremos
1: sí.
0: El kiosco, ya estamos recibiendo mensajes. 098-224-336. Nos avisan por ahí lo que quieran.
1: Muy bien.
0: Y arrancamos con los contenidos de hoy.
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1: Bueno, nuestro título de hoy es Baldío. Es un nuevo título de la colección de libros, de la colección Discos de Estuario UM. Y es nuestro querido Luis Fernando Iglesias quien reconstruye la historia de Baldío, el único álbum de la banda integrada por Fernando Cabrera, Bernardo Aguerre, Andrés Bedó, Gustavo Echenique y Andrés Recaño.
0: Hace tiempo que estamos esperando este libro, sabíamos que Luis lo estaba haciendo y decíamos, bueno, ¿cuándo? Es más, gracias a un... lo tuvimos antes de que estuviera en las librerías, digo, como de...
1: Fuimos las primeras que lo tuvimos.
0: Sí, señor. Fuimos las primeras. Y somos las primeras en entrevistar a Luis Fer. También.
1: Lo dijo él. También. Lo dijo él. Perfecto.
0: Lo dijo él.
1: ¿Cómo corresponde?
0: Obviamente.
1: Por favor.
0: ¿A dónde ibas a ir, querido? Si no era acá. Por favor. Bueno, Luis Fernando Iglesias es un gran melómano que se manda un librazo que es inabarcable.
1: Sí.
0: A pesar de que no es un libro enorme en páginas.
1: No, para nada.
0: Pero tiene una profundidad de investigación y un marco y un contexto que son, como decíamos nosotros, para otro libro. Otro libro aparte.
1: Es un
0: digamos,
1: libro,
0: ¿no?,
1: de consulta, además.
0: Sí, claro.
1: Le quiero decir por esta vía a Martín de la editorial, que porque le pedí uno extra para sortear, me lo voy a quedar, Martín. Sí. Perdóname.
0: Sortealo vos.
1: Perdóname, Martín.
0: El mío está rayado.
1: Porque es realmente un libro de consulta, que es un libro que además a nosotras nos va a seguir sirviendo para trabajar. Porque tiene una, bueno, ya lo hablaremos con Luis Fernando, pero tiene un englobe de lo que es la época, lo político, lo social, lo musical, ni qué hablar.
0: Exacto.
1: Bueno, de todo, es realmente completísimo.
0: Es un gran libro. Y te voy a decir una cosa, Fernando Cabrera sigue sorprendiéndose hoy,
1: sí,
0: de que haya gente que recuerde ese disco. Y yo creo que somos legión los que recordamos ese disco 40 años después.
1: Bueno, eso también lo explica Luis Fernando, sí, en algún momento. Sí, sí. ¿No?
0: Bueno, la presentación del libro es el jueves 23 de julio a las 19 horas en Casa del Autor, en Agadu, en Canelones, en 11:30, y van a participar Fernando Cabrera, Andrés Bedó, Andrés Recaño, Gustavo Echenique, junto a Gustavo Verdecio, director de la colección Discos de Estuario. Yo digo, con esos músicos, ¿no habrá alguien que ponga unas amplificaciones ahí, unos microfonitos?
1: Y
0: cantarán algo. Cabrera, ¿no van a tocar nada, Cabrera? Digo yo.
1: Bueno, están todos, salvo el querido Bernardo Aguerre, que falleció en 2022, así que podrían perfectamente hacer algo.
0: Sí, claro.
1: Tocar una que sepamos todos.
0: Una que sepamos todos.
1: Méritos y merecimientos.
0: Ay, por favor, qué canción. Entre bueno, otras.
1: Entre otras.
0: Ya vamos a conversar con Luis Fernando Iglesias sobre ese libro, sobre el disco Baldío, sobre la época, y a escuchar algunas de las canciones, porque es imposible, no nos da el tiempo para escuchar todo, ¿no?
1: El disco está tanto en YouTube como en Spotify, así que la verdad es un buen momento para revisar una joya realmente, sí, de la música uruguaya, que seguramente alguno de ustedes lo tuvo y lo escuchó y lo super escuchó, y ahora quizás hace tiempo que no lo escuchan, sí. Bueno, es un buen momento para volver a escucharlo, realmente vale la pena.
0: Estaba pensando que lindo si alguien lo sacara en vinilo, ¿no? Reproduciendo esa tapa de Mantero,
1: sí,
0: que es una belleza.
1: Una belleza.
0: Es una belleza.
1: Es una belleza.
0: Muy bien. Bueno, ¿y ahí a dónde nos vamos?
1: De ahí nos vamos a los baldíos en la ciudad, el acceso a la vivienda y los predios desocupados. Una problemática que no es nueva, pero que necesita medidas realmente urgentes, sobre todo pensando en la falta de vivienda que hay en sí, nuestro país, ¿no? La falta de acceso, sí, a la vivienda. Vamos a hablarlo con el arquitecto Gonzalo Bustillo León, que además de arquitecto es docente e investigador en la Facultad de Arquitectura, Diseño y Urbanismo de la UDELAR, es magíster en Ordenamiento Territorial y Desarrollo Urbano y diplomado en Enseñanza Universitaria, candidato a doctor en Arquitectura por la FADU, y que junto con Mariana Gures ha desarrollado desde 2014 el relevamiento y estudio de inmuebles vacantes en Montevideo.
0: Bien, atentos a algunas cosas que nos deja Bustillo en la entrevista, entre ellas el porcentaje de vivienda ocupada, desocupada, que es propiedad del Estado.
1: Sí.
0: Se van a sorprender.
1: Datos nuevos.
0: Datos nuevos. Y tiene datos muy recientes porque el relevamiento sigue Y ahora, en este momento, están en la etapa de relevamiento barrio por barrio.
1: Sí, digamos. Interesantísimo el trabajo que están haciendo.
0: En la música vamos a repasar discos del año 1983. Allá está Beatriz Raquelita como loca.
1: Cabalaca. No, no podés decir que no te damos buena data, ¿eh?
0: Sí, claro.
1: Trabaja en Salubre, vaya a buscarle el litro de leche. Bueno. Y vamos, yo no sé si nos va a dar el tiempo para esto, Daniel
0: no
1: Rodríguez,
0: sé, no
1: porque
0: sé, Carolina,
1: son largas Mola. las notas las grabamos anteayer y son largas. Sí. Bueno, arte de tapa de discos uruguayos, si habrá.
0: Por favor.
1: Pero bueno, si nos da el tiempo vamos a repasar algunos.
0: Hacemos lo que podemos.
1: Sí, señor.
0: Arrancamos con, no sé, me parece que si alguien piensa en Baldío, está pensando en algo como esto, ¿no? Creo, entre otros.

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0: En aquellos tiempos de medias palabras, de contar sin decir o de eludir algún tema que pudiera ser atacado por la censura, pensé que Llanto de Mujer hablaba de una madre cuyo hijo había desaparecido y al que buscaba. Esa madre que sentía las lágrimas de este en sus propios ojos y mejillas. A través de sus pasos caminé a fuego largo, revolví la estación, lo busqué en cada tren, revisé ir a buscarlo. Ese final podría ser la desesperación de búsqueda de ese hijo que no está, al que no encuentra pese a revolver cada posible lugar por sentir la angustia y frustración de la ausencia. Eran épocas en las que buscábamos mensajes cifrados en todos lados y sentíamos algo de orgullo al descubrirlos. Se lo comenté a Cabrera, que me miró algo sorprendido mientras negaba con la cabeza. Es una letra de pérdida, de amor roto que narra una mujer. Describe ese abandono, la separación, se fue, lo extraña, quiere ir a buscarlo y hacer lo que pueda para verlo. La opinión del autor es clara, pero la interpretación del oyente, de quien estudia esa letra, es un complemento necesario. No son pocas las veces que un lector ha descubierto cosas que el autor, no pensó o supuso cuando escribió el texto. Bien, arrancamos con Llanto de Mujer, este libro, Baldío, de Luis Fernando Iglesias, a quien tenemos aquí para empezar la charla de hoy, con esta canción que aparece varias veces en el libro, como otras, pero me da la impresión de que esta tiene un peso especial. ¿Cómo estás, Luis Fer? Bienvenido.
1: ¿Cómo andan?
2: Bienvenido.
0: Bien, bueno, muy bien.
1: Sí, para mí particularmente Llanto de Mujer es una canción que me acompaña desde siempre, desde que la escuché por primera vez en ese cassette. Desde que, en realidad, lo escuché primero cantarla en vivo a Fernando, que lo descubrí gracias a este libro, cuando fue la primera vez que lo vi, y que fue en la Alianza Francesa, acompañado por Bernardo Aguerre. Y desde la primera vez que la escuché, esa canción me quizás por esa fuerte impronta bitlera que tiene, y también ese que se cuenta en el libro, esa absorción de un tema de Iván Lins,
2: Novo Tempo,
1: que él estaba muy metido con ese tema en esa época. Esa mezcla es una cosa que me pegó. Y la letra, como vos decís, cuando la escuché por primera vez, que estábamos hablando del año 84, ponele, estábamos saliendo de la dictadura, yo pensé, esto debe ser porque cuadra perfecto para
0: no
1: una
0: sería
1: mujer.
0: La única canción.
1: No, por supuesto, que habla de desaparecer. Y como estás acabado yo y otros temas que eran diciendo algo para decir otra cosa, pensé, y fue muy gracioso en eso, en un almuerzo con Fernando, cuando se lo comento, me mira con cara extraña, me dice, no, es una relación rota. Pero sí, es una canción para mí, pero tal es así, Daina, que la última vez que lo vi a Cabrera, que fue ahora en La Trastienda, con Juan Macayota y con Cotelo, en un espectáculo maravilloso que dio, la cantó. O sea, es uno de los temas que ha quedado en su repertorio desde ese momento. Y yo te diría,
0: no pasa lo mismo con otros de ese disco, que son hermosísimos y han quedado para atrás.
1: Y hay algunos motivos que se explican en el libro por los cuales. Sí. Pero yo creo que hay dos temas, básicamente, tanto ese como Méritos y Merecimientos, que él los sigue haciendo todo el tiempo.
2: Son las favoritas.
1: Y son las que se han
2: transformado. Por lo menos del grupo son las dos favoritas, ¿no?
1: Se han transformado como clásicos.
2: Y hay un sonido que es la balada esta bitlera más ese Novo Tempo de Iván Lins. Que además, no sé si sabes la historia de Novo Tempo.
1: ¿De Novo Tempo? No.
2: Bueno, de Quincy Jones quiso que Michael Jackson grabara la versión en inglés de Novo Tempo.
1: Ah, no sabía eso, mira.
2: Y estaba en Brasil en los años 80 y lo buscó y le escribió a Iván Lins para pedirle permiso, y iba a ser uno de los temas de Thriller.
1: Mira.
2: Y Iván Lins no le contestó.
1: Lo
2: que era la influencia en esa
1: esa nova bossa nova, como lo llama Fernando, estaba arrasando en ese momento.
2: Arrasaba en ese momento. Y quizás tiene el sonido Cabrera más rotundo, ¿no?
1: Sí, pero aparte, si bien es cierto que tiene esa influencia de Van Lins, yo escuché muchas veces Novo Tempo cuando estaba escribiendo el libro, está todo pasado por el tamiz de Cabrera, digo, ese
0: y en una etapa, ahora vamos a ir a ver el origen del proyecto que Carolina quería empezar a arrancar por ahí, pero antes de eso, yo te quería preguntar una cosa que me resuena, porque te conozco, desde que dijiste que ibas a trabajar en este disco para la colección Discos de Estuario. Es, Baldío tuvo una vida breve, efímera, tocaron dos veces en vivo, tienen un disco.
1: Un poquito más tocaron, pero bueno, poquitas, tres o cuatro. O sea, una sesión, una que después fue todo un lío contra eso, porque no se acordaban.
0: Sí.
1: Fue, la primera vez fue en la Millington Drake, después sí. hicieron otra en la hicieron que era Liberty. El Liberty fue el final, hicieron otro donde era la Candela.
2: La Candela, claro.
1: Esos fueron los dos
2: la
1: que
2: de, ahí la de los hizo.
1: Eso acordó Bedó, que nadie se acordaba cuál había sido el primero. Sí. Y después en el libro está, porque bueno, después de muchas
0: como
1: preguntas.
0: Sea, nada, fugaz, una estrella
1: sí, sí,
0: fugaz.
1: Sí, claro. La última
0: dejaron
1: que toca,
0: un disco.
1: Toca el Teatro Verano y nada más, y después Cabrera se acuerda de algunas otras que no pude ubicar.
0: Dejaron un disco.
1: Un disco.
0: Un disco de esa banda, que bueno, ya veremos contigo qué pasó. Pero ¿por qué es necesario un libro sobre ese disco de una banda que apenas duró? ¿Qué tiene ese disco?
1: Primero lo que siempre pasa, que es el impacto personal y emocional que ese disco me hizo. Es decir, yo ese disco no lo descubrí en su momento, sino que lo descubrí, como dije antes, en un concierto, la primera vez que lo vi a Cabrera en vivo, y hubo 4 o 5 canciones, me acuerdo, Desbordando Barrios, Está Sacado sí. Joe, que dije, ¿qué temazos estoy ahí? Busqué donde estaba y me di cuenta que había una banda que se llamaba Baldío, que eran esos discos que pasaban y a veces no los escuchábamos. Y no sé por qué compré el cassette en lugar del disco. Y bueno, ahí me marcó de escucharlo mucho tiempo. Y de que fue un disco que dije, pero este disco, ¿cómo esta banda se separó tan rápido? Cuando para mí es de los está en el podio de los 4 o 5 mejores discos de la sí. música nacional, sin ninguna duda.
0: Pero además somos muchos los que lo recordamos así, a pesar de que en su momento no tuvo... Hay uno de los músicos, creo que Aguerre, que te lo dice a vos. Yo no sabía, me parecía que todo el mundo se había olvidado y
1: no,
0: ahora...
1: No, Bedó.
2: Eso es
1: Bedó.
2: Bedó, que fue el que se fue, además.
1: Se fue, se fue. Se volvió
2: fue. Y se arrepintió.
1: Se arrepintió y que quería armar el día Baldío.
0: Sí.
1: Bedó, cuando volvió, no podía creer que tanta gente se acordara. Bueno, le pasó también a Recaño. Recaño, cuando yo lo entrevisto, me dice, ¿qué vas a escribir? Un libro de Baldío, 5 páginas vas a escribir.
2: Bueno, pero acá justamente viene lo más interesante que tiene este libro, que además de que es una historia que merece ser contada, ya lo sabes lo que opino. Es un libro que tiene, que está atravesado por tu emocionalidad, uh-huh. por tu memoria emotiva, que no es una memoria cualquiera en lo que tiene que ver con música, y eso también es un aporte para los lectores. Es también una puesta en panorama de unos años muy jodidos, muy convulsos, pero donde la gente hacía maravillas en lo que tiene que ver con arte y como podía. Uh-huh. Y es una, en definitiva también, y está muy bien documentado, es una historia de cómo se estaba preparando la música popular uruguaya o la música uruguaya para la siguiente era. ¿Está bien?
1: Sí, sí. En realidad todo el libro este, empieza pensado de una forma y termina como se va elaborando, y eso es lo maravilloso cuando vos podés escribir algo. Cuando uno va armando la historia se da cuenta que hay mucho más y que en realidad la historia es mucho más apasionante de lo que pensaba. En el libro se cuenta como que yo pensaba, y le pregunté a Cabrera en ese encuentro casual que tuvimos en el 2020, ¿por qué Baldío se había separado tan rápido? Uh-huh. Y él me dice una frase que me quedó, me dice, porque nos moríamos de tristeza, no nos contrataba nadie. Y ahí yo dije, no puede
2: nos
1: ser.
2: Nos equivocamos de época,
1: claro.
2: Nos equivocamos de sonido.
1: Sí, después lo dice él ahí, pero ahí esa frase me quedó. Y yo pensé, dije, pero acá hay dos factores. Primero, que es un discazo que a mí me marcó muchísimo, y segundo, que fue un fracaso, que después eso lo diluyo en el disco,
0: sí.
1: Porque no lo fue. Pero en ese momento, económicamente, en el momento, lo fue.
2: Había que vender discos.
1: No, y aparte había que trabajar, había que tocar en toques.
0: Claro, tenías que tocar, tenías
1: y
0: que
1: ahí
0: llamar,
1: me di cuenta que yo no podía aislar eso de lo que era, como vos muy bien decís, Carolina, el momento. ¿Por qué fue? Y porque entró en un momento que había dos sectores que venían saliendo de la dictadura, uno era el canto popular y otro era el nuevo rock que venía, y que hubo un montón de fenómenos como Alemire, como Darno Jazz mismo, o como...
0: Los que iban cantando.
1: Los que iban cantando estaban más eran los sí. que comandaban el canto popular.
2: Baldío claro. quedó en la intemperie.
1: Quedó en el medio.
2: En la intemperie,
1: nadie lo protegía,
2: ¿no?
1: Pero bueno.
2: Decían ustedes.
0: Y ahí por eso quizás, porque este libro es inabarcable, es un libro breve, no es un libro enorme, no es un mamotreto de 2000 páginas, pero es inabarcable la cantidad de información que tiene. Y yo me preguntaba, quizás eso lo explique, porque vos tenés acá una, antes de entrar en el disco, tenés una introducción del contexto que podría ser un tratado sobre la evolución musical después del golpe de Estado hasta el fin de la dictadura. Está todo detallado allí, los movimientos, cómo empezaron, cómo surgieron, mezclado, como decía Carolina, que eso es muy tuyo además, ¿no? Con los recuerdos de la calle Cuarenta, tus amigos, tu padre, tu hermano. Entonces, yo me preguntaba, ¿por qué Baldío necesita ese backup?
1: Porque yo creo que todo lleva una explicación de cómo se llega a Baldío y cómo después se llega a la carrera solista de Fernando y cómo los otros músicos, Chenique, Bedó, Aguerre y Recaño, hicieron sus carreras. Y ahí me di cuenta que había un espacio, no voy a decir no contado, porque hay algunos libros que lo han contado, particularmente pienso en el libro de Aguilera, Errantes, que arranca en el 77, pero hay un sector que podría ser cuando, entre comillas, se terminó el rock predictadura por el exilio voluntario, la gran mayoría por falta de trabajo de los músicos, y que en el 75, como decía Jaime Ross, estaba todo siglo viviendo en el mismo barrio de Madrid, o se había ido todo el mundo, Rada, todos se habían desaparecido, Días de Blues, todo. Entonces, ¿qué pasó en el Uruguay de música? En el 77, pongamos que, un poco caprichosamente, surge el canto popular, si ponemos como surgimiento los que iban cantando, que es la banda que cambia un poco lo que es el ambiente. Pero ¿qué pasó en Uruguay después del 75 hasta el rock post-dictadura? ¿Qué música había? ¿Qué pasó con el rock en ese momento? Y ahí me doy cuenta que, salvo el libro de Aguilera, Errantes, no se había hablado de eso. Pero que aparte yo necesitaba contar esa génesis para ver cómo llegó Baldío. Y entonces, un día, como lo cuento ahí, Fernando, fuimos a almorzar, me saca un papel y me hace todo un esquema con círculos, que tengo guardado obviamente, de cómo llegó Baldío. Entonces me di cuenta, bueno, pero si él me está hablando de cómo fueron los orígenes, yo tengo que ir al origen de los orígenes.
2: Claro.
1: Y ahí es que arranca con lo que se llama la generación del 77, que es la generación esa que integra, entre otros, ¿qué generación? Aparte, Rubén Olivera, Fernando Cabrera, Estela Mañone, Leo Maslía, Cecilia Prato, y me estoy olvidando.
0: Lázaroff.
1: Lázaroff, sí,
0: pero
1: por ahí toda la discusión, eso fue muy gracioso.
0: Hay un factor Lázaroff. Hay un factor Galemire y
1: por un supuesto,
0: factor
1: Lázaroff. No tengas duda, Lázaroff es que lo putea y le dice que tiene que
0: hacer la música. Claro.
2: Pero para que, él dice, Baldío es Galemire. Quiero poner, por favor, el punto acá, porque una de las cosas que hace tu libro es poner a Galemire en el lugar donde tiene que estar.
1: Sí, y yo creo que
2: Darno lo está también, Darno y Galemire, pero Darno creo que está más en el lugar donde tiene que estar que Galemire, que no ha sido lo suficientemente reconocido, no por los músicos, sino por el público.
1: En ese círculo, en esos círculos y árbol genealógico que me hace Fernando, había dos grandes antenas. Una antena iba para el lado de Galemire y la otra para Darno Jazz.
2: Está,
1: en Darno Jazz también estaba el tema que él trabajó como arreglador en Surcidor. Entonces los dos discos, digamos, que precedieron a este disco y que fueron fundamentales fue Presentación de Galemire, que ahí no trabajó Fernando, pero sí todos los otros músicos.
2: Sí.
1: Ahí trabajó Bedó, ahí trabajó Recaño, ahí trabajó Chenique. ¿Tá? También Chisito Cabral.
0: Y
1: también,
0: para ellos era el arreglador de Surcidor en ese momento.
1: Y él, que junto con Bernardo Aguerre y con Recaño, son los arregladores de Surcidor. Y él dice, de esos dos cosas, ¿por qué nacieron de esos? Porque con los músicos Galemire, ellos tenían un proyecto con Galemire de hacer un dúo para un concierto que se suspende, bueno, esperé mucho, pero que ahí está explicado cómo se... ¿Y quién acompañó a ese concierto? Bedó, Echenique y Recaño, y Chichito Cabral. Él, cuando Cabrera empieza a cerrar con ellos, porque Cabrera

0: estaba con Montevideo todavía. Sí.
1: Vos decís que se deja Montevideo porque tenía la necesidad de explorar otros géneros.
0: En realidad quiso hacerlo concomitantemente porque el proyecto este de Baldío iba a ser el primer disco solista de él. Sí. Y los otros músicos lo acompañaban.
2: Sí, sí.
0: Y después vos sabés que hubo los músicos que dijeron, che, está fenómeno esto, ¿por qué no hacemos una banda? Entonces, él tenía las dos bandas juntas hasta que se dio cuenta que son incompatibles. Y él quería apuntar más a lo eléctrico, pero es gracioso porque es increíble y eso es de las cosas más maravillosas que tuvo la elaboración de este libro, es ver cómo ellos mismos se equivocaban de las cosas que habían pasado, no que no se acordaban cuándo tocaron, y que nunca fueron quinteto, o por qué fulano de tal tocó y no tocó, y que después con la investigación de varios, y con ese Rayomón que parecía que era ese Rayomón, que parecía que era todo, que todos me contaban cosas distintas, se pudo elaborar la verdadera historia.
1: Incluso hay cosas que vos ponés, bueno, según uno fue así, según otro fue de esta otra manera.
2: Que la memoria...
0: Todos me decían... Nunca fuimos quinteto. Sí. Y en dos ocasiones no fueron quintetos, ¿está? Sí. Nunca estuvo fulano de tal y había estado. Y después, y no, nunca, cuando estuvo Bernardo Aguirre se fue Bedó.
1: Claro, pero
0: y
1: hay una foto en ese momento,
2: que están todos, que está Bernardo y Bedó.
0: Y una entrevista a Cabrera que dice somos quinteto.
1: Bueno, en ese momento había toques que eran específicos donde se mezclaban mucho de un grupo a otro, digamos, y se armaban. En esos momentos había como grupos paralelos que tenían formaciones compartidas, entonces. Puede ser que la memoria juegue una mala pasada.
0: Es lo que me dijo ahora, Recaño. Recaño me dice, nosotros tocamos con tanta gente. Ellos, Recaño dice cosas. Recaño debe ser las personas más graciosas y con un humor muy, muy filoso que tiene. Y me dice, lo que pasa es que ellos, como Jaime, Fernando y todo, ellos siempre hablan de sus proyectos. Entonces, hasta crean una historia, que no sé si es real, me dice.
1: Bueno,
0: pero nosotros tocamos con tanta gente y no sabemos.
1: Claro. Echenique bueno, con cuánta gente.
0: Por eso, bueno, Echenique y Recaño son los que tocaron con todo.
2: El tema es que justamente ahí termina el libro y yo personalmente todavía no sé dilucidar si Baldío fue un grupo o si fue Cabrera más los músicos.
1: Ahí en el libro especulaciones sobre eso de ambos lados, ¿no? Es un proyecto Cabrera.
2: Claro. ¿Vos lo tenés claro? Todavía no lo tengo claro.
0: Para mí fue una banda, por algunas cosas que cuando se describen las canciones, con un claro líder. Con un líder que aparte componía el 90%, el 80% de las canciones. Entonces, eso hacía que fuera para el lado de Cabrera. Pero era una banda, ¿por qué? Porque vos ves, por ejemplo, las intervenciones de Bedó no tienen nada que ver con lo que es la carrera después de Cabrera. Con esa vertiente yacera, uh-huh, improvisadora. Hay una anécdota, no sé si está en el libro, quiero decir, muy graciosa, que cuando hace el solo de Desbordando Barrios, uh-huh, que es un solo muy, muy, con notas muy raras y que se va de tiempo y todo, Recaño estaba al lado. Recaño es un arreglador muy meticuloso, le decía, te vas de tiempo. Y al final, ¿qué le dijiste? Hace lo que quieras.
2: Pero Bedó estaba como sintió desacomodado en algunas fotos.
0: Tenía otro proyecto en ese momento. Pero ahora tengo un recuerdo tan cariñoso de toda esa etapa.
2: No, me llamó la atención eso, porque me pareció como que era el más entusiasta en volverse a reunir, etcétera.
0: Sí, no tengas duda.
2: Pero en el momento en que, bueno, todos tenían que componer, ¿no? Y le piden que componga y mete este segundo intento de fugar al cielo. Claro, uno escucha el disco y está como
1: dice, bueno, ¿no? Era de Cabrera, pero nos pidió que hiciéramos un par de cosas para simular que éramos una banda. Yo abonando
2: un
1: poco.
2: El amor por The Police.
0: Perdón, no. Cabrera el que más peleaba a los otros para que compusiera. Y en esa entrevista, cuando entra Bernardo Aguirre y todavía en quinteto, él estaba contentísimo porque podía haber cuatro compositores: Aguirre, Recaño, Bedó y él. Y que el único que no componía era Echenique, pero iba a haber cuatro compositores. Él quería que fuera.
1: Claro, pero además hay otra cosa que a mí me surge también del libro y que me pareció muy interesante. Hay un momento pre-Baldío en el libro, donde vos vas siguiendo la trayectoria de todos los integrantes. Y de sus instrumentos, de los instrumentos que tocaban y del sonido que buscaba cada uno en su momento. Y a mí me parece que la convergencia de eso da el sonido Baldío. Por más que hay un poeta que es Cabrera, ¿no? Y bueno, hay otras letras. Poeta, narrador, veremos, porque es un poco las dos cosas. Y un músico que quería buscar otra cosa. ¿Cómo ves vos que es de esa convergencia de sonidos y de músicos distintos surge lo que se puede llamar el sonido Baldío, que no tiene otro igual?
0: Que ellos tenían muchas influencias en ese momento, que era un momento también muy rico, por más que era un momento de resurgimiento de la música. Por ejemplo, ellos estaban encantados con lo que estaba haciendo Jaime Ross en ese momento. De hecho, Echenique y Galemire, Echenique, perdón, y Recaño
1: tocaron
0: con la banda de ellos. Y Bedó también.

0: en eso era como Ferradas, que veía una batería y un bajo y me tiraba a la cabeza que tocara quien tocara, que yo lo voy a ver al notariado. Y era una banda de jazz rock que estaba nada más ni nada menos que Bertolone, que había vuelto de Australia, en la guitarra, y Galemir en el bajo. Aparte estaba Lema en los teclados, estaba Yamandú Pérez, estaba Chenique, y Galemir tocaba el bajo. Y me voló la cabeza, porque aparte hacían una especie de mezcla de jazz rock, de temas de otros. Y después hacen un Estela de Italia, juntos, fue en el año 77, creo. Y por supuesto me fui de cabeza, ya hacían temas de ellos, y se separan enseguida. Y esa era una vertiente. ¿Y por qué digo esto? Porque con la venida de Opa, con eso, lo que se estaba buscando de vuelta era retomar el swing, que era algo que con el canto popular, con todos los respetos y todo lo que me gusta, el canto popular. Le faltaba porque era música diferente.
1: Bueno, está el tema de que Benavides lo decía siempre, la música entra por las caderas, y está el tema ese que Fernando también recuerda como un elemento, ¿no? Las caderas en la música en el cuerpo y no tanto en el intelecto.
0: Y ahí tenés el tema.
2: ¿El tema eléctrico?
0: La poesía y el fanatismo que agarraron, sobre todo, Aguerre, Echenique y Recaño, con Police,
2: claro,
0: que fue el impacto de Police,
1: claro,
0: que se encerraban cuando llegó Synchronicity y se enloquecían tratando de sacar los ritmos que te hacía Copland, y yo le tuve que pedir a un baterista amigo, a Pichu Vila, que me lo explicara, porque yo técnicamente, y le digo, explícalo para que más o menos lo pueda entender, cuál es el golpe que dan y por qué es diferente, claro. Y bueno, y esa mezcla, por ejemplo en temas como Mengana, que es el más notoriamente influido por Police, quizás menos en Canciones de Amor, que es más un rock de garage, pero hace unos componentes externos que el propio Cabrera lo tiene en su carrera solista, que hace una cosa rica. Incluso ese tema que todos se volvieron locos de aparte es tan gracioso, porque cuando ya era complicado y la tenían fácil, la complicaban. Por ejemplo, en el tema ese de Segunda Fuga hacia el cielo, 1981, venía todo liso. Que
1: recordemos que es el único instrumental.
0: Instrumental,
1: del disco,
0: con música incidental,
1: con
0: trama.
1: Al revés.
0: Se le ocurre a Recaño que la frase la tiene que decir al revés.
2: ¡Ay,
0: le
2: sí!
0: Un día entero para decir la frase.
2: Es increíble.
0: Sal de mi cabeza ahora.
2: Increíble. Bueno, pero a ver, el tema de la música para la cadera es interesante porque este disco que empieza con Estás Acabado Show tiene una conjunción de los instrumentos de viento, esto que decía, este lenguaje del cómic en la letra, en la televisión de esa época.
1: El impacto que generó esa canción.
2: El pop de los 60, los Beatles, por supuesto, digo, era una mezcolanza pasada por el tamiz del señor Fernando Cabrera, ¿no? Y así arranca un disco y vos decís, pero esto no para más.
0: Sí, ahí en ese arreglo de esa canción está Recaño, ¿no? Entonces Recaño me contaba que estuvo Gastón Contenti, que es el que toca la trompeta y el fliscorno, que parece que fue una banda tipo Chicago, que hubiera 10, que también ahí tenían dos versiones, porque según Cabrera habían grabado dos trompetas y dos fliscornos. Y según Recaño dice, yo no sé cuánto grabamos, pero fue un disparate, porque claro, queríamos hacer como que fue una banda que entrara. Y tiene ese arranque que ya te despeina, ¿no?
2: Que debe ser en vivo, porque ustedes dicen que el disco no representa el sonido.
0: No lo pude ver yo en vivo.
2: Ah, claro.
0: Por eso tuve que recurrir a todos los que lo vieron para que me contaran.
2: Claro, dicen que no representa lo que era en vivo.
1: Bueno,
2: ¿no?
1: Pero eso pasaba mucho en esa época con los discos.
2: Claro.
1: Eso pasaba mucho.
2: Sí. Claro.
1: Vos decís, hablás de todo ese caos, y sin embargo estamos hablando de una letra, estoy pensando en el impacto que generó cuando salió esa canción, profundamente política, ¿no?
0: Es así, jugada.
1: Incluso había, es ahí, o en Desbordando Barrios, que había fragmentos que no, finalmente no.
0: Desbordando Barrios. Alastra fue el que dice que hay otra letra, y Cabrera me confirma que Desbordando Barrios tuvo varias letras, porque incluso él la ha ido cambiando con el tiempo.
2: Sí.
0: Pero que sacaron unas partes porque era, eso ya hablaba de lo desaparecido, era evidentemente para.
2: Los milicos llegaron a preguntar quién era Joe, ¿no?
0: Eso se dice.
1: Pregúntele
0: a Cabrera.
1: ¿Quién es ese
0: show? A un músico que lo detuvieron, que lo vamos a contar mucho. ¿Quién es yo? Y pregúntele a Cabrera.
1: Hablemos de Méritos y Merecimientos, que es para mí la canción de ese disco. Es una milonga que Cabrera dice que la escribió en un viaje en auto, en una revista Gente, en los pedacitos que le quedaban libres. Contame un poco qué te dijo.
0: Eso lo dijo en el libro que yo busqué mucho material, ¿no?
1: Sí.
0: Eso, yo no me acuerdo si me lo confirmó Cabrera, se lo dijo a Temponi y a, no me acuerdo cómo es el otro autor del libro de
1: Pampillón, Andrés Pampillón.
0: Pampillón. Sí. Se lo comentó a ellos. Está en el libro de C, que dice que lo escribió de un tirón en los márgenes de una revista Gente o Siete Días, en un viaje de vuelta. Sí, esa letra es increíble. Después se le ha dicho en una entrevista

0: muy buena que hay, que le hizo la gente de búsqueda, que él era un amor platónico que tenía en su barrio.
1: AM.
0: Y le, AM,
1: Sí,
0: que no
1: sí.
0: sabe, yo, que yo no sé si esa AM era ese amor platónico o era algún otro amor de esa época, no lo sé y le voy a preguntar, porque eso Cabrera nunca lo va a decir. Pero lo que sí es que dice, le preguntaban en esa entrevista, Alfonso le preguntaba si alguna vez se lo había dicho a la chica y dijo que no, que se encontró con ella otro tiempo después y que no se lo dijo. Y lo que pasa es que lo que consigue Cabrera es reflejar todos nuestros amores platónicos de la adolescencia en esa canción.
1: Con alto nivel de poesía.
0: Esa
2: Yo
0: frase.
2: la equiparo a 15 abriles de
0: También,
2: Jaime Ross,
0: también,
2: en esa
0: exacto.
2: onda.
0: La adolescencia de ese baile que no nos
2: Ese
0: animamos a
2: mood que
0: sacar.
2: nunca vas a volver a sentir y que ellos lo ponen en esas dos canciones, que para mí son
0: Totalmente. Hay dos
2: espectaculares.
0: frases. La de Jaime cuando dice, y poco a poco fui entendiendo que los Beatles no hablaban
2: ¿Hablan
0: de
2: de
0: ti.
2: ti?
1: Sí.
0: Y la de Fernando cuando dice, si yo merezco el milagro de escucharla respirar alguna noche en mi
1: Alguna vez en
0: cuarto.
1: mi
0: Ya está,
1: cuarto.
0: con esa, hubiera tirado esa frase y
2: Piel de
0: ya no tenía que
2: gallina.
0: escribir más nada.
2: Ya está.
0: Y bueno, y sí, esa canción, que aparte lo
1: Es una
0: cuenta,
1: milonga.
0: sí, pero enriquecida por un estudio de Villa-Lobos, que estaba estudiando,
1: Sí.
0: que un día fue a la casa de Recaño, y Recaño le muestra, y entonces lo empiezan a adaptar, y cuando terminan había quedado precioso esas dos guitarras y esas dos voces, porque ahí también canta Andrés.

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0: Esta es una de las canciones que Cabrera sigue tocando, porque, bueno, ya es parte de lo que es su historia, ¿no?
1: Que aparte la grabó con Mateo, que aparte la graba también, porque ahí hay un estudio de la versión con Nocchetti. También. Sí, sí, es una canción.
0: Y me interesa porque en este disco hay canciones que él no quiere volver a tocar. Y tiene, son argumentos que realmente son muy atendibles, ¿no? Si bien es cierto que, bueno, es una canción que no volvemos a escuchar, ¿no? Pero en definitiva,
1: el autor es el que tiene derecho a hacer eso, el único para mí que tiene derecho a hacer, a cambiarla, no cambiarla, o hacerla o no hacerla. Él dice que hay algunas canciones, particularmente Informe sobre Clara, 6 de enero y Cosas de Muchacho, que es demasiado dramática la historia que cuentan, porque aparte es lo
0: golpe
1: que hablamos.
0: Bajo, dice el 6 de enero. Me pareció muy honesto eso.
1: Sí, en 6 de enero, sí. Cosa de Muchachos, yo creo que es demasiado melodramática o dramática, vamos a sacar el melo, dramática, y que dice que él no tiene derecho a alguien que va a un recital contarle esa historia. Yo ahí tengo una discrepancia que es la siguiente. Yo creo que Cabrera, que ahora está volviendo, en este último espectáculo que vi en La Trastienda, ya está haciendo vuelta canciones que son mini relatos. Hay uno que se llama Ana y la Italiana, me estoy publicando, y otro se llama Perdido en Cabo Polonio, que tienen esa impronta de relato. Cosa de Muchacho es un relato perfecto que yo todavía recuerdo. Sí, golpe bajo, pues me sentí un golpe en el estómago cuando entendí de qué estaba hablando en el final del cuento. De esos dos chicos que están jugando con un revólver que acaba de pasar un cacho de similar.
0: Sí, exacto.
1: Y por jugar con eso uno sabe que está cargado y termina matando al otro y no se lo puede sacar nunca en su vida. Pero está perfecto el relato. Está. Estamos de vuelta con los clásicos de ese disco. Pero Cosas de Muchachos yo lo pongo ahí, porque yo recuerdo la primera vez que lo escuché en ese cassette, escucharlo de vuelta, y cada vez que lo escucho, creo que esa canción es perfecta por el aporte del piano que hace Andrés Bedó, por el ingreso de Recaño y Echenique con una batería perfecta, por esa voz que parece que se va de tiempo y vuelve, y atrás una historia que te mata. Para mí Cosas de Muchachos es una joya de ese disco. Lo sigo considerando una de las mejores canciones de Fernando. Pero que también entiendo lo que él dice. Bueno, no, yo no quiero cantar canciones.
0: Hicieron el ejercicio de narrativa, que le salían excelente, ¿no?
1: Obviamente. En algunos casos, y no era tan dramático, él empieza, una de las primeras que hizo fue cuando habla de la abuela en Montevideo, en María Elena.
2: María Elena.
1: Lo está cantando de vuelta, porque la cantó en La Trastienda. Que también es un cuentito perfecto. Un cuentazo perfecto. No es tan dramático. Esa sí la está cantando de vuelta. Pero Cosa de Muchacho tiene ese tema. Yo creo que también tiene el tema que tendría que tener un tecladista con él, que ahora lo tiene, porque tanto los jóvenes que lo acompañan de Bolsa de Nylon son increíbles, Juan Macayota y Cotelo, que tuviera esa cabeza de como país, que parece, en el tema parece que Bedó se va al diablo y vuelve. Sí. Es muy gracioso las opiniones de Bedó de sus propios suelos. Ampuloso y ridículo, ¿viste? Como
0: Bedó es un descubrimiento para los que no lo conocíamos así. Su emotividad y sus dichos es
1: tan gracioso.
0: Muy gracioso.
2: Lograste la reunión 40 años después. Sí. Contanos eso, porque además hay una cosa que vos contás en lo personal, que es la transmisión a tus hijos, a tu hijo y a tu hija, de lo que es Cabrera, hasta hace pocos días, digamos, hace pocos tiempos de que te hablan.
1: A La Trastienda fui con Agustín y no fui con María Clara porque estaba de viaje.
2: Sí.
1: Y ahora María Clara estaba re caliente porque al segundo a Trastienda iba a ir con ella y ella justo no estaba. Yo escucharlo, pero nunca le dije, che, escucha eso, fue ellos que fueron. Esa reunión, cuando empezó este trabajo, empieza con esa cruce causal con Fernando y en el segundo cruce ahí ya agarramos, como dice el Ulises, ahora pegamos mucha onda de charla, tenemos la misma edad prácticamente.
2: Además, unas historias antiguas pasadas de viajes a la Unión Soviética
1: todas esas cosas raras. Alguna entrevista que le había hecho con Hugo Fontana hacía tiempo, y Fernando siempre de entrada me dijo, le gustó de entrada el proyecto, pero me dijo, bueno, quiero saber qué piensan los otros. Él no es que no estuvieran ni distanciados ni nada, pero no tenían un trato, porque Recaño se retiró, Chenique está en el proyecto con Tadei de él, y Bedó no se veía. Y entonces me dijo, a ver qué piensan los demás. Y el primero que me contesta en ese momento es Aguerre, Bernardo, que lamentablemente falleció después, y me manda una carta preciosa y un montón de material.
0: Preciosa la carta.
1: Y un montón de material que después me dio otro material Cabrera, que fue impresionante. Y me dio otro Guillermo Baltar, que fueron la base para saber qué estaban diciendo, que se estaban equivocando. Y bueno, y yo me comuniqué con ellos tres, con los cuatro, perdón, que en ese momento, y todos demostraron, yo siempre digo a Recaño que fue el que menos bola me dio, él dice que no, pero demostraron, sobre todo me decía Bedó, no, aprovecha ahora que todavía estábamos, sí, hay que contar esa historia, y bueno, y empecé a hablar con ellos, pero después ese corte de la pandemia, después de mi novela, que hizo que se dejara y se armara de vuelta. Y después estaba el tema que yo hablaba con cada uno por separado, o sea, hablé primero con por supuesto con Fernando, pero después vino Gustavo Echenique, vino a casa, vino Bedó a casa, vino Recaño a casa, todos con entusiasmados. Pero yo dije, nunca nadie me dijo que estuviera peleado en nada, pero nadie me decía de juntarse. De juntarse. Y el primero fue Bedó, que me dijo, che, nos podríamos juntar algún día. Le digo a Fernando y Fernando me dice, bueno, lo mismo, dijo, si ellos quieren, sí. Entonces yo ahí me voy de viaje en octubre, pero habíamos quedado que a mi vuelta, que yo lo estaba por terminar el libro, todavía faltaba algunas cosas, hacíamos un asado en casa. Se fijó la fecha, 28 de noviembre, y yo le dije, bueno, tenemos un asador ya asignado, que es mi hijo, que no me quedes afuera.
2: Imagínate, claro. Tener a Baldío en tu casa, por favor.
1: Aparte está en la foto sí, final, está Agustín. Sí. Y hice una charla preciosa, de mucho cariño entre ellos, de mucha risa, de muchas cosas que por supuesto no están en el libro ni van a estar porque son
0: ¿vos grabando?
1: No. Yo saqué un par de detalles de cosas que están en el libro que se reen nada más. Entonces
2: cantaron algo así, medio borrachines, no,
1: porque no fue para tanto, no, tomaron algo de alcohol. Gustavo no toma nada, ya Gustavo Echenique no toma, no. Pero un vinito, un whisky, no fue nada descomunal. Y nadie, yo pensé que mi hijo se iba, che, vamos a tocar una, no, mi hijo estuvo ahí, nadie dijo
2: eso, no.
1: Pero hay unas fotos finales ahí que estamos todos juntos, que se notaba el cariño, se notaba, mi hijo, Cabrera le dio la dirección y mi hijo incluso le escribió después.
0: Cariño por el proyecto también, ¿no?
1: ¿Cómo?
0: Cariño por el proyecto.
1: Por todo, bueno, pero eso fue, ahí voy a contar lo último, que sí voy a decir alguna intimidad después. Yo ese es el viernes 28 y yo venía de un examen que me había hecho que no había salido bien, que después por suerte salió todo bien, que estaba medio alterado por eso, por un examen al corazón, que Recaño me dijo, nada, los médicos son, el Recaño es paramédico, sí. O sea, trabajó muchos años, son todos, no sabían nada, así que te y se me fue, no sé qué, me tranquilicé. Y el domingo tenía un tema que yo no, que hubo una convención en casa a ver si me lo dejaban ver el partido. Fue un electro, me dio mal, que después me hicieron un eco que salió todo bien. Pero la gran discusión en mi casa es si me dejaban ver la final, segunda final del uruguayo, que era el domingo 30 de abril. Y al final yo dije que se fueron todos al diablo, por no decir otra cosa, y por supuesto que lo vi. Y la, es más, dijo eso, pero hizo el gol Évere y yo me quería ir por el Évere, con mi hijo, no te mueves de ahí por la cábala.
2: Entonces yo el 30, si diario hay que morir de eso.
1: Si vos lees el libro, acá dice que fue terminado el 30 de noviembre. Claro. Porque después de ese partido, yo fui y escribí la parte, no la parte final, sí, las dos anécdotas que contaron ahí que iba a entrar, y dije, el libro va a terminar el día que nacieron a campeón, que el 30 de noviembre. Sí. Y ahora viene la otra parte, que es la parte... Nadie, por supuesto que este libro no fue auditado por ninguno de los músicos. Yo lo terminé de escribir, se lo mando a Gustavo Verdesio, hacemos toda una corrección con Gustavo Verdesio, y después, en los primeros meses de 2026, allá por marzo, va para la editorial, que Martín, por supuesto, esto, lo otro, que pim, como siempre Martín pone cosas y saca y te dice cosas. El jueves, ya no me acuerdo la fecha, pero recibo los primeros ejemplares y le pido los cuatro ejemplares para los músicos, que Gustavo todavía no lo leyó, Gustavo Echenique, lo voy a ir a buscar hoy por casa, y se los doy. Me voy a almorzar con Fernando y se lo doy. Y bueno, está, chao, pum, se lo doy a Recaño después que pasó por casa.
2: ¿Y te clavaron el visto todos?
1: No le dije nada. Pasa un día, nada. Pasan dos días, nada.
2: Te veo la cara de preocupado.
1: Y yo estaba durmiendo la siesta, me despierto y un mensaje de Cabrera, dos páginas, como le dije a mi mujer, lo tendría que imprimir y poner en la pared. Porque le gustó mucho, me hizo toda una serie de puntualizaciones de cómo escribo yo, de que había hecho una investigación, esto, lo otro, y bueno, ahí como que...
2: A los que no lo ven, se está emocionando.
1: Sí, me estoy emocionando porque realmente una emoción de que... Sí.
2: Pero es que tiene que haber sido también muy bueno para ellos, me parece.
1: Claro,
2: es una reivindicación de ese trabajo que tanta gente quiere y que ellos quizá individualmente lo habían dejado de lado, ¿no?
1: Nosotros vamos a presentar el libro el próximo jueves 23 de junio, 19 horas, en Agadu.
0: Sí, señor.
1: No fue media mención que le dije y todos dijeron que estaban. para la presentación.
0: Más les vale.
1: Sí, está,
0: más
1: pero bueno, vale. Pero
0: más
1: no sabés.
0: Vale, tremendo trabajo.
1: Pero ellos enseguida sí, Gustavo, que Gustavo sí que fue uno de los primeros.
2: Tienen que tocar algo.
1: Ahí no me meto. Ahí no me meto.
2: Ah, no, yo le mando mensaje a cabeza.
0: Yo te digo que es la verdad que es un libro que te pone en época, que para mí, por ejemplo, que cuando empezaron
2: una bebé
0: prácticamente, pero que me gusta mucho este tipo de música y siempre digo que en algunos momentos nací en el momento equivocado, ¿no? En la época equivocada, porque es una música que a mí me llega muchísimo. No me voy a olvidar la primera vez que vi a Adarno y a Lemire, y yo era una adolescente prácticamente, ni que hablar Fernando Cabrera, que nos encontrábamos en Pupas. Para mí es entrañable, a pesar de que no es mi época. Pero también lateralmente habla del público. Vos no escribís sobre el público que veía esta música, pero sí lateralmente se cuelan una cantidad de cosas de lo que era el público en aquella época. Y la gente se puede llevar muchas sorpresas con eso. Sí. Porque hoy en día uno no se imagina que, por ejemplo, Darno Young podría haber sido insultado en el Teatro de Verano. Nadie piensa que eso podría haber sucedido, y esto sucedió y no fue hace tanto. Uh-huh. Así que esto me parece que es de los grandes valores que tiene el libro, es eso, ponerte en situación de cosas que te olvidaste o que no que no pasaste en limpio, digamos.
1: Sí, sí, sí. Uh-huh. Porque aparte se va un poquito más del disco. Pues así como empieza en el 77... el libro va hasta el 85, 86, que para mí son los coletazos de Baldío, en la carrera de Fernando, sobre todo que llega hasta Buzos Azules, que para mí es... Primero, el primer disco de Fernando es una continuación de Montevideo y de Baldío. Mm. Entre otras cosas, arranca con La Bruja, que era un tema de Baldío.
2: Sí.
1: Y tocan todos los músicos de Montevideo y todos los músicos de Baldío.
2: Sí.
1: Después, se me fue el nombre ahora.
2: El primero se pinta la cara.
1: El primero se viene a la cara, el segundo es el que toca la batería, no toca Chenique, toca Trevor Podargo.
0: No me acuerdo.
2: No nos pongas en esos aprietos.
1: No, pero
2: vamos a acordar.
1: El tercer álbum fue Buzos Azules. Sí. En Buzos Azules se vuelve a juntar Baldío, Salvo Bedó, con Galemire y con Cotelo, con el guitarrista. Y ese sonido para mí que era también Autoblues, me acordé.
0: Autoblues
1: es el segundo disco. Que también es más, pero también hay mucho Baldío. Entonces, yo para mí, esa búsqueda de rockera, entre comillas, con todo lo amplio que es el término para Cabrera, de Cabrera, empieza en Baldío y llega hasta Buzos Azules. ¿Por qué? Porque el disco siguiente es el dúo con Mateo.
0: Claro,
1: después está su viaje a Bolivia y a Perú, su vuelta y el disco
0: El tiempo está después,
1: que ya es otra cosa totalmente diferente.
2: Sí, claro.
1: Pero ese lapso del 77, cuando arranca con Maldío, al 85 con Buzos Azules, está cubierto porque también se cuenta cómo fueron esos discos y cómo
2: todo, se cuenta todo, disco de otro, se cuentan convenciones del Partido Colorado, bueno, viajes, de todo.
0: El debate del 80.
2: Está todo ahí.
1: Eso lo habíamos hablado con Cabrera, que él quería eso, calzamos un poco la mano, porque él dijo, estaría bueno ver el entorno que se vivía político y social en ese momento.
2: Es un libro aparte. Luisfer, para alguien que nunca escuchó Baldío o que no lo identifica, ¿por dónde le dirías que arrancara el disco? Para cerrar esta charla.
0: Por Llanto de Mujer.
2: Sí. O por Llanto de Mujer arrancamos.
1: Pero capaz que de entrada escuche Estás Acabado Show, que es un tema muy entrador. Es el corte, como yo digo ahí, sería el corte de difusión de hoy en día. Y después Llanto de Mujer, Méritos y Merecimientos, pero que después no deje los otros. Porque ahí cuando escuche Mengana, ya Desbordando Barrios, que es un cierre perfecto. Y canciones como por ejemplo Mengana, Cosas de Muchachos,
2: Informe
1: sobre cada asesino, hasta llega al tema de Bedó, ese que le sorprendió a todos y que es una especie de revolución número 9 del disco.
2: Muy bien,
0: bueno
2: muchísimas gracias,
0: Luis. Presentación y que Baldío llegue a todo el mundo, porque vale la pena. Es un libro que habla de nuestro Uruguay.
1: Muchas gracias.
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5: Prosigue a esta hora el trabajo de las comisiones de presupuesto y hacienda integradas de diputados para el análisis de la rendición de cuentas. Para el día de hoy, precisamente, estaba previsto que se reciban en audiencia varias delegaciones de organizaciones sociales. El Fondo Nacional de Energía, iniciativa que apoya proyectos que promueven la investigación, el desarrollo y la innovación, tendrá en esta edición una financiación de 50 millones de pesos para potenciar las capacidades del sector energético nacional. La ministra de Industria, Energía y Minería, Fernanda Cardona, destacó el rol que ha tenido este instrumento en el desarrollo de la política y la estrategia nacional de energía en lo relativo a la transformación eléctrica. Precisamente la ministra Cardona se refirió también al desembarco de la empresa de autos eléctricos Tesla aquí en Uruguay.
6: Conversamos de carga, de otros vectores que hay que desarrollar y que obviamente van de la mano con lo que estamos trabajando como política eléctrica.
7: ¿Ellos están interesados en esas otras áreas?
6: Yo lo que estoy observando a nivel mundial y sobre todo desde que viajé a China en la misión con el presidente Orsi es que todas las grandes marcas que tienen buenas ventas a nivel de coches eléctricos ya están considerando que pensar en la carga es parte de su negocio en este momento. Abre también nuevas oportunidades de trabajo y por supuesto más desafíos para Uruguay, que no solo necesita la carga eléctrica, sino que también como infraestructura y como parte del servicio que damos, sino también por el conocimiento que genera eso.
5: El canciller brasileño Mauro Vieira rechazó los aranceles impuestos por Estados Unidos a Brasil y criticó una declaración de su par estadounidense Marco Rubio sobre el presidente Luis Inácio Lula da Silva, que calificó de grosera y también arrogante.
8: Rubio ataca de forma grosera y arrogante al jefe de Estado de un país amigo. Claramente lo que molesta al gobierno de Estados Unidos es el hecho de que Brasil no se haya doblegado ante sus pretensiones desmedidas y sus demandas irrazonables.
5: ...24 grados la temperatura, 68% el índice de humedad. Para el resto del día, cielo nuboso y cubierto, precipitaciones y tormentas, mejoras temporarias, nieblas y neblinas. 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El señor Mauro Imbríaco en la puesta al aire. Ahora continúa Efecto Mariposa. Sigan disfrutando.
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2: Abel García, para arrancar este tramo musical que recorre discos uruguayos del año 83, mismo año de Baldío, del disco Baldío, porque el grupo se formó en el 82.
0: Muy bien.
2: Mismo año del grupo Baldío. Abel García, Yo Soy, el Porque Mañana Existe es el disco, el riverense Abel García con 7 años, empezó a tocar la guitarra siendo joven e integró diferentes bandas e incursionó con su música en el interior del país. En el año 1976 editó su primer disco, La Polquita del Regreso, y realizó su primera actuación en Montevideo. El comienzo de su carrera profesional puede ubicarse hacia 1971, cuando incursiona con composiciones propias de corte folclórico. En 1976 realiza su primera actuación en Montevideo, seguida por muchas presentaciones en peñas folclóricas y varios recitales. Esta serie de eventos lo van convirtiendo en una figura de reconocimiento nacional, trasladando a los oyentes su sensibilidad social y sus preocupaciones cotidianas. Te voy a decir, mi recuerdo de Abel García, la primera canción que escuché de Abel García se llama Uno. La escuché en un disco de Cantalizo, en un disco que había varios intérpretes. Y fíjate que la estrofa decía, bueno, empezaba uno que se crió acá, no sé qué, sin más ni más. Uno que se crió acá mirando el mar. Bueno, el asunto era que decía, harto, no sé qué, cansado de despedidas de soltero de 10 lucas por cabeza o 10 pesos. No me acuerdo si la primera versión era 10 pesos por cabeza. Las despedidas de soltero. 10 pesos por cabeza.
0: 10 pesos por cabeza.
2: Imagínate. Imagínate la época, por favor.
0: Dios mío.
2: Abel García.
0: No quiero seguir preguntando.
2: No pregunte más. No pregunte más.

0: Temón.
1: Es Travesía cantando Ni un minuto más de dolor, del disco Ni un minuto más de dolor. En realidad el tema se llama Andenes. Es el único álbum publicado por Travesía, este trío femenino integrado por Mariana Ingold, Estela Mañone y Mayra Hugo, que luego fue suplantada por Flavia Ripa. Es además el primer álbum de la música popular uruguaya interpretado únicamente, íntegramente, por mujeres. Uh-huh. El trío empezó a presentarse en vivo en 1981, mejor de La Barraca, un póster, sí, claro, de La Barraca. ¿No? Había un póster de La Barraca que las anunciaba, sí. Yo no, uh-huh, no fui porque no estaba en ese momento curtiendo La Barraca. Tomaba café con leche. Bueno, su repertorio entrelazaba influencias de la música culta, la música uruguaya y la brasilera. Su nombre viene de Travesía, el tema de Milton Nascimento. El grupo se separó lamentablemente en 1985.

Bueno, estamos con Pipo Espera, que nació en la isla de Sicilia, Italia, pero de pequeño emigró a Uruguay, donde se formó como músico con los maestros Atilio Rapatti y Abel Carlevaro, nada más y nada menos. Fue aprendiz de Eduardo Mateo, Horacio Buscaglia y Urbano Moraes. Una cosa increíble. En el 65 participó en Musicación, el movimiento que marcó el antes y el después de la música popular uruguaya, y compartió autoría junto a nombres como Milton Nascimento de una canción llamada Quemando Madera, y en Río de Janeiro trabajó con los artistas brasileños Geraldo Acevedo, Renato Rocha, Geraldo Amaral, Elba Ramalho Novelli y Alceu Valença.

0: levantar esto en el 83, ¿eh?
1: Se levantaba la barra y aplaudía. Palmas, ¿verdad, Bea? Adelante, pase tranquila. Palmas y canto, y se levantaba la gente y todo, cantaba un coro.
2: Tremendo.
1: Palacio Peñarol a full.
2: Revivir aquellos tiempos.
1: Exactamente, estamos en eso.
0: Hay que cantar esto en el 83. Bueno, Fuertes y Juntos, del álbum Y Uno Haciendo Canciones, de Surcos. Surcos fue un destacado grupo integrado por Tabaré Aguiar, Mario Chilindrón, Carlos Daponte y Carlos Alberto Rodríguez. El conjunto combinó letras poéticas con ritmos folclóricos. No te lo mandaba a decir, ¿no?
1: No.
0: Dejando una huella importante en el canto popular uruguayo. A lo largo de su trayectoria, el grupo editó varios trabajos discográficos donde exploraron distintas temáticas sociales y costumbristas, manteniendo vivo el espíritu de la canción de autor. Su repertorio se caracterizó por una fuerte identidad rioplatense, entrelazando milongas, candombes y chamarritas.
1: De esto hablábamos con Luis Fernando Iglesias sobre el tema del rock y el canto popular. Sí, claro. Hasta el 83 la gente estaba en el Palacio Peñarol cantando esto, claro. Y venía Cabrera con Estás Acabado Show y medio que no entraba. Pero igual la gente...
0: Enchufaba la
1: gente se colgaba igual, con Cabrera cantando sobre todo Agua que cae en tus ojos.
0: No, pero en el Teatro de Verano les tiraron objetos. Horrible. Eso está en el libro. Es una de las cosas que más me impresionó.
1: Horrible.
0: Hay que tirarle objetos a Fernando Cabrera y a Arnold Jans.
1: No podés. Horrible.

0: Tengo un mensaje acá que dice aquí otro G79. Adoro a Baldío, pero este llega directo a la radio, al WhatsApp de la radio.
1: Sí.
0: Adoro a Baldío y al gran Fernando Cabrera, banda de sonido ineludible de mi vida. Gracias por compartir ese discazo, dice Raúl Pérez Benech. Gracias, Raúl, abrazo grande. Bueno, Vera Sienra está cantando. Me tocaba a mí, ¿no?
1: Sí, señora.
0: Ah, bueno, por las dudas, pues estoy medio perdida. Verónica Sienra de la Bandera. De la Bandera. Conocida como Vera Sienra, nació en el barrio montevideano de Punta Carretas, compositora, cantante, poeta y pintora. Hace sus primeras creaciones musicales a los 15, época desde la que también comienza a manifestar interés por la pintura y la poesía. En 1969 edita Nuestra Soledad, su primer disco. Fue una de las primeras cantautoras de la generación de los 60 en actuar en Discodromo, el programa de Rubén Castillo. Mira, además, esa cara de ángel que tenía y que tiene, sigue teniendo, es una cosa bella, bella. En 1973 participa en el Festival Hispanoamericano de la Canción en Venezuela y es premiada como autora por su canción En Todas Partes. Entre el 68 y 87 realizó recitales en teatros y eventos públicos, alejándose de los escenarios hasta el año 2001, cuando editó su disco Reencuentro.

Bueno, y ahí estamos escuchando No dejes de cantar de Yavor, de su disco homónimo. Miguel Ángel Nemer Cerrón, más conocido por su nombre artístico, Yavor. Es un cantautor, guitarrista, compositor, poeta y escritor uruguayo conocido principalmente por su labor artística en el campo de la música afro-uruguaya. Heredero de la tradición murguera y candombera del barrio de La Unión, Yavor ha trascendido como cantautor y compositor también fuera de nuestro país. A su formación inicial en música clásica le fue incorporando ritmos autóctonos del Río de la Plata como tango, milonga y otras corrientes de raíz folclórica. Asimismo, recibe las influencias beat y rock de la década del 60.

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0: Bueno, Baldío es nuestro título hoy en Efecto Mariposa y vamos a hablar de Baldío, cómo es el concepto de Baldío. Y estamos siempre pensando en las viviendas abandonadas, las viviendas deshabitadas. Un problema que no es solo de Montevideo, sino también estaba siendo un problema en el interior y que no es un tema nuevo y que necesita ajustarse en lo que tiene que ver con lo que es la ley y sobre todo entender que esto tiene un impacto económico, social y urbano directo y que hay que revisar el marco legal que está uh-huh. hoy en nuestro país.
1: Y las políticas públicas al respecto.
0: Sí, y sobre todo también crear mecanismos eficaces de identificación, porque justamente cuando sí. vemos una vivienda que parece que está vacía, está deshabitada, está abandonada, ¿cómo es la categorización? Es muy difícil de saberlo. Sí. Hay países que tienen algunas formas muy efectivas de distinguirlo y hay otros países que también tienen formas muy efectivas de con la normativa poner fin a esta problemática. Así que bueno, para hablar de todo esto estamos aquí con Gonzalo Bustillo, que es arquitecto, docente e investigador en la Facultad de Arquitectura, Diseño y Urbanismo de la UDELAR, magíster en Ordenamiento Territorial y Desarrollo Urbano, diplomado en Enseñanza Universitaria y candidato a doctor en Arquitectura por la FAU. Junto con Mariana Ures, desarrolló desde 2014 relevamiento y estudio de inmuebles vacantes en Montevideo.
1: Es una de las personas con Mariana Ures que ha relevado casa por casa, más trabajo profundo en eso, para saber la situación que tenemos. Bienvenido, Gonzalo, buenas tardes.
2: Muchas gracias, buenas tardes.
1: Buenas tardes. Vos proponías empezar hablando de baldío como concepto y las distintas capas. Antes de entrar a saber qué es una casa vacía, una casa desocupada, abandonada y esas categorías. Hay distintas capas o lecturas sobre lo que significa la palabra baldío, ¿no? Un terreno baldío tiene como una cosa despectiva. Un terreno que no está usado, que no sirve para nada. Yo pienso en basurales, pienso en campitos. ¿Pero qué es baldío?
2: Sí, bueno, por eso, incluso en relación al nombre del disco de Fernando Cabrera, sí. les pido que me recuerden el año.
1: En 82.
2: En el año 82. Un poco también en relación a ese disco y a aquel momento, en realidad la noción de baldío es una noción que puede tener un montón de significaciones posibles. Claro, hay una que es literal y que tiene que ver con espacios de la ciudad que están sin uso. Que están sin uso y que no están construidos, ¿tá? Porque esa sería como también una de las acepciones necesarias de esa condición. El vacío puede revestir muchas formas, la subutilización de la ciudad o la no utilización de los espacios urbanos puede revestir muchas formas e incluso puede alcanzar otros significados. Es decir, por ejemplo, el vacío en las políticas públicas, el vacío en la conciencia de una sociedad y su ciudadanía sobre ese problema. Así que en realidad la noción de los baldíos que en la temática urbana nosotros podríamos llegar a interpretar podría tener diferentes dimensiones. Uh-huh. Nosotros con Mariana Ures trabajamos en la noción del inmueble vacante. Uh-huh. El inmueble vacante, la noción de inmueble, es una noción que alude, por un lado, a una porción de suelo y a su edificación. Por ejemplo, un predio construido en cualquier área de la ciudad, un parón construido, es inmueble. Uh-huh. Pero también un área que no tiene ninguna construcción también es inmueble.
0: Claro.
2: O sea que sí. cuando hablamos
0: de
2: inmuebles.
0: Inmueble.
2: Claro, cuando hablamos de inmuebles vacantes, hablamos de áreas, porciones de suelo que están libres o que están edificadas. Y cuando hablamos de la noción de la vacancia, es que esa área de suelo, tanto libre o edificada, no está en uso o no tiene una utilización.
1: Claro.
2: Esa es la noción.
1: No es una plaza que tiene
2: uso
1: para jugar al fútbol, ¿no?
2: No es una plaza u otros sectores de la ciudad. Entonces, en particular, por ejemplo, en 2018 nosotros trabajamos con esa noción junto a Mariana Ures en varias ocasiones, relevando a partir de 2014 el municipio BIC, después sumamos el municipio CH en torno a 2016.
0: Perdona que te pregunte, pero ¿no está en uso? ¿Tiene un límite de tiempo? ¿No está en uso por cuánto tiempo?
2: Bueno, eso ya es una distinción, digamos, que podríamos llamar teórica, que en la bibliografía internacional eso tiene diferentes maneras de acotarlo. ¿Tá? En algunos casos muy estrictos se ha manejado la 6 meses o se ha manejado 2 años.
0: Ajá.
2: O sea que esa es una medida que también es parte de una discusión.
1: Claro, pero ¿cómo la distinguimos, por ejemplo, de las casas de veraneo que hace un ratito hablábamos fuera de micrófono? ¿Se cuentan como vivienda vacía, desocupada?
2: Bien.
1: Porque eso también puede confundir a veces, ¿no?
2: Ese es otro punto importante. Los censos del INE, el Instituto Nacional de Estadística, denomina vivienda desocupada al conjunto de unidades que en sus procesos de relevamiento no tienen habitantes y por un conjunto, digamos, de procesos que realizan, agrupa o aglutina bajo esa denominación tanto viviendas que estén ruinosas o que estén en obra o que estén lo que ellos propiamente llaman vacantes, o que estén en alquiler, o que sean de segunda, de uso temporal. Esa es la noción temáticamente
1: del
2: Instituto Nacional de Estadística de la vivienda desocupada. Desde el punto de vista, digamos, de lo que es la bibliografía en temas de urbanismo o en la cuestión urbana, lo que se habla es lo que se llama las tasas de vivienda estructurales y tasas de vivienda friccionales. Ahora les cuento eso. Pero sobre todo lo que se ha planteado es la necesidad de hacer lo que se llama la vacancia filtrada, y eso es retirar las viviendas que son de uso temporal.
1: Claro, porque del otro lado lo que tenemos es el acceso a la vivienda. Del otro lado
2: está el tema de acceso a la vivienda. Pero hay que tener presente que en varios departamentos del Uruguay, como en otros... Esto es un debate que en Europa está muy elaborado desde mucho tiempo. Hay zonas de los territorios que tienen un uso que es particularmente turístico o temporal.
0: Sí, pensando en Airbnb, ¿cómo medís?
2: Sí, pero incluso sin llegar a ese caso, Uruguay tiene una cultura de la vivienda de descanso muy arraigada.
0: Sí, claro.
2: Es decir, una casa que puede estar una familia que tiene una casa en Atlántida o que tiene una casa en Piriápolis, es decir, la segunda vivienda o la vivienda temporal de uso de descanso, etcétera, es una cosa que en algunos departamentos de nuestro país tiene una presencia significativa. Eso hace que cuando uno analiza este fenómeno sea muy útil tener la noción de esto que les digo, que se llama vacancia filtrada, o que podemos llamarlo la tasa de vivienda vacía. A diferencia...
1: Que excluye todo lo demás.
2: Que excluye uso temporal.
1: Exacto.
2: Excluye el uso temporal. Y entonces cuando uno mira la difusión de datos públicos del Instituto Nacional de Estadística, ahora que se hicieron públicos hace de 2023, en relación a los datos de 2023, el año pasado se hicieron públicos, tiene que saber que ese número que se difunde de vivienda desocupada incluye todo. La totalidad de las viviendas que están en uso, incluso las de uso temporal. Entonces...
0: Para nuestro tema
2: es útil considerar este recorte de lo que vamos a llamar la tasa de la vivienda vacía, propiamente.

0: ustedes relevan.
1: ¿Qué es lo que...? En particular, nosotros hemos procesado de los datos del INE, por ejemplo, en 2011, y ahora lo hicimos para 2023, y estamos trabajando en Montevideo con ese dato, dejando fuera lo que son viviendas de uso temporal. Yo hace un ratito les decía, dos conceptos importantes, la tasa de vivienda vacía, friccional y estructural. Todo barrio, toda ciudad, todo país, podríamos decir, todo sistema habitacional necesita una cantidad de viviendas vacías para que su sistema habitacional funcione. ¿Por qué? Porque ante cualquier necesidad de una familia, de ampliar la familia, o una pareja que decide separarse, o cualquier otra situación de vida, un sistema habitacional determinado necesita una cierta holgura, una cierta flexibilidad, porque si no, no habría alternativas más que la de la construcción de una vivienda nueva.
2: Determinadas viviendas vacías tienen que permitirse para la movilidad residencial.
0: ¿Pero cuánto es eso? De los que no tienen un problema de techo, digamos.
2: ¿Eso está medido en un porcentaje?
1: Eso, desde el punto de vista como de la teoría, digamos, urbana, la tasa friccional debería ubicarse entre un 3%, un 4%, un 5%, podríamos decir hasta un 7%, 7 u 8, digamos entre 3 y 7, es una tasa friccional.
0: Es decir, aunque no hubiera nadie sin casa, se necesita ese porcentaje friccional, digamos.
1: Y si no lo hubiera, vamos a decir, si un sistema habitacional no tuviera una tasa mínima de 2-3%
0: estaría construyendo.
1: Una persona o una familia que requiriera cambiar sus necesidades habitacionales no tendría oportunidad. Eso es un tema.
2: Ahora, hay barrios que superan ampliamente esa cifra.
1: Claro, por un lado entonces, sobre ese porcentaje que les digo, vamos a poner un máximo de 7-8%, en el máximo de la tasa friccional, comienza lo que se llaman las tasas estructurales. Y eso refiere a cuando los barrios están teniendo una dinámica que es perjudicial para su propia, digamos, para lo que podríamos entenderlo como su propia vida urbana o la propia lógica de sostenibilidad.
0: Que presentan la vacancia estructural sostenida, digamos.
1: Vacancia estructural y además cuando eso es sostenido, como tú decís, evidentemente eso es un problema. Y además, porque a partir de esas tasas que les estoy diciendo, de esas tasas estructurales, hay suficiente evidencia de las últimas décadas en países europeos, en los Estados Unidos, de que si el Estado no interviene en esos procesos de moderación de las tasas de la vivienda vacía, los barrios están en un proceso de expulsión porque la gente no tiene tampoco interés, pierde el interés por diferentes problemas que se van asociando a la...
0: Claro, porque desde el punto de vista urbanístico son un problema. Desde el punto de vista urbanístico, los servicios, de la demanda que tiene, de lo que uno valora en su entorno.
1: Y además de los perjuicios a la dinámica de la vida urbana. Es decir, estar en un barrio donde no hay gente, estar en un barrio donde, además, cuando eso se asocia al decaimiento de las condiciones constructivas o al decaimiento de otros procesos que Montevideo expresa de manera muy clara, por ejemplo, en la Ciudad Vieja.
0: Ciudad Vieja vuelve una y otra vez
2: en
0: este estudio.
2: Es la intrusión también, ¿no?
1: Los procesos que en algunos casos tienen lo que se denomina jurídicamente intrusión de terceros, eso es la ocupación de esas viviendas por gente que no encuentra otra alternativa y que además a veces enlazan a otros procesos de estrategia de supervivencia conflictivos para los barrios, del cual nuevamente Ciudad Vieja es un ejemplo bastante claro. Entonces, cuando uno mira Montevideo en 2011 o 2023, los datos recientes, en términos generales, Montevideo está en la zona alta de la vacancia friccional. Esto es, en 2011 estaba en el rango del 7 y actualmente Montevideo, los datos 2023, están en el rango del 8. ¿Pero qué pasa? Ya desde 2011, algunos barrios, en particular Ciudad Vieja, tenían tasas estructurales de la vivienda vacía. Y eso, en los datos de 2023, vuelve a presentarse, con algunos cambios, con algunas diferencias, pero eso volvió a cambiar. Así que, digamos, como panorama, es importante saber que de los datos de 2023, la mayor parte de los departamentos del Uruguay aumentó la vivienda desocupada, vamos a decir, para seguir los términos del INE, en la mayor parte de los departamentos del país subió la vivienda desocupada, en Montevideo aumentó también, y lo que les comento como novedad de los procesos que hoy estamos realizando de análisis para Montevideo 2023, es que ha aumentado no solo la vivienda vacía de Montevideo total, como les digo, que pasa del rango del 7 al 8, ya dejando la

0: cerca de 15 barrios que están por arriba del 10% de tasa de vivienda vacía. Además, esos primeros 10 o 15 barrios aumentan, casi todos aumentan respecto a 2011.
1: ¿Cuál es el que tiene más vivienda vacía?
0: En la actualidad es el barrio de La Aguada.
1: La Aguada, bien.
0: Es el barrio de La Aguada que junto a la Ciudad Vieja y junto al centro, es como una pieza central importante, Aguada, Centro y Ciudad Vieja, se ubican en el 13% de la vivienda
2: ¿Qué
0: vacía.
2: origen tiene la vivienda vacía? Sé que son diversos, pero digamos, básicamente como para tipificar lo que usted llama vivienda vacía, ¿qué origen tiene? Gente que, no sé, se fue del país, que dejó una sucesión sin terminar, que, no sé.
0: La verdad que son procesos heterogéneos que hacen a esta dinámica y las razones por las cuales se dan, me parece importante comprenderlas como multicausales y, y como antes les explicaba, miren, que un barrio tenga más del 8% de tasa de vivienda vacía empieza a ser un factor de propiamente de generación de vaciamiento,
1: Claro.
0: lo cual capaz que no es tan intuitivo, fácil de leerlo en primera, pero es importante
2: No se entiende,
0: comprenderlo.
2: está sobrepasando esa necesidad o demanda de nuevas viviendas por si alguien se casa o se separa o qué sé yo.
0: Ese
2: Hay un exceso.
0: elemento comienza a ser un factor que si había viviendas que estaban vacías por procesos de que la persona no encontraba un lugar de alquiler o pedía un precio que era el mercado no le ofrece el precio que tenía la espera, la expectativa, o otras razones. La verdad que son varias las
2: Son
0: razones
2: muchas.
0: como que pueden generar esta dinámica, pero hay que tener presente que a partir de determinados rangos, ese propio problema empieza a ser a incrementar,
1: Se
0: se
1: retroalimenta,
0: retroalimenta con la propiedad
2: Y
0: de
2: el
0: la
2: asunto
0: víctima.
2: empieza a ser las políticas que se han generado, que desde hace mucho tiempo hasta acá, en Montevideo concretamente, se ha pasado por varios intentos de políticas al respecto, para administrar eso, para frenar ese vaciamiento, para, de alguna manera también supongo, equilibrar un poco la gente que no tiene dónde ir porque no lo puede pagar, ¿no? Mientras hay viviendas vacías. Supongo que hay legislaciones, ahora incluso se está discutiendo modificaciones a proyectos sobre prescripciones y expropiaciones.
0: Ese es un tema fundamental. Ese es un tema fundamental. Yo les diría que hasta 2018 Uruguay no tuvo una política de manejo de lo que nosotros llamamos inmuebles vacantes, que la ley llamó vacíos y degradados, urbanos vacíos y degradados, una ley reglamentada en 2018. Significa que conviene entender que Uruguay hasta 2018 no tenía una ley nacional que por lo menos generara la comprensión, la visibilización del tema como una densidad de accionamiento jurídico, político. Lamentablemente, las características con las que se hizo esa legislación y la propia lógica de vincularlo a lo vacío y degradado, esto es a lo abandonado, restringe mucho el ámbito de
1: El
0: la.
1: Estado no puede intervenir si el inmueble, además de, o sea, si está vacío, bien, pero tiene que estar degradado para que el
0: Claro.
1: Estado
0: Para que
1: intervenga.
0: esa ley funcione, el inmueble tiene que estar vacío y degradado. Lo que podemos decir esquemáticamente, abandonado. Eso es la noción del inmueble abandonado. Se entiende cuando además de estar vacío, tiene, por ejemplo,
1: Ahora,
0: procesos de
1: perdón,
0: deterioro.
1: degradado a la vista,
0: Sí,
1: a la
0: de
1: simple
0: degradación
1: vista,
0: constructiva.
1: o se entra a ver cómo está, qué tipo de
2: Una evaluación
1: inspecciones.
2: técnica.
1: Claro, porque arreglás la fachada y nadie se mete entonces.
0: Pero incluso aunque lo arreglaras estructuralmente por dentro y el inmueble continuaba vacío, como hay muchos casos, lamentablemente, en la Ciudad Vieja, que permanecen 10 o 20 años vacantes, con que esté reparada la fachada, tampoco se enfrenta el problema de fondo de esa realidad y que es la idea de que una ciudad o un barrio tenga tasas de vivienda vacía, justamente vamos a llamar estructurales, es algo contrario a la lógica de sostenibilidad de la propia ciudad, en definitiva.
1: Si le sacáramos a esta normativa el tema degradado, ¿mejoraría?
0: Y sin duda, o sea, Uruguay merecería tener una ley de inmuebles vacantes, como tiene el Brasil, que nosotros creemos y planteamos en algunos de los trabajos nuestros, que es una ley muy interesante, porque además vincula lo que son las acciones impositivas, esto es la disposición de impuestos contra los inmuebles o las viviendas que están vacantes, y si luego de 3 años esa situación se pagan los impuestos y no se soluciona, el Estado en Brasil tiene la capacidad de accionar mecanismos de expropiación por deuda pública, etcétera, de manera de garantizar.

0: Una solución, porque no se
1: O
0: trata,
1: sea, va escalando
0: claro, va escalando.
1: en la toma de decisiones, digamos.
0: Totalmente. Y lamentablemente en Uruguay eso hasta el día de hoy no sucede porque por un lado tenemos regímenes departamentales de intento, como es el caso de Montevideo, de colocación de impuestos de vivienda vacía, pero por el otro lado tenemos el camino de la Ley Nacional de Inmueble Vacante y Degradado. Y eso debería ser un
1: Colide.
0: sistema coordinado. Debería ser un sistema coordinado porque nunca el objetivo final de estos instrumentos impositivos es la recaudación. El instrumento es para disuadir o resolver un problema. Así que ahí hay un tema importante. Uruguay, creemos nosotros, que debería reconsiderar la noción hacia la lógica de una ley de los inmuebles vacantes, donde la vivienda tiene un rol fundamental. En los temas de contabilización o de conteo, también ahí Uruguay tiene un debe muy importante.
1: Ahí ustedes dicen el modelo francés es el mejor modelo en el sentido de que obliga a los propietarios a declarar cuántas viviendas tiene y es una forma de fiscalizar más eficiente, ¿no?
0: Sin duda, a nivel internacional, el sistema que se reconoce como más efectivo para identificación de la vivienda vacía y vinculación con un sistema impositivo es el que se utiliza en Francia por declaración anual de las personas que tienen esa propiedad. Y eso es lo que genera un sistema transparente, lo que genera un sistema, digamos, claro, no solo de contabilización y de identificación de eso, sino de la colocación de un impuesto que efectivo, porque si no se tienen la intención, pero no se logra aplicar adecuadamente. Ese es el... Ese
1: Ahora,
0: es
1: te voy a decir una cosa. También es cierto que en nuestro país tenemos un problema que tiene que ver, repercute en esto, que es el sistema judicial. Y la lentitud y los problemas del sistema judicial de accionar. ¿Por qué? Porque hay muchas de esas casas que están trancadas judicialmente, por sucesiones, por lo que sea, y hay una demora de años del sistema judicial en atender este tipo de historias, ¿no? Este tipo de situaciones, problemas entre la familia, con un bien, con otro bien, y eso hace también que esa vivienda quede trancada legalmente también para accionar.
0: Sí, puede ser un factor. Nosotros cuando hicimos los relevamientos, identificamos, digamos, las situaciones de, a ver, los
1: Eso era
0: tra
1: caminar, mirar, ver,
0: sí,
1: buscar en
0: sí,
1: el padrón.
0: sí. Este trabajo bastante detenido que hicimos mostraba que, a ver, el propio Estado uruguayo tenía en los
1: Claro,
0: trabajos de
1: es dueña, claro.
0: 2014, de memoria les digo, estaba entre un 7% de propiedad de los 339 inmuebles que relevamos en 2014, les digo de memoria, creo que era en torno a un 7%
1: Que
0: que
1: eran
0: era
1: del
0: de
1: Estado.
0: propiedad del
1: Eso es
0: Estado.
1: insólito.
0: Es
1: Increíble.
0: increíble. Es
1: Es
0: insólito. Entonces hay
1: insólito.
0: que entender, digamos, los diferentes niveles que tiene este tema, porque además, por más ley que el Uruguay tenga para hacerse de inmuebles que están vacantes, si no tiene realmente los recursos para poner en juego una política de reutilización estratégica y social de esos inmuebles, no alcanza con solamente tener una ley. Así que los conteos, los sistemas de conteo me parecen fundamentales. Si Uruguay contabiliza cada 10 años la vivienda vacía, no tiene realmente una fotografía del
1: Claro.
0: fenómeno que le permita evaluar
1: Claro.
0: política
1: ¿Qué
0: de manera
1: rol puede
0: adecuada.
1: cumplir la Agencia Nacional de Vivienda?
0: Digamos, todas las agentes del Estado uruguayo vinculados a la temática vivienda, Ministerio de Vivienda, Agencia Nacional de Vivienda y otras unidades, tienen roles importantes en este tema. Sobre todo porque el año pasado terminamos una investigación sobre la temática de las personas sin hogar en
1: Sí, claro,
0: Montevideo,
1: esa es la otra punta del ovillo, ¿no?
0: en Uruguay y en Montevideo en particular. Montevideo en 2023, el censo del MIDES contabilizó 5.015 personas sin hogar. Habían en torno a unas 1.500 personas en la intemperie y unas 3.500 personas
1: En
0: en
1: los
0: diferentes
1: refugios, sí.
0: dispositivos del MIDES.
1: Sí.
0: Con apoyo de la Facultad de Ingeniería, realizamos una predicción de crecimiento tomando la serie de datos disponibles de 2006 a 2023. Generamos una predicción para 2030 y 2035. Montevideo, si continuara la dinámica de crecimiento de este fenómeno de los últimos 20 años, tendría para 2030 Montevideo 10.000 personas sin hogar y para 2035 tendría 20.000 personas sin hogar. Así que, por un lado tenemos una dinámica clara en Uruguay de aumento de la vivienda desocupada en la mayor parte de los departamentos del país, que se los comentaba un momento. Tenemos claramente identificado hoy en Montevideo el aumento de la tasa de la vivienda vacía total y en la mayor y en una cantidad de barrios de manera muy significativa, por arriba del 8-9% claramente. Estamos hablando de decenas de barrios que están sobre las tasas estructurales. También tenemos un proceso de hace algunos años con la ley de la vivienda promovida, de construcción, digamos, de un ingreso de viviendas al sistema habitacional de vivienda nueva.
2: Sí.
0: Muy importante. Y en paralelo tenemos un crecimiento de personas sin hogar en el país, pero en Montevideo en particular, los datos que les decía, que es absolutamente indispensable que el gobierno, los gobiernos, el Estado uruguayo, articule de otra manera estos temas, porque
1: la vivienda promovida no salió muy bien, digamos, ¿no? Se prestó a una gran especulación que en definitiva terminó redundando en que muchos holdings, digamos, de construcción compraron con esa vivienda promovida y la terminas entrando en el mercado de los alquileres, ¿no? O sea,
0: es una ley que no logró ese cometido original de su ley de vivienda social, su idea inicial, pero que ha volcado y que está volcando hoy masivamente vivienda nueva al sistema habitacional. El crecimiento, como les decía antes, de la vivienda desocupada y la vivienda vacía a nivel nacional y a nivel de la capital del país, y el aumento de las personas sin hogar, con predicciones de crecimiento para los próximos años absolutamente clave, de que Uruguay no puede aceptar. El Uruguay no debería aceptar la convivencia con esos procesos, con ese proceso que estamos...
2: Pero ¿cuál sería el camino? Ya nos estamos quedando sin tiempo, pero te pregunto, ustedes hace poco fueron convocados, tú especialmente, al Parlamento, sí, para asesorarlos en la comisión sobre una ley que hubo una aprobación de una modificación de la ley que tiene que ver sobre todo con los periodos de acortar los plazos para poder expropiar.
0: Sí.
2: Da la sensación de que no alcanza con eso. ¿Qué, si vos tuvieras en las manos una política para aplicar, por dónde empezarías?
0: Sí, me tocó ir a la Comisión de Vivienda y Territorio y les hice un informe donde vinculo estos temas que les estaba mencionando a ustedes. Por un lado, la comprensión del problema estructural que Uruguay tiene, las ciudades uruguayas tienen, en crecimiento de la vivienda desocupada y la vivienda vacía. En análisis más detallado, la comprensión de cuáles son los barrios en Montevideo que estructuralmente tienen una tendencia a tener tasas nuevamente estructurales de vivienda vacía, y eso es una oportunidad estratégica para el Estado de utilizar esa parte del stock, la que está entre lo friccional y lo estructural, claro, para utilizarlo de manera estratégica para abordar diferentes temáticas de la exclusión residencial y la dificultad del acceso habitacional en el país. Yo creo que la temática de las personas sin hogar es una temática que debería ser prioridad uno, digamos. Lamentablemente entiendo que hoy no lo está haciendo, lamentablemente en el gobierno actual aún no lo está haciendo.
1: Porque la propiedad privada tiene más valor que el derecho a la vivienda hoy en día en el Uruguay. Jurídicamente, la protección de la propiedad privada es un pilar que nadie le hinca el diente.
0: Ese es un aspecto importante, pero también otro día podemos conversar. Esa investigación que hicimos, que se llama Vivienda Primero, mostró que el Uruguay hace 20 años está utilizando un modelo de política para las personas sin hogar que en realidad ha sido totalmente desviviendizado. Está fundamentado en la utilización de refugios, en la utilización de centros, y no hay ninguna experiencia en ningún país del mundo que haya funcionado con ese modelo que se llama Escalera. Ese trabajo que nosotros estamos tratando de publicar ahora, que se llama Vivienda Primero, plantea que las únicas experiencias que tienen resultados efectivos en el abatimiento casi del sinhogarismo son las que colocan a la vivienda. Y bueno, Finlandia es el país que abordó esa línea de manera más fuerte y que recientemente coloca, incluso les digo 2023, la utilización de la vivienda vacía también como un apoyo a la política de personas sin hogar. Aunque ustedes no lo puedan creer, Finlandia tenía en la década de los 80 20.000 personas sin hogar. Y en los 90 alcanzaba las 10.000 personas sin hogar. Porque uno puede imaginar que el gran estado de bienestar, uno de los estados de bienestar más fuertes de la actualidad, no tendría el problema de las personas sin hogar. Y si lo tiene, lo ha tenido, hoy es el momento de más bajo, es el único país europeo en los últimos 10, 15 años que ha bajado, pero coloca la restitución del derecho a la vivienda como el primer escalón de respuesta. Así que
1: los otros meses hablábamos con un sociólogo sobre el tema del derecho a la vivienda. Una persona que no tiene una vivienda no es porque va a un trabajo y no puede dar la dirección de su casa, va a cualquier lado y no puede decir dónde vive. Es una persona que está anulada en su ser.
0: Total.
1: Entonces, eso es prioritario, más que otra cosa.
0: El mensaje que le dejé a la Comisión de Vivienda y Territorio del Parlamento y que le dejo a ustedes en el programa y les dejo a la audiencia es que entiendo que el Uruguay tiene una oportunidad estratégica de vincular lo que son el stock de la vivienda vacante, de la vivienda vacía estructural, y como uno de los mecanismos para construir soluciones efectivas de lo que debería ser, nosotros lo planteamos, sin hogarismo cero para 2030. Uruguay debe plantearse la meta de abatir el sin hogarismo, de que la idea de que nosotros salimos a la calle y convivimos con personas que no tienen otro lugar para dormir que la vía pública y que diferentes lugares, es una idea que el Uruguay debería colocarse de aquí a los próximos años, una meta de sin hogarismo cero. Y puede encontrar en la vivienda vacía uno de los mecanismos de apoyo a una política de esas características.
2: Gonzalo, muchísimas gracias.
1: Gracias por haber estado con nosotros.
0: Un gustazo.
2: Gonzalo Bustillo, amigos, en Efecto Mariposa.
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1: Bueno, hoy fue un mamarracho en nuestros tiempos. Mil
2: todo
1: perdones
2: mal
1: a Mauro. Nos despedimos, nos encontramos el lunes a las 3 de la tarde.
2: El lunes a las 3 de la tarde con música. Música el lunes, música otra vez. Gracias a todos.
1: Gracias.
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0: Estos son avances en titulares de la edición central de Noticias 5 que comienza en 90 minutos. En Uruguay se registraron 668 suicidios en 2025, 13% menos que en 2024. Sin embargo, se incrementaron los intentos de autoeliminación, de acuerdo a estadísticas presentadas por el Ministerio de Salud Pública. Por el contrario, se registró un aumento en el número de intentos de autoeliminación. El gobierno emitirá antes de fin de mes un decreto mediante el cual se dejará sin efecto la medida del directorio de la Caja de Profesionales para instrumentar un timbre a todos los actos médicos. Esto fue confirmado hoy al Sindicato de Trabajadores de la Salud Privada, a la FUS, por el subsecretario de Economía, Martín Valcorba. El comienzo de las operaciones de la empresa Tesla en Uruguay fue recibido con beneplácito por el gobierno y las cámaras empresariales. La firma comenzó a operar en las últimas horas en nuestro país y anunció que también va a desembarcar con baterías y almacenamiento de energías renovables. La ministra de Industria, Fernanda Cardona, consideró que se trata de un reconocimiento a la política de movilidad eléctrica del país. Con el partido entre Albion y Juventud de las Piedras, se abrió esta tarde la sexta fecha del torneo intermedio. Esta noche, en tanto, juegan Nacional y Wanderers en el Gran Parque Central. El presidente de Estados Unidos, Donald Trump, volvió a denunciar un supuesto fraude electoral en 2020 al anunciar la desclasificación de documentos de inteligencia y acusar a China de interferir en los comicios, aunque sin presentar pruebas. A la vez, el gobierno chino rechazó las imputaciones y cuestionó al propio Trump. Fue presentada este viernes una nueva edición del Fondo Sectorial de Energía. Se dispone de 50 millones de pesos para financiar proyectos. Se puede presentar solicitudes hasta septiembre. Desde UTC señala que el lanzamiento del Fondo Sectorial de Energía es un nuevo camino hacia la descarbonización. El Instituto Nacional de Colonización analiza la posibilidad de que pequeños ahorristas inviertan para financiar la compra de tierra. Se está llevando a cabo un análisis jurídico de la herramienta. Estos son avances en titulares de la edición central de Noticias 5, que comienza a las 18:30 horas por Canal 5, por Radio Uruguay y por mediospublicos.uy. Ya con ustedes, buenas tardes, Uruguay.
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0: Buenas tardes, Uruguay.
1: Buenas tardes, uruguayos. Bienvenidos
0: a Radio Uruguay 1050M 94.7 FM. Decime cómo está esta tarde, Dacilo.
1: Y mira, en Artigas hay 31 grados. Con eso te digo todo. O sea.
0: Y en Montevideo.
1: Y en Montevideo andamos con 27 y no podemos ser menos que el resto del país.
0: Divíname.
1: Pero qué tarde hermosa. Puede que se venga el diluvio. No sé qué se va a venir. Lo que te puedo asegurar es que hace un rato había un vientito precioso. Hubo sol. Ahora está un poquito gris, pero está divino para caminar, hoy la gente salió, hoy hizo todos los mandados que no hizo en la semana, que seguramente no va a ser hasta el lunes que viene, hoy la gente abrió las ventanas, hoy hizo proyectos, hoy la gente comenzó algún proyecto, claro. O por lo menos lo pensó, porque la jornada te daba solo para cosas lindas.
0: Semana pasada estábamos en la Antártida.
1: No.
0: Ayer en Porto Alegre.
1: Exactamente.
0: Hoy Florianópolis.
1: Hoy andamos en Florianópolis.
0: Ya directamente.
1: Directamente ya llegamos a Floripa.
0: Exactamente. Y al pronóstico negativo, que tienen toda la chance de no cumplirse, como casi todos los pronósticos. Que se cumplen y que no se cumplen.
1: Uh-huh. Ahí está.
0: O sea, 100% no es.
1: ¿Tenemos algún titular que nos asuste un poco?
0: Muchos. Bien. Tenemos muchos.
1: Han cambiado, son similares.
0: ¿Queremos un poco de susto para este viernes?
1: ¿Le podés dar intención?
0: Bruno quiere susto, Mauro quiere susto. ¿Quieren susto? ¿Se quieren asustar?
1: ¿Le podés poner voz de para asustar?
0: Ya voy. Todo Uruguay con viento, vendavales y granizo.
1: Bien. Con la voz cascada del final me he provocado cosas.
0: Exacto,
1: un poquito miedo.
0: Exacto, porque sí. Son los tres jinetes del apocalipsis.
1: Ponele.
0: Viento, ponele. Vendavales, para mí es lo mismo. ¿No? O sea, viento, un vendaval, digamos.
1: Pero está. Pero por sumatoria te asusta un poco más.
0: Sí, claro.
1: Es por sumatoria.
0: Por acumulación.
1: Y la cosa. Claro, acumulo y ya.
0: Claro, ¿viste? Y granizo, que ya eso te asusta hasta el tuétano.
1: Totalmente.
0: Bueno, ese es uno. Uh-huh. Pero pará, en el mismo portal. En el mismo que estamos hablando, en este caso Montevideo, por dar al azar, porque lo tenía abierto.
1: Sí.
0: No lo busqué. Acá vemos las olas que dan contra la escollera, acá contra la Rambla Sur.
1: Sí.
0: Que viste que muchas veces se afecta, o por lo menos es uno de los lugares más espectaculares por cómo choca el mar o el río.
1: Uh-huh.
0: Contra el murallón.
1: Sí.
0: Bien, acá vemos una ola que puede ser el tsunami de Indonesia, tranquilamente, la foto, estoy hablando.
1: Ah, una altura descomunal entonces.
0: Y ponen Serra, suponemos, ¿no?, que es el meteorólogo. Sí. Serra, anunció que ciclón, de vuelta, ¿no?, con características de 2005, ingresó al país. O sea, está en nosotros.
1: Está acá.
0: Está entre nosotros aquel ciclón que dejó 10 muertos, etcétera, que estamos hablando del de 2005.
1: Ahí está, el del 23 y 24 de agosto.
0: Si no te asusto con esto, que son la primera página, para aquellos que alguna vez vimos un diario, uh-huh, ¿no? O sea, en primera página.
1: Claro, los que lo tuvimos en papel.
0: Claro, no sé cómo se llama la parte esta de los portales, no sé, será el cabezal o por lo menos las cuatro noticias más importantes, ¿no? En primera página los titulares son esos. Por un lado, ciclón con características de 2005 y por el otro, si no te asustó lo suficiente, viento, vendavales y granizo, dice Inume.
1: Bueno, perfecto.
0: En fin,
1: yo tuve la curiosidad.
0: Arrancamos así.
1: Tuve la curiosidad.
0: Disfrutando.
1: Mientras dijiste el titular, tuve la curiosidad de saber en qué departamento, que son 19, así a cuáles afectaría. Respiré un poco, parece que por acá no es la historia.
0: No es por esta zona.
1: No es por esta zona, entonces bueno, va un poco más al norte esta historia.
0: Bien.
1: Porque bueno, cuando vienen esos pronósticos que, como decías vos, son más brasileros que otra cosa, siempre los más afectados son los del norte, ¿no?
0: Sí.
1: Ahí está. Bueno, en fin.
0: Sigo sin entender y estoy haciendo una...
1: ¿Qué estás haciendo?
0: Estoy haciendo una encuesta, ¿no?
1: Sí, a ver. ¿Sobre qué tema?
0: A boca de termo.
1: Sí, no de urna.
0: Boca de mate.
1: A ver.
0: Estoy haciendo una encuesta, la he hecho acá en los corredores de la radio.
1: Dime.
0: Unas compañeras de Efecto Mariposa.
1: Sí.
0: Con Nelson Caula.
1: Sí.
0: Con Bruno Ferreira, con Gustavo Pérez Berrueta.
1: Uh-huh.
0: A todo el mundo le he consultado.
1: Al que cruzó le preguntaste.
0: A todos.
1: Estás de encuestador hoy, contame.
0: Y hoy también en Canal 5, desde la directora para abajo.
1: Ah.
0: ¿No?
1: ¿Pero qué, estás trabajando para alguna empresa?
0: No.
1: ¿Generando números?
0: No.
1: Okay.
0: No. Estoy trabajando totalmente para mí mismo, para saber, para estar informado.
1: A ver.
0: ¿Quién quieren que gane el partido de España-Argentina?
1: Ah, bueno, está divididísimo eso.
0: ¿Quién quiere? Sí, no quién va a ganar, porque quién va a ganar uno puede ganar España. O sea, la verdad
1: pueden ganar
0: que
1: los dos.
0: No hay ningún favorito.
1: No pueden ganar los dos.
0: No, digo, me parece que los dos
1: claramente llegaron al mismo lugar, están en similares condiciones. O sea, cualquiera puede ganar.
0: Nadie se hubiera pensado lo que iba a ser Inglaterra, de hacer un gol y tirarse atrás, por ejemplo, ¿no? Yo perfectamente podía haberle ganado a Argentina, sí, pero nadie hubiera pensado que iba a hacer eso. Uh-huh. Lo hizo y quedó afuera, la verdad, se merecieron quedar afuera. Uh-huh. No, podían haber ganado, pero se merecieron quedar afuera. Bueno, lo mismo puede pasar mañana con
1: mañana,
0: o ya sea que Argentina se repliegue, que España se repliegue, que se cometa un error. O sea, eso es.
1: Puede pasar de todo.
0: Puede pasar de
1: todo. Ha pasado goles en contra, de todo ha pasado.
0: Después está, ¿qué querés vos?
1: Claro.
0: Y me cuesta entender el odio que se les profesa a los argentinos. ¿Cómo no queremos que gane Argentina?
1: Bueno, pero yo lo tengo como. A ver, para mí hay una cosa que hay que separar, creo que ya lo hemos hablado contigo, sí, Leo. Una cosa es el deporte y otra cosa es la idiosincrasia de ponerle un pueblo, que tampoco sería una excusa válida, porque vos no podés, de pronto por algunos pocos, ¿no? Darle un etiquetar a un pueblo entero. Entonces,
0: obviamente,
1: claro, uno debería ser así, debería de poner cierto nivel de inteligencia y decir, bueno, no, esto se lo puedo adjudicar a 4 o 5, uh-huh, que realmente no hacen las cosas que deberían, que dicen frases inapropiadas, que bueno, que mal en el lugar y en el momento.
0: Y estamos hablando de fútbol, ¿no?
1: Claro,
0: o sea,
1: claro.
0: Estamos hablando ni de política.
1: No, por eso. Pero lo que pasa es que se mezcla demasiado la forma de ser, digamos, o las actitudes de algunos, de un pueblo, con el deporte, y eso es lo que no está bien.
0: Entonces,
1: porque el deporte son buenos. Por eso. El tema es que la gente, los argumentos que esgrime, no sé si tienen que ver con el deporte o tienen que ver con la manera de actuar de algunos.
0: Por eso mismo. Los argumentos. Tema. Yo puedo entender que alguien quiera que gane Islandia.
1: Okay.
0: No me importa. Antes que Argentina. No me importa. Pero hay que argumentar, ¿no? Digo,
1: sí, ¿por qué? Ahí está.
0: ¿No? Sí. Y generalmente el argumento es porque son unos fanfarrones.
1: Bueno,
0: porque
1: por eso
0: son soberbios.
1: Claro.
0: Está bien, y lo son.
1: Pero juegan bien.
0: Pero son nuestros soberbios. Uh-huh. ¿Entendés? Son los que tenemos al lado. Yo qué sé cómo son los españoles, ¿no? Los franceses, yo qué sé, y se bañan poco. Y dice que se bañan poco, y ahora con el tema del verano y el aire acondicionado, parate al lado de un francés, ¿no? Yo qué sé, argumentos podemos encontrar miles, digo, y que son soberbios, sí, pero son nuestros. Uno que como que vos cuando te querés comprar ropa, querés ver un espectáculo lindo, no sé qué, ¿qué haces? Te vas a Argentina.
1: Cruzás el disfrutás, Río de la Plata.
0: Y disfrutás de eso.
1: Lo que pasa que me parece, Leo, que también justamente el rival tiene tanto que ver con nuestra patria, España. No es un país cualquiera. Y hay una afinidad por los migrantes y la cantidad de familias españolas en nuestro país, hijos, que también tenemos una gran afinidad. O sea, no es que estén del otro lado del Río de la Plata, pero, ¿viste?
0: Es que no. Todavía no escuché un solo argumento que diga, yo quiero que gane España porque soy descendiente de español.
1: Ah, no se ha escuchado. Yo presupongo.
0: Siempre es anti. Población argentina, o determinadas características argentinas, no futbolísticas.
1: Exacto. Por eso, a mí me parece que está muy separado y que no se condice una cosa con la otra. Son cosas distintas.
0: Y alguien viene y me dice, mi abuela era española, la verdad, sinceramente, soy recontra hincha de España, me encanta el fútbol español, me parece un argumento perfecto.
1: Mi hermano vive en España hace 35 años, es muy probable que él esté hinchando por España.
0: Yo tengo abuelo gallego,
1: claro,
0: tengo abuela argentina.
1: Seguro.
0: Todo bien, digo. Uh-huh. Apoye con los argumentos, ¿no?
1: No.
0: Vos podés creer que gane cualquiera.
1: No, está clarísimo, está clarísimo. Bien,
0: pero los argumentos son raros.
1: Claro.
0: Otro argumento, ¿no? ¿Cómo festejaron cuando nosotros nos quedamos afuera? Y nosotros no festejábamos Argentina.
1: Bueno, si ahora quedan afuera. Si claro, es lo mismo.
0: Que no puede ser.
1: Claro,
0: ¿no?
1: Digo, sí, más. Sí.
0: Imagínate que gana España.
1: Sí, sí.
0: ¿Me vas a decir no?
1: Claro, no. No,
0: una cantidad de
1: por
0: gente
1: supuesto
0: celebrando.
1: No nos podemos poner en lugar
0: afuera.
1: Claro, en lugar de víctimas no podemos ponernos, ¿no?
0: Pero por absolutamente supuesto. No, es como, viste, cuando si vos no tenés algo, no querés que tu hermano lo tenga, ¿no? Porque te molesta que tu hermano le vaya bien.
1: Y lo peor es que cuando generan un argumento de esas características en contra de Uruguay, el tema es que además les va bien. Porque vos podés reírte y decir, mirá, hablaste mal de mí, mirá cómo te fue. Pero no existe esa posibilidad porque siempre les va muy bien.
0: Y deberíamos aprender, además, ¿no? Es polémico lo que decimos, ¿eh?
1: No,
0: porque
1: sí,
0: mirá que hoy estar a favor de Argentina es polémico. El lunes, si llegara a ganar, pasa como todo el mundo dice, sí, mejor que ganaron, ¿no? Menos mal, al fin una buena para ese pueblo. Pero pará, el viernes pasado decías que prefería que ganara Madagascar, ¿entendés?
1: Claro.
0: Pero bueno, nos damos vuelta. El fútbol es así también, no, uno se da vuelta.
1: Obvio. Está un poco mezclado todo eso, tiene mucho que ver también con algunas expresiones, por sobre todas las cosas, de figuras muy mediáticas, ¿no? Marcelo Tinelli no ha parado de hablar de Uruguay en su programa de streaming, que creo que lo hace en Miami, no sé dónde es que lo hace, no ha parado a hablar de Uruguay. Bueno, es lo que te decía, hizo la sátira con un actor sobre Bielsa, entonces todo el tiempo era Uruguay en su programa. O sea, había un mundial con un montón de equipos, pero era todo el tiempo Uruguay. Después, acordate, algún actor argentino que estuvo acá en Uruguay también habló como desde su lugar, tipo, ustedes están viviendo de nosotros o comiendo de nosotros. Entonces, bueno, si bien hay realidades que son son contundentes, pero hay, ¿no?, hay maneras y maneras de decir algunas cosas, no tratándote de que sos casi que un muerto de hambre. Eso, hay formas y formas también.
0: No hay que pedirle a un argentino que sea un uruguayo.
1: No, pero que sean educados, sí, la educación se agradece y hay maneras y maneras de decir ciertas cosas, ¿viste? O sea, onda, ¿me entendés? Sí, sí. Sobrevivís porque yo existo, si no, no existís. Bueno, en fin. Hay realidades que son contundentes, hay realidades que Punta del Este es Punta del Este por los argentinos.
0: Obviamente.
1: Es una realidad, pero bueno, si no estás, sigue existiendo.
0: Mi impresión es que nos quieren muchísimo. Lo hablábamos con Bruno.
1: Sí.
0: Vos te vas a otro país y te encontrás con un argentino, es un uruguayo.
1: Eso es verdad.
0: Enseguida.
1: Es verdad.
0: Se transforma en uruguayo para vos.
1: Sí, sí, sí.
0: Y ya estás en contra de todos los demás.
1: Uh-huh.
0: Sinceramente, digo yo, por lo menos, nos quieren, nos quieren mucho, no les hacemos mella a nosotros. O sea, uh-huh, es una cuestión, me parece, de escala. No,
1: puede ser que somos menos y que en definitiva no pasa nada, no con
0: pasa
1: cualquier
0: nada,
1: comentario nuestro.
0: No pasa nada. Pero bueno, es interesante, sí, comentar esto y verlo, digo, más allá y pensarlo y razonarlo, porque hay una cantidad de aristas. Por otro lado, es fútbol y por otro lado, los hinchas de fútbol, convengamos que uno se apaga unas cuantas neuronas.
1: Sí.
0: Cuando empezamos a hablar de fútbol, de todas las neuronas que tenés y dejas 10 funcionando.
1: Claro, la objetividad se te va.
0: Se te va y te volvés una especie de neandertal.
1: Sí, algo extraño.
0: Es lo que te da el fútbol.
1: Muy básico.
0: Volvés a tu casa y seguís leyendo García Márquez.
1: Bueno, el mejor de los casos.
0: Pero, digamos, cuando hablas de fútbol, le sacás el troglodita que todos tenemos adentro.
1: Exactamente.
0: Vamos a hacer una pausa, Adri.
1: Hacemos una pausa en instantes. Tenemos varios invitados, vamos a compartir con ustedes a partir de las 17:23 aproximadamente.

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0: Seguimos en Buenas Tardes Uruguay, momento de recibir a un gran amigo y una compañera también, colegas.
1: Sí, colegas, ahí está. Bueno, muy bien, Gerardo Bugarín, diseñador teatral, docente de escenografía, Jimena Seara, ¿Seara o Seara?
2: Seara.
1: Seara, ahí está, diseñadora teatral, magíster en museología. Con el señor tuvimos la posibilidad de estudiar juntos, contigo no, pero bueno, placer recibirlos a ambos.
3: Muchas gracias.
1: ¿En qué andan?
3: Bueno, nosotros estamos viniendo del Centro Cultural de España de terminar la primera parte del montaje de lo que vamos a hablar, de que va a pasar la semana que viene, el martes 21, que va a ser la inauguración de la exposición de los trajes de papel.
1: ¿Trajes de papel que forma parte de qué? Digamos, de la currícula, el trabajo de los estudiantes.
3: Es una currícula en una materia que se llama Diseño Teatral Integrado, que está integrado por las tres materias bases, iluminación, vestuario y escenografía, con tres docentes, y los estudiantes se tienen que enfrentar, es el último trabajo que hacen en este semestre, porque todavía no tienen responsabilidades de arte escénico en un montaje, recién van a tener a fin de año montaje de tragedia, ¿no?
1: Okay.
3: Pero en este no, entonces la escuela desde hace 4 años hace una exposición pública, ¿sí?, de este experimento del traje de papel, que está alucinante.
0: Estamos hablando de la escuela multidisciplinaria, a partir de hace un tiempo,
3: totalmente,
0: de arte dramático.
1: Exacto.
0: Ximena, lo que antes nosotros conocíamos con la carrera de los técnicos, escenógrafos, etcétera, es lo que se llama ahora la de diseño teatral.
1: Exacto, sí.
0: Uh-huh.
1: Sí.
0: Y como decía Gerardo, estos estudiantes llegan a un momento en que hacen el vestuario de sus compañeros que están haciendo la carrera de actuación.
1: Uh-huh.
0: En este caso es diferente.
2: Es como la previa. Perfecto. A que eso ocurra. Es un paso previo. La escuela está planteando cómo empezar a relacionarse primero con el objeto, después con el objeto a escala humana, que tiene que ver ahora con estos trajes de papel que vamos a exponer, para después, en una próxima etapa, enfrentarse sí al texto dramático, a lo que es la narrativa. Ya en el segundo semestre empiezan con tragedia griega y bueno, es otro cantar, pero bueno, en esta etapa se están enfrentando en hacer, nosotros le llamamos grandes maquetas, son más que vestuarios, por eso lo denominamos trajes de papel, porque trabajan el papel en todas sus calidades y en todos los procedimientos de transformación para poder lograr un poco la mentira también, ¿no? Esta
1: claro.
2: cosa que puedan trasladar lo que sucede en una tela a nivel de vestuario, bueno, trasladarlo en papel, y por eso nos referimos como grandes maquetas, donde se investiga el claroscuro, donde se investiga el detalle, lo que te decía, la transformación del papel, la escala, la proporción, nada. Uh-huh. Es todo un entrenamiento.
1: Sí.
2: A nivel visual, a nivel estético, también hay una gran introducción a que ellos puedan estudiar los siglos, ¿no? Como entender cómo era
1: claro.
2: el cotidiano de esas personas, para entender también sus segundas pieles como vestuarios, para después trasladarlos a lo que son estas maquetas.
1: Uh-huh. En la formación de ustedes existieron estas posibilidades, esto de trabajar el papel como si fuese tela, estudiar, hacer la historia del vestuario en general, ¿cómo fue?
3: No,
1: me parecía.
3: No, pero también te digo una cosa que yo dije, yo voy a buscar unas fotos que yo tengo, es que nosotros cuando fuimos estudiantes de la EMAD, más o menos en segundo o tercer año, hicimos desde diseño una exposición en unas salas de exposiciones que había en la intendencia, en la parte de atrás por Soriano,
1: sí,
3: atrás para
1: sí,
3: hacer
1: sí.
3: trámites. Esas eran dos grandes salas de exposiciones de artes plásticas. Me acuerdo que pedimos una por una semana, hicimos una exposición. Y en esa exposición nosotros expusimos vestidos de papel. Pero de eso yo me olvidé. A ver, eso pasó en el 90, 91.
1: No me acordaba y por eso te pregunté.
3: Claro, ¿ya? Y yo no me acordaba de eso. Esta experiencia de los vestidos de papel habrá nacido en el 2018, 2019, que ahora quiero recordar a Felipe Maqueira, que estaba en la cátedra y que yo en ese momento estaba Felipe Maqueira y no me acuerdo quién más estaba. Y fue ahí que surgió esta idea y que la hacíamos nada más que para 2 horas un viernes. El último viernes de junio, 2 horas en la EMAD, se hacía esto que hoy nosotros presentamos a público y tiene unas dimensiones impresionantes, y fue creciendo hasta hoy, que vamos a estar en la sala principal del Centro Cultural de España.
0: Yo tuve la oportunidad de ver anteriores y uno dice, bueno, trajes de papel. y son obras de arte.
2: Sí, claro.
0: En sí mismas, independientemente de uno puede identificar de qué siglo, de qué obra, de qué zona de Europa, son joyitas. Tiene tanto de efímero como tiene el teatro en sí también, porque vos sabés que eso, bueno, capaz que puede sobrevivir un tiempo, pero el material, qué desafío, porque uno dice, bueno, pero hacer traje de papel, yo qué sé, qué desafío presenta este tipo de material a la hora de trabajar y darle la forma, la textura, el volumen que tiene un traje de tela, por ejemplo.
2: Mira, lo más interesante creo que yo a lo largo de estos años, que hace 5 años que estoy siendo docente también dentro de la escuela, estoy viendo como que este ejercicio lo que plantea es primero un análisis, ¿no? Y en la etapa de lo que es la estructura, ¿no? Entonces los ves como en la parte más como del lo bruto, ¿no? Del alambre, el cartón de caja, para generar como este esqueleto. Y cómo eso se va transformando. Y ves a los estudiantes también en esto de que empieza a cobrar como vida esta gran escultura en papel que van haciendo, cómo se van involucrando, cómo se van copando también con los resultados que van obteniendo, cómo van investigando diferentes técnicas del papel, desde el plegado, desde el pintado, papel maché, o sea, tienen como una variedad tan grande, tan rica, que se empiezan a involucrar y empiezan a ese esqueleto, a darle forma, a ponerle como el músculo y la piel, y todo aquello es maravilloso ver cómo se va logrando esta transición y verlos a ellos también en esta cosa de cómo se van como involucrando y van pasando de lo más brusco, de lo más no sé, como que tiene que ver con algo que es más como el laburo del alambre, ¿no? Más tosco, a la delicadeza de hacerte una joyita dentro de una parte de
1: todos los detalles.
2: El vestuario, claro, que es mínima, o sea, cómo involucra el tema de la manualidad, como decía, y del ojo fino, y cómo ellos también vas viendo la evolución, el proceso.
3: Sí, igual no es un camino dorado, como lo pinta Seara. Claro, hay que enfrentarse a la frustración a la frustración de tus manos, a la frustración de la idea que tengo de resolver algo, cómo lo resuelvo, y después no te sale. Entonces me parece que es un camino más de sangre, sudor y lágrimas, y a mí me encanta. A mí me encanta ver sufrir a la gente.
1: Dicho así no suena bien, pero bueno, en el aprendizaje son todos los escollos que uno que tiene que salvar, ¿no?
3: Tenés que... El salto, vos te tenés que poner metas altas para saltar. Creo que este es un muro alto que les ponemos, muy alto, que se pegan, pero que lo logran saltar. Y eso siempre digo que hay un antes y un después del vestido de papel. Y después, si yo hice el vestido de papel, puedo hacer cualquier cosa. Porque el vestido de papel es, primero, que es un material que no te dice nada, papel blanco, nada. A ver, que no tiene sostén, que sirve para todo y no sirve para nada. ¿Entendés? Porque vos podés escribir una tragedia perfectamente en papel. Sirve para todo y no sirve para nada. Entonces, es encontrarles cómo me hago amigo de ese papel. Y ese papel que en el fondo, y a mí lo que nos gusta de este trabajo, es puro valor agregado. Porque per se, el vestido que vos ves, es todo valor agregado de los estudiantes. Porque en sí, ¿qué, el papel que tiene, qué les habrá costado? 200 pesos. 300 pesos. Y sin embargo, es arte, ¿entendés? Y ellos darse cuenta que tienen herramientas artísticas para expresarse. Porque en el fondo, los siglos y el vestido son dos excusas para ir hacia adelante, para moverte y para salirte de la cotidianeidad. Por eso, además, nosotros lo hacemos en copias de siglos anteriores, para salir de tu entorno o de lo que para vos es familiar y de todos los días.
1: Claro, que sea como un desafío. Ahora, cuando vos hablás del papel, que es casi que la nada, como decís, ¿no? ¿Dónde viene el color? ¿Dónde viene aquello que me da textura? Aquello que tiene que parecerse a una tela.

0: No, Estela.
1: Por eso nosotros siempre hablamos que acá es un gran ejercicio de traducción. Yo tengo que traducir de una foto plana,
0: Sí.
1: 2D, a un volumen.
0: Okay.
1: Primera cosa. De una foto o de una pintura parcial, imagínate un retrato del siglo XVI. Yo tengo que completar 360 el vestido.
0: Primo.
1: Verosímil de la época y no sé qué. Entonces, ya ahí hay un tipo de traducción. Otro tipo de traducción, yo tengo color y lo tengo que hacer monócromo, blanco. O
0: Sí.
1: traducción. Después tengo el textil que lo tengo que transformar en textura en papel. Y que esas texturas dialoguen entre sí, dialoguen con el original. Y eso es maravilloso porque pone en funcionamiento, les da un entrenamiento, yo creo, para enfrentar otros desafíos, como lo que decía Seara, cuando yo me desafío con el cuerpo humano tal cual es, con el cuerpo humano en movimiento, con el personaje, con el carácter del personaje. Eso los va preparando,
2: ¿Y
1: prepara.
2: qué pasa, por ejemplo, que cuando vayan a vestir personajes, van a encontrarse con diferentes cuerpos, alturas, grosores, etcétera? ¿Eso se trabaja en estos trajes de papel o hay un estereotipo, por decirlo de alguna manera, donde todos utilizan como el mismo modelo?
3: Bueno, no, en esta etapa nosotros trabajamos más sobre como si fuera un lienzo blanco común, como el mismo estereotipo de modelo. Sí, es la siguiente etapa que tiene que ver ya, pero creo que también está bueno trabajar cuando en el compromiso también grupal que va a haber en lo colectivo y enfrentarse a ese colectivo también te enfrenta a la diversidad. Entonces sería como la siguiente etapa a lo que vienen, que es ya más tirando a fin de año, en el examen de fin de año con tragedia griega, donde bueno, ahí se enfrentan a todo el colectivo de los estudiantes y de actuación también, y bueno, ahí trabajar en conjunto y ver la particularidad y la unidad y el grupo, ¿no? Entonces, es como el siguiente objetivo dentro de lo que es la currícula de segundo año. Pasar como por esto, lo que les da es como una noción global del volumen, de lo que de la composición.
0: Ahí está. Y en este curso, en la escuela, ¿llegan a la confección o es solo el diseño? Porque en nuestra época echábamos mano al vestuario del Solís, de la Comedia Nacional, teníamos todas las obras que quisiéramos. Pero ¿qué pasa ahora?
1: Todo mixto. Lo que pasa es que ahora la escuela, desde primero, en el año 2003 hubo un cambio de planes muy grande, ¿sí? Que pasamos un sistema de créditos y hubo una cantidad de cambios muy interesantes en la currícula y también a partir del nuevo edificio, y la posibilidad de tener talleres y depósitos propios. Talleres y depósitos propios. La escuela tiene un depósito de vestuario considerable y no menor que se echa a mano. Se hace mu mucho, y sobre todo las nuevas generaciones echan mucho mano, quieren hacerlo de cero.
0: Ah, mirá, qué trabajo, pero bueno, también ahora se usa mucho el customizar, ¿viste?
1: Sí. Que eso sorprende,
0: Mirá.
1: sorprende, pero hay muy buenos depósitos y muy buenos talleres. Entonces eso ha sido un cambio cualitativo en los exámenes de alemán, pero cualitativo, realmente. Yo
0: Claro.
1: pienso en mis exámenes, que para mí eran maravillosos y no sé qué, y éramos tan pobres, tan pobres, tan pobres, tan pobres. Claro, tan
2: Y eso que
1: pobres,
2: hacías, vos hacías
0: claro.
2: maravillas, ¿no? Nosotros
0: Sí,
2: me acuerdo
0: claro,
2: de
0: o sea,
2: medio,
0: las cosas que
2: las cosas
0: hacía.
2: que hacías vos, Gerardo,
0: Sí, eran
2: era.
0: divinas.
2: Todo el mundo quería tener a Gerardo vestuarista, ¿no? Digo, era
0: Sí.
2: un
0: Un
2: deseo.
0: lujo.
1: Pero comparado con el hoy, las posibilidades que la EMAD le da a los estudiantes en la actualidad es increíble a nivel
0: Claro.
1: público y gratuito, ¿no? Es increíble, increíble.
0: Claro, y eso te genera entonces en los estudiantes las ganas de decir, bueno, investiguemos, hagamos.
1: Totalmente.
0: Porque además yo me pregunto, ¿no? ¿Cómo está el Teatro Nacional en referencia al trabajo de los vestuaristas? Porque estamos hablando de tragedia griega, estamos hablando de espectáculos, de pronto vos decís, bueno, vamos a un siglo de oro español donde se requiere determinado vestuario. ¿Quién está haciendo ese tipo de espectáculos para dar rienda suelta a ese tipo de diseños? Pero también, ¿cómo están trabajando los vestuaristas hoy en la propuesta teatral? ¿Cómo lo visualizan ustedes desde el área técnica?
1: Yo creo que hay las condiciones de producción, creo que los últimos años se han ido ya desde el ejercicio profesional, se han ido degradando. ¿Sí? Primero las producciones cada vez más pequeñas, ¿sí? Porque los teatros no han ido creciendo. Cuando yo hablo del teatro oficial, el teatro independiente y el teatro comercial. Se han ido achicando a producción.

0: ido reduciendo en el caso de producciones que se hacen textos contemporáneos, que son, podemos decir, esas obras de living. Ah, viste que nuestros dramas ahora son psicológicos, pasan adentro mío, no sé qué. Falta esa cuestión de cuando vos veías 20 actores en escena, que era súper interesante.
1: Jimena, ¿qué pasa, por ejemplo, cuando alguien tiene que diseñar vestuarios teatrales con la creación? Porque bueno, sí, uno no es lo mismo ir a buscar a, yo qué sé, a los cuatro haces un traje, porque la persona necesita un traje, sino también a la creación, a la teatralidad del vestuario. Eso es algo en lo que se hace hincapié.
2: Y bueno, sí, en la escuela lo que tiene de interesante también en esta materia de diseño teatral integrado, que lo componemos tres docentes, ¿no? De escenografía, de iluminación y de vestuario, que tiene una mirada como 360 también de los ejercicios, ¿no? Me parece que también tener distintas voces de las especialidades de cada docente hace de poder ver el conjunto y tiene que ver un poco con esto que vos decís de la teatralidad, ¿no?
3: Claro.
2: De encontrarle desde los diferentes enfoques que cada docente tiene de su expertise, nada, un tema que tiene que ver, que nos une, que es la percepción, ¿no? La percepción visual y cómo le llegamos al espectador y de qué manera también veneramos a ese público y a través de la magia del arte escénico, ¿no? Entonces es como involucrar la teatralidad que tiene que ver con otras cosas, ¿no? Donde, bueno, hay el análisis de la obra, el análisis de las situaciones, de los personajes, bueno, te van llevando a
3: Claro.
2: este mundo también simbólico y significativo que hace que el espectador pueda engrosar la lectura de la historia.
1: Gerardo, ¿cuándo y dónde se hace esta exposición de Trajes de Papel?
0: ¿Cuándo? Centro Cultural de España, Rincón.
2: 629.
0: 629. Inauguramos el martes 21 a las 19 horas. Invitamos a ustedes y a todos los
3: Divino.
0: escuchas. Y va a estar de lunes a viernes de 11 de la mañana a 19 horas y los sábados de 11 de la mañana a
2: 5 de la tarde.
0: 17 horas.
3: Sí. Divino, entonces. Bueno,
1: divino paseo de sábado, además, también.
3: La verdad que sí,
1: ya me
3: muchísimas
1: lo
3: gracias.
1: agendo.
3: Sí, yo también quiero ir. Gracias por haber venido.
2: A ustedes.
1: Gracias
3: Placer,
1: a los dos,
3: el reencuentro.
0: Amor.
1: Seguimos en Buenas Tardes Uruguay. En instantes hablamos de empleo y también de cine.

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7: Seguimos en Buenas Tardes, Uruguay. Momento de recibir a Leticia Viva. Ella es directora de Crear Comunicación. Bienvenida, Leti. Un placer tenerte aquí.
8: Buenas tardes, ¿cómo te va? Muchas gracias.
9: Bueno, muy bien. Vamos a hablar con Leticia muy a propósito de la Expo Empleo. Una Expo Empleo que no es nada nueva. Ya tiene unos cuantos años, ¿verdad?
8: Sí.
9: ¿Fuiste la impulsora de esta Expo?
8: Sí, somos todo un equipo, pero sí, 22 ediciones. Es una feria que arrancó en 2014, o sea, hace ya un montón de años, pero antes de la pandemia la hacíamos 2 veces por año, y ahora es un evento anual que hacemos todos los años en julio, durante toda una semana, las 24 horas, con un alcance a nivel nacional.
9: Claro.
7: Es una exposición de trabajo.
8: Exacto. Es como, igual que si fueras a recorrer una feria presencial, pero virtual. Todo desarrollado en 3D, es un campus virtual que de alguna forma te va acompañando. Tenemos un equipo de soporte para asistir a aquellos que no sepan o no se manejen bien con la tecnología, para poder asistirlos y que puedan recorrer toda la feria. Pero visitas un campus virtual, recorres un área de pabellones con diferentes pisos, con diferentes stands. En cada stand podés conocer acerca de la empresa, postularte a las diferentes ofertas laborales, conocer más de ellos, chatear directamente con el equipo de recursos humanos de cada una de las empresas. Y después tenemos 2 áreas más. Recordemos que la feria es totalmente gratuita, o sea, la participación, y tienen una sala de conferencias disponible toda la semana a las 24 horas con diferentes tips y herramientas para una mejor inserción laboral, las nuevas entrevistas, todo lo que tiene que ver con las entrevistas virtuales, que ahora en realidad se está dando mucho y demás, cómo prepararse y demás, y después también conferencias por parte de las empresas de qué es lo que hacen, cómo es su cultura, cómo es trabajar en cada una de las empresas, para que también conozcas dónde te podés insertar. Y un centro de evaluación que este año va a estar a cargo de una plataforma que se llama TTI, que es una plataforma internacional que mide mucho cómo es tu trabajo en equipo. Es virtual, te lleva unos 10-15 minutos y te da todo un informe de resultados que también de alguna forma te hace conocer cómo estás preparado hoy para insertarte en el mercado profesional.
7: Generalmente uno cuando busca trabajo anda con el currículum, bueno, o lo envía, en fin, de diferentes formas, por diferentes plataformas, etcétera. Acá estaría bueno entrar con el currículum en el mouse, por ejemplo.
8: Exacto, es todo digital. Lo único que pedimos, el ingreso es a través de www.expoempleo.com.uy. Ingresan y allí lo único que se les pide es que se registren. Cargan todos sus datos, además se les pide poder adjuntar una foto, el currículum, que ahí la idea es tenerlo pronto ya. Y esos datos se cargan por única vez. Después lo que pueden hacer es actualizarlos, pero ya quedan cargados. Una vez completo el perfil, acceden a la feria. Recorren los diferentes stands y solamente con un clic en postularme, ya automáticamente esos datos se traspasan a cada uno de los stands o a cada una de las ofertas de empleo que yo quiera. No tengo que estarlos completando una y otra vez en cada lugar, sino que es esa vez, la idea es que queden bien completos para que después ya queden en cada una de las ofertas laborales que se adecuen de alguna forma a mi perfil.
9: Claro. ¿Las empresas que participan, efectivamente todas necesitan personal o algunas tú te puedes postular, digamos, como para tener un trabajo a futuro?
8: No, todas están buscando personal y eso es importante, que no es solamente para jóvenes. Hay puestos de gente más grande, hay programas dedicados a gente mayor de 45 años. También hay empresas que están desembarcando con un grupo empresarial en Maldonado, que tienen cientos de búsquedas de empleo disponibles, o sea que no es solamente Montevideo, sino que hay empresas y cadenas que están en todo el país y que reclutan en todo el país. Por eso es importante a veces también de este alcance, esta difusión y este apoyo a ustedes para poder llegar a todos quienes están buscando empleo o quieren mejorar su posición laboral.
9: Sí, ahora la gente grande está tratando de buscar el empleo remoto, sí, ¿no? Hay como esta idea de la reconversión a partir de determinada edad de tu vida, donde querés seguir trabajando, pero capaz que lo ideal sería la no presencialidad. ¿Qué tan cierto es esto?
8: Es una necesidad por parte de la gente, pero a veces no hay tantas ofertas en la virtualidad. Se volvió mucho la presencialidad. Hay ámbitos híbridos, pero 100% virtuales muy pocos, solamente en el área de IT sobre todo. Pero después en realidad ya estamos casi todos presencial de vuelta. Uh-huh. Sí.
7: O sea que yo voy a entrar, digo, me puedo disponer de repente en mi fin de semana de 2 horas para hacer esa recorrida sin preocuparme después de andar todas las semanas, el mes, etcétera, buscando, esperando. Yo sé que allí, más allá de que quede elegido o no elegido, esos lugares a donde entre y me postule están necesitando gente.
8: Sí, están necesitando gente y de repente yo veo una empresa, que por ejemplo de IT, que me encantaría trabajar en esa empresa, pero esas ofertas que tienen hoy no se adecuan a mi perfil. Yo igual le puedo dejar a la empresa en otro buzón mis datos, haciéndole saber de que estoy interesado en trabajar en la empresa, pero que bueno, que hoy las ofertas que tiene no se adecuan a mi perfil. Pero son todas búsquedas vigentes de alguna manera, que están buscando personal y que automáticamente se pueden postular, y que esa base de datos también la tienen en cuenta para otras vacantes que tengan a lo largo del año. Pero son vacantes abiertas que ya están corriendo y de hecho muchos procesos se están llevando a lo largo de esa semana. No tenés que destinar 2 horas, puedes entrar todas las veces que quieras a lo largo de la semana también, y pasa mucho con los jóvenes que a veces de madrugada tenemos altos picos de visitas y también está abierta. ¿Qué es eso? O sea, salgo de la facultad a las 10:30 de la noche, llego a mi casa, como, y a la 1 de la mañana me conecto, puedo ver las conferencias, puedo hacer las pruebas psicométricas, puedo postularme y recorrer las diferentes empresas y nada, estar en contacto directo.
9: Claro. Uh-huh. ¿Este sistema te asegura que toda la información que vos estás subiendo queda cargada y queda guardada? Porque recuerden ustedes en la época, en cuando vos no, porque sos muchísimo más joven, pero nosotros recorríamos con el currículum impreso y siempre pensábamos en qué cajón habrá quedado. Sí, ¿no? Sí. ¿En qué cajón de qué oficina habrá quedado ese currículum?
8: Es muy difícil para las empresas a veces procesar tantos papeles y leer. Hay currículums a veces que tienen 10 páginas, entonces es muy difícil. Y también para facilitar la parte de la empresa a la hora de este momento de selección, porque a veces son cientos y miles de postulaciones en cada una de las ofertas de trabajo. Gente que a veces no lee tampoco y que se postula igual, y bueno, que la persona también tiene que hacer todo ese trabajo de filtrar. De alguna forma estamos trabajando con PIA, que es una plataforma de inteligencia artificial que ayuda a las empresas a, de alguna forma, procesar todos esos currículum, filtrarlos y saber cuáles son los perfiles que mejor se adecuan a esa oferta que ellos están buscando. Entonces, eso facilita de alguna forma todo el trabajo del empleador hoy, como para poder ir directo a aquellos perfiles que mejor se adecuan a cada oferta y ya poder contactarlos, generar las entrevistas, toda una forma mucho más automatizada que también agiliza el proceso. No es que vas a estar 20 días, un mes para llamarte recién, sino que automáticamente ya se va generando esa búsqueda.
9: Claro.
7: ¿Y qué tipo de rubros uno puede encontrar?
8: Uy, hay de todo en esta feria. Son 30 stands que van a ver, todos con diferentes ofertas de empleo, pero hay desde consultoras que tienen además muchos clientes de diferentes rubros. Hay mucho rubro de retail, de seguridad, todo lo que tiene que ver con cosmetología, farmacéutica y demás. Se sumaron empresas de IT obviamente también, pero hay de los rubros más variados y todas las edades, que eso es lo importante. O sea, yo tengo que destinar un tiempo para recorrer, ver qué ofertas se adecuan a mi perfil y poder de alguna forma postularme directamente. Y es gratuito desde donde estés, con tu celular, tablet, computadora. Lo único que tenés que tener es internet.
9: ¿Las empresas que están allí son todas empresas que están en territorio uruguayo?
8: Sí, son todas empresas que están en Uruguay, algunas multinacionales, otras nacionales, otras cadenas que están instaladas en todo el país, pero sí, están todas acá en Uruguay.
9: ¿Qué referencia tienen ustedes a la postre de las experiencias de gente que ha postulado a través de este sistema?
8: Bueno, nada, ahí a través de las redes, hay muchos sí. que nos escriben, otros que en realidad en redes comentan y alientan a otros y etiquetan a otros de que consiguieron trabajo, de que entren, que se postulen, que es fácil y demás, que eso está bueno también, ver el otro lado de que realmente funciona y que estamos llegando. Hay algunos chicos que hacen videos explicando a otros cómo postularse, cómo entrar, que hay un equipo de soporte que te ayuda, porque a veces alguien se tranca y no sabe cómo seguir y claro. lo deja por la mitad, y los chicos mismos le dicen, che, si tenés algún problema, contactate a info@pompleo y ellos te van a solucionar, o te cambian la contraseña. O sea, tenemos un equipo de soporte las 24 horas toda esa semana para asistir dudas, consultas, pero está bueno saber que los jóvenes hoy motivan a otros para que puedan entrar a postularse.
7: ¿Cómo cambió? Porque yo recuerdo cuando las expoempleo eran presenciales, que eran 2 días o, sí, o 24 o un poco más. Hoy por hoy se extiende el plazo a toda una semana.
8: Sí, y ahí antes era 1 o 2 días en Montevideo, con un horario destinado. Restringido. Y la gente del interior a veces no llegaba, no tenía el dinero para el ómnibus, imprimir todos los currículums, ir ese día en ese horario porque era la única opción. Y acá nada, lo ampliamos a toda una semana. O sea, no tenés excusas si estás buscando trabajo para entrar. Toda una semana a las 24 horas y solamente por internet. O sea, en el celular entras y te vas postulando. Puedes volver a entrar mañana y seguir. O sea, agendarte las diferentes conferencias que hay para verlas. Y lo de las pruebas psicométricas también está bueno porque mide uno en qué estadio está como para trabajar en equipo, para resolver desafíos y demás, que está bueno.
9: ¿Y se ha estudiado, digamos, qué franja etaria es la que más postula?
8: Sí.
9: ¿Los más jóvenes, los universitarios, los...?
8: Sí, en realidad son un 55% de mujeres y un 45% de hombres. Uh-huh. La mayoría entre 23 y 35 años, es ese grupo más grande, y de Montevideo. Muchos que estudian y están buscando trabajo.
9: Mirá, sobre todo de Montevideo.
8: Sí, de Montevideo.
9: ¿Y a qué atribuyen eso ustedes, cuando a veces en el interior falta tanto trabajo?
8: Sí, le sigue Maldonado igual y Colonia, pero creo que a veces es el tema de que esto no debe ser para acá o acá no habrán ofertas, eso también pasa, por eso es muy importante esta difusión de poder llegar, de que hay ofertas en todo el país, que no es solamente en Montevideo, o sea, es virtual, llega a todo el país y hay ofertas de cadenas que están hoy y buscan en todo el país.
9: Claro, también, capaz que se quedan con la idea de que son trabajos solo para Montevideo, que no se van a tener que mudar, entonces por eso directamente no
8: hay
9: ingresan.
8: Como digo, que es solamente para jóvenes también, o sea, pero no, está todas las edades.
7: Leticia, contanos entonces, ¿a dónde se ingresa y cuál es el tiempo de duración de la Expoempleo 2026?
8: Bien, empieza este lunes 20 de julio a la 1 de la tarde y se extiende hasta el domingo 26 de julio a las 10 de la noche, toda esa semana a las 24 horas de forma gratuita. Solamente tienen que entrar a www.expoempleo.com.uy, así se registran por única vez, es lo único que se les pide, y después acceden a recorrer toda la feria libremente y pueden participar de las diferentes instancias.
9: Bueno, muchísimas gracias por haber venido a charlar con nosotros.
8: No, gracias a ustedes.
9: Bueno, es que se siga replicando esta Expoempleo.
8: Gracias, es un gusto estar
7: y con ahí. El pan abajo del brazo que llegó.
9: Ahí está.
7: Otra que pan.
9: Gracias.
7: Gracias.
8: Muchas gracias.

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0: Seguimos en Buenos Aires, Uruguay. Momento de recibir a Miguel Blanco y preguntarle por qué estamos escuchando a Queen. Bienvenido, Miguel.
1: ¿Qué tal?
2: ¿Cómo andas, Miguel?
1: Aquí andamos con toda la energía, como este temón de Queen, específicamente este Princess of the Universe, que forma parte de la banda sonora de Highlander, ¿se acuerdan? El inmortal Christopher Lambert.
0: ¿Cómo no? ¿Cómo desapareció Christopher Lambert?
1: Y sí, ¿qué va a ser? Y bueno, decisiones tomadas un poco a las apuradas llevan a eso a veces. Hollywood no te espera, Hollywood no te espera, se durmió, entre otras cosas, un muchacho muy religioso, entre otros problemas. Y bueno, ¿qué va a ser? Se lo llevó la corriente. Pero bueno, tenemos entonces a Queen con esto. ¿Por qué? Porque nos une a la película que finalmente vamos a comentar, que teníamos ahí dejando pasar. Y haber sabido que era tan entretenida, que nos iba a dar tantas alegrías, le hubiésemos prestado atención un poquito antes. Pero bueno, nunca es tarde, ¿verdad? Estamos hablando de He-Man y los Amos del Universo, o Maestros del Universo, o Master del Universo, como la puedan encontrar por ahí, la de los clásicos dibujitos de la década del 80, que, bueno, ha tenido toda una historia que en programas pasados ya le hemos dedicado bastante tiempo, como para, bueno, poder resumir que llega la segunda película sobre el tema, pero realmente podemos decir que aquí hay un parteaguas, digamos. Esta es realmente la película que aquel que vio los dibujitos quería ver, primero porque aparecen los personajes de aquellos dibujitos, sino como en esa versión rara que les dije que terminó haciéndola a las apuradas un estudio para lavar dinero y salvarse, ni fue realmente una porquería. Bueno, no, acá es todo lo contrario, está hecha con mucho cariño, esto está hecho por Amazon, está dirigido por Travis Knight, un tipo que viene justamente del palo de la aventura, de la acción, sobre todo para niños, muy inteligente, con los guionistas de que estuvieron trabajando en Coraline y toda esa serie, o sea, gente bastante bien intencionada. ¿Y qué hizo? Bueno, fue a la segura, ¿no? Es decir, como decía, recuperó los personajes que eran lo más importante, lo realmente interesante, por ejemplo, el gran villano Skeletor, que es bestial y, bueno, había sido desaprovechado, bueno, acá interpretado además por Jared Leto, que no se le ve la cara mejor, creo, y lo interpreta magníficamente, y todas las otras personalidades que hay están muy bien. Tenemos a quien interpreta a He-Man, que es un muchacho para mí muy nuevo, Nicolás Galitzin, que está fantástico, le aporta digamos, el cariño, cierta soncera de grandulote, torpe y bueno que tiene, con bueno, todas otras cualidades más de guerrero que va a ir adquiriendo. La presencia de Idris Elba, que le da, realmente le aporta toda una seriedad, una dignidad a todo este asunto, porque la película esta no teme ser tan naif como era su original, se ríe mucho con la película, con los espectadores, y tiene un humor típico de las aventuras de aquella época. Y como decíamos, va lo seguro, retoma la historia original, el lugar, porque además es muy bueno el diseño. Si algo que tenía muy bien este dibujo, que contrariamente a lo que pasa habitualmente, primero se inventaron los dibujitos y después se hizo la historia para poder venderlos. Y por esas cosas del destino, los dibujantes eran muy buenos y realmente muchos pueden recordar lo que eran los dibujos de las cajas de los juguetes. Eran unas pinturas que realmente eran muchas veces mucho mejor que después el muñeco. Entonces, el diseño acá está respetado, está muy muy bien aprovechado desde todo punto de vista. La música también, que ahí la unimos también con el tema de Queen, porque es nada menos que su guitarrista Brian May, ocasional cantante también, músico, compositor, que mete varios acordes acá en una música que está realmente muy, pero muy bien. La historia, bueno, historia de iniciación, es una mezcla de bien clásica. El tronco puede ser tanto la historia de la Guerra de las Galaxias como el Señor de los Anillos, ¿no? Hay un poco de esa cosa del elegido, meterse a enfrentar su destino y salvar al mundo en una tarea prácticamente imposible. Bueno, eso está todo acá. Y como decíamos, dentro de un marco de hechiceras, aventuras, grandes personajes que le hacen, además, una amalgama perfecta para juntar todo esto, lo que hace poquito se había hecho en Netflix en dibujos animados, que también había tenido buena aceptación por el público de este He-Man, finalmente, bueno, darle un producto cinematográfico a la altura y, ¿por qué no?, de repente generar nuevos adeptos. Así que, bueno, este Master of the Universe para este fin de semana, por ejemplo, ideal, por ejemplo, para ya ponerse al día, búsquenlo por Amazon Prime y tal vez en alguna otra cuestión. Primera recomendación.
0: Bien. ¿Está? ¿Qué más? Veníamos con la Odisea.
1: No, la Odisea no
0: ¿Para
1: la
0: ¿Para cuándo la vamos a tener, la Odisea?
1: Y Miguel, si con Master of the Universe pasaron, para cerca de fin de año.
0: Sí, no sí, me sí. hagas esperar tanto.
1: Tengo un algoritmo que yo le meto los datos de la película y me dice más o menos en cuánto tengo que verlo. O sea, la prioridad que le tengo que dar. Y esta me dio que viene allá como para diciembre
2: ¿Tanto?
1: De 20.
2: ¿Tanto? Sí. ¿No será mucho? Sí, sí.
1: Y es una película muy cargada, es una super producción. Tal vez la recarga la máquina, el algoritmo capaz que quedó un poco... Y voy a probar, capaz que me tire una fecha un poquito más próxima. Voy a probarlo este fin de semana a ver qué pasa. Pero no, les traigo ahora entonces, para compensar un poco de esta película enérgica, llena de aventuras, de expresiones y de diversión, bueno, un plomazo. Uh-huh. Estamos hablando de Amarga Navidad, que es el último caprichito de Pedro Almodóvar. Sí, que todavía sigue, creo que ahora la repuso en Cinemateca, o sea que todavía la pueden ver en cine, sino en varias plataformas anda por ahí. Bueno, ¿de qué va esto? Bueno, para empezar ya narrativamente explicar de qué va ya es medio complicado porque es una historia dentro de otra, llena de espejos y llena de cosas. Resulta que Leonardo Sbaraglia, que por suerte actúa poco y no está del todo mal, le tiraron con todo, la verdad, el guión, como siempre a cargo, como casi siempre a cargo de Almodóvar, les hace la vida imposible a sus actores, pero bueno, es un guionista y escritor muy reconocido que está tratando de hacer una obra, y entonces se empiezan a meter un poco ahí en la película la ficción que él está escribiendo, es la que por un lado empezamos a ver, y además la ficción tiene además otra ficción que es muy parecida, o sea, tenemos tres historias casi en bucle y una metida dentro de la otra.
2: ¿Y se entiende? ¿Sí?
1: Porque
2: me asusta un poco la definición en silla.
1: No, el problema no es la complejidad, acá se entiende bastante, es más, es bastante reiterativa. No, el problema es que todo eso para absolutamente poca cosa. Una película muy fría, muy de diseño, es decir, vemos las casas adornadas como les gustaría a Almodóvar, pero que no tiene nada que ver con los personajes que hay ahí. Las mujeres realmente están, como casi siempre, ¿no? Son los personajes de su película. Y bueno, son un poco sosas, es decir, están todo el tiempo dolientes, todo el tiempo llorando por algún drama, algunos dramas, podemos llamarlo importantes, pérdidas, pero en definitiva, ante todo, parecen reaccionar de una manera, me tomo una pastilla, se desbordan enseguida, hay como una cosa media infantiloide, como si fueran adolescentes al borde de un ataque de nervios, ¿no? Ya que estamos hablando de Pedro, convirtió en esto, hay una lejanía muy grande, y un poco lo que quiere también tocar el tema del autor y la creación y hasta dónde puede ir con la vida de los demás para tomarlas para su propia inspiración y de dónde viene la inspiración. Bueno, se mezclan un montón de cuestiones muy muy ombliguistas sobre la creación cinematográfica. Ya lo había hecho hace poquito con su retorno al trabajo con Antonio Banderas en Dolor y Gloria. Es decir, se ha repetido, pero con mayor interés en otros casos. Acá la verdad quedó patentado que, bueno, este hombre ya no es aquel Pedro Almodóvar de Pepi, Lucy, Boom, creció, es un señor burgués, multimillonario hace mucho tiempo, lleno de asistentes por todos lados, es decir, su vida ya no es aquella vida que llevaba cualquiera y que él era un par con sus actores y había una especie de ambiente de troupe donde iba... Bueno, no, queda claro con el paso del tiempo... Sus películas se han hecho muy frías, muy distantes, los problemas con los actores se hacen cada vez más notorios, y con el público en definitiva también, con el público masivo se ha ido alejando mucho, hay un público cautivo, fan, y por supuesto el nombre de él sigue siendo importante, pero la verdad, en una amarga película esta, en todo punto de vista, y la verdad, queda poquito entre las manos después de este último trabajo de Almodóvar.
2: El anterior de Almodóvar me dio la sensación de que algunos de los temas fueron muy metidos a presión, que de arriba a determinadas circunstancias, y uno se pregunta, ¿y por qué esto? No sé si a vos te ha pasado. Es como que muy, no es muy, a veces no, las cosas que pasan no son como muy orgánicas.
1: No, le pasa el complejo del gran director, que se descansa demasiado en su nombre y en lo que, y efectivamente tapa muchas cosas el nombre de, pero bueno, parecen descuidar. Se parece mucho también por lo prolífico que se ha convertido, no ha tenido la mala promesa esa que hizo Woody Allen de hacer una película por año, pero es eso, se ha repetido el mismo camino de Woody Allen, en donde, bueno, se repite hasta el hartazgo, con el tema de también actores que quieren trabajar con él para bueno, ponerse una cocarda prestigiosa en el currículum y poco más. Aparece un agotamiento creativo bastante contundente. En el caso de Almodóvar, con algún pico alto, realmente las últimas, estamos hablando de un tipo que tiene 26 películas, y bueno, las últimas 8 o 9 películas, salvo una o dos, creo que no sé si entra Hable con ella, que es realmente muy buena, después el resto son bastante flojas, pero bastante flojas, y sobre todo que son películas que prácticamente ya las hizo antes y mejor, ¿no? Entonces, pero bueno, Pedro tiene a sus seguidores, que no se me enojen, que esto es solamente un comentario de este humilde cronista.
2: No, y pueden no gustarte todas, a mí me gustaron algunas y otras me pareció también como una reiteración.
1: Sí.
2: Y eso que te digo, que como que algunos temas caen de pronto en la película, aparecen, ¿no? Vínculos que aparecen que no, ni siquiera los podíamos registrar como claros. Pero sí, como que él creo que los ve como necesarios, ¿no?
1: Sí. Y esa cosa también del melodrama, del bolero, del culebrón, ese coso, que por lo menos antes visualmente o por algún personaje que siempre encontraba en salirse de ese, generaba, le aportaba un poco de vida al relato. Acá estas últimas películas están muy, muy encorsetadas por el diseño, por los colores, por el arte, como se le llama, y a los personajes pasa poco. Y bueno, a los hombres cada vez menos, ¿no? Pobrecito. El único hombre que hay acá, que es un accesorio de una de las protagonistas, su profesión, bombero y stripper. No, claro. Como para qué, bueno, bien, o sea, no se guarda nada, Almodóvar, está bien, es lo que le gusta, pero bueno, es como digo, quien le gusta Almodóvar seguramente sí, quien quiera ver una película seria se va a agarrar, y quien quiera ir por el tema navideño, no, ni siquiera a los que no les guste la Navidad, no va por ahí el tema. Le diría que lo de la Navidad es prácticamente una excusa para atormentarnos con los colores el rojo y verde, ¿no? Que son como muy simbólicos de la Navidad. Es prácticamente para la única cosa que... Ah, bueno, y para una canción de Chavela Vargas de 4 minutos que nos hace escuchar durante la película Almodóvar, que bueno, también ya es un caprichito que suele poner en sus películas, ¿no? Comerse 4 o 5 minutos cae tan noveloso, cantando capela.
2: Sí. Uh-huh.
1: Sí, cosas así que bueno, puede ser muy interesante si uno va preparado para escuchar eso, pero en medio de una película escuchar a... No, en este caso es peor, es Rosalía recitando a Chavela Vargas, que está medio moribundo. La verdad, o sea, le faltó poco ver una película así bien tristona, todavía encima emular a Chavela Vargas, en cartón lleno.
0: Muy bien. Miguel, sí. Nos quedamos con estas recomendaciones para
1: bien.
0: Ir y para no ir. Siempre son importantes. Te agradecemos y bueno, trata de hablar con el algoritmo, que quiero el comentario de la Odisea, por favor.
1: Bueno, prometo, como le dije al principio, entonces este fin de semana aportarle de nuevo por ahí, no apabullarlo con tanto dato, a ver si me tira alguna fecha un poquito más cercana y prometo.
0: Y que disfrutes del calor.
1: Bueno, muchas gracias. Igualmente, entonces, bueno, un placer como siempre.
0: Abrazo,
1: hasta la semana
0: abrazo.
1: Que viene.
2: Chao, Miguel.
0: Nosotros llegamos al final del programa del día de hoy. Arranca el año lunes. Nos enfrentamos a 2 partidos con 30 minutos de entretiempo, porque hay espectáculos y en Estados Unidos muchas veces el espectáculo es lo más entretenido, ¿no? La gente se necesita vender, o sea que acostumbrémonos a un nuevo fútbol este fin de semana, porque por lo menos en la final estará el espectáculo de entretiempo, lo que hará que los jugadores, en vez de esperar 15 minutos, tengan que esperar 30 minutos, peguen una siesta, coman alguna cosita, se vean una peli, bañito, metan algún video de TikTok en el medio, ¿no? Mientras nosotros vemos los espectáculos de entretiempo. Javier Lasval, Mauri Umbríaco en la puesta al aire, en la producción general, el señor Bruno Ferreira.
2: Y contigo, Leo, y con la audiencia, nos reencontramos la semana que viene. Que tengan un gran fin de semana.

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0: para todos. Un placer acompañarlos en esta edición central de Noticias 5 de viernes. Y con Santi.
1: Hola, es la primera vez que estamos juntos en el informativo. Siempre había estado con Lorena, nunca había estado contigo.
0: No, es verdad. Es cierto.
1: Y qué día de calor hoy, ¿eh? Y qué día de calor.
0: Qué calor de locos. Mirá, 21 grados la temperatura a esta hora, Santi. Es para que empieces a también aclimatarte, que se te está terminando el mundial.
1: Sí,
0: hay que volver a la normalidad.
1: Pero no se va a terminar.
0: Informativo.
1: Se termina el mundial, pero no el invierno. No el invierno, porque este frío va a volver. No sé cuándo, pero va a volver.
0: No, y también prepararse. Vamos a abrir la ventana ya a ver en este momento cómo se encuentra el cielo. Mira, totalmente embotado y también amenazando por aquí, por la capital, con la tormenta que nunca llega. Pero sí hay en este momento actualización por tormentas fuertes y precipitaciones copiosas por parte de Inumet, porque hoy viernes se prevé el desarrollo de tormentas en el norte del país. Para mañana sábado se espera para el centro y norte, es allí donde se esperan los mayores acumulados. La situación está más compleja hacia el lado de Brasil y es por eso que el norte va a estar más complicado. Nosotros por acá...
1: Por ahora nada, ¿eh?
0: Esperando.
1: De agua por ahora nada. Mucho calor, eso sí, cerca de 25 grados en algún momento en la jornada de hoy. Pero vamos a repasar más noticias. Por ejemplo, hoy se celebra el Día de Prevención del Suicidio. Datos muy, pero muy impactantes en Uruguay. Más allá de que hubo un bajón en 2025 en relación a 2024 en el número de suicidios, siguen siendo números impactantes. Y además aumentaron también, y esto es importante decirlo, en los números de intento de autoeliminación.
0: Es por eso que también aquí en Noticias 5, hoy en la última media hora, nos vamos a tomar ese rato para conversar con Evelyn. Evelyn es una superviviente. Evelyn tiene mucho para contarnos, tiene un mensaje muy esperanzador para todos, así que están invitados a escucharla en esa última media hora. Vamos ahora a repasar las 5 noticias clave.
2: Descenso. En Uruguay se registraron 668 suicidios en 2025, 13% menos que en 2024. Sin embargo, se incrementaron los intentos de autoeliminación, de acuerdo a estadísticas presentadas por el Ministerio de Salud Pública. Sin timbre. El gobierno emitirá antes de fin de mes un decreto mediante el cual se dejará sin efecto la medida del directorio de la Caja de Profesionales para instrumentar un timbre a todos los actos médicos. Esto fue confirmado hoy al Sindicato de Trabajadores de la Salud Privada por el subsecretario de Economía y Finanzas, Martín Balcón. Eléctricos.

0: comienzo de las operaciones de la empresa Tesla en Uruguay, fue recibido con beneplácito por el gobierno y las cámaras empresariales. La firma comenzó a operar en las últimas horas en nuestro país y anunció que también va a desembarcar con baterías y almacenamiento de energías renovables. La ministra de Industria, Fernanda Cardona, consideró que se trata de un reconocimiento a la política de movilidad eléctrica del país. Sexta fecha, con la victoria de Juventud de las Piedras sobre Albion por 1-0, se abrió esta tarde la sexta fecha del torneo intermedio. Esta noche, en tanto, juegan Nacional y Wanderers en el Parque Central. Denuncia. El presidente de Estados Unidos, Donald Trump, volvió a denunciar un supuesto fraude electoral en 2020 al anunciar la desclasificación de documentos de inteligencia y acusar a China de interferir en los comicios, aunque sin presentar pruebas. A la vez, el gobierno chino rechazó las imputaciones y cuestionó a Trump. Bueno, vamos a empezar a recorrer la ciudad y con un tema que recién adelantábamos cuando empezaba el informativo, Día de Prevención del Suicidio. Ampliando esta información, encontramos a Juliana Perdomo. Adelante, Juli, bienvenida.
1: Santi, Laura, ¿cómo están? Muy buenas tardes para todos. En el marco de este Día de Prevención, el Grupo de Salud Comunitaria, que atiende a personas en situación de calle y también trabaja con ex privados de libertad, está presentando un proyecto para ampliar su radio de atención y llegar a más personas de forma honoraria. Esto está sucediendo en el espacio Colabora, así que en algunos minutos regresamos con alguno de sus referentes y le comentamos más detalles.
0: Bueno, otro de los temas importantes es el desembarco en Uruguay de la empresa Tesla. Tenemos en el móvil, para profundizar sobre este tema, a Iván Antunes.
2: ¿Qué tal? Buenas tardes, compañeros. Efectivamente, la empresa Tesla inaugura sus operaciones en nuestro país hoy en una actividad aquí en el shopping de Punta Carretas, donde estará instalada precisamente la instalación de la firma en nuestro país y de la cual participará el presidente Yamandú Orsi. En unos minutos venimos con los detalles.

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1: Se vienen las últimas instancias de este mundial y ya sabremos quién será el campeón en este 2026.
2: Mañana el tercer puesto y el domingo la final, y por eso tenemos a Martín Franco, recién llegado del mundial. No, hace bastante que ya volviste, Martín.
3: ¿Cómo anda? ¿Cómo está? Buenas noches para todos.
1: Igual está costando, ¿viste? Que
2: ¿cómo? Está aterrizando todavía.
3: Sí,
2: está aterrizando.
3: Me cuesta. Ustedes saben que me cuesta. Bueno, domingo desde las 13:30 vamos a tener la previa. Después va a ser, lógicamente, el partido a las 4 de la tarde. Vamos a estar hasta las 10 de la noche con una gran transmisión, cerrando el mundial, cerrando lo que ha sido el mundial por Canal 5, por la televisión pública. Pero estamos ya en Nueva York, estamos en el Live, en el estadio que van a jugar Argentina y España. Vamos con Nico Pérez. Dale, Nico, ¿qué está pasando por ahí? Contame. Conferencia en vivo, atención, de las selecciones. Mirá.
4: Esa típica se hace en Nueva York, no en el estadio. Y ahí está Rodri, uno de los, el principal asistidor hasta el momento en esta Copa del Mundo. Le preguntaron sobre virtudes y defectos de su equipo. Dijo que todos los equipos tienen virtudes y defectos, pero que no iba a decirlo. Le preguntaron sobre si estaba conforme en lo hecho hasta ahora. Dijo que está muy conforme, pero que van a más. Ese van a más es porque van por la Copa el domingo. Y también le han preguntado sobre Messi. Dijo que no hacía falta decir la calidad de jugador que es Lionel Messi, pero que Argentina era mucho más que Messi. Y ahora los dejo con una de las preguntas que le están haciendo a Rodri. Después va a ser la conferencia de prensa de Argentina con el entrenador Lionel Scaloni y Emiliano Dibu Martínez, el arquero.
3: Le doy paso
5: una
3: a eso,
5: energía, ¿sí? Dentro del grupo, una buena convivencia, muchos momentos de muertos, por así decirlo, donde hay poco que hacer y donde nos ayudamos los unos a los otros, nos divertimos, nos pasamos bien y crecemos en esa parte de formar un grupo, no solo para ahora, sino para el día de mañana. Entonces yo creo que esa es una parte muy importante que quizás no se ve de un torneo así.
6: Rodri, ya tú dices, ¿cómo era el partido de Argentina? Argentina ha ganado, ha marcado mucho en los últimos minutos, en el diario de Kim, lo tituló con sus portales a esta selección. ¿Cuánto influye en la cabeza de los jugadores, en este caso de España, el saber que ahora

0: intentos de autoeliminación registrados el año pasado. Según el reporte, se registraron en 2025 un total de 668 muertes por suicidio, la cifra más baja de los últimos 10 años y 96 menos que las contabilizadas durante 2024, cuando hubo 764 fallecimientos por esta causa. De cada 10 suicidios registrados, 8 son hombres y 2 mujeres. Por otro lado, las mayores tasas de mortalidad por suicidio se registraron en personas de 80 años o más y de 30 a 34 años. En tanto, el Sistema Nacional de Registro de Intentos de Autoeliminación contabilizó 6.140 episodios durante 2025, correspondientes a 5.144 personas. Del total de personas registradas, 72% fueron mujeres y 28% hombres. En cantidad de episodios, el sistema contabilizó 4.426 intentos realizados por mujeres y 1.714 por hombres. La línea telefónica de prevención del suicidio es el 0800-0767 o asterisco 0767.
1: Y la ministra de Salud Pública, Cristina Lustenberg, se refirió al tema de la siguiente manera. Reconoció que el suicidio es un fenómeno complejo, social, colectivo y cultural que no tiene una única causa ni admite respuestas simples. En ese sentido, indicó que es necesario cambiar la forma en que se aborda este tema y destacó la necesidad de comprender mejor las trayectorias del sufrimiento. La jerarca se refirió también a los datos conocidos en esta jornada.
2: Nos tiene que dar esperanza, nos tiene, cuando uno trabaja con cifras y con tasas tan sensibles, aprendimos que siempre uno ve que está en la línea adecuada cuando es el acumulado de varios años. Entonces, esa es la responsabilidad que hoy comunicamos, sabiendo las dificultades que todavía tenemos y el compromiso que también nos tiene que denotar en esta área, que este Día Nacional sea una oportunidad para renovar nuestro compromiso con acciones que sean concretas y sostenidas y también nos den esperanza de que realmente podemos, como sociedad, como país, como Estado, cada uno avanzar en este tema. Cada vida importa. Quien lo necesite, quiero decirles como ministra que realmente el acceso a la salud mental en la dimensión integral que tiene, hablo, no puede ser un privilegio. No puede ser del que pueda pagar, no puede ser del que pueda acceder a un equipo interdisciplinario.
3: Sabemos que no alcanza con mejorar la respuesta del sistema de salud. Necesitamos comprender mejor las diferentes trayectorias del sufrimiento, las desigualdades que atraviesan a distintos grupos de población y el papel que tienen las comunidades, los vínculos y las instituciones en la protección de la salud mental. Incorporar estas dimensiones nos permite desarrollar estrategias más específicas y más sensibles a las diferentes realidades.
1: Y en el marco del Día para la Prevención del Suicidio se realiza una actividad del programa Aliento desde el espacio Colabora. Nos informa, como recién comentábamos, Juliana Perdomo. Adelante, Juli.
4: Sí, Santi, un encuentro que está finalizando en estos momentos, pero donde hubo muchos participantes, se conocieron muchas historias de vida, muchos contaron su testimonio y el paso por este grupo de salud comunitaria, y estamos con uno de sus referentes, Diego Rodríguez. Muchas gracias por recibirnos. Bueno, comentame de qué se trata este proyecto Aliento, con cuántas personas trabajan en este grupo y cuáles son los objetivos.
5: Bueno, hoy dimos por finalizado una edición 2025-2026 del grupo de salud comunitaria, que estuvo desarrollándose en el municipio B, en el territorio, pero que ya viene ya hace unos años funcionando en otros lugares, y egresados, digamos, gente que ya ha hecho tratamiento, estamos hablando de personas que salen privadas de libertad, personas que están en situación de calle, que han atravesado depresiones, intentos de autoeliminación, después de un proceso terapéutico acompañado por una psicóloga, un operador psicosocial y un operador terapéutico en adicciones, personas que han atravesado, hoy junto a un equipo técnico van a salir a dar charlas de prevención, a concientizar sobre el tema de la salud mental y sobre todo a llevar aliento a las cárceles, los refugios, las calles, bueno, a todos los lugares que veamos que sea necesario transmitir el aliento para dar la experiencia de haber salido de la adversidad y que esos testimonios junto al acompañamiento técnico sean

0: Una herramienta para poder ayudar a otros a salir de situaciones de padecimiento.
1: Es un grupo que trabaja de forma honoraria. ¿Cuál es el labor en los distintos municipios y cuál es la próxima zona a atender?
0: Sí, nosotros vamos a continuar esta nueva edición en la zona del municipio B por la cantidad de necesidad que hay en la zona. Estamos coordinando con algunos dispositivos para que deriven, puertas abiertas, refugio, para que deriven de esos dispositivos personas a la nueva edición. Lo cierto es que la transmisión de un dispositivo comunitario donde se hace un proceso grupal y el amor verdaderamente es lo que termina sanando a las personas. Un espacio de pertenencia, de contención, de ayuda mutua, de escucha.
1: Eso te quería preguntar, ¿cómo es ese primer acercamiento con la persona que está en una situación muy vulnerable y que tiene ganas de salir adelante?
0: Bueno, nosotros al transitar en el territorio, en distintos lugares dando talleres, las personas mismas al escuchar la propuesta se van a acercando, porque sobre todo lo que vamos es a escuchar. La escucha es fundamental en estos casos, una escucha sin juicio y tender la mano y acercar a los lugares que son competentes. Nosotros, hay compañeros que han hecho proceso en otro dispositivo, nosotros también hacemos de nexo con otros lugares, el portal amarillo a veces, centros religiosos, o sea, no nos cerramos a ninguna propuesta donde la persona le haga bien hacer un proceso terapéutico. Aliento lo que hace es ahora formar compañeros que ya salieron de adversidades. Estamos diciendo que un grupo que está gente en situación de calle hoy, reconstruyendo familia, sosteniendo trabajo, teniendo resuelta el tema habitacional. O sea, en un año hemos conseguido grandes frutos porque el dispositivo, que es una propuesta pichoniana, donde el grupo es el centro y donde el tejido comunitario es lo que contiene e impulsa a las personas, que es la base de la humanidad, ¿no? O sea, somos seres sociales y así es como nosotros nos sostenemos. Hoy está un poco desarmado lo vincular, entonces lo que hacemos nosotros es tejer humanidad, tejer grupalidad y tejer comunidad.
1: Diego, para finalizar brevemente, ¿cómo se pueden acercar las personas a este grupo y también es quien quiera colaborar?
0: Bueno, hoy transmitimos, no lo tengo acá, transmitimos un número de teléfono, pero próximamente vamos a hacer una campaña pública con instituciones también, donde van a estar las redes, porque también uno de los proyectos de formación y capacitación de los compañeros tiene que ver con toda la parte propagandística, digamos, de saber transmitir, y bueno, y ahí va a haber todo un equipo de comunicación. Como ven, hay todo un logo, que también es de un compañero de marketing que de manera honoraria nos está ayudando, y vamos a tener un área específica de propaganda, difusión, y ahí va a empezar a sonar por las redes y por todos los medios posibles.
1: Muchísimas gracias y éxitos con el proyecto.
0: Bueno, muchas gracias a ustedes.
1: Bueno, hasta allí la palabra de Diego Rodríguez, referente de este grupo de salud comunitaria, con este proyecto que comienza en esta jornada, pero que ya se viene trabajando hace muchos meses en distintos municipios de Montevideo.
2: Muchas gracias, Juli. Todo muy importante lo que dijo Diego, y nos vamos rápidamente con Iván Antunes. Ha llegado el presidente de la República, sí, también nos lo anunciaba, a este lanzamiento de Tesla en Uruguay.
3: Sí, Laura, efectivamente, están viendo ustedes en imágenes de Facundo Florit la llegada del presidente Yamandú Orsi a lo que es las instalaciones de Tesla aquí en el shopping Punta Carretas, siendo recibido precisamente por los ejecutivos de Tesla en Uruguay, el mandatario en este momento que viene a inaugurar precisamente la nueva planta, que recordemos la empresa que dirige Elon Musk, que es una de las referentes en el área automovilístico de innovación respecto a temas eléctricos, a automóviles eléctricos y también al tema de la inteligencia artificial y esa aplicación en el tránsito. Ha anunciado su llegada a nuestro país por primero con tres nuevos modelos. En los tres casos superan los $30,000 aproximadamente el monto de esos vehículos. Y bueno, ahora está llegando precisamente el mandatario aquí a lo que son las instalaciones en Punta Carretas. Ustedes verán lo que es el clásicas complejidades de este tipo de traslados. Aquí está Orsi llegando precisamente a las fotos oficiales con la marca en esta inauguración, que ha sido destacada por varios integrantes de gobierno en la previa como lo que es una confianza, una demostración de confianza en lo que ha invertido Uruguay en las energías renovables y en el cambio de matriz energética, y también el apostar de los últimos años a lo los vehículos eléctricos. Eso ha sido uno de los principales mensajes que entiende el gobierno, ha sido dado por la marca Tesla con este arribo a nuestro país de una de las firmas que mayores inversiones tiene en el mundo en este momento, con su dueño siendo un millonario, uno de las personalidades más conocidas en este momento del panorama internacional. Entre ellos, así lo destacaba la ministra de Industria, Fernanda Cardona.
4: Una marca que además, bueno, tiene su trayectoria, su experiencia, está confiando también y es un reconocimiento a la política de movilidad eléctrica que venimos llevando desde hace tanto tiempo. Así que creo que lo veo con buenos ojos. Ojalá esto también implique, como te decía, más oportunidades en otros vectores de trabajo, porque también cuando nos reunimos con la empresa no solo hablamos del coche eléctrico, sino que también conversamos de carga, conversamos de otros vectores que hay que desarrollar y que obviamente van de la mano con lo que estamos trabajando como política eléctrica.
5: ¿Ellos están interesados en esas otras áreas?
4: Yo lo que estoy observando a nivel mundial y sobre todo desde que viajé a China en la misión con el presidente Orsi es que todas las grandes marcas que tienen buenas ventas a nivel de coches eléctricos ya están considerando que pensar en la carga es parte de su negocio en este momento. Entonces eso abre también nuevas oportunidades de trabajo y por supuesto más desafíos para Uruguay, que no solo necesita la carga eléctrica, sino que también como infraestructura y como parte del servicio que damos, sino también por el conocimiento que genera eso, la obra que genera eso y la realidad que esto a veces se pierde en las discusiones, cómo nos conectamos con el resto de los países. Tener infraestructura de carga en todo el país para lo que es Uruguay también implica que puedan crecer otras áreas de trabajo en el Uruguay, como por ejemplo el turismo.
6: Bueno, echaron.
3: Un gustazo, bueno, pues seguimos. Una reflexión de la inversión.
7: ¿Qué significa la llegada de esta empresa al país?
8: Es un dato de la realidad. Gracias.
3: Bueno, hasta ahí la palabra muy breve del mandatario, con algunas complejidades porque justo lo requerían para lo que es el comienzo de la actividad oficial, luego de algún breve diálogo que tuvo con los representantes de la marca en Uruguay, pero el mandatario se disculpaba de realizar algunas declaraciones a raíz de lo que será efectivamente el comienzo de la actividad en los próximos minutos. Si vuelve a hablar, obviamente los convocaremos.
9: Gracias, Iván, y vamos a más repercusiones acerca de este tema. Las cámaras empresariales destacaron la importancia de la llegada de Tesla a nuestro país. La firma comenzó a operar en las últimas horas en Uruguay y anunció que también va a desembarcar con baterías y almacenamiento de energías renovables.
10: En las últimas horas, el multimillonario empresario Elon Musk publicó en la red X Tesla ahora en Uruguay, lo que significó el desembarco oficial de la firma en nuestro país. La empresa de vehículos eléctricos lanzó la web oficial de la marca, donde además de datos de la compañía y varios productos, ya se pueden adquirir incluso dos de sus modelos.
11: La llegada de Tesla o cualquier empresa con ese renombre es importante para el país. De hecho, ya había, obviamente, ustedes lo han visto en las calles uruguayas, en las carreteras uruguayas, autos Teslas, pero obviamente habían venido en formato de importación directa. La llegada de una empresa siempre es un buen mensaje para todo el empresariado uruguayo y para todo el país en general, y en particular este tipo de organización que es muy reconocida a nivel internacional. Bueno, además ya en su red propia social X, el propio Elon Musk diciendo ya estamos en Uruguay, ¿no?
12: ¿Y por qué le puede importar a Elon Musk un mercado como el nuestro que puede entenderse como pequeño?
11: Bueno, habiendo leído la nota de prensa, y justamente por eso, creo que, y es relevante a las temáticas que justo estamos en este evento que estamos ahora, el tema de la energía, el tema de ser un país con energías renovables, que apuesta a un cambio de la matriz energética, que ha hecho una apuesta muy fuerte al tema de los autos eléctricos. Muchos hablamos del concepto Test Uruguay, es un buen momento para testear Uruguay.
12: ¿Cómo puede incidir el proyecto del Poder Ejecutivo de gravar con un impuesto la compra de vehículos precisamente que caen dentro de la franja Tesla?
11: No va a influir, y creo que más aún, y lo puedo decir con nombre propio, porque fuimos de los que insistimos en que había que hacer este tipo de cambios. Si falta algo, que es que se aproveche este subsidio, el incremento de, perdón, del IMESI, pero para sacar el subsidio del gasoil, que tiene el subsidio del boleto que está dentro del precio del gasoil.

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1: Vamos a volver con los deportes. En estos días la atención está toda puesta en ustedes, Martín.
2: Sí. Bueno, Santi, sí, sí. Ya tienen todo previsto para el domingo, me imagino, ¿no?
1: Hoy me lo quedé un ratito a Santi, pero...
3: Pero por un rato nomás,
2: ¿eh? Tienen todo armado para el domingo, con quién lo van a ver, dónde, sí, coso, pinta. Perfecto. Bueno, todo. Nosotros tenemos a Nicolás Pérez, que está... En un ratito vamos a estar con él, porque está en Nueva York, porque está en la conferencia de España, porque estaba hablando Rodri hace un ratito, porque se preparan y España cambia un poco la metodología y la estructura de trabajo. El domingo va a hacer el partido. Ya nos vamos con Nico. Mira que andaba ahí en la conferencia. Estuvimos escuchando un poco a algunos españoles. Contame, Nico, ¿cómo está todo por ahí? La previa, se viene la gran final, el broche de oro para la transmisión, y están ustedes ahí con Andrés viviéndolo. Vamos contigo, dale.
4: ¿Cómo estás, Martín? ¿Cómo están, compañeros? Sí, en una conferencia de prensa con muchos medios, te diría la que han venido más medios, porque es la última, básicamente, previo a la final. Me ha sorprendido eso. Bueno, Rodri es el que habló en este momento, uno de los máximos asistidores, el máximo asistidor de esta Copa. Dio a entender que no tiene solo una forma de jugar España, sino que se adapta también a los rivales que ha ido enfrentando. También habló muy bien de Argentina, de Messi. Dijo que Argentina es mucho más que Messi, y considera que ellos tienen las herramientas para sacar un buen resultado. Está conforme con lo que ha hecho su selección hasta ahora, pero van por más. Ese más es por levantar la Copa el próximo domingo en New Jersey, en un estadio que va a estar repleto. Estuvimos hace un rato en el estadio, ahora estamos en Nueva York. En el estadio se estaba haciendo las pruebas de sonido de los espectáculos que habrá el domingo. Les adelanto que va a ser muy colorido, muy tipo Coldplay, con un mundo representado en el medio, colores naranja, verde, amarillo, fucsia, con símbolos, palabras alrededor. Pudimos ver eso, también algo de los fuegos artificiales que habrá durante el partido, durante ese tiempo, el primer tiempo que durará 30 minutos, ese descanso que pasa de 15 a 30 minutos, uno de los tantos cambios que ha tenido esta Copa del Mundo. Así que se va a dar una fiesta increíble en la final, que eso lo pudimos chusmear un poquito en la jornada de hoy, hace un ratito que estaban haciendo la prueba de sonido. En un ratito viene De La Fuente, el entrenador de España, después pasarán por la conferencia de prensa Emiliano Dibu Martínez, el arquero de la selección argentina, y posteriormente el último en hablar en la conferencia de prensa será Lionel Scaloni, el entrenador de la selección argentina, Martín.
2: Bueno, entonces quédate por ahí, qué precioso tenerlo en vivo y ser el medio uruguayo presente en la conferencia, Nico, espectacular. Vamos a hablar un poco de los equipos mientras que esperamos a los protagonistas. Está Nico Pérez, Andrés Pitié, estamos en zona de conferencia, estamos en la víspera del gran partido que se juega el domingo a las 4 de la tarde. España, novedades, dale. A la cancha, hablar del entrenamiento, de lo que pasó, ya el humo, en principio parece que queda atrás, de Canadá, los incendios forestales. Hoy Nico nos contaba de que había amanecido un poco mejor. Ahí está la selección española, entonces, qué selección que tiene España, ¿no? Ya confirmando seguramente a Fabián Ruiz en la mitad de la cancha, a Pedro Porro, que el otro día terminó haciendo un gol como el lateral derecho también del equipo, otra vez con Simón el Arco, Cubarsí, Laporte, Cucurella, Rodri, Fabián Ruiz y Olmo, Yamal, Baena, Oyarzabal, el equipo que va a jugar seguramente de la selección de España. Yamal está bien, que decían, tenía una venda en el muslo, ahí está, Lamin Yamal.
5: Tranquilidad a la familia.
2: Sí, tranquilidad para la familia española, ¿no? Bueno, hay muchos uruguayos hoy en el programa de Cómo Estamos Hoy hace un ratito, en esto de que llegaban los mensajes de 10, 8 a favor de España, ¿no? Y 2 de Argentina. Es curioso, pero así está la parcialidad. Los queremos muchos a los argentinos, pero preferimos que...
5: Pero ya ganaron una vez. Ya Argentina, ganaron,
2: claro. Vos decís que es para el revés, porque el uruguayo tiene mucho de... Es muy democrático en esto de...
5: Un poco de la...
2: Y de repartir. Me encanta ese espíritu solidario. Vamos a hablar de la selección argentina. ¿Cómo loco está nuestro... Que Argentina busca el bicampeonato ahora, ¿no? La selección argentina que llegó, que viajó, que tiene al equipo a la orden, que puede llegar a tener alguna variante, hay que ver cuál es. Hoy se hablaba, hablé con algunos colegas que andan por allá siguiendo a la selección argentina, y bueno, me hablaban de algunas posibilidades como la de González en el extremo. Yo les preguntaba por De Paul, pero me decían que en principio De Paul no, en la mitad de la cancha, que González puede aparecer como jugando en el extremo y que Simeone estaría fuera del equipo. Esa es una variante que comentaban algunos colegas. Es cierto que también Argentina llegó y que tuvo solamente un entrenamiento de 15 minutos que pudieron ver nuestros colegas argentinos, ¿no? Que andan por ahí por la vuelta. Y también Montiel. Son los dos cambios que haría Scaloni en el lateral. Los cambios, ahí está Messi llegando y saludando. Ahí está la selección argentina. Bueno, España con el récord de las vallas invictas para este partido. En principio Montiel y Nico González entonces serían los cambios. Vamos a dejar el deporte por acá, en un ratito con Nico, en vivo de Nueva York, y más de las conferencias y la previa de la final.

0: Momento de repasar las cámaras de gestión de movilidad de la Intendencia de Montevideo.
1: Bueno, están ubicadas en este caso en Belón y General Flores, Boulevard Artigas y Rodó, Avenida Brasil y Berro y Garibaldi y Urquiza. Ahí vemos el tránsito en este viernes caluroso de este veranillo corto que estamos teniendo.
0: Sí, sí, hoy un día totalmente sacado de contexto y como les decíamos, hay un aviso por parte de Inumet para el norte del país en el día de hoy con tormentas y lluvia, centro y norte a partir de mañana sábado. Y nosotros esperando. Como los invitamos también a ustedes a una brevísima pausa, pero seguimos con más información. Se pueden comunicar con nosotros a través del 091-353-949 y saludamos a nuestros oyentes de Radio Uruguay, 1050M y 94.7 FM.
1: Exactamente, damos la bienvenida al informativo.
0: Repasamos las cinco noticias claves.
1: Y vamos a la pausa. En Uruguay se registraron 668 suicidios en 2025, 13% menos que en 2024. Sin embargo, se incrementaron los intentos de autoeliminación, de acuerdo a estadísticas presentadas por el Ministerio de Salud Pública. Sin timbre, el gobierno emitirá antes de fin de mes un decreto mediante el cual se dejará sin efecto la medida del directorio de la Caja de Profesionales para instrumentar un timbre a todos los actos médicos. Esto fue confirmado hoy al Sindicato de Trabajadores de la Salud Privada por el subsecretario de Economía y Finanzas, Martín Valcorba. Eléctricos. El comienzo de las operaciones de la empresa Tesla en Uruguay fue recibido con beneplácito por el gobierno y las cámaras empresariales. La firma comenzó a operar en las últimas horas en nuestro país y anunció que también va a desembarcar con baterías y almacenamiento de energías renovables. La ministra de Industria, Fernanda Cardona, consideró que se trata de un reconocimiento a la política de movilidad eléctrica del país. Sexta fecha. Con la victoria de Juventud de las Piedras sobre Albion por 1-0, se abrió esta tarde la sexta fecha del torneo intermedio. Esta noche, en tanto, juegan Nacional y Wanderers en el Parque Central. Denuncia. El presidente de Estados Unidos, Donald Trump, volvió a denunciar un supuesto fraude electoral en 2020 al anunciar la desclasificación de documentos de inteligencia y acusar a China de interferir en los comicios, aunque sin presentar pruebas. A la vez, el gobierno chino rechazó las imputaciones y cuestionó a Trump.
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0: Seguimos con más Noticias 5 y nos vamos a referir ahora a la decisión que ha tomado el Poder Ejecutivo de emitir un decreto, y esto es para anular la decisión que tomó hace unos días atrás la Caja de Profesionales para dejar sin efecto el cobro del timbre a los actos médicos. Esta decisión fue comunicada por el subsecretario de Economía, por Martín Valcorba, a los dirigentes de la Federación Uruguaya de la Salud, sindicato que nuclea a los trabajadores de la salud privada.
1: Queremos trasladar al conjunto de la población, a todos nuestros compañeros, que lo que nos traslada el Ministerio de Economía es que estaría pronto el decreto para ser firmado en propia torre ejecutiva, en una reunión con la sala de ministros, para que efectivamente antes del 1 de agosto quede sin efecto. Para nosotros es de gran satisfacción, para darle inclusive la tranquilidad a la población en su conjunto, de que este impuesto solapado, este impuesto a la enfermedad, el Poder Ejecutivo lo entendió de esta manera, que además nosotros, si nos hacemos cargo, es obsceno, va a quedar en la vía de los hechos, en la nada mismo. Si esto se hubiese dado, y enormemente de gran negatividad, digo, porque imagínense que si uno va a atenderse una puerta de emergencia y ya de por sí lo que genera el gasto, y todavía incrementar por cada acción médica un incremento de 170 pesos por si lo atiende un especialista, por si le indica medicación o estudios paraclínicos o estudios imagenológicos. En realidad, cuando nosotros decimos que era con un afán recaudador para mantener su estabilidad, en realidad era con un afán recaudatorio, pero en realidad para generar aparentemente un colchón, porque si los números están equilibrados, ¿para qué generar esta situación y poner de rehén a la población y la asistencia de nuestros usuarios?
2: Y volvemos ahora con Iván Antunes, que está en el evento de la empresa Tesla, que cuenta, entre otras cosas, con la presencia del presidente de la República. Adelante, Iván.
3: Sí, compañeros, hace instantes nada más acaba de finalizar lo que es la oratoria de Andrés Fole, el gerente general de Tesla en nuestro país, que anunció algunos de los modelos, los tres modelos que va a estar trayendo la firma al Uruguay, y que desde mañana van a estar haciendo algunos test drive, y también anunció una importante inversión en lo que serán los cargadores eléctricos. Dijo que con eso trabaja con el gobierno para aumentar la cantidad de cargadores eléctricos para autos de este tipo que hay en todas las rutas nacionales, para que efectivamente eso pueda abrir un mercado a la llegada de más autos eléctricos, decía Fole hace instantes. Acá lo estamos viendo salir precisamente al presidente de la República, Yamandú Orsi, que rápidamente se está retirando de lo que es la actividad, que ha sido realmente muy breve, muy ejecutiva en el desarrollo para lo que ha sido esta presentación de Tesla, con algunas imágenes de los modelos de autos y algunos videos de plantas en otros países.
0: Muchas gracias, Iván. Ahí veíamos ya las imágenes de los dos modelos que se estarán comercializando en nuestro país, por lo menos en este comienzo de desembarco de la firma. Compartíamos declaraciones con respecto a lo que esto significa de la ministra de Industria, de Fernanda Cardona, que también hizo referencia a otras decisiones que tiene que tomar el gobierno. Por ejemplo, a corto plazo, ¿qué es lo que sucederá con el negocio del Portland? Dijo que dentro de esas decisiones u opciones no está que el Estado deje de involucrarse en la producción del mismo.
4: Avanzamos mucho en este tiempo y vamos a tener que tomar un plan de acción rápidamente para que realmente empecemos a cambiar la pisada y la gestión del Portland como un todo. Hago la aclaración. Sigue estando en la mesa de lo que es el Ministerio, el ANCAP y lo que ha planteado el presidente, que la industria del Portland, nosotros nunca dijimos que la cerrábamos, la estamos tratando como un todo. Eso implica tratar a Paysandú y a La Valleja como un todo. Estamos cuidando los puestos de trabajo, como dijo el presidente, y también estamos escuchando al sindicato en lo que nos planteó como eventuales ahorros que ellos veían posible de hacer, y tenemos que sacar la cuenta si esos ahorros, cuánto impactan en realidad en los números que recibimos originalmente, que ustedes saben que fue una pérdida de 24 millones de dólares en el 2024.
5: Se quedan un poco cortos con eso, ¿no? Ministra, se quedan un poco cortos.
4: Bueno, lo que estamos viendo es que en realidad los números que se vienen arrastrando son grandes. Y revertir eso no nos lleva ni un año ni dos. Es un plan de trabajo que lleva más de por lo menos 5 años.
2: Y seguimos adelante. Fue presentada en el día de hoy una nueva edición del Fondo Sectorial de Energía. Se dispone de 50 millones de pesos para financiar proyectos. Se pueden presentar solicitudes hasta el mes de septiembre.
6: Hoy estamos lanzando el Fondo Sectorial de Energía con nuestros socios Ministerio de Industria, ANCAP y UTE. Es un fondo histórico de la agencia que funciona desde el año 2008. Estamos financiando proyectos de investigación y proyectos de innovación. Proyectos de investigación hasta 3 millones de pesos y de innovación hasta 4 millones de pesos. En el caso de investigación financiamos el 100% de los proyectos. En el caso de innovación hasta el 80% de los proyectos. En total hay un monto de 50 millones de pesos, o sea, más de 1 millón de dólares dedicada a la investigación e innovación en materia de energía. Un poco acá lo que buscamos es financiar investigación, conocimiento, innovación aplicado al mercado en diferentes temáticas, como temas de energías renovables, baterías, movilidad, temas de contribución al cambio climático.
7: ¿Y quiénes se pueden presentar?
6: Bien, se pueden presentar empresas, tanto grandes empresas como emprendimientos, se pueden presentar centros de investigación de la Universidad de la República, universidades privadas, grupos de investigación que estén trabajando en esta temática.
2: Y desde la UTE se señala que el lanzamiento del Fondo Sectorial de Energía es un nuevo camino hacia la descarbonización, que en esta ocasión pone especial énfasis en la mirada de género.
8: Es una forma de unir fuerzas, acercar las partes, crear conocimiento y dejarlo en nuestra sociedad. De allí han surgido un montón de proyectos que son de interés, tanto para UTE como ANCAP, que somos las principales empresas que participamos de este fondo sectorial. Hay muchísimos proyectos en la vuelta vinculados con energía. Estamos en la parte de transición energética, entonces hay muchas áreas que investigar en energía en general y referentes para UTE en particular. Entonces, bueno, es una posibilidad de transitar un camino nuevo, un camino hacia la descarbonización, donde captar esas ideas que andan en la vuelta, captar a esa gente joven que está con proyectos y poderlos apoyar, poderlos impulsar desde el fondo sectorial es un elemento sumamente valioso. Este año se incorpora una línea que tiene que ver con género y sociedad. Entonces, si bien es un tema que es transversal a todos los proyectos, que este año se incorpore una línea específica con esa mirada va a traer otros proyectos diferentes y nos va a obligar a poner las distintas disciplinas mirando justamente la transversalidad que tiene género y equidad en nuestra sociedad.
0: Cayeron por segundo mes consecutivo las compras web en el exterior. Según los datos oficiales, en junio hubo un descenso de 50% respecto al mismo mes del año pasado.
9: La caída en las compras bajo régimen de encomienda coincide con el cambio de régimen impositivo dispuesto en la ley de presupuesto. El llamado impuesto TEMU aplica IVA a las compras realizadas en plataformas de comercio fuera de Estados Unidos. Para el país del norte, se tributa ese impuesto cuando la compra supera los $200.
10: Lo que se encarece es cuando llega a Uruguay por el IVA que se puso, se le puso a los envíos que vienen fuera de Estados Unidos, tienen que tributar IVA y con un mínimo de $20, lo cual si uno compra un envío que el promedio era bajo, los $20 le impacta mucho.
9: Desde la Cámara de Couriers se entiende que se complejizó la operativa con la nueva legislación.
10: Nosotros creemos que lo más dificultoso es la complejidad, cómo se hizo, porque se creó un cupo anual, La realidad es que la gente puede comprar hasta $800, que antes podía hasta 200, pero tiene que saber cómo lo usa. Tiene que saber que si es fuera de Estados Unidos tiene que tributar IVA y tener en claro, ir controlando si tiene cupos, si no tiene cupos. Se complejizó la normativa.
9: El nuevo régimen permite hasta 3 compras anuales y que el monto global sea de $800. Los operadores del sector trabajan con la Dirección Nacional de Aduanas para simplificar los procesos de quienes adquieren mercadería en empresas de Estados Unidos.
10: Pero hay que tener claridad cuáles eran esas empresas, que en un momento la aduana quiso que las empresas se vinieran a registrar a Uruguay, eso es lo que nosotros dijimos que era imposible, y bueno, estamos trabajando en eso para que quede claro aquel cliente que quiere comprar en Estados Unidos, cómo lo puede hacer.
2: Ya de la noche, el Instituto Nacional de Colonización analiza la posibilidad de que pequeños ahorristas, pequeños grupos de ahorristas, inviertan para financiar la compra de tierra. Se está llevando a cabo un análisis jurídico de la herramienta.
9: Se trata de una iniciativa que surge luego que el secretario de la Presidencia propusiera que ahorristas pudieran invertir en empresas públicas. En diálogo con Cinco Sentidos, Alejandro Henry Rodríguez explicó lo que se está analizando.
11: Lo que hago es ampliar la posibilidad de la idea que planteó Sánchez, como a tratar de adaptarla a lo que podría ser nosotros como empresa pública, de adaptarla a eso. Pero, digo, está en estudio, tenemos que ver la parte jurídica. Hasta dónde lo podemos hacer, cómo lo podemos hacer, cómo van a ser las garantías.
9: Además, informó que los aspirantes a colonos comenzaron a recorrer la estancia María Dolores. En el lugar funcionarán 6 tambos. El presidente de Colonización explicó los requisitos solicitados.
11: Los requisitos no son excluyentes, o sea, si se arranca con 60 unidades ganaderas, sería bárbaro. Ahora, ¿qué es más importante? Es más importante que sea joven, es más importante que tenga familia, es más importante que tenga hijos.
9: La inversión fue polémica en su momento, generó una comisión investigadora, varias citaciones al ministro de Ganadería, al Parlamento y hasta una interpelación.
0: Ante el anuncio de lluvias abundantes para las próximas horas, la Intendencia de Montevideo viene encarando un plan de limpieza, fundamentalmente en las bocas de tormenta y también los desagües. Esto para tratar de evitar inundaciones en distintos barrios de la capital.
12: Como parte de las tareas de limpieza que regularmente realiza la Intendencia de Montevideo, en las últimas horas se llevaron a cabo diversas intervenciones en el Arroyo Carrasco, recordaron las autoridades. Estas intervenciones incluyeron tareas con maquinarias y de cuadrillas y se realizaron como parte del Plan Departamental de Limpieza y Gestión de Residuos y del Plan por el Cuidado del Agua, que se encarga de generar instancias similares en distintos puntos de Montevideo. Además, estas tareas forman parte de las acciones preventivas que se están llevando adelante en distintas zonas de la capital ante los pronósticos de lluvias para las próximas horas.
13: Bueno, sí, obviamente hay un sistema de emergencia en la Intendencia que coordina con el Sistema de Emergencia Nacional, que coordina también con varios ministerios eventualmente. Esperemos que los siniestros, digamos, sean los menos posibles y de poca envergadura, pero la Intendencia tiene un equipo que sale bajo lluvia y bajo temporales a trabajar para la gente. Estamos preparándonos para eso, ojalá que el panorama no sea tan grave como está pronosticado.

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1: Desde las 13:30 el domingo, la previa de lo que será el partido, la gran final entre Argentina y España en Nueva York, en el MetLife, ahí donde anda cerquita, muy cerquita, no en el estadio, Nicolás Pérez, nuestros compañeros con Andrés Pitié, porque se está llevando adelante la conferencia de los jugadores y los entrenadores. Pierluigi Colina, el señor, ¿se acuerdan del árbitro pelado?
2: ¿Cómo no?
1: Que ahora trabaja muy cerquita de la FIFA, ¿no? Lógicamente, es el jefe, el encargado. Bueno, designó a un esloveno, en realidad, la FIFA, para la gran final. 46 años tiene este árbitro que va a trabajar en el partido, va a ser el árbitro principal en Argentina-España.
3: As well as is great that the referee will be Slavko.

0: more.
1: Ahí estaba Colina que salió en la foto, se acomodó la foto, ¿no lo viste? Apareció ahí, tranquilo.
2: Una duda.
1: Inteligencia, ¿no?
2: Sí, sí.
1: Por favor, el hombre se maneja, pero como pez en el agua. Nemo, un poroto al lado de Colina. Nada, contarles un poco, además de la transmisión que vamos a tener, Deporte 5 Mundial, la jornada de hoy, también mañana por la noche, toda la previa, y 13:30, lo que será entonces una gran transmisión hasta las 22 horas del día domingo. Antes de llegar a las conferencias, en un rato va a hablar el Dibu Martínez, va a hablar Scaloni, va a hablar de La Fuente, pero Nico se tomó un tiempito para ir al Museo de la FIFA. Y nos quiere contar y mostrar cómo está el Museo de la FIFA en Estados Unidos. Dale.
3: El Museo de la FIFA en Miami está en la Torre de la Libertad, inaugurada en 1925 por el periódico de Miami News. Es un lugar declarado patrimonio histórico, hoy devenido en un espacio cultural y de educación a cargo de Miami-Dade College. Actualmente, el Museo de FIFA está utilizando dos pisos equivalentes a 700 metros cuadrados, en donde se repasa la historia del fútbol desde sus inicios hasta hoy. Están las camisetas de las 211 federaciones que integran el órgano rector del fútbol mundial. En el recorrido se pueden observar más de 500 objetos. Muchos han sido parte de momentos históricos. Por ejemplo, está la camiseta utilizada por Uruguay en la primera Copa del Mundo, en 1930, en la cual la celeste se quedó con el título. También hay una réplica de la Torre de los Homenajes del Estadio Centenario. Vale recordar que el primer mundial fue en Uruguay. Además, hay objetos de todos los mundiales. Por ende, se puede apreciar el calzado utilizado en 1950, donde Uruguay levantó la Copa en Brasil. Nasazzi, Pelé, Beckenbauer, Maradona, Messi son algunas de las figuras que levantaron la Copa y están presentes. La exposición no solo es de fútbol masculino. El fútbol femenino tiene un capítulo aparte, en el que Estados Unidos es una selección que se ha destacado. El museo cuenta con juegos interactivos donde los visitantes pueden responder preguntas sobre las 211 federaciones de la FIFA. Se puede jugar solo o con otros visitantes. Y una parte importante del fútbol, los hinchas, tiene un espacio destacado con pantallas gigantes, mostrando cómo viven este deporte desde diferentes lugares del mundo. El costo de ingreso al museo es de $18 y durante el Mundial ha tenido miles de visitantes. Los picos más altos de visitas se dieron cuando estuvo expuesta la Copa del Mundo.
4: Y nos vamos al panorama internacional. Las intensas precipitaciones provocadas por un sistema potente frontal han generado inundaciones y también complicaciones en distintos lugares de Chile. Las autoridades del país sudamericano mantienen un monitoreo permanente por el riesgo de desbordes de ríos, aluviones y tsunamis que podrían ocurrir en las próximas horas. Hay alerta además hasta el martes 21 de julio.
5: El intenso temporal que azota Chile sigue descargando precipitaciones históricas para un mes de julio en la zona centro-sur, mientras las autoridades evacúan a contrarreloj poblaciones construidas de manera irregular en lechos de ríos por riesgo de crecidas y aluviones. El sistema frontal afecta 10 de las 16 regiones del país y deja calles anegadas, cortes de luz, intensas marejadas, embarcaciones encalladas, crecidas de río y fuertes rachas de vientos de hasta 160 kilómetros por hora en algunas zonas, que han derribado tendidos eléctricos, árboles y una enorme grúa en la ciudad norteña de Coquimbo. Hasta el momento se reportan varios muertos, un centenar de casas destruidas o con daños graves y más de 400.000 hogares sin electricidad, principalmente en la región de la Araucanía, a 750 kilómetros al sur de Santiago, según el último reporte de las autoridades. Por su parte, el Servicio Nacional de Prevención y Respuesta de Desastres activó alertas tempranas preventivas y alertas amarillas en las regiones que se verán afectadas por el evento, con el fin de reforzar el monitoreo y la coordinación con organismos de emergencia. En tanto, el gobierno del presidente José Antonio Kast declaró emergencia preventiva entre el 13 y el 21 de julio en las regiones de Atacama, Coquimbo, Valparaíso, Metropolitana, O'Higgins, Maule, Ñuble, Biobío, la Araucanía y Los Ríos.
4: Bueno, muy bien, nos vamos a la tanda, pero antes los títulos, ¿te parece?
0: Me parece muy bien y los invitamos a, luego de la pausa, tener ya nuestra columna de cultura con Fernando Tetes, que tiene mucha información también para este fin de semana.
4: Censo. En Uruguay se registraron 668 suicidios en 2025, 13% menos que en 2024. Sin embargo, se incrementaron los intentos de autoeliminación, de acuerdo a estadísticas presentadas por el Ministerio de Salud Pública. Sin timbre, el gobierno emitirá antes de fin de mes un decreto mediante el cual se dejará sin efecto la medida del directorio de la Caja de Profesionales para instrumentar un timbre a todos los actos médicos. Esto fue confirmado hoy al Sindicato de Trabajadores de la Salud Privada por el subsecretario de Economía y Finanzas, Martín Valcorba. Eléctricos. El comienzo de las operaciones de la empresa Tesla en Uruguay fue recibido con beneplácito por el gobierno y las cámaras empresariales. La firma comenzó a operar en las últimas horas en nuestro país y anunció que también va a desembarcar con baterías y almacenamiento de energías renovables. La ministra de Industria, Fernanda Cardona, consideró que se trata de un reconocimiento a la política de movilidad eléctrica del país. Sexta fecha. Con la victoria de Juventud de las Piedras sobre Albion por 1-0, se abrió esta tarde la sexta fecha del torneo intermedio. Esta noche, en tanto, juegan Nacional y Wanderers en el Parque Central. Denuncia. El presidente de Estados Unidos, Donald Trump, volvió a denunciar un supuesto fraude electoral en 2020 al anunciar la desclasificación de documentos de inteligencia y acusar a China de interferir en los comicios, aunque sin presentar pruebas. A la vez, el gobierno chino rechazó las imputaciones y cuestionó a Trump.
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0: Bueno, vamos a la columna de espectáculos que la anunciaste antes de la tanda.
1: Exactamente, vamos con Fernando Tetes, que puede hablar de muchísimas cosas, fundamentalmente de sensaciones.
2: Sí, ¿no es cierto? Muchas emociones muy hermosas tenemos para este fin de semana. Voy a estar muy propositivo, simplemente ahora para comenzar una noticia, después el resto son todas propuestas. Propuestas para todos para el fin de semana. La primera noticia tiene que ver con un premio que acaba de recibir el MAPI, el Museo de Arte de Precolombino e Indígena, que lo posiciona como uno de los museos más importantes de Uruguay y además le da una linda catapulta para ser reconocido nacional e internacionalmente. Vamos a ver de qué se trata esto. El MAPI, el Museo de Arte Precolombino e Indígena, fue distinguido con el premio ICOM Uruguay 2025 a la actividad museística nacional, el principal reconocimiento otorgado por el Comité Uruguayo del Consejo Internacional de Museos, en mérito a su destacada trayectoria y su aporte al desarrollo del ámbito museístico nacional. La institución recibió esta distinción con profunda satisfacción, considerándolo un reconocimiento al trabajo sostenido que, a lo largo de los años, han llevado adelante quienes integran e integraron el equipo del museo. Con este premio, el MAPI reafirma su vocación de continuar desarrollando propuestas de excelencia, promoviendo el diálogo intercultural y fortaleciendo el acceso democrático al patrimonio, consolidándose como un espacio de referencia que aporta a Uruguay y a la región desde una mirada transversal de la cultura destinada a la promoción social, a la educación, al turismo y al desarrollo de la comunidad. Felicitación, ir al MAPI, que está divino, y ahora que está posicionado de esta forma también está mucho más interesante. Voy a tirar algunas propuestas. Una es para esta misma noche, para EPA. Ayer tuvimos lindas repercusiones, varias compañeras y compañeros les gustó mucho lo que sucedió con Entre Tejidos, quedaron impactados, una música hermosa y una sensación muy hermosa para el alma, que hoy vamos a extender con esta pareja que está aquí atrás, con Gonzalo Franco y con Carmen Pique, van a estar tocando en vivo porque se presentan el 25 en la Sociedad Urbana de Villa Dolores. Uno es como el rey de la guitarra flamenca y la otra es Carmen Pique, es desde corista del Congo hasta lo que está

Tenga ganas porque ha tocado y cantado en todos lados. Sin ir más lejos, un pedacito nada más como para que ustedes se queden 8:30. Esto es capaz de ser Carmen Pi, por ejemplo, cantando Soy, una canción de Agarrate Catalina que fue escrita en La Plata y estrenada en La Plata como reconocimiento, y sus derechos han sido donados para Abuelas de Plaza de Mayo. Este es un pedacito de Carmen Pi cantando con Tabaré Cardoso.

0: estamos escuchando ahora a Carmen Pico con todas sus versiones. Estamos este fin de semana, jueves, viernes, en EPA ha sido como, y está siendo como de mucha intensidad emocional. Así que quédense porque va a estar divino. Y para este fin de semana también tengo propuestas, pero entre ellas, una de las que más me gusta cada semana es darle la mano a mi querido Isabelino para que entre y nos cuente su cartelera.
1: ¡Hi! ¡Hi, come in!
2: En la invitación, Joey y Ángela son una pareja atrapada en la rutina. Con la intención de romper la monotonía, deciden invitar a sus vecinos a cenar, pero el encuentro deriva en una noche cargada de tensión, revelaciones y dinámicas inesperadas que pondrán a prueba todo lo que creían saber sobre su vínculo.
3: Feel a very strong connection with you guys.
1: That is so nice. Thank you.
4: Tell me what you remember.
2: La Odisea es una película épica de acción, escrita, dirigida y producida por Christopher Nolan. La cinta lleva la saga fundamental de Homero a los cines de todo el mundo. En ella, el legendario Odiseo enfrenta peligros épicos en su viaje de regreso a casa. Tras la guerra de Troya, se topa con criaturas míticas y dioses caprichosos, superando obstáculos increíbles antes de reunirse con su amada Penélope.
5: That world is gone.
2: El sábado se celebran los 130 años de la primera exhibición de cine en Uruguay con funciones de cine recuperado. Será en la Casa Montero del Museo Romántico, que está ubicada en la calle 25 de Mayo, 428, a las 11, las 12 y las 13 horas. Se emitirán fragmentos del jefe de la vanguardia del Ejército del Sur, coronel Basilicio Sarabia, su estado mayor y su escolta, realizada en 1904 por Ángel Adami. Almas de la Costa, de 1924, hecha por Juan Antonio Borges, y Actualidad de San José número 1 del año 1926, realizada por San José Films, entre otras realizaciones.
0: Y antes de la cartelera de música y algunas otras actividades, esta entra así como medio por debajo de la puerta, porque ayer paré de casualidad en la Plaza Zavala, en la Circunvalación Durango, y se estaba armando una muestra que se llama El Color del Amor, de Lucía Weinberg. Y vi que se estrena ahora, se abre su apertura este fin de semana, así que si pueden vayan a verla, está buenísima. Yo la miré medio como, viste, por la endija, por el agujero de la cerradura, estuve mirando la curaduría que se está armando ahí, está buenísima, se llama El Color del Amor. Después vamos a tener seguramente algún informe y a contarles un poco más, pero está buenísimo, desde Lucía Weinberg, y está en ese espacio en la Circunvalación Durango. Ahora sí,
6: me voy
0: con la agenda que está aquí atrás, que tiene un montón de recomendaciones, desde musicales, teatrales, paseos, etcétera, etcétera, y nos vemos el próximo lunes. ¿Le parece?
6: Me parece.
0: Te veo, gracias. Santi, te escucho el fin de semana.
7: Muchas gracias.
8: Exitosa gira por el País Vasco, vuelve por solo 4 funciones la obra que narra la historia de Ainara, sobreviviente del bombardeo de Guernica, el exilio y su llegada al Uruguay en los años 70, dirigida por Sandra Mácera e interpretada por Anael Basterrica. Últimas 2 funciones, viernes 17 y 24 de julio, 20:30, en la Sala Cero del Teatro El Galpón. El Museo Zorrilla inauguró hace pocos días la exposición Crimen en el Rodal, del artista Martín Vergés Rila, con curaduría de Rita Fischer. La muestra toma como punto de partida la caída de uno de los ombúes históricos del jardín del Museo Zorrilla para reflexionar sobre la memoria, la transformación del paisaje y la relación entre naturaleza e historia. El ciclo Sábados en Ciudad Vieja suma una nueva propuesta, el sábado 18 de julio, con un tablao flamenco y una sevillana masiva en Alto Taller, desde las 13 horas. Con música en vivo y entrada gratuita, la actividad invita a disfrutar del flamenco y a participar de un gran baile colectivo que transforma

0: Bueno, de los espectáculos nos vamos a la información internacional. ¿Te parece bien, Laura?
1: Sí, Sati, ya vemos de fondo lo que Mauricio Rabuffetti nos trae y que es la reanudación de la guerra, esta tregua que duró poco, que no auspiciaba demasiado, ¿no, Mauricio?
2: No,
1: pero
2: nada.
1: La verdad que estamos nuevamente en una situación más compleja, ¿se podría decir?
2: Sin lugar a dudas, una situación más compleja porque los enfrentamientos son mucho más fuertes, con mayores consecuencias, y porque además desde esta mañana Estados Unidos bombardea infraestructura civil de manera deliberada, no es que la infraestructura civil no haya sufrido durante la primera etapa de este conflicto, y en el caso de Irán amplió el espectro de sus bombardeos, de sus ataques a otros países que hasta ahora habían estado bastante al margen. No totalmente, como el caso de Qatar, pero sí el caso de Siria. Entonces, podemos decir, de alguna manera, como tenemos aquí en esta presentación, que volvió a la guerra y volvió con todo.
1: ¿Y qué podemos esperar de este proceso que no sería la primera vez con estas características, ¿no? Primero que lo diplomático queda por el camino, pero también estos conflictos que se eternizan, ¿no?
2: Exactamente, esa es la palabra perfecta para ilustrar lo que está pasando con una guerra que en el a priori iba a durar pocos meses. Y los quiero invitar simplemente a hacer un poquito de memoria con la próxima placa que tenemos preparada para ustedes. Elegimos cuatro conflictos que seguramente todos tengan en la cabeza porque recordarán lo que pasó en Vietnam, Irak entre 2003 y 2011, ¿no? Un conflicto que se prolongó por 8 años, me olvidé decirlo de Vietnam también duró 8 años, el caso de Afganistán mucho más porque comenzó como una guerra posterior a los atentados del 11 de septiembre, sacan a los talibanes del poder, se genera toda esa situación en la cual Estados Unidos controla el país, luego la salida estrepitosa de Estados Unidos durante el gobierno de Joe Biden, pero por decisión de Donald Trump, que estaba en ese momento en la Casa Blanca cuando se toma la decisión, y ahora Irán, que le pusimos 2026 hasta no se sabe cuándo, porque una de las cuestiones que más están señalando los especialistas en conflictos es que esta guerra, que no se sabía cuándo iba a terminar, por supuesto, cuando empezó.
0: Trump como tampoco decía que iba a durar 4 o 5 semanas.
2: Trump pensaba que era una guerra relámpago, sí, ¿no? Como lo han pensado muchos mandatarios de muchos países, como lo ha pensado seguramente Putin en el caso de Ucrania, y eso no se da, porque en definitiva terminan cambiando las condiciones y las circunstancias. ¿Qué es lo que está ocurriendo en este momento? Ninguno de los dos cede en sus posiciones. Entonces, esta guerra que en principio Estados Unidos la veía como algo corto, yo no digo como un trámite, ¿no? Como he escuchado por ahí, simplemente como algo corto, bueno, se está efectivamente extendiendo, pero además, además de extenderse en el tiempo, se está extendiendo en pérdidas humanas, se está extendiendo en intensidad, en consecuencias, y creo que lo más peligroso, se está extendiendo geográficamente.
1: Y con respecto a esta situación y cómo se reanudan los ataques, ¿puede ser una presión para que Irán negocie por parte de Trump? ¿Cuál es la estrategia que podemos, imposible saberlo a veces en este mundo en guerra, pero cómo podrías avanzar en ese sentido todo esto?
2: A ver, una de las herramientas que Trump utiliza en cualquier tipo de negociación, y es lo que está intentando con Irán, negociar, por lo menos en los papeles, es la presión. Si nosotros vamos ahora a algo que les hemos mostrado muchas veces y hemos estado creativos en buscar diferentes imágenes, aquí tenemos el famoso estrecho de Hormuz, que ya lo conocemos todos de memoria, ¿no? ¿Por qué utilizamos esta imagen? Bueno, porque esto se ha convertido en el centro de este debate, en el centro de este tire y afloje que, en definitiva, tiene consecuencias para todo el mundo, incluyéndonos nosotros, ¿no?
0: Es decir,
2: nosotros somos un país totalmente dependiente del petróleo, ya lo hemos dicho muchas veces, pero para ponerles un ejemplo, hoy el petróleo llegó, el petróleo Brent, que es nuestra referencia, llegó al nivel más alto en un mes. La semana pasada tuvo alzas de hasta 10%, prácticamente 10%, hoy 4,69. Estamos hablando de cifras muy, muy fuertes, no solamente para las grandes economías mundiales, también para países que son dependientes, repito, como el caso de Uruguay. ¿Por qué utilizamos esta imagen? Bueno, porque lo que le queríamos contar es que, si bien la traba está en Hormuz, en este fragmento muy chiquito que ustedes ven ahí, que mide apenas unas decenas de kilómetros de ancho, tenemos el Golfo Pérsico de un lado, que todos recordamos y conocemos como una

0: gran zona exportadora de petróleo del mundo, y tenemos el Golfo de Omán, por el que sale mercadería y entra mercadería para muchísimos países de Oriente Medio. Estados Unidos bombardeó la torre de uno de los puertos que controlan el ingreso a Hormuz por el Golfo de Omán. ¿Por qué les traigo esto a colación? Porque una de las cosas que puede llegar a ocurrir es que los países de la región resientan un desabastecimiento relativamente importante. Y esta guerra entonces cobraría otra dimensión. Fíjense algo más. Irán está está indicándole a los rebeldes hutíes de Yemen, que son los que pueden perturbar el tráfico marítimo por el Mar Rojo, que si hay infraestructura civil atacada en Irán, que lo hagan. Pues si hubo infraestructura civil atacada, por lo tanto se puede esperar que el Mar Rojo se convierta en un problema adicional. Es decir, este conflicto está creciendo, está escalando, no solamente entre las dos partes involucradas, está escalando en su amplitud geográfica, como decíamos. Y las consecuencias de algo así, la historia lo indica, son muy difíciles de prever. Es muy difícil imaginarse hasta dónde puede haber una escalada que involucre, por ejemplo, a los socios de Estados Unidos en Medio Oriente. Recordemos que Estados Unidos tiene bases en países como Kuwait, Qatar, muchos de los cuales han sido bombardeados
1: ahora, ¿no?,
0: por Irán, ¿no? Y ahora, hoy, ayer, en todo lo que va de este conflicto. Pero ellos han decidido defenderse, es decir, utilizar sistemas de defensa antiaéreos, no atacar, no se han involucrado como parte en ese conflicto porque Estados Unidos es el que pone las normas. ¿Qué pasaría si mañana Arabia Saudita decide participar de esto? Porque Arabia Saudita no es un pequeño país petrolero, es un gran país con un gran arsenal. Estoy planteando una hipótesis que ojalá no ocurra. Lo cierto es que estamos ante el momento, sin lugar a dudas, de mayor incertidumbre sobre lo que será el futuro de la guerra en Oriente Medio. En una etapa completamente distinta, porque fracasaron las negociaciones, porque no hay diálogo sobre el programa nuclear iraní, porque no hay diálogo sobre Hormuz y porque el único memorándum de entendimiento que había fracasó absolutamente.
1: Quería preguntarte también por las repercusiones políticas que pueda tener internamente en Estados Unidos, porque hay que recordar que en noviembre son las elecciones de medio término, sí, en donde Trump podría perder el Congreso, ¿no? Con todo lo que eso implicaría de cara al final de su mandato.
0: Yo creo que en este momento es la situación de presión más importante que tiene el presidente norteamericano, ¿no? En noviembre, este hombre a quien vemos en imágenes bajando de uno de sus Air Force One, recordemos que ahora tiene dos porque Qatar le regaló uno, esto, si no me equivoco, es la llegada de Trump a Turquía para la cumbre de la OTAN por los caballos blancos. Este hombre está extremadamente bajo presión en este momento, no solamente porque aumentan los precios de los combustibles o porque varían los precios de los combustibles, sino porque además esta guerra es muy impopular, su popularidad está cayendo. En noviembre muchos de sus socios en el Partido Republicano e incluso dentro de su movimiento MAGA se juegan sus escaños en el Parlamento, se juegan sus sillas, sus asientos en el Parlamento, y por supuesto hay un plazo durante el cual esta guerra puede ser sostenida con argumentos positivos como los que él utiliza, ¿no? Hoy mismo dijo que la guerra va bárbaro. Bueno, bárbaro no va. Evidentemente, la estrategia que él se planteó no está funcionando y las tácticas claramente tampoco. En definitiva, Trump tiene un problema. No sabe cómo salir de esta guerra y entonces está ocurriendo algo que hemos visto recientemente, pero también lo hemos visto a lo largo de la historia en otros conflictos. Está escalando hacia objetivos mucho más próximos de lo que son los civiles, de lo que había ocurrido hasta ahora. Entonces, ahí tenemos la imagen de varios de los protagonistas de esta situación. Pero lo más importante, y para redondear este punto, Trump está bajo presión. En noviembre se elige buena parte del Congreso de Estados Unidos. Si lo pierde, se va a convertir en lo que se llama, le dicen pato rengo, esa es la expresión que se utiliza en inglés para hablar de un presidente que gobierna sin mayorías parlamentarias. Hoy las tiene, y a pesar de eso, le está costando mucho pasar unas cuantas reformas que tiene. Él gobierna mucho con lo que se llama órdenes ejecutivas, que serían un equivalente a nuestros decretos presidenciales.
1: Y, perdón.
0: Difícil la situación de Trump electoralmente. No les traje las gráficas de las encuestas, tal vez debía hacerlo, pero la próxima lo compartimos. Las encuestas le están dando bastante hacia abajo.
1: Quería volver al Medio Oriente, porque hay un tema que es importante, que es el frente libanés, ¿no? El combate de Israel contra Hezbollah, que ha sido en muchas ocasiones un obstáculo para las negociaciones mismo entre Estados Unidos e Irán.
0: Pero fíjate lo que está pasando ahora. Si bien es una tregua endeble, si bien es una tregua endeble, ahí tenemos a Jamenei, Trump, tenemos también al líder de Hezbollah en imágenes, tenemos a Benjamín Netanyahu, pero es una tregua endeble. Pero lo cierto es que es un frente que está, si se quiere, más tranquilo. Hoy todo se está jugando en el ida y vuelta entre Estados Unidos e Irán, con la particularidad, Santi, de que está aumentando el tenor de los ataques. El tipo de armamento sigue siendo el mismo, la frecuencia, la violencia de los ataques, el hecho que se hayan atacado puentes, que se haya atacado infraestructura eléctrica, no sabemos si son centrales eléctricas, si son torres de transmisión, que se hayan atacado torres de control de puertos, indica que Estados Unidos entra en una fase de presión completamente diferente. Siempre de presión para buscar negociar, pero diferente. Estamos, repito, y con esto termino, en una etapa del conflicto que hace que se vuelva mucho más incierto el poder predecir hasta dónde va a llegar esto que había comenzado como una guerra entre dos países, que son Estados Unidos e Israel, contra Irán. Habrá que ver hasta dónde llega y qué es lo que pasa en las próximas horas. El día de hoy, justo porque en realidad tenemos previsto hacer este balance semanal, pero el día de hoy justo fue el día en el que más escalaron las acciones bélicas en Medio Oriente.
1: Muchas gracias, Mauricio.
2: Muchas gracias, Mauricio, y vamos a seguir atentos a todo esto que está sucediendo. Nos vamos ahora al informe del agro que nos prepara nuestro compañero Flavio Les.
3: La Unidad Agroalimentaria Metropolitana cambia de horario durante el invierno.
4: Empezaría en el mes de agosto y septiembre, es una prueba piloto que vamos a estar lanzando justamente a pedido de productores, de los pequeños productores y los operadores que en el horario de invierno tenían alguna dificultad y nos pidieron, y bueno, accedimos a un horario de apertura a partir de las 6 de la mañana. La UAM estaría abriendo sus puertas para la comercialización, con lo cual es un desfasaje de 2 horas de la operación que tenemos al día de hoy. Eso permitiría acceder a muchos compradores, especialmente aquellos pequeños comercios que en el horario de invierno veían con mucha dificultad acceder a esta operativa tan importante para el país, para que todos aquellos que quieran venir a conocernos, pero que además a comprar, que es el tráfico habitual que tenemos con pequeños comercios, no estaban pudiendo acceder. Entonces, este es un cambio muy importante.
3: José Saavedra, presidente de la UAM, señaló que la unidad agroalimentaria se posiciona en los mercados del mundo.
4: Una mejora no solo en las condiciones laborales, porque estaríamos dejando de lado la nocturnidad en el invierno, que es una dificultad que se da inclusive hasta para conseguir trabajadores. Accederíamos a mejor calidad de lo que tiene que ver con el transporte público, porque a las 6 de la mañana es un horario ya de definitiva donde el transporte público está consolidado, y con la posibilidad también de mejorar la participación de la mujer en esta operativa diaria, que es tan tradicionalista, pero que bueno, que la mujer viene ganando un papel muy importante, y que en el horario de las 4 de la mañana que tenemos hoy es muy difícil coordinar cuidados familiares con un horario de trabajo de comienzo tan temprano. Estamos muy contentos, es una adecuación muy importante. Seguimos además tendencias a nivel mundial de mercados y otros mercados mayoristas, y en definitiva estamos posicionando a la UAM como un referente en todo lo que tiene que ver con el comercio mayorista de alimentos frescos.
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6: El dólar cotizó a la compra 38,95, 41,45 a la venta. Dólar y Brow, 39,45 a la compra, 40,95 a la venta. Dólar interbancario billete, 40,189. Peso argentino, 0,02 a la compra, 0,20 a la venta. Real, 6,90 a la compra, 8,60 a la venta. Euro billete, 43,64 a la compra, 48,57 a la venta. Unidad indexada, 6,6182.
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0: Bueno, un día de calor hoy, que cercana a 25 grados la temperatura para hoy. La verdad es que fue muy diferente a lo que veníamos teniendo anteriormente, en donde habíamos tenido mucho frío fundamentalmente la semana pasada. Pero hoy mucho calor, pero atención, también lluvia, fundamentalmente en el norte del país. Para mañana sábado se van a mantener las altas temperaturas. Por ejemplo, en el norte una máxima de 26 grados. En el sur un poquito menos, 18 grados. En el este 22 y en el oeste 24. Y temperaturas mínimas bastante altas también, porque estamos hablando de 12, 13, 12 y 17 grados en el norte. Claro, ojo porque se vienen precipitaciones y tormentas y algunas pueden ser virulentas, particularmente en el norte del país. Y si hablamos del día domingo, también temperaturas bastante altas para la época del año en la que estamos. Estamos hablando en el norte una máxima de 22 grados, en el sur baja un poco, 15 grados, pero también una temperatura agradable para el invierno, 20 grados en el este y 16 grados en el oeste. Tampoco van a ser tan bajas las mínimas, van a estar en doble dígito todas las temperaturas mínimas. Y también en todo el país, pero con mayor precaución en el norte, por la virulencia de los fenómenos, precipitaciones y tormentas para el día domingo. Después del tiempo, vamos a hacer la tanda y después ya venimos con una interesante entrevista que compartiremos más adelante. En Uruguay se registraron 668 suicidios en 2025, 13% menos que en 2024. Sin embargo, se incrementaron los intentos de autoeliminación, de acuerdo a estadísticas presentadas por el Ministerio de Salud Pública. Sin timbre, el gobierno emitirá antes de fin de mes un decreto mediante el cual se dejará sin efecto la medida del directorio de la Caja de Profesionales para instrumentar un timbre a todos los actos médicos. Esto fue confirmado hoy al Sindicato de Trabajadores de la Salud Privada por el subsecretario de Economía y Finanzas, Martín Valcorba. Eléctricos. El comienzo de las operaciones de la empresa Tesla en Uruguay fue recibido con beneplácito por el gobierno y las cámaras empresariales. La firma comenzó a operar en las últimas horas en nuestro país y anunció que también va a desembarcar con baterías y almacenamiento de energías renovables. La ministra de Industria, Fernanda Cardona, consideró que se trata de un reconocimiento a la política de movilidad eléctrica del país. Energía. Fue presentada este viernes una nueva edición del Fondo Sectorial de Energía. Se dispone de 50 millones de pesos para financiar proyectos. Se pueden presentar solicitudes hasta septiembre. Desde UTE se señala que el lanzamiento del Fondo Sectorial de Energía es un nuevo camino hacia la descarbonización. Pequeños inversores. El Instituto Nacional de Colonización analiza la posibilidad de que pequeños ahorristas inviertan para financiar la compra de tierra. Se está llevando a cabo un análisis jurídico de la herramienta.
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1: compartimos a continuación la entrevista.

0: Nacional de la Prevención del Suicidio en nuestro país. Vamos a tomarnos un tiempo, ya lo hemos venido hablando en varias ocasiones, este tema que tiene que ver mucho con todos, con la comunidad, con cómo nos involucramos, con entender, con hablar, y también tiene mucho que ver con los supervivientes, por los que pasan por situaciones complejas, por los que siguen adelante y tienen mucho para contarnos. Y es el caso de Evelyn Alonso. ¿Cómo estás? Bienvenida.
1: Hola, muchas gracias.
2: Muchas gracias por venir.
1: Gracias.
0: Evelyn ha tenido la valentía de contar su historia. Y se llama No Solamente Soy Bipolar, es el libro de Evelyn que tenemos aquí, que lo ha hecho a total pulmón y que ha ahora en este momento y en este día tan especial también se va a abrir a contarnos lo que es transitar esa idea que uno puede tener de querer quitarse la vida, Evelyn, a través de distintas situaciones que se viven. Como hoy escuchábamos desde el Ministerio de Salud Pública, esto es multicausal, no se puede solamente ir por una arista, no son solo problemas de salud mental, son también sociales, son muchas cosas y por eso te escuchamos.
1: Hay que entender que es una enfermedad. Yo no me siento una heroína, muchos momentos me sentí cobarde por intentar quitarme la vida, pero estás enfermo. Entonces, cuando uno está enfermo, pasando por una depresión severa, que es lo que suele pasar cuando uno tiene esas ideas y las lleva a cabo o no, es producto de la enfermedad, por eso ves todo negro y no podés pensar con claridad.
0: ¿Y con respecto a esta decisión que tomás de contar todo eso?
1: Bueno, es exponerme 100%, vos que lo leíste, es un poco de mi historia, es entender después de muchísimos años que no solamente soy un diagnóstico, que me pasaron muchas cosas en la vida, ni mejores ni peores que otros, pero cosas que forjaron la mujer de 46 años que soy hoy. Que no solamente es bipolar, sino que además me pasaron otras cosas que hoy me definen.
0: ¿Pero cómo fue tu camino también para poder entenderte?
1: Mucha terapia, al principio mucha negación. Me lo diagnostican a los 22 años, después de mi primer intento de autoeliminación. En realidad, después del segundo, el primero fue a los 10 años, no lo contaba así hasta hace relativamente poco que lo hablé en terapia y me di cuenta de que había sido mi primer intento. Así que el segundo fue a los 22 y ahí yo iba a una psiquiatra que lamentablemente falleció el año pasado, que me salvó la vida dentro y fuera del consultorio, porque tenía problemas de alimentación, de principios de bulimia y de anorexia. Y después de ese intento me diagnostica bipolaridad tipo 2. Que significa que tiendo más a la depresión que a la manía.
2: Uh-huh. Y contanos cómo fue un poco tu camino después del diagnóstico, porque después del diagnóstico se produce o no la aceptación de la propia enfermedad. ¿Cómo fue en ese aspecto tu vida? ¿Fue una aceptación rápida o fue gradual?
1: No, imagínate, 22 años, en el momento que salía de facultad, todos mis amigos salían, estaba de novia. No, al principio lo super negué. Decía que iba al psicólogo, no a la psiquiatra, negaba que tomaba medicación, o sea, lo hacía escondidas, o no tomaba la medicación, pero en ningún momento decía que era bipolar. Lamentablemente tuve que pasar por una internación psiquiátrica que hizo que mi círculo cercano se enterara de que algo estaba pasando. No blanqueé que tenía un diagnóstico, pero sí, después de un episodio así, bueno, algo diferente había.
2: Y entre el diagnóstico y la aceptación, ¿cuánto tiempo pasó aproximadamente? ¿Lo tenés claro o es algo que borraste un poco?
1: No lo borré, pero yo creo que 20 años.
2: Ah, es un montón.
1: Es un montón. Mm. Porque por momentos te amigás un poquito más y por momentos un poquito menos. Te querés sentir como igual al resto. O sea, ¿por qué tengo que tomar esta medicación? Cosas muy banales, pero que le pasa a los bipolares. Hay medicaciones que engordan y al haber tenido conflictos con mi imagen, entonces no quería tomar esa medicación. Mi psiquiatra siempre me decía, bueno, pero el diabético le dan insulina y no pasa nada. Bueno, pero yo me peleaba con eso. Hasta que, bueno, escribí el libro y después del libro, no es que me presento y digo, hola, soy Evelyn, soy bipolar. pero si se da la conversación lo digo. Muchas veces causa un poco de estupor y sorpresa, otras no pasa nada.
0: Y también es la importancia de poder transmitir todo eso vivido. Vos hablás de 10 años, a uno no cuesta muchísimo entender toda esa situación, de que todo nace también del relacionamiento que tenemos con los demás, de la importancia que son cada uno de los roles que uno tiene, cómo también eso ayuda al que está del otro lado, ¿no? En entender, en escuchar y en relacionarse, por ejemplo, la familia, cualquiera sea ella, ¿no?
1: Sí, influye muchísimo tu entorno, pero también le afecta muchísimo a tu entorno. Entonces, ni víctimas ni victimarios, ¿no? Es muy difícil acompañar durante un episodio, porque muchas personas creen que porque sos bipolar todo el tiempo estás virando de la manía a la depresión. Y no, tenés momentos de remisión, como yo en este momento, que hace más de un año estoy súper estable y tengo una vida absolutamente normal. Pero sí es verdad que durante un episodio es difícil acompañar. Mis amigos son unos genios y la verdad es que me acompañan, mi padre también.
0: Bueno, y ahí ya es un punto fundamental que siempre lo decimos, ¿no? La importancia de eso, de la comunidad, de la contención, de los amigos, de buscar, tal vez si no están solos, ahí si no aparecen porque sí, uno empezar a tejer esas redes también.
1: No, es que sin ellos nada, es que te juro, hasta le explican a sus hijos. La tía Eve se encuentra más o menos, vamos a tener que ayudarla y bueno, y los hijos son puro amor.
2: Es interesante algo que dijiste en relación a la medicación, de no querer tomar la medicación, sí. Y es importante, me parece, para alguna persona que puede estar escuchando o viéndonos y que pueda tener esta condición. ¿Tienen contraindicaciones importantes los medicamentos? Contanos un poco cómo funciona eso, sobre todo para la gente que no está empapada,
1: sí,
2: ¿no?
1: La verdad no soy psiquiatra, te puedo decir en mi experiencia.
2: ¿Con tu experiencia, digo,
1: claro,
2: sí.
1: Que hay medicamentos, por ejemplo, algunos para dormir generan dependencia. Algunos generan que aumentes de peso porque te da más hambre, pero no otras contraindicaciones como alucinaciones, cosas así, no he sabido a nadie que le pase. Y otra cosa que la gente le tiene mucho miedo y que está bueno que no, porque hoy me escribió una seguidora por Instagram y me dijo, me van a internar y no quiero, tengo miedo. Y es re normal que tengas miedo porque te imaginas las películas, tiene un poco de eso. Pero es necesaria la internación a veces, sobre todo cuando estás en un punto límite. Y si estás en ese límite, es mejor que te aíslen, que te cuiden, que alguien te dé la medicación, que encuentres ahí una tribu que te va a entender, porque le va a pasar las mismas cosas o peores que a vos, y vas a salir mejor.
2: Vos lo explicás, ¿no?, con mucha claridad en otras notas que te he escuchado, y creo que en el libro también, que no funciona la bipolaridad, que ahora estás notable y capaz que en 10 minutos vas a estar para abajo,
1: no.
2: Sino que se da de manera diferente. Vos hablás de la hipomanía y de la depresión, y vos decías también que vos has sido mucho más tendiente a la depresión. Contanos un poco cómo funciona eso, porque coloquialmente, y a veces hasta el término se utiliza así, y lleva un poquito a la confusión de cómo es la condición, ¿no?
1: Sí, en realidad existen tres tipos de bipolaridad. El tipo 1, que tiende más a la manía, que es estar eufórico, sentirte poderoso, generalmente gastás mucha plata, perdés la moral. El tipo 2, que tiende a la depresión, que es el que tengo yo. Y el tipo 3, que se llama mixto, que varía un poquito más. Ahora, los periodos dependen mucho de la persona. Yo he tenido muy pocos episodios maníacos y me han durado una semana, pero también tengo bipolaridad desde los 22 años, entonces me conozco mucho y también voy a terapia todas las semanas y tengo contención, entonces ante cualquier alarma pido ayuda.
0: ¿Qué te ha consultado la gente que enseguida al escucharte qué te dice?
1: No, y es re difícil porque me escriben pila madres que no saben qué hacer. Personas que se sienten solas, yo creo que eso es como lo que más nos pasa cuando nos sentimos mal, la soledad. Nada, yo siempre les digo que estoy para hablar a todos, pero obviamente que pidan ayuda primero a un profesional y segundo en casa. Y para los padres yo sé que es difícil, falta un poco de... Antes existía una asociación que llamaba DIPU, que era para bipolares y familias, supe ir, y ahora lamentablemente no existe más. Creo que esos espacios deberían de volver a existir.
2: Y vos has tenido una enorme capacidad, según contabas, para construir redes, ¿no? Hablás siempre de tus padres, de tus amigos, ¿no? Pero no todas las personas tienen esa capacidad para construir esas redes, por lo tanto ese tipo de asociaciones son importantes, me imagino yo, como para encontrar esa cosa tribal, ¿no?
1: Sí, de entenderse. Sí, súper importante. Igual la capacidad no es mía, yo qué sé, yo para mí los amigos los heredé, no sé cómo, pero ahí están desde hace muchísimos años, tengo los mismos amigos y he cultivado nuevos que me aceptan tal como soy. Y bueno, después sí, están esas tribus que cuando te encontrás con un par que está sufriendo lo mismo que vos, está bueno poder hablar porque podés hablar a calzón quitado.
2: Jugás de memoria, digamos.
1: No, y sí, te pasan las internaciones, que por ejemplo, yo que sé, a tu padre capaz no te animás a decirle me quiero matar. Pero a una persona estando internada, sí. Porque sabes que te va a entender y no va a tener miedo.
0: Eso quería preguntarte, ¿qué es hablar a calzón quitado?
1: Cuando estás en una internación, escuchás las cosas más atroces de la vida que le ha pasado a la gente. Y me ha pasado, en la última internación me pasó una chica que yo estuve internada un mes, nunca había estado internada tanto tiempo. Y esa chica creo que durante 20 días estuvo diciendo que se quería morir. Fue re difícil. Después le hicieron micronarcosis y ojalá la esté mirando. Y estuvo súper bien.
0: Súper bien. Sí. Eso es importante también, ¿no? Esos momentos, vos decías, no sé si yo tan chiquita me di cuenta, que es un punto muy importante que siempre lo tratan, no sé si era que no quería, que quería morirme, lo que no quería era seguir así, sí, en ese estado, ¿no? Y ese también es un mensaje importante de entender en estos momentos complejos para alguno que está ahí del otro lado, ¿no?
1: Es apagar el dolor, eso es lo que querés. A ver, es un dolor tan grande, tan intenso, tan inmenso, que pensás que de esa forma se va a pagar. Y no pensás en las consecuencias. Yo me prometí a mí misma que nunca más iba a pasar, no solamente por mí, sino porque vi el dolor en los ojos de mis amigos, en el de mi mamá, que ya no está conmigo, en el de mi padre, en el de mi hermano. Entonces, bueno, yo me lo prometí así.
0: ¿Y qué te mueve todos los días cuando te levantas?
1: Bueno, mis amigos, tiene mucho que ver, mi padre, mi perro, que se llama Gnocchi, que es mi compañero de vida. Soy educadora canina, me hace muy feliz, ayudo a familias con sus perros. Y ser independiente me cambió bastante la perspectiva, porque toda la vida había trabajado en periodismo y marketing, nada que ver. Y en diciembre cambié de rumbo.
2: Ahora, también tuviste experiencias negativas en relación a la vinculación de tu condición con el trabajo, ¿no? Sí. Hubo momentos en que te dificultó, y esas redes que construiste muy bien con tus amigos y demás, bueno, a nivel laboral no estuvieron muchas veces, ¿no?
1: Lo que pasa es que es muy fácil llevar a alguien que escribe un libro y es súper famoso, la gente de Recursos Humanos, y decir, ay, acá hablamos de salud mental. Pero ¿qué pasa cuando tu empleado vuelve de una internación psiquiátrica, más allá de la charla protocolar que le puedas dar, de en qué te podemos ayudar? ¿Qué pasa ahí? ¿Estás apoyando? A mí me despidieron 3 meses después, o sea que era para no pagarme el doble, me imagino, con una excusa muy tonta, muy tonta. Y está bien, me hicieron un favor, o sea, pero no era para mí. Pero hace falta recursos humanos, no estoy hablando que de esa empresa, ni, o sea, hay recursos humanos que valen la pena, hay gente de recursos humanos que valen la pena, pero me parece que hace falta gente que de verdad se preocupe por sus empleados en relación a salud mental, que no solo es bipolaridad, son ataques de pánico, depresión, miles de cosas.
0: Sí, eso es un punto también muy importante en el día a día. Las situaciones que pueden acumularse más allá de una patología, para una persona sentirse triste, estar mal y necesitar una contención o una comprensión. Y como vos decís, más allá de la boca para afuera, esas cosas se ven en las actitudes en el día a día.
1: Exacto. Sí, porque tenés una condición, no es porque estás triste, porque bueno, te dejó tu novio, que podía ser.
0: Sí, pero también puede ser.
1: Porque nos puede pasar a todos. Pero si tenés una condición, es una tristeza un poquitito más profunda, uh-huh. que bueno, tratás de sostenerte y trabajar y concentrarte, pero a veces no te lo permite.
2: Uh-huh.
0: Con respecto a la familia y a la vida y al contexto, también el entorno, ¿cómo eso se va compasando con también hasta llegar a los 22 y poder describir todo eso? Pero vos relatás desde muy chiquita muchas cosas de tu vida, con tu familia, y también esa comprensión de los distintos tiempos y demás, pero ¿cómo eso también va influyendo?
1: Yo creo que, por eso escribí el libro, que todas esas cosas que describo en los capítulos me definen la mujer que soy hoy. Cosas negativas y cosas muy positivas, porque no todo fue malo. Y también eran otros padres, eran otros tiempos, como hablábamos hace un ratito. No era que te mandaban al psicólogo por cualquier cosa, en los colegios no existía psicólogo, no se hablaba de bullying, bueno, cosas que pasaron, pero que me formaron.
2: Y a la hora de escribir el libro, ¿cuál fue el objetivo principal?
1: El objetivo fue ordenarme, fue una propuesta de mi psicóloga, que es una genia, uh-huh. Que cuando yo llegué parece que le decía todo medio enredado, como a los 10 años, 15 años, 20 años, y me dijo, a usted me encanta escribir. Empecé a escribir cronológicamente y o me lo mandas por WhatsApp y lo trabajamos, o traes la laptop y lo trabajamos acá. Y de repente fue tomando forma de libro. Y así fue.
0: Todo pulmón.
1: Todo.
0: Porque ha sido a través de este método ahora de estos tiempos muy innovador también de hacerlo todo, por ejemplo, a través de Amazon.
1: Sí, con una editora a quien agradezco, Antonella Prospiti, que es una editora argentina que me acompañó con una calidez enorme y que creyó en mí desde el primer día cuando ni yo.
0: ¿Y ahora cómo es ese proceso?
2: ¿Fue virtuoso el proceso o te costó? ¿Fuiste para atrás, para adelante? ¿O empezaste a escribir y fue como un torrente?
1: Hubo momentos de impas y hubo momentos muy dolorosos que no me dejaban seguir escribiendo. De hecho, el otro día me pasó, mis amigas me dijeron, léenos el primer capítulo, todavía no leyeron el libro, y nos juntamos y yo dije, bueno, lo voy a leer como quien lee el diccionario. Y en la mitad del primer capítulo me puse a llorar y levanto la vista, estaban todas llorando conmigo. Y dije, bueno, está, lo escribí desde el corazón. Evidente, esto es realidad.
0: Sí, y el poder de también plasmarlo ahora y todo este proceso. Vos nos decías que ya han tenido tus primeras ventas, por ejemplo.
1: Sí, por suerte van 70 ventas en 2 semanas. Que no es poco en un país poco digitalizado, porque...
2: Lo puedes por Amazon, ¿no?
1: Sí, lo puedes comprar electrónico, que lo lees de la... o Kindle, compu o celular, o también te lo mandan físico, tapa dura o tapa blanda. No implica una franquicia, o sea que no perdés una franquicia porque los libros están exentos de impuestos.
2: Uh-huh. Hoy se conocieron los números de suicidio, uh-huh. en Uruguay, que son impactantes, que hay una reducción, ¿verdad? Sí. Pero igual son impactantes. Yo siempre digo, ¿no? Hablamos todo el tiempo de los accidentes de tránsito y los homicidios, y salen mucho en los medios y demás, y está bien que así sea, pero en realidad los números son bastante similares a los que tenemos de suicidio, y si comparamos con otros lugares del mundo, en la región y en el mundo, Uruguay está en una situación muy compleja. A través de tu experiencia personal, ¿qué es lo que nos falta o qué es lo que nos pasa acá en Uruguay como para que esos números sean tan altos, tan impactantes?
1: En primer lugar, creo que esas cifras deben ser mucho mayores si hablamos de los intentos también que no llegaron
2: los intentos de autoeliminación crecieron.
1: Sí, claro, ¿no? Exacto.
2: Ahí sí,
1: bien. Yo creo que no puede pasar que tú estés 5 o 6 meses para conseguir hora con un psiquiatra. No puede pasar. Eso creo que pasa tanto públicamente como en sociedades médicas. A mí me pasó, yo tenía a mi psiquiatra, desafortunadamente falleció, después tenía otra psiquiatra, renunció, y después me atiendo con quien me da hora. Pero es terrible porque no te puedo hacer un seguimiento, no hay un real interés por el otro, en 10 minutos estás afuera. Eso para mí... entra dentro de lo que debería de cambiar.
2: Uh-huh. Me dicen los compañeros por interno que 5.104 personas intentaron suicidarse en el año 2025, y el suicidio es un fenómeno más masculino que femenino, pero si hablamos de los intentos de suicidio, ahí la cosa cambia muchísimo, ¿no? Y es prácticamente igualitario ya el intento, ¿no? También ahí hay un tema de género que es interesante estudiar.
1: Sí, y también no desestimar. Y que nunca más se escuche la palabra quiere llamar la atención. Mm. O sea, verdaderamente, cuando tú estás, tenés el pensamiento, la idea, mm-hmm. y ya tenés el modo, ya eso es casi un intento. O sea, en mi caso, porque trato de, si ya tengo todo eso en la cabeza, voy a la emergencia médica con un bolsito y digo, hola, vamos a evaluar si me interno o no. Pero es importante eso. Mm.
0: Sí, ahí son muchas cosas, ¿no? que venís hablando y que venís poniendo ahí sobre la mesa, como por ejemplo poder controlar, autoconocerte y controlarte, sí. también, ¿no? De poder evaluar esos momentos exactos, que puede estar mucha gente pasando por ese momento y poder desarticularlo, y para eso es como vos decías, necesitas también, hay muchos mitos, hay mucho estigma.
1: Mucho.
0: Entonces, también se necesitan derribar muchas barreras, ¿no? En la sociedad, más allá de los profesionales, ¿no?
1: Buscar ayuda, eso es lo más importante. No quedarse con esa sensación que es horrible, pero buscar ayuda.
0: A todos esos mensajes que has recibido, a muchos que pueden estar allí del otro lado también, ¿cómo te encuentran y qué mensaje les querés dejar?
1: Me encuentran en mi cuenta de Instagram, No Solamente Soy Bipolar, ahí está el link para la compra del libro, y el mensaje es que la vida vale la pena.
0: Muchas gracias.
1: A ustedes.
0: Hasta aquí hemos escuchado a Evelyn Alonso. Ustedes ahí la pueden encontrar, su libro se llama No Solamente Soy Bipolar y lo pueden encontrar en Amazon. Y eso, busquen ayuda de la manera que a ustedes les parezca que sea la mejor.
2: Bueno, muchas gracias a haber venido, Evelyn, muchísimas gracias. Nosotros tenemos que cerrar el informativo, acá llegamos y retornamos el próximo lunes con mucho más información. Que pasen ustedes muy, pero muy bien. En Uruguay se registraron 668 suicidios en 2025, 13% menos que en 2024. Sin embargo, se incrementaron los intentos de autoeliminación, de acuerdo a estadísticas presentadas por el Ministerio de Salud Pública. Sin timbre, el gobierno emitirá antes de fin de mes un decreto mediante el cual se dejará sin efecto la medida del directorio de la Caja de Profesionales para instrumentar un timbre a todos los actos médicos. Esto fue confirmado hoy al Sindicato de Trabajadores de la Salud Privada por el subsecretario de Economía y Finanzas, Martín Valcorba. Eléctricos. El comienzo de las operaciones de la empresa Tesla en Uruguay fue recibido con beneplácito por el gobierno y las cámaras empresariales. La firma comenzó a operar en las últimas horas en nuestro país y anunció que también va a desembarcar con baterías y almacenamiento de energías renovables. La ministra de Industria, Fernanda Cardona, consideró que se trata de un reconocimiento a la política de movilidad eléctrica del país. Energía. Fue presentada este viernes una nueva edición del Fondo Sectorial de Energía. Se dispone de 50 millones de pesos para financiar proyectos. Se pueden presentar solicitudes hasta septiembre. Desde UTE se señala que el lanzamiento del Fondo Sectorial de Energía es un nuevo camino hacia la descarbonización. Pequeños inversores. El Instituto Nacional de Colonización analiza la posibilidad de que pequeños ahorristas inviertan para financiar la compra de tierra. Se está llevando a cabo un análisis jurídico de la herramienta.
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